0: 5 más, gana la Lepre 1-0.
1: Pegale, pegale.
0: Hay tiro libre ahora para... No, hay saque de arco. Finalmente lo que termina cobrando el árbitro. Tenemos tiempo porque el partido está frenado, Walter.
1: Bueno, vos me avisás cuando arranque de nuevo. Te quería dar algunos minutos de relato. Sí. Parece que no tenés ganas, muñeco.
0: No,
1: ¿o sí?
0: Pero frenaron justo el partido. Se viene en cambio. Se intenta perder un poco de tiempo Alfredo Berti. La verdad, increíble lo que está perdiendo Independiente Rivadavia, que le da vida a Aldo Civi en los últimos minutos del partido.
1: Figuras destacadas.
0: Arce, Matías Fernández, me ha gustado mucho Gonzalo Ríos, el autor del gol, todo Independiente Rivadavia, poquito Aldo Civi, que tuvo situaciones para empatar, pero generalmente situaciones que fueron tiros de media distancia, pero lo que te comenté, Fernández, Arce y Gonzalo Ríos.
1: Te pregunto, Fernando, ¿qué pasa con Deportivo Merlo y el toque?
2: Está ganando Doc Sud por 2-0, ya tenemos tiempo cumplido en la primera vez metropolitana.
1: Tenemos este único partido de Copa esta noche.
2: Sí, claro, porque fue postergado, recordemos, por los hechos desgraciados en Colombia. Se postergó todo una semana, al igual que la llave de Deportes Tolima en la Copa Libertadores de América frente a Independiente del Valle, Walter.
1: ¿Mañana tenemos actividad en la Copa Argentina también?
2: Sí, tenemos Copa Argentina. Mañana van a jugar a las 7 de la tarde en el Estadio de Defensa y Justicia Estudiantes de La Plata frente a Barraca Central. Arbitraje de Ramírez y 21-15 Platense Instituto en Newell's. Arbitraje de Rey Hilfer.
1: Gustavo, el equipo que pasó hoy para enfrentar a Vasco da Gama, ¿tiene fecha de partido de ida y de vuelta?
3: Sí, Walter, el 9 y el 16 de septiembre. Si River avanza de ronda, el 9 de septiembre probablemente, o el 8, en Río de Janeiro, la revancha aquí en el Monumental. En realidad, Walter, River tiene un buen camino en la Sudamericana si es que va pasando de ronda, porque todas las series las definiría aquí en el Monumental, incluido un posible superclásico contra Boca, y recordemos que la final es el 21 de noviembre en Barranquilla.
1: Te digo, si se encuentra con Boca es en semifinales.
3: Exactamente, solamente semifinales.
1: ¿Boca cuándo juega, Fernando, con San Pablo?
2: No, es en la semana que te decía Gustavo, todavía no están definidos los días y horarios concretos, pero sí va a ser el partido de ida en la semana del 9 de septiembre y el partido de vuelta semana del 16 de septiembre. Recordemos que Boca es local el primer partido frente a San Pablo.
1: Bueno, estamos a 23 minutos del arranque del partido. Sigue trabajando los equipos en el campo de juego. El equipo colombiano en el arco que da sobre Figueroa y corta. River en el arco que da sobre el Río de la Plata. Se sigue llenando el estadio. Seguramente a la hora del partido tendremos lleno completo, como ocurre habitualmente cuando juega acá el equipo millonario. ¿Temperatura que tenemos ahora, Fernando?
2: 14 grados 9, Walter, muy elevada la humedad, 70%.
1: Bueno, y se dice que viene Santa Rosa.
2: Tienen lluvias para mañana, así es.
1: Sí, y Santa Rosa aparece una semana antes, una semana después. ¡Caño! Es todo tuyo.
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6: Se fueron los equipos al vestuario. Aparecieron los grifos. 1, 2, 3, 4, 5, 6. Sí, 1, 2, 3, 4, 5, 6, 7, 8 grifos. Mariano, terminó el partido en la cancha de Banfield.
7: Y terminó el partido nomás y en el minuto 49 terminó de darle el marco definitivo al resultado con un golazo de Florentín de contra. Victoria de Independiente Rivadavia que pasó a cuartos de final y ahí va a jugar ante Atlético Tucumán. Ganó el campeón y busca el B.
6: Chao Mariano, gracias por todo. Abrazo grande.
7: Abrazo.
6: Ganó Independiente Rivadavia. ¿A quién va a enfrentar?
8: Atlético Tucumán.
6: Atlético Tucumán.
8: En cuartos de final, por el mismo lado de la llave, vienen Platense Instituto y Estudiantes Barraca Central, los otros dos cruces que se van a definir esta semana. Por el otro lado de la llave, Riestra y Banfield, un cruce ya definido de cuartos, y Racing que espera por Vélez o Boca, que van a jugar el próximo miércoles 2 en el Kempes.
9: Mucho se ha cuestionado sobre el pase atrás en River. Pregunta que le hizo nuestro compañero atinadamente Gustavo Yarrocha, Chacho. Él despegándose de ese pase de atrás que derivó en el punto de quiebre del partido frente a Vélez, ese pase atrás justamente es de Thiago Almada. Hoy yo me imagino, no es en detrimento de Panchito Ortega, pero hoy con Acuña, yo imagino que Thiago Almada no va a retroceder tanto. Como no con, va a ir
10: con
9: tanto.
10: Con Vélez retrocedió.
9: Claro, mucho. Iba a posición de lateral izquierdo, Walter.
10: No es más, el error en el primer gol estaba jugando casi de tres bis.
9: Si Otamendi y Acuña no son capaces de llevarle la pelota a Thiago a cuartos de cancha, a tres cuartos de cancha, será porque River verdaderamente tiene problemas en la salida, que no observé frente a Vélez. Frente a Vélez noté una salida clara que se terminaba entorpeciendo en tres cuartos. Ahí Beltrán, cuando salía a rebotar, se apagaba. Borré se mete en el fango. Y Freitas, hoy en el banco, juega demasiado apurado el pibe, demasiado atolondrado. River tendrá que tener claridad en el último tercio de la cancha, porque todo eso que insinúa se va a desmoronar rápidamente. Y el pase atrás es un recurso que al futbolero argentino promedio no le gusta, y al hincha de River promedio mucho menos.
10: De contra menos.
9: Mucho menos. Con lo cual, como en los buenos viejos tiempos, como dijera Gallardo aquella vez en la cancha de Racing, después de una goleada o en el medio de seis goles que River hizo justamente al Racing de Coudet, pase para adelante, pase para adelante. River perdió protagonismo en campo rival.
10: Pero además tiene dos jugadores hoy que además del pase para adelante filtrado, como dice Hugo, cuando te estás acercando al área y no buscar los costados siempre y para atrás, gambetear. Al no tener gambeteadores, hoy River los tiene. En tres jugadores tiene Galván, tiene Correa Thiago. Y Thiago.
9: Tiene Thiago Almada.
10: Los tres tiene.
9: Correa, a ver, es pasador, tiene recursos para girar, tiene remate de media distancia. No hay manera que esto no funcione de mitad de cancha en adelante hoy, Walter.
10: Fíjate vos que pone otro de buen pie, lo saca Freitas, que jugaba en una posición que no es la habitual en él, es 9. por la derecha como si fuera un wing bien abierto y lo pone a un jugador bueno, de buen pie también para juntarse con Thiago Almada y juntarse con Correa. Me gusta eso de ponerlo también a Galván.
9: Ahora, también en eso de sacar a Freitas, lo que demostraba Chacho poniéndolo era que necesitaba que le haga un laburo sobre el costado derecho, sobre la banda. Hoy ese laburo, ascendiendo, proyectándose, lo tiene que hacer Montiel.
10: Montiel, y bueno.
9: Montiel tiene que dar esa profundidad que buscó con Freitas parcialmente.
10: El estadio ya prácticamente colmado, repleto. Paso en un vuelo rasante por el vestuario de River. Gustavo.
11: Bueno, Walter, se están terminando de cambiar los jugadores. En breve salen para el campo de juego con Santiago Beltrán, Montiel, Martínez Cuarta, Otamendi y Marcos Acuña. Aníbal Moreno, Tomás Galván, Tobías Andrada, Thiago Almada, Ángel Correa y Sebastián Driussi.
10: Me voy en otro vuelo rasante al vestuario del equipo colombiano, Germán.
12: Bueno, Walter, preocupación me marcaba recién alguien cercano al cuerpo técnico por el estado en el que está. El área chica donde hizo la entrada en calor, el arquero Werner Asprilla lo ven bastante pisado y que no está lineal, por eso el arquero pidió que trabaje sobre el sector. Ya está en el vestuario, se cambian y saltan al campo de juego.
10: ¿Qué árbitro tenemos y colaboradores esta noche?
11: Walter, árbitro principal, el uruguayo Esteban Ostojil. Asistente número uno, Nicolás Tarán. El número dos es Carlos Barreiro. Cuarto árbitro, José Burgos. Y en el bar están Leodán González y Santiago Fernández.
10: Me hablaste de River, Hugo. Lo que tiene que hacer River para tratar de modificar todo esto. ¿Y qué tiene que hacer Independiente de Santa Fe para tratar de aplacarlo a River, de contrarrestarlo al equipo del Chacho Caudet?
9: Bueno, es un equipo que viene a defenderse estoicamente, así lo diseña su entrenador, Pablo Repeto. Es duro, es un equipo colombiano de a ratos, pero se uruguayiza para defenderse. Es duro para defender, tiene centrales potentes, hoy pierde a uno de ellos, Balanta. El desequilibrio lo encuentra por Obrián y por Zapata, por los wines, y por lo que Nahuel Bustos vaya flotando allí, vaya consiguiendo en una zona intermedia. Hay un doble cinco de mucho meter, que son el de Daniel Torres y el de Kilian Toscano. Recién Tinger decía, todo en ataque depende de gol, de Rodallega. El tema es, ¿con qué compañía ataca Rodallega? Si Rodallega queda en el lanzamiento largo, queda a distancia y sin respaldo y apoyo, por más que tenga potencia y le sobrecaja para rebotar de espaldas, y va a quedar muy en soledad. Esa es la cuestión de un equipo precario de talento, pero que viene acá agrandado sabiendo que tiene que jugar con los nervios de River.
10: Aparecen las banderas en la Centenario. En la Centenario baja, en la Cibori baja. El público que se levanta acá en la Platea Belgrano. También en la San Martín. La San Martín, qué brava que es. Para exigir permanentemente buen paladar futbolístico. Siempre fue de toda la vida eso en River Plate. Están por aparecer los equipos. Fernando, te pregunto. ¿Terminó Deportivo Merlo y el toque?
8: Sí, descontó Merlo sobre el final, pero no le alcanzó. Gol de Manuel Quinteros a los 49 del complemento. Ganó Dock Sud 2-1.
10: Recordame qué pasó también en la primera B hoy temprano, para refrescarle y ponerlo en conocimiento a la gente querida de Radio La Red, con Camioneros y Comunicaciones.
8: Ganó Camioneros por 2-0. Quedó a 3 puntos del líder Excursionistas.
10: Linier con Armenio.
8: Ganó Linier 3-1.
10: En la primera B nacional, Patronato lo bajó Atlanta.
8: Le ganó 2-0, quedó Chacarita en zona de descenso.
10: San Telmo, el candombero, ganó de visitante.
8: Ganó San Telmo 2-1 a Casuso.
10: Otro golpazo de Chicago de visitante, perdiendo.
8: Sí, 1-0 se mantuvo el marcador en los 45 minutos que se completaron hoy. Ganó el equipo cuyano, San Martín Sanjuanino.
10: Chaco Forever goleó a San Miguel
8: 3-0 en Resistencia.
10: 21-30, ¿cómo se completa esto hoy?
8: En el Marte Arena van a jugar Central Norte frente a Deportivo Morón, arbitraje de Maximiliano Manduca.
10: ¿Me diste los 11 de nuevo del equipo colombiano, Germán?
11: Asprilla en el arco con la 12, 13 Liberto Palacio, 18 Madero Olivera, 15 Iván Escarpeta, 32 Carlos Mafla. En el doble pivot con la 6, Kilian Toscano, el 16 es para Dani Torres, el 77 Jader O'Brien, 19 Nahuel Bustos,
10: El viernes juega Boca 21:30 con Lanús. Hoy a la mañana nos desayunamos con una noticia muy triste para aquellos amantes futboleros del buen juego y de los buenos jugadores. Más allá de cualquier camiseta, se rompió el peroné Aranda en un entrenamiento.
9: Increíble. Aranda es
10: Se pierde todo el año.
9: Sí, se pierde el resto del año. 4 meses de recuperación mínimo. Una desgracia, una fatalidad para este chico que es una de las grandes apariciones del fútbol argentino del último tiempo. Tal es así que Scaloni lo sigue teniendo en su radar para que pueda volver tan pleno como se lo vio en este tiempo.
10: Bueno, 4 meses, yo escuché de 4 a 6 meses. Lo operan mañana. Lo operan mañana, creo que rápidamente quieren tratar de que empiece la recuperación el pibe Aranda. Y para Boca se vienen partidos complicados, Copa, Campeonato. ¿Cómo está la tabla anual, Boca?
8: Y está luchando arriba Walter Boca todavía con posibilidades de quedarse con el primer puesto. Tiene 37 unidades, está a 5 de Independiente Rivadavia y de Argentinos Juniors.
10: Bueno, el objetivo principal es la Sudamericana.
9: Sí, claro. Donde acá River y Boca podrían chocar en cuartos. No, en semifinales.
10: Semifinal.
11: En semifinales.
9: Qué fin de año podemos tener, ¿eh? Si eso ocurre, tenemos un fin de año en el fútbol argentino brutal, porque pasa a ser la Sudamericana la competencia.
10: Ah, no. Habiendo Boca y River en semifinales.
9: Habiendo un River y Boca en semis, ¿no? ¿Cuánto hace que las semifinales de una Sudamericana? 2014, ¿no? La última vez.
11: Claro, la última que se definió acá con el gol de Leo Pijulici.
10: Claro, el 1-0 en el arco del Río de la Plata, abajo contra el palo.
11: Exactamente, el día que Barovero le atajó el penal a Gigliotti. Y claro, el remate cruzado de Bancioni, que nunca se supo si fue tiro al arco centro, la conectó desde la puerta del área Pijulici.
10: Este River que está fuera de la Copa Argentina, que está 1.º en la tabla anual, ¿es así, Fer?
8: En la tabla anual está 11º, exactamente, tiene 33 puntos. Está fuera de zona de clasificación a la próxima Sudamericana.
10: Bueno, están por aparecer los equipos. Escuchen de fondo, levantada Pichuco Marino, querido, nuestro operador técnico. Empiezan a aparecer las bombas de humo. Nos metemos en clima partido. Luego de una previa que hemos hecho con todos ustedes, con la radio líder del fútbol, de este fútbol argentino que tanto nos apasiona, más allá que a veces renegamos con los pases atrás, los pases al costado, pero de cualquier manera es todo nuestro. Aparecen los globos rojos y blancos en los 4 sectores del estadio. Sí, Germán.
11: Bueno, dos cuestiones llamativas. A la izquierda hay una bandera que dice no al racismo, los borrachos del tablón 14.
10: Lo estoy viendo, abajo, detrás del arco. Sabe que de tantas banderas que hay, Hugo, hay una que me llama la atención, lo que dice: quiero intoxicarme con vos. Allá arriba, en vos.
9: Sí, sí.
10: Es impresionante.
9: Adicto, dice una allá arriba. Mirá.
10: Allá dice adicto.
9: Al lado
10: a
9: de la de Boulogne y Lanús.
10: Adicto a ti. Adicto a ti. Sí. Muchas banderas: La Matanza, de Liniers, de Lanús, de Boulogne. Muchas peñas de River que están en la provincia de Buenos Aires. Sigo leyendo: los borrachos del tablón, como decía Germán, detrás del arco del Río de la Plata. En el sector bajo, Garín, Don Torcuato, Ezeiza. Sigo leyendo: Solano, Rosario, Fonavi, Delviso, Ingeniero Budge. Bueno, todas las... Merlo, allá, Almagro. Qué bárbaro. La cantidad de banderas que hay en el estadio de River, en todos los estadios de fútbol argentino. Sí. Se vienen los equipos al campo de juego. El árbitro, tenemos árbitro uruguayo. El griterío del público de River, cada vez invadiendo el ámbito del estadio, más fuerte el apoyo de su público para este River, que tendrá que recuperarse en juego y en resultado. Hoy es el partido, ya lo dijo el Chacho, no hay mañana. Previo a este encuentro, el equipo colombiano Independiente Santa Fe con camiseta roja, pantalón blanco. River con la histórica blanca con la franja roja, pantalón negro y medias blancas. Equipos en el campo de juego, estamos viviendo un momento maravilloso. La entrada de los equipos al campo de juego en cualquier estadio de la República Argentina levanta emociones y pasiones inocultables. Todos parados en el centro de la cancha. Va a venir el sorteo. Otamendi es el capitán de River, el capitán del equipo colombiano. Rodallega.
12: Correcto.
10: ¿Cómo?
12: Correcto.
10: Correcto. ¿Viste que se llenaba? ¿Viste cuando vos dijiste que...
9: Impresionante.
10: Cuando vos llegaste, quedate tranquilo, sí, que se llena.
9: En una hora estaba... Hace una hora estaba en un 30% el estadio. Hoy está repleto.
10: Lo que pasa es que es un día laborable también. Mucha gente, claro, llegando sobre la hora. Bueno, así están las fotos habituales. Es el saludo.
12: Walter.
10: Sí.
12: Y hablando de gente, los hinchas de River agotaron rápidamente los 7.000 lugares para ir el domingo a la cancha de Banfield. Juegan el Sol a River a las 15. No quedan más tickets.
9: Sí, con un precio de entradas poco popular, ¿no?
10: Para el futbolero. 110.000 pesos, ¿puede ser?
12: 110.000.
10: Ah, cómo está la gente de River, ¿eh?
9: ¡Oh!
10: Es tremendo esto, ¿eh? Se escucha bien de fondo, ¿no? ¡Qué locura! Ahí está. Y sabe el público de River, ¿no? Está comprometidísimo con el plantel, con
9: lo vive
10: técnico.
9: Como una final, Walter.
10: Es lógico.
9: En este recibimiento,
10: sí,
9: el hincha de River le hace saber al futbolista... Que, como dijo el Chacho, no hay mañana.
10: No hay mañana. Me quedó la frase del Chacho Coudet. En ese no hay mañana, uno tiene que interpretar un montón de cosas, Hugo, ¿eh? En el no hay mañana.
12: Walter, Hugo, fíjense qué injusticia. Fue el propio de los partidos trascendentales, de los clásicos, porque bajaron todos los tirantes de plástico en las cabeceras y después en las plateas medias y bajas sacaron los globos blancos y rojos. Esto no ocurre en todos los partidos.
10: Bueno, River está trabajando esta noche. Escuche, cueste lo que cueste, se tiene que ganar. Allí se está abrazando Thiago Almada con Carrá, con Correa.
9: Un abrazo a David Sinás, que nos sigue desde Barranquilla. Impresionante sonido, dice. Y a Oscar Javier Garcés,
10: donde se va a jugar la final.
9: También, colega colombiano que nos escucha.
10: Elkin González también, de Bogotá. Le mandamos un abrazo grande. Leandro Alonso, mi amigo, con su novia que está acá debajo en la platea Belgrano. La última arenga. Se va a venir el sorteo. Ensordecedor el griterío. Una noche fantástica, digo. No hace frío. 14, 15 grados.
9: 13 grados, 14.
10: Pero debe haber mucha humedad.
9: Sí, 89%, vi recién allí.
10: Mucha humedad.
9: Alta humedad. Un abrazo grande a Vicente Muglia, ¿eh? Querido Vicente.
10: Vicentito, querido. Lo que sabe ese muchacho de táctica.
9: Un crack. Muchos amigos tenemos de esta cabina, Vicente.
10: Qué placer que trabajar en Picado TV con Vicente. Y escuchándolo de táctica, de estrategia.
9: Un fenómeno.
10: Bueno, todo River y todo Independiente Santa Fe se van a parar en el medio de la cancha. Previo al arranque del partido. Será, imagino, ¿no? Un minuto de silencio. A ver, escuchemos.
12: Para combatir el racismo.
10: El racismo.
12: Walter.
10: Habitualmente en los partidos internacionales la Conmebol hace esto. River va a atacar, finalmente cambiaron de arco, ¿eh? Sobre el arco del Río de la Plata, Independiente Santa Fe sobre el arco de Figueroa Alcorta en el primer tiempo. Para que pare la chica de la voz del estadio, si no, no se hace nunca más el minuto de silencio. Listo, ya está. Mientras hablaba, la señorita...
9: Es un mensaje común que baja la Conmebol respecto de discriminación, racismo. Por eso las multas o los castigos ante estas cuestiones son son tan excesivas, ¿no? Sea de comportamiento de público y ni que hablar de protagonistas.
10: Bueno, todo preparado, todo listo. Las últimas indicaciones de los dos equipos se juntan casi al unísono en el sector medio de la cancha. El equipo colombiano de un lado, el equipo de River del otro. Se viene este gran partido, octavo de final. El que gana lo espera el Vasco da Gama. Copa Sudamericana en el Monumental. 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Arranca River Independiente Santa Fe.
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10: Movió Diusi para Martínez, cuarta, mete pelotazo largo. Escarpeta que viene sacando de cabeza. La viene a buscar en el sector medio de la cancha Moreno. Viene tocando para Montiel. Sector derecho de la cancha. Allí pegadito a los bancos donde está el Chacho Godet. Juega hacia atrás para Martínez, cuarta. Ante la presencia de Rodallega. Toca hacia atrás para Beltrán. Sale jugando con Otamendi. Acá se viene el capitán, el gladiador que tiene River. El toque viene para Cuña, que vuelve hoy a jugar de titular, jugando la pelota, venía la pelota para Andrada. El toque hacia atrás por parte de Thiago Almada. Pelota que va a la derecha, se viene Montiel. Está esperando Montiel por la derecha, se viene Martínez cuarta. Viene para Montiel, dominando Montiel. El toque viene hacia el medio para Correa. De Correa para Galván, sacó el centro. Tiene gol Drusi, le pegó por arriba. Por arriba le pegó de derecha Drusi. Arrancó con todo River. Tuvo la primera chance de gol en menos de un minuto.
9: Muy buena chance. Le quedó a Driussi de sobrepique. Pero el pique fue tan alto que cuando quiso ensayar la volea, cosa que hizo, se le fue por arriba del travesaño. Una jugada que salió desde la izquierda, donde Thiago Almada busca cambiar de frente rápido y donde River logró amenazar por la derecha. Ante el rechazo corto, le quedó a Driussi.
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10: Hay saque lateral. Lo va a hacer el equipo colombiano para hacerlo Mafla. Viene jugando hacia atrás. Escarpeta que reemplaza al lesionado. Se rompió el ligamento cruzado Balanda. Viene para Asprela. La sacó Asprela. La tocaba hacia adentro. Viene para Drusi. Tiene primero. Le pegó. ¡Ajo! Estaba en posición adelantada. Todo anulado, pero se perdió otra vez el gol. Al lado del palo derecho, mano a mano había quedado, pero estaba en posición adelantada.
9: Ah, muchas dificultades del arquero para salir, ¿eh? Arrancó temblando Santa Fe de Bogotá.
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10: Pelotazo largo que va a ser Asprila. Rodallega bajó casi hasta el medio de la cancha para pegarle el grito al arquero, ¿lo viste? Algo le dijo. Pelotazo largo de Asprila. La va a buscar Rodallega. Allí estaba Rodallega. El toque viene sobre la izquierda. La dominaba Zapata. Viene para Rodallega. Viene sacando Otamendi. De primera Thiago Almada. Aparece para quitar Escarpeta. Pelota que sube al lateral. No llegó Mafla. Será para River el sector defensivo.
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10: Sale jugando River con Otamendi. Juega Otamendi. Viene pelota para que la venga recibiendo Andrada. Ahí está Andrada, tirado casi como lateral derecho, porque Montiel está bien arriba. El toque viene por adentro. La intención era Correa. Lucha Correa, le ganó Toscano. El rebote le viene quedando a Moreno. Moreno que viene cambiando para Cuña. La va a cambiar toda la derecha para Montiel, de lateral a lateral. Como si fuera win-win. La bajó bien con el pecho, viene amagando frente a Mafla. El toque viene hacia atrás para Galván. Galván toca para Andrada, posición del número 8. La cambia para Cuña. Mueve la pelota a River, que ya tuvo una chance muy clara con Drusi antes del minuto. En la marca estaba O'Brien, pelota que se va lateral, sacará River.
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10: Andrada que juega por la derecha, la viene recibiendo para tocar la pelota Montiel. Viene la pelota saliendo del área a Galván, el toque viene hacia el medio, viene girando Correa, le ganaron la Correa, el rebote le quedó a Galván, viene jugando hacia atrás para Moreno. Ya dominó Moreno. Galván se vino ahora a la izquierda. Se quedó Correa a la derecha. Cambian de puesto ahora permanentemente en el arranque. El toque viene para que se venga el ataque Andrada. Andrada jugó sobre la derecha para Montiel. Montiel que la viene tirando para Correa. Sacó el centro hacia atrás. Aparece el centro hacia atrás. Le pegó. ¡Oh, Dios! Y se lo perdió. ¿Tocó la pelota el arquero o no? Se lo perdió Drush, el centro hacia atrás, le pegó de derecha. Está al caer, ¿eh? Clarita, otra situación, tuvo el 9 de River que se agarra a la cabeza.
9: Buen movimiento de River, con mucha soltura jugando y con un rival que no lo corta. Decí que pifió el remate, Driussi, que arrancó frío. Me gusta lo de Correa, ya tirado a la derecha, como un segunda punta. River juega con un doble 5, que es Andrada, Moreno. Galván va rotando permanentemente, como le dice Walter Nelson. Se inclina sobre la derecha. Nos lo dijo Tinger en la previa, los nervios de su arquero.
10: Toca Montiel, viene para Andrada. El toque hacia atrás para Otamendi. Es todo de River en el arranque. Estaría bueno que haga un gol antes de los 15 para estar más tranquilo. El toque viene para Acuña. Acuña lo busca Thiago. Thiago otra vez para Acuña. Va a meter el centro. Espera a Drush en el área. Viene el centro al segundo palo. ¡Oh! Al tiro de esquina. Pero había posición adelantada. Será para Independiente Santa Fe. Banderín arriba.
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10: Posición adelantada, no, la pelota se había ido, es así, Gus, ¿no?
11: Exactamente, Walter.
10: Olivera que la tira larga, gana Acuña de cabeza, le quedó la pelota a Andrada, viene tocando para Moreno, allí está el doble 5 que dice Hugo. Toca hacia atrás para Otamendi, iba ahora Busto para tratar de presionar. Jugó para Beltrán. El zurdazo de Beltrán a la posición de Driussi. Allí está con Palacio. Viene ganando Palacio. Le quedó a Acuña. Acuña para Thiago. Thiago para Driussi. Rebota la pelota en Toscano. Pelota que se va a perder en el lateral. Y será para River, que lo está apretando cada vez más al equipo colombiano.
9: Lo ahoga River. Lo ahoga. No lo deja salir.
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10: Andrada para Montiel, vértice de área. El toque viene hacia atrás otra vez para Andrada. Allí está, ropa, falta, infracción. Le cometió falta a Toscano. ¿Qué tiro libre tiene River? Le piden la tarjeta amarilla. Le entró fuerte el mediocampista colombiano. Será tiro libre para River, unos 30 metros fuera del área.
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10: Bueno, venimos porque hay un cónclave entre tres jugadores de River. Está allí Correa, está Thiago Almada y llega también Acuña. ¿Quién te gusta, Huguito? ¿Thiago Almada o Correa?
9: Y me gusta.
10: Acuña ya lo rajaron.
9: Sí, Acuña lo rajaron. Y me gusta Thiago por afuera de la barrera, ¿eh?
10: Sí, ¿no? ¿Te gusta Thiago?
9: Me gusta,
10: ¿no?
9: Thiago por afuera de la barrera.
10: Mira cómo habla con Correa.
9: Qué predominio de River y qué precariedad la de su rival,
10: sí,
9: Walter.
10: Hasta ahora.
9: En el comienzo.
10: Bueno, le va a pegar Thiago nomás, ¿eh? Por afuera de la barrera, yo no creo que tire centro. Tiene que ir al arco. Mirá el palo izquierdo, Thiago. Metételo en la cabeza, el palo izquierdo, Thiago. Concentrate. Acaba Thiago Almada. 8 minutos del primer tiempo. La orden de Ostojic, Thiago Almada, sobre el palo izquierdo, la sacó con los puños el arquero Asprilla, el toque hacia atrás por parte ahora de Correa y sale jugando, dominando la pelota Torres, no llegó Mafla, será lateral para River que lo ahoga, lo asfixia en la salida al equipo colombiano, tocaba hacia atrás Drius y no fue bueno el pase, la venía robando Bustos, recupera rápidamente River, pelota de Martínez, cuarta para Otamendi.
9: Esto es lo que tiene River, voracidad para recuperarla rápido, ¿eh? Es algo que Chacho está consiguiendo en este River. Veremos si está a tiempo.
10: Acuña que juega para Correa, que se desmarca permanentemente. Ahora vino a la izquierda. El toque viene hacia atrás para Moreno. Dominando Moreno. Unos 10, 15 metros en campo de Independiente Santa Fe. Toca de primera para Thiago. Thiago para Moreno. Moreno para Acuña. Todo por izquierda. Filtra bien para Thiago, que se cayó y tocó para Drussi. Drussi para Correa. Correa va a abrir para Montiel. Mueve bien la pelota a River. Está fuera del área. Saca el centro bajo. Dejó pasar Drussi para Correa. Y saca Obrián. De zurda hacia adelante. Se defiende y nada más el equipo colombiano.
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10: Acaba Roda, llega ahora. Está esperando Bustos por la derecha. Viene para Bustos, anillo central. Escala por la derecha también Obrián. Dominando Obrián, el número 77. Atrás para Palacio. No podía la marca Andrada. Viene para Obrián. Palacio que se proyecta. A la marca viene Moreno. Lo está cruzando Moreno. Le quitó a medias Moreno. Trabó a Acuña y perdió. Le quedó a Palacio. Parece recuperarse el equipo colombiano. Toca para Torres. Llegaba al piso para ganar esa pelota. Bien parado Galván. El toque viene de primera. Tocando a Drussi hacia atrás. Y tiene otra vez la pelota River a través de Acuña.
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10: Sale jugando River desde el fondo con Otamendi. Se adelanta Otamendi. Cruza línea de medio juego. Toca para Thiago Almada. Bien tirado a la izquierda. Lo estaba esperando Palacio. Por eso toca hacia atrás para Acuña. Y River a empezar de nuevo.
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10: 10 minutos del primer tiempo y estamos 0-0. Y River con Martínez Cuarta que se viene. Viene jugando por abajo, pelota que va ahora para que domine por la derecha, la perdía Galván, no la pudo dominar, sale jugando Mafla, toca hacia el medio, acá está jugando Busto, viene para Torres, domina Torres, presiona a Driussi, toca para Scarpetta, va Driussi arriba de él, Scarpetta la saca de zurda a cualquier lado, le cayó la pelota para que salga jugando bien Moreno, Moreno la deja para Thiago, tres cuartos de cancha, se junta con Correa, acá está Correa, lo encimaban a Correa, lo fue a marcar Olivera, por eso tuvo que tocar hacia atrás para Moreno, y de Moreno viene para Otamendi.
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10: Thiago que tocó para Andrada, que aparece insospechadamente por izquierda como si fuera un wing. El toque viene adentro para Thiago. De Thiago para Correa, demasiado largo. La pelota sale y domina Sprila, pero era buena la triangulación.
9: Era buenísima porque Thiago le mató el efecto. Mirá el chico Andrada cómo se anima a jugar, Yo no soy menos, dice. Y se anima a jugar allí en esa triangulación con las estrellas.
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8: Nacional.
10: Sí.
8: Se juega en Salta, 9 del primer tiempo, Central Norte y Morón, 0-0.
10: A todo esto, el Chacho.
11: Bueno, muy activo, se mueve acá para allá el técnico de River. Muchas indicaciones, da Walter.
10: El pelado Repeto, Germán.
11: Daniel, agarrá la pelota, jugá, el pedido de respeto para Torres.
10: Acá que la agarra esa cuña, se la deja Otamendi, dominando Otamendi, levanta la cabeza y la cambió para Montiel, que se proyecta permanentemente. Acá va Montiel, viene el pelotazo para Correa, se metió en el área, me gusta, le pegó de derecha. ¡Claro que todos gritaron gol! Menos nosotros, pegó en la parte exterior de la red. Otra llegada de River.
9: Con tres pases, River puso a Correa de cara a la definición. Lanzamiento largo de Otamendi para Montiel sobre la derecha. De Montiel rápidamente con Acuña. Acuña entre central y lateral rival. Se metía habilitado y tuvo su chance.
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10: La perdió Brian, le quedó la pelota a Otamendi, después que se la robó Acuña. Viene para Beltrán, lo va a presionar Bustos. Sacala Beltrán, lo jugué con fuego. Pelota para Otamendi, dominó Otamendi, está dentro de su área. La pisó para acá, para allá, se toma su tiempo, tiene paciencia. Jugando gladiador, la tocaba de primera para Thiago, la rechaza Palacio, la va a buscar Rodallega. Queda solito en el área, le va a pegar. Lo cruzó justo, justito lo cruzó Moreno. Igual le pegó por arriba, totalmente desviado.
9: Bueno, una mala entrega interceptada.
10: Para atrás.
9: De Otamendi, pero estuvieron astutos allí y a Rodallega se le bajó la persiana a la hora de definir.
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10: Sale Otamendi, pelota con la pierna derecha. La deja muy bien para Thiago. De Thiago viene para Acuña, bien pegado al lateral. La pone adentro para Thiago. Thiago la cambia a la derecha. Por allá va a aparecer Correa, dominando Correa. Pasó Montiel. Pelota que viene para Montiel. ¿Dónde está Driussi? Lo busco a Driussi. Pelota que viene para Andrada. ¿Dónde está Driussi? El toque viene adentro. ¡Oh! La intención era Correa. Viene sacando como puede Mafla. Aparece Martínez Cuarta. Lo va a pelear Zapata. Martínez Cuarta tiene que tocar hacia atrás para no comprometerse. Pelota para Beltrán.
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10: Correa que juega para Thiago, es mejor River, tenemos 14 minutos, viene para Acuña, pero estamos 0-0. Sacó el centro al segundo palo, va Montiel, Driussi que la bajaba y la viene reventando. Y sacando como puede esa pelota. en el sector medio de la cancha. Allí estaba para sacarlo, adelantado, muy cerquita de tocarlo el hombre de Independiente Santa Fe. Tiene la pelota River de nuevo. Andrada, domina Andrada, la viene a buscar Correa. El toque viene primero para que domine Thiago. Thiago la deja otra vez para Andrada. Correa está como número 8. La cambió toda a la izquierda para Acuña. No tiene tanta profundidad como los primeros minutos.
9: Porque busca mucho el cambio de frente para mí. Se apura demasiado en cambiar de orientación para sorprender. Y por ahí en lo corto y por adentro tiene más vibración el juego de River.
10: Y acá se viene ahora toda velocidad Andrada, viene para Montiel. Montiel para Galván, aparece Galván por la derecha, sacó el centro al segundo palo, lo pasó a Correa, pero la va a dominar, me parece, antes que salga. Domina Correa como si fuera puntero izquierdo. Rota permanentemente, lo busca Thiago Almada, su compadre, dominando a Thiago, la calza en botín derecho. Viene para Correa, Correa atrás para Acuña.
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10: Acaba River de nuevo, dominando la pelota, se la jugó Martínez Cuarta. Sacaba el centro como podía Galván, la viene rechazando allí para sacar la pelota y de zurda la viene reventando Zapata. El toque que viene hacia adentro, recupera River. Recuperando bien River, el toque de Thiago, Thiago para Drussi, rebotó bien, se viene a toda velocidad de zurda, le pegó como venía, Acuña y la pelota se fue desviada.
9: Sí, no fue una mala idea, ahora es un recurso del que River no debe abusar, porque empieza el apuro en un partido bajo control, donde el rival ni siquiera le saca la pelota.
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10: Acá venía peinando la pelota Toscano, la salida de Asprilla le cayó a Martínez Cuarta, que la va a cambiar toda para Correa. Mano a mano con Palacio, la dominó Correa, enganchó bien Correa, buen control. No puede Palacio con él, tocó para Drussi, Drussi para Correa, pegale al arco, le pegó al arco. Un rebote en el camino, pegó, lo libera. Y la pelota que se va al tiro de esquina, se arrojaba Asprilla, pero tengo dudas si llegaba.
9: Qué bien se movió Correa, Qué astuto que es. El rebote, cierto, le dio peligro al remate.
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10: El tiro de esquina que va a venir. Está Martínez Cuarta. Ha venido de la izquierda. El centro que viene. Llegaron varios. No pudo engancharle en el segundo palo Drussi. Le quedó la pelota bien amagando. Otra vez para tratar de sacar el centro Galván. Lo marcaron Palacio. Le cometió infracción. Era Obrián. Es tiro libre para River, te digo, a medio metro del área.
9: Sí, pero ¿qué hizo? ¿Quién fue Drussi? Se la llevó por delante, ¿no?
11: Drussi es el que no perdió el gol.
9: Se la llevó por delante, fue clarísima, Walter.
10: El segundo palo.
9: Se la chocó la pelota.
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10: El tiro de esquina de Almada fue el segundo palo tremendo, te digo. Hay tiro libre para River y le va a pegar Thiago de nuevo. Ahí lo tiene que pegar al arco, ¿no? Dos hombres en la barrera sobre el palo derecho, de ángulo cerrado, pero si le da con rosca, le da fuerte, ¿por qué no? Hay que ir a la segunda pelota por las dudas. Está Martínez Cuarta, está también Otamendi. Le va a pegar a la pelota a Thiago. 18 minutos tenemos del primer tiempo. Va Thiago en la barrera. Brian, ¿qué pasó en el área?
15: Se agarraron,
10: ¿no? Hay un jugador de River, creo que Martínez Cuarta.
11: Independiente de Santa Fe.
10: Bueno, va de nuevo el tiro libre,
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10: El tiro libre de nuevo.
15: Se me cayó la lapicera, un segundito.
10: Le va a pegar Thiago. 18-30, 19, algo le dice Ostojic, le había pegado mal, había pegado en la barrera, le pegó Palacio.
9: Peguería el segundo palo, mi amigo.
10: Afilá la puntería, Thiago, el segundo palo y con rosca. Acaba Thiago, sacó de cabeza Mafla, le quedó la pelota de zurda, ¡cuña! Le pegó desde la media luna como venía el huevo. La pelota hizo una rara parábola y se fue a pedita por arriba.
9: Todas las bombas, picando en los ángulos. o cerquita. ¡Pim, pim, pim!
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7: Asprila que viene sacando, pelotazo largo, no podía Toscano, la viene aguantando, pero sin poder dominar a Busto. La viene reventando hacia adelante Martínez Cuarta, marca Olivera, llega Palacio, venga, cualquier lado sacan, ¿eh? La va a buscar Busto, choca con Martínez Cuarta, le viene ganando la posición, lucha Martínez Cuarta con él, llegaba también Zapata, sacó Montiel de cabeza, llegaba Toscano, le quedó a Torres. Jugadores ahora muy imprecisos en ese sector del campo. Jugó para Mafla, la tiró larga, se vino a toda velocidad por izquierda, no hubo falta. Saque de arco, se le fue larga, estaba marcando Andrada, pedían falta, se la saque de arco para River.
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7: Va a sacar River con Otamendi después de Beltrán. Viene para Martínez Cuarta, todo esto, ya tenemos 20 minutos y están 0-0. Pelotazo que viene, no pudo dominar la correa, le picó antes. Juega Palacio, viene para Olivera, que de media vuelta, casi desde el medio de la cancha, jugó para su arquero Aprila.
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7: ¿Cómo le va Morón? Allá en el norte, en Salta.
8: Está jugando mejor, pero en 19 sigue empatando 0-0 con Central Norte.
7: ¿Y en los bancos qué se dice, Gus?
12: Bueno, el Chacho muy activo, da muchas indicaciones. Le dice a Montiel que siga subiendo seguido el ataque.
7: ¿Y vos, Germán?
12: Bueno, vos sabés que recién Pablo Repeto se dio vuelta, charló con su ayudante. Le pidió a Daniel Torres que se acerque más a Correa cuando ataca River.
7: Y Correa está por la izquierda. Y acá la cambió Andrada, viene para Acuña. Domina el centro, viene de Acuña. Driussi de cabeza llegó para cabecear. No, no fue Driussi el que llegó de cabeza para cabecear solito. Fue Galván y la planta se fue por arriba desviada.
9: Mirá vos, qué buen centro de Acuña, ¿eh?
7: Tiago.
9: Dirigido a la cabeza de Tiaguito Almada, que llegó para cabezar en el primer palo. Los goles que está perdiendo River, ¿no? Que este partido de los 21 minutos esté 0-0 es inaudito.
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7: A los 22 el árbitro Stojic dice que es momento de hidratarse.
12: Y tenemos...
7: ¿Sí?
12: A propósito de lo que dice Hugo, para mí es hasta ahora, ¿no? Porque falta la mitad del primer tiempo. Es la mejor etapa inicial de River en este segundo semestre, sobre todo porque fíjate que generó 6 chances claras de gol ya.
9: Sí, sí, está perdiendo y perdonando muchas vidas. Perdiendo muchos goles y perdonándole la vida a un equipo, insisto, que River debiera golear esta noche por la postura que tiene. Pero no solo por la postura, por lo mal que defiende, por los pocos recursos que tiene para jugar al fútbol. Mirá, al minuto, volea alta de Driussi. A los 4, muerde el remate, fue muy clara esta. Hay tiros libres y remates de Acuña. Este centro desde la izquierda, cabeceado por Thiago Almada. Muy clara a los 16, la que se choca en el segundo palo, tras el córner. Se la lleva por delante Driussi.
7: Cabezazo de Thiago ahora.
9: Exactamente. Y poco de los colombianos. Solamente un remate alto de Rodallega, que River se equivoca en la salida por un pase que le queda corto de Otamendi. Insisto, no hay equivalencias y están 0-0.
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7: Bueno, ahí aprovechó Thiago Almada para tratar de hablar con Driussi, que se acercaba. No estuvo fino Driussi, Sobre todo esa que tú has hablado del arco, era para empujarla. Y la sacó para adentro. Se va a reanudar el juego, saque de arco que va a ser Asprila. Viene acomodando el Moreno, Longilinio, arquero de Independiente Santa Fe. Va a buscar a Rodallega o a Busto, seguramente. Pelotazo largo que viene para Zapata, el cabezazo. Viene para Busto, la marca Martínez Cuarta, la quería bajar. De cabeza Andrada, el toque viene para Martínez Cuarta, la viene sacando Montiel. La va a bajar, la bajó bien Thiago Almada. Sin embargo, lo estaba presionando y marcando Brián. Por eso la pelota deriva para Mafla.
10: Mafra se mete en campo de arriba y la tiraba larga. Se la regaló, mejor dicho, a Martínez Cuarta, que de media vuelta y hacia atrás toca para Beltrán.
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10: Galván que monta la pelota en el centro medio de la cancha. Jugó para Montiel. Montiel la deja para Andrada. Todo por la derecha. Juega Andrada. La filtró para Thiago. Tirado adentro. Lo busca Correa. Correa para Thiago. Bueno, aparece. La robó Obrián, que da una mano. Juega para Rodallega. Esto va Independiente Santa Fe. A recuperar y salir rápido. Obrián que se viene a toda velocidad. Se viene frenando. Lo tiene a Palacios al lado. No hay que cometerle falta ahí. Si no está complicado. ¡Oh! Le pegó a Rodallega. Que desde la media luna le pegó como venía. Esta fue peligrosa, ¿eh? Se fue afuera. Sobre el ángulo superior izquierdo. Llegó el equipo colombiano.
9: Acá el defecto de River es que no haya podido cortar la excursión por la derecha en Soledad y O'Brien. Eran 3-1 y el colombiano ganó. Lo cede a Rodallega adentro y Rodallega remata como viene y muy alto.
10: Pelota para Driussi, dominó bien Driussi, lo persigue, le cometía falta Carpeta, dice que no el árbitro. Pelota de Toscano, Toscano tocaba para Zapata, la viene recuperando en un gran esfuerzo ahora para tocarla Galván. Galván que tocaba al medio, aparecía Thiago Almada, lo busca Cuña, tirado a la izquierda, bien abierto está Correa. El toque viene para Correita, otra vez para Cuña, todo en campo de River ahora.
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10: Mirá cómo Thiago Almada va al medio y Correa viene a la izquierda, cómo cambia.
9: Y alternan todo el tiempo. Pero para mi gusto, Thiago Almada retrocede demasiado.
10: Más arriba lo querés, ¿no?
9: Sí, sí.
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10: Sacaba Mafla, pelota en lateral. Ya vino el lateral, lo vino haciendo Montiel. Tocaba de primera para Andrada. El toque viene para que se venga el ataque Moreno. Moreno ya descarga con Acuña. Acuña la va a tirar larga para que vaya a correr, que no va a llegar. Llega primero Asprilla. Esto pelotazo no sirve. Sale y domina el arquero de Independiente Santa Fe.
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10: Lo que se ve en el campo de juego es el fiel reflejo de lo que es el pulso de la gente. ¿Viste cómo se aplacó? Porque River se aplacó después de los primeros 10-15 minutos.
9: Dejó de atacar con frecuencia.
10: Montiel que la juega, viene para Driussi, de primera para Andrada, va a llegar hasta el fondo con esfuerzo, sacó el centro para Driussi, pegó en escarpeta y la viene sacando Toscano. Hubo falta el jugador de River, ¿lo van a amonestar? No. Se saluda la amonestación, Thiago Almada. Tiro libre será para Independiente Santa Fe.
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10: Bueno, ya se recuperó el jugador Independiente Santa Fe. Creo que era Escarpeta, ¿no? O Mafla. No, a ver. Toscano.
12: Sí, Toscano.
10: Toscano. Bueno, tiro libre que va a ser Asprilla.
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10: Como habla permanentemente, repito, con su ayudante de campo, ¿eh?
12: Mucho, mucho. Recién a los jugadores en el cooling break le dijo, ya pasaron los 20 de la presión, ahora a jugar.
10: Hay saque lateral para Independiente Santa Fe, la sacó Montiel luego de un pelotazo largo. En campo de River se va a adelantar Mafla, está esperando Rodallega con la marca de Otamendi. Martínez Cuarta lo agarra Bustos. Zapata se tira a la izquierda. Bien pegado está Montiel con él. Les pinto en la escenografía en el saque lateral del equipo colombiano. Acá está Mafla. Lo buscaba Bustos de la baja de cabeza. Nuevamente lateral para Independiente Santa Fe. Rosón, el hombre de River.
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10: Se metió Torres en el área, saca de cabeza Moreno. Pelota que la va corriendo Carpeta. Acá está jugando hacia atrás para su arquero Asprilla, casi desde el medio de la cancha. Salió del área, Asprilla la tiró larga. Pelota que se va al lateral. Sacará River. Qué pocos recursos del equipo colombiano.
9: Tremendo,
10: ¿no?
9: Es un equipo muy menor.
10: Oh.
9: Insisto, River jugó. Para mí, buenos 20 minutos, hasta la pausa de hidratación jugó en buen nivel, pero no marcó, no le hizo daño. Le creó un montón de situaciones y no puede ponerse en ventaja.
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10: Martínez cuarta para Drius, está esperando Correa. Bien abierto Thiago, lo manda por izquierda. Jugando a Acuña. A ver si acelera, muchachos. Acá está Thiago. Escapa la marca de Palacio. Arriba va Brián, que está más en la parte defensiva que ofensiva. La cambió Andrada. Pelota para Montiel. Sacó el centro bajo. Montiel la rechaza a Romero. Aparece para dominar a Galván. Galván la quería dejar pasar. La hizo bien Andrada. Aparece para dominarla ahora y quedarse con la pelota Acuña. Abriendo para Correa. Acelera River de nuevo. Acá está Correa. Toca para Moreno. El toque vino para Moreno, que la va a cambiar toda para Montiel. La baja Montiel, vértice de área y por derecha. Pasaba por atrás de la Andrada. Viene cortando la pelota Zapata, pelota lateral.
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10: Le pegó, le quedó a Moreno, la cambió la pelota Moreno, se apura, pero no creo que llegue a Acuña. Se la saque lateral para Independiente Santa Fe, luego de una buena jugada que había hecho Correa, ¿no?
9: Es cierto, es cierto, que se manda siempre esa Acuña, ¿eh? Tiene más por Acuña, Montiel también juega adelantado, juega subido. Es increíble que con la exuberancia de los nombres propios, River,
10: 0-0.
9: Exactamente, River no esté goleándolo ya este equipo, Walter.
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10: Acá viene ganando Escarpeta, le quedó a Zapata, domina el zurdo, la tira para Rodallega. Se va a juntar con Busto, por la derecha viene O'Brien, dominando O'Brien. Acá va O'Brien, sacó el centro por abajo, viene sacando también de a medias. Le va a quedar Acuña sobre la banda lateral. Acuña que juega por abajo, viene para Thiago Almada, otra vez para Acuña, pegado a la raya final. Se equivocó Acuña, se la regaló a Palacio. Aparece para ganar Otamendi, que agarró la lanza. Jugó para Driussi, Driussi para Montiel, que no va a llegar. Y ya empiezan a aparecer imperfecciones.
9: Y empiezan los murmullos.
10: Y claro.
9: Porque estas son las turbulencias en las que entra River, donde River empieza a jugar contra sus propias dificultades, con sus propias limitaciones.
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10: Tiene la pelota y juega hacia atrás la pelota, muy buen Busto, se adelanta Palacio, se anima el equipo colombiano, viene por O'Brien, dominando O'Brien sobre el final, va a llegar el Moreno, que juega sobre la derecha, en la marca está Acuña, tocó adentro para Torres, se desprendió del medio Torres, acá está el platinado, sacó el centro, el cabezazo de Busto, a las manos de Beltrán, bueno. Empieza a asustar y a llegar Independiente Santa Fe.
9: Es increíble, ¿eh? Que Bustos haya llegado a cabecear muy débil, entre los centrales, generando mucho lío, ¿eh?
10: Acá jugando muy bien de primera, hacia adelante, viene dominando Thiago Almada, le deja la pelota a Correa que lo buscó, la pide Andrada, la pide en la derecha Galván, viene pelota para Galván, solo Montiel, ¿eh? Galván se decide, lo vio a Montiel, toca de zurda en el área, espera Driussi, espera también Andrada, juega por afuera para Thiago Almada, dominando Thiago, puerta de área, le va a pegar de derecha, le pegó, bajo, cruzado y desviado al lado del palo.
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10: ¿Y qué hacemos, Gus?
12: Perdóname, Walter, está caído el número 6, Kylian Toscano.
10: Alambrado, parece, ¿no?
12: A ver si ingresan los médicos para atender al futbolista. Y Walter, hay que seguir muy de cerca a Marcos Acuña, porque ya van dos veces que se agachó para tocarse la pierna izquierda.
10: Estaremos atentos. Ortega no está anotado igual que Beltrán.
12: Correcto, por eso están hoy en el banco Facundo González, que es central pero ha jugado de lateral izquierdo.
10: Sí, señor.
12: Y el chico Valentín Lucero, que es el 3 de la reserva de River.
9: Y tuvo la chance en el final en Bogotá.
10: Sí, señor, Lucero.
12: Exactamente.
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10: Recordamos que si el partido termina empatado, vamos a penales.
9: A este paso sí.
10: Sí.
12: Pidieron el cambio, ingresa el carrito.
10: Sí, Toscano es, ¿no?
12: Sí.
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10: Bueno, se lo llevan a Toscano, ¿eh? Vamos a ver quién va a ingresar. Estate atento, Manteca.
9: Ahora, ¿qué es que chocó con Montiel, no? No entendí la falta. Choca con Montiel cuando desliza.
12: Montiel la tira larga y cuando lo quiere saltar le pega. No se sabe con qué parte de su cuerpo en la cabeza.
10: Bueno. Confirmado que es Toscano, ¿eh?
8: Primero creo que se liga el pelotazo y después el golpe con Montiel.
10: Exacto, se liga el pelotazo en la cabeza.
9: Se viene el cambio, ¿eh? Cambio por conmoción.
10: Se reanuda el juego, Rodallega viene tocando para Bustos, se quiere meter al área. Estaba cerrando el camino Moreno, le ganó bien Moreno.

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1: Los dos del medio, sí, de Independiente Santa Fe son
2: los
1: Torres.
2: Los Torres.
1: Daniel y Joachim.
2: El doble cinco de Independiente Santa Fe son Torres.
1: Los Torres. Daniel Torres y Joachim Torres.
2: Sí, recién en la de Thiago Almada que le hizo a máxima velocidad. Qué impaciencia tiene el público de River con él, ¿eh? Hay mucha expectativa en que resuelva siempre.
1: Va Montiel, espera a Driussi, viene pelota para Driussi, puerta de área, giró Driussi, le ganó abajo Olivera. Driussi que recupera, la abre para Correa, le pegó de derecha. Bien, controlando en dos tiempos a Sprila, sacó una bomba de repente y sin distancia Correa desde afuera del área.
2: Me encantó, Walter. Me encantó el remate de Correa.
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1: Fernando, ¿qué pasa en Salta, Central Norte y Morón?
3: 34 minutos del primer tiempo, siguen empatando 0-0.
1: Acá la sacó a cualquier lado Scarpetta. Pelota que se va lateral. Acá tenemos 37 minutos en Radio La Red. 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Comenta Hugo Brazón este 0-0, River Independiente Santa Fe por la Copa Sudamericana.
2: River busca reencauzar el partido, busca dominarlo otra vez, después de buenos primeros 20 minutos, después de un bache donde Independiente Santa Fe, casi sin proponérselo, le llegó con cierto peligro, vuelve a llevarlo asumando al partido River.
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1: Se adelanta ahora Martínez Cuarta, la deja para Montiel. El toque viene para Moreno, que se había quedado atrás. Moreno jugando al medio para Andrada, que aparece en el anillo central. Rebota de primero para Otamendi, que se mete en campo del equipo colombiano. Juega para abajo a Mal, rechazo a Olivera. Empiezan algunas imperfecciones y los murmullos. No puede Roda, llega, va a llegar primero Martínez Cuarta y lo va a dejar para Montiel. Bien pegado a la raya, la marca venía Zapata, la dejó correr inteligentemente Galván, viene para Andrada, Andrada para Correa, Correa que venía tocando para Thiago, Thiago otra vez para Correa, corta Zapata, una rueda de auxilio, le queda Joachim Torres, dominando Joachim, toca hacia adelante, corta Andrada, domina Andrada en campo de River.
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1: Acuña que la cambia toda, la cambia Acuña, la viene dominando Galván, está esperando Andrada, viene abierto sobre la raya Montiel, viene pelota para que domine y vaya a buscar a Montiel, pelota que venía adentro, tocaba de primera, la hizo bien ahora, por allá el jugador Thiago Almada, saca de cabeza Scarpetta, la recupera Moreno, la tira hacia el costado y aparece para dominar y sacarla a Obrián, que siempre de una mano, la cambió para Palacio que se presenta por la derecha, acá se viene el lateral. Está esperando Rodallega, también Busto, viene para Busto, la dejó para Rodallega, tocó para Busto, marca justo Otamendi, que intuyó el pase, el rebote le cayó, el rechazo, mejor dicho, a Rodallega, la deja para Palacio, va el equipo colombiano, sacó el centro, saca de zurda Moreno, mezclado entre los centrales, tiene que acelerar acá River, Andrada que domina, viene para Correa, Driussi que va al trotecito al área, pasó por la derecha Montiel dejando el surco, viene pelota para Montiel, se frena Montiel, 39 minutos del primer tiempo.
2: Ya empezó a jugar con los murmullos River, te diste cuenta, ¿no?
1: Sí.
2: Tienen que hacer un gol rápido, ¿eh? Porque se le cae la cancha.
1: Acuña lo busca Driussi, rechaza de cabeza, muy bien parado Olivero, la pelota que venía al medio para Joachim Torres, la recupera Moreno, Moreno la viene dejando para Acuña. Dominando Acuña, quiere acelerar frente a la marca de Palacio, lo está tomando Palacio, le cometía falta, se frenó de golpe Acuña, le ha ido ventaja del árbitro, Acuña que quiere desbordar, sacó el centro de zurda, segundo palo, saca de cabeza Scarpetta, le pegó como venía a cualquier lado Montiel, saque de arco y será para Independiente Santa Fe.
2: Qué oficio tiene Acuña, ¿eh? Qué oficio para poner el cuerpo, meter ese giro, un centro a la carrera que Montiel desaprovecha.
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1: Se agarra la cabeza el chacho, ¿eh?
4: Walter, mirá cómo le costó la vuelta a Acuña. De hecho, no volvió todavía. Mirá, está agitado.
1: Sí, sí, lo veo, lo veo.
4: En la mitad de la cancha.
1: Sí, lo estoy viendo. Está parado en la mitad de cancha. Dominando la pelota Otamendi. Sale Otamendi. La deja para su compañero de saga. Acá está

0: Martínez Cuarta. Levantó la cabeza Martínez Cuarta. Se empieza a impacientar el público. Pelotazo para Correa, que aparece como puntero derecho. Lo está cruzando Scarpetta. Se va a meter al área, la gambeta de Correita. Para acá, para allá. Por momento indescifrable, son dos con él. Quiere llegar hasta el fondo, veremos si puede. Se frenó de golpe, enganchó, tocó hacia atrás. Aparece Andrada, Andrada que tocó de primera. Se equivocó Galván. Sale jugando para recuperar Palacios. El que recupera Sacuña, le prendió mecha al arco, rebota, lo libera. El rebote le quedó a Zapata. De Zapata viene para Busto. Quería dominar Busto, lo presionaron bien arriba. Lo fue a buscar Martínez Cuarta, le quedó a Montiel. Sale jugando Martínez Cuarta. Juega para Andrada. Andrada en la derecha otra vez para Correa, como si fuera win-win de los antiguos. Toca la pelota para Andrada como número 8. Tocando la pelota Andrada. Rebotó Driussi otra vez para Andrada. Tiene la pelota arriba, le cuesta entrar. Pelota para Correa. Se mueve Montiel, se mueve Andrada. Al área va Driussi, lo buscan a Driussi. Demasiado pasado. Ahí se mueren las palabras.
1: No, no, lento. Sali, domina Prila. Lento, lento, lento. Che, qué impaciencia hay, ¿eh? ¿A quién se le cayó en ese mal pase, en ese mal control? A Galván, ¿no?
2: Galván, Galván. Hugo, pero hace un ratito a Diego Almada también.
1: Sí, sí, Almada lo rezongan, ¿eh?
0: Acá viene Galván, monta la pelota, centro en medio de la cancha. Viene la pelota para Correa, Correa quería tocar de primera, ganó Olivera, recupera River rápidamente. La quería tocar a Diego Almada. El rebote le va a quedar para que salga jugando ahora por la derecha Obrián. Obrián tocó para que venga a buscar a Busto. Le ganó, lo primerió a Moreno. Trababa abajo, cometía falta Moreno. Tiro libre en campo de Independiente Santa Fe.
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0: Se planchó River, ¿no? Esa es la palabra.
1: Flota River ahora. Y eso impacienta a su público.
2: No, Walter, no volvió bien después de la pausa de rehidratación. Eso le costó la vuelta.
0: Sale jugando Palacio, tenemos 42 minutos, viene para Obrián, otra vez para Palacio, tocaba en el camino Thiago Almada, rechaza a Otamendi, la va a buscar Dinucio, uy, cómo la revolvió Olivera, pelota en lateral, lo quiso Lola, será para River.
1: ¿Sabes qué es lo peor de este 0-0? Lo flojo que son ellos, Walter, lo flojo que es este rival.
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0: Pelotazo largo de Otamendi, disculpame, viene para Acuña, sacó el centro al segundo palo. No hay nadie, no fue bueno. La pelota se pierde afuera. Va a sacar, va a acomodar a Asprila sin ningún tipo de problemas en 43 minutos del primer tiempo.
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0: ¿Esperabas otro presente ahora del partido, sí, después del arranque de River?
1: No, después de esos primeros 20 minutos buenos de River, esperaba otra consolidación, otro aplomo para jugar. Ahora juega con impaciencia. Y ahora todo se le vuelve cuesta arriba.
3: 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Walter.
0: Le va a pegar a Spri, la pelota sobre el campo de River. La va a buscar de cabeza Zapata, que no va a llegar. Se la saque lateral y será para River en el sector de Montiel.
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0: Pozo para hacerlo. Correa estaba allí. Venía sacando Scarpetta. Le quedó la pelota en el rebote a Andrada. Andrada jugó para Montiel, que se la sacó de encima de Zurda. La viene bajando Correa. Giró Correa. Lo tocaron en los tobillos. Recuperó la vertical. Viene para Driussi. Driussi abrió para Thiago Almada. En la agonía del primer tiempo. A ver si tiene una River. Dominando Thiago. El toque para Correa. Vértice de área. Pasó a Cunha. Le quedó corto el pase para Thiago. El rebote, sin embargo, aparece para pegarle a Andrada. No quiso pegarle al arco. No se atrevió. La cambió para Montiel. Está esperando Galván. Dominando Montiel. Lo está esperando Zapata. Viene pelota para Andrada. Muy movedizo. Con mucha dinámica. Otra vez para Montiel. Montiel adentro se equivoca. Viene cortando Daniel Torres. De Daniel Torres viene jugando para Brianca. Aparece. Perdón, Joaquín Torres, juega para Mafla, la tiraba larga, la baja Otamendi, la deja para Martínez Cuarta, sube el lateral, el toque viene a la derecha, la viene dominando, se viene escapando Andrada, lo tocaban abajo, le cometieron falta, tiro libre, será para River en una de las últimas de la primera etapa.
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0: Sale jugando Otamendi. Pelota que viene para...
1: Opa, Acuña se está agarrando.
0: Opa, Acuña con O'Brien.
1: Acuña las trompadas con O'Brien.
2: Sí, los empujones, terrible.
0: Sí, sí, en el medio de la cancha, la pelota estaba en el otro lado. Juega Montiel, venía para Driussi, corta Olivera, muy seguro. El marcador central que tiene Independiente Santa Fe. Le va a caer en campo de River a Martínez Cuarta, que de media vuelta juega hacia atrás para Beltrán.
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0: Sigue lo de Acuña, en el medio de la cancha. Acuña lo perseguía el morenito, O'Brien. Pelota larga que no va a llegar a buscar Correa.
1: Apuro total de River.
0: Le pide disculpa a Martínez Cuarta.
1: Apuro total de River en la salida. Desconcierto ya.
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0: El lateral lo va a hacer Palacio. 4 minutos más, muchachos.
2: Correcto, Walter.
0: El lateral lo hace Palacio. Viene para Rodallega. Le viene ganando Otamendi. Pelota que viene para Acuña, que ya dejó el Luna Park con O'Brien. El toque en el medio de Andrada. La proyección de Martínez Cuarta. Abriendo para Montiel. Zapata esta vez no la alcanzó. Está picando Correa. Viene pelota al medio. La intención era para ubicarlo allí a Correa, pero no pudo. El rebote le viene quedando a Martínez Cuarta, que se proyecta. 3/4 de cancha. Toca hacia la derecha para Montiel y va al área. Martínez Cuarta descarga bien con Galván. Hace un medio giro Galván. La deja para Andrada. Dominando Andrada. La cambió toda para que domine Thiago Almada. Se viene hacia adentro Thiago. A ver si le pega. Thiago que enganchó. Pegale, que es un golazo. El toque que viene adentro para que saque el centro Acuña. El cabezazo. Lo trabaron justo en la línea. Aparece sin embargo. Epa, pierna arriba. No pasó nada, se la saque de arco. Ya perdió el gol River, una muy buena jugada de Thiago.
1: Esa fue clarísima, ¿eh? ¿No hubo penal? No, no, no, creo que se deja caer después. Ahora, apareció la magia de Thiago Almada, ¿eh? Lo estaba... Ese es el quiebre de cintura que necesita River con Thiago. El desparpajo, Walter. La apertura para Acuña. El pase a Acuña, el arquero es desopilante, el arquero de ellos, ¿eh?
0: Entre Driussi y Correa no pudieron, ¿eh?
1: Exactamente, no la pudieron empujar. Pero apareció la magia de Thiago.
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0: 2:15 pasaron de los 4 que adicionaron para pegarle a Aprila. ¿Con quién habla Tofich? En lugar de contar, mirá cómo demora Aprila. Sacando a Aprila con pelotazo largo sobre el sector derecho de la defensa de River. No llegó Zapata y Montiel para hacer el lateral. Está esperando en la derecha Driussi, también Galván. Thiago Almada va al medio, corría a la izquierda. Viene pelota a la derecha, no podía dominarla. Para salir jugando Driussi, pelota que se pierde otra vez en el lateral. Luego de la marca del jugador Escarpeta.
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0: Martínez Cuarta para Otamendi. Es esto y se termina el primer tiempo. Abriendo para Correa, pasó Acuña con lo poco que le queda. Acaba, se la quería llevar, se cayó Correa. En el rebalón, en la marca con Palacio. La reventió Olivera. Otamendi que la deja corta. Viene dominando Bustos. Qué bien que le ganó Moreno con mucha autoridad. Domina Moreno, abriendo a la derecha para Montiel. Saca el centro, busca conexión. Busca pase porque se termina. Moreno para Andrada, domina Andrada. Le deja la pelota a Thiago en la marca O'Brien de atrás. Tocó muy bien ahora para que la venga cambiando otra vez Moreno. Moreno para Montiel, Montiel para Galván. Sacó el centro al área y rechaza Palacio de cabeza. Y completa Escarpeta y más. Completando ahora Johan Torres.
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0: 3:40, esta es la última del primer tiempo. Acaba Correa. El toque viene para Acuña. Acuña para Andrada, que aparece como número 10. La deja para Thiago. Encara a Thiago. Buscó a Correa. El taco para Thiago. Cortó justito. Esta sí que era buena. Para sacarla a Palacio luego del taco y la jugada lujosa. Viene pelota para Moreno cuando el árbitro del partido está cobrando. No sé si fue falta esto, ¿no? ¿Fue falta esto sobre Rodallega?
2: Empujón de Martínez Cuarta, bueno.
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0: Hubo un saludo a la madre, por más que el día de la madre falte, ¿no? Bueno, el árbitro Stojic anuncia que aquí en el Monumental ha terminado este primer tiempo. River 0, Independiente Santa Fe 0. Arrancó como una tromba River, se fue apagando, se fue disminuyendo en su juego. Por eso están empatando 0-0, partido octavo de final de la Copa Sudamericana. Final del primer tiempo.
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1: El River de Coudet tiene una lógica. Si no hace un gol en los ratos favorables, después entra a jugar con sus propias limitaciones. Porque este equipo de ninguna manera le puede estar empatando a River. Es muy precario Independiente Santa Fe. Pero habla mal de River no estar ganándole a este conjunto colombiano. Ha tenido muchas chances, ha desperdiciado muchas situaciones, pero ha tenido oscilaciones en su rendimiento.
0: Te pregunto qué te quedó, Gustavo, de este primer tiempo con River.
2: Walter, se metió rápidamente en el vestuario el Chacho Coudet, se fue apurando el paso seguramente para dar muchas indicaciones. No tiene amonestado River, en el banco de los suplentes esperan Ezequiel Centurión, Facundo González, Valentín Lucero, Juan Cruz Mesa, Fausto Era, Lucas Silva, el chico Lautaro Pereira, Joaquín Freitas y el colombiano Borré.
0: Germán García Groba, con Independiente Santa Fe de Colombia.
5: Que ya está en el vestuario visitante, pero respeto a sus futbolistas, se ingresó con ellos. Recordemos que no tiene amonestados y que ingresó en la primera mitad Johan Torres por el lesionado Kylian Toscano. Aguardan en el banco de relevos Contreras, Caicedo, Moreno, Luis Palacios, Puerta, Angulo, Zúñiga, Palacios, Lovera, Fagundes y Portocarrero.
0: Bueno, Fernando, en Salta, ¿qué ocurre?
6: Terminó el primer tiempo en el Marte Arena, Central Norte y Deportivo Morón por el campeonato de la Primera Nacional. Están igualando 0-0 lo que se juega a esta hora en la Copa Brasil. Vasco da Gama terminó el primer tiempo, está empatando con el Vitória 0-0 con Colidio como titular. Spinelli ya fue reemplazado, Santiago Sosa en el banco. Palmeiras con otro gol de José Manuel López, le está ganando al Santos sin Neymar por 2-0 en la Copa Uruguaya. Ya es final, Peñarol con gol de Eric Remedy le ganó Montevideo City Torque 1-0. Y en Chile, por la Copa Chilena, está debutando Bocinha en el arco de Colo Colo. Un gol de Maximiliano Romero, el ex Racing. Gana el cacique 2-0 a Unión Española.
0: Bueno, acá me dice Pichuco Marino, que trabaja de productor, que tengo a Daniel Langenecker. Mi querido amigo Daniel, el servicio informativo de Radio La Red, prepara su comentario luego, después de la pausa. Hugo Balazone, te saludo, Daniel.
7: Hola Walter, querido, buenas noches, 22:23, ahora en Buenos Aires, temperatura 12 grados, humedad 70%, cielo nublado. Títulos de la red informativa. Congreso, diputados, está debatiendo la nueva ley de inocencia fiscal, el gobierno la necesita para intentar remonetizar la economía con los dólares del colchón, con mayor seguridad jurídica a los contribuyentes que declaren esos ahorros. Según proyecciones, hay 170 mil millones de dólares bajo el colchón. Más temprano, diputados aprobó la reforma al Banco Central para prohibir la emisión descontrolada y sin respaldo. Milei lo celebró en las redes sociales y dijo que es un paso fundamental para erradicar la inflación de la vida de los argentinos de bien. El tema Malvinas también se metió en el Congreso y generó polémica. Martín Menem le pidió a Nicolás del Caño que baje un cartel que decía «Las Malvinas son argentinas porque daña la pared». La bandera era idéntica a la que desplegaron los jugadores de la selección en la semifinal contra Inglaterra. Este cartel le molestó a Martín Menem. Si fuera por Milei y La Libertad Avanza, pondrían uno de Thatcher, contestó Del Caño en las redes sociales. Fuerte temporal provocó destrozos en Mendoza por el viento Sonda. Hay árboles caídos y techos volados. Las ráfagas superaron los 80 kilómetros por hora. Pronóstico para Capital y Gran Buenos Aires, mañana mínima 13, máxima 18, lluvias a la mañana y a la tarde, nublado por la noche. Ahora en Buenos Aires, temperatura 12 grados, humedad 70%, cielo nublado. A las 22:24, los títulos de la red informativa. Walter.
0: Chao Daniel, gracias por todo, la pausa. Y ya venimos al Monumental para el comentario de Hugo Balazone de este 0-0 entre River e Independiente Santa Fe.
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2: Estamos en el entretiempo en el Monumental. Están igualando al término de la primera etapa por los octavos de final de la Copa Sudamericana. River Independiente Santa Fe 0-0, el equipo colombiano. Momento de comentario en Radio La Red. Por eso está Hugo Balazone. Hugo, cuando quieras.

0: Digamos antes que nada que River debiera estar ganando este partido. Y ahora sí vayamos a los pero. Pero empieza a jugar con sus propias limitaciones. Empieza a jugar con el apuro. Empieza a jugar con la ineficacia. Empieza a jugar con el murmullo. Y hasta podría, de no resolverlo pronto en el segundo tiempo, empezar a jugar con un rival que puede agrandarse en este contexto adverso para River. De no creer que River no esté ganando, al menos por lo ofrecido en el primer tramo del partido, donde al minuto Driussi lo pierde por una volea que le queda alta, donde a los cuatro minutos Montiel pasa atrás en la línea de fondo a Driussi, Driussi muerde el remate, donde Ángel Correa a los 11 remata cruzado, un River de tres pases, salida de Otamendi larga para Montiel, cambio de frente, Montiel para Angelito Correa tirado a la derecha, remate cruzado. A los 15 remate de Acuña, a los 16 insólitamente en un córner en el segundo palo, Driussi para mí tapado, se la choca, se la lleva por delante y casi que la rechaza, pone mal el pie y estaba solo. Acuña desde afuera probando con remates, un centro desde la izquierda de Acuña que le queda para el cabezazo a Thiago Almada. Vayan contando conmigo las chances que le estoy narrando cronológicamente de un River que hasta allí, después de esa jugada vino la pausa de hidratación, hasta allí tuvo, ¿cuántas? 5 o 6 chances, algunas más claras que otra. El rival, resistencia y salida. En la salida encuentra una mala concepción de Otamendi, cortado en la mitad de la cancha, anticipado, interceptado, y Rodallega resuelve mal. Un centro desde la derecha, allá por los 31, que tiene un cabezazo débil de Nahuel Bustos, del argentino, otra vez fallando en la definición. Poca actividad de Bustos. Un remate alto de Rodallega tras una buena combinación con O'Brien, el número 77, que se terminó peleando con Acuña. Y después ya River entró en la zona de turbulencia, donde solamente Thiaguito Almada encaraba, pero donde también se le exige a él y se le demanda a él lo que costó el pase. No la pudo meter Correa ante una buena de Thiago en el final, ese quiebre de cintura tan típico, tan descifrable de él, tan indescifrable para los rivales. Pero después en los rebotes no la terminó de meter Angelito Correa. Es decir, en definitiva, un River que falló mucho, un River que pudo estar ganando en el primer tramo y un River que en el tramo final, ya cuando dominó, cuando reencauzó su dominio, no tuvo la lucidez del primer cuarto de hora. Entonces, pendula River, oscila River, de aquel equipo que parece inspirarse a ese equipo que entra en sus propios baches. Así todo, insisto, como arranqué, lo cierro. Merece estar ganando este partido.
1: Fue el comentario de Hugo Balazone de este primer tiempo. Copa Sudamericana, octavos de final. River 0, Independiente Santa Fe 0. Y a vos te digo, a vos. 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
1: Bueno, los equipos al campo de juego. No veo cambios en River, Gus.
2: Bueno, Walter, a ver, vamos a repasar a ver si hace algún cambio el Chacho Codet. Sobre todo quiero observar a Marcos Acuña para ver si está presente, si volvió el lateral izquierdo.
1: Sí, sí, está.
2: No hace modificaciones el Chacho.
1: ¿En el equipo colombiano, muñequito?
3: Mismo Sosa, recordemos la variante en el primer tiempo, el ingreso del 7, Joan Torres por el lesionado Kylian Toscano.
1: Todo listo, todo preparado para el segundo tiempo en Radio La Red, acá en el Monumental. River 0, Independiente Santa Fe 0. Arranquemos.
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1: Roda llega para Olivera, que mete pelotazo largo. Viene rechazando Martínez Cuarta, le cayó a Montiel. Montiel que viene jugando ahora para Correa, tirando al medio. La viene jugando para Otamendi. De Otamendi viene para Acuña, que ingresó en el segundo tiempo, a pesar de que parecía que tenía alguna molestia. Juega para Otamendi, Otamendi para Martínez Cuarta. Está agachado acomodándose uno de los zapatitos Montiel. Viene para Martínez Cuarta. La deja ahora de primera para Moreno. Moreno para Martínez Cuarta. Está esperando Andrada, que aparece en la posición de Moreno. Acelera Andrada, la cambió toda para Acuña. Por la izquierda está esperando Thiago Almada. Pasa la pelota primero por Otamendi. Todo en campo de River, tiene que ser más profundo. Filtrar más pelotas, no tanto jugar para los cuatro y para atrás River. Tocaba de primera, retrasado. Allí estaba Driussi. Hay un rechazo, la viene sacando Otamendi. La baja Driussi, como si fuera un izquierdo. Jugó al medio para Andrada. La está esperando por la derecha Correa. Primero pasa por Martínez Cuarta, que agarró la lanza. El toque viene para Montiel. Montiel que viene tocando para Correa. Correa de 8, sacó el centro al área. Saca escarpeta de cabeza. La recuperó muy bien Moreno. Filtró Moreno, viene para Correa. La otra voz, viene escarpeta. El rebote le quedó a Driussi. Le pegó al arco, rebotó en Olivera y ganó el corner River. En una jugada bastante confusa, con mucho barullo.
5: Pero con un buen anticipo de Aníbal Moreno, Walter. Buen corte de Moreno, donde debe estar el 5.
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1: Thiago Almada que lo deja Acuña. Iba a ejecutar él, pero Acuña dijo, déjamelo a mí. En el arco, sobre la Figueroa, el corta. Sector izquierdo, acomoda Acuña. Lo miro Otamendi, lo sigo a Martínez Cuarta, que hace el trencito con Otamendi. El centro que viene, ahí va Otamendi. Le ganó de cabeza para sacar la pelota a Escarpeta. La recupera rápidamente River a través de Andrada. Tocaba para Thiago, Thiago para Andrada. La viene abriendo para Galván, aparece Galván. Todo el equipo colombiano currucado muy cerquita de su área. Viene pelota a la derecha para Correa, que buen enganche, salió hacia afuera. Sacó el centro bajo, la viene rechazando Zapata, le cayó a uno de los Torres. La tira larga para Rodallega, lo embistió Acuña. Le quedó a Rodallega, lo viene buscando a Busto. Trababa, volviendo Martínez Cuarta. Traba Torres, falta, le cobra Martínez Cuarta. Tiro libre y será para Independiente Santa Fe.
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5: Tiene razón el árbitro, ¿eh?
1: Sí, va con la piel un poquito arriba.
5: Imprudentemente baja el pie Martínez Cuarta.
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1: Escarpeta lo buscaba Zapata de cabeza, saca de cabeza Otamendi, le cayó Andrada, Andrada para Correa, todo en campo de River. Presiona bien arriba Mafla, se lo llevó puesto, le cometió infracción, será tiro libre, sacó rápidamente River, se mira a toda velocidad, arrancó bien Galván por la derecha, solo por la izquierda está Thiago Almada, veremos si lo ven. Viene pelota hacia la derecha, la jugó Montiel, Montiel para Andrada. La tiró al área, sacó Palacios y va a completar Joaquín Torres. En la marca estaba presionando bien arriba Andrada, pelota que viene para Obrián, lo viene corriendo Thiago Almada, anticipa Martínez Cuarta, bien Martínez Cuarta anticipando, leyendo bien la jugada. El toque viene para Montiel, Montiel al medio para que distribuya Andrada, de Andrada viene para Thiago, a ver River en los primeros minutos dominando, en cara decididamente, vino para Correa, Girón le pegó a las manos de Asprilla, pero qué bien que lo habían hecho, se juntaron los dos, entienden los dos, le pegó Correa a las manos de Asprilla.
5: Desde esa pequeña sociedad River debe construir, desde Correa más Thiago, en este caso de Thiago para Correa, un remate exigido, estaba bien parado el arquero.
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1: Ganó Rodallega, le quedó a Busto, situación de peligro, le pegó, puso las manos Beltrán y Rodallega de cabeza, se la llevó por delante afuera. Había fallado Acuña en un pelotazo largo y se fue solito Busto.
5: Parecía en offside, ¿no? Parecía en offside. De todas maneras le puso las palmas con firmeza Beltrán.
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1: Le cometían falta a Cunha. Dice el árbitro que no, pelota que se fue al lateral. O retrocede, sí, falta. Lo estaban tomando a Cunha, estaba clarita la falta, ¿no? Entre Palacios. No, Brian y Palacios. Tiro libre, será para River.
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1: Correa, que venía tocando para Montiel, no fue buena la devolución de Montiel. Se la viene llevando a toda velocidad Mafla, la jugó al medio Mafla, la quiere aguantar Roda, llega, le viene ganando Otamendi. Le ganó bien Otamendi, toda la experiencia del goleador. Viene pelota para Thiago Almada. Esto es lo que quiere la gente de Río, que cada pelota se juegue con el alma, con la pasión que juega Otamendi, por ejemplo, recién trabando. Viene para Montiel, Montiel la deja para Galván. Son los primeros minutos, 5 del segundo tiempo. Otra vez para Montiel, Montiel que viene jugando al medio para Andrada. Posición del número 8, la va a jugar al medio, anillo central para Moreno, en campo de Independiente Santa Fe. Arrancó como en el primer tiempo.
5: Sí, pero
1: los primeros minutos.
5: Pero lento River, Walter. Esperaba otra agilidad, otro poder de avasallamiento.
1: Acá se viene Martínez Cuarta, acelera, le va a pegar al arco con derecha, pegó en su compañero, pegó en la espalda de Galván, la recupera Andrada. El toque viene para Otamendi, posesión de pelota, campo, menos el marcador de River.
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1: viene Thiago Almada, se acerca al área, la jugó para Drussi, Drussi para Almada, Almada para Correa, la cambió a la derecha, pégale al arco, hasta Montiel sacó el centro al área, ¡gol! ¡Drussi! Finalmente Montiel sacó el centro de derecha. Yo pensé que le iba a pegar al arco. Y por el segundo palo apareció relampagueante como un fantasma. De zurda casi debajo del arco. Apareció Drussi, que se había perdido algunas chances en el primer tiempo. Los goleadores son así. Se pierden chances. Pero cuando pueden te la mandan a guardar. Gana River. 1-0. La explosión del Monumental. 10 minutos del segundo tiempo, Drussi.
5: El centro de Montiel pasado es perfecto para que Drussi en el segundo palo le empuje con toda la intuición goleadora que suele tener. Pasó por delante de toda la línea defensiva de Santa Fe. Llegó el gol en el momento justo, Llegó el gol en el momento adecuado. La primera explosión para que River esté tranquilo. Piensen, dice Chacho, River debe calmarse.
1: Yo estaba tan acelerado como River. Dije a los 10 minutos, fue a los 6. Gana River 1-0. Ya estoy con vos. Se viene Drussi. Pelota adentro para Correa. Viene cruzando y sacando la pelota. Como puede, Scarpetta. Sí.
2: Por el nuevo goleador de River en el año. Lleva 8. Drussi en 2026. En total 46 goles para él. En 160 partidos con la camiseta de River.
5: Este es el 9 de River de verdad. Si este está sano,
1: claro, lo
5: es
1: que pasa,
5: insustituible.
1: Venía con inactividad prolongada, casi 40 días sin jugar, ¿no?
2: 38 días, desgarro en el gemelo derecho, volvió un rato contra Vélez y hoy de titular.
1: Montiel para Andrada, Andrada para Montiel, llegó hasta el fondo, va a sacar el centro, es una tromba, River, le salió recto a las manos de Asprilla.
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1: Ah, cómo cambió el ambiente, ¿no? El ánimo con este gol de Drussi en la gente. Y los jugadores, la motivación que tienen, cómo meten y corren ahora. Jugando a la pelota, la hizo bien Andrada. Viene pelota para que juegue Moreno. Moreno que miraba hacia atrás para ver si venía alguno. Abriendo para Montiel. Montiel la va a dejar para Martínez Cuarta.
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1: Andrada para Drussi, Drussi para Thiago. Al área va Drussi, le pegó de derecha. Cruzado y desviado sobre el palo izquierdo. Buen remate de Thiago que recortó hacia adentro y sacudió de derecha.
5: Buena de Thiaguito, River juega suelto, aflojó marcas, Santa Fe de Bogotá. La diferencia es apreciable ya,
1: Levantá, Pichuco, levantá. Gana River 1-0, va a sacar Asprilla.
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1: El lateral lo hace Palacio. Perdón, era Mafla. Mafla viene jugando para Carpeta. Carpeta para Sprila. Va a meter pelotazo largo. La va a buscar Rodallegui y también Busto. Primero arriba la viene sacando de cabeza Montiel. Le cayó a Torres. Sacaba Daniel Torres. Va Rodallega de cabeza. Buen anticipo de Martínez Cuarta. Pelota que cae en campo del equipo colombiano. Es Carpeta que juega. Viene para Zapata. Zapata para Mafla. Lo presionan entre dos. Se le fue a Mafla. El lateral será para River.
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1: Bueno, finalmente Independiente Santa Fe, anda al área, hermano, más atrás. Mafla para hacer el lateral. Está esperando Bustos por la izquierda. Viene el lateral para Busto, viene Martango Martínez Cuarta, viene completando Correa, se la lleva Correa a toda velocidad, casi desde su campo, está muy solo, lo empujaron y no pudieron, sigue Correa, aguanta bien, no tenía nadie, lo tocó a la pasada, le comete falta Mafla, estilo libre será para arriba, no tenía nadie, estaba solito.
5: Es de las incorporaciones el más relevante Correa, en todos los partidos le veo hacer cosas buenas.
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1: Martínez Cuarta que juega. 11 minutos del segundo tiempo y le preguntamos a nuestro comentarista Hugo Brazone. Gana bien River, era merecido, sí. Es merecido.
5: Merece ganar desde los primeros 15. Y en el segundo tiempo, cuando controlaba el juego, llegó... Debido a la distracción del rival, ese centro por bajo de Montiel que recibió en soledad para encontrarlo a Drussi del otro lado, Walter.
1: Juega Martínez Cuarta, recibe Correa. Correa tocaba al medio. La pelota venía para Galván, mire ganando Olivera. Le quedó la pelota para sacar a Mafla. Le ganó muy bien con falta Correa. Está marcando el árbitro.
2: Si no,
1: sí.
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1: Fajunde, ¿qué más me dijiste?
2: Se retira el 19, la voz de Busto, se viene el 9, Fajunde. Se retira el 10,
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1: Y ya lo tiró a Lovera sobre la izquierda, en lugar de Zapata, que hizo muy poquito. Lovera rapidito, oh,
5: Y poquito de Nahuel Bustos, ¿no?
1: No, también, muy poco.
5: Qué desidia,
1: Fajunde que la viene a buscar, el lateral lo hace Mafla, viene para el platinado, número 9 recién ingresado, abriendo para uno de los Palacios, encara Palacios, toca para el otro Palacios, Luis, dominando a Luis, viene girando a Luis, el toque viene hacia atrás, la viene dominando para tocar de primera, allí estaba para jugar la pelota Fajunde, el toque viene para que vaya sobre la derecha, para tratar de jugar a otro de los Palacios, se le fue la pelota, el lateral finalmente será para River, a ver.
2: Sí, para River.
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1: ¿Cómo se llama? Eli Belton. El 13, acá dominando. La pelota Sprila para sacar cuando se había ido Montiel.
5: Belton Palacio, sí.
1: Belton Palacio.
5: Este es Luis.
1: El otro es Luis.
5: El 14.
1: El 14, que está dominando ahora, que la perdió. Le ganó Thiago Almada, gira Thiago. Dominando a Thiago, la pide por el medio. Allí no se la dio Galván. Giró y jugó a la izquierda para Acuña. Acuña que viene tocando para Andrada, que aparece por la izquierda. El toque viene otra vez para Thiago. De Thiago viene hacia atrás. Jugando Otamendi. Viene para Martínez Cuarta. Fajunde que lo va a presionar. Descarga bien con Galván. Tocando a Galván. Pelota que viene para Moreno. Está preciso River ahora después del gol.
5: Me gustó el partido de Galván. En ese reparto de roles en el mediocampo estuvo certero.
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1: Pelotazo largo para Montiel de Galván, que no va a llegar. Será saque de arco, que va a ser Asprilla. Mira el banco, el chacho.
2: Sí, mira para el costado y Damián Musto está pegando el grito. En breve se viene la primera variante en River, Walter.
1: ¿Qué pasa, Fernando, en Salta con Central Norte y Morón?
0: 16 minutos del segundo tiempo, siguen empatando 0-0.
1: ¿Tenemos goles en Brasil o en Uruguay?
0: En Brasil tenemos un gol de José Manuel López para Palmeiras, que le gana al Santos 2-0. Ya final, Peñarol, gol de Eric Remedy, le ganó City Torque 1-0.
1: Bueno, acá le cobran mano a Driussi, cuando venía rechazando la pelota el Belton Palacios. Será tiro libre para Independiente Santa Fe en 15 minutos del segundo tiempo. A los 6 minutos Driussi le está dando la victoria de esta segunda etapa, 1-0 a River.
2: Bueno, vienen Fausto Vera y Borré en River.
1: Y Driussi viene una larga inactividad, ¿no?
2: Exacto.
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1: ¿Fausto Vera con el 15?
2: Sí, señor.
1: ¿Quién crees que se va?
7: Y Andrada puede ser.
1: Y me parece que se va Driussi, ¿no? Digo.
7: Driussi, borre por Driussi, sí.
1: Sale jugando Olivera. Olivera la deja para Scarpetta. Segundo marcador central que tiene el equipo colombiano. Viene pelota para que juegue de primera torre. Era Fagunde que la venía a buscar lejos. La marca de Montiel sobre Olivera. Era saque lateral.
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1: Bueno, se va Driussi.
2: Sí, Walter, se van Galván y Driussi en River a la cancha. Fausto Vera y también el colombiano Borré.
1: Bueno, Borré fresquito. Fausto Vera también, mucho desgaste tuvo Galván, ¿no?
7: Sí, me gustó el partido de Galván, ¿eh? Lo vi mejorado hoy.
1: Lo va a liberar un poquito más Andrada, imagino, ¿no? Si va el doble 5 con Moreno.
7: Sí, sí. Más tirado a la derecha.
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1: Thiago Almada se la llevaba con la mano. Por eso hay tiro libre para Independiente Santa Fe. Momento de transición en el partido, ¿no? Bajó bastante el ritmo. Aflojó la gente con la euforia, con la locura que desató el gol de Driussi.
7: Yo creo que logró el gol en el momento justo, Walter.
1: 6 minutos. Asprilla, viene jugando para Olivera. Va a meter pelotazo largo. Era Scarpetta que metía pelotazo largo. Gana muy bien y se viene anticipando y jugando la pelota Otamendi. Otamendi viene para Andrada, Andrada para Montiel. En el área espera Correa, en el área espera Borré. Viene el centro, el cabezazo. Le quedó la pelota, sin embargo, a Thiago Almada, que la viene dominando, lo tiene Acuña atrás. Prefiere tocar de primera. Viene la pelota para que domine sobre aquel sector Fausto Vera. Pasa la pelota por Andrada, se viene frenando Andrada y toca hacia atrás para arrancar de nuevo River con Otamendi.
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1: Perdóname, Thiago Almada la cambió. Atención para Montiel, está el segundo. Montiel sacó el centro, lo tabó justito Mafra. Cuando venía el centro rastero para que Borré la empujara al segundo.
7: Se demoró un instante Borré con el pase atrás. Fue buena la apertura de Thiaguito Almada, ¿eh? Que merece un gol, Thiago. Está haciendo un buen partido para mí.
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1: Correa y Thiago Almada para el tiro de esquina desde la derecha. Se va Correa. Hay que seguirlo también en el área. No hay que descartarlo nunca, Martínez Cuarta. El centro va a venir de Thiago desde la derecha en el arco de la Figueroa y corta. El centro que va a venir. Viene abierto a segundo palo la volea de Acuña. ¡Espectacular! Acuña sensacional y mucho mejor Asprilla, que puso las manos y la sacó por arriba del horizontal. Hubiera sido un gol de antología.
7: Extraordinario. Se la puso donde quiso. Se la puso donde quiso. Maravilloso voleo, ¿eh? Mereció el gol, el huevo.
2: ¡Qué linda la enganchó! ¡Por favor!
1: Qué bien que la enganchó con todo el empeine. Sensacional Thiago y mucho mejor Acuña. Sacó el centro. Viene el centro, el cabezazo. Para arriba, la tocó Asprilla. Llegó para cabecear Martínez Cuarta.
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1: Para pegarle Thiago Almada, repetirá. Está Vera fuera del área. Algo le dice Acuña, Vera, venite para la derecha. Le hizo una seña. Veremos si hay algo preparado. Como en la jugada anterior. Acuña espera fuera del área. Levanta el brazo Thiago. Se mueve Martínez Cuarta, se mueve por el segundo palo, Otamendi, cabezazo de Borré, a las manos del arquero Asprilla de nuevo.
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1: Perdóname, se viene Borré, se metió en el área, sacó el centro, rebotaba la pelota, en la marca estaba Torres y será tiro de esquina, lo está peloteando River ahora.
7: Está jugando con Independiente Santa Fe, River.
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1: Veremos quién le va a pegar.
3: Correa.
1: Le va a pegar Correa. Esta vez no fue Thiago. Thiago se queda fuera del área, en el vértice. Cinco jugadores de River buscando en el área. En algunos va a tener que venir un bochazo, ¿no? De jugadores de River. Otamendi al primer palo, no alcanzó cabeza. Sacaba Olivera, le cayó a Fausto Vera. Lo viene buscando otra vez a Correa. Domina con zurda. Con derecha juega para Thiago Almada fuera del área. Y pégale al arco. Thiago Almada al arco. Al arco. Se te fue por arriba. Saque de arco.
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0: Gol de Palmeiras.
1: ¿Quién lo hizo? ¿Otra vez Franco?
0: Sí, oh. José Manuel López. Palmeiras golea al Santos 3-0.
1: ¿Cómo está este muchacho? El otro día golearon al Vasco de la Gama 4-1. Son una máquina.
0: 19 goles en el año para López.
1: ¿19?
0: Sí, señor.
1: Es locura, ¿no?
3: En enero, Atlético Madrid hizo una oferta de 30 millones de euros que Palmeiras rechazó.
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1: Hay saque lateral. Que va a ser River. Bueno, momento de rehidratación. Justo cuando iba a sacar Montiel rápido, porque se había quedado el equipo colombiano distraído. El árbitro del partido dice que hay que rehidratarse. Y aprovechamos con Hugo Balazón en Radio La Red para que comente esta victoria parcial de River 1-0.
7: Ratos de lucimiento de River en este tramo, consiguiendo la diferencia a través de Driussi, guardando muchacho a Driussi, con buenas acciones de Thiago Almada, de Correa juntos, con ese voleo impecable del huevo Acuña, que destila jerarquía en cada aparición técnica. Tiene detalles de calidad el huevo Acuña. No estoy descubriendo nada, pero a River lo mejoran colectivamente esos detalles de calidad. River merece estar ganando más holgadamente ante un rival, insisto, precario, que solo atinó a defenderse. Cuando River rompió ese cero, el partido está en zona de confort.
1: En Salta, Fernando, Central Norte, Morón.
0: Por la Primera Nacional, 24 del segundo tiempo, siguen empatando 0-0.
1: ¿Tenemos más goles afuera, en el exterior?
0: Por ahora los dos de José Manuel López para la victoria parcial de Palmeiras en la Copa Brasil sobre Santos 3-0. Ya es final, gol de Eric Remedy para Peñarol, que le ganó a Torque 1-0. Gol de Maximiliano Romero para Colo Colo, que está goleando Unión Española por la Copa Chilena 3-0. Otro gol de Fernando Sampedri para la Católica, que le ganó Coquimbo 2-1. Nicolás Johansen, el ex Douglas, el gol de Coquimbo, el segundo de Católica. Martín Gómez, ex Real Pilar.
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1: Montiel para hacer el lateral, se va a reanudar el partido. Tenemos 24 minutos. Para hacerlo Montiel, espera Correa. Lo viene. Llévatelo a tu casa, Escarpeta. Claro, lo abrazaste, le diste un beso. Le preguntaste por algún familiar. La falta sobre Borré, el tiro libre.
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1: Qué grosería la falta, ¿no? Fue una cosa de loco, le hizo cachurra, montó la burra. ¿Eh?
7: Una torpeza.
1: Thiago Almada para el tiro libre. Otro tiro libre, otra pelota parada. Algún bochazo. Otamendi, Martínez Cuarta, en algún momento van a tener que ganar. Ya fueron muchos. Montiel se ubica por el segundo palo para sorprender. Viene el centro pasado. Oh, la sacó Palacios. La va a recibir por el otro sector. La va a dejar salir el capitán. Será para River el saque de banda.
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1: El lateral lo va a hacer Acuña. El público de River que no para de alentar, que no para de gritar. Mucho más aliviado después del gol de Drius. Y viene para Thiago. En la marca está Palacio. Le ganó Palacio. Le quedó para dominar la pelota y girar a uno de los Torres. Pelota que se va al lateral. Era Fagundes el que estaba retrasado. Será lateral. Será para el equipo colombiano que va a ser el Ibelton Palacios.
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1: Fagundes que viene jugando para Mafla. Mafla toca para Loverita. Loverita se va a velocidad. Le ganó Montiel. Pero cobró falta. Me parecía tarjeta amarilla para Montiel. Llega tarde, ¿no?
7: Y le metió el tobillo. No se puede reponerlo, Vera, ¿eh?
1: No, le entró bajo.
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1: Hay escarpeta para Olivera, disculpame. Casi se la roba Borré, que le comete falta. Disculpame, Calle.
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1: El toque viene para que juegue Joaquín Torres. Jugó para el Ibelton Palacio, otra vez para Joaquín. Jugaba para Luis Palacio, corta el circuito Acuña. Se frena Acuña, toca hacia atrás para Otamendi. Otamendi la saca hacia adelante para Borré. Devuelve Olivera de cabeza. De cabeza viene devolviendo Acuña. Le va a caer a Escarpeta. Momento de imprecisiones, la tira por arriba. Se prepara Martínez, cuarta con Rodallega. Posición adelantada, sí señor. Tiro libre y será para River.
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7: Le pusieron una compañía a Rodallega, pero no pasa nada, ¿eh?
1: No, Fagundes.
7: Le pusieron a Fagundes, no. Pero no pasa nada con el gol.
1: Y lo verá muy tirado a la izquierda.
7: El otoño del patriarca, sí. ¿No? Un gran libro de García Márquez, hablando de Colombia.
1: Sí. Yo le pondría el invierno ya, ¿no?
7: El otoño del patriarca para Rodallega.
1: Yo le pondría el invierno, te diría. Sale jugando River, Martínez Cuarta. Se frena Martínez Cuarta, se adelanta Martínez Cuarta. Pasó entre tres y la perdió. Arriesgó demasiado. Ganó la pelota Torres. Viene por la derecha a toda velocidad. Palacio sacó el centro. ¡Oh! Mirá lo que costó el error de Martínez Cuarta. Cruzó justito para sacar al tiro de esquina. Allí estaba Vera.
7: Martínez Cuarta, de esquina. Te regala una de esas, ¿eh? Lo que lo putean los plateístas acá abajo. Regala una de esas innecesariamente, Walter.
1: Entre tres quiso salir. La perdés y quedás pagando. Hay tiro de esquina. Desde la derecha va a venir. Espera mucha gente. Lo verá y el centro. No pasó nada. Será saque de arco. Llegó para cabecear Escarpeta mal.
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1: Va a sacar Beltrán. 29 minutos se van a cumplir. Pelota que pasa más allá del medio campo. Joaquín Torres que venía cabeceando. Aparecía Borré por arriba también. La bajó Correa. Viene para Borré. Acá está Borré. Abriendo a la derecha para Montiel. Sacó el centro. Es Andrada el que saca el centro. Rechaza Palacio. Le cayó a Thiago. Asoma el segundo. Thiago. ¡Oh! Cruzado. Se fue la pelota sobre el palo izquierdo. Cerquita, ¿eh? Por esto no fue gol. La penita. Saque de arco.
7: Y le quedó en su vértice, ¿eh? Donde él se siente cómodo para rematar.
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1: Aprieta para Lovera, saca de cabeza a Montiel, le cayó a Joaquín Torres, la devuelve Mafla, va Rodallega, le gana con Ángel Santo Martínez cuarta, va a caer en zona de escarpeta, viene sacando escarpeta la pelota larga, sacaba de cabeza Otamendi, devuelve a Oliver.

0: Gonzalo Montiel, se viene, ¿qué me dijiste?
1: Facundo González con la 31.
0: Bueno, el uruguayo.
1: Fíjate que le dijo a Martínez Cuarta que venga de 4, de lateral derecho, como en la altura de Bogotá.
0: Facundo González, ¿me dijiste?
1: Correcto.
0: ¿Qué número tiene?
1: 31.
0: ¿Y el otro?
1: El 24, Juan Cruz Mesa.
0: Bueno, se fue Andrada.
1: Exactamente.
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0: Bueno, ya está Facundo González en la cancha, me dijiste. Está dominando la pelota, falta, infracción, lo tocaron atrás, dice que no el árbitro, parecía falta de Acuña. La va a recibir Escarpeta, la tira hacia adelante Escarpeta. Le cae la pelota a Johan Torres, la tocó en el camino Thiago Almada. La tira larga, uno de los palacios que es Luis. Cierra, pelota que se va al lateral. Estuvo bien en la marca así para sacar la pelota al lateral. El hombre de River. Martínez Cuarta pasó el lateral.
3: Cambió con Otamendi.
0: Ah, cambió con Otamendi. Claro, está de lateral derecho, lo que estaba viendo. En el centro sobre el área, la venía sacando como podía González, le pegaron al arco. Beltrán sensacional. El remate de Escarpeta la sacó del ángulo. Estira. ¡Epa! Tiro de esquina. ¿Qué le pasa a Rodallega? Está loco, lo tiró al diablo. Y para molestarlo, viejo.
3: ¿Se pegó en el palo o yo estoy loco?
0: Creo que la saca Beltrán.
1: Creo que la saca el pibe Beltrán.
0: Para mí la saca Beltrán. Pero Rodallega le pegó un empillón.
3: Un loco Rodallega.
0: Afuera de la cancha estaba.
3: Un loco porque lo golpeó feo, ¿eh?
0: Sin pelota, fuera de la cancha.
3: Ahora, de un lateral River se complicó, ¿eh? Un desajuste de marcas. Sí, para mí pegó en el travesaño.
0: No, la saca con la mano.
3: Pero no,
1: la saca
0: con la mano.
1: Mano cambiada Beltrán,
3: mirá vos, yo veo mano y travesaño. Manotazo. Maravilloso, ¿eh?
0: Tremendo.
3: Maravilloso manotazo de Beltrán.
0: Bueno. El tiro de esquina que va a venir. Desde la izquierda le va a pegar Lovera. Qué locura la de Rodallega después, ¿no? Ni tarjeta le sacó el árbitro, mamá. Acá está para hacer el centro Lovera. ¡Ah! El cabezazo de Facundo González. Media mano. Le pegó penal. Le pegó de zurda Luis Palacio, el árbitro. Inmediatamente dijo penal. Quiero ver en la mano de quién pegó.
3: Mano hay. El tema es si está abierta esa mano, ¿no? Todo River la protesta.
0: Mirá vos.
1: Es casual, le dice Martín Cuarta.
3: Es que para mí me parece una mano que no está deliberada. Pero a ver, vamos a verla. El voleo. No, es mano penal, sí.
0: No, es penal.
3: Sí,
0: Martínez,
3: sí, está.
0: Martínez Cuarta.
3: Está muy separado.
0: Martínez Cuarta, ¿no? Si no me equivoco.
3: Sí.
1: Sí,
3: claro penal.
0: Aparte iba para adentro. El remate de Palacio iba para el arco, derecho.
3: Claro penal. Muy abierto. Qué nochecita del chino Martínez Cuarta, ¿eh? Y qué momento que atraviesa él, ¿no?
0: Ahí le está explicando el árbitro a Otamendi por qué es penal Ostojic. Para mí no hay nada que discutir, ¿eh? Sí, Caño.
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0: Mirá qué penal encuentran estos muchachos.
3: Increíble. De ese tapadón de Beltrán, ¿eh? A ver si Beltrán, agrandado y todo, ahora se siente superhéroe.
0: Facundes va.
3: Sí.
0: El 9. Va el número 9 que ingresó en el segundo tiempo. 35 minutos se van a cumplir. Le va a pegar el 9 en el arco del Río de la Plata. El pibe después de la pelota que atajó. ¿Por qué no? Otra. Facundes va con pierna derecha. Toma carrera de la línea del área grande. 35 minutos. Agazapado Beltrán. La orden de Ostojic. Vamos, llega Facundes, vamos pibe, Facundes, gol. Gol de Independiente Santa Fe. Se arrojó bien Beltrán, pero no llegó. La justicia y la potencia del remate.

0: Facundes sobre el palo derecho. Dice que a los 35 minutos, River Independiente Santa Fe está en 1-1.
1: Qué manera de complicarse solo River. Con ese penal, con esa mano de Martínez Cuarta, con esta ejecución de Fagundes, que besó la pelota, que le dio de potencia, le adivinó la intención, casi se la saca Beltrán, pero fue tan potente el remate a media altura que lo terminó venciendo el arquero de River.
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0: ¿Quién entró?
3: Cambio de River, Walter. A la 35, la 35, Joaquín Freitas. Afuera Moreno tocado con alguna dificultad.
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0: Bueno, vemos dónde se ubica Freita. Te digo que va de 9-9, por lo
1: menos. Bueno, a compartir allá con Borré.
0: Con Borré. Dominando la pelota Acuña.
1: Ahora es como se pueda, Walter, ¿eh?
0: Sí, sí, ahora sí.
1: Tenés 10 minutos para tener que tirar al área.
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0: Bueno, se armó el tole-tole, ¿eh?
3: Sí, amarilla para Marcos Acuña. Ah.
1: Puso cara a cara, ¿eh?
0: Se le va a tener, se
1: después
0: va a tener,
1: de ser amonestado.
0: Se va a tener que tranquilizar.
1: Se le plantó feo, ¿eh?
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0: Venía sacando de cabeza la pelota el pibe González. La recupera Joaquín Torres. La pisa Joaquín Torres. ¿Qué cobró el árbitro?
1: Es tiro libre para arriba.
0: Sí, pero no sé qué cobró, ¿eh? La verdad que no sé. Bueno, tiro libre para arriba. Anillo central.
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4: Walter,
0: sí.
4: Últimos 6 goles de Santa Fe en la Sudamericana, 3 fueron de Fagundes.
0: Dominando la pelota y jugando Thiago Almada. Viene la pelota para que juegue González. Juega hacia atrás para Beltrán. Dominando y sacando ahora con violento zurdazo hacia adelante. Pelota que viene para Borré, la marca de Olivera. Le cayó la pelota a Palacio, domina Palacio, saca el lateral Palacio. Viene para Fagundes, mete con todo en el sector medio Vera. Apareció a toda velocidad Freita, ¡upa! Falta de Mafra, lo van a molestar, lo levantó por el aire a Correa. Se picó el partido, ¿eh?
1: Sí, sí, y bueno, es que River juega desesperado ahora, Walter.
0: 38 minutos. Por ahora vamos a penales, pero falta. Se levanta el público de River, se enciende el público de River. Puso el tiro libre Thiago Almada. Está esperando Martínez Cuarta. Por el segundo palo. Estoy viendo cómo se ubica la gente de River. Va a venir el tiro libre, la va a meter Thiago. A ver dónde la va a poner. Acá está Thiago, al segundo palo. Iba Otamendi, cabezazo. Se fue afuera. Entró por el segundo palo para cabecear la pelota. Me parece que fue Martínez Cuarta. Se la saque de arco.
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0: Bueno, Otamendi fue el finalmente que cabeció, ¿eh? Bueno, caído, se interrumpe el partido.
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0: Freitas para Correa. El pase fue demasiado largo para Freitas. Se la saque de arco.
1: Hizo un jugadón Freitas. Y Correa se la da increíblemente larga.
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0: Para sacar a Sprila, meterá pelotazo largo. Tenemos ya 39, 40 minutos del segundo tiempo. Pelotazo de Sprila. Se prepara para devolver de cabeza. La venía sacando como podía esa pelota Vera. Aparece Acuña por el sector izquierdo. Se fue al piso Palacios. Se la saque lateral. favorece a Independiente Santa Fe.
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0: Se lo llevaron puesto a Rodallega. La viene bajando Fajunde. Acuña que juega hacia adentro. Se viene Otamendi. Metió pelotazo largo Otamendi. La va a buscar a toda velocidad. No va a llegar Borré. Será saque lateral para Independiente Santa Fe.
1: Digo esto, solamente a este River se le puede complicar un partido que se ha dado con este trámite, ¿eh? Solamente a este River repasa esto.
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0: Sale jugando desde el fondo, la deja atrás el pibe González. Viene para Beltrán, se acomoda Beltrán con la zurda. Mete pelotazo largo para Borré, está esperando también Correa. Parece un empujón de Olivera. Rechaza de cabeza Olivera. La viene bajando Fajunde, tocaba para Torres. Rebota la pelota en Cruz.
3: Walter.
0: Juan Cruz Mesa será lateral, sí.
3: Va a meter una variante más. El 24 se viene Jason Angulo. El último cambio que mete, repito, se retira el número 11. Hugo Rodallega, el capitán. Mete un lateral izquierdo, saca un punta.
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0: Bueno, línea de 5, ¿no?
3: Correcto, ahí entró el segundo marcador central.
0: Claro.
2: 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Walter.
0: Rechazaba la pelota Vera, rebota en Freitas. La viene sacando como puede uno de los Torres. Viene el cabezazo de Martínez Cuarta. Otro cabezazo para sacar de Olivera. Pelota baja en la pelota, muchachos. La tira hacia adelante Joaquín Torres. Está marcando Tamendi. De cabeza aparece Acuña para depositarle a la mano de Beltrán.
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0: Otamendi que sale, viene pelota para que traslade Vera. Vera viene jugando sobre izquierda para Acuña. Estoy mirando dónde se ubica Borré, por dónde anda Correa, por dónde está ubicado Freitas. Mientras tanto la pelota pasa por la derecha con Otamendi. Otamendi para Martínez Cuarta que está de lateral. Viene pelota para Juan Cruz Mesa, dominado Juan Cruz. Otra vez ahora para Otamendi. Parecía falta de Torre, dice que no el árbitro. La sacó como podía. La pelota ahora es carpeta. Aparece para jugar Vera. No llegó Acuña, se le fue y se lamenta. Saque lateral.
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1: ¿Quién le da ese pase? ¿Vera le da ese pase a Acuña?
3: Sí, Vera. Vera. Y fíjate cómo se lo recriminó el huevo. No, lo mandó muy al frente.
1: Sí, pero lo liquidó con ese pase,
3: Sí, la verdad que sí.
0: Palacios en lateral, rechazaba de cabeza. Bien apoyado González. El árbitro que cobró. Falta.
3: Mano.
0: Bueno.
1: River y sus propios lapsus, que le impiden en el tramo final estar sobre el arco de los colombianos.
0: 44 minutos para hacer el tiro libre de Daniel Torres. Fajundes, toca hacia atrás. La viene recibiendo para jugar la escarpeta, más hacia atrás para Prila, que iría a los penales el equipo colombiano, ¿no? Da toda la impresión. La vio sobre la izquierda, el cabezazo de Angulo. La quiere bajar Lovera, domina Lovera, la tiró larga. Lo está corriendo a toda velocidad Tamendi, ya lo alcanzó el capitán. Se frena Lovera, llega también Martínez Cuarta, pegó en Lovera. Para mí, ¿eh? Sí, sí. Lateral para River.
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0: Y Hugo, ¿qué hacemos?
1: Y bueno, increíblemente River llega al final del partido sin poder pisar el área rival. Walter, a ver esta hora.
0: Veamos esta con Thiago, dominando Thiago, lo persigue Palacio. Le ganó Palacio en combinación ahora con Torres. Traba con todo bajo Vera. Le quedó la pelota para jugar a Mesa. Mesa que juega para Thiago. Thiago que juega atrás para Acuña. Dominando a Acuña. La pide ahora dominando Facundo Vera. Fausto Vera. El toque viene para Otamendi. Se adelanta Otamendi. Otra vez viene para Vera. Se acerca el anillo central. Se va a meter en campo del equipo colombiano. Abriendo hacia la izquierda para Acuña. En el área se mueve Borré. También se mueve Correa, prefiere jugar hacia atrás. Viene para González, González la mueve para Otamendi. Se come el loco Facundes. Se viene adelantando Otamendi, la adelantó demasiado. Casi la roba Lovera, le quedó a Facundes. Acá aparece Freitas, domina Freitas. Se acerca al área Freitas, encara decididamente. Trababa con todo allí. La pelota Angulo, el cabezazo ahora hacia adentro de Borré. De Borré venía para Martínez Cuarta para Acuña.
3: Seis minutos más.
0: Seis minutos más para que no vayamos a penales. El toque viene para Vera. Dominando Vera. Viene jugando para Correa, que la viene a buscar en tres cuartos. Bien abierto está Thiago Almada. A ver si hace magia. Acá está Thiago. Otra vez para Correa. No para de alentar el público de River. Tres cuartos de cancha. Lo perseguía Fajunde. También Torres. Descarga hacia atrás para Otamendi. Se adelanta el goleador. Están 1-1. Pelota que viene para Juan Cruz Mesa. La tiró demasiado larga. La intención era Correa. Saque de arco para Independiente Santa Fe.
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0: Asprila para ejecutar. Ya pasaron. Estamos llegando al minuto de los 6 que adicionaron. Asprila y el pelotazo largo. Preparado para sacar de cabeza Vera. La devuelve Scarpeta. La domina y toca muy bien ahora. Ecuador Freita, de Freita, venía al medio para Vera. De Vera viene para Martínez Cuarta, se adelanta Martínez Cuarta, sacó el centro. Es gol de Borré, Borré el cabezazo, no pudo darle bien Borré. A las manos de Asprila, estaba solito, detrás de Olivera, no pudo cabecear bien.
1: Vos sabés que era sencillo para Borré, parecía que daba distancia, Sin embargo, la esperó la pelota, no la atacó.
0: Sacó Asprila mal.
1: Qué malo es el arquero de ellos.
0: Recupera Martínez Cuarta, sacó todo mal.
1: Tenía razón Tinger, es horrible,
0: Viene para Freitas. Freitas para Vera. Vera que viene tocando sobre la izquierda. Está recibiendo Thiago. Domina Thiago Almada después de Acuña. Pelota al medio para Vera. Dominando Vera. Tres cuartos de cancha. Se termina el partido. Rife busca el segundo para no ir a los penales. Juega la pelota como pide Otamendi. Otamendi para Vera. Vera para Otamendi. Acá está Otamendi. Otra vez para Vera, juega con fuego River, si la pierde allí, viene para Mesa, tira un caño Mesa, no prospera, Fajundes en el rebote, la viene dominando Correa, sacó el centro, Correa, le pegó como venía, no le pegó bien a la pelota, ha ido a buscar la pelota, allí estaba adelantado Martínez Cuarta, cruzó toda la cancha la pelota y River. Se fue al lateral.
1: River es desesperación en este tramo, Walter.
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0: Le va a pegar Asprila. Ya pasaron 2 minutos 30. Asprila y el pelotazo. Arriba para ganar. Muy bien Otamendi. Por arriba es impasable. Le cayó la pelota para que la saque Mafla. Domina Fajunde. Viene para Lovera. Lo traba la Lovera. Le mete con todo Mesa. El rebote le quedó al pibe González, que juega hacia atrás para Beltrán.
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0: Se adelanta Facundo González, domina Facundo, la tira por abajo. Veremos si la puede aguantar Borré, se le fue a Borré. ¡Ay, Borré!
1: Se bota la pelota y la gente se le cae encima.
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0: ¿Qué pasa en Salta, Fer?
4: En este momento es final, empataron Central Norte y Morón 0-0.
0: Empezó el movete, empezó, ¿no? Acuña y el lateral, viene para González. Juega para Otamendi, se adelanta Otamendi, acaba el gladiador. 4 minutos ya, faltan 2. Juega para Martínez Cuarta, desesperadamente va River. Freitas, juega para Vera, le hizo una seña a Thiago Almada, juega con González, le dijo, viene para González, viene abierto esta cuña, pasa por Vera, filtra sobre la derecha, la viene dominando el pibe Mesa, amagando Mesa, lo está esperando Lovera, buscó la pared con Vera, toca para Mesa, el zurdazo de Scarpeta, pelota que se va a perder la lateral.
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0: Sale jugando Facundo González, se termina el partido, viene para Acuña, dominando Acuña, lo marca Luis Palacios abajo, pelota que se fue lateral, Acuña que lo va a hacer, la viene buscando a González, 4 minutos 30, juego con el reloj, viene pelota en el medio, para Vera, de Vera para Otamendi, va a buscar en el área, Borré, Borré que la bajó de cabeza, la tiene ahora para meterse en el área, Correa viene amagando, viene girando, va a tocar hacia atrás. Aparece Thiago, Thiago en vértice de área, se frena, engancha, le quedó para la derecha, vuelve a enganchar, otra vuelta más. El toque viene para Acuña, saca el centro viene de Acuña. Y la viene reventando y sacando muy bien la pelota Olivera.
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0: Otra vez River y la pelota. 5 minutos, minuto final. La viene cambiando Mesa, de Mesa viene por la derecha para que se venga a toda velocidad. Se le fue y se cayó solo.
1: Se tiró Correa.
5: Se cayó solito.
1: Cuando vio que no llegaba, se tiró a ver si le compraba la falta.
0: ¡Saque de arco!
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0: Va a sacar a Asprilla, se termina el partido. Vamos a los penales. Igualaron 0-0 en Colombia.
1: Insisto que solo a este River le pueden pasar estas cosas, ¿eh? Era un partido de trámite cómodo este.
0: Sacó de cabeza Otamendi. La revienta Palacio, pelota lateral. 5 minutos 40, 20 segundos finales. Miró el cronómetro, Tohich. Creo que no va a haber más tiempo. Se viene con la pelota River. Esta sí que es la última. No hay tiempo. Otto Hitch, cuando recibía la pelota y remataba el arco Juan Cruz Mesa, dice que vamos a los penales. En este partido de octavo de final de la Copa Sudamericana, igualaron River Independiente Santa Fe 1-1. Driussi a los 6 minutos del segundo tiempo, a los 35, Fajunde de penal, puso la chapa definitiva. Penales en el Monumental. Final del partido, 1-1.
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1: Inconcebible desenlace. Los penales, otra vez como con San Lorenzo, depender de la astucia de Beltrán en ellos para que River pase de ronda ante un modesto equipo colombiano que cuando asomó en el área de River ocurrió el penal, una mano deliberada y sancionable de Martínez Cuarta para el empate de Fagundes. Sin proponérselo demasiado, le empató Independiente Santa Fe, un River que tuvo repertorio, pero que también, Chacho, por los retornos, se vio obligado desde los cambios a desmejorarlo al equipo. Porque sacó a Driussi y a Montiel, autor intelectual y autor material del gol con el que River se había puesto en ventaja. Y eso hoy es sacar jerarquía, sacar a Driussi y a Montiel. Ya vemos cómo ingresó Borré y cómo se le cae la cancha. Otamendi arengando, ahí lo vemos. Y River con más recursos técnicos a la hora de los penales. Veremos con qué fortaleza emocional para patearlos.
0: Y ahora hay que tirar la moneda, ¿no? En los penales siempre ocurre lo mismo. Es fundamental tener un buen arquero para los penales. No lo conozco a Asprilla. No sé si hay antecedentes de Asprilla, si conocés, Germán.
3: Bueno, Walter, a ver, es un arquero que en sus pasos anteriores no se especializaba justamente por esto. Estamos detrás de los datos de la última etapa. A ver si emprolijó un poco los números.
0: Bueno, Beltrán que casi lo detiene el penal de Fajundes, ¿eh? Lo que pasa es que le pegó con tanta potencia que prácticamente no llegó a tocarla, pero estuvo ahí, ¿eh? Bueno, están hablando ahora, habló Otamendi, arengó Otamendi, los jugadores de River en el medio de la cancha. Repito, está hablando con los jugadores colombianos. Tenemos finales, Fernando.
4: En la Copa de Brasil ya ganó Vasco da Gama 1-0 a Vitória. Palmeiras está goleando a Santos 3-0, minutos finales del partido. En este momento termina, 2 goles de José Manuel López.
0: ¿Jugó Neymar?
4: Para la goleada de Palmeiras, 3-0, no jugó Neymar, Walter, en Santos. En el debut de Bocinha, goleó Colo Colo por la Copa Chile, 3-0 a Unión Española.
1: Ahora Otamendi le sigue reclamando al árbitro una mano en la que no tiene razón Otamendi. La mano de Martínez Cuarta es totalmente ampulosa. No entiendo por qué le sigue discutiendo, terminado el partido.
3: Walter, en toda la historia, aquí en el Monumental se definieron por penales 16 series. River ganó 8 y perdió 8. Las últimas dos las ganó aquí contra Libertad y frente a San Lorenzo.
0: ¿Qué costumbre esta de protestar, cuando vos sabés que no vas a cambiar nada?
3: Walter,
0: ¿Qué ganas conseguir protestando y haciéndote mala sangre? Enfócate en lo que viene. Ese es el tema.
3: Si no vi mal el sorteo, se patea en el arco de la Centenario y lo ganó Otamendi. Arranca pateando River.
0: Bueno, arranca River entonces. Creo que el primero que va, lo estoy viendo, que está caminando lentamente, es Thiago. Si no veo mal, es Thiago Almada. Bueno, va Asprilla. En el arco, queda sobre la Figueroa al corta. donde está la platea Centenario.
1: Bueno, ahora sí que viene el suspenso.
0: Allí está Beltrán hablando con Thiago. Aspriela que recién está yendo lentamente. ¿Cómo? Repetime, Germán. Bueno. Acomoda Almada, ¿no?
1: Sí, sí.
3: Sí, señor Thiago.
0: Thiago Almada para acomodar. Así se acomoda los guantes recién Asprila. Beltrán se va a un costado. ¿Cómo putea ese muchacho, no?
1: Bonita, ¿eh?
0: Bueno, está Thiago. En el primer, le mandó un saludo a la mamá de alguien, ¿viste? También, ¿eh? Bueno, dale, Asprila, dale. Demorando todo lo que puede para jugar con los nervios de los jugadores de River, el arquero colombiano. Toquí que le da las indicaciones de rigor. El público de River que lentamente empieza a alentar. Va a tomar carrera Thiago. Casi desde el borde de la línea de área grande. Está parado, llega Thiago Almada, Asprila parado, le pegó. Arquero que se fue sobre la izquierda, el remate sobre la derecha, no fue muy esquinado, pero suficiente para marcar el primer penal.
1: Lo esperó Thiaguito y la soltó, ¿eh? Lo esperó y la soltó con categoría, su primer gol en River.
0: ¿Quién va en Independiente Santa Fe?
3: Lo tenés mejor plano vos, pero creo que lo era.
0: ¿Cómo?
3: Lovera. Sí, Lovera.
0: Va Lovera, el jugador de Central, que ingresó en el segundo tiempo.
1: Y en Racing estuvo Maxi Lovera también.
0: También. Va Maxi Lovera. Acomodando Lovera. Beltrán que levanta los dos brazos. Vuelve a acomodar de nuevo. Corta carrera de Lovera. Va a llegar a la pelota. Agazapado Beltrán. ¡Gol de Independiente Santa Fe! Fue sobre el palo derecho Beltrán, allí fue la pelota. Otra vez con justicia y violencia. Están 1-1.
1: Qué cerca está Beltrán, ¿eh?
0: Se tira bien.
1: Qué cerca está ese chico de taparlo.
0: Va
1: mirá,
0: Correa.
1: Mirá que lo ajustó al remate, ¿eh? Lo noté cansado a Correa en el final del partido. Primer tiempo fue el mejor de River. En el final lo noté cansado.
0: Va Correa para ejecutar. Lo está esperando Toji con la pelota. Están 1-1. Anotó Almada. Anotó Lovera. Acomoda Correita. Veremos desde dónde toma carrera. Otra vez desde el borde casi del área grande. Veremos si Zapateo llega derecho. Está en el centro del arco Asprila. Llegó Correa. Golazo. Si hay penales que son golazos, este fue un golazo. La clavó arriba en el ángulo. Lo dejó parado Asprila en el ángulo, entre el palo y el travesaño, con una violencia tremenda. Gol de River. 2-1 Correa.
1: Es que el arquero se quedó parado porque Correa con Argentinos pateó al medio. ¿Se acuerdan? Que pateó fuerte y al medio.
3: Va
1: Daniel Torres.
0: Uno de los mediocampistas. Va Torres. El público de River que no para de alentar. Acomoda Torres. El pibe acertó los dos penales y no pudo llegar, ¿eh? El de Fajundes y el de recién de Lovera. A ver en esta si llegás, nene. Va Torres. Gol de Independiente Santa Fe. Lo engañó esta vez. Beltrán fue sobre el palo derecho y suavemente descargó sobre el palo izquierdo Torres. 2-2.
1: Otamendi va.
0: Sí.
3: Capitán Otamendi.
1: Los grandes haciéndose cargo, ¿eh?
3: Los que corresponde.
1: Sí. Los que recién llegan, los de jerarquía, los campeones del mundo haciéndose cargo.
0: Va Otamendi. Toma la pelota entre sus manos. La va a acomodar Asprila, que va sobre el palo izquierdo. Ahora se acomoda en el centro del arco. Va Ota. A ver, gladiador. Están 2-2. Este es el tercer penal. Ligeramente inclinado desde la izquierda al medio. Va Otamendi. Llega Otamendi. ¡Qué bien! ¡Gol! de River, con gran jerarquía, suave, sobre el palo izquierdo del arquero, pegadita. Aprila fue sobre el palo derecho. Qué bien que ejecutó Tramendi. Jerarquía de campeón del mundo. River 3, Independiente Santa Fe 2.
1: Ni cerca le pasa Aprila a los remates de River, ¿eh? Todos con mucha clase. Demasiada exuberancia para tan poco arquero enfrente.
0: ¿Quién viene?
3: Olivera, Walter.
0: A ver, a ver, a ver. No lo veo acá porque está de perfil. A ver quién acomoda. Parece Olivera, ¿no? Le va a pegar, llegó. ¡Atajó Beltrán! ¡Atajó Beltrán! Este era el penal. Este era el penal. Atajó Beltrán sobre el palo derecho. Había estado cerca varias veces y esta vez lo atajó.
1: Impresionante la fuerza de piernas de Beltrán. Al palo derecho. Ejecutado a media altura. Coudet no quiere ni festejar. El público sí.
0: Fue Olivera finalmente, ¿no? Sí, Olivera, Olivera. Bueno. Este es el penal, Freitas. Toma carrera Freitas. Un pibe de la casa, aseguralo, nene. 3-2 arriba River. Va Freitas. Corta carrera de Freitas. Llegó a la pelota, le pegó. ¡Gol de River Freitas! 4-2 River arriba.
1: Con seguridad Freitas. Perfectamente ejecutado todos los penales de River. Nos dijo Tinger que este arquero era poquita cosa. Se tira un minuto antes el arquero. Le da ventaja clara a River para resolver.
0: ¿Quién va? Luis. Luis Palacios. El 14. Luis Palacios. Ojo que cierra, pasa River, ¿eh? Este es el cuarto. Va Luis Palacios, iluminate, nene, vamos. Va Palacios. Toma carrera, llegó. Gol de Independiente Santa Fe. 4-3. Si convierte, pasa River. Si convierte, pasa River y está en cuarto de final. Va Borré. A ver, la experiencia de Borré. Acomoda Borré. En los pies del colombiano Borré. Está el destino de River para jugar en cuarto de final de la Sudamericana. Bueno, hay que acomodar de nuevo. Acomodó Borré. Si convierte Borré, River está en cuarto de final. Se agachan los jugadores de River en el centro de la cancha. Imploran. Miran al cielo. Brazos en jarra desde la media luna. Va a llegar Borré. Se viene el alarido. Se vendrá el alarido. Está en vos, Borré, en tu pie derecho. Acaba Borré. Pegó en el palo. Pegó en el palo el remate de Borré. Increíble. Le da vida a Independiente Santa Fe.
1: No se puede creer porque el arquero se había tirado un día antes. Es increíble errar este penal, Borré. Es increíble pegar en el palo porque el arquero se te había regalado. Es insólito. Tenía el último penal. Igualmente River tiene ventaja porque el arquero, para mí, no tiene manera de atajar un penal, Walter.
0: Y se ataja Beltrán ahora. Beltrán se puede convertir en héroe, como le dijo Mascherano a Chiquito Romero en el 2014 frente a Holanda. Increíble lo de Borré. En el palo derecho, el arquero se ha ido al palo izquierdo. ¿Quién le pega? Fajundes.
3: Fajundes, correcto, Franco.
0: Va Fajundes de nuevo. Estuvo cerca Beltrán en el penal del 1-1. Si convierte, seguimos. Se ataja Beltrán, pasa River. A ver, nene. Agazapado Beltrán. Llega Fajundes. ¡Gol! Independiente Santa Fe. Continuamos. Están 4-4.
1: ¿Quién va en River?
3: Iba a ir Facundo González. Iba Martínez Cuarta.
1: Mirá vos. Se había adelantado el pibe. Y Martínez cuarta dijo, voy yo,
5: Fajunde le pega bien en los penales,
0: Va Martínez cuarta, algo le dice Beltrán a Martínez cuarta. Le va a pegar Martínez cuarta. Qué expectativa y qué suspenso. Lo tuvo River, lo desperdició, lo tenía Match Point. Lo desperdició Borré. Martínez cuarta para ejecutar. Otra vez hay que acomodar la pelota. Se lo hizo a Borré y lo erró. Va Martínez cuarta. En el arco de la Figueroa corta. Va por el 5 a 4 River. Acá Martínez cuarta para ejecutar. Llegó Martínez cuarta. ¡Oh, no! La tiró por arriba del travesaño. ¡No! Ver para creer, insólito. La agarró muy abajo y la tiró muy arriba. El desencanto de la gente de River, porque ahora, si convierte, pasa Independiente Santa Fe.
1: Increíble el penal de Martínez cuarta. Borré y Martínez cuarta, tal vez los jugadores más resistidos, le erraron al arco. Mirá que este arquero, como les dije, no tenía manera, Este arquero colombiano no tenía manera de atajar un penal. Y River lo cerró.
0: ¿Quién va ahora?
4: El 7, Walter.
0: Va el 7. Aparece Palacios. Luis Palacios y convierte pase Independiente Santa Fe. Corta carrera, línea recta. Llega Palacio, le pegó. ¡Atajó Beltrán! ¡Atajó Beltrán! ¡Te convertís en héroe, nene! ¡Atajó Beltrán! Se paralizaron muchos corazones. ¡Vuelven a respirar! ¡Vuelven a latir!
1: Lo rescató Beltrán a River. Lo rescató al palo derecho y a Chacho también. Beltrán, qué arquero, por Dios. Lo tuvo Palacios, le afloró la grandeza del Monumental y el peso histórico de ese penal. Perdió una chance inédita Santa Fe, porque insisto, su arquero no es muy astuto en los penales.
0: ¿Quién viene?
3: Fausto Vera, Walter Fausto.
0: Va Fausto Vera, están 4 a 4. Sobre la derecha fue Beltrán y atajó el penal. Una potencia en las piernas tiene Pepe. A ver, Fausto. Están 4 a 4. Llega Vera. ¡Gol! De River 5 a 4. Llegó Vera.
1: Te dije que es cuestión de acertarle al arco. El arquero no ataja no adivina una punta este arquero.
0: Ni adivina.
1: Walter,
0: adivina.
1: No adivina una punta este arquero.
0: Es de terror.
1: Solamente River por los penales que erró.
0: Va Escarpeta.
1: Se puso complicado.
0: Escarpeta va, ¿eh?
1: ¡Oh! Agrandado está. Ya agrandado Beltrán.
0: 5 a 4. Se ataja Beltrán. O se va afuera, pasa el River. Estemos atentos, va Escarpeta. El segundo marcador central. Toma carrera desde la media luna. Estás bien, Beltrán, ¿eh? Esta noche estás bien, ¿eh? Va Escarpeta, ¡no! La tocó Beltrán, llegó gol de Independiente Santa Fe. Alcanzó a tocarla el pibe y la pelota entró pidiendo permiso sobre el palo izquierdo. Están 5 a 5.
1: Ahora adivina todo Beltrán, ¿Quién va, el pibe ahora? Ahora sí, Facundo.
3: Facundo González va.
1: Ahora sí, el chico. El que iba a ir por Beltrán. Acertale al arco, nene.
0: Va el zurdo. Beltrán que está hablando con él.
1: Beltrán es el dueño de la escena, Lo confiado que se siente, Lo maduro que es este chico.
0: Los zurdos generalmente ejecutan sobre el palo izquierdo del arquero. Veremos si es así o cambia. 5 a 5. Definición infartante tenemos en estos octavos de final en el Monumental. Lo tuvo River, lo tuvo Independiente Santa Fe. Y todavía seguimos. Carrera de González, acaba el zurdo, da la orden Ostojic, llega el pibe González, atajó Asprilla con los pies, sobre el palo izquierdo sin fe, sin confianza, le pegó González y Asprilla se tiró sobre el palo izquierdo y con los pies atajó. Y ahora la chance otra vez para el equipo colombiano,
1: Ah, qué flojo pateó este chico.
5: No, sin confianza.
1: No, pateó al medio. Pateó al medio y el arquero, que se tiraba una punta inéditamente, la saca con el pie. Increíble, increíble. Chance para Colombia de hacer historia en la cancha de River.
5: ¿Quién viene?
1: ¿Quién va ahí, Arroch? Chicos, ¿nos pueden ayudar? ¿Quién va?
3: Me parece que el 24 estuvo.
5: Angulo.
3: Recto.
5: Va con zurda, es zurdo Angulo. Le pegó Angulo. ¡Oh! ¡Atajó Beltrán! ¡Atajó Beltrán, muchachos! ¡No puede hacer milagros, Beltrán! ¡Ya atajó tres! ¡Y ustedes desperdician los penales! ¡Sobre el palo izquierdo! ¡Pateó el zurdo Angulo! ¡Llegó Beltrán! ¡Que tiene una noche gloriosa para River! ¡Él no merece! ¡No merece que River se quede afuera!
1: Angulito con poco ángulo, un remate débil. Le pesa a este equipo colombiano las chances que River le cede. Pero Beltrán se siente...
5: ¡Es Superman!
1: ...dueño de la iniciativa. Va el huevo Acuña, ¿no?
5: ¡El huevo!
3: ¡Marcos Acuña!
5: Atajó tres penales, muchachos. Este es el nuevo Chiquito Romero en los penales, ¿no? ¡Va Acuña! ¡Toma carrera el zurdo! ¡Rompele el arco, huevo! ¡Acá va Acuña! ¡Gol! ¡Aspira a la derecha, casi al medio del arco! ¡Está ganando River 6-5! ¡El huevo Acuña!
1: Y ahora sí da la sensación que Beltrán se siente tan agrandado que puede resolver la cuestión. El público se levanta por eso. Porque ahora, ¿cómo Acuña no patea el penal antes que el Chico González, por ejemplo? Bueno, historia que vamos a revisar.
5: ¿Quién viene ahora? No se ve el nombre.
1: No, no, no. No hay manera de divisar acá, Germán.
3: Estamos igual que ustedes.
5: ¿Lo ves, Fer?
4: No, están con la reiteración del penal, Walter.
5: Beltrán en el centro del arco. 6-5 gana River. Llegó el colombiano. ¡Gol! Gol de Independiente Santa Fe. Beltrán fue a la derecha. El remate fue a la izquierda. Están 6-6.
4: El 13 pateó Walter.
5: Sí, señor, ahí lo vi.
1: ¿Y ahora?
3: Juan Cruz Mesa.
5: Palacio pateó. El lateral. Mamita, qué definición, nos quedamos a dormir acá.
1: Sí, se acabó Fútbol 910, ¿eh? Hacemos el final desde acá.
5: Son 12 menos 10. Bueno, va el pibe Mesa.
1: ¿Qué habla Beltrán? ¿Qué dominio de la escena tiene Beltrán, eh?
5: Es un nene.
1: ¿Qué dueño de la escena se siente?
5: ¿Cuántos años tiene Mesa?
3: 21 años.
5: Va Mesa. Vamos, nene, con confianza. Concentrate. Están 6-6. Va Mesa, toma carrera, zapatea. ¡Gol! ¡Qué bien ejecutado! Sobre el polo izquierdo, Asprila fue al derecho. 7-6, gana River.
1: Se tira antes el arquero, ¿eh? Insisto, es cuestión de esperarlo al arquero. Creo que algo de eso le dijo Beltrán. Es cuestión de esperarlo al arquero para soltar la pelota. Porque... está ansioso el arquero, que el que atajó justamente fue con el pie.
5: ¿Quién va ahora? Veremos. Siete a seis, está River arriba. Va Mafla, el 32, el lateral. Noche soñada de Beltrán. Es zurdo, es zurdo, es zurdo, nene. Va Mafla. Llega Mafla, le pegó. 7-7 al medio del arco. Beltrán eligió el palo izquierdo y están 7-7.
1: La soltó y abrió el pie Mafla, ¿eh? Primera vez que Beltrán no adivina el palo.
3: Y ahora patea Beltrán.
5: ¡Epa!
3: El Monumental, todo el Monumental lo aplaude al pibe.
5: Asprila, que agarra la toalla, se seca los guantes. Toma agua, jugando con los nervios de la gente de River.
0: largó la toalla. Ya hace el canchero, tapó un penal de casualidad de todo. Le va a pegar Beltrán con zurda. Tiene que hacer para seguir en carrera River. Brazos en jarra desde la media luna. Es zurdo Beltrán. Va Beltrán, Beltrán. Uy, la tiró por arriba. Peor que Martínez Cuarta, la agarró abajo y la tiró por arriba. Se agarra la cabeza el pibe Beltrán a pesar de los aplausos de la gente. Le erró en el penal.
1: Ahora le piden al arquero que patee, ¿no? Y va el arquero, va a abrir a patearlo, ¿eh?
0: Y define él. Define él. Si lo hace, pasa el equipo colombiano. Ay, pibe, qué lástima.
1: Este arquero pateó muy mal sacando desde el arco, ¿eh?
0: Lo agarró tan abajo la pelota que la mandó a las nubes, Beltrán. Llega Sprila para ejecutar. Si convierte, pasa al equipo colombiano a cuarto de final. La orden del árbitro. Va el trotecito a Sprila, llegó a la pelota. ¡Gol de Independiente Santa Fe! Señoras y señores, River ha quedado eliminado. Le ha ganado Independiente Santa Fe por penales. 8-7 en una definición en donde Beltrán era la figura de la noche, atajando tres penales, cerró el último. Pero sus compañeros tampoco no lo ayudaron, errando penales insólitos, como el que erró, por ejemplo, Martínez Cuarta, o el pibe González sin fe, ni que hablar el de Borré. Independiente Santa Fe está en cuarto de final y va a enfrentar a Vasco da Gama. Y Chacho Coudet dijo, no hay mañana. Habrá que ver qué es lo que pasa después de esta derrota y quedar eliminado en la Sudamericana.
1: Y no habrá mañana, Walter. El fin de Coudet tiene que ver con esto. No tiene consuelo. Beltrán, que era el dueño de la escena, fue a patear ese penal a las nubes. Fracaso estrepitoso de River, ¿eh? No podés quedar eliminado, River, con este equipo. No podés quedar eliminado de ninguna manera con este rival. Vení, Nacho, que tenemos minutos de fútbol 910. Walter, gran relato. Nos quedamos con los minutos finales. Nos quedamos con los minutos finales. No podés quedar eliminado con este equipo modesto. Y con un arquero que no adivinaba una punta. Borré y Martínez Cuarta erran penales insólitos con River y la serie a favor. Insólito lo que acaba de ocurrir en el Monumental. Hay estupor. Volvió el que se vayan todos. Hay silbidos. No se puede creer esto, Nacho querido.
7: ¿Qué haces, Hugo? Buenas noches. Bueno, la gente yéndose de la cancha, lógicamente, con toda la bronca, con toda la indignación, con toda la frustración. Un equipo que no le devuelve nada a la gente. En ningún momento le devolvió nada a la gente. Y hoy en esta, vos sabés lo que pienso yo, Hugo, de los penales, en esta lotería fatídica, en este arte menor y fatídico de los penales, el día que tenés un arquero que te ataja tres penales, bueno, quedas eliminado con un grupo de muchachos entusiastas del fútbol.
1: No, terrible. Un equipo menor, Nacho.
7: Menor, totalmente y absolutamente menor. Un partido, Hugo, que River no necesitó sufrir tanto. No cierra partidos, no le alcanza ni con siquiera, porque hoy en el partido, Hugo, en los 90, ponele que un 6-50 arrancaba, arrastraba, arañaba un 6-50, un aprobado, un mire, prepárese para el próximo examen. Lo de River hoy es un misil a la línea de flotación, ¿eh?
1: ¿De quién, Nacho?
7: A la línea de
1: flotación. ¿De todos?
7: De todos.
1: Te noté caliente, que estuviste de vacaciones y te noté recontra caliente después de Vélez el domingo. Bueno, escuchá, se van silbados, claro, escuchen, subime.
7: Claro, claro.
1: Se van silbados los jugadores de River, gente.
7: Pero escuchame.
1: Se van silbados los jugadores de River del Monumental.
7: River ahora, hasta diciembre, es el cadalso, ¿eh? Es una marcha de la vergüenza, porque le quedarán 10 partidos para salvar los trapos y ver si a ver a dónde llega a jugar el año próximo.
1: Para salvar el año, decís vos.
7: ¿Y qué te parece? 10 partidos, le quedan 30 puntos para meterse en los octavos y después ver si juega algo el año,
1: sí,
7: que viene.
1: Y no puede seguir Coudet, ¿eh? No tiene vida, Chacho. Ahora es increíble el partido. Porque River en los primeros 15 minutos, vale poco el análisis, debió golearlo, Nacho.
7: Debió golear.
1: Ahora, entra en zonas de turbulencia, donde yo dije en el final del partido, que estas cosas le pasan solamente a este River en el fútbol.
7: Se desinfla.
1: No hay River, explicación posible.
7: Se desinfla. River se desinfla. ¿Y a ver, está aplaudiendo al equipo colombiano?
1: ¿O los colombianos?
7: ¿O son los colombianos los que aplauden?
1: Che, pero los penales que erraron, porque fíjate vos, erra Borré, erra Martínez Cuarta y erra el arquero, que era el dueño de la escena. Beltrán se sentía el dueño de la escena. Mirá vos lo que será para River la desgracia de los penales, que hoy River enfrentó a un arquero que le erraba los puntas. A ver, dame a Beltrán, dale.
8: Pedirle disculpas a la gente, la verdad que no era algo que se nos podía esperar. La verdad que lo veníamos trabajando mucho en la semana, sabíamos que estábamos preparados para enfrentarlo. Creo que hicimos un gran partido. Nos faltó un poco, creo que acelerar en el último tramo del partido. Y bueno, se termina definiendo de la peor manera.
9: Siempre rescatás lo colectivo, pero también quiero rescatar lo individual, porque fue un hecho significativo los tres penales que atajaste para que River pudiera ir alargando ese momento de poder pasar.
8: Sí, bueno, es lo que a uno le toca estar en estos momentos, estar en los momentos en los que la gente y el equipo lo necesita, intentar dar una mano del lugar donde le toca. Y bueno, después me tocó ejecutar y no lo pude hacer, así que me voy con esa bronca.
9: Tenés esa voz quebrada por esa personalidad que tenés, del dolor que genera esta eliminación, pero te pregunto, ¿cómo se sale en un momento tan, tan difícil? Porque son muchas malas juntas.
8: Sí, bueno, la verdad que el segundo semestre arrancó de la peor manera que nos podíamos imaginar. Y con esto creo que se corona. Yo creo que de esto de acá en adelante no hay más para perder. Yo creo que el grupo está muy unido, creo que el grupo se respalda el uno al otro y considero que de acá en adelante que la gente esté tranquila, que el grupo está muy bien.
9: Gracias, te quiero agradecer de verdad por este momento. Y
1: bueno, allí está Beltrán dando la cara, congojado. La pierde River esta serie, le digo a Nacho. La pierde River en los penales.
7: Totalmente.
1: La pierde River en los primeros 15 minutos del partido, donde erra 6 goles. Nacho.
7: Sí, lógicamente, fue un primer tiempo en donde al menos pateó el arco, donde pudo armar jugadas, donde pudo armar conexiones, Almada con Correa. Yo pensé que el levantón que había tenido Tomás Galván en Vélez le iba a servir para poder jugar en River, pero todavía Tomás Galván es un jugador que no puede explotar. Otra vez me parece que se equivoca Coudet sacando a Driussi.
1: Pero yo
7: 10
1: creo
7: minutos
1: que
7: más de Driussi, no, me no, parece que estaba
1: sí,
7: bien. 10
1: creo,
7: minutos más
1: bueno,
7: de
1: y a Montiel, Nacho, vos fíjate que saca al autor intelectual y al autor material del gol de River. Pero yo lo que le dije a Walter es, deben estar con lo justo físicamente, están volviendo de lesiones. Pero yo creo que lo sintió ganado el Chacho al partido. Porque el empate de ellos, la mano de Martínez Cuarta, es casi fuera de contexto.
7: Es otra foto en la que Martínez Cuarta queda
1: total,
7: pegado.
1: Total, o sea, muchachos, mandaron al container a Pesela. Pídanle perdón a Pesela, Pídanle perdón a Pesela, porque este Martínez Cuarta no es ni la uña encarnada de Pesela.
7: Son muchas fotos en las que, lamentablemente lo digo, son muchas fotos en las que el chino Martínez Cuarta aparece, la foto de la derrota, muchas fotos de derrotas, muchas fotos de errores de Lucas Martínez Cuarta. Lo lamento porque para mí es un muy buen jugador,
1: sí,
7: pero
1: está flojo, está flojo.
7: Y está, pero en muchas fotos ya. Es el acumulativo muy fuerte.
1: Explota el streaming, 25.000 conectados, me dice Luquita que tenemos. Gracias a todos por seguirnos. Abro a la mesa allí. Vamos a ir hasta I10. Le agradecemos a Mariano Yudica poder extendernos un poquito, Marianito. Pero quiero abrir con los míos, con Pipi. A ver, Pipi, ¿cómo lo viste?
10: Buenas noches para todos. Bueno, claramente el partido para mí lo tiene con de verdad. Estos 6 minutos River arrolló, pero hay un momento clave. Cuando pone a Fausto Vera en vez de ver un mediocampista por la derecha como Freitas, porque no hace nada el equipo colombiano para ir a buscarlo. River tuvo que haberlo liquidado, meter el 2-0 y se terminaba la serie. Fue insólito lo que hizo el técnico, después le dio la responsabilidad a los pibes y no hay manera de explicar que River haya quedado fuera con este equipo.
1: No hay manera de explicar, mientras te orientás mejor porque no te recibo bien, Pepe. Vamos por la alternativa.
11: Un papelón, una vergüenza. Una vergüenza.
1: Sí, ahora te voy a escuchar, Mariano. Tali, ¿cómo lo viste?
12: Fracaso rotundo. Yo espero la conferencia de prensa, dedicarlo también sentado al lado el Chacho Coudet, los cambios del Chacho, el estado del campo de juego también hace que River pierda la serie, porque Martínez muy Cuarta bien, obviamente que es responsable, pero el penal lo manda a las nubes, porque el punto de penal del campo de juego es una vergüenza. La Casa Blanca del fútbol argentino que presenta este campo de juego, bueno, hoy es secundario. Lo futbolístico, Hugo, me parece que es fracaso rotundo. 25 palos por Almada para jugar el torneo local. Se queda sin Sudamericana, se quedó sin Copa Argentina. Descalabro total en River. El hincha necesita explicaciones.
1: Ya voy lúdica, pero lo quiero escuchar a Yarroch. Allí abajo, Yarroch.
3: Hugo, aquí el gran interrogante es si Coudet sigue. Estamos esperando para ver si el técnico de River va a hablar en conferencia de prensa, pero el escenario parece complejo para que pueda continuar el Chacho, porque él mismo se había puesto plazos después de la derrota contra Tigre en Victoria, y ahora a River solamente le queda el campeonato argentino. Es decir, eliminado de la Copa Argentina y de la Sudamericana tan prematuramente, no parece haber margen para que continúe, más allá de que, paradójicamente, hoy el equipo, para mi gusto futbolísticamente, no mereció perder. Es probable que se termine yendo Coudet después de una actuación buena de River para mí, porque en el primer tiempo tengo anotadas 10 situaciones de peligro.
1: Sí, pero queda en la anécdota. Vos tenés que sentenciar. Este River no puede permitirse agrandar a este tipo de rival. Este es un rival muy modesto. Este es un rival muy menor, Yarroch. Es de otra jerarquía, es de otro tamaño. Hoy encaraban Thiaguito Almada y Angelito Correa y marcaban diferencias. García, acá hay una cosa que me marca Walter Nelson. Ya vamos a hacer un gran pase con Yudica, que es interesante lo que plantea Walter, viejo lobo de mar. Escuchá, Mariano, me dice Walter, ¿cómo va a patear el quinto penal Borré?
11: Totalmente de acuerdo.
1: Que se le cae la cancha y no Acuña.
11: Escuché todo.
1: ¿Cómo?
13: No, Acuña hoy no quiso, ¿eh? Acuña se borró.
1: ¿Cómo no?
11: Y lo pateó
7: después pateó Acuña.
13: Pateó primero Facundo González.
11: Chicos, el arquero estaba acostado en todos los penales, no. Chicos. ¿Para qué ajustan los penales? ¿Para qué los ajustan si el arquero se acuesta? Es el suplente del suplente. Acostado en los penales.
1: Una locura. Este arquero se tiraba un minuto antes. Sí, sí, Germán.
3: Bueno, hay hall. Por eso vengo llamando. Opa. Porque los hinchas de River están acá en el hall. Vamos a tomar ubicación a ver por dónde.
1: Che larga, Yudica, nos quedamos, ¿eh?
3: Ramón Díaz.
11: Sí.
3: Se pide por Ramón, por ahora solo eso, permiso, buenas noches, se canta por River. Y lo otro que tengo que remarcarte es que, desconsolada, la mujer de Rafael Santos Borré, llorando en la puerta del vestuario, está todo cerrado, ni siquiera Giovanni González, que es jugador del plantel, pudo pasar a ese sector, está cerrado, nosotros nos estamos ubicando por ahora, único medio acá en el hall, donde se canta y escuchamos.
11: Bueno. Una obviedad que iba a pasar.
1: Sí. Ahora, ¿esto es política? ¿Esto es política o es genuino?
11: Bala el muñeco, no, a los dos los escuché. Claro, esto es lo que entrega, como dice Brindisi, o te enciende o te sepulta lo que viene de la cancha.
1: Sí.
11: Lo que pasó hoy es ridículo, pero desde el banco de suplentes. El cambio, saca a Driussi, un 9 que no sabés si se va a lastimar o no se va a lastimar la semana que viene. Lo tenés al 100, ¿por qué lo sacás? Si era la figura. Andrada, el dueño de la pelota, lo saca.
1: A ver, a ver.

0: Y sí. Y sí, bueno, en un cabildo, en un cabildo.
1: Somos los muchachos ahora, ¿eh? Somos los únicos acá.
0: En vivo, los únicos en el hall, los únicos en vivo, Radio La Red. Hay un cabildo abierto en este momento en el hall de River. Por supuesto que esperable después de lo que pasó en la tanda de penales, que fue ridículo llegar a la tanda de penales y ridículo lo que pasó. Les pido a los que no lo vieron, les pido a los que estuvieron en la cancha que lo vuelvan a ver. ¿Para qué se ajustan los penales cuando hay un arquero que se acuesta? ¿Para qué? Un arquero que se acuesta, que es el arquero suplente del suplente.
2: Sí, sí, sí, sí. Nos dijo en la previa Tilger que el gran punto flaco de este equipo era el arquero. Y el arquero era un papelón cómo se tiraban los penales. Hace rato que no veo un arquero así. A ese arquero, con ese arquero, River perdió una tanda de penales.
3: La estadística, ¿sabés cómo era la estadística? Sí. Un penal atajado de 12, le habían hecho 11. Y hoy atajó uno solo porque todo lo demás lo robó.
2: Claro, Pipe. Pero sí era ridículo. Y el que atajó, lo atajó con el pie porque el

0: ¿verdad?
1: No se podía meter, era todo en el hall exterior. Ahora se mete la gente dentro del hall, aparece personal de seguridad. Esto no había pasado la vez pasada, llega la policía de la ciudad. Repito, esto la vez pasada no había ocurrido, la gente no había ingresado al playón interno, estaban únicamente afuera, que es lo que nos decía acá en este sector. Se refuerzan los efectivos de seguridad. Esto, muchachos, no pasaba de la época de Pasarela.
0: Quédate ahí, jeje.
1: Quédate
0: ahí, haz esa crónica, ¿eh? Quédate ahí, que estás, sos el único que está en vivo. Ni la tele está ahí, ¿eh? Quédate ahí,
2: porque no hay imágenes, no tenemos imágenes hasta ahora.
0: Nacho, quédate prendido, ¿eh?
2: Dale, catarsis, Nachito. Lo tengo a Nacho abatido acá, Mariano. Abatido. ¿Pretenden ingresar, Germán? Explícanos, ¿a dónde?
0: En los pasillos, al anillo, ¿eh?
2: ¿A dónde pretenden ingresar? ¿Al anillo?
1: Repetime, Hugo, por favor.
2: ¿A dónde pretenden ingresar? ¿Esto qué decís?
1: Estaban en la parte exterior del playón, por fuera del anillo. Se dio la seguridad, los dejaron ingresar. Y ahora empiezan a tomar las escaleras.
0: ¡Uspa!
1: Al grito del Club de los Socios. Repito, somos el único medio en este lugar. Empiezan a aparecer los efectivos de la policía con escudos, con cascos. Tranquila, hay gente, por ejemplo, de una señora con un chico en brazos, que están hablando con la gente de seguridad que le pide que no ingresen más de donde están.
0: Jeje, no hay ninguna de las tres transmisiones está al aire con esto. Somos únicos al aire en vivo desde el hall. Los hinchas tomaron el hall, van para los anillos, ¿eh?
3: Claro, a ver, para quien no conoce la estructura, recordemos que del hall se puede acceder al anillo.
2: Perfecto, describí lo que pasa, Nacho. ¿Cómo es eso acá?
3: ¿Lo del anillo?
2: Sí.
3: Claro, cuando vos entrás al hall, hacia el lugar donde está toda la...
0: El hall central de los ascensores para los palcos oficiales.
3: Con los ascensores y donde están las copas, tenés...
2: Bueno, ya es un grito de guerra lo de Ramón. Porque estos dirigentes no lo quieren a Ramón. Dale, Germán.
0: Jeje, ponés gente también, ¿eh? Ponés gente que sirve.
1: La zona interior sobre la San Martín, la gente que sube por ese sector...
0: Mala
1: es el lugar donde, por ejemplo, en aquel momento se insultó a Cobedel como jugador tras un clásico. Ahora se pide la cabeza del presidente de River.
0: ¿A título de qué? ¿De que lo tenía que haber echado 10 fechas antes? ¿Por qué? Porque la erogación. No, es tremendo,
1: Hugo,
0: lo que está pasando, es increíble.
2: Boludo. Sí, Pipi.
4: Nunca minimicen, nunca subestimen al socio del hincha de un club.
0: Sí.
4: Jamás.
0: Sí, sí.
4: Jamás subestimen. Jamás crean que tienen todo controlado. Jamás. Los resultados más.
0: Palo y adentro, palo y afuera, totalmente.
2: No, la máxima mía del fútbol es todo cae por su propio peso, ¿eh? En el fútbol, lamentablemente, la verdad está en la cancha.
0: Es palo y adentro, palo y afuera. Sí,
4: y va
0: sí.
4: Para todos.
0: Es palo de adentro y palo de afuera.
2: ¿Qué quieres decir, Talí?
5: No, digo que no hay que subestimar también al socio que está ahí, porque después salen que esto es política.
0: No.
5: Esto no es política, esto es futbolístico, ¿eh?
1: Escuchen.
0: Y si no, no se la pongan. Ah, la mierda. No, no hay un cabildo, ¿no? Único medio en vivo. Ninguno de las tres señales de tele, ninguna radio. El único medio en vivo desde el hall, del lado de adentro. El acceso a los anillos para los vestuarios. Para subir y volver a copar la cancha, es Radio La Red con Germán García Groba en vivo en este momento. Esto que está escuchando está pasando ahora.
2: Yo propongo esto. Hasta que hable con él, quédate vos.
0: Sí,
3: claro,
0: para
3: seguir contándole a la gente que no conozca geográficamente el estadio, no se puede ingresar al anillo los días de partido. O sea, vos podés, por el lado del hall, vos podés ir, vas hasta el fondo a la derecha o a la izquierda, recorres el anillo. Los días de partido queda vedada el ingreso, a menos que te estés acreditado.
0: No, y adentro de ese foyer también, a la puerta de los ascensores, no se puede entrar. O sea, esto que está pasando ahora... No pasó desde la época de la B.
1: Bueno, atención.
0: Atención.

0: Andate chacho.
1: Andate chacho.
2: Que la policía no reprima, ¿no?
3: Como... No hay mañana para Coudet, chicos.
0: No, no hay mañana, no.
3: No hay jueves para Coudet. No,
0: ya lo dijo él, aparte.
3: No hay jueves, aunque ya estamos en jueves.
4: Y empieza a jugar el oficialismo, por más que pase tiempo, y ayer algunos subestimaban.
0: Sí,
4: es
0: verdad.
4: Esto es así,
0: ¿es verdad?
4: Muchachos.
0: Es verdad, tenés razón, Pipi, tenés razón. Tenés razón. Acá hay que tener, no se puede tener, no, el plan A, el plan B, el plan C es Coudet, y decirlo así a mandíbula matiente. No se puede.
3: Es
0: no
3: que
0: se
3: es un puede. Es un papelón que River haya quedado eliminado
0: totalmente,
3: con este rival.
0: Totalmente.
3: Es un papelón.
0: Es una vergüenza.
3: Que River no haya podido golear hoy.
0: Escuchá, Germán García Grome en vivo.
5: Y no pensar en qué boliche ir a bailar.
0: Ah, la mierda. Ahora contra todos.
2: Contra los jugadores, todos cobran. Igual, hoy es la gota que rebalsó el vaso, pero esto también viene de la continuidad de Brito, son años de malas contrataciones,
0: no,
2: de malos armados de equipo.
0: Malos armados de equipo. Pasa algo, pasa algo detrás de la línea de cal. No pudo Marcelo Gallardo.
3: A ver, Ramón. Ramón es grito de guerra.
0: Sí.
3: Ramón es grito de guerra porque esta dirigencia no lo quiere.
0: Sí.
5: Tiene que irse Francescoli. Y eso no creo que pase.
0: No, y mientras esté atrás la sombra de Rodo, mientras esté Rodolfo. Estefano no se lo va a llevar porque Ramón a Rodolfo lo entre comillas totalmente dice que lo traicionó. Entonces acá.
4: Sí, pero esto nunca pasó, ¿eh?
0: Ah, no, esto nunca pasó.
4: Esto nunca desde la pasó B, desde la era no, Donofrio en adelante.
0: Esto nunca pasó. Tener un cabildo abierto
4: dos
0: en este momento.
4: En un mes.
0: Pipi, no hay una señal de tele transmitiendo. Estamos nosotros solos.
3: Que me dicen que las cámaras no pueden ingresar allí. No sé, no están autorizados.
0: No están mostrando el playón tampoco, chicos.
3: Quedate, Germán, porque sos el único hombre en la Argentina que está transmitiendo a esta hora por Radio La Red lo que está ocurriendo en el hall.
5: Hugo.
0: Sí.
5: Bueno, me vine a la zona cercana al hall. Están llegando refuerzos policiales. Ah. Unos 20 policías llegan para custodiar el ingreso a este sector emblemático del Estadio Monumental. Hay algunos que están formando una barrera para que no lleguen más hinchas de River a esta parte del Monumental.
0: No entiendo cómo llegó a esto River Plate. No puedo entender cómo llegamos a esto. No lo puedo entender, te juro.
6: Con un técnico.
0: Totalmente.
6: Con un técnico que había...
0: No le dio el piné. Desde la primera conferencia de prensa no le dio el piné. Chico Vietnam, los chicos no me sirven. Esto
6: desarmó,
0: es así.
6: Desarmó un equipo. Hoy ganando desarmó un equipo.
0: Es increíble. Hoy él puso su renuncia en la mesa cuando levantó la primera chapa de los cambios. Andrada, el dueño del partido, el dueño de la pelota, porque Moreno fue un desastre, el dueño de la pelota, y Driussi, que tuvo 5 oportunidades de gol, hizo el gol de vivo, entrando por atrás con fe, con un 9 con fe, que fue a buscar por atrás y con fundamento de 9, y lo saca, levanta las dos chapas para hacer cambios inentendibles. ¿Entendés? Para armar una línea de 5 para que la hubieses armado con Vélez, ¿entendés? Y hoy desfilabas, ¿viste? ¿Para cuidar qué? ¿A Driussi para cuidarlo para qué?
3: Yo creo que lo sintió muy cómodo al partido, porque...
0: No, la línea de 5 es porque no estás cómodo, es porque quieres cerrar el partido, estás cagado.
3: No, sacó a Montiel para guardarlo, sacó a Driussi
0: para guardarlo. ¿Para qué?
6: Pero era el partido más importante.
3: Porque, Mariano, no se avizoraba el empate de Independiente Santa Fe. No estaba en ningún cálculo del partido.
0: No sé si no se avisará, pero pregúntale a Nacho que estaba ahí en la cancha.
3: A ver, Nacho.
5: Estos son los dirigentes. Se canta contra la dirigencia. Vinieron en Alpargata, se van en Mercedes-Benz.
0: No, están haciendo el repertorio completo.
2: Yo te digo, no sé si...
0: Great hits.
2: Si sale herido Donofrio también de esta, ¿eh? Yo no sé si Donofrio sigue siendo un paraguas protector...
0: El quilombo, estos son genuinos, esto no es barra.
3: Pregunto,
5: esto es totalmente genuino.
0: Claro, esto no es barra.
5: Te digo que hay gente que ha bajado desde la San Martín, desde las populares, gente que ha tenido su palco, que viene acá a manifestarse. Ahora sí, algunos insultos sueltos para la gente de seguridad que le está pidiendo que abandonen el lugar. Un puñado de 20 hinchas se pide por la presencia dirigencial y son los últimos, compañeros.
0: Es impresionante el hecho periodístico de Radio La Red a las 17 minutos pasado a la medianoche, el único medio en vivo transmitiendo lo que está pasando en el hall, en un cabildo abierto que se hizo espontáneo, No hay barra, no hay, hay gente de a pie, ¿eh? Hay socios, genuino. ¿Eh? En una noche, en una noche.
3: Se me ocurre esta pregunta hacerles al aire. ¿Longoria no debiera renunciar también?
0: Por supuesto. Sí, claro.
5: Perdón, si se cierran las puertas del hall interno de Río, por pedido de la gente de seguridad, se cierran, ya no puede ingresar más nadie. Creo que va a tener más información Gustavo Yarroch, pero a mí me dicen que suspendió la conferencia Coudet.
1: Coudet no quiere hablar, no hay conferencia de prensa del técnico de River.
0: Repetimos, repetimos, a pedido de Coudet, no hay conferencia de prensa. Germán García Groba, Gustavo Yarroch, desde adentro están informando, este es el título de la noche, no hay conferencia de prensa. Le debo decir, a ver, si no hay conferencia de prensa, gracias por todo.
1: Sí, obviamente tendrá multa a River por esto, porque es obligatorio que el entrenador hable, pero el mensaje desde el vestuario es, prefiere no hablar. Acá la pregunta es si el Chacho tiene fuerza para seguir siendo el técnico de River. Porque la dirigencia no lo va a despedir.
7: Son derrotas que... ¿Está abierto?
0: Sí, claro. Sí,
7: son derrotas que no... Que obviamente se lleva puesto a un montón de gente.
0: Por favor.
8: Esto no depende de tener fuerza.
2: Francescoli también.
0: Claro,
2: también
0: fuerza,
7: esto no depende
3: a ver,
7: de tener...
3: acércate, Nacho.
7: Sí, sí, sí.
3: Escúchalo, Nacho.
8: No depende de tener fuerza. No depende de tener fuerza. Claro. No importa, cállala. No, che, tengo todo el ímpetu. No, che, mirá, ¿sabés? Porque tu fuerza, la fuerza que podés tener, puede que no alcance. Ya no alcanza.
3: No es suficiente.
8: Y ya no es suficiente.
0: Es inocua, chicos. O sea, la fuerza es inocua.
8: No estamos, o sea, no estamos jugando con el laburo de nadie, ¿eh? Acá estamos diciendo, bueno, tenés fuerzas. Bueno, está bien. Bueno, pero Mariano, justamente, digo, para poder plantearlo en el aspecto futbolístico, que es lo que estamos diciendo.
0: Está bien, pero no es un trabajador de la UOM. Es un tipo que cobra millones y se tiró los tiros en los pies solo.
8: Tu fuerza.
0: Le trajeron jugadores por 50 palos.
8: Por más que tenga... Bueno, también...
0: 70.
8: Bueno, también en ese análisis, los de 20, 25, 15 palos debieron haber demostrado un poquito más.
0: Jugaron
8: también,
0: muy bien,
8: ¿no?
0: Los de 20, 25 y se hicieron cargo de los penales y los metieron. Bueno, fueron los grandes a patear los penales. Y el arquero nuestro sacó 4.
1: Está bajando el presidente de River, Estefano Di Carlo.
0: Ah, bueno.
1: El anillo, acompañado por varios de los principales dirigentes de River, Ignacio Villarroel, Andrés Balota, van todos caminando rumbo... a la zona del vestuario. A ver, ahí va Matías Fatanián. Me quiero correr porque por ahora la seguridad no deja ingresar en este sector, pero van todos hacia la zona del vestuario. Ángel Labruna.
0: Ya lo dijo él, chicos. Ya lo, Hugo, Pipi, Tali, Nacho, Germán García, que está escuchando. Ya lo dijo Chacho en la conferencia pasada.
2: Está fuera el Chacho, está fuera.
0: Ya lo dijo él. Yo me voy a saber, Mariano.
3: Dijo en la previa, no hay mañana.
0: Pero loco, claro que
2: pero
0: sí.
2: Hugo, vos preguntabas Longoria, yo pregunto Enzo Francescoli también. Francescoli...
3: Es un fracaso rotundo de la política de contrataciones de River.
7: Acá se rieron también. Francescoli fue al casino, tiró la ficha, cayó en Gallardo, descansó 8 años. Sí. A partir de ahí, todas las decisiones que tomó, todas afuera las tiró.
0: No, todas no, pero... Pero lo último, yo le voy a decir una cosa. Por algo acá Rodolfo Onofrio en esta radio... en la nota que revolucionó el mundo River, le vino a poner el pecho a Estefano y dijo 3 veces, ¿qué le aconsejaste a Estefano? Que se junte con Francescoli, que se junte con Francescoli. Sí. La traída de Longoria, ¿para qué te pensás que fue?
3: A Longoria.
0: Claro.
3: Desconoció a Longoria.
0: Pero claro, porque se lo trajeron a propósito.
7: Pero le dijo que no a Ramón, dijeron, y la gente se vuelve loca.
3: Sí, a mí me dijeron que Longoria venía a actualizar el mundo River. Longoria no pudo generar que ninguno de los futbolistas del container tengan destino.
0: Chicos,
3: tengan destino, ni para eso sirvió.
0: Está pasando desde el gobierno nacional para abajo. El tema emocional es un tema muy importante, muchachos, en esta era. No se puede maltratar a los jugadores porque te lo van a cobrar. No se puede maltratar gente del club. Germán Pesela despidiéndose como se despidió. No se puede, está mal. Está mal. Y eso viene acompañado de perder. Porque vos no podés ganarle a Argentinos Juniors y hacerte el canchero en la conferencia de prensa, porque es como el sketch de Olmedo cuando era el subgerente. ¿Qué hace cuando lo nombre subgerente? ¡Los echo a todos, basura, váyanse! ¡No! Él le ganó a Argentinos Juniors y en la conferencia de prensa quiso mear gente en vez de volverse a ser amigo. Entonces acá vuelve a tirarse un tiro y hoy no quiere dar la conferencia. Dale, viejo.
3: Pará.
0: Y mirá que yo lo quiero y está todo cierto, bien, ¿eh?
3: Chacho es historia.
0: Y el cargo,
3: y no estuvo a la altura del cargo.
0: Totalmente
3: ahora,
0: de acuerdo.
3: Y de la personalidad de los jugadores de River, ¿qué decimos? De estos jugadores de River que hoy jugaban con un rival menor avasallándolo los primeros 15 minutos, cierran 6 goles bajo el arco. También hablemos del River Fútbol.
0: Yo te digo la verdad, lo que menos me preocupa es los jugadores que están contratados. O sea, te lo juro, te lo digo de todo corazón.
2: Pero ¿sabés dónde pierde River, Mariano? ¿Dónde pierde River? Cuando baja un tipo, con todo el respeto, campeón del mundo como Otamendi, que nadie va a discutir su trayectoria, y al primer entrenamiento le dan la cita de capitán. No, River está por encima de Otamendi. Pero si Otamendi no siente River. Otamendi no salió de River. Otamendi no es River.
0: Le digo a la gente que está volviendo en los autos.
2: La cinta no es para cualquiera, Mariano.
0: La gente que está volviendo en los autos, que es muchísima. Está volviendo en los autos de la cancha.
3: Lo tenés a Nacho acá. Aprovechalo a Nacho. Aprovechalo a Guano.
0: Nacho, vos estás en la cancha. Nosotros que lo vimos acá. Esto es... En los dos tiempos de refrigeración... Habló también, en el primero habló él, y cuando estaba la cosa sucia, habló Otamendi. La arenga de los penales la hizo Otamendi. ¿Entendés lo que estamos, capitán, lo que la gente está viendo?
2: No tiene ADN Nacho. River, Mariano. No tiene ADN River Otamendi. Bajó un avión, le pusieron la cinta de capitán. No,
6: tampoco tiene técnico
0: del
6: River.
0: Mundo.
6: Digo, de los últimos 21 partidos se pasó haciendo cambios. ¿Cómo, qué equipo puede salir a la cancha de memoria? Jugando, si Coudet se pasa haciendo cambio.
2: Así está River, ¿eh? Mirá que Coudet estaba dirigiendo por no descender en España,
0: sí,
2: y a la
0: sí,
2: vez.
0: Se lo dijo Hugo. A ver, chicos, yo no sé si escucharon el relato, lo fueron cantando a medida que iba pasando la situación, y después en los penales, es ridícula lo que pasa. La situación es ridícula. El tuyo ataja 4. El arquero rival el nuestro ataja 3. El arquero rival se acuesta. Y nos vamos.
2: ¿Puedo ser malo
0: con
2: también?
0: ¿Con un equipo menor?
2: ¿Puedo ser malo?
0: Sí,
2: ¿puedo
0: claro.
2: ser malo? Atajó 3 Beltrán, cuando tuvo que hacer el gol no lo hizo. Me van a caer. Cuando tuvo que dirigir el partido, la tiró a Figueroa al corta.
0: Estamos rezando para
2: la tiró a Figueroa al corta.
7: Además, atajó allá las pelotas.
2: Cuéntele todo.
6: No le caigamos a Beltrán.
2: Es un pibe del club, lo cuida la gente, lo aplaude. Yo no le voy a caer al pibe, ahora. Cuando tuvo que definir el partido, la tiró a las tribunas.
0: Se le acaba de caer. ¿Cómo no le hubiera caído?
7: Mirá que si no lo atajaba, no llegaba, ¿eh?
6: Uno de los máximos responsables es Coudet, punto, muchachos. El máximo responsable de este bochornoso River es Coudet. Punto, ya está.
7: Coudet, el presidente.
6: De ahí para. Sí.
7: Que tiene mucho que ver también. Mucho que ver.
0: Esto es grave.
3: Está todo en estado de confusión, River, ¿eh?
0: Sí, sí. No, lo que pasó recién.
7: Mientras River le pasó a Boca y le sigue pasando, que está con la B y la pavada de la B, mientras River sea con Madrid, se la va a poner de frente más muy seguido.
3: No, pero está en estado de confusión, ¿sabes por qué? Porque no sabe gestionar los recursos que dispone.
0: Totalmente,
3: no.
0: Brillante.
3: Tiene mucha plata.
0: ¿Y quién gestiona? ¿Quién es el gerente con los recursos? El técnico.
3: No tiene un gerente de recursos humanos, Piola.
0: Claro.
3: Está mal gastando los recursos humanos, River.
0: Comparto, Hugo. 100%.
3: Porque tiene 5 campeones del mundo en la cancha y vos no podés quedar eliminado con este equipo menor. Con 5 campeones del mundo en la cancha. Increíble. No podés.
0: Cambio,
3: es antinatural.
0: ¿Para qué lo saco a Drussi para guardarlo? ¿Para qué? ¿A guardarlo para qué? ¿Para qué? Si vos tenés que pasar hoy 0-1 con este equipo que no le sobra nada. ¿Para qué sacás a Andrada? La compra, 8 millones, el tipo, un nene que es una cosa de loco. ¿Para qué lo sacas? Era el dueño de la pelota. Explícame los cambios. Explícame Facundo González. Pasar a Martínez cuarta de 4, ¿qué Cafú? ¿Cuándo? Es línea de 5 para cerrar un partido contra nadie. ¿Viste? No la hiciste contra Vélez, la línea de 5. Y te empataron y la querés hacer hoy contra nadie. ¿Entendés? Y decir que la gente... Y mira, te voy a decir una cosa. Porque si esto estaba armado y estabas usado en la semana... Te mete 3 infiltrados, te rompen 3 vídeos y es un quilombo. Esto fue más genuino, no puede ser. Entramos, gritamos y nos vamos. Más genuino que lo que fue la rebelión de hoy en el hall, no puede ser.
3: Es increíble, ¿eh? Yo no esperaba volver a esos tiempos de River. Miro para atrás y es volvió Aguilar a River.
2: ¿Volvió o estuvo siempre Aguilar también? ¿Volvió o estuvo siempre Aguilar? Desde las sombras.
3: Son tiempos de la época de Aguilar, chicos.
0: Sí, totalmente.
3: Desde Aguilar que no se vivía.
0: Totalmente. La remera Budweiser.
3: Un River tan convulsionado, muchachos.
7: No, y 2 veces en menos de un mes del joven.
3: ¿Sabés cuál es la diferencia? Que River en ese momento no tenía jugadores. Claro. Ahora tiene estrellas de 25 millones de dólares.
2: Pero Hugo, lo que marcaba Pipi ayer, el dato tremendo, es que River en un año va a tener 3 entrenadores por primera vez en la historia. Gallardo se fue en marzo, Pipi, repetilo, porque es un dato tuyo. Se fue en marzo Gallardo.
7: Nunca en la historia de River tuvo en un mismo año 3 técnicos. Ahora Coudet, Cochería, sí. Ya se fue Gallardo y ahora va a venir uno más.
0: Y te voy a decir una cosa.
2: ¿Quién viene?
0: Crespo. Para mí hay un frente interno con con Poncio Escudero. Para mí, humildemente.
9: Creo que no es momento.
0: Para mí, para mí. Para mí no es momento que venga nadie. Es de que se arreglen adentro y que se arreglen.
8: River tiene 10, chicos. River tiene 10 partidos. 10 partidos. Tiene 30 puntos en donde tiene que recoger al menos 20. Sí, totalmente. Ahora tiene 4. Ahora tiene 4. Tiene que llegar a...
10: ¿Ustedes se imaginan River con un técnico interino en la Bombonera, por ejemplo?
2: Y todo puede pasar.
0: Yo, como si, si es Poncio y Escudero, sí. Yo
8: acá
0: sí.
8: La cuenta, chicos, River, la cuenta tiene que lograr 20 puntos más, sí, para señor, meterse en los octavos, sí, del final. Tiene de 30 puntos, tiene que sacar.
0: Decímelo con el fondo del corazón. Sigue, sigue Coudé como está, que está 15
8: no
0: metros
8: puede,
0: bajo tierra,
8: no
0: deprimido.
8: Tiene forma.
0: Bueno, por eso, ¿cómo claro sacamos no 20 forma. Puntos, Nacho?
8: Bueno, por eso el tema es ahora, dale, se sientan.
0: No pudimos cerrar una serie con 90.000 personas contra bueno, un equipo claro. menor.
9: Sí. ¿Puedo hacer una pregunta? Sí. Porque. Obviamente a esta altura no, no cambia nada. El penal que Raburré.
0: Sí.
9: ¿No se adelantó el arquero antes de patear?
8: Sí.
9: Se tuvo
8: la
9: peleando.
8: Respuesta es sí.
9: Es increíble que no haya pateado con VAR.
8: O sea, la respuesta es sí. Antes que le
9: pateé. ¿Saltó antes de patear?
8: Pero yo lo que entiendo. Me parece
9: lo mal que se tiró ese arquero, ¿no?
0: No,
9: no,
0: no,
9: pero,
0: ridículo.
9: Era patear el arco y gol.
0: ¡Pase a la red!
9: ¡Ridículo!
0: Dale un pase a la red y se termina la serie.
9: Yo creo que es lo más bochornoso. Lo más bochornoso de toda la noche. Es el arquero rival y que River no le has acertado al arco.
0: Lo más bochornoso.
6: El cambio de Driussi. Para mí, el cambio de Driussi es inentendible.
0: La chapa cuando levanta a Driussi y Andrada, como una cosa increíble.
6: Inentendible porque.
0: Increíble.
6: Era el gol, era el que había hecho el gol. Tenía,
0: las situaciones no. eran de él. Todos los pivotes están perfectos. ¿Y vos qué quiere la gente de River ver? Driussi, Correa, Thiago Almada. La triangulación esa, de esa triangulación, vino el gol. ¿Qué quiere la gente ver? Y lo desarmás. Yo no entiendo si sos boludo, si no tenés plata. ¿Qué te pasa, querido?
6: Aparte,
0: ¿cómo vas a desarmar eso? ¿Qué es lo que la gente quiere ver?
6: Aparte, el partido más importante para River es este, es hoy.
0: No, no lo puedo
6: hoy
0: entender.
6: El partido
0: no,
6: más
0: no
6: importante
0: lo puedo entender. Lo saco para cuidar a Driussi. ¿Y qué, tío, qué sabes si te lesiona en la semana? Si tiene 500.000 lesiones. Hoy era el día de Driussi.
8: Hipotecadísimo el futuro de River. Y además, un campeonato que le va a quedar eterno.
2: Pero Nacho, el problema de River es que a este paso... 5 para Sudamericana porque pierde prestigio y dinero. 5 para Argentina, totalmente. Obviamente se queda fuera de todo con Aldo Civi. En el campeonato local, lejos de todo. Y a este paso, va camino a el segundo año consecutivo sin jugar Copa Libertadores.
0: No,
2: y te hablan del techo.
0: Chicos,
2: el agujero económico que te hace no jugar la
0: era
2: Copa.
0: Era contra Belgrano. Esa final que se le va al técnico. Ahí era el tema. Y mirá, ustedes saben quién está al aire, ¿no? Barazones, Pipi Novelo, el Tali. Estamos en Radio La Red. Voy a citar a Moranzoni. Que no patea un globo. El día que terminó el coso, dice, no le da el piné para dirigir a River. Es ahora que lo tienen que sacar. Porque si no, viene el tobogán de jabón. Y vino. Con Thiago Almada, con Correa, te los perdés en el orto. Ahora, como dijo Nacho, ¿sabés lo que queda de largo esto? Es una tortura, va a ser.
9: Y que en el lado de enfrente no pase nada bueno. No,
0: claro, bueno. Claro, y sí, que enfrente... Bueno, no quiero decir nada. ¿Viste? Que enfrente no empiecen a desfilar y a ganar. ¿Viste? Ahora hay que rezarle a eso. ¿Entendés? Ese es ridículo. Y te digo más. Lo del cabildo de hoy, lo que pasó en la cancha, que fue único medio, todavía no hay nadie mostrando imágenes,
9: no,
0: nada,
9: nos dicen,
0: nadie.
9: Nos dicen que no autorizan a las cámaras ingresar a esa zona.
0: Las tres pantallas están con la no conferencia, la dirigencia que está esperando que le dice Coudet en el vestuario, pero nadie estuvo como Radio La Red estos 30 minutos, fueron los primeros 15 minutos de cabildo abierto, primero en el playón, y después saltearon la seguridad, entraron al hall. ¿Podían haber hecho un desastre? Sí. Pero como no son barras, como son hinchas genuinos, gritaron, se descargaron, hicieron los grandes éxitos de las puteadas contra dirigentes y jugadores, dieron la media vuelta y se fueron a su casa. Más genuino, imposible.
9: Tenemos que cerrar desde aquí, Mariano. Chao, Nacho.
8: Abrazo enorme, Mariano. Vemos.
9: La seguimos mañana nosotros en Fútbol 910. Sigan con Mariano Yudica, que está encendido, está on fire. Y con Pipi, con el Tali desde ahí. Abrazo.
0: Abrazo, Hugo. Dale.

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1: Muy bien, 34 minutos, ya estamos dentro de Acá hay buen fútbol. Acabamos de dejar la conexión con Hugo Barazone, con Pipi Novelo, con el Tali, con Nacho Guano, desde la cancha de River, la transmisión de Walter Nelson, que fue avasallante de conexiones, casi 30.000 personas, más 4.500 personas enganchados en el stream. Es una locura, son números de final de mundial.
2: En este momento 3.000.
1: Es una barbaridad. Estamos ante una noche, puede ser, de la dimisión de Chacho Coudet. Hola, Gallé, ¿cómo estás?
3: Hola, ¿cómo estás?
1: Bien, tremendo lo que estamos viviendo. Lo hablo como hincha de River y creo que el periodismo está viviendo una cosa muy fuerte, porque lo que pintaba para una noche que era una papita se terminó en un cabildo abierto adentro de las instalaciones de River, como de la época de la B, la época de Aguilar, que nosotros no veíamos. Por suerte, en absoluta paz y con mucha franqueza por parte de los hinchas. Chino, buenas noches.
4: Buenas noches, Marian. ¿Cómo va?
1: ¿Cómo estás, Pocho?
5: Bien. ¿Cómo estás, Marian?
1: ¿Cómo lo orto? Sí, ¿cómo estás, Romy?
6: Buenas noches, Marian.
1: Muy bien, ya estamos adentro de Fútbol 900, de Acá hay buen fútbol, y tenemos sentado en la mesa nada más y nada menos que un periodista deportivo de mucho fuste, y que justo cae en esta noche. Qué linda noche para el debut. No, espectacular, no, hermoso.
2: Chiche Ferro. Yo dije, qué lindo llegar a la red para este momento con vos, enajenado, como loco.
1: ¿Qué querés que te diga?
2: Que te la estás agarrando con una partecita, pero hay que agarrársela con más gente, me parece.
1: Sí, primero el que levantó lo que así ganábamos hoy, teníamos para hablar en la semana, que hablen todo lo que quieren en el escritorio, que llamen otros técnicos, todo. Yo estoy tirando lo que pasa en la cancha. Lo que despierta el hincha va juntando cosas. Lo que termina de volver loco al hincha es palo y adentro, palo y afuera.
2: Sí.
1: Y lo de hoy fue un papelón, una vergüenza histórica.
4: Sí,
1: histórica.
4: Y
1: después en los penales, el tuyo ataja 3. Dale, querido. Y bueno, podés ganar la serie. Soñamos, estuvimos pidiéndole a Dios un arquero que ataje penales. Rezamos para traer un arquero que ataje penales. Y cuando viene el chico, ataja 3, no, vos no podés acertarle a la red con un arquero que se acuesta con el suplente del suplente, por favor. Está Gustavo Yarroch. ¿Está enganchado? Germán García Groba, que fue el que hizo la crónica, una de las crónicas que va a dar vuelta, por supuesto, mañana en toda la, ahora y la medianoche en todas las radios, porque fue el único que estuvo presente y vio todo lo que pasó, que empezó y terminó genuino de hincha. No se rompió nada, no tiraron nada, no hicieron nada. ¿Es así, Germán?
7: Sí, Mariano, ¿cómo te va? Decime cómo me recibiste, por la alternativa, si estamos bien con la crónica.
1: 5/5 por ahora, dale.
7: Bueno. Ya no queda nadie de lo que es el hall. Hace un buen rato fuimos los únicos que estuvimos ahí. Como marcás, el reclamo fue auténtico, genuino, primero en el anillo exterior y luego en el bajo terraza, donde históricamente se han juntado los hinchas de River a reclamar. El panorama es el siguiente.
1: Sí, a ver.
7: Estoy esperando que me confirmen a mí, ya me hablan de una charla Coudet jugadores. Estoy aguardando si en esa charla el técnico les comunicó a los futbolistas si continúa o no en el cargo. Sé que está Gustavo Yarroch pegado a la puerta del vestuario.
1: Vos narraste la bajada de Balota, Nacho Villarruel y Di Carlo en vivo.
7: Ese fue Gustavo en otro Gustavo, sector. Yo te digo que estoy ahora mirando, por ejemplo, en la camioneta de Chacho. Es decir, que por donde estoy acá va a tener que pasar el entrenador sí o sí.
1: Ah, es tuyo entonces.
7: Veremos la noche, si con algunas palabras. La noche es tuya. Pero estamos en un sector privilegiado, repito. Estoy aguardando.
1: Bueno, igual decirlo bajo porque están escuchando, seguramente están escuchando todos en el club esto.
7: No, está perfecto.
1: Y no quiero que te saquen, ¿viste? No quiero que te corran. No, porque es la nota de la noche.
7: Pero bueno, se dio la charla de Codé con los jugadores. Estamos esperando a ver si les confirmó o no que deja el cargo.
1: Pulgar arriba, pulgar abajo, te va a hacer algún jugador si le chiflas de lejos. Está Germán García Groba puesto en el lugar donde están estacionados los coches de jugadores y cuerpo técnico, así que de ahí lo vamos a tener de primera mano la información que está esperando todo el mundo. ¿Por qué? Porque, repito, levantó la conferencia de prensa. Levantó la conferencia de prensa. El Chacho Coudet y tiene olor a fin de ciclo. Y está Gustavo en el lugar donde hay que estar. El que está en el lugar donde hay que estar, que no está la tele porque no hay nadie, es Gustavo Yarroch. Gus, todo tuyo.
3: Bueno, Mariano, aquí estamos en la puerta del vestuario de River. Está saliendo Nicolás Otamendi. Bueno, no quiere hablar.
1: Sí, el
3: no
1: técnico.
3: El capitán, sí.
1: Hacer esa pregunta largo. Sola, si te hacen para arriba, para pulgar arriba, pulgar abajo.
3: No, por supuesto.
1: No te voy a decir cómo se hace una. Perdón, Gustavo, estoy muy excitado, perdón.
3: No pasa nada.
1: Lo único que me falta.
3: Quiero informarles que la dirigencia de River está dentro del vestuario. Está toda la dirigencia adentro del vestuario. Voy a apurar el paso porque acaba de pasar por la zona mixta Otamendi. Y quiero ver si se le puede preguntar.
1: Ahí están las primeras imágenes del hall. La gente adentro del hall central donde están los ascensores para los palcos. En Teis Sport recién pasan imágenes de celulares.
3: Nico.
1: Ahí está.
3: Nico. ¿Les dijo algo, Chacho? ¿No? Bueno, gracias. Ahí dice que no les dijo nada el Chacho Coudet. La respuesta del capitán de River, la pregunta fue, ¿les dijo algo, Chacho? No, respondió, se está subiendo a su auto. Se va...
1: ¿Germán?
3: Acongojado, se va llorando el chico Facundo González. Abrazado por su padre. Es una imagen realmente
1: dramática.
3: Mariano... Es una imagen dramática, el pibe llorando, abrazado por su padre, acompañado por su familia.
1: Porque tenía que haberlo cerrado Martínez Cuarta. Martínez Cuarta le dice, quédate acá que voy yo, le dice Martínez Cuarta. El chino Martínez Cuarta lo para y va a él a patear el penal que tenía que patear Facundo González. Y lo erra. Ay, Dios santo. ¿Por qué le patea Beltrán?
3: Pasa el arquero suplente Ezequiel Centurión, acompañado por su familia también. Obviamente, los rostros son los de un plantel golpeado.
1: No es para menos.
3: Reitero la respuesta de Otamendi. Ante nuestra pregunta sobre si Coudet les dijo si se va del cargo,
1: el capitán,
3: dijo que no. No nos dijo nada.
1: El capitán.
3: Respondió Nicolás Otamendi. Por eso, digo.
5: Claro.
3: Una cosa es que nosotros supongamos que va a renunciar y la otra que
1: la información,
3: va a dar el técnico. Seamos rigurosos con esto porque no ha ocurrido y desde adentro del vestuario acabo de recibir una respuesta de otro jugador de River que me dice lo mismo que Otamendi. Todavía no nos dijo nada.
2: Pero Gustavo, ya lo había dicho Chacho que él ponía la cabeza
1: Chiche Ferro,
2: la
1: Gustavo te habla.
2: ¿Cómo te va? Ya lo había dicho Chacho, que si no le iba bien este partido, renunciaba solo, no hacía falta que diga nada.
3: No. Así no lo dijo. Dijo en la cancha de Tigre que él dependía de los resultados.
1: Sí.
3: Y pasaron 3 o 4 partidos, o sea, él no habló en la previa de este. Yo supongo que se va a terminar yendo, pero a esta hora al plantel no le dijo nada. En la previa de este partido no habló Coudet.
1: Acaba de hablar Gustavo Yarroch con Otamendi, que le dijo que no habló. Otro referente del plantel le contestó desde adentro del vestuario. Está llegando información también a mi teléfono. Lo tengo a Germán García Grova en el estacionamiento cerca de... para poder hacer a Coudet. Están los dirigentes, acaba de decir Gustavo. ¿Me querés repetir la crónica? ¿Adentro del vestuario?
3: Sí, los dirigentes de River adentro del vestuario. Quiero chequear una información que me da un dirigente de River...
1: No, sí, esto es una charla entre dirigentes y técnicos. Acá ya está todo dirimido.
5: Puede ser que mañana que se vayan todos hoy, que pase la efervescencia esta y que mañana, cuando
1: el capitán se fue, porque acá es un tema dirigencial con el técnico.
4: Cara a cara entre los dirigentes y el técnico.
6: Totalmente de acuerdo.
1: Esto acá, si no habla, que si el capitán se va, el primero que se fue.
6: Total, es raro porque, mirá, Mariano, el otro día nos quedamos con Gustavo, yo no recuerdo qué partido fue, creo que con Rosario Central, y se fueron todos los jugadores, pero los últimos en ir se fueron los referentes. Driussi, Otamendi, Acuña, Martínez Cuarta, la verdad, que llama la atención que el primero en retirarse sea Nicolás Otamendi, con el peso que tiene, no solo como capitán, sino como histórico de la selección argentina y uno de los baluartes más importantes del fútbol argentino. La verdad, 10.000
1: lecturas. Sí, 10.000 lecturas. No sé, Gustavo, vos, si te parece natural o te parece normal lo que pasó.
3: No, claramente me sorprende. Lo vi, obviamente, muy, pero muy golpeado, pero fue, si no el primero, uno de los primeros en irse. Te diría que el primero porque a otros futbolistas yo no lo había visto irse. Lo que sí puedo confirmarles es que están adentro del vestuario Estefano Di Carlo seguro está dentro del vestuario de River, del presidente del club. Y bueno, nos vamos a quedar hasta que sea necesario, ¿eh? Nos vamos a quedar aquí.
1: Muy bien, estamos,
3: hasta que se vaya,
1: estamos
3: el
1: en vivo.
3: Integrante del cuerpo técnico de River.
1: Extraordinario, Gus, para nosotros sabe lo que es, ¿no? Estar en este momento, está ahí, es récord del streaming. Está todo el mundo pendiente de lo que está pasando en ese vestuario. Está el número uno haciendo eso, que es Gustavo Yarroch, el número uno buscando la información externa de River, Germán García Grova. Los tenemos a los dos apostados ahora en este momento. Nosotros estamos en vivo, 45 minutos han pasado de la medianoche. Estamos haciendo acá y buen fútbol en una noche.
3: Mariano.
1: Sí, señor.
3: Mariano.
1: Sí, señor, sí, señor.
3: Bueno, acabo de hablar con Thiago Almada. Le pregunté fuera del aire, porque no se puede hablar, no está permitido hablar con los jugadores de River. Fuera del aire, le pregunté si había hablado algo el técnico y dijo, no, para vos se va, realmente no lo sé. Estoy diciendo textual lo que me dijo. Que no les dijo nada al plantel, lo mismo que me dijo Otamendi y lo mismo que me comentó otro futbolista con el que hablé que está dentro del vestuario, y la respuesta es, no nos dijo nada.
1: Bueno, está tirando.
4: ¿Qué escenario?
2: ¿Para qué se quedaría, no, Mariano? ¿Para qué se quedaría? ¿O para qué
1: no,
2: se quedaría?
1: No, quedar? para sufrir.
2: ¿Para qué se quiere quedar?
1: El escarnio
2: con el clima vivido hoy.
1: No,
2: con
1: pero
2: la
1: aparte
2: gente.
1: Chicos, venimos de la final perdida con Belgrano, donde un gol que le hicieron hizo que se ponga loco en la línea de Cali, se enloquezca y esa locura trasladó a los jugadores, y perdimos esa final. No sucedió ahí. Ese día no se ejecutó porque, bueno, llegó a la final, porque recién llegó, todo bien.
8: Hola, hola.
1: Sí, señor, ¿quién es?
8: No escucho nada, ¿eh?
1: Ger, ¿me escuchás vos?
8: Hola, hola, hola.
1: Germán, yo te escucho perfecto, ¿eh? Chequeame, chiqui, a ver si cómo le llevo a Germán, por favor.
9: ¿Puedo decir una cosa?
1: Sí.
9: Muy tranquilo. A los hinchas de River.
1: Sí.
9: A partir de ahora es todo para arriba. No pueden perder más nada, pues. El campeonato tiene que empezar a ganar, así que tranquilo. Pase lo que pase. Ojalá empiecen a ganar.
1: Ojalá, Diego, la verdad, yo te digo una cosa, esto es. Ojalá, te digo la verdad. Ojalá que suceda, yo pienso igual que vos.
9: Ya está.
1: O sea, esto fue un vergonzoso. Realmente, quiero hablar de fútbol.
9: River, igual.
10: Mereció ganar.
1: Quiero hablar de fútbol con
10: me dio
1: Gustavo.
10: Mucha lástima por los jugadores.
1: Con el gallego. ¿Vamos a hablar de fútbol? Chiche, ¿vamos a hablar de fútbol?
2: Obvio.
1: La verdad que sí, lo mereció ganar.
2: Mereció ganar.
1: Pero cuando vos.
2: Y lo tuvo en los penales también.
1: En los penales también, sí, pero vamos a los 90, vamos a los 90, que fue sí. lo vergonzante, que es cuando levanta la chapa para los cambios.
2: Ahí no, ya no, lo perdió Chacho Coudet.
1: No,
2: el partido lo pierde Chacho Coudet cuando empieza a hacer los cambios. Claro. Increíble primero el cambio de Driussi. Sí. Inentendible.
10: Que había hecho el gol.
4: Y el mismo de Andrada.
1: No, pero aparte, cuatro situaciones. La gente quiere ver, gente soñaba con ver...
2: Si hay que ver si no estaba tocado también.
1: No, ¿qué tocado?
2: Uno no sabe.
1: La gente soñaba con ver a Thiago Almada, a Correa y a Driussi. Y el gol viene por una combinación de ¿quién?
4: Sí.
1: Thiago Almada, Correa, Driussi. Correa para afuera, centro, gol de Driussi.
4: Y todo lo que generó River vino por esa vía.
1: Todo por esos tres jugadores. Ridícula situación. Andrada, 19 años, ¿para qué lo guarda? Contame. ¿Qué
2: no,
1: tiene?
2: No, Andrada,
1: ¿Qué le pasaba, Andrada? ¿Qué? ¿Fuma?
2: Cómo estaba volviendo,
1: por favor,
2: ¿viste?
1: No, bueno, pero volviendo. Por
2: estás
1: Dios.
2: En un partido hiper importante, con un clima hiper tremendo. Sí. Yo creo que Driussi no quería salir.
1: Pero
2: yo
1: por supuesto,
2: creo.
1: Pero si ninguno, pero Hugo no lo marcó, no sé Gustavo, o no sé Jeje, no sé
9: ¿cómo
1: Germán?
9: ¿Cómo va a querer salir?
1: Si tienen esa información, de que salieron tocados alguno de los dos. Lo demás no me interesa, porque ya era fuera de base.
9: Cuatro campeones.
1: Sí.
3: Montiel pidió el cambio.
1: Montiel, bien, perfecto. Bien.
3: El lateral derecho.
1: Bien, sí. No teníamos nada. ¿Cómo?
7: Aníbal Moreno también pidió el cambio.
1: Aníbal Moreno también se vio eso, se vio en la transmisión.
9: Cuatro campeones del mundo patieron penales.
1: No, el arquero ahora, era una catástrofe. No tenían que haber, ni Freitas tenía que haber ido a patear.
2: Ahí hay decisiones
1: de Otamendi, bueno, no fue el técnico. No, bueno, chicos, lo se vio perfectamente.
4: Perfectamente, la arenga sí la dijo todo también.
1: ¿Y cómo seleccionaron los tiradores?
4: Sí.
9: Desde el día que echaron a De Michelis, las siete plagas de Egipto llegaron a River. Van a tener que hacer algo los de River.
2: Está bien, bueno, pero los penales los definen los jugadores, que no patea Gallego.
3: Sí.
2: No decide.
4: Es como te metes en el momento y la confianza.
3: La toma el jugador.
1: Se lo dijo claro también de a los jugadores. Convicción para patear los penales. ¿Qué va a patear? Acierte convicción arco, para patear los penales. ¿Viste? Acierta en el arco. Convicción. No se puede creer.
9: ¿Eso le dijo?
1: Sí.
9: ¿Lo escucharon los jugadores?
1: Sí, claro.
9: ¿O le paré,
1: la serie que perdimos los penales? Pero no me quiero detener en eso. porque nosotros,
2: los penales,
1: el nuestro hizo todo. Mira. No, viste cómo son nada. Un pase a la red, el arquero se acostaba. Sí, Chiche, ¿de qué me estás hablando?
2: Bien,
1: mira, el otro atajó tres. ¿Qué más quiere que haga el nuestro?
2: Encierro penales también.
1: Hemos pedido a la Virgen un arquero que ataque penales. Fuimos contra el arquero más importante de la historia del club porque no atacaba penales. La gente insolentó a Armani porque no atajaba penales. Viene un chico que tapa tres. Por favor, qué razón. Armani es intocable, querido. Tapa tres el nuestro. ¡Tres!
4: Sí, dos salvándote de no quedarte afuera.
1: Y dos salvándote de match point. No, se puede creer. Pero voy a los 90. Voy a los 90. ¿Qué querés hacer?
4: No, sí.
1: ¿Qué es? ¿Qué querés hacer?
4: Una misma muestra de Coudet de solo embarrarse a sí mismo.
1: No,
4: porque
1: pero
4: incluso el partido River, con Vélez.
8: Pero River no tiene un 9. River no tiene un delantero.
5: Te hago una consulta.
8: Sí, pero Drossi no es el delantero Gallego González. El delantero Palermo. Poner esos nombres. Tiene un delantero que es, hace jugar el equipo.
9: No puede decir que no tiene un 9.
1: ¿Qué tiene que decir la gente?
9: De
1: Tirate
9: Río Cuarto.
8: No tiene.
9: Nómbrame
8: uno.
1: ¿Me está llamando?
8: Nómbrame un 9 de esa característica. Para ganar partidos.
1: De esa característica no tienen todo el plantel. ¿Está Gustavo? Acá el que manda es Gustavo. Acá el que manda Gustavo Yarro, que está en la puerta del vestuario. ¿Los dirigentes siguen ahí?
3: Sí, siguen los dirigentes adentro del vestuario. De los jugadores del plantel de River, el primero en irse fue Nicolás Otamendi. El segundo, el chico Facundo González, como les conté, llorando desconsoladamente, abrazado por su padre. Luego Ezequiel Centurión. Y luego dos de los refuerzos, Thiago Almada y Ángel Correa, que salieron juntos caminando por este anillo del Estadio Monumental. La presencia periodística en este sector de la cancha es masiva, están todos los medios televisivos obviamente aguardando obviamente las novedades, la salida del presidente de River del vestuario. El Chacho Coudet está en el vestuario, Ángel Labruna también, y buena parte del plantel de River está también adentro del vestuario. Ahí viene caminando el chico Lautaro Pereira, que hoy no ingresó. Se va, sí, él también sale por el anillo del Monumental, cabizbajo, acompañado por su familia. Se va el pibe de River, que yo creo que es uno de los más prometedores que tiene River en las inferiores, pero hoy no le tocó entrar. Sí. Me llamó un poco la atención que con los cambios que hizo no haya tenido la chance el pibe.
1: No, si lo sacaba Thiago Almada.
5: ¿Alcanza con la salida de Chacho? La recuperación de River.
1: Iba a ser la misma pregunta.
2: Depende
1: ¿Cómo se arregla esto?
4: Depende de cómo planeas el futuro.
2: Ese es el problema.
9: A este pibe lo dijo, yo me va mejor.
2: Sí, bueno,
9: él está torcido. Este pibe entró mal. No es mal técnico, Chacho Coudet.
1: No, no, la final.
9: El problema es cuando vos entras
1: a bordado, declara mal, le quedó grande.
5: Eliminado de la final del torneo Apertura. Eliminado 16avos en Copa Argentina. Eliminado en octavos de final de la Copa Sudamericana. ¿Qué fuerza?
2: No, pero lo que preguntábamos recién no es ya.
3: ¿Puedo marcar algo?
1: Sí, sí, Germán. Sí, claro, Germán. Por favor, están todos abiertos.
7: Esto tiene vibes, tiene similitudes con la eliminación de Boca contra Alianza Lima por penales.
1: Absolutamente de acuerdo.
7: Es un paralelismo con la vereda de enfrente. Es un técnico derrotado, un técnico que no le pudo encontrar nunca la vuelta, tanto Gago como Coudet. Gago después siguió, Coudet seguramente no, por lo que viene trabajando Gustavo. Y es una similitud, un paralelismo casi idéntico.
9: Eso era Copa Libertadores igual.
1: ¿Qué nos queda jugar?
7: Sí, no, claro, pero en instancia eliminatoria.
9: Ay, yo lo que digo
1: ¿qué
9: es...
1: ¿Qué nos queda jugar ahora?
5: ¿Qué pasa el año
1: largo
5: que viene?
1: ¿El
5: año que viene qué haces?
9: Falta un montón para el que viene. Preocupate
4: porque para el objetivo a corto plazo me metes entre los 8.
1: Sí, está bien.
5: Sí, pero 11, decimos primero está River.
9: Si se va a Coudet, River el próximo partido gana 4-0.
1: Sí, para mí también.
9: Te lo firmo, 4-0. Yo no estaba porque llegué...
1: Hay una mala vibra, pero no mala vibra. ¿Por qué? ¿Por qué el jugador se copa la mala? Porque lo quieren. Los jugadores lo quieren, ¿eh?
9: No, mal tipo.
1: No, los jugadores lo quieren. Sí. No, y querían ganar hoy. No es que los jugadores no fueron al frente ni nada. Los jugadores querían ganar, querían que él se quede. Se lo dijeron a la dirigencia. ¿Me equivoco, Gustavo? ¿Me equivoco, Germán?
3: Sí, es así. De hecho, en la previa del partido contra Argentinos, los referentes encabezados por Otamendi le pidieron a Stefano Di Carlo que si al equipo le iba mal, no despidieran al técnico. Obviamente River ganó ese partido, pero los referentes le pidieron eso al presidente del club, que no lo despidieran y la respuesta de Di Carlo fue quédense tranquilos que no lo vamos a echar. Por eso digo, vamos a ver qué ocurre ahora dentro del vestuario, Ángel Labrú.
1: Mira, yo te voy a decir lo que en la semana, Gustavo, vos debes tener la misma información que yo. En la semana Coudet estaba muy mal, muy bajoneado como nunca, un lunes muy malo, un martes muy abatido, un técnico abatido. Los jugadores la chupan la vibra. Moranza, a ver, vamos a la tele. Cuando Gerardo venía mal, por un problema de pollera, un quilombo, Gerardo Sofovich, teníamos una tarde de mierda, una grabación terrible, teníamos una función de mierda. Cuando Tinelli venía mal, no saben lo que eran los pasillos, todo lo que era el programa. Pagaban todo. Todos mal, todos hacíamos las cosas mal. No teníamos gracia, estábamos oscuros.
9: Sí, vos que viene mala polémica.
1: Claro.
10: Se transmite.
1: Pero
10: claro,
1: cuando
10: se
1: pasa mal, ¿qué pasa?
9: Sí. No, pero hay que levantar.
1: Me llevo. Yo cuando estoy bien, el líder cuando está bien, tracciona un transatlántico. Cuando el líder está mal, el transatlántico ese te lo mete abajo del agua.
9: Yo te digo, es lo mismo que nosotros acá somos toda gente con muchos años de laburo. Yo trabajé en 20 canales. Hay canales que entré bien y hay canales que entré torcido y no la pude levantar. Me tuve que ir porque no era, digo, no es acá. A veces pasa esto. Yo no digo que Coudet sea malo. Te lo digo cuando perdió con Belgrano. No lo veo, porque el pibe está...
1: Los gritos, las cosas...
2: Lo que pasa es que tenés que tener en cuenta que hay jugadores que llegaron recién también, ¿eh? Porque Thiago Almada es un campeón del mundo, pero entró recién. Correa.
9: Campeones del mundo patieron penal y perdieron. Pero entraron tenés que cambiar.
2: Está bien, Moranza, pero entraron recién también.
1: Bueno, entonces, ¿qué propones? Decime.
2: No, yo no propongo nada.
1: Yo creo
2: que Chacho no puede dirigir más porque ya no le encuentra la vuelta al equipo, ya no lo va a encontrar porque ya no le queda más para jugar, más que el torneo local, y no está bien para entrar en los ocho.
9: Entra igual.
2: Va a entrar igual, pero por la categoría de los jugadores que tiene. Pero...
1: Entra si se va él, ¿eh? Esto descomprime. Acá hay que tener un fusible. Cortita la bocha. Si vos estás manejando, por eso. Acá corta, acá tiene que saltar él.
2: Vinieron
1: ya todos. Ya se equivocó la pretemporada, mandó a los chicos al container, perdió la final, jugó como el orto.
2: La
1: pretemporada con 14 y 4 arqueros.
2: A veces no es juntar jugador y gastar 80 millones, porque al PSG también lo tuvo a Neymar, a Mbappé y a Messi, y cuando se fueron los tres ganó todo.
1: Exactamente.
2: Mientras estaban los tres no ganaba nada.
1: Tenés razón, pero hoy estaba equilibrado. Y te digo más, si viene Pancho Ortega y pone a Acuña de tres, Acuña de volante por izquierda, va a estar más equilibrado.
2: Sí.
1: Estaban los jugadores que tenían que estar.
4: Y no es que quedó afuera, bien,
1: no quedó afuera nada. El tema es que vos le agrandás a un pelotudo.
2: Sí.
1: No hay nada peor en esta vida que agrandar giles. Vos no podés agrandar al rival así, poniendo línea de 5, 1 a 0 arriba con 90.000.
2: Eso fue un error.
1: Y poniendo a Martínez cuarta de 4. Una cosa, ¿viste? Haces un cambio para cambiar 3, sacás a Driussi. ¿Para cuidarlo? ¿Para qué?
9: Con Vélez le pasó lo mismo. Sí. Fue una alerta. Sí. Yo sé cómo te dije. Sí. Gana en el personaje.
1: Sí.
9: Yo hoy sabía cuando empató cosas y perdieron. Porque hay un...
4: Hay algo anímico.
1: Hay algo energético.
9: Hay algo energético. El que no cree... El periodista hace 50 años dice... Las energías.
1: No, totalmente. Yo creo, pero por supuesto.
10: El ánimo de los jugadores.
1: La energía de él. Se puesto todo lo demás, chico.
4: Aparte con nada.
1: Una semana muy mala de él. Una semana. Voy a vender... lo tengo a Gustavo, que está enganchado. Lo tengo a Germán García Groba, que está enganchado en un lugar clave. No lo voy a repetir porque...
3: Mariano.
1: Porque lo van a sacar, sí.
3: Bueno. Hay una... Están trabajando las ambulancias ahora. Hay una persona descompensada en el sector de la San Martín. Yo quiero ser cauto con la información, pero está trabajando. Hay mucha gente del departamento de River, de todas las áreas, en el sector de la San Martín, repito.
1: Cauto por
3: hay una persona que se ha descompensado y que están trabajando en el lugar.
1: Si algo le faltaba esta noche, era estar en ascuas por una información de sanitaria, no se puede creer. No, cuando vienen todas. Una cosa
3: en el sector de la San Martín Alta, me confirman.
1: San Martín Alta.
3: Están trabajando.
1: Un hincha,
3: dos,
1: ¿no?
3: Recién vengo de ahí. Dos ambulancias. Yo pido que seamos cautos porque sé que la información está circulando,
1: está circulando
3: por otros medios de otra manera.
1: Sí, está circulando.
3: Bueno, y creo que es prudente.
1: Por supuesto.
3: Si no tenemos un nombre, aguardar.
1: En principio,
3: se recupere.
1: Hay mucha gente escuchando la transmisión como nunca, con número de mundial. Y me imagino esas madres, esos padres o esas esposas que están esperando que llegue su familiar.
9: Nunca hay que apurarse para
1: la hora de la noche. Está muy bien, acá no hay primicia. Así que voy a aprovechar para vender. Si me dejan, Gustavo, ¿puedo? ¿Vender un poco?
3: Sí, sí, podés.
1: Me interrumpen
3: los dirigentes de River en el vestuario.
1: Con Coudet.
3: ¿Vale? Pero anda tranquilo.
11: Y me confirman lo que dijo Gustavo, ya 5 o 6 jugadores. El técnico no les manifestó ni que se va, ni tampoco le manifestó. Nos vemos mañana en Ezeiza a tal hora. Ah, a lo que suele ocurrir post partido. Contra Central, recuerdo que les dijo: nos vemos mañana, hay material para darlo vuelta, hay que seguir. Ahora se fue y me confirman los futbolistas que el técnico no les comunicó ni para un lado
1: de mañana,
11: ni para el otro.
2: Gallego, ¿qué pudo haber pasado?
8: Yo creo que no habló Coudet todavía con los jugadores, ni habló, se fueron los jugadores.
1: Vendo. Romy, por favor, acelerame y vendeme que estoy atrasadísimo.
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1: 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Libra, la aseguradora que auspicia al Gallego González, está auspiciando esta hora de corrido que hicimos, una hora frenética. ¿Por qué? Porque nos enganchamos en la transmisión de Hugo Barazone y Walter Nelson en el postpartido con Pipi Novelo, el Tali y Nacho Boano, también con Hugo Barazone y el equipo de Acá hay Buen Fútbol, y fuimos testigos, oyentes, de una cosa que va a quedar en la historia, que fue una cosa, de un hecho que va a quedar en la historia, que fue la revolución de los hinchas genuinos, primero en el playón y después entrando al hall cuando en los días de partido no se puede entrar, en absoluta paz, pero cantando todos los hits por haber, para dirigencia, para Coudet, para jugadores, para todo, cobraron todo, no salvó nadie. Hicieron eso, dieron media vuelta y se fueron. Hay chicas, hay chicos, hay nenes, hay mujeres,
12: mucha familia,
1: ahí estamos viendo las imágenes, hincha genuino, acá no fue nada, todo espontáneo. Entonces estamos ante un momento bisagra en la noche de ya del 27, del jueves 27, en un partido que era ridículo para jugar para River, para esa formación, para las dos formaciones, para los dos planteles, para los dos pesos específicos en cuanto a la plata invertida.
9: Era como España Cabo Verde.
1: ¿Cómo jugó el primer tiempo? Insólito lo que hizo el técnico. Insólito. Darle la pelota y darle la iniciativa a un equipo con tres matungos adelante que te van a complicar si te tiran los bochazos.
4: Porque lo revivió River. Porque Independiente de Santa Fe, hasta cuando empezó a hacer los cambios Coudet, no había hecho nada. Empezó a patear el arco.
1: El nene tapó. El nene tapó una en el primer tiempo.
5: Hay que reconocer también
1: al técnico. La anterior al gol que le llovió.
4: Pero bueno, ahí ya había hecho los cambios, Coudet. A eso me refería.
1: Ahí ya tenía la pelota de ellos. No, una cosa.
4: Pero bueno, por eso digo, empezó.
1: Cuando levanta la chapa de Driussi y la cara de Driussi, no es que puteó ni nada, porque estaba cansado, pero no se puede creer.
9: Igual encontraron al arquero. A los hinchas de River tienen un arquerazo, claro, de selección. Eso los consuelo.
1: Sí, yo te entiendo porque vos estás hablando de hincha de Huracán, que tiene poco. Tenés razón. Te entiendo. Vamos a. Despojémonos de. Trabajar ese que se levanta a las 7 de la mañana. Todo. Vamos a ponernos en el fútbol de alta competencia a ver esto que está pasando acá. ¿Viste? No lo comparemos con nada. Esto es River Plate, tu grato nombre, dice la chapa.
2: Mariano, ¿viste? Pero vos lo podés analizar desde el partido de hoy.
9: O del ciclo.
2: No, el ciclo. Sí, tirás un ciclo para atrás.
1: El
2: también.
1: Marcelo también. Sí,
2: porque
1: sí,
2: si,
1: sí.
2: Vos agarrás este partido y decís, bueno, son un desastre pateando los penales. No, pero acá River
1: un,
2: ya
1: sin, un sinfín de errores. Sí, sí.
2: Tiene
1: sí.
2: muchos errores seguidos. Sí, sí, y cuando
5: sí.
2: vos metés
5: sí, pero en este último tiempo me parece que hubo más. Gravísimos errores. El container ese, con 15 jueces, que los podés utilizar ahora.
1: Si Coudet Pesela.
9: Si ese container, vos tenés un líder. Yo creo en líder.
1: Diego, para hacer el container tenés que ganar.
9: Pero,
1: palo y adentro, palo y afuera, una decisión. No, decís, los hinchas entran una hora más tarde. Si es palo y adentro, los hinchas chupan un huevo. Si es palo y afuera, los hinchas entran una hora más tarde. Te prende fuego el club.
9: Pero vos, como líder, tenés que estar tranquilo, Mariano. Vos perdés una. Vos, tu equipo está ganando una final. Sí. Te hacen un gol y vos parece que tenés un ataque de pánico. Y sos sí, el líder del equipo. El equipo se enloquece. Esto es como cuando tu hijo, si pasa algo, sí, y tu hijo te ve la cara. Mi hijo cuando tiene un problema tiene 10, me mira a mí. Si me ve tranquilo, él va a estar tranquilo. Claro,
2: pero si hoy borré así el gol, no pasaba nada tampoco. Es lo que decís vos. Si, en vez de pegar en el palo, era el gol de borré.
1: Penales, si no pasaba nada. Claro. Si River ganaba hoy por penales, ¿sabés el quilombo que había hoy?
5: Pero no te preguntar. ¿Se iba a Coudet?
1: No se iba, pero no ¿sabés el quilombo que iba a haber?
5: Pero está,
1: no puede respirar en la semana.
9: Se iba
1: la
9: porque perdía
1: otra semana de vuelta, claro, ¿por qué? Porque iba a perder, porque no podés ganar así. No podés ganar por más que tengas a Santiago Almada, a Messi y a Beckenbauer.
2: Sí. Es muy difícil.
1: Error de atrás de la línea de cal. Porque adentro los jugadores, mientras tuvieron todo, lo llevamos por delante. Si no lo ganábamos en el 80, lo ganábamos en el 89. Sí. ¿Viste? Está en vivo, lo que están escuchando atrás es porque está en vivo Gustavo Yarroch. Y es porque está Gustavo Yarroch, que está con los dirigentes dentro del vestuario. Gustavo está en la puerta. Y está Germán García Grova en un lugar estratégico de la cancha de River, que no lo voy a nombrar, porque no quiero, porque está todo el mundo escribiendo, me está escribiendo todo el mundo, que por supuesto no lamento en el alma. Yo estoy, soy conductor de un programa de televisión, de radio muy importante, y nos toca contar esto que está pasando ahora.
9: Qué difícil es ser presidente de River, matices, ¿eh? Viste que no es, vos tenés el apellido de Carlos, que fue un presidente.
1: No, y el apoyo de todos los que lo votaron, porque ganó por el 60% de los votos.
9: Sí, pero ahí lo puteaban en arameo.
1: Sí, porque se están alejados un poco.
2: No, bueno, pero tampoco compró mal. No es que compró.
1: ¿Cómo va a comprar? Al contrario, compró bien.
2: ¿Qué le pasa que no lo pudiste este poner, mercado, no lo pudiste no plasmar no en lo la cara a ningún jugador?
1: Mal armada la lista también, mal declarada en las conferencias, viste, todo un sinfín de errores, ¿entendés? Y pero cuando vos...
9: Almada.
1: Ahora que está de moda farmear aura... ¿Viste?
5: Lo que hizo correr en el
1: ahora que está de moda, lindo. Ahora que está de moda farmear aura. No tiene el aura para dirigir a River.
12: Y aparte esto de...
1: odio hablar con el diario de
3: Mariano.
1: Perdón. Sí, Gus.
3: Bueno, el plantel de River está citado mañana a las 15:30 en el River Camp. ¿Sí? Está citado por el cuerpo técnico a las 15:30 en Ezeiza. Repito lo que dije hace un ratito. Por ahora... el técnico no les dijo nada a los jugadores, sigue reunido con los dirigentes, pero mañana a las 15:30 se entrena el plantel de River en Ezeiza.
1: Lo acaba de decir también Gustavo Yarroch, que está en la puerta del vestuario, porque todavía los dirigentes no han salido. Estamos recién viendo las imágenes de la salida de Otamendi, cabizbajo, con un amigo y su papá, la salida de Correa.
5: Con Thiago Almada, juntos.
4: Sí, ahí detrás.
9: ¿Cómo están las pizzerías de Gabriel?

0: Firmó, ¿eh? Recién firmó.
1: Devuelve la guita del contrato.
2: Todo se puede rescindir en esta vida.
0: Vizcay y todo lo que es el entorno Gallardo, no. No, no, ya está.
3: No.
0: Tiempo cumplido. Acá expresó, no lo tiene que decir Di Carlo, lo dijo Donofrio en la nota que hizo con Gustavo López acá en la red, cuando vino Donofrio a ponerle pecho a Estefano. Ramón, no. Pero Ramón, no. Pero si viene Ramón, no, Ramón no va a venir.
1: Tampoco traigan a Guedes.
0: Lo cortó.
4: No es para hacer experimentos ahora.
0: Acá lo único que se puede hacer es Pichi con Poncio, Pichi con alguien, Pichi Escudero con alguien.
5: Un trinato.
0: Y hacer, pero aparte de hacerlo fuerte, ¿viste? Todos juntos nos abrazamos y decimos, bueno, vamos, y lo sacamos desde adentro. Acá no hay tiempo para que venga nadie afuera, es imposible, impensado más como está la gente.
5: Mariano, pero con 5 campeones del mundo, ¿cómo hace? ¿Puedes decir con el Pichi Escudero de técnico?
0: Pichi Escudero de técnico, más Poncio, más Enzo.
1: Poncio es un tipo claro fuerte. Que sí.
0: Poncio está la bandera, sí. Querido, ¿qué te parece?
5: No, pero no
0: sé. Sí, pues sí, a mí me gusta Poncio. Poncio no es técnico, pero ¿viste
3: Poncio
0: cuando...?
3: Poncio no es técnico.
0: Por eso.
3: Poncio no es
0: ya
3: técnico.
0: Sé,
3: no
0: ya sé. No, pero te estoy diciendo de apuntalarlo a Pichi. Exactamente. Acá una vez, Marcelo Gallardo.
5: Pierde un partido, Pichi Escudero.
0: No, la gente lo ama, Pichi Escudero. Acá el tema es River, esto. Acá esto tiene que ser contra de River. Acá a Chacho le quedó grande el convite, los nervios, la cosa de su conferencia de prensa.
6: Montiel, sí. Mariano.
0: Sí, señor.
6: Sale Gonzalo Montiel del Estadio Monumental, se va caminando solo, el campeón del mundo. Obviamente otro de los que se va muy pero muy golpeado caminando por el anillo del Monumental rumbo al estacionamiento. Sí,
0: recordemos que viste
6: el gol de Drusi.
0: Sí, la cara del nene,
1: pobrecito el pibe González.
0: Fue tremendo agarrado. Sí, ¿cómo lo contaste? Me imagino que es lo que habrá visto. Sí.
6: Llorando, abrazado por el padre, la verdad que una imagen realmente conmovedora, sobre todo por la cara y el llanto del chico y el abrazo de su padre, sí, tratando de contenerlo.
1: Bueno, pero va a salir adelante. González, sí, claro, la familia González van a salir adelante, che.
0: Pero el chino Martínez Cuarta lo caza de la camiseta y lo tira para atrás. Él quería patear el anterior.
1: A esa que hay que decirle que se ponga las pilas. Siempre que pierde River está Martínez
0: Cuarta. Está en la foto, sí. Como dijo. ¿Quién dijo? ¿Gustavo? No, ¿quién dijo?
5: Primero con el penal en los 90 y después en la definición.
1: Palazones dijo eso.
0: Sí, y la verdad que justo el posteo de Pesel ayer, ¿viste? Todo un sinfín de cosas que no termina de acomodarse nunca.
1: Es muy parecido a lo que pasó con Pasarela. Yo me acuerdo por ese momento, hacía notas para M y me tocó cubrir ese River que descendió, que el último día nos tuvimos que ir a la cancha a los periodistas, nos querían matar a todos. Hay una dinámica de eso, ¿viste? Vos vas viendo que no se vale a la B, pero vas a ver que todo parece que lo van a
2: armar. La debacle, ¿viste? Que es peor, efecto dominó.
0: Están pasando, pero había que cortarlas.
4: Antes tenían que cortar.
0: Pero bueno, era el técnico que ellos habían elegido para reemplazar nada más y nada menos que a Gallardo. Hubiese sido un
5: que no estaba mal
0: otra apuntado. Bomba.
4: El hincha no estaba mal apuntado del paciente también, porque de Michelli
0: todos
4: también.
0: Los hinchas de todos los cuadros
4: está bien, pero lo de River más, porque tiene mucho y entonces exige mucho. Sí. O sea, tuvieron a De Michelli, no, De Michelli es un desastre. Que venga el muñeco Gallardo. Vino el muñeco Gallardo. No, el muñeco Gallardo es un desastre. Que venga Coudé. Bueno, Coudé es un desastre. Que venga. Bueno, en algún momento tienen que quedarse mosca con algún técnico y por lo menos darle la posibilidad
0: de que viene de abajo. Sí, es lo que viene de la cancha, chicos. Es lo que viene de la cancha. Es lo que despierta el técnico. El técnico los pone nervioso a los hinchas, a los jugadores.
1: Me pone nervioso
0: cambio,
1: a mí que
0: hace cambio raro. Galván es titular indiscutido de todos los partidos y nadie dice que ¿por qué título de qué? ¿Por qué Galván es titular de todos los partidos? ¿Viste? Es un jugador fetiche. Lo que se escucha todo de atrás es porque está Gustavo Yarroch en la puerta del vestuario y está Germán García Groba en uno de los estacionamientos donde están saliendo las figuras y a lo mejor tenemos noticias desde ahí. Voy a vender y voy a hacer la primera tanda de la noche. Nos quedamos enganchados todos. 1:12 frenética en una noche que nos tiene absolutamente en ascuas, absolutamente en desvelo a los hinchas de River y a la gente del fútbol porque...
1: Y a los de Boca, ¿sabes cómo están?
0: A la gente del fútbol, porque la verdad que lo que pasó hoy es increíble. Es increíble lo que ha pasado hoy en este partido de Copa Sudamericana con River. Increíble, dame.
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0: 1.383 de Cava o en sus 53 delegaciones de todo el país.
1: La cantidad de mensajes desde adentro de River. ¿Qué
2: te dice? Contá uno.
1: Le mando un beso al Tano Gali, que está en la ruta volviendo.
3: Hace 32 años que trabajo en la televisión, no me llegaron nunca tantos mensajes como hoy. Desde Miami me está llegando.
1: Estamos en un nivel de audiencia que es tremendo.
4: Se va el colombiano, sí. Mariano, se sí, va sí, el sí, colombiano sí. Borré con el paso apurado, acompañado por dos personas que parecen amigas de él.
1: Todo mal
4: con
1: eso.
4: El paso apurado, ¿eh? A diferencia de la
1: los
4: mayoría
1: demás que
4: de
1: van
4: apesadumbrado. Que lo hacen con pesadumbre. El
1: estamos viendo la salida de Otamendi.
4: El paso, el colombiano.
1: La salida de Otamendi destruido. Correa de Almada destruido, Borré se va.
2: Los colombianos se toman las cosas de otra manera igual, ¿eh? La idiosincrasia del colombiano.
1: Desgraciadamente tener razón.
3: Otamendi la cara. Otamendi es la cara de River hoy.
1: Muerto
3: ese jugador de los campeones del mundo. Es el más grande, capitán.
1: Es el capitán.
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1: Es el peor locutor de la historia de la radio,
2: sí, pero
1: mundial.
2: ¿Sabes qué me pasa hoy? Te voy a decir. Me mato.
1: ¿Te mata?
5: Me echa la culpa a mí.
1: Por favor.
2: Ben 3.
1: Borrecito, querido. Un abrazo. Tratá de entrar en empatía con la gente, querido. Que no quisiste venir 4 veces. Te fue a buscar Marcelo y de Michelle y no quisiste venir. ¿Viniste en la cuarta?
2: Oye, erró el penal.
1: El arquero acostado en el piso.
0: Ya la
1: acostado
0: cara lo decía en el piso todo, ¿eh?
2: Yo creo que atajaba dos penales.
1: El penal definitorio, no. Match point.
2: Yo atajaba dos de esos.
0: Ese fue el primero, ¿no?
1: Se fue a patear el penal de la victoria y lo erró. O sea, para quedar en la tapa, el diario fue él.
2: Y lo erró.
1: Es una cosa de loco. Dame dos más que me toque la tanda ya, porque me van a cagar la trompada.
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1: Muy bien, estamos con Chiche Ferro de invitado esta noche. Muchas gracias, Chiche, por venir.
3: Qué noche.
1: Una noche de audiencia de mundial. Es tremendo lo que está pasando.
2: ¿Vamos a hablar de otras cosas o solo de River?
1: ¿Cómo?
2: Sí, vamos a hablar de otras cosas.
1: De tu hermana vamos a hablar. De tu prima que me llamó y por teléfono, un chabón de un playero de YPF me pone el teléfono y me dice, habla con la prima de Moranza. María José, María Cosa.
2: No tengo ninguna prima que se llama María José.
1: Tu cuñada, no, María no sé el nombre.
2: Mi cuñada se llama Andrea. Prima tengo una que se llama Marisol.
1: Marisol. Marisol, ¿tiene un novio que trabaja en YPF?
2: No tengo nada.
1: O tiene 12 años, no sé, boludo. Mirás a la cara como dame la respuesta, querido. Soy Di Stéfano con el chacho. Dame una respuesta, hijo de.
2: Honestamente, sé que mi prima creo que tiene un marido, pero no sé cómo se llama.
1: Trabaja en YPF el marido, ya te lo comunico. Me voy a la tanda, por favor. Dame, ¿qué?
6: Que vayan a Adipo.
1: Adipo, sí. El pesto le dieron arriba.
6: Así mañana.
1: Gaona y Boyacá.
6: Gaona y Boyacá. Adipo pasta.
1: Señoras y señores, auspicia esta tanga, chiqui, te juntado. Perdón a la gerencia comercial del canal y a Fernando Mancini y a la gerencia comercial de la productora de Fer, pero bueno.
7: Nos tocó
1: en el mundial, nos tocó hoy. La noticia manda. Tanga, aguante. Una tanga larga, una tanga grande. Tiene que ser una de Carmen Barbieri, una grandota. Tiene que ser esta tanga, dale.
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16: Es la banda del lobo, la que sale en las noches, la que canta en el bosque, la que toma en el bar, esta banda argentina.
19: Qué partido malísimo de River, se tiene que ir todo a la mierda, se tiene que ir Di Carlo. Ese contenedor que hizo le trajo mala suerte. Será muy bueno para los números, para... pero no tiene tacto, no tiene sensibilidad con la gente que dejó en ese contenedor. Eso es la dieta que tiene River.
16: Es la banda del lobo, la que sale en las noches.
20: ¿Y qué esperaban con el dientudo este, como loco rabioso, gritando permanentemente a los jugadores? No tiene ni idea, Code. No puede dirigir, pero ni el tránsito. Busquen un técnico a la altura, muchachos. Acá el oso. Soy hincha de Boca, pero la verdad que da pena ver a un club grande como River que esté así de rodillas. Se les viene otro descenso, ¿eh? Ojo, ojo el piojo. Saludos.
10: Yo no sé si habrá en los anales del fútbol mundial un equipo que el arquero le atraje tres penales y que quede afuera en una definición por penales. Debe ser la primera vez en la historia que pasa semejante cosa. El arquero nos atajó tres penales y quedamos fuera. Es una cosa de loco. Solamente lo puede pasar a nosotros esto.
12: Muchachos, los vengo escuchando. Yo les voy a decir una cosa. Conocí a todos estos que están ahora, que te miran de reojo o te miren así de costado, estos dirigentes de River. Los conocí a todos cuando no eran nadie, y ahora siguen siendo nadie, con la diferencia que se creen dueños del club, se creen más que el socio, se creen más que la gente, se creen más grande que River. Son todos, ahora son todos crack. Estos se olvidaron lo que es River, se olvidaron. Y ellos se piensan que son más grandes que River, ¿entendés? Y ni hablar, más grandes que los demás clubes. Ser humildad, eso es lo que le falta a River, humildad. Humildad nos falta, muchachos, eso es lo que perdimos, la humildad. Gabriel de Merlo, recontra caliente volviendo a la cancha.
18: Hola, hola, soy acá de la línea 28, barrio. Está caliente con el terrío, medio pelo, medio. ¿Sabía qué pasa? No lo quería, Tío Colmada, ¿eh? Yo no quería gastar toda esa plata que gastaron. Tampoco quería que vos Otamendi. Hubiera venido antes Otamendi. Ahora viene de última. ¿A qué? Y si tampoco juega y no cambia nada. Aparte, capitán, dejate joder, esto es joda. Viene un chabón que no lo conoce ahí, capitán. Y el presidente le queda grande el cargo, hay que decirle. El presidente y Carlos, de ahí viene la culpa. De los dirigentes de ellos, viene toda la culpa. ¿Qué pasa todo en River? Gastaron mucha guita, mucho negociado, se perdió mucha plata de millones, no sé cómo está River económicamente. ¿Qué sé yo las cuentas? Si está todo bien como dicen, qué sé yo, no sé. Así que digan la realidad de River, ¿qué pasa? Porque esto no es normal.
21: Buenas noches, Mariano, compañía ahí. José de Merlo, volviendo a casa después del día de trabajo. Una amargura, no te imaginas la amargura que tengo. Una calentura que me prendo fuego. La verdad que no podemos perder así el partido. No podemos perder. ¿Cómo perdemos con este equipo? Con el equipo que River tiene armado. ¿Cómo los cambios que hizo? La verdad que tengo un nudo en la garganta que no te imaginas. Quería llamar para descargar un poquito y bueno, la verdad que buen programa como siempre, Mariano. Un saludo para todos los muchachos. Un abrazo.
22: Hola. ¿Cómo estás, Yudica? ¿Qué decir, no? La verdad, destrozado, pero yo esto en algunos mensajes yo te los fui anticipando y pedía ya que se vaya con él. Pedí por Ramón Díaz. No sé, para mí ni Carlos ni toda la dirigencia no están por encima de River. Si Ramón Díaz es el indicado, bueno, tiene que volver. Que suelten sus egos. Y si no, ¿sabes quién es? De Michelis. Es lo mejor que nos dio River en estos últimos años. Un abrazo. La verdad, una vergüenza. Estoy destruido. Un abrazo. Soy Marcelo de Lomas. Chao, Mariano.
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26: Muy bien, 31 minutos pasada la una. Nos queda la última media hora en una noche. ¿Lo puedo despedir a Gustavo y a Jeje? ¿Están enganchados todavía, Facu?
27: Sí.
26: ¿Ah, sí?
27: Estamos.
26: Ah, mirá. Sí. Sí, una y media de la madrugada. Gustavo Jarroch, periodista estrella, haciendo. Ahí estamos viendo la salida de jugadores en vivo.
0: Está yendo
1: Marcos Acuña.
26: Ahí está, exactamente, lo estamos viendo en vivo
1: Marcos
26: eso.
1: Marcos Acuña y también Santiago Beltrán, el arquero de River.
26: Pobre Santi.
1: Terminó la reunión, terminó la reunión entre la dirigencia de River y el Chacho Coudet. De hecho, me dicen que el técnico de River ya se ha retirado del Estadio Monumental, recién ingresó a la zona de vestuarios uno de sus mejores amigos, que es el Tano Faciuto, aquel exjugador
26: de Racing
1: y argentino, por ejemplo, exactamente, y que ingresó al vestuario para salir por el campo de juego y luego dirigirse al estacionamiento para retirarse del Estadio Monumental.
2: Germán, ¿estás? Estoy en el lado afuera del estadio. El técnico se retiró, como marca Gustavo, por otra puerta. Yo vine a también trabajar sobre la otra noticia que te conté, Mariano.
26: ¿Ya se puede dar?
2: Lo que te puedo decir es que ya está acá la Fiscalía de Saavedra y Núñez a cargo del doctor Molinari.
26: Ah, es cosa jugada.
2: Esta persona estaba... Sí, a ver, la noticia está confirmada, está confirmada lamentablemente. Estoy esperando oficialmente el nombre, el apellido, la edad, porque hay 50.000, 40.000 personas volviendo a su casa,
26: sí,
2: y es alertar o preocupar a un montón de gente.
26: Está muy bien, Germán.
2: Puedo contar que esta persona estaba en la San Martín Alta, que la se madre, descompensa, lo bajan al playón y ahí empieza a trabajar las ambulancias de
26: la persona grande
2: en el Estadio Monumental.
26: ¿Masculino grande?
2: No tengo ese dato, ay, Mariano. Claro, estoy a la espera de esos datos, pero bueno, si te puedo confirmar eso. Obvio,
26: voy a cerrar
2: en las redes sociales de la radio.
26: Lo estás poniendo en las redes. Germán García Groba, Germán, la verdad, un laburo extraordinario.
3: Tremendo.
26: ¿Cómo viviste? ¿Cómo croniqueaste y cómo relataste lo que pasó en el como único medio a nivel nacional y a nivel internacional por la aplicación? Fue soberbio. Te felicito, Ger. Te felicito, como siempre.
2: Gracias, Mariano, gracias. Es un equipo impresionante con el pelado ahí en la puerta del vestuario.
26: Sí, señor.
2: Pudimos movernos al hall y ser el único medio en poder transmitir lo que estaba expresando el hincha de River en ese momento.
26: Sí.
2: Mi información futbolística barra periodística es que está todo dado salvo un cambio radical para que el domingo dirija
26: Pichi
2: Escudero.
26: Okay.
2: Con Leo Poncio.
26: Ok, era lo que se veía.
3: Bien. Era lo que se veía venir.
26: Era lo que yo había escuchado en la semana, como una catástrofe. Bueno, si pasa, ¿qué vamos a hacer?
3: Claro.
26: ¿Qué va a pasar? ¿Viste? Lo quiero saludar a Gustavo. Gustavo, para nosotros, vos sabés lo que opino de vos, te lo digo en privado, te lo digo en público. Para nosotros es un salto de calidad enorme tenerte desde ahí y más a esta hora de la madrugada con lo que laburaste todo el día. Te quiero agradecer de todo corazón.
1: Por favor, Mariano, así mandaba la situación.
26: Sí, señor.
1: Y nos vamos a quedar aquí hasta que se vaya el último dirigente de River, porque es una noche especial.
26: Okay.
1: Es una noche especial, así que yo, si hay alguna novedad,
26: dale,
1: voy a estar acá.
26: Papu, ¿estás escuchando?
1: Y le pego el grito.
26: Dale, perfecto.
4: Gustavo,
26: perfecto.
4: Una pregunta. Sí, dale. ¿River entrena a la mañana o a la tarde mañana? Los que están citados a las 15:30, ¿no?
1: A las 15:30 se entrena el plantel de River, sí.
26: Si no se van a... Te llamo para el cierre del programa, Gus, así me das el último parte y me lo pasas en limpio todo. ¿Te va?
1: Por supuesto,
26: dale,
1: aquí estamos.
26: Perfecto.
1: Dale.
26: Gracias, Gus, gracias. Me voy a enganchar con, otro, ¿no? Si hay un tipo que sabe de esto, que sabe de River, no solamente de River, de fútbol, de noches de fútbol calientes, de noches de interpelación de hinchas, de hinchada genuina, porque no rompieron nada, entraron, cantaron, dijeron el hit, dijeron los 20 grandes éxitos de puteada contra dirigentes y jugadores, pidieron por un técnico y se fueron.
3: Bueno.
26: Más genuino, imposible. No hubo barra, no hubo nada. Y aparte sabe de River una página y media más. Es Leo Farinelli, está enganchado. Leo, muchas gracias y más por esta hora. Pero la verdad que necesito testimonio calificado porque estoy tan enojado.
5: Te entiendo, Mariano, te entiendo porque es un asunto que creo que estamos todos igual. La gente de River, yo te digo que ya... el enojo le dio paso a la desilusión total.
26: Total.
5: O sea, es la
26: me ganó la decepción al enojo. Muy bien, sí. Qué bien que lo dijiste.
5: Es una decepción atrás de otra. Y incluso cuando vos vas jugando un partido que mereces ganar, tenés la sensación de que algo malo va a pasar. Cuando esas energías están así... Está complicada la cosa, ¿viste? Ya está muy complicada la cosa. Y yo creo que no hay espacio para más. Lamentablemente, Chacho no tiene espacio para más, ¿viste? A mí me duele el alma decirlo porque es jodido, viste, jugar con el. Más que con el laburo, porque esta gente no es que necesita el laburo.
0: Que no estamos jugando con el laburo de un empresario de la UOCRA.
5: Son las ilusiones, porque la ilusión de Chacho por dirigir River es una ilusión grande. No,
0: y la ilusión del hincha viene a reemplazar a Marcelo Gallardo, boludo, nada más y nada menos.
5: Me parece que este ciclo de Chacho así a los tumbos, que primero tratando de arreglarse con lo que quedaba del muñeco, después armando un
0: pretemporada vergonzosa.
5: Claro, pero un plantelazo que casi no pudo disfrutar porque siempre remando contra la corriente. Yo creo que no da. O sea, es un momento de decir basta, de cambiar un poco la cabeza, de refrescar.
0: Sí.
5: Lo digo con dolor,
0: totalmente.
5: Porque,
0: me encanta el tono que estás usando, porque yo fui muy terminante. Yo me subí a la transmisión de Hugo, ¿sabes cómo estaba?
5: Sí.
0: No podía entender
5: Mariano,
0: la chapa.
5: Muchas.
0: Pero Leo, él pone su renuncia cuando levanta la chapa de Driussi. Cuando él levanta la chapa de Driussi y Andrada, él ahí pone su renuncia sobre la mesa.
3: Hay algo que se llama inconsciente.
0: Y la línea de cinco.
5: Yo creo que nosotros hemos vivido, Mariano, muchas de estas. Sí. Tenemos años.
0: Sí.
5: Cuando la mano viene torcida, la estatura del líder tiene que estar muy por encima del resto para hacerse cargo de una escena tan compleja.
0: Brillante.
5: Esta escena de River no es para ninguna apuesta. Por eso digo que está en un brete grande River, porque la única espalda que aguanta este momento, comité de crisis.
0: ¿Qué espalda para vos? A ver.
5: Y la única espalda que aguanta este momento es la espalda que los dirigentes no quieren poner.
0: La verdad. ¿Te gusta?
6: Esa es otra controversia.
0: La espalda que aguanta este momento es la de Ramón Ángel Díaz.
5: Y no hay otro. Sí. Cualquier otro que pongas.
3: No hay otro.
5: Exponerlo a decir, bueno, a ver, jugó en el club, ganó, le fue bien, tres partidos.
6: Sí, jugártela que le pase lo mismo a Codet.
5: Necesitas lo que pensaba que iba a ser.
0: Marcha adentro, hay unos nenes. Le pasó a Marcelo. No voy a decir con qué jugador, pero uno decía, vos sos Gallardo, ¿sabes? Yo soy campeón de. ¿Viste? Se te planta.
3: Bueno,
0: pues
3: tiene que bajar el ego, muchachos.
0: No, ¿qué? Sí.
3: Escuchen a Farinella, un representante de River. Tranquilo, le habla al pueblo gallina.
5: ¿Sabes qué veo?
3: Rompan todo.
0: Callate, Diego.
5: ¿Sabes qué veo? Mira qué interesante, ¿no? A veces, cuando gastás muchos millones, hasta a los propios jugadores que valieron millones, les resulta contraproducente.
0: Total,
5: porque hoy, en el momento caliente del partido, yo no noté que Almada y Correa lo asumieran con la naturalidad de un Juanfer, ponele, ¿no?
0: Yo te corrijo porque los penales fueron ellos cuatro primero a patear, ¿viste? Y ahí eso a mí me dio tranquilidad.
5: Los penales sí, pero antes de los penales hubo, ¿viste?, un partido
0: que River
5: iba ganando y que iba ganando con tranquilidad.
0: Pero
5: y
0: hace
5: se
0: los
5: metió pa- solo en el pero,
0: Leo, hablemos de fútbol, dale, vamos a hablar de fútbol. Vamos a la de fútbol. Levanta la chapa de Driussi. ¿A título de qué? Explícame el experimento. Ya lo hizo la otra vez.
5: ¿Ya puede estar cansado?
0: ¿Para qué? ¿Y? Déjalo adentro de la cancha. Si no tenés referencia de área. Se te vienen los lungos, se te vinieron y te empataron el partido. Déjalo de 9. Sí. Él le gusta poner a Correa de 9. Bueno. Esta vez lo puso a Borré, errático, falto de ritmo, no estaba dentro del partido.
5: Ahí te debo, porque no sé si Driussi estaba
0: para seguir.
5: Si Driussi no estaba para seguir, tenía que entrar Freitas ahí.
0: ¿Qué te mostró Driussi que no podía seguir? Fue a todos los piques. La última jugada fue la presión al arquero que saltó de 3 metros para taparle un saque al arquero.
5: Yo no lo sé, porque después cuando Codet hace los cambios, decían porque no hizo los cambios.
0: No es que porque hizo los cambios, no hizo los cambios. No estoy hablando con el
6: partido.
0: Yo te digo, Mariano Sebastián Luján Yúdica, que tengo 56. Mi hijo que tiene 19, cuando levanta la chapa de Andrada, que era el dueño del partido. Andrada era el dueño del partido.
5: Me gustó el chico.
0: Era el dueño del partido. La pelota pasaba por él.
6: Descansaba en Andrada.
0: Y cuando iba a los costados atrás del 5, quitaba la pelota, ayudaba a recuperar la pelota, triangulaba el otro lado en defensa, triangulaba el lado de Montiel, triangulaba el lado de Acuña. El dueño de la pelota. Levanta la chapa. 19 años. ¿Qué le pasaba a ese? ¿También estaba cansado? 19 años.
6: Ese sí,
0: Driussi estuvo rezándole a la Virgen para jugar un partido de fútbol.
26: hace el gol, claro, y lo saca. Toda la gente, ¿a quién quería ver? Driussi, Correa, Thiago Almada. Cuando se junten Driussi, Correa, Thiago Almada, el gol viene, ¿por qué? Por una colección de quién. Driussi, Correa, Thiago Almada. Centro de Montiel, gol de Driussi. Como nueve, pícaro entrando por atrás con fe. Sí. Lo saca, le saca a la gente, le priva a la gente de terminar floreándose con Driussi, Correa, Thiago Almada. Es una tontera que no se puede explicar. No se puede explicar.
7: Sí. Y aparte fue la fórmula que le dio resultado todo el partido.
5: Es tan, a ver, así como vos lo decís, es tan grosera la situación que a mí me hace pensar, me hace reflexionar que debe haber pasado algo. Yo no puedo creer.
26: Falta de Andrada.
5: No, pero si vos sacás a Andrada hoy, sí, y Andrada no es que estaba lesionado, y realmente es un
26: ya pasó, suicidio, ¿de qué te sorprendes, Leo?
5: Bien,
26: entonces, ya pasó. Quiso poner una línea de 5 y cambió lo volante, cambió todo el medio campo. Moreno está bien, pidió el cambio. Bien, perfecto. Entra Vera. Pam, pam, pam, cambio por cambio, listo. Pero a Vera lo pone por Galván. Por Galván. No. ¿Viste?
7: Freitas entra, sí, por Aníbal.
26: ¿Viste? Después entra Freitas por Aníbal, vuelve a cambiar otra vez, lo pone Martínez Cuarta de 4 al chico, lo pone de central por izquierda, lo pone lo corre a Otamendi de 2 con un cambio, hace 7 cambios. Increíble. Pero viene pasando así hace, sí, un montón. ¿Qué
5: Montiel
26: pasa?
5: ¿Montiel se lesionó otra vez?
26: Sí, Montiel se lesionó. Sí, Montiel, bueno, pidió cambio.
5: Yo te voy a explicar lo que veo de River. ¿Por qué creo que Montiel y Acuña están siempre al límite? Porque los jugadores, Montiel y Acuña, hacen un recorrido.
26: Es impresionante. Los GPS de Montiel y Acuña deben explotar.
5: Deben explotar. O sea, está mal armado el equipo. Sí, mal parado en la cancha. Sí, entonces se van a lesionar siempre. Porque digo, si tienen que correr 70 metros para ir, 50 para volver, 50 para ir, 60 para volver, 50... Bueno, se vuelven locos los tipos.
26: En un tiro, o sea, en un tiro te agarra un 7 fresco que recién entró, te agarra paradito, trae la espalda de Montiel.
5: Claro,
26: no tenés, y te hacen el 2-1. Te pasa como Vélez, centro por ahí.
5: Lamentablemente, un tipo al que yo quiero mucho porque le tengo un gran afecto, el chino Martínez Cuarta, está pensando mal,
26: Sabes que lo amo,
5: se metió, boludo, en un quilombo. En una jugada.
26: Sí, en el medio.
5: Se mete en un quilombo.
26: Ni Messi salía de ahí.
5: ¿Para qué te metes en ese quilombo? Hace la fácil.
26: Y te haces putear y después.
5: ¿Y viste cuando estás?
26: Vamos a la serie. Y cuando estás meado. Cuando estás meado. Vas a la serie. ¿Quién lo erra?
5: El tiro también. El arquero
26: acostado. El suplente del suplente, el arquero acostado.
5: Incluso el de Borré, que era el penal para
26: un
5: ganar.
26: Un pase a la red, Borré.
5: El arquero se tiró 10 minutos antes, sí, la visión se iba a tirar. Ay, Dios
26: mío. Y una vez hemos rezado, le hemos faltado el respeto al arquero más importante de la historia porque no atajaba penales. Cuando aparece uno que ataja 3 en una definición, quedamos afuera. No se puede creer, boludo. Hemos rezado por un arquero que ataje penales. Hemos maltratado al mejor arquero de la historia porque no atajaba penal en serie clasificatoria.
5: Yo creo que
26: aparece uno que ataja 3 y marchamos. No, una cosa de loco.
5: Este momento de River exige templanza, ¿viste? Exige serenidad, templanza, y hacer algo de hacer, tomar decisiones e incluso alguna decisión que no guste, ¿viste? Hay que tragarse los egos. Hacer lo que necesita River y no lo que los dirigentes
26: necesitan un gerente, tiene todo, está todo bien con los dirigentes, se alejaron de la gente, la plata cobra muy caro, la cosa, todo, las cagadas que se han mandado en todo este tiempo con De Micheli, vamos a tener 3 técnicos en un año, la primera vez en la historia del club vamos a tener 3 técnicos en un año, la primera vez en la historia del club que perdemos las 4 fechas seguidas sin hacer un gol. La primera vez en la historia del club, muchas cosas malas. Pues bien, tenemos un plantel de la zamputa. Hay que gestionar esto que hay, porque esto
5: hay,
26: es una catástrofe. Esto es muy largo, esto es muy largo lo que falta.
5: Hay que levantar los niveles de los jugadores, y River, la mejor manera que tiene de hacer eso es descomprimir un poco.
26: Sí, totalmente.
5: Las declaraciones de Beltrán fueron fuertes.
26: Sí.
5: Bancando al técnico, pero viste, falló el equipo donde no podía fallar.
26: Pero lo dijo antes de entrar al vestuario, Leo. Y es un chico. Decir, claro. Y te digo más, nadie de los jugadores salió a jugar cortito. Todos dejaron el alma, Tácticamente muy flojo, mala leche, un poquito de mala suerte. Porque si mete dentro de la Driussi,
5: fueron una fiera que para mí River mereció ganar,
8: lo dijimos, sí.
5: Y en el partido, cuando ya en el segundo tiempo veía que solo estaba cortito el resultado,
9: las sombras de las noches nefastas se volvieron a asomar en
26: el hall.
9: Al punto tal que después se largó una lluvia tenue, pero dolorosa, como para marcar las lágrimas que nos recorren a los millonarios.
11: Leo, Chiche Ferro te saluda. ¿No te parece que está parando muy seguido la pelota River y cada vez que la para se le escapa para todo lado?
9: Y no sé a qué te referís en este caso.
11: Y que cambian a De Micheli por Gallardo, cambian a Gallardo por Caudé, ahora cambian a Caudé por Ramón.
9: No,
11: o por...
9: pero mira,
11: no, no es como que están parando la pelota mal por ahí.
9: Pero, y vos que. No, yo creo que, mira, De Michelis es el único caso que vos decís, che, no se fue muy duro con De Michelis. Y yo creo que se fue muy duro con De Michelis. Pero también creo que estando afuera Gallardo y con ganas de estar, era muy difícil, no ilusionarse con un Gallardo que volviera y ganara la Copa esa que River de local.
26: ¿Quién lo iba a decir? Pero por supuesto.
9: Entonces, la verdad que el tamaño del fracaso del muñeco nos dejó a todos medio como huérfanos, porque hoy en día, fíjate que se tuvo que recuperar un grito de guerra que había sido abandonado desde la existencia misma de Gallardo como entrenador. O sea, el grito de Ramón había sido abortado en River, nadie hablaba de Ramón. Pero ahora, como.
26: Que se vayan todos, época de la B.
9: Como el segundo ciclo del muñeco nos dejó huérfanos, porque hemos perdido el muñeco en este tiempo.
26: Hermosa figura.
9: Creo yo que temporariamente, pero por un tiempo lo hemos perdido. Y ahora hay que. Nuestro héroe, porque River necesita un héroe, y nuestro héroe es Ramón hoy en día.
26: Sí.
9: Bueno, ahí yo lo veo difícil con esta dirigencia, pero también sé que. La gente es el hombre y sus circunstancias. Las circunstancias exigen. Un esfuerzo de todos, ¿no? Veremos. Hay que tener paciencia, hay que tener calma. En la tormenta hay que tener calma, señor Yúdica.
11: Pásame el teléfono a tu psicólogo, te voy a escuchar.
26: ¿Pero por qué?
9: Pues porque hace muchos años.
26: Leo administra el grupo de trabajo hace muchos años.
11: Leo está tranquilo que quiero ir a donde vaya.
26: Bueno, escuchá, Leo manejó la redacción más. Manejó la redacción más. Pesada en cuanto a pasiones de gente, de escritores, de la gráfica.
11: El olé que se vendía mucho,
26: Mariano, era dirigida por este muchacho. Sí.
9: Escucha, Mariano, cuando yo escribía el de frente, ni bien terminaba el partido, salía el otro día, mi mujer al otro día leía la columna y decía: ¿cómo puede ser que escribas tan tranquilo con el quilombo que era River? Con el quilombo que era River. Y decía: ¿cómo puede ser? Mi mujer, gallina también, ¿no? Y me decía, ¿cómo puedes escribir tan tranquilo? Yo estoy caliente y vos escribís acá como si... Bueno, hay veces que hay que asumir la responsabilidad. Cuando vos tenés una responsabilidad, tenés que entender que la pasión está muy bien, pero hay que meterle cabeza también, ¿viste? Y yo creo que este es un momento duro, jodido para River. Una prueba grande para Stefano.
26: Sí.
9: Es una prueba grande para él, sí, porque le tocó una muy pesada, en un momento insólito que pase esto, porque insólito. En general los malos momentos futbolísticos van acompañados de malos momentos institucionales. Y la realidad es que River desde hace bastante tiempo anda fenómeno el club, muy bien económicamente, institucionalmente, pero le va
26: acá, para los acá es palo de afuera. Y
11: son malos jugadores.
26: Etapa de diario Clarín. Palo Coco Basile, palo y adentro sos Gardel, palo y afuera sos una mierda.
11: Preguntándole a Leo en esas viejas épocas, ¿cómo sería el titular hoy del diario de la calle? ¿Cuál sería el título hoy?
26: La tapa y cierro.
11: ¿Chaucho Coudet? ¿Cómo sería?
26: Chaucho Coudet, muy
11: guay. Muy bien, Pocho.
9: Eso te parece estar divirtiéndose con el dolor.
26: Y si es botero la basura esta, boludo. ¿Qué te va a decir? Mirá cómo te sacó la foto sin conocerte, boludo. Me voy, Leo. Te quiero agradecer. Mandar un beso a tu esposa, decirle que ya esto también pasará. Decía don Julio.
9: Abrazo grande.
26: Gracias. Chao, chao. Leo Farinella con nosotros. Hago la última tanda y nos despedimos. Dale.
11: Brilla.
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3: Bueno, para todos los que están llegando, para mi sobrino Matías, que está llegando a Manzanares, para mi hermano Gastón, que está llegando a casa, para todos los hinchas de River de la familia que están escuchando, y para toda la familia riverplatense que está llegando a sus hogares tan tarde con esta angustia y con esta decepción tan grande que ya supera a la bronca. Hicimos una cobertura muy, muy, muy digna del Día de la Radio. Gracias, Chiche, por haber venido.
4: Los escucho siempre.
3: Muchas gracias, rompen, Chiche. Muchas
4: pero
3: gracias.
4: Venir un día más Chiche. Tranquilo.
5: Sí, no, Chiche. No,
4: no, hoy es que te venís, no quiera venir.
3: Gracias, chicos. Gracias, Galle.
6: Siempre
3: gracias,
6: bienvenido.
3: Chino. Gracias, Mariano. Pocho.
4: No, por favor.
3: Gracias, no. Romy.
6: Hasta mañana,
3: gracias,
6: Mariano.
3: Sebas. Gustavo, muchas gracias por esta cobertura en el Día de la Radio. Hiciste un capo laboro, como siempre, ¿eh?
7: Por favor, Mariano. Bueno, aquí seguimos, ¿eh? Seguimos en la puerta del vestuario Ángel Labruna. Vamos a repasar y cerrás el programa,
3: sí,
7: con
3: señor.
7: Esto, obviamente,
3: sí, señor.
7: Cuando vos lo dispongas.
3: Ya,
7: el
3: minuto
7: técnico
3: final.
7: De River. Bueno, el técnico de River no les comunicó nada a los jugadores, hubo una extensa reunión con la dirigencia, el cuerpo técnico citó al plantel para mañana a las 15:30, lo que me están diciendo es que es probable que la práctica cambie de Ezeiza para aquí al Monumental.
3: Bueno.
7: Esperemos comunicaciones oficiales, pero por ahora, Coudet sigue siendo el técnico de River. Yo no sé si durante mucho tiempo más, Mariano.
3: Muy bien. Gracias, Gus. Enorme trabajo, como siempre, Gustavo.
7: Chao,
3: gracias.
7: Un
3: abrazo. Nos engananaste
7: grande. Un placer.
3: Nos engananaste
7: abrazo,
3: el programa. Por supuesto que sigue la continuidad de Paulo Vilouta a la mañana, que tiene también la parte de fútbol es muy bien producida, y Toti Pazman, por supuesto, y después la tira de Gustavo, ahí ya vamos a tener, ajá, definiciones.
8: Pablo Repeto, el técnico de hoy que sacó a River, lo sacó a River y a Boca en el 2016 en la Copa Libertadores.
3: Sí, ya sé.
8: Así que...
3: Sí, me acuerdo.
8: Otra vez hizo...
3: Me voy con esto que está sonando, sí. Cuando yo me muera, no quiero que se
6: Negrito,
3: me...
6: mi vida.
9: Todos bailando, entonces.
3: Señoras y señores,
9: como él quería.
3: Le dedicamos este programa entero a la memoria de un enorme, enorme artista rioplatense, uruguayo, pero argentino por adopción. Sus hijos están acá, también brillan. Se nos fue el Negro Rada. Que Dios lo tenga en la cuna de los grandes, que esté arriba con sus amigos músicos, con los Fatoruso, con los uruguayos enormes, y tocando un poco los timbales también con una banda de John Lennon, con alguna banda.
6: Ay,
3: Carmen.
6: Sí, aguante el Carmen cantón Carlos, de uruguayo.
3: Que Dios lo bendiga, nosotros nos vemos mañana en Acá hay Buen Fútbol. Chau.
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0: Dale, Cali, por favor.
1: Bueno, pará un poquito, hermano, que estamos cansados, pero no vamos a renegar hoy. Vamos a arrancar bien, vamos a arrancar bien. Pese a... mira, escucha, hola. Estoy tan dormido que tengo la voz casi de Eduardo. Hola. Señoras y señores, arranca el alargue. 27 de agosto 2026. 106 años del nacimiento del más maravilloso medio de comunicación de todos los tiempos, que es la radio. Claro que sí, la radio que nació acá, no la radio como instrumento, como tecnología, sino como forma de comunicar, la radio como la conocemos hoy, como Radio La Red, por ejemplo, la radio comercial, la radio AM, con los locos de la azotea, desde el Coliseo, pero los locos de la azotea no eran cuatro tarambanitas, no eran cuatro loquitos, eran cuatro genios, sobre todo Telémaco Susini. Hoy, al aire, vamos a poner la historia que nos trajo el recordado Dani Camporini, hablando muchas cosas más. Fueron los que se metieron después en el cine, en la Argentina. Hicieron transmisiones interoceánicas. Hicieron muchas cosas más. Desarrollaron instrumentos medicinales. Todo a raíz de su inversión en la radio y lo que ganaron con la radio. Así que no es solo cuatro tipos que estaban con una antenita y qué sé yo. Y le digo a todos los colegas, por favor, no ponga más ese audio

0: Hola, mi nombre es Cali Fidalgo, no sé si le dije. Y me voy a ir a Colegial, y yo estoy en Barrio Norte.
1: ¿Eh? ¿Qué pasó?
0: Me voy a ir al encuentro de mi amigo Quique Pellenberg, está en Colegiales. Pellenberg.
2: Hola, líder carismático. ¿Cómo va y vos?
0: Estamos todos con la garganta raspada.
2: No, todos no. Pará. ¿Que vos estés hecho mierda?
0: No.
2: ¿No te acredita?
0: No. Yo te escucho. Yo
2: estoy perfecto.
0: ¿Sabe lo que hay que reconocer? Sí. ¿Sabe lo que hay que reconocer? Cuando uno está roto, tiene que decir, mire, no.
2: Haz una encuesta. Si vos estás cansado,
0: No. Yo te escucho a vos. Te escucho a vos y estás. No estás bien. En realidad, no estás bien. Punto.
2: Vos me querés, eso es verdad.
0: Escucha, si querés atacar, atacame. Pero atacame.
2: No, yo no te ataco,
0: pero escucha. Atacame, pero por lo menos 30 segundos.
2: Soy Nicolás Russo, ¿viste?
0: ¿Por qué tenés que hacer eso al aire?
2: Ya que estoy roto.
0: Habla 30 segundos, te lo pido por favor, de lo que quieras, criticame. Sí. ¿No? Quiero tomarme un cafecito, ¿puede ser? Porque estoy dormido.
2: Escucha, ¿y por qué no arrancaste más tarde? Durante años arrancamos y 12 y 13.
0: Seguí, dale, por favor.
2: Bueno, vos tomate un cafecito tranquilo. Estamos en un día muy particular, muy especial. Para nosotros la radio lo es todo, lo sabemos.
0: Mentira,
2: lo
0: si vos estás en la tele, traidor.
2: Estoy hablando para que tome un café y te metes. Ahora voy a tomar café.
0: Te pido disculpas. Dale.
2: Disfruta. A ver, que tomes un café al aire. Está bien, porque el alargueño se siente parte. Me encanta. Te faltan unas masitas secas a esta hora.
0: Sí, ideal, ¿no? Para la garganta, así que...
2: Pero, escúchame, la vida es una sola. ¿Por qué te vas a privar de cosas que nos gustan tanto? El otro día pensaba, ¿no?
0: Sí.
2: Hay tantas cosas que nos gustan comer y uno no las come por miedo a... Escúchame, ya llegás a un punto de...
0: No, por miedo
2: a
0: nada.
2: Nosotros ya cruzamos el Rubicón.
0: Pero por eso, cuando vos estás con el Rubicón, tenés que tener algunos cuidados. No podés... la única persona que yo conocí en la vida que pasó largo el Rubicón... y hacía una barbaridad todas las noches, pero la comía, ¿cómo que decía? La abuela de Inés. Se comía como un kilo de papa frita y 3-4 huevos fritos todas las noches, murió a los 90 y pico. Decía, si lo comé con gusto no te pasa nada. Y bueno, tiene que ver también, ojo, uno dice que es la comida, obvio que la comida, si comés, no sé, colesterol todos los días te va a caer mal, pero me parece, ¿sabés lo que nos hace mal? La mala sangre. Por eso yo te voy a pedir... Que tengas un poquito de consideración, porque empezás a romper los huevos con el celular.
2: No, pero vos empezás atacándome.
0: Los días que yo no estoy bien, vos que empecé... Yo le cuento a la gente, los días que yo estoy más nervioso, que dormí mal, que ya siempre les digo, nunca se peleen con alguien con sueño, ¿quién es el primero que...? Ese día tiene, no sé, si tiene, para mí tiene un chip, un sensor este.
2: Pero escúchame, lo que se dio hace un ratito fuera de micrófono.
0: ¿Qué sucedió?
2: La charla que tuvimos.
0: No me acuerdo.
2: No tengo razón. Me hiciste perder tiempo.
0: No te hice perder tiempo, ningún tiempo. La vez que me hiciste perder. Bueno, dale.
2: Está bien, eso estamos de acuerdo.
0: Bueno.
2: Esto es lo mismo.
0: No, pero pará.
2: Estoy cansado de la sociedad. ¿Me escuchaste?
0: De las poetas que la tienen muerta.
2: Estoy cansado.
0: Sí,
2: bueno, no sé cómo la tienen, pero. Estoy cansado de la sociedad que todo el tiempo mira el culo ajeno. Y, por ejemplo, el vecino debe expensa. Yo debo expensa. Y no me justifica. Los dos somos deudores. No porque él deba más que yo de expensas, yo estoy exento.
0: Quiere decir que vos sos. Estás debiendo mucho, ¿no?
2: Entonces, vos estás roto de la garganta.
0: Te hice una consulta.
2: Sí, mi amor, decime.
0: Estás debiendo mucho, ¿no? ¿Pensá?
2: Un poquitito.
0: Bueno, listo.
2: Pero escuchame una cosa.
0: No da para más.
2: Gracias a Gervasio.
0: Nada, che, no tiene nada que ver. Escuchame, tengo mensajes y vamos con...
2: Dilelo, querido.
0: Porque ya está, la tenemos al viejo acá rompiendo la pelo. Hola Cari, me acostumbré a la radio en el taxi, ahora en casa, donde escucho en mi pieza, muy bien dicho, pieza, nada, que ni cuarto ni nada, ni habitación, pieza. Cuando cocino también, puse parlantes en casa desde una potencia y escucho por app porque no llega la señal de la repetidora a casa. Te quiero decir algo, tu programa es el que mejor calidad de sonido tiene. Este quiere que yo... Este quería... Me está mintiendo. Yo sé cuando la gente me miente. Tiene un sonido clárido... Clárido, mirá. Claro, nítido y constante. Hay otros que debo bajar y subir el volumen porque de golpe hablan fuerte o bajo, aún así, la red todo el día. Saludos a un Vipellenberg, dice Alberto de Jujuy. Bueno, no, pará. Yo te voy a explicar algo, Alberto.

0: para no tiene que ver con el alargue, o sí. La radio, la transmisión original, tiene lo que se llama compresor limitador. El compresor limitador lo que hace es que los distintos volúmenes se emparejen. Lo tiene la tele, lo tiene YouTube, lo tiene... Vos, si bien tenés distintos volúmenes, el compresor limitador, ¿qué hace? Cuando está muy bajo, levanta, y cuando está muy alto, y deja un promedio. Bien. Alberto, vos escuchás la radio por repetidora, no sé cómo llegará, si llegará por internet o vía satélite. Entonces, tanto la app como las repetidoras muchas veces no tienen el compresor limitador y escuchás esos volúmenes así de golpe. Lo que tiene el alargue es que yo desde donde salgo ya salgo así. Mi consola tiene un compresor limitador particular, con lo cual puede ser que eso haga que el alargue en Jujuy, no en Capital, en Jujuy o en alguna provincia salga con un volumen promedio. Porque yo tengo acá un compresor limitador. ¿Qué tal? No lo tenías ese aquí, querido. El, no. El alargue tiene un compresor limitador para todas las plataformas. Es más, no, tiene un procesamiento, la consola... Para los que nos escuchan por YouTube. Eso lo acabo de revelar.
1: ¿De descubrir?
0: No, revelar.
1: De revelar. Escúchame, ¿develar o revelar? ¿Sinónimos, primos?
0: No sé, no, hoy no estoy en condiciones de decirte nada.
1: No, no te das problema, pongamos música.
0: No, me estás preguntando... Si
1: pero más allá de tu estado...
0: Calentoso. No, pero hay cosas que vos podés saber, pero yo estoy con sueño. Serio.
1: Pero ¿por qué no dormís?
0: Escuchame una cosa.
1: Aprende a descansar, ya te lo dije.
0: No
1: es la cantidad, sino la calidad. Vos estás durmiendo mal las pocas horas que
0: estás. Yo estuve despierto ayer por otras circunstancias que son atípicas, no comunes. En cambio, vos no descansás porque, bueno, nada. La gente no le interesa las internas. Basta de internas. Vayamos a la información.
1: Es que no, la gente ama... Ama... No te diría los interinatos, sí las internas.
0: Le gusta el puterío, sería la traducción.
1: Totalmente.
2: No hablan de fútbol, no saben nada. Se la pasan hablando de otra cosa. Hablen de fútbol, que lo único que les interesa es el fútbol. No lo otro que están hablando, viejo. Bueno, gracias.
3: Sí, la verdad que estamos todos con mucha bronca. Creo que merecimos más. Creo que no nos merecíamos llegar hasta los penales porque habíamos dominado bastante el partido y por una jugada aislada nos terminan convirtiendo de penal. Y bueno, así son los penales. Los penales son 50-50. Creo que pude ayudar al equipo en lo que me toca, que es atajar, y cuando me tocó patear no lo hice bien. Y bueno, pedirle perdón a la gente por eso.
4: Digo, es un golpe que a ustedes, ¿cuánto justamente los golpea?
3: Un montón. Yo creo que, como le dije antes a tu compañero, estos momentos son los más difíciles para atravesar como un jugador. A mí me toca atravesarlo de joven también, con 21 años. Son momentos difíciles que intento atravesarlo con mucha tranquilidad. Creo que también el grupo me respalda un montón y sin ellos no podría. Entonces eso es lo que te quiero recalcar. El grupo está muy unido, el grupo está muy junto y está convencido. El grupo está convencido que va a salir de esto, que nosotros lo vamos a dar vuelta y el final del año va a ser muy bueno. Estoy convencido.
4: La última, este convencimiento, esta unión grupal, esta imagen que vos sentís de que se puede dar vuelta, ¿tiene que ser con Coudet?
3: Sí o sí, 100%. La verdad que el respaldo con el cuerpo técnico es total. Él nos dice, él tiene una frase muy particular que es, él te acompaña hasta el cementerio y entra. Él entra con nosotros, nosotros vamos a entrar con él. Yo creo que de esto salimos todos juntos, como te dije, la unión tiene que ser de todos juntos y realmente estoy convencido que a fin de año vamos a salir.
0: Desastroso, ¿eh? Desastroso River, querido.
5: Calito, querido, fracaso por donde lo mires. Inversiones millonarias, pero el equipo se deshilachó. River empezó ganando ante Independiente Santa Fe. Hizo lo más difícil, marcar el primero. Es cierto que le costó porque el primer gol llegó en el segundo tiempo. En la primera etapa, los primeros cinco, River se ha demostrado suelto, ágil, creando situaciones, con Druce teniendo dos claras. Pero en el segundo tiempo, después del gol, increíblemente, River tuvo, con un remate de Acuña, la chance de ampliar la diferencia. No lo consiguió. Los temores empezaron a ganarle el pulso al partido y un penal sonso de Martínez Cuarta le permitió al uruguayo Franco Fagundes convertir el empate y mandar la definición al punto penal. Parecía que el chiquito Santiago Beltrán se convertía en la gran figura, tapó tres penales.
0: Sí, pero solo pero no puede.
5: Lo que es la vida.
0: Solo no puede.
5: No, solo no puede, pero mirá lo que es la vida. Atajó tres y el decisivo él lo falló. Se patearon 20 penales. Beltrán falló el suyo, River quedó eliminado de la Copa Sudamericana y Chacho Coudet nunca le pudo encontrar la vuelta, nunca pudo lograr un equipo que responda a sus necesidades, más allá de los nombres, de las figuras y de lo que te marcaba, Calito. Mm. Las inversiones millonarias. River ha sido un cúmulo de individualidades. Los referentes, los campeones del mundo, en la tanda de penales dieron la cara. Ahora, futbolísticamente, River nunca estuvo a la altura. Y créeme que quedó eliminado ante un equipo menor, un equipo que nunca le pudo haber hecho cosquillas a River. El momento de River opaca absolutamente todo. Los 23 millones por Almada, la llegada de Otamendi y esa expresión de decir quiero jugar con la camiseta de la cual soy hincha, la inversión por Andrada, Santos Borré no estuvo a la altura, Drewsi convirtió y el Chacho lo sacó, Montiel no estuvo para patear los penales porque no terminó los 90. River se deshilacha, afuera de la Copa Argentina, lejos en la tabla general, pensando en las Copas del 2027 y eliminado de la Copa Sudamericana. Fracaso por donde se lo mire, barajar y dar de nuevo.
0: ¿Y cómo sigue esto, Quique?
5: Y a ver, Calito querido, hoy va a ser un día clave. Ayer se retiraron todos sin dar declaraciones, dirigentes y el propio Coudet, pero la realidad es que el Chacho va a dejar de ser en las próximas horas el técnico de River porque hay una situación que lo amerita. Ayer el hall fue una expresión popular del hincha genuino, no hubo barras, fue el hincha, el socio genuino que se expresó en contra de la dirigencia. Yo creo que desde la época de Aguilar, que River no vivía momentos de tanta turbulencia. Hay situaciones que se llevan a la rastra a varios, y esta es una de ellas. River está perdido futbolísticamente, no consigue resultados, y yo creo que en el día de hoy van a anunciar la salida de Eduardo Coudet. De común acuerdo dirán, yo creo que el técnico podrá expresar un montón de cuestiones, de tener fuerza y de tener la intención de revertirlo, pero el contexto me parece que no colabora para la continuidad. Por ahora nada oficial, pero hoy se confirmaría la salida de Coudet como técnico de River. El hincha que quiere, la vuelta de Ramón. Con esta dirigencia lo veo difícil. Pero bueno, tiempo al tiempo, paso a paso, veremos qué sucede con la salida de Coudet, que, insisto, para mí es inminente y en las próximas horas esto debiera confirmarse.

Estamos en el Día de la Radio, amigos. 2708. El día de la gesta de los locos de la azotea. Mientras suena Radio Gaga de Queen. Queen, Queen, Queen, Queen. Vamos todos.

0: 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Me mandó un mensaje mi amigo, primero fue oyente y ahora es amigo, Johnny Scanlan. Un poco de lo que venimos hablando de la radio, y es interesante lo que me dejó, así que se los quiero compartir. Escuchen, ¿eh?
1: Hola, querido Cali, ¿cómo andás? Johnny te habla. Oíme, estas dos últimas noches me desvelé y ahí prendí la radio y escuché la semana de la radio, que estamos ahí, y los aportes, y vos preguntando qué significa. Bueno, yo te quiero hacer un aporte. El año pasado, en ese mega super apagón que tuvo España, al día siguiente, ya cuando la gente se quedaba sin batería, sin celulares, sin nada, el gobierno comunicaba las cosas a través de la radio y la gente escuchaba el estado de situación a través de la radio. Y la otra perla es que los kits de supervivencia que hoy está entregando el gobierno europeo a algunos países, sobre todo el norte de Europa, tienen, además de un kit de primeros auxilios, una linterna y una radio portátil. O sea, la radio sigue siendo hoy el elemento clave de comunicación a pesar del paso del tiempo. Así que bueno, quería hacerte ese aporte.
0: Gracias, Johnny, querido.

0: Bueno, perdón, perdón, pero me copé con The Cult, la banda cabecera de Quique Pellenberg. Tengo más mensajes, Quique.
1: ¿Por qué banda de cabecera?
0: Y no, porque viste esa.
1: Hay detrás de lo que dijiste.
0: Y generalmente decís que esto es una mierda, estamos.
1: Ah, totalmente, claro.
0: Muy importante la radio, los escucho casi todas las madrugadas. El Alargue es mi compañía en las noches. Y durante el día estoy escuchando Radio La Red y radios partidarias de mi equipo de fútbol. No puso cuál es su equipo. Así que no debe estar muy contento.
1: Bueno, pero acá te informamos de todos, ¿viste?
0: Feliz semana de la radio. Saludos, agrega Alan de Lanús. La radio no es solo compañía. Es sentir que tenés a alguien al lado tuyo. Te haces parte de a poquito y de a poquito se va creando una relación. Nos hacemos compañeros, amigos, sin conocernos, nos reímos, nos emocionamos, nos puteamos, te agrego yo. Nos imaginamos, nos pasa de todo y sin saber es tiempo y vida compartidos por dos o más que no se conocen, pero se escuchan, se entienden, comprenden, acompañan sin horario ni distancia. Gracias Cali, equipo, alargueños desde Salta, hincha del Cuervo, mi central norte querido, el amigo Sammy Joe. Me encantó este mensaje. Bueno, ayer cuando me estaba levantando, ya con mucho sueño, que no quería tener una mala noticia, me preparo el desayuno, el café, caliento todo, y lo tengo. Ezequiel tiene como un sensor, por ahí no hablamos de muchas cosas, pero dice, ¿viste lo que pasó? Y contalo vos, porque yo no lo puedo creer.
1: Bueno, una noticia que ha sacudido al mundo Boca. Y ayer, cuando se estaba dando el rondo característico en el precalentamiento...
0: ¿Qué es el rondo característico?
1: El rondo es un... A ver, se ponen los jugadores alrededor de un círculo central, hacen una ronda y empiezan a pasar la pelota y hay uno en el medio. Sí, que trata de quitárselas al resto. Lamentablemente, el chico Aranda se le trabó el tobillo en el césped. Cuando giró, sufrió una molestia y lamentablemente... Se confirmó horas después que sufrió la rotura del peroné. Esto lo va a tener alejado todo lo que resta del año. Estamos hablando, porque tiene que ir a cirugía, estamos hablando de 4 meses de inactividad.
0: Y después tiene que ver cómo se recupera, todo, ¿viste?
1: Sí, a ver, hoy la medicina ha avanzado, es una realidad.
0: Sí, bueno, pero no volvés, tenés que... Sí, hay que ver... Uno no puede hacer futurología de nada. Total. Lo que sí es una cagada.
1: Cada cuerpo responde distinto.
0: ¿Querés que te lo traduzca así de manera facultativa? Es una cagada.
1: Porque además el chico venía haciendo figura de Boca, venía teniendo continuidad. Desde que llegó a primera no salió más. Boca se estaba,
0: acomodando.
1: Reconstruyendo, acomodando. Sí, pero reconstruyendo alrededor de él. Era el enganche de Boca. Hacía mucho tiempo que Boca no tenía un chico con estas características. El 10 clásico. Boca venía teniendo buenas señales futbolísticas, mucho por lo bueno que venía mostrando Tomás Aranda, y lamentablemente Boca lo pierde por lo que resta del año. Un chico muy joven, tiene apenas 19 años, tiene un futuro por delante, pero siempre que hay una lesión y que hay una operación, viste, la duda está de cómo va a volver. Viste, siempre se dice va a volver más fuerte que antes. No deja de ser realmente una piedra en el zapato. Un dolor de cabeza, una tristeza muy grande para este chico que venía con su carrera ascendente. Y futbolísticamente hablando, para Boca es un golpe duro, ¿eh? Porque ahora habrá que ver qué hace el Vasco, si cambia de esquema. No tiene un jugador como él. Uno pensará rápidamente en Velasco, pero Velasco tiene otra característica. No es tan conductor, no es 10. Más allá de que ha jugado en Independiente en esa posición, pero en Boca le ha costado mucho. Ángel Romero no juega de esa posición. Palacios tampoco. Esto pensando en alternativas que puede llegar a tener al alcance, sí, el Vasco Arruebarrena. Es una baja muy, pero muy sensible. Muy sensible. Se va a confirmar en las próximas horas cuándo lo van a operar, pero se pierde todo lo que resta de este 2026. Una de las grandes figuras de Boca y del fútbol argentino, sí, como lo es el chico Aranda. Así que un abrazo gigante desde nuestro humilde rinconcito aquí en Radio La Red.
0: Estaremos todo el día pasados por agua en la Ciudad Autónoma de Buenos Aires. Tormentas aisladas, chaparrones. Tormentas aisladas, chaparrones. 13 la mínima, 18 la máxima. Te tiré 3 centros, no cabeceaste ninguno. A vos te digo, Pellenberg.
1: Sí.
0: Y te tiré tres centros, tormentas aisladas, chaparrones, cuarta
1: no
0: vez.
1: No sé por qué me lo decís a mí.
0: Vos tendrías que haber dicho ahí. Si vos supiese jugar de memoria, me tendría que haber dicho: no, no son tormentas aisladas, no son chaparrones.
1: No, yo te dejo caer solo al vacío. Tormenta no, y chaparrón.
0: No es que me dejas caer. Hiciste bien. O sea, no tiraste un... Era un chiste, una cosa, una corrección, y hubiese perdido 10 minutos hablando boludeces.
1: No, pero pasa.
0: Tengo
1: cuando
0: sueño.
1: Yo quiero que vos hables bien.
0: Claro.
1: Vos me cacheteás al aire. Entonces ya aprendí que a veces es mejor callar.
0: O es porque... No. Igual, bueno. No te iba a exponer. Te pusiste solo hace un ratito.
1: No. ¿Quién te enseñó lo de lluvia y no lluvias?
0: Cali Fidalgo.
1: La verdad, no seas boludo. ¿Sí? No seas boludo.
0: ¿Querés que te lo diga dónde lo aprendí?
1: ¿Dónde?
0: En la materia que se llamaba, no sé si existirá todavía, elocución.
1: Mirá vos, no, la primera
0: sí,
1: vez que la escuché.
0: Elocución, que es la que da o daba el profesor Jiménez en el ISER.
1: Mirá, elocución.
0: Sí, preguntale, elocución, elocuente.
1: No, preguntale vos si lo tenemos que entender.
0: No, preguntale si él dio esa materia.
1: Yo creo que sí.
0: Bueno,
1: ahí me está respondiendo.
0: Listo. Ahí aprendí un montón de cosas.
1: Elocución está esperando 10
0: fechas. Bueno, está bien, pero no. Terminé con 10,
1: Yo gestiono y después no hay ningún lugar, ¿viste?
0: Te congestionas. Hola, Cali, la radio es una parte esencial en mi vida. La televisión es maravillosa, pero la radio es lo más. Un gran invento, dice Luis de Constitución en la ciudad de Buenos Aires. El querido Marito Gerasi dice: hola, cuando estuve internado pedí que me saquen el respirador y me conecten una espica con el alargue. ¡Y viví! ¡Viví! Hola, Calingo. Prácticamente 19 horas por día desde que empiezan ustedes hasta las 19 que llego a mi casa a trabajar. La magia de la radio tiene ese qué sé yo que no se puede explicar con música, información, historias y demás. Gracias a los locos de la azotea porque esta locura no tiene cura, dice Migue. De San Rafael, Migue de San Rafael. Ayer estaba viendo una historia que yo no sé si la borró. Un reconocido comediante que vive en Uruguay. La voy a buscar mientras escucho un poquito de Cure y te cuento quién es, ¿sí?

0: Fabio Alberti, que vive hoy en Uruguay, que tiene un restaurante, porque él es chef además.
1: Yo no sabía.
0: Chef y muy groso, no es cualquiera. De hecho, hay la sal. ¿Te acordás del personaje del cura, Peperino Pómulo o algo así?
1: No.
0: Bueno, nada, claro. Es al pedo ahora con vos porque tomo de...
1: Bueno, pero yo
0: no, porque eras muy niño, eras muy niño.
1: Ah, bueno, por eso.
0: No, no te estoy criticando, te estoy diciendo que es al pedo porque te estoy hablando cosas de gente grande.
1: No importa, pero me
0: bueno,
1: gusta...
0: Bueno, la salsa...
1: Me gusta aprender a mí.
0: La salsa, hizo la salsa con el nombre del...
1: Yo llegué hasta qué gusto tiene la sal.
0: Bueno, está bien, estuviste bien. Entonces, la salsa esa se vende en todos lados. Bueno, tiene un lugar... el chinchulín, ¿cómo se dice?
1: No te apures.
0: Escuchá, ¿cómo se dice chinchulín en Uruguay?
1: Chinchulín en Uruguay.
0: Chotos le dicen. Ya te diste.
1: Bueno,
0: el restaurante se llama Choto. Entonces, tiene la cuenta que se llama choto.uy. Entonces, uy.
1: Claro.
0: O sea, que estamos, podemos usarlo a su ex colega.
1: Como. Uy. Nos rompieron.
0: Uy. Bueno. Entonces, muestra una foto, una captura de pantalla de una radio que hace streaming.
1: Bien.
0: Y son todos chicos lindos, gente linda. Entonces dice: soy de la época donde no tenías que tener ojo celeste ni músculos para hacer radio. De la época donde la radio se escuchaba. Que es lo que yo siempre digo. Yo me dediqué, creo, a esto, más allá de lo de mi abuelo, lo que conté, de descubrir las máquinas, los inventos que tenía mi abuelo. Más la radio que se escuchaba en mi casa, porque hasta los 6, 7 años no tuvimos televisión. Más allá de todo, creo que me dediqué a esto porque soy feo, Quique. Soy feo.
1: No es así.
0: Soy feo. Soy lindo de... ¿Sabés qué me decían a mí? No, si vos sos lindo de adentro, me decían. Y creo que por eso me dediqué a esto, a la radio. ¿Qué lugar ocupa la radio en tu vida? Es el tópico en este día tan especial. 11-23-24-22-22, Cali.Fidalgo en Instagram, la larga en Facebook, @ Quique Pellenberg.
2: Hablan de fútbol, no saben nada. La pasan hablando de otra cosa, hablen de fútbol, que lo que me interesa es el fútbol. No lo otro que están hablando, viejo. Bueno, gracias.
0: Te escucho, Quique.
1: Bueno, otra novela que todavía no termina, pero que está en un momento, ¿viste cuando... Vos ves una novela y decís, loco,
0: está en el,
1: está atrapante, está en el prime.
0: Nudo, en el nudo.
1: No, sería. ¿Qué nudo?
0: Sí.
1: No.
0: Es comienzo, momento. Nudo y desarrollo.
1: Y desenlace.
0: Claro.
1: Está no, en el pero nudo. Pará. No, pasó el nudo.
0: Ah, está en los últimos 5 capítulos.
1: Está en los últimos 5 capítulos, pero viste cuando decís, se acerca el final y no
0: se
1: querés.
0: ¿Se queda con la chica o no se queda con la chica? ¿Se va con la amante o con quién carajo se va?
1: Viste que hay momentos donde vos tenés... Un vaivén de decir, bueno, medio plomo, vamos a superar esta etapa.
0: Vamos a acelerar.
1: Yo te digo que esta historia está en el mejor momento y creo que todavía no llegamos al mejor momento, que es la novela de Julián Álvarez en España.
0: Sí.
1: Ayer, 2 capítulos importantes. El primero, Julián se ausentó a la práctica del Atlético de Madrid, adujo molestias estomacales.
0: Uf.
1: No fue. Que pará. Puede ser real. Porque ustedes qué piensan, que porque es millonario el tipo no siente ni sufre.
0: Espera, vamos a parar. Hay que terminar con la boludez de si es millonario, si no es
1: pero
0: millonario.
1: Claro, pero lo aclaro porque hay muchos que te dicen, gana 8 palos por año y tiene problemas. No, muchacho, o sea, él tiene otros problemas.
0: No, él a ver, vamos a querer.
1: Los problemas de él son otros.
0: Hay un meme donde muestran las distintas fotos de este muchacho.
1: De Julián, claro, las 3 presentaciones de, la,
0: bueno,
1: de las campañas que hace oficialmente
0: el Atlético. ¿Vos viste la última, la cara?
1: Cara de traste.
0: Bien. Entonces.
1: Claro. Dejé el bache igual, ¿viste? Para que...
0: Ya. 4 de cada te mandé el tío, dale.
1: No, increíble. Dios, qué chico. Una cosa, pero me encanta, ¿me escuchás? ¿Sabés qué me gustó? ¿Cómo te frenaste en el precipicio? Y aparte, te frenaste y habrás pensado, este es un pelotudo.
0: No,
1: son 3 o 4 minutos que me hace perder.
0: No pensé, este es un pelotudo. Es un recontra pelotudo.
1: Qué lindo que sos. ¿Cómo no conocés?
0: Bueno.
1: Es extraordinario esto.
0: No, sí. Entonces, para vos.
1: No, pero pará, escuchá, si estuviésemos en el mismo estudio, ¿qué hubieses hecho? ¿Hubieses reaccionado distinto?
0: No, a
1: ver. ¿Metías ese bache?
0: Preguntale a Fergonza, que me conoce, las caritas mías. Porque hay una cosa no, que me pasa a mí. Yo te voy a...
1: Claro, no puedes disimular.
0: No, pero además tengo una reacción...
1: instantánea.
0: Sí, es como si te hubiese, como si te fuese a cagar a trompada. No pasa. Se me pasa... Lo, cuando me doy cuenta... Pero la, la, te hago... Así, mirá, ¿ves? Mirá, mirá.
1: Sí, sí.
0: Todo. Tarado. Bueno, rebobinemos. La cuestión...
1: ¿Cuál fue ese muchacho que te al aire te dijo no sé qué cosa? Él no podía creer que le contaste el otro día...
0: Ah, no sé, no sé.
1: Pará, te tiraron al aire y no lo podías creer.
0: No, no sé, no sé de qué me decís.
1: Era un invitado, creo que iba a ser.
0: Ah, sí, no, bueno, pará. Pará un poquito, pará, sí, tenés, ya me acordé. Bueno, volvemos. Agarrás bueno, las fotos, las últimas.
1: Las tres fotos.
0: Las tres fotos y la cara de, no de, enojado, sino no, de abatido. Esa es la palabra.
1: Sí, de desconsuelo.
0: Bueno, hay un meme donde hicieron la foto de los años que viene hasta el 2030. Que va empeorando ya con barba, ¿viste?
1: Sí, yo. Sí, te la mandé yo.
0: Ah, la mandaste vos, bueno.
1: Lo
0: bueno.
1: Estás contando porque te lo mandé yo.
0: Bueno, pero, yo. Pero no es necesario. Uno no registra.
1: No, no está bueno,
0: a ver, tampoco es que inventaste.
1: No.
0: Tiraste la primicia de. No, es un meme que me mandaste, tampoco.
1: Claro, pero
0: el tipo se floreó. No, te mandé un meme.
1: Claro, me parece que te mandan tu información no, y yo no laburo, ¿viste?
0: No, eso fue un meme, no lo laburaste. Cuando me tenés que mandar audio, no manda. Bueno, dale, entonces sigamos.
1: Bueno, la situación fue la siguiente. Ayer Julián se ausentó a la práctica del Atlético. Horas después, ¿quién rompe el silencio? Joan Laporta.
2: ¿Cómo se llama?
1: Joan Laporta, el presidente del Barcelona.
0: Sí, viejo.
1: Sí, el que se encargó de que Messi no esté en Barcelona.
0: Sí, sí.
1: Bueno, ¿qué dijo? Nosotros estamos interesados en Julián. Tenemos entendido que el Atlético dio el visto bueno para negociar una posible venta de Julián.
0: El tipo tira.
1: Y nosotros seguimos con la oferta vigente de 100 millones de euros, pero podemos negociar porque estamos interesados en el futbolista. Ojalá el Atlético acepte. Cuando se publica esto oficialmente en los canales del Barcelona, del Fútbol Club Barcelona, fuentes cercanas al Atlético de Madrid emitieron una especie de comunicado donde se habla de un Atlético de Madrid enojado y expresando públicamente que el único perjudicado y la única víctima en esta historia es la entidad madridista.
0: Tengo la reacción del tipo cuando lee esto de Gil, ¿cómo es?
1: De Jesús Gil, Miguel Gilmarín.
0: El hijo de Jesús Gil y Gil.
1: De Jesús Gil y Gil.
3: ¿Sabes qué? Te puedes ir a la puta madre que te parió, ¿entendés?
0: Eso le salió, se transformó en otra persona y le salió como un coso argentino que tenía.
1: Exacto,
0: por eso no dijo, oh, coños, gilipollas y esas cosas.
1: Y agregaron, esto fue publicado en Diario Marca, y agregaron, hay un 0% de probabilidades de que negociemos a Julián con Barcelona.
0: Claro, se lo van a vender a, si lo tienen que vender a no sé... Alguno del Federal A, no van a poner ningún nombre porque si no alguno se ofende, son capaces de vender al Federal A. Al Barcelona no. Al Barcelona no.
1: Como pueden.
0: Claro. Dice, bueno, mirá que no tenemos. Perdemos plata los fines de semana porque tenemos que pagar seguridad de los muchachos de mantenimiento, qué sé yo. No sé si tenemos hasta tres monedas. Listo, tranquilo, papá, no te preocupes, le dice.
1: Bueno,
0: Hola, soy Joan Laporta. Tengo 498 millones de euros. No, 500 palos, te dice. Así es.
1: A todo esto, el Cholo dio el visto bueno para que el jugador sea vendido. Se mete Arsenal en la pelea. De momento, Arsenal ofreció 120 millones de euros.
0: No, es poco.
1: Una cifra que, de momento, no satisface el pedido de
0: Vamos a la madre del borrego. ¿Cuánto pagó el Atlético de Madrid por Julián?
1: ¿Tenían? 75 millones de euros.
0: Bueno, ya están ganando.
1: Agosto del 2024.
0: Ya están ganando.
1: Pero pará, ese comunicado dijo además: no se trata de una cuestión de dinero, se trata de una cuestión de dignidad.
0: Ah, bueno, son los platos.
1: No queremos negociar con Barcelona.
0: Ah, bueno.
1: El jugador presiona, ayer se ausentó. Veremos hoy si se hace presente en el entrenamiento. Pero acá hay una clara guerra.
0: ¿Vos
1: declarada
0: reconoces
1: y realmente
0: algún,
1: no va a terminar bien?
0: Reconoces,
1: ¿no?
0: ¿Recordás algún hecho de similares características? Porque, a ver, una cosa es que uno a veces, no sé si es el ego o lo que sea, no se emputece, digamos, vamos, en términos así, académicos. Pero después, básicamente los dueños de clubes, sobre todo en Europa, son empresarios.
1: La mayoría.
0: Bueno, yo no recuerdo, pero... por supuesto.
1: ¿Una situación así? No.
0: Digamos, insisto, no le va a cambiar la ecuación económica a Julián.
1: No.
0: Pero mentalmente lo ves, es tremendo. Así que, por
1: abatido,
0: supuesto.
1: Abatido, lo dijiste vos, abatido.
0: Por supuesto, esto que decíamos al principio en joda de nosotros, que comes una cosa y te hace mal, bueno, come una milanesa y le cae mal.
1: Sí.
0: Tormenta aislada para este jueves, chaparrones, 13 la mínima, 18 la máxima. Mañana viernes, algo nublado, 10 y 17. Sábado, mínima 8, máxima 17, con cielo parcialmente nublado. Día de la radio, 106 años, nos dicen qué lugar ocupa para ustedes. Nosotros ya lo dijimos. Esto es El Alargue.
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Efemérides deportivas. 27 de agosto. Un día como hoy de 1920 se realizaba en la Argentina la primera transmisión radial del mundo, Los Locos de la Azotea, desde la terraza del Teatro Coliseo. También un día como hoy de 1949 nacía el exjugador José Omar Rinaldi, ídolo en Belgrano de Córdoba, también lo hizo en River, Talleres de Córdoba, Loma Negra de Olavarría y Rosario Central. Y en el exterior fue figura en el Barcelona de Ecuador. El 27 de agosto de 1950, Huracán derrotaba 3-2 a San Lorenzo como visitante con 3 goles de José Vigo. Lo curioso fue que en ese partido el Globo lo jugó con elementos juveniles, ya que los 11 titulares habían sido suspendidos. Un día como hoy de 1954 nació el uruguayo Julio César Jiménez en el departamento de Artigas. En la Argentina jugó en Vélez Sarsfield, Ferro, Unión de Santa Fe, San Martín de Tucumán e Instituto de Córdoba. Se inició en Peñarol de Montevideo. Un día como hoy de 1958, Argentinos Junior goleaba por 6-4 a Gimnasia y Esgrima La Plata en la Paternal por la Copa Suecia. Lo curioso fue que los 10 goles fueron marcados en la primera etapa en tan solo 37 minutos de juego. También un día como hoy, pero de 1965, nacía el brasileño Paulo Silas do Prado Pereira, figura de San Lorenzo de Almagro y la selección de Brasil. El 27 de agosto de 1966 nacía Leonardo Adrián Rodríguez. En la Argentina jugó en San Lorenzo, Vélez y Lanús. Y en el exterior lo hizo en Toulon de Francia, Atalanta de Italia, Borussia Dortmund de Alemania, Universidad de Chile y América de México. El 27 de agosto de 1993 fallecía José Marante, defensor de Boca y Ferrocarril Oeste. También un día como hoy de 1996, Julio Ricardo el Jardinero Cruz, el santiagueño, le ha transferido de Banfield a River en $3.200.000. Y el 27 de agosto de 2006, Boca goleaba en el estadio Pedro Videgain a San Lorenzo de Almagro por 7-1, con 3 goles de Martín Palermo, 2 de Rodrigo Palacio, Neri Cardoso y Andrés Franzoia. Fue la peor derrota azulgrana como local.

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4: Dale, Cali.
5: Vamos, vamos, vamos, vamos, vamos, vamos, vamos, vamos, vamos, vamos, vamos, vamos, vamos. Ahí va. Señoras y señores, esto no se detiene. Un poquito de Roxy Music en el día de la radio. Un poquito de buena música. 27-08-20-26. Día de la radio. No, de la radiodifusión argentina. Día de la radio. Basta, basta. Basta, basta. Esto se la larga hasta las 5. Esto no se detiene, querido. Ahí va.

0: 11 23 24 22 22 cali.fidalgo en Instagram, el alargue en Facebook. Me voy a ir a Taco Pozo, donde está de gira nuestro querido amigo Umbi González, el cura alargueño, cura católico de los jesuitas, de la Iglesia de la Compañía de Jesús, licenciado en comunicación social y frustrado abogado entre algunas cuestiones de su currículum vitae, hasta que llegó al alargue y ahí se pudrió todo. Y todo eso estaba en el lado positivo del balance, y vino el balance negativo con el alargue. Humberto González, que lo pueden seguir en su Instagram, @ciberfogón, y cuando está en Córdoba, lunes, miércoles y jueves, da misa en la Iglesia de la Compañía de Jesús, precisamente en Obispo Trejo y Caseros, al mediodía. Me voy para Taco Pozo, sí señor.
1: ¿Qué pasó?
0: Lo tengo que llamar a Umbi, querido, porque tenemos que festejar hoy el cumpleaños de la radio, el día de la radio, querido. No es muy difícil lo que te estoy planteando, ¿eh?
2: Dale, querido.
0: Feliz cumpleaños, loco. Feliz cumpleaños.
2: Gracias igualmente, gracias igualmente.
3: Que lo cumpla.
2: Ahí está.
3: Sí.

0: Bueno, ahí está. Para los locos de la azotea, en un ratito vamos a poner al aire uno de los últimos, de los tantos especiales que hizo el querido Dani Camporini, con quien nos juntamos, le cuento a la gente. Dani, yo lo conocía de el año 1983, cuando apareció con los Diexistas, son radio, como radio escuchas, pero más avanzada, porque mandan informe. Ahora está en decadencia eso, porque ya es más difícil el tema de las radios internacionales, pero existe todavía gente que hace campamento, tratan de buscar la radio más extraña que puedan, y donde encuentran, le mandan un informe de recepción a la radio. Más o menos cuento rápido qué es el diexismo. Y, entre otras cosas, lo más preciado es la tarjeta QSL, donde confirman tu informe de recepción. Vos le tenés que mandar, escuché el alargue, la hora tal GMT, más tres, qué sé yo, dijeron, el cura dijo una boludez, el que conduce también. Y entonces la radio certifica que vos no le mandaste un bolazo. Le pusiste qué programa y más o menos que, bueno, resumo. Se juntan, había muchas asociaciones, se juntan en mi pueblo, en La Madrid, y ahí va uno de los capos del movimiento, que era Dani Camporini. Punto. Ahora, yo tenía 12 años. Y sí, bueno, después con la mayoría, con algunos me hablé, amigos, muy amigos en común, qué sé yo. Pero bueno, después, viste, uno se va haciendo más grande y va perdiendo contacto, lo que sea. Punto. Y hace unos años, Néstor Saavedra, el hombre que más sabe de pesca hasta ahora, lo tengo que llamar, le debo una nota, me dice, mira, Cali, y aparece en una página de Facebook que se llama Historias de Radio, el póster de ese lugar. Y le escribí, porque descubrí quién era, no me parece que no estaba muy convencido Dani Camporini, y finalmente lo sumamos a El Alargue. Recobramos la amistad, él dice que no me registraba, yo sí, papá, le digo, te iba a registrar, Camporini. Bueno, se nos fue, en el medio, estuvo poco tiempo, relativamente en El Alargue, versión Cali Bafa, en estos 24 años, pero hicimos una linda amistad, creo que estar acá le hizo muy bien, en el medio de sus problemas de salud, y esta semana puse ahí un posteo, porque vamos a sortear algunos de los libros, uno ya es de Umbi, los libros que hizo, que hizo Dani, porque bueno, la familia me los pasó a mí, y yo, mi objetivo es que lo tengan los oyentes. Ya lo tiene ganado del año pasado Javier Retamal, pero después todos los quilombos míos, más la falta de logística, porque yo, insisto, no estoy en la radio. Y por ahí, en serio, me olvido, se me pasan los meses, pues digo, che, no le mandé el libro. Pero quédate tranquilo, Javier Retamal, que no me olvido, y que en próximas 2-3 semanas, cuando arreglemos con Fer García, que tiene que venir a tomar un café conmigo, y como está cerca de casa, lo va a llevar a la radio. ¿Eh? Así que eso. Bueno, hablando de todo un poco, a partir de ahí, Dani se suma al programa. Lo cuento para los que no se saben. Y empezó a hacer historias de radio contando, básicamente, primero la historia de los locos de la azotea, que fueron varios capítulos. Eso fue allá en plena pandemia, y bueno, y después hicimos la mitad, se convirtió en un atorrante como todos nosotros, y hoy vamos a poner al aire, más tarde, uno de los capítulos, tal vez un capítulo de los que resumen la historia de los locos de la azotea, que cuando la hicimos por primera vez llevó meses. Porque, insisto, la gente, o las radios, o los colegas, resumen la historia de estos tipos en un capítulo, que es el hecho fundacional en el Teatro Coliseo. Sí. Y repito, no pasen más ese audio, o por lo menos díganle a la gente que no es verídico. O sea, que es una reconstrucción.
1: Es reconstruido.
0: Bueno.
1: Totalmente.
0: Habla, Umbi, habla, llorá, emocionate por la radio hoy. Decinos alguna
1: cosa. Me estoy secando las lágrimas de lo que significa la radio para mí en este tiempo y lo que ha significado.
0: No te pasé de rosca, porque la gente va así, mirá,
1: si querés llorar, llorá.
0: Claro. Bueno, es impresionante, nos atraviesa a todos. Sí. Habría que ver la gente más joven. Que si ya está cooptada por lo digital, o escucha radio? ¿Los hace?
1: Mi sensación es que cuando, que no saben que existe la radio, cuando la descubren se enamoran, porque de hecho conozco varios colegios que hacen radio en los recreos. Y ahora hay una de las cadenas de radio del interior más grande que está haciendo un concurso para armar las radios escolares. Y tiene muchos concursantes.
0: Claro. No, y una vez que la descubren, chao, tiran todo a la miércoles.
1: Sí.
0: Hace poco.
1: Y lo otro, sí, dale, que vengo diciendo hace unos meses, nadie me cree, pero el otro día encontré a alguien que me dio la razón, es que en algún momento nos vamos a cansar de ver el streaming.
0: Sí.
1: Y vamos a volver a la imaginación de la radio. O sea, va a terminar el encanto de ver cómo se hace radio.
0: No, a ver, lo que puede pasar con el streaming es que lo pongan en modo radio. A ver, sí. yo hago un streaming, pero es de nicho, es de automovilismo. Ahora, mucha gente que nos escucha, a Nico Peix, a Lucho Yo Miami, vamos los miércoles a las 9 de la noche, pero si surge información de Fórmula 1 lo hacemos. Mucha gente, bueno, YouTube te da la posibilidad de ponerlo en modo podcast, en YouTube Music, o sea, apretás el botón y lo escuchás. Mucha gente lo pidió por Spotify, con lo cual no es lo mismo porque es un podcast, yo creo que con vos ayer lo hablaba, sí, la diferencia. No. Pero la gente lo usa un poco de modo radio ya. Deja. El tema es que no te permite movilidad, o sea, sí, con el celular, ponele. Bien, pero sí. Y se me quedo sin dato, la radio necesitaba dato.
1: Y
0: te cuento algo. Hace poquito Pablo Zucca, que maneja una importante 2 FM, operador histórico, sí, de radio,
1: sí,
0: mostró una filmación del estudio donde hay un pibito, está toda la gente boludeando afuera mirando cómo es la radio, y hay un pibito parado así, completamente estático, enamorado, como diciendo, esto yo me voy a adueñar, sí, de esto, pero no en el sentido malo, sino esto es mío.
1: Sí.
0: Y lo subió, y creo, bueno, que la madre le contesta y dice, no, dice, si lo invitás es el tipo más feliz del mundo. Ojalá haya muchos chicos como me pasó a mí, porque, y que sean buenos, porque si les pasa como a mí, después tienen el problema todos los que están escuchando ahora, que se enganchan con un boludo como yo, pero bueno.
1: Bueno.
0: Hermoso. En serio, es una, me hicieron hablar ahí, no sé si pasarán el... lo que representa para la radio para mí, y obviamente está primero mi familia, pero después viene la radio. Después, sí, los seres queridos, mi mujer, mi esposa y mi hijo, y después viene la radio, y después el resto lejos, ya la loma de los quinotos. Pero es mi pasión, es lo que me, dentro de todo, más o menos me hace parar la olla. Y estoy todo el día pensando. Yo pensé, valga la cacofonía, sí, que me iba a quedar sin ganas de hacerlo. Por supuesto, hay días que tenés más ganas que otros.
1: Por supuesto.
0: Pero los que me conocen saben lo que yo le dedico. Por ahí a lo mejor no se nota. Uno va así, mirá, oh, tanto le dedicás. Bueno, pero no se nota. Bueno, ponele, no se nota. Pero yo me levanto, tipo mediodía, y no paro. No paro de hacer cosas, pensar cosas. Sí. Hay que llenar un espacio de 3 horas donde...
1: Totalmente, todo el día.
0: Claro, pero además vos, digo, un rato juego con vos, un rato juego con Quique, un rato alguna nota, un rato un poco de música. Pero el nivel de producción que vos podés tener a la madrugada es mucho más chiquito. Además no estamos en la radio, yo estoy en el estudio
1: también.
0: En Barcelona, fue a mi casa, Umbi está en Córdoba, Umbi tiene un quilombo, se le corta, llega tarde porque tiene que venir de no sé dónde... O Quique lo mismo, entonces digo, por ahí a lo mejor no se va a notar, pero es como jugar un partido con cinco jugadores.
1: Sí.
0: Y tenés que empatar el partido, ¿eh?
1: Sí.
0: Pero por eso, tiene un esfuerzo que por ahí no se va a reconocer. No, tampoco quiero que me reconozcan. Yo cuento cómo es hacer un programa de radio que le pasará lo mismo a los que están a esta hora. Pero. Te tiene que gustar mucho para estar sentado a esta hora acá y laburar todo el día para eso. Porque otros programas por ahí, no digo que sean mejores o peores, tienen 4 o 5 productores, llegan 2 horas antes del programa, cuando llega el conductor media hora antes y dice, mirá, acá tenés, sí, todo. Yo no puedo hacer eso.
1: No hay.
0: No puedo hacer. No, y por ahí programo todo y 2 menos 5 se cambia todo. Sí. Bueno.
1: apretaron el botón rojo.
0: Ahora, no lo digo como queja, lo digo como cuento de que para que yo pueda hacer esto me tiene que gustar mucho. Y 24 años en el alargue, 26 en Radio La Red, de recibido y laburando 28, 29 años. Pero además yo arranqué muy chiquito, 14, 15 años hacíamos radio en el pueblo. Entonces, digo, si vos me decís las divisiones inferiores y de chiquito, medio autodidacta, sí. Y después estudiando la carrera, haciendo que no les parezca soy locutor. Así que, bueno, y no sé, a vos cómo te atravesó en tu historia, porque contaste, sí, pero no sé cuándo te agarras así de golpe y cuándo después te metés. Porque un bi podría decirme, no tengo ganas de salir, y todos los días está acá, o día por medio, y él tiene que al otro día levantarse temprano, ir a dar misa, después ir a barrios picantes, o por ahí hacer una peregrinación, o ir a otro pueblo, o viajar, y el chabón está. Así que...
1: Pero porque es la radio, no porque sea vos, es la radio.
0: Y dijiste, la ponías por encima de casi de Dios, ¿no? ¿O no?
1: Dios, más o menos, sí, porque... dije, está por encima de todo, bueno, Dios está fuera de todo. Entonces...
0: Claro, la cambiaste, diste una vuelta carnero.
1: Ahí está. Pero no, mi gran tragedia en mi pueblo era que no había radios, no era, que o sea, la radio más cercana estaba a 70 kilómetros.
0: Pero no la podías escuchar.
1: No, oyente sí, pero para hacer radio. Soñaba con que hubiese una radio.
0: Claro.
1: El fenómeno de la FM llegó tarde en mi vida. Llegó cuando yo casi me estaba yendo del pueblo.
0: Claro.
1: Entonces. Sí, armaba programas. Yo hacía programas con los walkie-talkie.
0: Claro.
1: Desarmaba los walkie-talkie.
0: Me hiciste acordar de algo. Bueno, hubo radio, hubo propaladora, que no era lo mismo que la radio, era radio también, por cable en mi pueblo.
1: Sí.
0: Y después, el único momento en que vos tenías una postal de mi pueblo era cuando salían los corresponsales de las radios más grandes, las AM zonales.
1: Ah, claro, sí.
0: Ahora, me acabo de acordar que en ese encuentro de diexistas con Camporini a la cabeza, en el año 83... Durante esos 3 días que duró el encuentro, un loco llevó un transmisor de radio. Y para colmo, el que era intendente en ese momento también era de los nuestros, era diexista.
1: Sí.
0: Y hicimos transmisiones, 3 días duró. Así que estoy pensando que la primera transmisión de mi ciudad fue en el año 83, pues hasta que entrada la democracia vinieron las radios truchas. Sí. Sí, me puedo considerar un... ¿Cómo que se llama cuando sos de los primeros? No sé si precursor.
1: Un pionero.
0: Un pionero de la radio de mi pueblo, porque yo estuve en esa transmisión. Y después estuve en la radio FM La Madrid, en las primeras transmisiones experimentales, y después dirigí la radio, que la choqué, por supuesto, porque era joven, y aprendí después a los golpes. Estaba con gente más grande que me boludeaban, y está muy bien. Ahora estoy pensando eso, que fui precursor. Mirá vos. Pero uno se olvida. Así que siempre. Yo la radio, lo que hablamos todos, 4 o 5 radios, sí. Había radio de todos los tamaños en mi casa, sigue habiendo seguramente. Así que, decime.
1: No, eso, yo me acuerdo que paseo de la secundaria o del colegio, viste, qué sé yo, íbamos a Corriente, a alguna charla, a alguna obra de teatro por ahí, después te decían a dónde querés ir. Y.
0: Claro.
1: ¿Qué pedía yo? La radio, ir a una radio. Y de vez en cuando nos llevaban a algún estudio de radio. Y era el mundo. Pero bueno, la tragedia era no tener más cerca. Y cuando hubo, yo me fui.
0: ¿Vos sabés que me voy acordando de cosas? Estoy gagá. Año 1979. Habíamos ido a visitar a mis parientes de Chipoletti. Y lo primero que les pedí es ir a LU19, es Radio La Voz del Comahue. Me llevan, yo ya era diexista, más o menos. Sí. Porque yo arranqué antes de que se hiciera ese encuentro, ¿no? Bueno. Y claro, me vieron ahí los tipos y me mandaron, claro, sería, viste, el que entra habla. Y me hicieron una nota. No sé cuánto tenía, 7 años, 8 años. Que me pregunta el tipo, ¿qué te gustaría ser? Periodista y locutor, le dije. Y otro dijo, otro que se va a cagar de hambre. Dijo, mirá, no casé la onda. Año 79.
1: Maradona con Pipo Mancera era.
0: Sí. Bueno, da la casualidad que estaban recorriendo el Alto Valle de Río Negro una familia amiga de mi pueblo. El tipo prende la radio y dice,
1: se escucha.
0: Dice, estamos con alguien de General La Madrid, provincia de Buenos Aires. Y el tipo dijo, ¿cómo?

0: a Gustavito Santillán, que está en Bahía Blanca, que también es uno de los que siempre estuvo ahí conmigo. Mucha gente que me llevó por el mal buen camino de la radio. A mí me gusta, yo insisto, cuando hago streaming a veces, o si me tienen que ir pocas veces a la tele, me pongo muy nervioso. Muy nervioso porque además, como recién decía lo de Fabio Alberti, yo soy feo, fiero, ni siquiera soy feo, soy fiero. Entonces, para hacer radio tenés que ser fiero, hermano. Si no, si sos lindo, hace tele, qué sé yo.
1: No.
0: En fin. Bueno, ¿cómo sigue tu día ahí en Taco Pozo, amiguito?
1: Y en unas horas tengo que empezar de nuevo. Estamos visitando las instituciones públicas con la imagen de la Santa Patrona, acá Santa Rosa, y a la tarde tengo que ir a un colegio. Y al mediodía, para despuntar el bici y celebrar el día, voy a ir a la radio parroquial.
0: Está muy bien.
1: Así que, y por ahí, si me da el cuero, por ahí conozco otra radio que me invitaron también.
0: Che, ¿cuándo es el día de Santa Rosa? ¿Ya fue?
1: El 30 de agosto, no, va a ser el 30, claro. El domingo.
0: Y después todos sanatean, por la lluvia de hoy es Santa Rosa. Y si es el 2 de septiembre, dice, llegó tarde.
1: Y hasta el 20 de octubre más o menos va a ser la...
0: Claro, sanatean con eso.
1: Santa Rosa.
0: Qué barbaridad.
1: Sí, es como el veranito de San Juan, ¿viste?
0: Claro, lo mismo.
1: Así que lo mismo. Vamos a andar por ahí. Pero bueno, acá estamos, celebrando.
0: Bien, mañana te espero para brindar, amiguito.
1: Ahí estaré. Vamos a ver en qué condiciones, pero vamos a estar.
0: Trata de estar en algo aceptable, tampoco, ¿viste?
1: Nada, venimos con el viento norte, nada más.
0: Yo estoy sin dormir hoy, literal, me levanté al pedo 6 de la mañana, o sea, me acosté, terminaron la larga y me levanté al pedo 6 de la mañana, puse el despertador 4 o 5 veces porque me morfé una noticia que supuestamente se iba a dar, y después ya dormí para el mal. Nos vemos mañana, amiguito. Y se viene el especial recordándolo a Camporini y, por supuesto, los 106 años de la radio.
1: Por supuesto.
0: En el día de del mejor medio de comunicación creado por el hombre. Te mando un abrazo, loco. Chau.
1: Abrazo grande, Cali. Nos vemos.
0: Un B González, el cura largueño.

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2: Loco, 106 años de la radio, como la conocemos hoy, una epopeya argentina con los locos de la azotea, y acá la festejamos, insisto, el día de la radio es hoy, no en febrero porque la radio de la UNESCO y qué sé yo, fue el día de los locos de la azotea, que no eran ningunos loquitos, que eran unos cracks y que... En un ratito ya ponemos al aire uno de los tantos informes y esa docencia que hizo el querido Dani Camporini. Dicho sea de paso, vamos a sortear libros de Dani Camporini con nuestros oyentes. Mientras suena The Spirit of Radio, The Rush.

El libro de Dani, Un viaje a través del éter, bueno, fue cedido a El Alargue por la familia de Dani Camporini. Les mando un abrazo grande. Le debo uno a Javier Retamal, que ya se lo vamos a mandar a la radio. Recuerden que yo no hago radio, pero desde mi casa, desde el estudio remoto, Marcelo de las Mercedes Cárdenas Bafa, Dios lo tenga la gloria. Y le debemos ese libro, lo tiene que venir a buscar Fer García, y vamos a sumar un libro que sortearemos seguramente mañana, en el programa de mañana, ¿eh? Pero después vamos a seguir sorteando por lo menos uno por mes. Así que en el lugar donde dice anotate, bueno, anoten, dejen los datos y cuando tengamos un ganador nos vamos a estar comunicando. Suena.

Rush, The Spirit of Radio, 106 años de los locos de la azotea, el día de la radio argentina, para mí el día de la radio, nada de Argentina, el día de la radio mundial, querido, porque nació acá, además de ser argentinos y próceres.

0: ¿Qué lugar ocupa la radio en tu vida? Es mi compañera, dice Charlie Palacio. ¿De dónde sos, Charlie? Nunca me puede. De Mendoza, Charlie. Eduardo Dávila, de La Rioja, un lugar principal en mi día a día. Me acompaña durante todo el día. Un abrazo a Fran Parrilla, Fran de Vicente López. Fundamental todo el día mientras trabajo, al irme a dormir. Me despierto, apago la de la mesita de luz, me levanto y prendo la otra. Me subo al auto, pongo el motor en marcha y automáticamente prendo la del auto. Solo la apago para ver una serie, alguna película o algo en YouTube. Vivo solo, no tengo mascota ni mujer. La radio es mi fiel compañera. Abrazo a Fran de Vicente López, capo total. Dejamos correr un poquito más de Spirit of Radio, el espíritu de la radio de Rush. Y de ahí nos vamos a esas clásicas historias de radio que nos dejó en la biblioteca de la Largue el querido Dani Camporini. Dios lo tenga en la gloria, beso al cielo, otro de los que nos abandonó en este plano y estará haciendo la versión de la Largue en el otro plano. Y recuerden participar de uno de los libros de Dani, para que lo puedan tener en su biblioteca y acunarlo, o como sea, incunarlo, no sé el término. Vamos con esa historia.
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2: Vamos a hablar de quiénes eran los locos de la azotea. ¿Quiénes fueron aquellos cuatro que se decidieron a montar una radio? ¿Y de qué manera se relacionaron en un comienzo entre sí para concluir en eso? Y yo te diría que el principio debió haber sido a través de los estudios de medicina.
0: ¿Eran casi todos médicos o estoy loco yo?
2: No, el único que era médico en ese momento era Susini. Los otros tres eran estudiantes de medicina.
0: Ah, bueno, pero estaban en el rubro.
2: Sí, sí, totalmente, sí, estaban en la universidad, correcto. Lo que los unió fue que todos ellos estaban en realidad interesados en el uso de la electricidad en medicina. Y algunos de ellos estaban ligados también a la radioafición, que en aquellos primeros años del siglo comenzaba a surgir, ¿no? También los radioaficionados existían.
0: Claro.
2: Recordemos que luego de iniciar aquellas transmisiones, participaron, por ejemplo, de la fundación del Radio Club Argentino de Buenos Aires en 1921. Y que Susini y Guerrico formaron parte de la primera comisión directiva como vocales. Muchos de los miembros de ese radioclub estarían relacionados con las radioemisoras que surgirían a partir de 1920, algunos como propietarios o simplemente como técnicos. También es cierto, digamos, que tanto en Inglaterra, Estados Unidos y Canadá ya se habían realizado transmisiones experimentales puntuales y no regulares, y esas transmisiones no estaban dirigidas a una audiencia pública.
0: Claro, claro. Hay, o sea, para técnicas. Porque después viene el engaño, digamos.
2: Claro.
0: Lo que conocemos como la radio de hoy arrancó acá.
2: Arrancó acá, ese 27 de agosto de 1920.
0: No le busquen la vuelta, muchachos. Sí, fue una transmisión, un tipo que dijo, hola. Eso no es una transmisión, viejo.
2: No. Además, por ejemplo, Marconi, que hizo algo, un intento, pero fue una sola transmisión. Hizo cantar a una cantante de ópera delante de un micrófono y la grabó.
0: Sí.
2: Pero tampoco es una transmisión de radio, ¿no?
0: No. Son experimentos, son la previa.
2: Exactamente. Pero ¿quiénes eran estos muchachos? Todos eran jóvenes, Susini era mayor, pero también era muy joven. Que a comienzos del siglo pasado se dedicaron a investigar y cuyas vidas han sido realmente más que interesantes. Pues siempre estuvieron en la tarea de innovar, crear y servir, más allá de poseer, me imagino, también intereses económicos personales.
0: Sí, bueno, pero
2: eran seres humanos.
0: Pero está muy bien, a ver, no, esa, viste que hoy se arma esa discusión, obvio, pero hicieron, agarras la historia, la vida, lo que vos has contado, lo que yo me acuerdo, y, a ver, construyeron cosas, hicieron
2: así
0: cosas.
2: Es.
0: Ahora, hay una motivación, seguramente, y está muy bien.
2: Aquí creo que sería interesante escuchar,
0: sí,
2: en la misma voz del doctor Susini, cómo comienza la relación de estos cuatro jóvenes investigadores. ¿Qué te parece?
0: Dale, Cali, vamos.
3: Yo con tres amigos más, el doctor César José Guerrico, Miguel Mujica, desgraciadamente fallecido, y Luis Romero Carranza. Yo ya era médico. Yo ya era médico. En cambio, Mujica, Guerrico y Romero eran estudiantes de medicina. Nosotros nos habíamos reunido para hacer una cantidad de asuntos de orden médico. Éramos todos antiguos electricistas, como se decía en aquella época. Desde chico, desde muchacho, en mi casa, yo había trabajado con mi padre, había fomentado enormemente la cuestión de tratamientos eléctricos. Y Romero, Guerrico y Mujica, por su parte, también habían hecho ellos cosas de orden interesante en la cuestión médica. Entonces, en esa tarea de mejorar nuestros aparatos, nuestros equipos de orden médico, fue que, habiendo ido yo a Europa por encargo del Ministerio de Marina a estudiar proyectiles atómicos, fue que se me ocurrió traer lámparas que eran una novedad en Europa, en el ejército europeo, algunos de ellos que se habían usado, otras que no se habían alcanzado a usar. Yo traje esas lámparas para convertir esas lámparas en nuestro instrumento diario de trabajo. Y con esas lámparas comenzamos a trabajar nosotros en telefonía, telegrafía, pero sobre todo en telefonía, para los mismos intereses nuestros.
2: Pero antes de charlar sobre ellos, quisiera dar otra breve explicación que creo necesario.
0: Dale.
2: La UNESCO en el año 2012... Sí. Decidió buscar una fecha para declararla como el Día Internacional de la Radio. Recuerdo que en los meses previos yo fui consultado sobre cuál debía ser la fecha para instaurarlo. Y por supuesto, yo no dudé y afirmé que debería ser el 27 de agosto, día en que comenzó a funcionar la primera emisora de radiodifusión del mundo.
0: Pero no tiene mucha discusión, no sé, ¿viste? Le buscaron la vuelta.
2: Otros sugirieron otras fechas. Por ejemplo, los estadounidenses, el día en que Orson Welles produjo la radionovela La Guerra de los Mundos. Varios, gente consultada en Europa, sugirieron alguna de las experiencias de Marconi. En fin, opiniones hubo muchas. Como no se llegaba a un acuerdo, ante esto la UNESCO decidió que fuera el 13 de febrero, pues en ese día había comenzado a transmitir la radio de la Liga de las Naciones, que después se convertiría en Radio Naciones Unidas.
0: Sí.
2: Como para poner un manto de paz, porque ya incluso el tono de las discusiones había subido.
0: Se había llegado a un nivel ya...
2: Sí, se había puesto muy pesado, especialmente con los amigos norteamericanos. Muchos lo celebran en todo el mundo, yo personalmente no lo hago.
0: No, yo tampoco.
2: Y sigo afirmando que el Día de la Radio para mí es el 27 de agosto. Ahora, dicho esto, veamos quiénes eran los locos de la azotea.
0: Sí.
2: Por supuesto, vamos a comenzar por Enrique Telémaco Susini.
0: El uno.
2: Este hombre tuvo desde pequeño el ejemplo de la figura de su padre. Este le transmitió su pasión por el conocimiento y el poder conocer todo lo que el mundo les ofrecía en aquel momento. Susini nació el 31 de enero de 1891 en la ciudad de Gualeguay, provincia de Entre Ríos, no en Buenos Aires como afirman algunos. Y cuando su padre asume en 1906 el cargo de cónsul argentino ante el imperio austrohúngaro,
0: sí,
2: la familia se traslada a Viena. Y allí Enrique tuvo la oportunidad de asistir a clases en el Conservatorio Imperial, donde egresó como profesor de canto y violín. Su estadía en el viejo continente también le permitió hablar con fluidez francés, alemán, italiano y ruso. También realizó estudios breves de física y química en universidades de Berlín y París. Y al regresar a Buenos Aires, allá por 1909, a la edad de 18 años, inició los estudios de medicina en la Universidad de Buenos Aires, recibiendo su título en 1913. A los 22 años, luego de escribir una muy galardonada tesis.
0: A ver, paremos ahí. Todo lo que contaste es... estamos hablando de 22 años, vivió como 8 vidas el tipo ya ahí.
2: Sí, más o menos, más o menos.
0: Increíble.
2: Le ganó no sé cuántos años a la vida, me parece.
0: No, increíble, gracias. Porque,
2: sí, no, es terrible. Esperá
0: porque,
2: que falta todavía un
0: no,
2: montón.
0: No, ya sé, pero, a ver, músico en Viena, que esto,
2: sí,
0: que el todo. Otro, que biología, que química.
2: Hablaba cuatro o cinco idiomas, impresionante.
0: O sea, inteligentísimo.
2: Sí, no, incluso en Berlín lo conoció a Hertz. Y ahí, bueno, fue absorbiendo todo lo que tenía que ver con la radio, ¿no? Tanto en París también.
0: No, increíble.
2: Cuando en septiembre de 1910, Guillermo Marconi visita Buenos Aires con motivo de los festejos del centenario de la Revolución de Mayo, traía también la intención de establecer en el país una estación radiotelegráfica para las comunicaciones internacionales, la que finalmente iba a ser instalada en la localidad bonaerense de Bernal. Susini mantuvo contactos con él por sus actividades como radioaficionado e interesado en aquellas experiencias de Marconi. Recordemos que en esa oportunidad Marconi lograría quebrar su propio récord de comunicación a largas distancias al conectarse desde un improvisado transmisor y una antena elevada con un barrilete desde Bernal con Canadá e Irlanda.
0: ¡Qué bárbaro!
2: Entre las muchas actividades de Enrique Susini, podemos mencionar su presencia en el Departamento de Sanidad Pública como asistente de bacteriología y jefe de vacunación microbiana, contribuyendo a la fabricación masiva de vacunas. Se especializó en otorrinolaringología.
0: Yo te digo, otorrinolaringología. Siempre es así una es. Palabra que te tiene mal, siempre.
2: Siempre me tiene mal esa palabra. ¿Y dónde se especializó? Cuando estuvo en Viena. Y fue luego introduciendo la foniatría en la Argentina. Trabajó en el Instituto Pasteur de París, donde fue distinguido por el gobierno francés por sus trabajos científicos. Inventó el equipamiento para el diagnóstico de tumores. Recibió el Premio Nacional a la Producción Científica por su tesis, el cáncer y su diagnóstico. Y tuvo entre sus pacientes a personalidades del canto como María Callas, Enrique Caruso y Carlos Gardel. Fundó la Asociación de Crítica de Periodismo Especializado en Arte, dirigió el Teatro Colón contribuyendo a la creación del elenco estable y de la Escuela de Danzas, dotando además al teatro de escenarios giratorios, nuevos sistemas de iluminación y decorados. Creó la Compañía de Comunicaciones Internacionales, Sociedad Anónima Radio Argentina, que empleaba el nombre comercial de Vía Radiar, que revolucionó en su momento el tráfico internacional de mensajes con estaciones en Uruguay, Nueva York, Asunción y Madrid. Dirigió el Teatro Argentino de La Plata, fue presidente de la Asociación de Empresarios Teatrales, que inauguró y reformó teatros como, por ejemplo, el Politeama, el Avenida, el Astral, Ariel, Odeón y el Auditorio de la Asociación Wagneriana.
0: Ah, impresionante.
2: Fue actor de 60 obras teatrales y su comedia En un viejo patio porteño recibió el primer Premio Nacional de Cultura. Cuando el 17 de octubre de 1951 se llevó a cabo la primera transmisión de televisión en la Argentina, Enrique Susini fue el director de cámaras en ese día. Luego sería el primer director de LR3 Radio Belgrano Televisión Canal 7, transmisiones que se originaron por la iniciativa de Jaime Yankelevich, que fue el importador de los equipos desde Estados Unidos. Susini dirigió el primer festival de la Vendimia en Mendoza, sería fundador de los estudios de cine Lumington, la Sociedad Anónima Radio Cinematográfica Argentina Lumington, en la localidad de Munro, que harían historia en la época de oro del cine argentino, estrenando en 1933 la película Los Tres Berretines, la segunda película sonora de la Argentina.
0: Sí, no, es tremendo. No sé si lo dijiste o yo me lo perdí, pero si no me equivoco, dirigió el Colón y dirigió la Scala de Milán, o sea, dos de los teatros de ópera, de música y de arte y de la Mar en Coche más importante del mundo, dos los dirigió, dos.
2: Sí, a él le quedó una sola cosa pendiente, según pude saber a través de su viuda, dirigir una orquesta sinfónica en un teatro como el Teatro Colón, por ejemplo. Nunca consiguió hacerlo, pero él lo podía haber hecho, él había estudiado eso.
0: Claro, él fue director técnico, si no me equivoco, del Colón.
2: Sí, del Colón, trabajaba más en ese aspecto. Pero bueno, como vos decís, participó también dirigiendo teatros de Roma, Milán y por supuesto el Teatro Colón y el Teatro Coliseo también estaba a cargo de él, ¿no? En 1938, en el Festival Internacional de Cine de Venecia, su película La Chismosa recibió el premio Copa de Plata al Mejor Director, que fue el primer laurel a nivel internacional para el cine argentino. Como verán, este hombre estaba predestinado ya desde pequeño a ser una de las personalidades más importantes de la Argentina. Ahora vamos a otro de los locos de la azotea. En este caso vamos a hablar de Luis Romero Carranza.
0: Sí.
2: A los 22 años ya poseía un rico historial como radioaficionado. En 1914, mientras en Europa se desarrollaba la Primera Guerra Mundial, fue obligado a desmontar la antena de su casa, ubicada en la esquina de la calle Libertad y Paraguay. Acá vamos a ver una curiosidad.
0: Sí.
2: Recordemos la ubicación del Teatro Coliseo, que está frente a la Plaza Libertad, sobre la calle Charcas. Claro. Todos vivían alrededor de esa manzana. Acá estamos hablando de que Carranza vivía en Libertad y Paraguay.
4: Sí.
2: Pues a pesar de que Argentina se había declarado neutral, en cierto modo se vio involucrada cuando Gran Bretaña quiso apresar el buque argentino Presidente Mitre, aduciendo que entre su pasaje transportaba alemanes. Si bien el barco fue devuelto, el gobierno argentino inició la búsqueda de sospechosos de haber transmitido información secreta a barcos enemigos a través de la radio. Sin embargo, estas vivencias no le impidieron, junto a sus amigos, participar de una de las aventuras más emocionantes en la historia del país, la de realizar la primera transmisión de radiotelefonía del mundo. Todos sus conocimientos fueron puestos al servicio de crear la radiodifusión argentina. Con el tiempo, el ya doctor Carranza se especializó en radiología y continuaría ligado a las comunicaciones al fundar la primera fábrica de celuloide virgen para cine y patentó antes que la RCA de los Estados Unidos un sistema de grabación para películas. Ahora vamos a hablar de César José Guerrico. Casi nadie dice el segundo nombre, José. Casi todos le dicen César Guerrico.
4: Sí.
2: También con 22 años, o sea, eran todos muy jóvenes.
4: Sí, no, una cosa.
2: Fue el encargado.
4: No es envidia ni nada, pero me amargo. Con la edad que tenemos nosotros y lo que hicimos, digo, estos pibes a los 22.
2: Fíjate todo lo que estaban haciendo, ¿no? Y lo que faltaba por hacer.
4: Increíble.
2: Con 22 años fue el encargado de construir el basamento de la antena que se había instalado en la terraza de la casa de remates Guerrico y Williams, que era propiedad de su padre, y se encontraba en la calle Carlos Pellegrini 1042. Por supuesto, ya no existe porque está la 9 de julio.
4: Claro.
2: La firma Guerrico y Williams poseía un cuarto en la terraza de su edificio y allí se construiría el primer estudio de la radiotelefonía argentina, lugar que requirió de un enorme esfuerzo para adecuarlo como sala de transmisión. También fue el encargado de montar la antena provisoria que habría de conectar el equipo de transmisión instalado en la planta alta del Teatro Coliseo y que tomaba los sonidos desde el paraíso de la sala del teatro por medio de un micrófono diseñado originalmente para ayudar a los hipoacúsicos.
4: La
2: antena estaba instalada en una de las cúpulas del teatro y la otra en la terraza de la casa de la familia Guerrico, ubicada en la esquina de Charcas y Cerrito. Ahí vamos a la otra esquina de la plaza. Que es hoy Marcelo T. de Alvear y Cerrito.
4: Exacto.
2: Guerrico finalmente se recibió de médico también y logró renombre en su profesión, pero nunca abandonó su pasión por la radio, llegando a ser director artístico de LR4 Radio Splendid, una de las grandes emisoras porteñas. Ahora vamos al último de estos cuatro personajes. Miguel Mujica.
4: Sí.
2: Era sobrino de Susini y se embarcó en la aventura de hacer radio con apenas 18 años de edad. Evidentemente, la influencia de su tío y de su abuelo hizo que también estudiara medicina. Pero en lo referido a la radio, fue un gran colaborador de Guerrico, con quien solía caminar por los techos para montar elementos de las antenas para la histórica transmisión por la que recibieron el apodo de los locos de la azotea. El 31 de agosto de 1927, cuando es creada la Sociedad Anónima Radio Argentina, que funcionó con el nombre comercial de Vía Radiar, para explotar comercialmente el tráfico de mensajes entre Buenos Aires y Madrid, empleando la onda corta en lugar de la radiotelegrafía, que fue toda una innovación para la época.
4: Ahí bajaron los costos, ¿no? Un montón.
2: La empresa fue realmente todo un éxito, pues rompía el monopolio que existía en aquellas grandes empresas europeas y estadounidenses, como la Telefunken, la Marconi y la ITT, claro, cuyos servicios eran más costosos debido a las grandes instalaciones de sus plantas transmisoras, claro, que consumían miles y miles de kilovatios para mandar los mensajes.
4: Claro, simplificaron el asunto, lo hicieron más sencillo, mejor y más barato.
2: Exactamente. Como estas empresas extranjeras no podían competir con los argentinos, la ITT termina comprándoles Vía Radiar en la Argentina. Mientras que la filial española, que era administrada por Miguel Mujica, que se había instalado en España, queda en manos del Estado español cuando comienza la Guerra Civil Española en 1936. Mujica no regresa a la Argentina, se queda en España y colabora como médico en la ayuda de los heridos de ambos bandos, por lo que al finalizar la guerra obtuvo el reconocimiento del gobierno español. Al regresar a la Argentina, llegó a ser ministro de Comunicaciones durante la presidencia de Arturo Frondizi y lamentablemente fallece en 1968, 2 años antes de que la Sociedad Argentina de Locutores le rindiera el merecido homenaje al cumplirse los 50 años del nacimiento de la Sociedad Radio Argentina, ceremonia realizada en el Teatro Coliseo, y donde hoy puede observarse la placa conmemorativa. Cali, te propongo ahora y a los amigos oyentes...
5: Dale.
2: Escuchar al doctor Susini en aquella jornada de homenaje, en donde con emocionadas palabras explicó qué significó para ellos realizar aquella transmisión del Teatro Coliseo.
6: Con profunda emoción, emoción que hace temblar mis palabras, me siento acompañado en este momento, en este teatro, que fue la cuna de mis actividades artísticas y de su desarrollo, por fantasmas queridos que me acompañaron en luchas duras y en momentos de éxito y de aplauso. Fue esa circunstancia, esa posibilidad, precisamente, de empresarios y de artistas italianos que con toda generosidad nos albergaron, como alberga ahora el consulado esta placa, la que nos permitió realizar aquí nuestro proyecto. Yo quiero reclamar, no por inmodestia ni para aumentar el mérito nuestro, sino porque le corresponde a la ciudad y al país, la absoluta seguridad que la primera transmisión nuestra fue la primera transmisión del mundo en radiodifusión, y que pasaron solamente 3 meses antes que en Estados Unidos se comenzara a hacer una tentativa de radiodifusión que no se organizó hasta un año después. La primera transmisión anterior citada del ingeniero Marconi, a quien tanto quiero, amigo, y tuve el honor de conocer, fue una transmisión de otro orden, una hazaña de orden técnico como la que realizaba. Pero radiodifusión, en el sentido de radiodifusión, esta fue la primera. Comenzamos este 27 de abril con un Parsifal. Podríamos haber inaugurado 2 días antes con un concierto de Rubinstein, pero era tanta la convicción que ya teníamos que lo que estábamos haciendo era algo trascendental y fundamental, que preferimos que fuera la melodía de Parsifal, el tema de la fe, el que iniciara esta transmisión. Transmisión que no fue un hecho aislado, porque desde ese momento comenzó la radiodifusión y desde ese momento nuestros programas se siguieron sin interrupción. Al día siguiente del Parsifal se transmitió Aída con Bernardo de Muro. Al día subsiguiente se transmitió por la tarde el Parsifal nuevamente y a la noche Iris con Gilda de la Rita y Beniamino Gigli. El lunes se transmitió un concierto de la orquesta de Constanzi bajo la dirección de Van Garda. El martes se transmitió Rigoletto con Ángeles Ottein y Lauri Volpi. Y el miércoles Genevieve Victicare hicieron mano de Massenet. A estos programas teatrales se fueron uniendo la participación, la colaboración gratuita, desinteresada de todos los más importantes músicos, poetas, argentinos, actores, que prestaron en parte por curiosidad, pero en parte también por buena voluntad, su colaboración gratuita. Teníamos además en este teatro, que se nos dio local, aquí de la confitería después para que nosotros pudiéramos facilitar receptores al público, una pianola, un fonógrafo, y bueno, aquí todos eran bienvenidos los que querían venir a hacer algo, a trabajar, a cantar. En cierto momento nos faltaban números, pues el doctor Miguel Mujica, de hermosa voz y prodigiosa memoria, se recitaba la venganza de Don Mendo o el Don Juan de Zorrilla o una tirada de cualquier tragedia española. O yo cantaba en tres idiomas distintos o cuatro y cada vez con un nombre distinto. En fin, hacíamos lo que podíamos. Y siempre con esa generosidad de los empresarios y dueños de esta casa, los señores de la Rosa y Moqui, cuando ellos al año subsiguiente pasaron al Teatro Colón, nosotros seguimos transmitiendo entonces el Teatro Colón sin ninguna dificultad. Y hubo un evento que señaló la primer puesta de potencia en nuestra estación cuando inauguramos las lámparas Telefunke, fue con motivo de la presencia del príncipe Humberto de Italia en Buenos Aires en la función de gala. Después esto salió de aquí, tuvo que ir a la casa de Enrico Williams, que nos hospedó, esta casa que están derrumbando ahora con motivo de la avenida, y desde allí continuamos transmitiendo y haciendo nuestros ensayos de onda corta, y a dar por resultado el nacimiento del primer sistema internacional de onda corta. Bueno, no tengo sino que decir cuánto agradecimiento hay en nosotros para esta sociedad de locutores que tan maravillosamente ha sabido revivir estas circunstancias que son importantes no solamente para nosotros sino para la ciudad y para el país. Porque desgraciadamente las instituciones oficiales y no oficiales poco se acuerdan de los que hacen algo con modestia o sin modestia. Así que cuando una institución como esta de los locutores se conmueve y procede a hacer esta magnífica demostración, es realmente digna del más férvido aplauso y del más férvido agradecimiento. El locutor, por otra parte, quiero señalar, y lo digo esto porque alguien me dijo, un simple locutor. ¿Cómo? El locutor es la voz amiga en esta difusión de extraordinaria que ha adquirido la radiotelefonía en todo el mundo, ya sea que el negro tentote o el salvaje del Amazonas o el albañil de Buenos Aires o el ingeniero esté con la radio a transistores escuchando las novedades, despertándose para saber qué tiempo, qué temperatura, qué pasa, qué guerra. Tiene una voz amiga. Esa voz amiga es el locutor. Tanto se identifica con él que cada uno tiene su locutor preferido. Es su mejor amigo. Se despierta con él y se duerme con él. Y por eso entonces el locutor no es un simple locutor. Es muchísimo más. Es algo más. Es algo que tendrá que venir algún autor griego a escribirlo. Gracias a todos. Nada más.
2: Yo siempre he creído, Cali, sí, que una calle de la ciudad de Buenos Aires debería mínimo denominarse Locos de la Azotea.
4: Mínimo, mínimo.
2: Sería una muestra del reconocimiento de la ciudad de Buenos Aires a estos cuatro genios que la convirtieron en la primera ciudad del mundo en contar con una emisora pública de radiodifusión. Yo me voy despidiendo de la audiencia.
4: Sí.
2: ¿Pero qué te parece, Cali, si cerramos este programa
4: sí
2: especial de Historia de Radio escuchando una vieja sigla de la pionera LR2 Radio Argentina? ¿Qué te parece?
4: Espectacular.
5: LR2 Radio Argentina, emisora de Buenos Aires.
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4: Claro que sí, mensajes en la radio, en el 11 23 24 22 22, Cali.Fidalgo en Instagram, El Alargue en Facebook. Maravillosa historia del querido Dani Camporini, participen para el libro de su autoría y el beso al siglo para el gran Dani Camporini, que participó y estuvo bien con nosotros acá durante algún tiempo. Mensajes en la radio, en el Día de la Radio, 106 años,
0: Miguel Mateos y uno de los clásicos nuestros del rock nacional, sonando en El Alargue, Radio La Red, AM 910 hasta las 5.

0: Esperamos los mensajes en la radio, en el alargue, 11 23 24 22 22, Cali.Fidalgo en Instagram, el alargue en Facebook. Miguel Mateo Sass, mensajes en la radio, en este 27 de agosto.
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3: Tenía 83 pirulos, siempre de buen humor, el día que lo llamamos, hace unos meses largos ya, les diría que el año pasado, muy predispuesto. En realidad, el día ese no sé si estaba con todo el humor, pero si bien nos atendió, el negrito Rada se enganchó en la nota y pudimos charlar. Así que, bueno, beso al cielo, 83 pirulos tenía, el Yoruba, vamos a escuchar una charla que tuvimos hace unos meses, acá en El Alargue, un pedacito, para compartir con el negro.
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3: 11 23 24 22 22, Cali. Fidalgo en Instagram, El Alargue en Facebook. Señor Rubén Rada, Cali Fidalgo lo saluda y le agradezco.
5: Muchísimas gracias, hermano. Para mí es un placer charlar contigo. Hace tiempo que no hablaba con la red, porque me fui mucho rato de Buenos Aires, pero antes iba nada más a todo. Iba. Es más, le hice, creo que, un jingle a la red.
3: Sí, señor. Sí, señor. Sí, señor. Y vos no te
5: estás
3: vas a...
5: en la red. Y uno dice también a Mirta Legrand.
3: Sí, señor. Sí, señor.
5: Mirta Legrand se vino para radio. Mirta Legrand te quiere saludar, hermano.
3: Me acuerdo eso, y me acuerdo que me dejaste un mensaje un día medio en joda cuando estaba en furor tu amigo Richie Silver.
5: Efectivamente, el Richie.
3: ¿Cómo te llevas
5: con él? Flowers in the night.
3: ¿Cómo te llevas con él o no se hablan?
5: Con Richie estamos peleados hace rato.
3: Hace rato, había quilombo. Sí, yo me acuerdo que...
5: Richie está por sacar un disco nuevo.
3: ¿Ah, sí?
5: Estamos contigo, con amigos, además.
3: Bien. Así que esto es primicia absoluta. Lo podemos ya...
5: Esto es primicia absoluta. Richie sí está preparando. No sé si va a tirar una bomba para que no pueda, no sé, algo le va a hacer.
3: Algo así. Vos si necesitas... Avisa.
5: Una ruina. Aparte el disco de Chisiro, ¿cómo sonaba el disco?
3: Sonaba bien, ¿no?
5: ¡Pah! Un disparate. La cantidad de gente que me dijo, vos, volvé a Richie, por favor.
3: Volvé a Richie, por favor. Escuchame una cosa. A ver, es muy difícil agarrar tu carrera porque son, ¿cuántos? ¿50 años?
5: Sí, yo tengo 70 años de música.
3: 70.
5: 70 años contando las canciones que grabé de chiquito. En las comparsas, Morenada, viste, la nueva milonga. He salido también en varios lugares. Canté con Pedro Ferreira, con los Hot Blower, que hay una canción del disco de Evangélica, cuando te nombro me vuelve. Le cantaba así como Billy Cafaro, viste, en aquella época.
3: Sí.
5: Hice de todo. Pero sí, yo pienso que hay más de 40 discos, pues también hay discos en los cuales participé. Con John Anderson, con cantidad de gente, ¿verdad?
3: Sí, lo que John Anderson de Yes.
5: Claro.
3: Sí.
5: Él grabó un disco, se llama, a lo mejor no se llama el disco, donde está Milton Nascimento. Deseo se llama.
3: ¿Qué nenes todos, no? ¿Qué nenes todos?
5: Ah, no, unos capos, loco, tremendo, tremendo.
3: Yo me vuelvo loco cuando escucho, digo, mirá, este tipo te hace. Música de vanguardia, que puede ser Opa, que sé yo, ¿verdad? Que Quinto, ¿verdad?
5: Sí.
3: Y después te vas a cosas mucho más comerciales, si se me permite el término, no me putees.
5: Sí.
3: Y realmente, digo, no muchos músicos pueden hacer eso, ¿viste? Unos hacen una cosa u otra, ¿no?
5: Vos fíjate que yo después de haber grabado el disco que había grabado, me encuentro un cachorro, López, digo, cachorro, no se van a cosas. El almacén no me fía. Soy un músico de elite, ¿viste? La gente, vale, que no, Morena. Claro, ¿viste? Ayer te vi. Sí, emocionante todo. Pero digo que quiero ser más masivo, digo. Sin caer, ¿viste? En la tarde.
3: Sí.
5: Y ahí él se fue, agarró el chacha muchacho que le canté en un cassette. Aparte de TikTok. Y con eso se fue a Miami y grabó esa canción. metió el disco y después me llamó a mí para cantar. Pero cuando yo le hablé, me dijo, yo te grabo un disco, pero no vengas al estudio. Porque si voy al estudio, yo le canto mil frases raras que son divinas para los músicos. Y él me dijo, vamos a hacer un disco para la gente. Y ahí está ese, está cuando yo me muera, no quiero llanto ni pena. Está esa canción, está, ¿quién va a cantar? ¿Quién va a cantar? Un montón de canciones que son todas pegadizas.
3: Sí, nada, impresionante. Rubén, sos un tipo inquieto, ahí estaba leyendo otras notas, que no parás, que es difícil seguirte el ritmo, ¿es así o estoy loco yo?
5: Sí, eso es difícil, difícil. Yo todos los días voy al estudio,
3: sí.
5: Me junto con Montemurro, tenemos tu grabación. Yo soñaba cuando era chico en tener una fiambrería, ¿viste? Sí. Se transformó en un estudio, es lo mismo. Vivo comiendo música todo el día.
3: Todo el día, o sea, no te aburrís. Y por dónde te, hoy a dónde te hallás, digamos, porque vos arrancaste con los ritmos afro-uruguayos, con el candombe, bla, bla, bla, después fuiste para el rock, para el jazz, para toda la historia, todo eso misturado, si se quiere, perdón la síntesis, pero estamos en radio. Y hoy, digamos, ¿con qué te hallás más cómodo? ¿Con todo junto? ¿Con algo separado? ¿Por dónde vas?
5: Bueno, ahora cuando hago los shows, toco de todo. Uh-huh. Toco Robin Hood, Si sacudo mi cabeza. Hablo de Rol Derecho, uh-huh. que es un tema muy difícil de tocar. Y después también toco ¿Quién va a cantar? Abro con Ayer te vi. Canto Terapia de Murga, Si no te pido nada. Canto a la Murga, a un show bien serio. Y después la gente cuando pide otra al final, sí, tocamos Don't Stall Candombe, Montevideo, un montón de canciones. A veces tocamos un tema de Opa. Parará, tarare, tirara, para, para.
3: Ahí tengo...
5: Cuando vemos, pues según cuando donde toques en el público, cuando es un lugar masivo de mucha gente, no sé, ese tema es terrible.
3: Esto es. No, esto es una locura, esto es muy difícil. Mirá que yo no, está bien, no soy músico, pero no necesito ser músico para darme cuenta que esto es un quilombo tocar esto.
5: Es un quilombo tocar esto, hay que estudiar como loco.
3: No.
5: Lo tocamos con Opa en Estados Unidos y después fuimos con una banda con Ricardo Leu, Ricardo Nolé, Beto Satrañi, Osvaldo Fatoruz y yo, fuimos a tocar el Festival de Varadero en Cuba. Estaba Michel Legrand, estaba Harry Belafonte, un montón de gente que todos fueron a ver la música cubana, ¿no?
3: Sí.
5: Y cuando tocamos nosotros, me dijo Harry Belafonte, vine a ver a los cubanos y me encuentro con unos locos uruguayos, me dijo.
3: Qué locura.
5: Enloquecido.
3: Sí, vos sabés que sos una leyenda, ¿no? ¿O no? No, creo que no,
5: sí.
3: Te das cuenta.
5: Ya pasé por leyenda, ¿eh?
3: ¿Ya pasaste? ¿Estás de vuelta?
5: Sí. Una vez estábamos con Horacio Buscaglia.
3: Sí.
5: Que es uno de los autores de Sueñas el Príncipe Azul, Nena Chiquita Eres Tú, la canción de niño más hermosa del mundo, que le hicieron él y Mateo. Uh-huh. Y entonces vine yo a pasear de México, hace tiempo no venía, y en el Teatro Solís estaban dando los premios a los mejores músicos del país.
3: Sí.
5: Y bueno, pero yo había grabado Terapia de Murga en Argentina, ese tema que te canté, Si no te pido nada. Y después había grabado palos uruguayos, que la tapa eran tres palos, que son palos para tocar, y palos uruguayos, que la música era para los uruguayos. ¿Eh? Uh-huh. Y un disco divino que tiene el primer... Jamaica, tierra querida, solo te canto esta vez, hoy que mi cuerpo delira, al son de tu hijo el reggae. ¡Reggae! Everybody, alala, un tema que le hice a Bob Marley, que era divino, loco. Y y no fue bien en Argentina, pero acá en Uruguay ni siquiera sabía que había sacado ese disco. Cuando llegué, Buscaglia se empezó a meter las manos, Buscaglia, dejá tranquilo, más divertido. Yo quería algún boliche, estaban tocando músicos, uh-huh. algo así. Y entonces me llamaron esta gente que lo hacía Gaudu y San Martín, que era un representante mío, y me dieron una medalla como la leyenda viviente.
3: Listo, no dijo nada, listo.
5: Sí, ¿sabes cuánto hace?
3: ¿Cuánto?
5: No sé, 30 y pico de años.
3: Listo.
5: O sea, ya me habían echado de Uruguay.
3: Claro. Escucha, a ver, yo si no, cuando uno está charlando en radio, cada tanto dice estamos con fulano de tal. Yo creo que sí. Yo no nombro con quién estoy, todos saben que estoy con el Negro Rada.
5: Vamos arriba.
3: ¿Eh?
5: Me alegra mucho.
3: Bueno, a ver, pasaste por álbumes para nenes, para niños.
5: Sí.
3: ¿Qué te queda? ¿Te queda algo por hacer? No, ya nada. ¿Qué te queda por hacer?
5: Ahora sí, estoy haciendo un disco de murga. Junto a todas las murgas grabé, más cuatro canciones más que hice de murga, y el disco se va a llamar La Murguita Errada. Y entonces ahí tiene un montón de canciones de murga, y grabé hice una canción a Pastrana, al Tito Pastrana, que fue el director de la murga cuando yo salí, tenía 17 años con Pastrana, y yo arreglaba las voces de la murga. Entonces tuve un recuerdo muy lindo de Pastrana y le hice una canción a él.
3: Chacha Muchacha, tal vez el tema más comercial, dijo que en la charla, que necesitaba en algún momento facturar porque el Negro había hecho mucha música de vanguardia. Así que lo dejamos correr un poquito. Beso al cielo, el Negro Rada nos dejó a los 83 años.

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1: Vamos, querido, arriba, arriba. Pon el auto en marcha, Está fresco, ¿no? Llueve. Todo el día. Tormenta. 13 la mínima, 18 la máxima en este jueves, día de la radio.
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Bienvenidos a los de esta hora, a los que se suman recién, los que se están levantando, los que se están desperezando. Y gracias a los que nos acompañaron hasta este momento. Y gracias a los que siguen hasta el final del programa o siguen durante el día en Radio La Red. Esto es El Alargue, el fogón virtual de las madrugadas. Hoy, prendiéndole 106 velas al mejor medio de comunicación de todos los tiempos que lo mataron, lo dejaron enclenque, que el cine, que después que no sé qué, que la televisión, que el streaming. Y acá está, querido, acá está y va a estar, va a ser el día que digan, muchachos, vamos a apretar el botón rojo, se va a esfumar el mundo en 4 horas. Habrá un loco subido a algún lugar con un parlante y un transmisor diciendo, señoras y señores, muchas gracias por todo, acá está el fin del mundo. Ahí va a estar la radio, señoras y señores, así que no la subestimen nunca, porque la radio es humilde, en realidad no es humilde, es modesta, bajo perfil, calladita, y es de, epa. Bienvenidos todos, nadie obligado al alargue.

0: 11-23-24-22-22, cali.fidalgo en Instagram. Que la larga en Facebook. Vuelvo a Colegiales, donde está un hombre con sueño. Se tira una siestita en la noche. ¿Qué dormís de siesta vos? ¿Cómo es la cosa? No, pero no hagas. ¿Por qué haces cosas acá? ¿Por qué haces cosas acá que en otros lados no?
1: Y por el horario. Viste, si vos pretendés que yo esté lúcido a esta hora, estamos complicados.
0: Es verdad. La gente tiene que agradecer que a esta hora hay dos tipos diciendo incoherencias solo para hacer ruido. Este momento de compañía.
1: Pero pará, lo normal a esta hora...
0: Estar durmiendo.
1: Es que uno diga... No, déjame terminar, ansioso. Bueno, lo normal a esta hora es que uno diga incoherencias. Si tuviésemos cuerdo, bueno, nos pondrían en un horario central.
0: Claro. Bah, no sé, qué sé.
1: Ponele.
0: Igual me jala. A mí me gusta así acá, ¿eh?
1: ¿A vos te gusta así?
0: A mí me gusta así.
1: ¿Cómo te gusta vos?
0: A mí acá, sí. ¿Ves?
1: ¿Ve? ¿Ah, sí?
0: Ahí está.
1: Mira vos.
0: Mira, pa.
2: Pedro, cerrá que estamos todos.
3: El de la soledad.
0: Bueno, está en medio bajón porque el clima y que llueve y que no sé qué y que la...
1: Vamos, y la Santa Rosa, querido.
0: Sí, siempre la excusa. Vamos a escucharlo al doctor y campeón, a ver qué dice.
1: Siempre.
4: Porque a veces me siento mal. Ayer yo te dije que me vinieron todas contra. La tarde fue una tarde de contra. De las 2 de la tarde a las 8 de la noche era contra. No, una favor no vino. Y bueno, y yo digo, ¿qué hago? Y cuando estoy, que digo, no, esto viene, pero que venía tan mal, digo, no. Y yo saco lo que hago, a veces que la gente le vuelta loco. Y pues lo hago. Yo digo, voy a la Chacarita, camino, y cuando salgo digo, no. Tengo que ser un león, viejo. Esta gente tuvo la fatalidad de fallecer. Están aquí y yo tengo vida. Camino. Estoy sano. Y voy a estar mal. No, me los tengo que comer crudo a todos.

0: Pues desde las 10 hasta las 14, dice Carlos de Flores, con lo cual en este momento estamos leyendo un mensaje para un tipo que no está escuchando.
1: Increíble.
0: Lo nuestro es de una... Meto la mano en una bolsa y saco, ¿no?
1: Habla de la bondad de nuestra parte, ¿no?
0: Sí, es verdad. Porque en otro programa no te dan ni cinco de pelota. Te dicen, te dormí acá. Listo. Bueno, escucha.
2: Hablan de fútbol, no saben nada. Se la pasan hablando de otra cosa. Hablen de fútbol, que lo único que me interesa es el fútbol. No lo otro que están hablando, viejo. Bueno, gracias.
0: Tremendo lo de River, tremendo, Quique.
1: Es un fracaso total de los dirigentes, del cuerpo técnico, de los jugadores. River quedó eliminado de local después de haber empatado sin goles en Bogotá ante un equipo que lejos estuvo de ponerlo en aprietos a River. Claro, uno dirá, pero llegó al empate en un momento bravo. Bueno, es cierto, yo creo que River se hace los goles solos, porque River lo había ganado o prácticamente lo tenía en el bolsillo con aquel gol de Driussi en el segundo tiempo, y después el penal sonso de Martínez Cuarta le dio la chance a Franco Fagundes, el uruguayo, de empatar y mandar la definición al punto penal. Algo que termina siendo un karma para River. Es cierto que el millonario había ganado ante San Lorenzo en la primera etapa del año, aquel partido realmente dramático que lo depositó en cuartos de final de la Copa de la Liga, mejor dicho, en las semifinales donde después juega con Central. Pero River quedó eliminado de la Copa Sudamericana, Calingo, en octavos de final, después de tener un grupo accesible, después de entender que tenía un camino, entre comillas, allanado, porque Independiente Santa Fe era un rival totalmente elegible. Bueno, River pateó 20 penales en la serie total, pateó 10 River, 10 Independiente Santa Fe. Beltrán atajó 3, falló el suyo, los campeones del mundo convirtieron, pero River nunca logró ser un equipo, más allá de las inversiones millonarias, más allá de las llegadas de Almada, de Otamendi, de Andrada, de Santos Borré y de tantos y tantos jugadores que han quedado fuera de la nómina. Realmente hay responsabilidades compartidas, como te decía, dirigenciales por las formas, desde las inversiones millonarias que no han estado a la altura, desde la concepción de un cuerpo técnico que nunca puede darle sentido común a un equipo, desde, a ver, entender que desde lo colectivo River podía llegar a instancias decisivas. Y después el fracaso es total. Afuera de la Copa Argentina, afuera de la Copa Sudamericana, lejos en el marco de las copas pensando en el 2027 y un plantel carísimo. Fracaso total de un River que anoche tocó fondo. River ha quedado eliminado de la Copa Sudamericana.
0: Bueno, repetimos que se iría hoy, ¿no? Hoy sería oficial.
1: Sí, no hay mucho margen, la realidad es esa. Los dirigentes van a esperar en las próximas horas un gesto del técnico, que creo que anoche, cuando se reunieron, algo existió por parte del entrenador, más allá de las ganas de revertir la situación, pero hay justamente un presente que obliga a los dirigentes a descomprimir. ¿Y cómo descomprimís? Con tantas inversiones, con todo lo que ha hecho la dirigencia de River en la actualidad, con la salida del entrenador. Porque también los cambios lo han expuesto en no contar con Driussi, no contar con Montiel para una definición de penales. La eliminación creo que se lleva puestos a varios. El principal, o por ejemplo, el más fácil, el primero que va a ejecutarse de su cargo, sí, será Coudet. No es nada oficial, hoy lo estarían anunciando los dirigentes, porque ayer el Chacho suspendió la conferencia, pero hay situaciones que exceden lo deportivo. Y Coudet, para mí, hoy dejará de ser el técnico del conjunto millonario.
3: Buen día, amigo.
0: Jueves 27, señoras y señores, estamos con todo el ritmo, todo el glamour y toda la onda moviendo las cabezas. Hasta las 5.

Larga en Facebook, tormenta aislada, chaparrón y muchas cosas más. 13 la mínima, 18 la máxima para este jueves mojado. Viernes 10 y 17, las extremas algo nublado. Sábado parcialmente nublado, mínima 8, máxima 17. 11, 23, 24, 22, 22, Cali.Fidalgo en Instagram, la larga en Facebook. ¿Qué lugar ocupa la radio en tu vida mientras suena Las Pelotas?

Le mandamos un abrazo a Cesur o algo así, el nombre raro que... Generalmente la gente que pone nombres raros o avatares raros en las redes sociales no pone de dónde es, con lo cual es peor. El amigo le encontré ahí que es de Junín, dice, sí. Aunque quieran engañar con el stream, la radio siempre va a permanecer como esa voz en segundo plano, si estamos en alguna actividad o en primer plano, si estamos solos. Ya lo dijo, creo que lo dije ayer o en la semana, lo dijo Lalomir, la radio le habla al que está del otro lado, mientras que el stream habla para los que están ahí. Pero por el formato tiene que ver, ¿eh? Sí. Nosotros estamos, si bien hablamos boludez entre nosotros dos, sabemos que del otro lado hay otro y los hacemos cómplices de este quilombo. Hola Cali, amigos alargueños, para mí la radio es una excelente experiencia vivida y en el día a día un acompañamiento mucho más completo que la TV. Les envío abrazos a todos los amigos alargueños y a mis colegas de la FM 91.7 Espacio, dice Patricia Esmeralda Gómez, más conocida, González, perdón, es la gallega del globito, Patricia Esmeralda González. Carlos de Florencio Varela, el primer lugar ocupa la radio, más que la tele y ni hablar del streaming. Hay cosas que ni sé que existen, pero la radio estuvo, está y estará por siempre. No solo en mi vida, sino la de miles que a diario la disfrutamos. Un abrazo a Carlos de Florencio Varela.

0: Ja, maar noem eens opa. Sí, pero no tenemos el chivo. Dice, esos cortitos temas de música que pone la larga, ¿son geniales o no, amigos? Dice Gloria de la Marque. Duermo con la red y en la tarde la escucho también o camino escuchando. Es una historia con pausas, la de la radio conmigo, aunque desde niña era lo que compartíamos. Es necesaria la música, la radio, van, para mí van de la mano. De hecho, no me acuerdo quién fue, alguno de los cracks de la radio dice que cuando no hay nada para decir, mejor poner música. Nosotros amenizamos, no tenemos nada para decir a las 3 horas, es la verdad. Pero necesitamos la música, yo necesito la música para que nos vaya acompañando.
1: Buen día, amigo.
0: Bueno, Quique, querido, además de sueño, porque hasta ahora uno tiene sueño, ¿qué es lo que tenés, querido?
2: Bueno, tenemos que hablar una vez más de la mala noticia en el mundo Boca. Ayer se confirmó la fractura del peroné de Tomás Aranda, este chico que venía teniendo una temporada muy buena, siendo titular, le habían dado la 10 desde la llegada del Vasco Arruebarrena, y lamentablemente ayer en la práctica, ni bien comenzó la práctica matutina de Boca, se le trabó el tobillo, sintió dolor, se hizo los estudios pertinentes y esos estudios arrojaron fractura en el peroné. Se pierde lo que resta del año, mínimo 4 meses de recuperación. Boca ahora apuntará a tenerlo para la pretemporada, pero sin lugar a dudas, por lo que venía gestando Boca y esas señales positivas desde lo futbolístico que veníamos hablando del equipo del Vasco, Aranda tenía mucho que ver. Era el enganche, la frescura, la picardía, el potrero, y lamentablemente no solo Boca pierde, sino el fútbol argentino, de observar un jugador que está recorriendo sus primeros pasos en primera, muy seguros esos pasos, porque también hay que decirlo, llegó para quedarse Aranda y lamentablemente Boca lo pierde para lo que resta de este año.
0: Bueno, tengo más mensajes de Luisa Carpio, no me pone de dónde es, Luisita, de Gregorio La Ferrere, acá descubrí. Cali, duermo con la radio, es mi compañía, me gustan las charlas que tenés con el cura Umbi, cariños a Inesita, que no afloje, mucha suerte. Dice Luisa, un beso. A vos te pasó como alambre caído, Quique. No quiero ser mal, pero no te dio bola, parece. ¿Eh? ¿Eh?

0: Foster Center. Che, ¿alguna cagadita más te querés mandar hoy, no?
1: No, yo trato de ser prolijo al aire y de el aire de la radio.
0: Si sos prolijo al aire, tenés que mutearte mínimo. Además, te tiro el único centro que te tiré en estos 14 minutos y sale el pollo viñolo.
1: ¿Sabes lo que pasa? No, sale
0: el pollo viñolo hablando. Es una cosa.
1: Escúchame, no lo esperaba.
0: Ahora le pego el micrófono a los nervios que me hacía agarrar.
1: Escuchá, no lo esperaba el centro porque sé que tenés una mala tarde. Eso es subestimar tu jerarquía.
0: Una mala tarde.
1: Sí, porque tus noches son tardes. Escucha, esto es por subestimar tu jerarquía. Por nunca pensar que en algún momento vas a frotar la lámpara y vas a sacar una genialidad.
0: Claro, te iba a tirar
1: Ahora, dicho esto.
0: Yo te iba a tirar una pelota y la próxima te tiro un yunque.
1: Escúchame, yunque. Escúchame, Johnny. Dicho esto, no me daban los deditos. No sabía, escucha, si bajar la tele para que no se despierta.
0: ¿Cuántos dedos un solo dedo tenés?
1: Bueno, no, tengo 20.
0: Ya sabés lo que tenés que hacer. Bueno, le mandamos un abrazo a Carlos de Neuquén. Consejo, Carlito, a vos y a todos. Escriban mensaje en un solo mensaje completo. Porque si escriben un mensaje en el puesto 1 y en el 48, yo no los puedo conectar. Acá de casualidad quedaron uno al lado del otro. Facebook tiene tres puntitos. Cuando vos, en el mensaje que escribí, tiene tres puntitos. Apretá los tres puntitos y te permite editar. Lo mismo te pasa en WhatsApp. Y ahí, si te olvidaste poner algo, lo editás. La radio es mi compañía fundamental 24/7. Dice Carlos que tiene una radio National, eléctrica y a pilas. National fue la marca precursora de Panasonic. Después era National, después fue National Panasonic y después fue Panasonic, que entre otras marcas esa empresa tiene Technics, esas bandejas, las MK2200 de los DJs que todavía son incunables, que valen 10 millones de dólares, las compacteras, todo. Dice, a pilas, eléctrica y a pilas, AM, FM, onda corta y onda, ¿qué? Y onda media, debe ser, onda media. Cali, no puedo ir a la cama sin mi radio en la red. Abrazo a Largueño, está bien. Pero Walter, no era qué lugar ocupaba radio en la red, sino la radio en general. Por supuesto que somos parte de eso.
1: No lo retes.
0: No lo reto, le estoy contando. A vos, al único que reto es a vos, porque no me da bola y es peor.
1: Es verdad.
0: Humberto Primo Fernández dice, imprescindible la radio desde mis épocas de secundaria y luego de facultad. Más grande de noche, al levantarme. Y si el trabajo lo permite también. Manda saludos.
1: ¿Qué sentirá Humberto Primo, no? Que tiene una calle.
0: Saludos desde Corrientes, Argentina. En este momento se le ocurren un montón de cosas. Charlie Palacio dice que es la compañera.
1: Charlie Palacio, mira, hace mucho que no juega.
0: Andrés de Tierra del Fuego, la radio es la compañía. Es quien te habla y escuchás. Me gusta oír mientras estoy haciendo otras cosas. Suplementa completamente a la televisión. Soy de la M, porque desde pibe soy de la época de Rapidísimo. Prefiero escuchar hablar que oír solamente temas musicales. Le mandamos un abrazo a Andrés de Tierra del Fuego. Che, en algún momento tenemos que hablar de Palacio, que ahora es por arriba, que ya sabíamos que jugó.
1: Claro, basquetbolista.
0: Pero ahora está jugando al básquet en una liga... Italia. No, acá en Bahía Blanca.
1: Me estás jodiendo.
0: En una
1: el último registro lo tenía en Italia.
0: No, está jugando acá en algún equipo de estos semi-amateur o amateur de Bahía Blanca.
1: Ah, ya te busco la
0: data. No, mañana charlamos porque ya no tenemos tiempo.
1: Sí, escúchame, total, mañana estamos al pedo. Escuchame una cosa.
0: ¿Qué querés? ¿Qué querés?
1: Te iba a decir algo.
0: Pero te olvidaste.
1: Yo no sé, lo único que me interesa averiguar es si esos comentarios punzantes que se leen en X son de él, si corresponden a su cuenta o no.
0: Nah.
1: Porque hubo comentarios, políticamente hablando, interesantes y otros punzantes.
0: No.
1: ¿Viste
0: creo
1: que sean en la era, era de la IA?
0: No veo una personalidad para
1: ¿una
0: hacer
1: qué?
0: Personalidad, dije. No.
1: Perfecto.
0: Mirá que te voy a buscar los de las primeras horas que son...
1: Pero,
0: te conviene exponerte, ¿eh?
1: Carlito, lo que nos está pasando es normal.
0: Ok.
1: A esta hora es normal.
0: Ok.
1: Si uno no va así.
0: No, pero la gente no lo... Porque hay alguien levantándose que está fresquito, tomándose café y dice, mira esto cómo se traban.
1: No, imposible, porque yo creo que la gente duerme igual o peor.
0: Están todos, en realidad están todos dormidos. Los que se están por ir... pero pará, me olvidé. Están los que se van a dormir y los que se van a levantar.
1: Sí.
0: Y los dos están dormidos. Bueno, ¿qué tenés? Dale, me tenés podrido, dale.
1: Bueno, actualidad de los jugadores de la escaloneta que están definiendo su futuro. Dibu Martínez... Está cerca de Chelsea. ya sin lugar en Aston Villa. Uy, me encantó Jimi Hendrix, ¿no?
0: No, no, para no. Seguir con lo tuyo. No,
1: campañas.
0: No, esto es Stevie Ray Vaughan, que hoy se cumple un aniversario de la muerte.
1: Pero este tema sí me gusta.
0: Bueno, dale, cerrá que...
1: Bueno, te decía, Dibu Martínez cerca de Chelsea. Enzo Fernández cerca del Manchester City. En una venta que sería extraordinaria para la Premier e inédita. Y el Diablito Echeverri busca su salida del City porque no va a tener lugar con Enzo Maresca. Lo último, Ezequiel Palacios fue vendido al Ipswich Town de la Premier en casi 23 millones de euros con 5 en variables. Una muy buena transferencia para un jugador que viene de la Bundesliga y que va a jugar en la mejor liga del mundo.
0: Dejamos a Stevie Ray Vaughan un ratito sonando en la madrugada de la red, de Radio La Red, en el alargue, en el día de la radio, precisamente, 106 años. Ahora le pusieron día de la radiodifusión. No, muchachos, el día de la radio. Fue, siempre será. No me cambien los nombres de cosas que no hay que cambiar. No me hagan calentar temprano. Festejemos el día de la radio. Lluvia, pasado por agua, 13 y 18 en este jueves, viernes, algo nublado, 10 y 17.

0: tocaba un poquito este hombre, que nos dejó en el año 1990. Estamos en el Fogón Virtual hasta las 5 de la mañana. 11-23-24-22-22, Cali.Fidalgo en Instagram, el alargo en Facebook, arroba Quique Pellenberg. Dejen los mensajes por el tópico, pero ya pueden dejar los brindis con tiempo, déjenlo así. Mañana levantamos la copa por lo bueno que pasó o lo bueno que va a pasar.
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Vamos, viejo, arriba, que está el perrito gallo, arriba. Si no se despiertan con esto, no se despiertan con nada, ¿eh? Esto es Simple Minds. ¡Qué fuerza esto, querido! ¡Arriba!

Vamos, que ya es jueves, que queda un remo más para cerrar la semana. En un rato le dejo los brindis a las 5. Dale, canta.

11 23 24 22 22, Cali.Fidalgo en Instagram. Se la larga en Facebook. Les decía que a las 5 ya va a estar habilitado el posteo en Facebook. Por supuesto, me pueden ir escribiendo a Cali.Fidalgo y ya dejarme los brindis para el programa de mañana. Para cerrar la semana con todo, para levantar la copa por lo bueno que pasó o lo bueno que va a pasar.

Notes de Simple Minds, de un discazo que sacaron allá por principios de los 90.

El disco se llamó, o se llama Good News from the Next World. Impresionante. Bueno, vamos a ir a un momento de alegría y entusiasmo. Con todo el ritmo, todo el glamour y toda la onda, vamos para cerrar bien arriba. Trapitos al sol, ¿eh? En esos momentos donde el orden quería venir al alargue, o quiere venir al alargue. El coronel y con Marcelito, Trapitos al sol le pusimos a este momento que quedó grabado en todos nuestros recuerdos. Momento de alegría y entusiasmo.

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1: Vamos a arreglar los quilombitos, lo vamos a arreglar, don Stirler. Sí, pase, pase, pase.
2: Adelante.
1: ¿Qué golpea? Si él es el que manda. Insólito.
2: Oh. Qué bárbaro.
3: Buenas noches. Las dos chupas media, ¿cómo saludan? Se empujan saludan, para saludar.
2: Y saludamos porque saludamos, y no saludamos porque no saludamos.
3: Saludan por chupas media. Con él. Nunca saludaron tan rápido. Parece que tienen una compulsa, ¿no? Como todos los lunes.
1: Sí, como todos los lunes.
2: Tenemos alguna diferencia.
1: La compulsa de los lunes.
3: Bueno, ¿quién tiene el problema? Ya me imagino quién lo tiene.
2: ¿Quién se imagina que lo tiene?
3: Y uno que es problemático. Uno que tiene problemas con sus compañeros.
1: Lo tengo porque lo
3: yo
1: tengo.
3: Yo no sabía que era usted. Pero no. Siempre hay un alumno problemático en la clase. Siempre hay uno. Que tiene problemas con sus compañeros y compañeras.
2: Que da más laburo, ¿no?
1: Perdóneme. Compañeras, compañeros y compañeres. Escúcheme una cosa. Yo en la escuela nunca ni un problema.
3: Acá tuve. Sí, acá sí, tiene
1: que no
3: todo
1: me diga
3: problema.
1: Alumno problemático. ¿Le parece que soy problemático?
3: Usted es muy problemático, sí. Es muy problemático. Sí, acá tiene problemas.
1: Sí.
3: Ya lo sé, sí.
1: Ah, no le conté.
2: ¿Qué pasa?
3: Es de público conocimiento.
1: Después lo llamo.
3: Lo van a llamar a la dirección. Aviso, sigue jodiendo, después lo llama a la dirección y se queja. ¿Se acuerda cuando acá en un recreo zarandeó la máquina de golosinas? Y andaba con el otro, metiendo la mano en la máquina. Con la cámara arriba, los pelotudos. Ese es pelotudo, ¿no? Solidario pelotudo. Porque
1: llamaron
3: el otro.
1: De capital humano, ¿no?
3: Pues claro, el capital humano, claro, mira todo. Ahora, el otro se le había quedado trabado un alfajor. El pelotudo solidario se puso a zarandear la máquina, a meter la mano por abajo. Y claro, el gran hermano vio que le estaba robando al Estado. Quería un caramelo, un alfajor.
2: ¿Se acuerdan
3: de esas
2: cosas,
3: la dirección, ¿sí? Al pelotudo.
2: Claro.
1: Sí, sí. No me, vos sabés que no
2: bueno,
1: me llamas.
2: Pero
1: mal,
2: todo tuvo final feliz.
3: Se tuvo que ir a las 3 de la tarde. Con el sol tuvo que caminar. Las patitas blancas en el sol.
1: Me prestaron la máquina para hacer el descargo y se tomaron el palo.
2: Claro.
1: Que volaba.
3: Entró a la oficina y guardó su descargo. Tome la PC, acá tiene, escriba.
2: En ese momento había que subir una escalera para ir a reunirse, ¿no?
3: Por supuesto, claro.
1: Me encantó el final cuando le puse al tipo tiempo después procedí a hacerme un té de manzanilla.
3: Como consta la grabación que usted ha visto, claro.
2: Qué barro.
1: No rompalo, güey.
3: Bueno, por eso, usted es problemático. Es una persona problemática.
2: Vio, usted se da cuenta quién es el del problema acá.
3: Sí, ya se lo estamos notando, por supuesto. Bueno, pero ¿hoy qué hay? ¿Qué tiene hoy? ¿Cuál es el inconveniente de hoy?
1: El inconveniente es prácticamente el mismo. La semana pasada arrancó muy arriba. O sea, este programa tiene que tener una medida. No podemos ir a zarandear de... Hola, ¿qué tal? ¡Ah, qué tal! ¿Cómo estás? ¿Cómo es la cosa?
3: Bueno, si usted
1: seguimos con lo mismo, ¿no?
3: Sí.
1: Con lo mismo.
3: Sí,
1: y después...
3: mismo problema, sí. ¿Sí?
1: No, y la segunda es que no se comunicó en todo el fin de semana conmigo. No me mandó ninguna foto de asado.
3: Bueno, usted sabe por qué. Porque él corrigió la actitud.
1: ¿Por qué? No.
3: Corrigió la actitud que a usted le había molestado, entonces no le manda foto de
2: abajo.
3: Si le manda, le manda. Si no le manda,
1: sí, pero yo quiero, aunque sea una foto, algo, un mensaje.
3: Usted quiere un motivo
1: acá
3: para
1: pelear.
3: Usted quiere motivo para pelear.
2: ¿Vio? ¿Vio qué tipo de difícil que es?
3: Como toda persona de estatura baja, es peleador.
2: Ahí está la foto.
1: Somos resentidos. Los que somos petizos somos resentidos.
3: Son peleadores,
2: claro,
3: sí,
2: si le mando una foto porque le mando. Si no le mando porque no le mando. ¿Qué es esto?
1: Esto es el alargue y hay que boludear.
2: Sí.
3: No, esto es serio, no,
1: bueno, no sé.
3: No sé.
1: Bueno, no, pero escúcheme, ya me jugó, listo, me voy.
3: No se vaya.
1: Estoy en casa.
2: Entonces me parece que no hay que dividir nada.
1: Ya está.
3: Como tenemos un conflicto de tipo escolar, entonces lo vamos a resolver al modo escolar. ¿Cómo se resuelve? ¿A modo escolar?
1: Pero escúcheme, hace dejé la escuela en el 89.
3: No, yo parece.
1: Ya está, no me acuerdo.
3: No parece porque todavía... Bueno, vamos a evaluar. Ya que, ¿cuánto dejó la escuela? En el 89 dejó la escuela.
1: Y terminé la secundaria. La secundaria Manuel Belgrano, General Lamadí.
3: Nunca la empezó, no, la secundaria. Usted.
1: No, no me acuerdo nada, eso sí, pero...
3: Bueno,
1: pero...
3: vamos a evaluar, a ver cómo le fue en el colegio. A ver si usted se la pasó en dirección.
1: Escuche, no, 89, 99... 32 años. ¿Usted quiere que yo me acuerde de todo lo que vi en el colegio?
3: Por supuesto, si usted es un alumno aplicado, tiene que acordarse. A ver, vamos a probar, vamos a hacer un test. A ver,
2: la única forma que él era alumno aplicado cuando iba al...
1: muy buenas notas.
2: Una vacuna.
1: No, muy buenas notas, muy buenas notas.
3: Bueno, ahora lo va a tener la oportunidad de mostrarlo. Así que vamos a hacer un...
1: Tenía problemas en solo dos materias.
3: ¿Cuáles son?
1: Matemáticas y merciología, que era física y química. Ahí no era lo mío, evidentemente.
3: Lo útil para la vida, usted tenía problemas en lo único útil que le puede servir para la vida.
1: De hecho, me fue muy bien en quinto, que teníamos matemática financiera, y ahí analizamos la inflación y todas esas cosas.
3: Sí, por eso lo padecemos a usted, claro. ¿Y qué otra cosa? ¿Con qué otra cosa le iba bien?
2: Recreo.
1: No, pues me iba bien. No, me iba bien en toda. Geografía, me iba bien toda. Pero cambió el mundo, por eso no me acuerdo los países ahora.
3: Pero claro, ¿para qué quiere geografía si tiene GPS? Claro.
1: Sí, claro. Yugoslavia, por ejemplo. Son 78 países ahora, qué sé yo. Complejo.
3: Sí, era un...
2: Coronel.
3: Usted sabe que toda esa zona sabe, ¿no? Sí.
2: Coronel, yo aprendí en el Carlos Pellegrini...
3: Muy bien, está bien, perfecto. Vamos a sentarse y vamos a ver quién sabe más, el del Carlos Pellegrini o el del Manuel Belgrano. ¿Qué le parece?
2: Bueno.
1: Sí, pero ahora, depende
2: pero
1: qué.
2: También, yo creo que no hay nada que dirimir, porque ya acá se sabe quién es el que tiene la razón.
3: No, yo quiero ver quién es el que está más capacitado. Entonces, el que esté más capacitado de los dos, el que tenga más conocimiento y lo sepa aplicar, por supuesto, va a ser el jefe del otro. Por esta noche. ¿Qué le parece?
1: Bueno, puede ser.
3: Bueno,
1: vamos a ver. A usted lo tendrían que poner en capital humano.
2: Sí.
1: Lo trata bien, comparado con...
2: Sí, no, lo que pasa es que es una seda el coronel.
3: Yo lo primero que hago sería... En capital humano, ordeno que le pongan en recepción un alfajor, entonces no se arrendía ninguna máquina.
2: El coronel es capital, provincia, municipio, todo eso.
3: Yo soy capitán humano. No capital humano. ¿Qué soy? ¿Buenos Aires?
1: Bueno, terminemos con este sufrimiento.
3: Vamos a hacer un tutti frutti. Tutti frutti.
1: Me gusta, bien.
3: Un tutti frutti.
1: Me entró a gustar.
3: Muy bien.
1: ¿Sabe qué? Nunca había jugado al Tutti Frutti.
3: Y por radio es más lindo todavía. Bueno, vamos a comenzar. Primera opción, usted me va a decir basta. ¿Sí? No vamos a hacer física ni química, porque seguramente...
1: No, ahí perdemos los dos.
3: Vamos a países.
2: Países,
3: otra
2: bien.
3: Otra vez por países. Bueno, ¿tuvieron tiempo para estudiar?
2: Sí.
1: No tuvimos tiempo para estudiar.
3: Vamos a repasar países de otro modo, entonces. A ver. Primero Fidalgo.
1: Sí, pero... sí.
3: La bandera de Polonia. Colores.
1: Sí.
3: Colores de la bandera de Polonia.
1: Blanco y rojo.
3: Muy bien.
4: Correcto.
3: Bueno, ¿a qué le haces pensar Polonia? ¿Algo representa?
1: ¿Polonia?
3: Sí, Polonia.
1: ¿Qué tengo que decir?
3: Usted sabe.
1: No entiendo.
3: Usted sabe.
1: Polonia, gran país.
2: ¿Puedo opinar yo?
1: Europeo.
3: Muy bien, está bien.
1: Sí.
3: Opina, ¿qué opina usted?
1: Gran país capitalista hoy.
2: Karol Wojtyla.
3: Pues sale el chupasiria adentro, no siempre.
2: ¿Qué tiene que ver eso? No, yo no hablo de las etapas gloriosas de Polonia. Yo hablo de las etapas capitalistas, no hablo. Hablo de las etapas gloriosas de Polonia.
1: Pensé que ibas a hablar del otro, del ¿cómo era? El astillero.
2: No, traidores no queremos traidores.
1: ¿Cómo traidor? ¿Por qué traidor?
3: Bueno, Fidalgo, ya está. Aprobó Polonia.
2: ¿Qué quiere que diga? ¿Polonia? ¿Lech Walesa? No.
1: ¿Por qué traidor?
2: Y no, ya a partir de ahí empezó el cambio.
3: Bueno, orden en la clase, por favor. Silencio.
1: Y bueno, cambió de
3: silencio.
1: Polonia hoy.
3: Silencio.
1: Se estaban muriendo, ¿eh?
3: Silencio.
1: Muy bien, Lech Walesa. Aguante Lech Walesa.
2: No, traidores no queremos.
1: Bueno. Oh, se quedó en el siete, sí que se quedó con la hoja y el martillo. Mamadera, querida. Sí.
3: Bueno, señor Bafa.
2: Sí, dígame.
3: ¿Cuántos rayos tiene el sol de la bandera argentina?
2: ¿Rayos del sol?
3: Sí, sencillo, lo tiene que saber.
2: Ah, bueno, me parece que hoy está...
3: ¿Cuántos rayos tiene el sol de la bandera argentina?
2: Qué bárbaro, ¿cuántos rayos tiene? Tendría que contarlos.
3: No, tiene que saberlo.
1: Es re fácil, es re fácil.
3: ¿De qué país es usted?
2: ¿Cuánto? A ver, ¿cuántos tiene? Ya lo googleó, seguro. Yo no tengo nada para googlear acá.
1: No estoy... ¿Dónde...? 32.
3: Por supuesto, 32. Así es. Como la primera moneda nacional nuestra.
1: Bien. Exactamente.
3: Muy bien.
1: Es el dios solar Inca, el Inti.
3: No haga Google, lo estoy conociendo, ¿eh? No haga Google. No haga trampa.
2: Vio.
3: Cuando tira demasiados datos se...
1: No, el dios solar Inti. El Inti. El dios que después hizo crear el Instituto Nacional de Tecnología Industrial, el Inti.
2: Sí, el Inti, claro.
3: Sigamos avanzando.
2: Guarda que el personaje se va a la miércoles.
1: Bueno, pregunte que estamos para responder.
3: Seguimos.
1: Qué
3: con
1: maldad
3: el tema,
1: estar armando.
3: Seguimos con,
1: armando.
3: Con el tema banderas.
1: Sí. Vos.
3: ¿Cómo era la bandera confederada?
1: La bandera confederada no tenía una...
3: No, responda, no me pregunte.
2: Claro, no pregunte.
3: Responda, y era... la bandera confederada era así, punto.
1: Tenía dos... Estaba como una X con estrellas.
3: No, la confederada argentina, la estoy preguntando.
1: Ah, y la confederada...
2: Claro,
1: argentina...
2: No, lo que pasa es que...
3: Los duques de Hazard.
2: Por otro lado.
3: Claro, se acordaba del Daisy de los duques de Hazard, el pelotudo.
1: Claro, sí. No, la bandera confederada...
2: Le hubiese preguntado al Cali de unos años atrás y se la decía, pero esta no.
1: No tenía una raya. Como la raya de River, tenía así como una cruzada con rojo, ¿no?
3: La bandera,
1: o
3: era la bandera de rosas, vamos. Busquen Google.
2: Busque, vamos.
1: No, ya está. No me acuerdo. No, la confundí con la de Entre Ríos. Listo, ya está. Perdí, me di por perdido.
3: Bueno, con los gordos fríos en la punta, sí. Uh-huh. Perdido. Bueno, vamos con el otro ahora. ¿Qué dice la bandera de Brasil?
2: El otro tiene nombre.
3: No se ve
1: nada. La bandera de Brasil es facilísimo.
2: ¿La bandera de Brasil?
3: Bueno, no tiene razón, Bandera de Alemania.
2: No, perdón, me hice una pregunta, ya no puede irse para atrás.
1: Pero es una vergüenza. No, órdeme, progreso, lo sabe cualquiera.
3: Sí, sabe cualquiera.
2: Bueno, bandera de Alemania.
3: Bandera de Alemania.
1: ¿Qué pasa?
2: La bandera de Alemania.
3: Colores y orden de la franja, la actual, ¿no? La que usan ahora.
2: Perdón, ¿por qué hay otra?
3: ¿Quiere que le responda?
2: Sí, me tiene que decir, ¿cómo que no?
1: No se mete en quilombo. Vamos, dale.
2: Negra, a ver, déjeme. Negra, roja y amarilla, de arriba hacia abajo.
1: Después te habla que tenía el águila, ¿no?
2: Claro.
3: O algunas que son, sí.
1: Sí, después te habla la de lo que añora el señor, que tenía, no sé qué carajo tenía en el
3: Alemania
1: medio.
3: Alemania Federal y Alemania
2: Hablamos
3: Democrática.
2: De Alemania Democrática.
3: Sí.
1: Que tenía, qué fea que era la Alemania Democrática, ¿Qué tenía? ¿Un martillo? ¿Y un coso? ¿Un objeto? Sí.
2: Sí, tenía como si fuese una balanza, algo así, era como...
1: No era una balanza.
2: Cosa rara era.
1: No,
2: pero
1: ¿cómo se llama?
2: Los colores eran negros, rojos y amarillos.
1: ¿Qué tenía?
3: Bueno, a ver si me puede decir por qué, ya que está tan sabio. ¿Por qué es negro, rojo y amarillo? ¿A qué se debe? A ver si sabe.
2: Ah, no tengo idea.
3: ¿Cómo que no tengo idea? ¿Y qué habla?
2: Y es el color de la bandera alemana.
3: ¿Y qué representa?
1: Las regiones.
3: No representa las regiones.
1: ¿Qué representa?
3: No. Antiguos uniformes. Uniformes negros con vivos dorados, botones dorados y vivos rojos.
1: Ah, mirá, los de los Freikorps. Ah.
3: Por supuesto.
1: De la época de
2: se ve que venía lenta la máquina y a partir de ahora apareció todo.
1: No, señal. Sí. Está mal el 5G.
2: Sí.
1: Bueno. Sí.
3: Seguimos avanzando.
1: Una fácil.
3: Bueno, una fácil. ¿A quién de los dos le gustan las ucranianas?
4: A mí. A mí sí, me gustan.
3: Muy bien, entonces vamos a ver cómo es la bandera de Ucrania. ¿Y qué representa?
4: Pero la pregunta no era para él. Bueno,
1: no,
4: para mí, que se la conteste yo?
1: No,
3: al que le toca el turno.
4: La bandera de Ucrania, colores que no son afectos a mí.
1: Boca, sí, ya sé.
4: Claro, es azul y amarillo.
3: Muy bien, ¿y qué representa? ¿Dónde azul y dónde amarillo?
4: Representa el cielo y el amarillo la tierra fértil.
3: Es de Google. ¿Usted está googleando?
1: No, es de Wikipedia directamente.
3: No puede hacer
4: ¿sabes
3: eso.
4: ¿Sabes por qué? Porque la abrió antes de él.
3: No, representa el trigo.
1: El trigo.
3: Porque Ucrania es el granero de Europa.
4: Por eso
3: nos fuimos al oeste. Usted sabe. Porque Ucrania es el granero
1: eso?
3: De Europa.
1: ¿Qué significa eso? ¿Qué significa la palabra eso? No existe más como marca acá. Bafa.
3: ¿Usted
1: ¿lo perdí?
3: ¿Usted se amarrea las máquinas y ahora le va a hacer
1: publicidad? Sí, ¿qué significa eso? No existe más.
3: Bueno, dígalo.
1: Es Standard Oil.
4: Standard.
1: La empresa que fundó Rockefeller.
3: Muy bien, a ver cómo lo pronuncia.
4: No, Eastern Seaboard Standard Oil.
1: Sí, eso.
4: Standard Oil sería
1: SO
4: directamente.
1: No, sea boludo. Bueno, está bien, ese es donde. Sin googlear, se lo estoy diciendo, no googleé. SO. Eso es una cuestión fonética. No existe la palabra eso en los Estados Unidos. Bueno,
3: ¿y cómo
1: sígame.
3: Dice, cuando va a cargar combustible, ¿cómo le dice? ¿A dónde va?
1: No existe más la empresa.
4: Como el chavo. Eso, ¿no?
1: SO. Siga, coronel, no sé,
3: bueno,
1: no
3: vamos
1: de
3: a hacer un tutifrete breve,
1: sí.
3: Porque están bastante burros los dos, bastante empatados, así que vamos a hacer un tutifrete con letras.
1: Bien.
3: Vamos a hacer primero países.
1: Ok.
3: A.
1: Basta.
3: F.
1: Francia. Y.
4: Finlandia.
1: Federación Rumana.
4: Filipinas.
3: ¿Cómo Federación Rumana?
4: No, Federación Rumana no, es Rumania.
3: Perdió, 1-0.
1: No.
3: Vamos con nombres propios. Nombres propios.
1: Sí.
3: A.
4: Basta.
3: M.
4: Marcelo. Mauricio.
1: Marta.
4: Marisa.
1: Mirta.
3: Pollerudo.
4: Marcos.
1: Milinkovic.
4: No. Agarró un ataque de bola igual.
3: 2-0. Va perdiendo. Está bastante tonto hoy.
1: ¿Cómo me cagan,
3: Bueno.
4: No, eso va con C.
3: Le voy a dar una oportunidad.
1: Sí.
3: Vamos a hacer ahora frutas.
1: Otra vez con la fruta. Oh.
4: Le toca al señor Fidalgo.
5: Dale de una vez, ¿eh? Ya está.
4: Bueno, espera un poco, Eduardo.
1: Basta.
3: M. Ya lo hicimos.
4: ¿Cómo lo hicimos?
3: Basta. L.
1: Limón.
4: Lima.
1: Lichi.
4: Lulo.
1: Estamos leyendo lo mismo, ¿no?
4: Sí. Y no hay más. No pida más porque no hay más.
3: Son dos pelotudos. Bueno, vamos a empatar.
4: No, esto va con P.
3: Hasta ahora va empatando. Bueno, vamos con la última.
1: Sí.
3: Nombre de personajes históricos.
1: Otra.
4: ¿Y qué? Perdón, personajes históricos, por ejemplo, es muy amplio. ¿De la política? ¿De qué?
3: De todo.
1: No, puede ser de todo.
3: Historia.
1: Bueno.
3: Personajes históricos.
1: Sí.
3: A.
1: Dale, Bafa, tenés que parar vos.
4: Basta.
3: H.
1: Hércules.
4: H. A ver, ¿qué puede ser? Harry Houdini.
3: No, Harry no, el nombre no, apellido.
4: Bueno, Houdini, el escapista.
1: Homero.
4: ¿Homero qué?
1: No,
4: Homero
1: no,
4: Simpson,
1: el de la Ilíada.
4: Ah, tiene razón, de la Ilíada. Bueno, Hail Berry. Dramaturgo.
3: ¿Cómo se llama?
4: Dale, búsquelo, vamos.
3: Halle Berry. Hellboy, el de la película. De los cuernos. Claro.
1: Hemingway.
3: Ahí tiene, a ver si se inspira. Pasa la música alta, a ver. Vamos. ¿Eh? Recuerda, a ver que le. Yo le ayudo. Sube la música. Escuche. La tiene servida. Tiene servido. Personaje histórico con
4: Humberto, Humberto Primo.
3: Lejos.
1: Ah, perdió. Es Humberto.
4: ¿Por qué? Es un personaje. ¿Por qué no?
1: No, pero
4: Humberto sí. Primero.
3: No, un apellido.
1: El apellido. No, perdió.
4: ¿Y por qué? Pero no dice apellido. Puede ser también un seudónimo, Humberto Primero.
3: No, perdió. Perdió, le di la última oportunidad.
1: No, ¿por qué oportunidad, viejo?
3: Para que se inspire. Bueno, han perdido. Ha ganado usted la compulsa.
1: ¿Quién es usted?
3: Usted es usted.
5: ¡Ah, vos!
3: Usted ganó la compulsa, por lo tanto usted es el jefe hoy.
1: Bien. Dale, pibe. Traemos café. Traemos café, pibe. Andá, se me hace un café. Dale, dale, papá.
3: Una sola área que está prohibida para usted en la radio.
4: ¿La
3: verdad? La zona del bar, sí. Al bar no puede ir.
1: Por eso.
3: Desde que sucedió Roswell, es el Roswell nuestro, eso.
4: Claro, el incidente.
3: El incidente Roswell, así es. Sí. Está con cámaras. Ahora se viene viralizado. Parece un mono colgado en la máquina. Buenas noches. Pasen las noticias.
4: Chao.

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1: Nos vamos con Kaiser Chiefs, Coming Home, mañana a las 2, acá, chau. 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

0: 5 de la mañana en la República Argentina. En estos momentos, en Buenos Aires y alrededores, 13 grados 7 décimas la temperatura, humedad alta, 90%. El cielo está con lluvias, lluvia débil, visibilidad reducida a 8 kilómetros. El pronóstico del tiempo indica para hoy máxima de 18 grados. Tormentas aisladas en la mañana, chaparrones por la tarde, cielo mayormente nublado, mejora por la noche. Atención, estos son los principales títulos del día.
1: A las 5 de la mañana, 10 títulos.

0: 1. Con el apoyo de aliados, el oficialismo logró la media sanción para la reforma de la Carta Orgánica del Banco Central y también la Inocencia Fiscal 2. La modificación monetaria prohíbe financiar al Tesoro y fija como única meta preservar el valor de la moneda. La segunda iniciativa amplía el régimen simplificado de ganancias y facilita la formalización de ahorros no declarados. Esta iniciativa elimina los topes de ingresos anuales y de patrimonio que hasta ahora limitaban el acceso al régimen simplificado del impuesto a las ganancias. Además, reduce un 25% las multas para personas humanas y pymes que adhieran al esquema.
1: 2.
0: Luis Toto Caputo anunció un plan para impulsar los créditos hipotecarios con un fondo que maneja ANSES. El ministro de Economía explicó que la medida apunta a reactivar el consumo. El monto del programa será de 2 billones de pesos y contempla una tasa máxima de 7,5%. Los préstamos serán para primera vivienda. Estimó que la medida puede dar soluciones habitacionales a 18.000 familias. Caputo ejemplificó la medida con la compra de una propiedad valuada aproximadamente en $107.000, con un financiamiento equivalente al 75% del valor del inmueble, por un monto de 120 millones de pesos.
1: 3.
0: Córdoba impulsará una ley para que las familias refinancien sus deudas y reducir los índices de morosidad. Anunció el gobernador Martín Yarlora que presentará ante la legislatura provincial un programa para bajar la tasa de interés y ordenar los pasivos familiares mediante un esquema de cuotas unificadas. No estamos hablando de números fríos, sino de la cuota de la tarjeta que nunca baja, del crédito que se sacó para arreglar la moto que te lleva al trabajo, del préstamo para que un hijo siga estudiando, planteó el mandatario provincial a través de su cuenta de X. Según explicó Yarlora, se trata de situaciones cotidianas de la vida de los argentinos. El gobernador definió a esta medida como la mejor inversión para ayudar a activar el consumo y con eso sostener el empleo en la provincia de Córdoba.
1: 4.
0: Citaron indagatoria por presunto enriquecimiento ilícito a Roberto Barata, ex mano derecha de Julio Devido. El ex funcionario del Ministerio de Planificación Federal deberá presentarse ante el juez Julián Alcolini el próximo 16 de septiembre. La citación se produjo después de que la Cámara Federal porteña convalidara un peritaje contable sobre su patrimonio. El núcleo de la imputación sobre Barata apunta a un incremento patrimonial que, según la investigación, no habría sido justificado con sus ingresos. Entre los bienes observados figuran departamentos y cocheras en la ciudad de Buenos Aires, vehículos, un lote y una vivienda en el country mapuche en Pilar.
1: 5.
0: En la causa por el vacunatorio VIP citaron a indagatoria a Eduardo Dualde, Tayana, Zanini y a otros 31 dirigentes políticos. La ronda de declaraciones comenzará el 2 de octubre y se extenderá hasta el 9 de diciembre. La causa investiga si los beneficiarios tuvieron participación necesaria en el desvío de dosis de la vacuna Sputnik, destinadas primero a otros grupos durante la pandemia. La investigación está a cargo de la jueza federal María Eugenia Capuchetti, quien deberá avanzar con esta nueva etapa de la causa. Se trata del segundo grupo de personas alcanzadas por la investigación judicial después de que el primer tramo, centrado en los funcionarios que habrían facilitado el acceso irregular a las vacunas, fuera elevado a juicio oral. 5:05. Primeros temas del deporte. Mariano Genizo, buen día.
2: Buen día, Eduardo. River se quedó afuera de la Copa Sudamericana por penales. Coudet suspendió la conferencia y hubo insultos en el hall. En el Monumental, Independiente Santa Fe le ganó por penales a River 8-7 tras un empate 1-1 en los 90. Fue un partido que el millonario no supo definir. Se lo empataron cerca del final. Y en la tanda de penales, pese a los tres que atajó Beltrán, cayó derrotado. Coudet se fue sin dar declaraciones y se espera una inminente decisión sobre su futuro. Los hinchas gritaron que se vayan todos y por la vuelta de Ramón Díaz. Tomás Aranda sufrió una fractura de peroné y Boca lo perdería hasta el año que viene. El talentoso mediocampista de 19 años se lesionó gravemente en el entrenamiento de Boca realizado en el predio de Ezeiza. La fractura de peroné se dio en la zona de la unión con la tibia. El juvenil será operado hoy en la Clínica Trinidad de San Isidro. La recuperación le va a demandar de 3 a 5 meses. Duro comunicado del Atleti Madrid por la situación de Julián Álvarez. El crack argentino se ausentó del entrenamiento por una indisposición y horas más tarde el Atleti hizo trascender un fuerte comunicado en el que remarcó que se está victimizando al jugador, pero el daño económico y reputacional es para el club. La única víctima del caso Julián somos nosotros, y subrayó que hay un 0% de posibilidades de venderlo al Barcelona.
0: 6. La iglesia dio nuevos detalles de la visita del Papa León XIV, evalúa un encuentro en River y una actividad en la cárcel de Devoto. Tras reunirse con el sumo pontífice en el Vaticano, el arzobispo Jorge Eduardo Jeynin adelantó parte de la agenda de la gira que desarrollará el sumo pontífice entre el 8 y el 11 de noviembre. El Papa durante su visita se hospedará en la Nunciatura de Buenos Aires. Desde allí iniciará los diferentes recorridos que realizará por el país. León XIV estará el lunes 9 de noviembre en Buenos Aires, el martes 10 en Córdoba y el miércoles 11 en Luján, siempre con base en la Nunciatura de Buenos Aires.
1: 7.
0: El presidente de Bolivia tomó distancia de Fernando Cerimedo y negó que haya sido su asesor personal. Rodrigo Paz Pereira aseguró que el consultor argentino detenido por presunto intento de femicidio participó en cuestiones puntuales de comunicación durante el inicio de su gobierno, pero negó que haya tenido un contrato, una relación laboral directa o autorización para representar a la presidencia de Bolivia.
1: 8.
0: El tribunal rechazó el pedido de Pity Álvarez para que lo juzgue un jurado popular por el asesinato de un vecino. Los jueces también desestimaron la realización de nuevas evaluaciones sobre el estado de salud del músico. El tribunal sostuvo que el acusado está en condiciones de continuar participando del proceso y remarcó que la capacidad para afrontar el juicio no forma parte del objeto del debate. La próxima audiencia será el miércoles 2 de septiembre a las 10 de la mañana y contará con 6 testigos, entre ellos profesionales que participaron de la autopsia, peritos de criminalística y balística y médicos que intervinieron en la causa. Dos de ellos declararán por Zoom.
1: 9.
0: Murió Rubén Rada, el artista que le puso magia al candombe y hacía bailar al público de pie. El músico uruguayo tenía 83 años y estaba internado en Montevideo. Con muchísimo dolor, les comunicamos que hoy, miércoles 26 de agosto a las 15:30, comunicaron ayer, se fue y ahora descansa en paz nuestro querido esposo, padre y abuelo, después de pelear un mes contra una neumonía y sus complicaciones, expresó la familia del músico.
1: 10.
0: Las autoridades de Nepal elevan a 177 los fallecidos en su territorio tras la riada. La policía está trabajando en las zonas afectadas, donde las fuerzas mantienen un operativo masivo de búsqueda por el desbordamiento del río Koshi. Hay más de 1.300 desaparecidos. Ahora más del deporte, Tanque.
2: Copa Argentina, Independiente Rivadavia sigue firme en la defensa del título en el estadio de Banfield. El campeón de la edición 2025 le ganó 2-0 al Docivi con goles de Ríos y Florentín y avanzó a los cuartos de final, donde se medirá ante Atlético Tucumán. Hoy, desde las 19 en Florencio Varela, Estudiantes de La Plata se enfrenta a Barraca Central y a las 21:15 en Rosario, Platense se mide ante Instituto. Mundial de Hockey, las Leonas van por la final. Desde las 15:30 la selección argentina femenina se enfrenta a Australia en Bélgica, buscando la clasificación a la gran final de la Copa del Mundo. En la otra semi, a las 13, se enfrentan Países Bajos ante Bélgica.
0: 5:10, ¿qué va a pasar con el tiempo en las próximas horas? Escuché este anticipo.
3: En algunas provincias de la región central se sintió la llegada de la tormenta de Santa Rosa, principalmente con viento sonda y un fuerte contraste en el ingreso del aire frío.

explosión en un hotel ubicado en Salta 900 en el barrio de Constitución. Dos heridos, ampliaremos. -7 grados la temperatura en Buenos Aires, humedad 90%, la presión 1.003 hectopascales, viento del sudeste a 12 kilómetros por hora, visibilidad reducida a 8 kilómetros, cielo nublado con lluvia débil. Estos fueron los títulos del reporter. Por aquí pasa la información.

0: Con vino.
1: Y ahí está el espíritu del Negro Rada, con quien vamos a iniciar este camino de hoy, más allá de los títulos y toda la información que vamos a compartir. Le tenemos que decir gracias, ¿no? Uno le dice a esos artistas que dejaron mucho, que trazaron un camino para varias generaciones de músicos y de artistas en general, gracias por esta música, por cada tema, por las presentaciones, por la magia, en definitiva. Tanque, claro. Buen día.
2: Por supuesto, Edu, buen día. Mm. Y que trascienden, ¿no? Con su música que queda. Mm-hmm. Y por supuesto que más en un artista como el Negro Rada, ¿no? Tan popular.
1: Sí, con una llegada importantísima a la Argentina, ¿no? Habiendo radicado en una etapa de su vida, recorriendo el mundo. Si repasamos la lista de artistas con los que no solamente se sacó una foto, sino que compartió alguna sesión de música y grabó también, ¿no? Con músicos de primerísima línea. Él también lo era, falleció a los 83 años, estaba internado en Montevideo este último mes, un mes en el que la familia, bueno, trató de mantener respetuosamente allí en la intimidad, la lucha que estaba dando, pero la neumonía complicó todo y se fue finalmente. Desde arriba muchos estarán con los brazos abiertos dándole la bienvenida al Negro Rada. 5:15 en la mañana, de todo tenemos, absolutamente de todo. Del fútbol, yo creo que sobresale River por sobre todas las cosas con la imagen del Chacho Coudet. Y después, todo lo que ha ocurrido en la Cámara de Diputados. Quería repasar, mira, algunas de las cosas que sucedieron en la jornada de ayer, porque se aprobaron todo tipo de normas, ¿no? Normas que tienen que ver con las dos centrales, los dos tratamientos centrales del proyecto de Inocencia Fiscal 2, o los dólares del colchón, en su segunda etapa o capítulo, y también la reforma a la Carta Orgánica del Banco Central de la República Argentina. Pero hay, por ejemplo, proyectos de ley que se aprobaron ayer. Déjame ver por aquí. Aprobó por unanimidad la Cámara Baja los proyectos que declaran nuevas capitales nacionales y una capital simbólica. ¿De qué se trata esto? Te preguntarás. La Ciudad Autónoma de Buenos Aires como capital nacional del teatro. Chivilcoy como capital nacional del coleccionismo, San Juan como capital nacional de la educación, Tucumán como capital nacional del ecoturismo, San José de los Cerrillos como capital nacional del cerdo negro,

0: Catí como capital nacional de la producción bubalina y San Miguel de Tucumán como capital simbólica de la República Argentina cada 9 de julio. Mirá vos, esto también se votó ayer, fueron varias horas, más de 12 horas de tratamiento de los distintos temas en el Congreso de la Nación. Decía, Coudet no dijo nada después del partido.
1: No declaró, sí estuvo reunido con los dirigentes. Incertidumbre por su futuro. River juega el domingo contra Banfield y hoy no sabemos si Coudet va a estar en el banco o no en ese partido. River quedó eliminado en la Copa Sudamericana. Mereció ganarlo en los 90, pero le pasa siempre lo mismo. Se queda en el final, los cambios no se entienden. Santa Fe se lo empató sobre el cierre y después en los penales, en una maratónica definición, lo terminó perdiendo River.
0: Decías, ¿no? Y tomo esta frase tuya. No lo pudo ganar en el partido, ¿no? Exacto. Yo digo que lo perdió en los 90.
1: Sí, es probable, es probable.
0: Porque con tantas posibilidades de anotar y no lo haces, bueno, a veces te pasa factura.
1: Y con la jerarquía de uno y otro. Santa Fe jugaba eso, después del 0-1, a un error de River que pasó, que fue el penal, que es penal claro de Martínez Cuarta por mano, para poder empatarlo. Bueno, llegó esa chance y después en los tiros penales lo terminó eliminando a River en un monumental lleno, con un Beltrán figura, atajó 3 penales, erró el de él, lamentablemente.
0: Una pena.
1: Lo desvió, llega mal pisado, lo desvió, lo tiró muy lejos, y después el arquero Asprilla termina marcando su gol y eliminando a River.
0: A24.com tiene estos temas. En una jornada clave, diputados le dio media sanción a la reforma del Banco Central y a la Inocencia Fiscal 2. Murió Rubén Rada a los 83 años, el doloroso comunicado de su familia despidiéndolo. River perdió por penales frente a Independiente Santa Fe y quedó afuera de la Copa Sudamericana. ¿Quiénes quedan en carrera en la Sudamericana por parte de Argentina?
1: Boca. Boca es el único. Tigre y River ya quedaron eliminados. Boca es el único que queda en Sudamericana. Va a jugar contra Sao Paulo en la próxima instancia.
0: Milei celebró el avance de la reforma del Banco Central, un paso fundamental, así lo escribió en redes sociales. La mesa política del gobierno fue a diputados para monitorear de cerca la sesión de todo lo que ha ocurrido ayer. ¿Qué más tenemos? Déjame avanzar. Fuerte cruce entre Martín Menem y Germán Martínez por la reforma del Banco Central. Conmigo no. Hubo una instancia de ida y vuelta muy picante, donde ambos han demostrado en la labor parlamentaria que tienen un carácter fuerte y se han impuesto, ¿no? Cada uno en su momento, Martín Menem como presidente del cuerpo y Germán Martínez como cabeza de Unión por la Patria en la Cámara Baja. Desciendo un escalón más, el dólar marcó otro récord, 1.535 pesos en el Banco Nación y el riesgo país volvió a subir. Caputo dijo que el riesgo para las industrias es el electorado y se mostró optimista con la reelección de Milei. Y por último, liberan a Matías Purrain, el futbolista argentino detenido por el ICE en Estados Unidos, tras fijar una fianza. 5:19, ya hemos arrancado. Hemos empezado este jueves, 27 de agosto de 2026. ¿Te quedás con nosotros? Dale, vamos juntos hasta las 6.
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1: A las 5:22 minutos, ¿con qué temperatura en Buenos Aires? Déjame actualizar los datos a esta hora. 13 grados 7 con cielo nublado, con lluvia, humedad 90%, máxima de 18 grados para hoy con tormentas durante el día. Dice el diario Clarín, deciden usar un fondo de jubilados para dar créditos hipotecarios. El gobierno destinará 2 billones de pesos y alcanzará a unas 18.000 familias. Es algo así como 1.600 millones de dólares en lo que se va a poner en juego para los créditos hipotecarios. Grave lesión de la nueva estrella de Boca, el juvenil sí. Tomás Aranda.
2: Sí, fractura de peroné para Tomás Aranda, de 3 a 5 meses fuera de las canchas.
1: Dice Clarín, en tapa, impresionante aluvión en Nepal, 794 desaparecidos. La cifra lamentablemente ya es superior, hablan de 1.300 desaparecidos y al menos 160 muertos. El manejo de la fortuna de Tini Stoessel desata una guerra entre ella y su padre. Otro de los títulos, Meta evita los juicios por adicción a las redes y paga 17.000 millones de dólares. Mirá qué cifras. Vamos al diario Popular, alertan que se perdieron 241.000 empleos formales privados. Sesión caliente, diputados de Omega sanción a la reforma del Banco Central y a la inocencia fiscal 2, entre otras leyes. Tenemos página 12, una deuda con la sociedad. La oposición abrió una brecha en la negativa oficial a enfrentar el récord de créditos en mora. A pie de página, un testimonio que hackea al poder, dice página 12, Nadia Beller pidió acogerse al régimen de testigo protegido antes de declarar en la causa por enriquecimiento ilícito de Fernando Cerimedo. Menciona página la muerte del negro Rada, dice, de tanto venirme, me fui. A los 83 años murió el negro Rada, compositor, cantor, percusionista uruguayo. Dejó una obra que cambió la música popular.
2: El diario deportivo Le pone en su tapa más papelones. Chaucho, la foto de Beltrán tapándose la cara, el consuelo de Freitas. En otro fracaso que presagia fin de ciclo, River quedó afuera de la Sudamericana en tu modesto Santa Fe. Silbido bronca y se espera la decisión de Coudet. Habló Beltrán, el arquero de River, y pidió disculpas después de la eliminación.
3: Primero pedirle disculpas a la gente, la verdad que no era algo que se nos podía esperar. La verdad que lo veníamos trabajando mucho en la semana, sabíamos que estábamos preparados para enfrentarlo, creo que hicimos un gran partido. Nos faltó un poco, creo que acelerar en el último tramo del partido y bueno, se termina definiendo de la peor manera.
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1: Chocaron 2 autos en la avenida General Paz, altura Parque Saavedra, sentido al Río de la Plata. Uno de los autos terminó volcado. Hay reducción de calzada, repito, General Paz, altura Parque Saavedra. La policía trabaja en el lugar. 5:25 en la mañana, completo la portada del diario La Nación. Aprueban 2 proyectos claves de Milei, reforma del Banco Central e inocencia fiscal ampliada. Impulsan el crédito hipotecario con fondos de ANSES, anunció el ministro Caputo, quien además se refirió a que si gana el kirchnerismo, para el mercado sería volver al infierno. Venezuela sería Disneylandia.
4: Si gana el kirchnerismo, para el mercado sería volver al infierno. Venezuela sería Disneylandia, al lado de lo que sería si se diera el escenario ese. Entonces, digamos, el impacto que tiene va mucho más por la preocupación de lo que generaría si pasara que por la probabilidad en sí misma de que ese evento ocurra. No sé si se entendió.
1: Y cierro la portada de La Nación, dice Vacunatorio VIP. Llegó la hora de rendir cuentas. Citan a declarar a más de 30 personas favorecidas por el kirchnerismo. Uno de ellos, el expresidente Duhalde. Esto es a principios del mes de octubre.
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0: Ay, la vida, la vida, la vida y los números, tanque.
1: Vamos con ellos.
0: ¿La vida es una tómbola?
1: Sí.
0: Vamos al tradicional del 15-6. ¿Cómo quedó?
1: Vacante.
0: Al igual que la segunda vuelta y el revancha. Y él siempre sale con 5 aciertos. ¿Cuántos ganadores?
1: Un ganador.
0: Un hijo de la suerte. 369 millones de pesos para este afortunado con los siguientes números: 20, 23, 24, 28, 35 y 39. Vamos al loto. El tradicional, el match y el desquite. ¿Cómo quedaron?
1: Todos vacantes.
0: Y el sale o sale con 5 aciertos. ¿Cuántos afortunados?
1: 10 ganadores.
0: Muy bien. 3.913.000 pesos para cada uno de los apostadores. 01, 12, 14, 24, 25 y 35 los números del Loto Plus. En las quinielas de anoche.
1: A ver, ¿qué salió?
0: En la ciudad salió el 18. 5.318 en Buenos Aires.
1: La sangre.
0: En la bonaerense el 66. 8.266.
1: La lombriz.
0: El 40 en Santa Fe. 0.540.
1: El cura.
0: El 65 en Mendoza, 1.065.
1: El cazador.
0: Salió el 50 en Córdoba, 5.950.
1: El pan.
0: El 17 en Entre Ríos, 0.217.
1: La desgracia.
0: Y el 81 en la nocturna de Montevideo, 5.481.
1: Las flores.
0: Estos fueron los números.
1: Pasó la tómbola. Y todos en la

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1: A las 5 de la mañana, 32 minutos, 13 grados 7 décimas la temperatura, humedad 90%, lo que viene una máxima de 18 grados, tormentas en la mañana, chaparrones por la tarde, mejora por la noche.
0: 1.
1: Javier Milei festejó la sanción de la reforma a la Carta Orgánica del Banco Central. El presidente emitió un mensaje en X con un agradecimiento a los legisladores. Muchas gracias, diputados nacionales, por acompañar el proyecto de reforma de la Carta Orgánica del Central. Un paso fundamental para erradicar a la inflación de la vida de los argentinos de bien. Ahora, a pelearla en el Senado, escribió Milei.
0: 2.
1: Citaron indagatoria por presunto enriquecimiento ilícito a Roberto Barata, ex mano derecha de Devido. El exfuncionario del Ministerio de Planificación Federal deberá presentarse ante el juez Ercolini el próximo 16 de septiembre.
0: 3.
1: Ladrones asesinaron de un balazo a un joven de 19 años en un evento de motos en La Matanza. La familia de la víctima denunció que dos delincuentes intentaron sacarle el vehículo, forcejearon con él y le dispararon en el pecho.
0: 4.
1: Murió Juan Manuel Figueroa, la momia de Titanes en el ring. Aunque el personaje ya existía antes de su llegada, Figueroa fue quien le dio una identidad propia durante años. Las vendas, el silencio y los movimientos característicos hicieron que la momia se convirtiera en una de las figuras centrales de Titanes en el ring.
0: 5.
2: Capítulo cerrado, UEFA levantó el boicot contra FIFA. Fue después de haber recibido garantías suficientes respecto al intento fallido de vender participaciones privadas que impulsaba Infantino. Hoy se reúnen los máximos dirigentes de UEFA en Mónaco para definir justamente y comunicar esta decisión.
1: Atención, jubilados y pensionados que cobran haberes que superan el monto mínimo. ¿Quiénes lo harán hoy? Aquellos que tienen documentos con terminación 4 y 5.

0: 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Perfume de naranja, flor, promesas vanas de un amor que se escaparon con el viento. 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
1: Qué intérprete, ¿no? Qué cantor, Roberto Goyeneche.
2: Sí, qué voz, ¿no?
1: Qué voz, qué manera de decir.
2: También,
1: sí, lo que quería comunicar a través de sus canciones. Hace 32 años de la muerte del polaco Roberto Goyeneche, popular cantor de tangos o cantante, como quieras mencionar. Mucha información en este día y muchas coincidencias también. Hablábamos recién de la muerte de la momia.
2: Exacto.
1: ¿No? De uno de los grandes animadores de Titanes en el Ring. Bueno, hoy se cumple aniversario de la muerte de Karadagian. Así que fíjate la cercanía también.
2: Sí, es increíble.
1: Los junta en algún lugar allá arriba. Y hoy es el día de la radiodifusión en la Argentina. 27 de agosto, como bien dice Chiqui Heredia. Un gran acierto, Chiqui, ¿eh? Se pone de pie junto a Luchito Stillman y dice, aplauso para la radio.
2: A la radio, sí, señor.
1: La radio nos da todo, tanque.
2: Larga vida a la radio.
1: La radio no te falla nunca.
2: No, absolutamente no.
1: ¿La radio se escucha debajo de la almohada?
2: Sí.
1: ¿La radio se escucha, no sé, en el taxi?
2: Totalmente,
1: ¿escuchás
2: claro.
1: la radio en el baño? ¿Tenés un aparato en
2: sí,
1: cada sector
2: sí,
1: de la
2: sí,
1: casa?
2: Sí, sí, bueno, totalmente.
1: Quizás todo
2: soy
1: eso,
2: de esos.
1: ¿No?
2: Sí, sí, totalmente. Siempre y en cualquier rincón está la radio y llega primero.
1: Siempre, siempre. A la radio y a todos los que escuchan radio, los que escuchamos radio y a los que la hacen, vaya un fuerte abrazo a la gran Radio Argentina Salud. ¿Y qué tenemos por aquí? Información que te damos para que sepas por dónde no ir. Tuvimos dos hechos en estos últimos minutos, una explosión en un hotel de Constitución, 12 personas heridas, decenas de evacuados. Salta al 900 para que te ubiques en el barrio de Constitución. El SAME actúa en el lugar, trabaja también bomberos y la policía. Las autoridades asisten a las personas damnificadas. Y un incidente vial sobre la avenida General Paz, altura Parque Saavedra, sentido a Río de la Plata. Allí es donde vas a encontrar y se van a concentrar las complicaciones. Chocaron dos autos, uno de ellos volcó, hay reducción de calzada. La policía trabaja en el lugar, repito, avenida General Paz, altura Parque Saavedra. Dos o tres títulos antes de las voces. Perfil, versión digital, dice, la Corte Suprema ordenó un protocolo médico que podría beneficiar a represores detenidos. Una encuesta midió el rechazo de Máximo Kirchner, Pichetto, Bregman y Lemoine, habla de la opinión pública. Doblete clave para Milei, en diputados el oficialismo resistió los cruces y se llevó la media sanción para el Banco Central de la República Argentina y la inocencia fiscal 2, ahora viene el tiempo del tratamiento en el Senado. Y la actividad económica con este título en perfil, sin alivio impositivo, las pymes industriales mueren antes en la provincia de Buenos Aires. Y después, uno por uno, ¿qué diputados votaron a favor y cuáles en contra de la ley de inocencia fiscal 2?
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4: Porque lo que ellos ven como un ahorro, en realidad ahora es, digamos, es un gasto en términos de alquiler, que pudiendo acceder a un crédito hipotecario, entonces ese alquiler ahora pasaría a ser efectivamente algo muy parecido a lo que sería el pago de la cuota por tener vivienda propia. Entonces hay un incentivo muy fuerte, además, para que esto se traduzca en una mayor formalidad.
5: Porque usted ni siquiera sabe cómo se votó lo que antes puso a consideración.
6: ¿Cómo, cómo?
5: No sabe cómo se votó.
6: ¿Cómo que no se votó, diputado? Más de la mitad de las manos levantadas.
5: Presidente.
6: Diputado, no entorpezca el funcionamiento
5: nosotros
6: de la Cámara.
5: Nosotros lo que necesitamos, no, el que no tiene que entorpecer es usted el funcionamiento de la Cámara. Convoque a las comisiones, que no vendría nada mal también.
6: Presidente, le pido que estudie el reglamento porque las comisiones las convocan los presidentes de las cámaras. Estudie el reglamento, diputado.
5: Sí, dale.
6: No es mi responsabilidad.
5: Sí, presidente.
6: Digo, empiece por estudiar el reglamento, diputado Martínez.
5: Suyo.
6: No se haga el pícaro conmigo.
5: Libero.
6: Conmigo no, diputado.
5: Baja el dedito, maleducado. Baja el dedito, maleducado.
6: Digo no, diputado Martínez, estudia el reglamento.
7: Bajé el dedito.
6: Las comisiones las convocan los presidentes.
7: Que no te da, bajé el dedito.
8: Tenemos un gobierno negacionista, terraplanista, que dice que no hay cambio climático cuando la evidencia muestra ante los ojos de cualquiera, el que lo quiera ver y el que no lo quiera ver, porque después le toca, que estamos experimentando fenómenos extraordinarios. Y ante esto, ¿qué hace? Corta toda la obra pública.

0: Entonces eso es lo que te quiero recalcar. El grupo está muy unido, el grupo está muy junto y está convencido. El grupo está convencido que va a salir de esto, que nosotros lo vamos a dar vuelta y el final del año va a ser muy bueno. Estoy convencido.
1: La última, este convencimiento, esta unión grupal, esta imagen que vos sentís de que se puede dar vuelta, ¿tiene que ser con Coudet?
0: Sí o sí, 100%. La verdad que el respaldo con el cuerpo técnico es total. Él nos dice, él tiene una frase muy particular, que es él te acompaña hasta el cementerio y entra. Él entra con nosotros, nosotros vamos a entrar con él. Yo creo que de esto salimos todos juntos, como te dije, la unión tiene que ser de todos juntos y realmente estoy convencido que a fin de año vamos a salir.
2: Las voces del día que marcan el tono de lo que se va a analizar, discutir, debatir hoy. ¿Puede haber novedades? Ya te va a contar el tanque Genizo en materia deportiva. Pero arranco por Luis Toto Caputo, quien anunció ayer a las 10 de la mañana cómo serán los créditos hipotecarios. Pone en juego el gobierno algo así como 2 billones de pesos. Es un 2 con 12 ceros. Estas cifras que perdés noción de cuánto puede representar, algo así como 1.500 millones de dólares. Bueno, Caputo, al hablar de los créditos, dijo que una cuota para la vivienda propia va a ser lo que habitualmente o en la actualidad pagás por un alquiler. Te pongo un ejemplo, 107 mil dólares una propiedad, el financiamiento va a ser equivalente al 75% del inmueble, el monto del crédito 120 millones de pesos, y el préstamo contempla una tasa que no puede superar el 7,5%. Te pongo un caso. Una cuota similar a 865 mil pesos. Y el ingreso neto requerido para el grupo familiar, es decir, hay 2 personas que reciben un sueldo, tiene que ser de 3 millones y medio de pesos. Son 3 millones 460 mil. Esos son los términos generales. A partir de la próxima semana ya estará mucho más claro qué es lo que ofrece cada uno de los bancos. Escuchamos el cruce entre Gerardo Martínez y Martín Menem, picante, ¿eh? La votación ayer de la reforma de la Carta Orgánica con chicanas, ese ida y vuelta que tiene el Congreso de la Nación. Después, Axel Kicillof, todos los días va marcando alguna diferencia con el gobierno nacional, en este caso habló de un gobierno negacionista, terraplanista, que corta la obra pública. Y los hinchas de River, que se concentraron en qué sector del Monumental para decir que se vayan todos.
3: En el hall, donde siempre se dan este tipo de protestas, que se vayan todos, gritaron, como escuchábamos los hinchas de River ayer tras el partido. No habló Coudet, hablaron los hinchas de River.
2: El que se vayan todos significa enojo con la dirigencia, enojo con el técnico, porque quieren que
3: se vaya. Sí, es un grito de guerra. Ciclo. Nadie quiere que se vaya Ángel Correa, nadie quiere que se vaya Almada, nadie quiere que se vaya la mayoría de los futbolistas de este River, que cambió por figuras un plantel anterior que también era muy bueno, con lo cual el que se vayan todos, Edu, es simbólico.
2: Nadie quiere que se vaya Beltrán, ¿no?
3: No, por supuesto.
2: Más allá de haber errado el penal, me parece que es una de las figuras de este River.
3: Porque fue ovacionado después de errar el penal incluso.
2: Sí, lo mencionaba Coudet.
3: Sí, sí.
2: La salida de River, de este River, de este pozo en el que ha caído, ¿es con Coudet o sin Coudet? ¿Qué dicen los hinchas?
3: Bueno, los hinchas dicen que no. La mayoría dice que no. Beltrán y el plantel de River lo banca a Coudet, quieren que siga, esto es genuino, el plantel de River está con Coudet, esto es lo que puede pesar para que Coudet continúe en River, siga, por las ganas del entrenador de decir, la revierto porque me apoyan, y de los dirigentes de no querer cambiarlo por esta cuestión porque tiene el apoyo del plantel de River, pero los resultados, Edu, como se dice siempre, mandan en el fútbol, y la derrota de ayer, la eliminación fue muy pesada.
2: Te recuerdo por dónde no tenés que ir, y ya voy con Lucas Berengua. Por la General Paz, altura Parque Saavedra, chocaron 2 vehículos, uno terminó volcado, trabaja la policía y el SAME en el lugar, evítalo, porque ya hay una importante cantidad de vehículos, todo se pronuncia y se hace más complejo por la lluvia. Gracias a Mariela Fernández, que dice muy feliz día de la radio para todos nosotros, gracias Marielita. Gracias también a Marcos Scorsato, dice, los escuchamos en el día de la radio, a través de YouTube, desde Tangerang, Indonesia. Así que al amigo Marcos Scorsato también un fuerte abrazo. Gracias también a Edu, que nos muestra un aparato con el que escucha la radio por allí. Muy en bien. Su casa, y se lo lleva a todos lados. Lucas Berengua, buen día.
4: Buen día, ¿cómo están? ¿Cómo les va?
2: Bien. Bueno, finalmente llovió, empezó a llover a la madrugada, ¿no?
4: Así es, la tormenta de Santa Rosa en fecha, en algunas ciudades que se siente un poco más que en otras. En la ciudad ahora hay algunos relámpagos y truenos, y llueve en algunos barrios porteños. No es un fenómeno intenso para nada, no hay alertas, simplemente un frente frío que cruza la ciudad y que deja a su paso dos situaciones importantes. Primero, las lluvias y tormentas, hasta media mañana como mucho. Y luego el cambio de viento al sur, la máxima 18 grados esta tarde, y ya esta noche, antes del anochecer, el tiempo va a empezar a mejorar de manera rápida y significativa, de forma tal que el viernes, el sábado y el domingo serán tres días con un solazo en Buenos Aires, temperaturas mínimas entre 8 y 10 y máximas en torno a los 17 los tres días, tanto el viernes como todo el fin de semana, y el día lunes también con un gradito más, 18 grados y el cielo despejado. Así que después de esta tormenta tenemos cuatro días de buen tiempo aquí en la ciudad.
2: Es caprichoso decir que casi es una avanzada de la primavera, porque ayer, por momentos con el solcito, parecía un día de primavera, ¿no?
4: Nos hace feliz saberlo, aparte. Así que démosle todos los créditos a una avanzada de la primavera, típica de cuando viene la primera tormenta de Santa Rosa. Así que vamos a disfrutar este finde a pleno sol en Buenos Aires.
2: Perfecto. ¿Qué tenemos en la visita que hacemos siempre a dos ciudades en Argentina?
4: Muy bien, nos vamos a ir a San Juan. Elegimos San Juan porque anoche tuvo un temporal de viento sonda impresionante, con ráfagas de 100 kilómetros por hora. Ahora ya mejoró, entró el aire frío con 13 grados de temperatura, el cielo está algo nublado, la máxima de hoy 18, y algún chaparrón podría caer en torno al mediodía. El viernes, cielo despejado, algo nublado, con mínima de 6 y máxima de 21 grados, y todo el fin de semana buen tiempo con cielo parcialmente nublado y temperaturas entre 6 y 22 grados. Y vamos a ver qué pasa un poco más al norte del país, como por ejemplo en Formosa, referencia para todo nuestro norte del litoral, a donde ahora hacen 22 grados y el cielo está despejado. Esta tarde harán 31, con viento del sector norte y cielo ligeramente nublado. Mañana viernes mínima de 20 y máxima de 30, todavía con el aire caluroso en el norte del país. Sábado mínima de 20 y máxima de 30 con tormentas en la provincia de Formosa. Y el domingo entra el frente frío, bajan las temperaturas 10 grados y la máxima no superará los 21, también con lluvias y tormentas para Formosa el domingo.
2: Bien, repasemos entonces, para los que se van sumando, para el área metropolitana de Buenos Aires, las lluvias que vamos a tener en esta parte del día, mañana y tarde, ¿de qué característica?
4: Leves, a lo sumo moderadas, con algún relámpago o trueno, nada significativo, nada de qué alertarnos o alarmarnos. No parecen tener intensidad tampoco en las imágenes de radar que estamos viendo ahora, así que las precauciones habituales o menores, no hay ningún problema en la calle en el día de hoy con este fenómeno meteorológico, terminan después del mediodía con 18 grados de temperatura máxima.
2: Muy bien. Gracias. Abrazo grande, Lucas.
4: Gran mañana. Chau, chau.
5: Y ahora lo sensacionalmente esperado. La momia espectral fantasmagórica versus el campeón del mundo, Martín Karalahian.

0: Miedo, ¿eh? Tanque.
1: ¿Qué te parece?
0: Miedo.
2: Claro,
0: tengo una imagen,
2: supuesto.
0: Muy chiquito, era así yo.
1: Sí.
0: Así era, ¿eh?
1: Hace mucho.
0: Hace mucho. Mm. Casi igual que ahora, dice Lucho, un irrespetuoso. Y veo a la momia.
2: Sí.
0: La momia blanca. Sí. Y en aquellos tiempos la momia negra que bajaba en el Club Anfield, sobre la calle Vergara, a metros de la estación. Bajaba la momia y hacía delirar a todos.
1: Claro.
0: La blanca era la momia querida.
1: Exactamente.
0: La negra.
1: La otra generaba un poco de escozor,
0: una
1: ¿no?
0: momia amiga, la blanca.
1: Sí, exactamente.
0: ¿No?
1: Exactamente.
0: Ahí está.
1: Querida mira, por todos los chicos.
0: Cuando pase el tiempo, muchos van a decir, mirá, un 26 de agosto murió Juan Manuel Figueroa, que era quien encarnaba a la momia en Titanes en el Ring, y al día siguiente, un 27 de agosto, fallecía Martín Caradagian. Sí. Los dos mencionados en esto que preparó la producción. Además, Juan Manuel Figueroa, un especialista en catch, era quien personificaba o interpretaba al Olímpico. ¿Recordás el Olímpico?
1: Sí.
0: El androide.
1: El androide,
0: y
1: sí.
0: Al indio Cutralcó.
1: Mirá,
0: también
1: qué personaje.
0: Lo hacía Juan Manuel Figueroa cuando se sacaba la venda.
1: Claro, claro, multifacético.
0: Qué bárbaro, bueno, gracias. Feliz día de la radio para todos. Hola Eduardo Tanque, los escucho todos los días por A24. Soy Margarita de la Plata, saludos cordiales. Feliz día de la radio para todos, muchas gracias. Buen día Eduardo, los saluda Roberto de Pilar. Recién empezó a llover muy fuerte en Pilar. Dice gracias por acompañarnos todas las mañanas y feliz día para la radio. Feliz día, bueno, muchas gracias por los lindos elogios que dice Lito desde San Antonio de Padua. Dice, dupla imbatible, mirá vos, los escucho siempre. Feliz día de la radio, grandes protagonistas de siempre. Uno recuerda en un día como hoy muchas, muchas figuras de la radio de todos los tiempos. Buenos días, hoy sueño con las cosas lindas que nos puede dar la radio en todo momento del día. Bueno, muchas gracias Rosita por este mensaje. 5:52. Me pregunto algo, porque sí. Hoy se va a hablar exclusivamente, casi diría yo, de River, más allá del resto de los equipos que tienen novedades.
1: Exacto.
0: En el camino de River, ¿hay nombres ya que se están barajando sin que Chacho Coudet se haya alejado de la dirección técnica?
1: ¿Querés escuchar un nombre de esos que se menciona, que siempre está en el radar? Bueno, ayer los hinchas de River pidieron por uno de estos nombres. Escuchá, por Ramón.

0: Ramón, a ver, pongámoslo en contexto. Es pasado en River.
1: Sí, pasado, exitoso. Sí, exitosísimo. Sí, sí, de gloria.
0: ¿Y el presente de Ramón qué es hoy?
1: No, el presente lo tiene sin trabajo, tuvo... Y esto es importante, porque otros técnicos que suena así tienen trabajo, ¿no? Ramón está sin trabajo. A ver, no fueron quizá del todo óptimos los últimos trabajos que tuvo en el fútbol de Brasil, algunos de ellos. Pero Ramón siempre está. Siempre está, y Emiliano Díaz, su hijo, es muy importante hoy en su cuerpo técnico. El tema es que no está en sintonía con esta dirigencia de River. Y Ramón ya lo aclaró hace tiempo. Digamos, sería un bombazo interno si Di Carlo se termina inclinando por Ramón Díaz. Otro nombre que siempre está es Hernán Crespo. Con trabajo en Atlas, asumió hace menos de un mes Crespo en México. Pero en ese país ya mencionan que le están llegando refuerzos para blindar a Crespo, para que no se vaya. O sea, está el rumor instalado.
0: Operativo seducción.
1: Exactamente. Mantenerlo a Crespo, armarle un buen equipo en Atlas para que no se vaya. Y otro nombre que siempre aparece, pero que me parece que va a continuar en la selección argentina, es el de Pablo Aimar, uno de los ayudantes de Lionel Scaloni. Pero por ahora, Coudet sigue en River.
0: Bien, 5:54 en la mañana, repaso algunos títulos que aparecen, por ejemplo, en Infobae. Tras la reforma de la Carta Orgánica del Banco Central, el gobierno también logró la media sanción de inocencia fiscal 2. Inflación en baja, tasas estables y más crédito, el gobierno lanzó un plan sin platita para reactivar la economía. Y River, que perdió por penales ante Independiente Santa Fe en el Monumental y quedó eliminado de la Copa Sudamericana. El zigzagueo de un gobierno que no resuelve su estrategia para 2027 es el análisis político. Y también la decisión que tomó Eduardo Coudet tras la eliminación de River fue no brindar conferencia de prensa.
1: Exactamente. No habló Chacho Coudet en conferencia. Silencio para el entrenador de River.
0: 5:55 en la mañana. Buen día para todos.

0: 5.55, un poco de Steve Ray Vaughan, una de las guitarras más maravillosas del universo y de todos los tiempos. Ya por 1990 fallecía este gran guitarrista básicamente de blues. ¿Lo escuchaste a Caputo hablar de los créditos? Una más del ministro Caputo refiriéndose justamente a que los créditos hipotecarios hacen justicia social.
1: Porque lo que ellos ven como un ahorro, en realidad ahora es, digamos, es un gasto en términos de alquiler, que pudiendo acceder a un crédito hipotecario, entonces ese alquiler ahora pasaría a ser efectivamente algo muy parecido a lo que sería el pago de la cuota por tener vivienda propia. Entonces hay un incentivo muy fuerte, además, para que esto se traduzca en una mayor formalidad.
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0: Con el apoyo de aliados, el oficialismo logró la media sanción para la reforma de la Carta Orgánica del Banco Central e Inocencia Fiscal 2. Diputados aprobó por unanimidad los proyectos que declaran nuevas capitales nacionales y una capital simbólica, entre ellas la Ciudad Autónoma de Buenos Aires como capital nacional del teatro. Toto Caputo anunció un plan para impulsar los créditos hipotecarios con un fondo que maneja ANSES. Caputo ejemplificó la medida con la compra de una propiedad valuada en $107,000 con un financiamiento equivalente al 75% del valor del inmueble. Córdoba impulsará una ley para que las familias refinancien sus deudas y reducir los índices de morosidad. En la causa por el vacunatorio VIP citaron indagatoria Eduardo Dualde, Tayana, Zanini y otros 31 dirigentes. La ronda de declaraciones comenzará el 2 de octubre. Ladrones asesinaron de un balazo a un joven de 19 años en un evento de motos en La Matanza. La familia de la víctima denunció que dos delincuentes intentaron robarle el vehículo y le dispararon en el pecho. La iglesia donó nuevos detalles de la visita del Papa León XIV. Evalúa un encuentro en River y una actividad en la cárcel de Devoto.
5: Hoy tenemos partidos de Copa Argentina a las 19, Estudiantes con Barraca Central en Florencio Varela, a las 21:15 en Rosario Platense frente a Instituto. Y atención, volvió a no presentarse Julián Álvarez en el entrenamiento matutino del Atleti de Madrid, segundo día consecutivo que Julián no entrena en España.
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0: Si el negro es el que le pone una sonrisa, sigámoslo.
1: Claro.
0: Recordándolo obviamente. Con alegría y dejando su música.
1: De esa manera.
0: Nos vamos. Mañana a las 5 aquí estaremos. Tanque.
1: Volvemos.
0: Chau.

0: llamaba, ¿no? Como que te hacía bailar, te hacía mover el cuerpo, el tren superior, como se dice, ¿no? Algo sí, así, ¿no?
1: Exactamente, lo que podemos mover.
0: Claro, claro que sí. ¿Qué tal,
2: ¿cómo andan, chicos? Buen día, ¿todo bien?
0: Muy bien.
2: Feliz jueves.
0: Sí, jueves.
2: Me trajo la lluvia.
0: Con lluvia, ¿no? Se cumplió el pronóstico de Berengua, Santa Rosa.
2: Sí, arrancó madrugada, ¿no? Yo ayer dormí salteado entre partir, ayer grabé temprano.
0: Entonces, ¿a qué hora terminó de descongestionarse la zona de Núñez?
2: Todo el día tremendo, todo el día.
0: Pero digo, ¿tras el partido? ¿Cuánto?
2: Y
0: ¿una hora y media?
2: Una hora y media, calculale, ¿viste? Porque la gente se va, pero...
0: para casa, ¿no? Después de...
2: Sí, además se venía la tormenta, ¿no?
0: Totalmente.
2: Sí, ¿qué va a pasar? Porque esto en Argentina... Los técnicos, no creo que solamente lo había hecho Miguel Ángel Brindisi una vez en la cancha de River, que renunció y quedó marcado, no se renuncia en el vestuario, sí.
1: Yo
2: no
1: creo
2: sé qué
1: que
2: cosa,
1: desde
2: ¿no?
1: esa renuncia se dijo, mucho menos en un clásico como
2: claro,
1: pasó
2: Miguel
1: aquí,
2: dirigía a Boca, renuncia a la cancha de River. Exacto. Y quedás como que, ay, renunciaste, bueno, no sé, esos códigos de hincha más que...
1: A veces pasa cuando el técnico creo que no ve que la situación lo termina superando y dice, bueno, presento mi renuncia, pero pasa cada vez menos.
2: Claro,
1: porque se estila esto de, bueno, esperemos unas horas, ¿no? No dejemos la imagen que me echó tal club, tal equipo o tal partido. Yo creo que hoy van a ser horas decisivas, ya desde esta hora hasta el mediodía.
2: No sigue, yo también creo, siento eso,
1: yo creo que no, pero me parece que si de algo tiene para agarrarse Coudet es del apoyo del plantel. Y otra cuestión es, si los dirigentes de River no encuentran un reemplazante rápido.
2: Claro, claro.
1: Si ese tiempo le juega a favor a Coudet para continuar. Después
2: pero
1: hay que ver sus ganas.
2: El plantel, eso es importante lo que plantea, porque en un mundo banca, donde los planteles, viste, te hacen la cama o no, sí, que estén con él es importante, porque supuestamente anoche dejaron todo.
1: Sí, a ver, River jugó bien. Creo que hace rato no puede liquidar los partidos.
2: Sí, sí. Y después los últimos
0: meses. Desde aquel comienzo de Coudet, ¿no? Que empezó ganando.
2: Sí, claro.
0: Todo
2: sí, pero sí, la racha fue buena. Empieza la debacle con Belgrano perdiendo. Si era campeón, no había ninguna
1: duda. Con Belgrano lo ganaba, claro. Con Vélez lo ganaba el otro día,
2: el
1: lo ganaba ayer.
2: Los últimos minutos.
1: Y no lo mantiene.
2: Tenés que estar muy atento, ¿viste?
1: Algo y los estaba cambios pasando, del técnico sí, también.
2: ¿Cómo fueron? Ahora vamos a eso. O sea,
0: algo estaba pasando en River cuando estaba De Michelis, ¿no? Y todos lo cuestionaban. Algo estaba pasando abajo.
2: Y
0: no, estaba ocurriendo algo.
2: Sí, ahí hubo también.
0: Había una crisis de identidad futbolística.
2: Y además hubo un problema porque De Michelis ventiló un off que
0: también,
2: viste,
0: bueno, pero eso
2: está muy mal visto.
0: Es el desencadenante.
2: Y además tenías otro problema. Siempre cuando tenés un ganador esperando, como le pasaba a Boca con Bianchi, estaba Gallardo.
0: El cuco de Gallardo.
2: Previo a la segunda etapa. Entonces, viste, siempre el comparativo viene por ahí. Hoy, si Gallardo no hubiese tenido la segunda etapa, la gente estaría diciendo, número puesto, es Marcelo, se terminó el asunto. Pero siempre está ese lío que lo tenés
0: ahí
2: suelto.
0: ¿Y Ramón, que lo vivaban ayer, que pedían su vuelta?
2: No, para la comisión directiva
0: lo que
2: no
0: dice
2: va.
0: El Hall es representativo de lo que piensa,
2: no
0: digo solo
2: no,
0: el socio,
2: no,
0: el hincha de River.
2: No.
1: A mí, mira, el primer grito de Ramón, que fue hace un par de semanas, me sonó como una cuestión más, me sonó a mí, puede estar equivocado, como una cuestión más política que otra cosa. No creo que hoy, si haces una encuesta en el hincha de River, Ramón la gane ampliamente, para mí está más repartido.
2: Hay un cariño, hay un reconocimiento, pero además hay,
1: obviamente,
2: hay generaciones, ¿sabes qué pasa, Tanque? Hay mucha gente que hoy va a River que no iba con Ramón Díaz. Me pasó un día estando lavando el auto, llega Norberto Alonso a lavar el suyo. Estábamos charlando y él me contaba el paso implacable del tiempo. Entró un papá con un nene, Norberto Alonso, que el nene estaba en otro planeta. Sí. Entonces le dice, este fue. Y me dice, ¿ves, Paulo, cómo pasó el tiempo? Ah, esto era 4 años. Porque el papá y el abuelo, pero las generaciones nuevas, hoy no te hablan. Hoy vas a Boca. Silvio Marzolini, una institución. Hay un montón de chicos que no lo conocen. Tal vez en Estudiantes, porque viste, te pone la historia sobre la mesa y una dinastía. Entonces va un nene y dice, sí, el papá de Juan Sebastián Verón, el señor Bruja. Pero el resto de los clubes pasan los tiempos.
1: En Estudiantes sí hay otra identificación.
2: Hay una, claro.
1: Está el tema de Citibel, donde vos ves permanentemente.
2: Todo. Saben quién es Vilado, saben quién es Manera. Pero
1: sí, hay otra
2: acá
1: cultura.
2: Mucha gente, y viste cómo son las generaciones nuevas, que nos ven a todos viejos, ¿no? ¿Qué es Ramón Díaz? Te dicen, viene el hijo, hay que bancar. ¿Qué sé yo? No hay una solución a mano, ¿no?
1: No la hay. Crespo con trabajo, lo dijimos hace un rato, en México asumió hace menos de un mes.
2: Si no, era un gran candidato.
1: Pero en México está el rumor igual
0: ¿Qué otro,
1: de...
0: ¿Qué otro nombre?
1: Bueno, a ver si lo llaman de
2: River. También
1: todavía
2: se puede recibir.
1: Y Aymar, Pablo Aymar.
2: ¿Y Matías Jesús?
1: Y Almeida ya dijo que su etapa en River estaba...
2: Está cumplida.
1: ...cumplida, también está con trabajo.
2: Pasa que lo de Aymar
1: no
2: también...
1: No tenés muchos candidatos, ese es el tema.
2: Primero, tiene contrato con la selección. Segundo, dependerá lo que quiera hacer Scaloni, si sigue o no.
1: Sí.
2: Porque algunos también decían, che, en caso que no esté Scaloni, vamos con Pablito. Es un signo de interrogación.
1: La idea
2: también,
1: de Aymar de continuar por ahora
2: en la selección.
1: Con Scaloni, exactamente, con el proyecto de selección. Y a este River, que es un seleccionado, lo tiene que dirigir un hombre fuerte. Un tipo que se imponga en el vestuario. Por eso digo, el factor
2: sueltos
1: hay
2: pocos,
1: plantel banca Coudet no es menor.
2: No,
1: porque
2: no.
1: ¿Qué tenés para traer?
2: Digo, sí, pero te banca el plantel, tal vez te banca hoy la dirigencia,
1: sí.
2: Estefano Di Carlo,
1: pero
2: la gente está que trina.
0: Sí. Entonces, poco margen para cometer errores tiene el próximo técnico.
2: Es que tenés que ser campeón.
0: Con este plantel de figuras, aunque no las haya traído el próximo entrenador,
2: es que esto va a terminar funcionando.
0: Y sí, obvio, obvio, pero
2: sería la primera vez en la historia que las figuras no andan.
0: Paul, cuando escuchás las formaciones, escuchás la jerarquía y el nivel de calidad. Que tiene el jugador de River en promedio.
2: Claro, y muchos se arreglan con lo que pueden, con lo que tienen. Che, que tengo el 4 de la cuarta, que lo subo. Sí. Es complejo y es difícil.
0: Por
2: ¿no?
0: lo pronto, en el Florencio Sola, un técnico interino.
2: Bueno,
0: el próximo domingo.
2: O no.
1: Sí, a ver. Claro. Uno piensa que si se va Coudet hoy, salvo el nombre que esté, salvo que esté mañana, pero ni tampoco. Tenés muy pocos días.
2: No,
1: va a haber un técnico interino.
2: Poco margen.
1: El pitch Escudero fue en las últimas veces, en la transición justamente entre Gallardo.
2: Ah, ustedes los agarran ahora. Justo que tienen público visitante, ¿no? Un poquito cara las entradas, ¿no? El fútbol.
0: 100 mil pesos, 110 mil.
2: 110 lucas, el fútbol popular de Argentina.
0: Ajá.
2: Es sí, bravo,
1: está caro,
2: ¿no?
1: Está caro.
2: Es
1: encima,
2: caro.
1: Yo creo que Banfield esperaba que a River le vaya bien.
0: Sí.
1: Para tener una expectativa de mayor venta de entradas.
0: River
1: se supone
0: con la
1: que River las va a vender.
2: ¿Cuántos
1: ¿no?
2: venden? 7.000.
0: Mil,
2: sí.
1: 7.000 entradas.
0: 7.000.
2: ¿Qué van a la de las torres?
0: Sí, todos los sectores de Banfield son muy lindos.
2: No, pero pregunto a usted cuál
0: torre?
2: Van.
0: ¿Qué torre?
2: ¿Dónde están las?
0: Sí, pero usted habla de las torres viejas.
2: ¿Y qué, bueno,
0: habla de las torres?
2: ¿Las tiraron abajo o no?
0: No, pero, pero ya es otra cosa, es un estadio.
2: ¿Te acordás cuando transmitíamos
0: del
2: en las torres? Está muy bonito.
0: Está muy bonito.
2: A mí me encantó la lateral que hicieron toda platea. Esa es divina, ¿eh?
0: Bueno, acérquese a la cancha.
1: Invíteme. Va a estar muy lindo el domingo, ¿eh?
0: Sí, ojalá.
1: Con público de los...
2: Además,
1: no, yo digo más allá del resultado.
0: Usted habla de la fiesta.
2: Además con sol, ¿no? Sí, además sí, con sol. Sí, sí, sí. Bueno, veremos, y hoy lo sabremos.
0: Sí.
2: Nosotros vamos a abrir, por supuesto, la catarsis para la gente.
0: Sí, y
2: vamos
0: con mucha actividad en el Congreso. Ayer se aprobaron...
2: Mucha actividad, vamos
0: mucha
2: a explicar...
0: Mucha ley, media sanción.
2: Media decirlo, sanción, ¿no? Pero ayer al gobierno le fue bien. Uh-huh. Vamos a explicar un poquito de qué se tratan las dos cosas.
0: Los créditos.
2: Los créditos, uh-huh. tema importante. Tenemos mil cosas, y por supuesto sobrevuela con mucha fuerza el tema ahora de River... Y el tema de Julián, que me parece que es segundo día de malestar, ¿no?
0: O sea, ausencia
1: segundo día
0: dos,
1: de ausencia.
2: Qué malestar largo, ¿no?
1: Y bueno, ya la cuestión parece que no tiene vuelta atrás.
2: No, no.
1: Comunicado ayer del Atleti muy fuerte. Bueno, la cuestión cada vez más tensa.
2: Cada vez. No,
1: ¿cómo se va a definir?
2: ¿No lo querés traer, Banfield?
1: No sabemos.
0: Y podría ser. ¿Sí? ¿Dónde surgió Julián Álvarez?
1: Bueno, Julián Álvarez en Córdoba, en Calchín, en River.
0: Sí. Y que se venga para el fútbol argentino.
1: ¿Vos decís que en Banfield tiene algún lazo?
0: No, Banfield no, me parece que
1: lugar. Creo que no fue a la zona sur nunca, Julián, me parece.
0: No conoce.
2: No conoce
0: el conurbano, ahí está.
2: Bueno, huyan bueno, antes que llueva más, ¿eh?
0: Feliz día de la radio.
2: Igualmente, feliz día de la radio,
0: ahí
2: ¿eh?
0: Está.
2: Y a nuestra querida
0: gracias
2: radio.
0: Gracias a todos los oyentes que son los que le dan vida a este de vuelta.
2: A este fenómeno
0: días,
2: que no afloja la radio, cada vez con más fuerza, ¿no? Feliz jueves, ¿no?
0: Ahí está.
2: Feliz jueves. Ah, ahí dice, jueves.
0: Feliz jueves.
2: Hasta luego, quédense que empezamos.
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0: Buen día, feliz jueves para todos. Bienvenidos, ¿cómo les va? Acá estamos, con la tormenta de Santa Rosa encima. Jueves 27 de agosto del año 2026, juntos hasta las 9 de la mañana. En este primer tramo que ya compartimos con Marcela Godoy.
1: Buen día.
0: Javier Díaz.
2: Buen día, Pablo.
0: Gonzalo Prado.
3: Buenos días, Pablo.
0: Juan Fernández.
4: Buen día.
0: Y Santa Rosa llegó.

0: La van a pasar mal, así que si tienen calzado de cuero, así de zapatilla de cuero, buenísimo, bota también, y si no, como decimos siempre, un par de medias de repuesto.
1: Por las dudas, viste que una baldosa floja, un chaquito, pegamos un salto y uy, me mojé el pie, te arruina el día.
0: No, sí, sabes que sí.
1: Te arruina el día. Bueno, lo empezamos con mucha fuerza y vamos a saludar a Lucas Berengua cuando son las 6 de la mañana y 12 minutos en toda la República Argentina, porque estamos con Santa Rosa encima. Lucas, ¿cómo va? Buen día.
2: Hola, muy buen día, muy bien. ¿Cómo están ustedes?
1: Bien, llegó la señora nomás, ¿no?
2: Llegó la señora alrededor de las 12 de la noche, comenzaron ya los primeros relámpagos en el área metropolitana. A esta hora tenemos tormenta con lluvia en toda el área metropolitana, lindos truenos, escuchaban recién, mientras también escuchábamos la intro del programa. Hay tormenta, hay tormentas que no son fuertes, son hasta moderadas, con un buen chaparrón de lluvia. Una Santa Rosa tranquila este año, teniendo en cuenta todo el ambiente propiciado y todo lo que se habla del niño y el superniño. Esto no tiene nada que ver, es una sola tormenta, una de las tantas que comienzan con esta y la primavera que se hace presente en sus primeros días. La de hoy nos va a dejar chaparrones y tormentas durante buena parte de la mañana, con mejoramientos temporarios, con poco viento y con una máxima de 18 grados esta tarde en un ambiente bastante húmedo. No esperamos fenómenos muy fuertes, sí, alguna tormentita que en las próximas horas se haga sentir con un par de truenos como está pasando ahora, y a medida que pase la tarde, ya al final de la tarde mejora el tiempo con descenso de temperatura por cambio de viento al sector sur.
1: Ah, cambiamos, si te parece, vamos al frío, vamos al frío.
2: Sí, cambiamos al sector sur. Ya nos quedamos del sur y del este, pero con buen tiempo los próximos tres días. Así que ya hoy estamos en condiciones de afirmar que viernes, sábado y domingo vamos a tener muy buenas condiciones meteorológicas. Mañana con mínima de 10 y máxima de 17. El sábado con mínima de 8 y máxima de 17. Y el domingo con mínima de 10 y máxima de 17, pero con mucho sol los tres días. Viernes, sábado y domingo. E inclusive nos podemos extender al lunes también, indicando que va a seguir el buen tiempo con 18 grados de máximo.
1: Bueno, caballero, a bancar Santa Rosa, acá llueve torrencialmente en esta parte de la ciudad acá de Buenos también. Aires, y a tomar los recaudos del caso con la implacable tormenta en esta altura de todos los años. Muchas gracias, Lucas, querido. Máxima para hoy, entonces.
2: La máxima para hoy, 18 grados, y las tormentas hasta media mañana. Que tengan un lindo día.
1: O usted también, ¿eh? Ahí está Lucas Berengua. Mirá lo que llueve, Marce.
0: No, ahora, sí, está fatal, ¿eh?
1: Bravo, bravo, ¿eh?
0: Sí, sí, sí.
1: Cae con mucha fuerza. Día de paraguas, día de Santa Rosa, y así lo estamos presentando al Señor del Tiempo.
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0: 6 de la mañana, 16 minutos en la ciudad de Buenos Aires. Está lloviendo en el día de hoy, ¿eh? Se hace notar la tormenta de Santa Rosa. A pesar que hoy es Santa Mónica.
1: Hoy es Santa Mónica.
0: Santa Rosa es el 30.
1: Claro. ¿Eh?
0: Como para
1: a
0: que.
1: Veces se adelanta, a veces se atrasa, ¿no?
0: Se adelantó. Ella es madre de Agustín, Mónica, patrona de las esposas. Modelo de mujer y de madre. Ay, yeah. Chicos, la tengo que seguir.
1: Sí.
0: En
1: sí.
0: Facebook. Mira,
1: la señora que trabaja en mi casa, que me ayuda.
0: Sí.
1: Que ayudó toda la vida a mi mamá, a mi abuela. ¿Cómo es? ¿Modelo de qué?
0: Modelo de mujer y de madre. De las esposas.
1: Modelo de mujer, de madre, de contención, de resolverme absolutamente todo. Es un nombre justo, aplicable para ella, a mi Mónica querida, nada menos. Así que feliz santo a
0: ella
1: todas.
0: Ella se casó con Patricio.
1: Ah, mira.
0: Pero era violento y mujeriego.
1: Qué desgraciado. Qué raro un hombre mujeriego.
0: Qué bárbaro, ¿no? Sí, dice, sí, alguna vez le preguntaron por qué su marido nunca la golpeaba teniendo tan mal genio.
1: Mira.
0: Bueno, que dicen que ella ante esa pregunta solía responder que su estrategia era no dejarse llevar por el mal humor.
1: Está bueno eso, ¿no?
0: Mira qué divina.
1: Bueno, lo podríamos aplicar en el día de hoy donde veo algunos alrededor nuestro.
0: La verdad. Santa Mónica.
1: Hola, Javi, buen día.
2: Feliz día.
3: Muy bien,
2: buen día.
0: Ay, Javi.
1: Terminamos tarde.
3: Firmes.
1: Firmes.
3: Sí, complicado.

0: Pero bueno,
1: exactamente.
0: Hay que ir para adelante.
1: Hay que ir para adelante. Ya nos metemos con todos los títulos y, por supuesto, arrancamos con River. Hoy es el Día de la Radio en la Argentina.
2: Sí, ¿no?
1: Se celebra cada 27.
2: Sí.
1: La cajita cumple 99.
2: 99
1: lindo,
2: años cumple
1: en
2: aquellos
1: algún...
2: locos. Después les voy a contar un poquitito brevemente cómo fue esto de los famosos locos de la azotea.
1: Claro, y el tramito por qué radios anduvimos. Contar un poquito nuestra vida. Está diluviando en la ciudad de Buenos Aires, la temperatura es elevada, estamos con Tormenta de Santa Rosa en acción y arrancamos el día. Y el primer título tiene que ver con River, que se quedó afuera después de una dramática tanda de... ¿Cuántos patearon, Juan? 22, ¿no?
3: Fue 8-7 la victoria.
1: 8-7, la victoria de Independiente de Santa Fe de Colombia.
3: Pensá, Paulo, ayer River empató 1-1, fue a los penales, quedó eliminado, perdió 8-7. Lo pudo haber perdido antes, lo salvó Beltrán, lo pudo haber ganado,
1: claro.
3: Fallaron los jugadores... Y la fortuna de estas cuestiones que tiene el fútbol, que Beltrán falló el penal definitivo.
1: Claro. Atajó tres y falló el definitivo.
3: Pero pateó muy mal el de él.
1: El de él.
3: Hasta altas horas la gente estuvo allí en el hall. Coudet dejó el Monumental cerca de las 2:30 a.m. Suspendió la conferencia y hasta el momento no hay noticia de alguna decisión que vaya a tomar el técnico de River.
1: Claro, el fútbol argentino tiene algunos códigos, estas historias que los técnicos si se van... No renuncian en el vestuario, siempre se hace el día después o no sé qué cosa. Lo contábamos una vez, Miguel Ángel Brindisi dirigiendo Boca renunció en el mismo vestuario.
3: Después de un clásico.
1: Y a partir de ahí armaron un escándalo, como que renunciar en el vestuario, no sé qué cosa. Códigos para mi gusto un poco viejos, tal vez renuncien el día de hoy, tal vez no, porque me parece que la clave está un poquito en esto, que sí. Tiene que ver con los respaldos del momento y con la falta de técnico, ¿no?
3: Sí, a ver, la gente claramente no lo quiere, ayer quedó en evidencia, pero sí hay un respaldo importante del grupo, de los jugadores. Y ayer post partido habló Santiago Beltrán, el arquero de River, y manifestó de manera rotunda el respaldo al técnico de River.
1: A ver. Escúchalo.
4: Entonces eso es lo que te quiero recalcar, el grupo está muy unido, el grupo está muy junto y está convencido, el grupo está convencido que va a salir de esto, que nosotros lo vamos a dar vuelta y el final del año va a ser muy bueno, estoy convencido.
5: La última, este convencimiento, esta unión grupal, esta imagen que vos sentís de que se puede dar vuelta, ¿tiene que ser con Coudet?
4: Sí o sí, 100%, la verdad que el respaldo con el cuerpo técnico es total, él nos dice, él... Tiene una frase muy particular que es, él te acompaña hasta el cementerio y entra. Él entra con nosotros vamos a entrar con él. Yo creo que de esto salimos todos juntos, como te dije, la unión tiene que ser de todos juntos y realmente estoy convencido que a fin de año vamos a salir.
1: Bueno, ahí está Santiago, el arquero,
3: sí.
1: Que tuvo una noche muy particular porque atajó tres, pero cuando pateó se lo atajaron. Uh-huh. Hay tres patas para tener en cuenta, el respaldo de los dirigentes, el respaldo del plantel, que hoy es clave, pues si te haces la cama, sos boleta, y el reclamo y el apoyo de la gente. Hoy la gente, lógicamente, está mortificada y lo quiere afuera, pero la gente no define
3: Pablo,
1: los dirigentes, ¿no?
3: Y yo agrego una más, es las ganas del entrenador. Yo creo que hoy pasa por las ganas de Coudet.
1: La motivación de decir, ¿llego o no llego?
3: Él sabe que la comisión no lo quiere echar. Sabe que la gente lo está cuestionando y sabe que el grupo lo respalda. El tema es él. Él ayer dijo, no hay mañana. No, él se jugaba todo en el partido de ayer. A jugar por el rendimiento, River hizo un gran partido.
1: Hizo un gran partido y tendría que haber ganado tranquilamente.
3: Total.
1: Pero no podés ser tan ingenuo que faltando tan poco tiempo, siempre tenés un problema, siempre te empatan, siempre quedás marginado.
0: Con este equipo.
1: Y con este equipo
0: con este
1: de
0: equipo.
1: Estrella.
0: ¿No? No es un equipo diezmado ni nada por el estilo. River, lo único que le queda es el torneo local.
1: Por eso.
0: De todo lo que tenía, le queda el torneo local.
3: Tiene cuatro puntos en la zona
1: importante.
3: B. Hoy es un día clave. Yo la información que tengo es que Coudet va a tomar la decisión de dejar el cargo. Veremos en un rato. Seguramente Gustavo Villarroch va a estar hablando con nosotros.
1: Va a estar con nosotros en el programa.
3: Así que a estar pendiente de lo que ocurra con el futuro del técnico de River.
1: Bueno, vamos a abrir, como cada vez que tenemos un lío en el fútbol, hinchas que hacen catarsis en nuestro programa. River se ha quedado afuera y nosotros abrimos nuestro WhatsApp preguntando ¿qué tiene que hacer River para revertir este momento? Cada uno de ustedes que son de River, que están dolidos, que están mortificados, ¿qué tiene que hacer en este momento para revertir? Confirmar al técnico, cambiar al técnico, ¿qué pensar? Bueno, muchas veces desde muchas mentes se saca una conclusión. Así que los vamos a esperar para que dejen desde muy tempranito, a partir de este momento, mensajitos de voz, ¿no?
2: 11-23-24-22-22, 11-23-24-22-22.
1: ¿Qué tiene que hacer River para revertir este momento? Catarsis con ustedes, amigas y amigos. la tribuna de todos los días aquí en el Club de los Madrugadores en Vilouta 910.

0: Comercial. 6 de la mañana, 22 minutos, está lloviendo, se lo tenés que saber, es fundamental y va a seguir lloviendo durante todo el día, ¿eh? Atención, la máxima será de 18 grados. Y los locos de la azotea, allí estaban en el Teatro Coliseo de la Ciudad de Buenos Aires, Enrique Telémaco Susini y colaboradores, César Guerrico, Luis Romero Carranza y Miguel Mujica, los locos de la azotea que realizaron bajo la identificación de Sociedad Radio Argentina la primera transmisión. Ahí marcó este punto de partida para la radiodifusión de nuestro país, por eso hoy es el día de la radiodifusión Argentina.
1: A cuidarse mucho porque está lloviendo con fuerza, precaución si ya están manejando, si ya están en la calle o aquellos que van en busca del transporte público, porque la mañana está un poquito complicada en materia meteorológica con la tormenta de Santa Rosa. Uno de los temas importantes del día, que tiene que verse con la actualidad política, han decidido, en este caso en economía, utilizar un fondo de jubilados para créditos hipotecarios. El gobierno va a destinar 2 billones de pesos, alcanza entre 18.000 y 20.000 familias, con una diferencia sustancial, ¿no? Que tiene que ver con la tasa, porque uno dice, che, la plata tal vez tengo, tal vez los requisitos fundamentales, y entro. Y hoy tenemos una tasa de 7,5 anual más UVA, que es lo que estaría planteándose en este nuevo esquema, contra un 29,5 que teníamos en un país donde tener una vivienda, primero, es una forma de sentir nuestra, de los argentinos, que venimos tal vez de sangre española, de sangre italiana, que el refugio, que la casa. Las generaciones nuevas, no solamente por cambio de mentalidad, sino por impedimento, muchas veces te dicen, mira, si voy a estar toda la vida ahorrando o con la soga al cuello para comprarme una vivienda, alquilo o vivo donde quiero, me mudo, bueno, cambiaron las formas, pero el argentino tiene siempre este arraigo al ladrillo, a su casa, a su patrimonio, y han decidido utilizar este fondo para ver si reactivamos un poquito la economía. Es un plan platita, pero desde otro sustento, no desde emitir billetes para hacernos creer que tenemos un poder adquisitivo que no tiene sentido porque no tiene respaldo y genera inflación, pero que tiene que ver fundamentalmente con este anuncio del ministro de Economía, que ayer, entre otras cosas, planteaba la diferencia entre un inquilino y un propietario. A ver.
2: Porque lo que ellos ven como un ahorro, en realidad ahora es, digamos, es un gasto en términos de alquiler, que pudiendo acceder a un crédito hipotecario, entonces ese alquiler ahora pasaría a ser efectivamente algo muy parecido a lo que sería el pago de la cuota por tener vivienda propia. Entonces hay un incentivo muy fuerte, además, para que esto se traduzca en una mayor formalidad.
1: Por supuesto que cambia mucho la tasa, no es lo mismo un 7,5 que un 29,5, es un plazo máximo de 15 años y los postulantes deben tener un ingreso familiar alto, de 3.400.000 pesos, pero hablamos del clan familiar para tomar este tipo de decisiones. Fondo de jubilados para créditos hipotecarios, bancos en el medio, con cautela, anuncio del día de ayer para reanimar una economía que todavía no está ni siquiera desperezándose.

0: 27 minutos. Vamos a repasar los datos del tiempo a esta hora. Por supuesto, tormenta débil, cielo nublado, 12 grados 8 décimas y hay un viento sur. Atentos con esto porque hay viento sur que te puede volar el paraguas.
1: Está medio calurosón, ¿viste? Uno sale y dice, uy, qué calor.
0: Pero
1: qué
0: el húmedo, viento, ¿no? El viento sur a 15 kilómetros se hace notar. Hoy es el Día del Trabajador de Estaciones de Servicio y GNC. Así que vamos a saludarlos a todos ellos porque la verdad están ahí estoicos, frío, calor.
1: Sí. Gente que pregunta pavadas todo el tiempo. ¿Viste? ¿Cuántos litros entran? Si no sé, señora. No sé, señor.
0: Tal cual, que siempre te dicen.
1: Si pongo súper es lo mismo que si pongo la otra. No sé, señora.
0: Reviso agua y aceite.
1: No. Yo que bajo como un frenético. Ahora me cargo yo, porque a esta hora me cargo yo.
0: Ajá.
1: Me tienen que saludar a mí porque lo hago muy bien. Pero si no bajo, no sabés lo bien que cargo. Lo hago estupendo.
2: ¿Y que lavas el parabrisas también?
0: A mí me da miedo.
1: Eso me cuesta un poquito. Si no lo hago yo, bajo como frenético y digo, nafta. Porque viste que hay gente que le han clavado gasoil.
0: Claro.
1: Y una chica un día me miró así alterado y me puso un cartelito, un calco que dice, nafta. Con ese, Nasta.
0: Ay, Nasta, qué lindo.
1: Bueno, muy feliz día, pero es
0: feliz
1: un trabajo
0: día,
1: duro.
0: Feliz día, trabajo duro para trabajadores y trabajadoras de estaciones de servicio y GNC.
1: Exacto, y hay que dar cada tanto cuando los chicos te limpian el vidrio, te miden el aceite.
0: Una cosita.
1: Una pesito. Sí. Hay gente que está con el bolsillo que.
2: Muy duro, ¿no?
1: Lo tiene, pero no quiere, ¿no? Uh-huh. Lo tiene, pero no quiere. Otro tema muy importante de la mañana: dos proyectos claves de Milei pasaron por diputados, la reforma del Banco Central. Inocencia fiscal ampliada, donde hay un fuerte apoyo de los aliados. Creo que el gobierno estará contento, Gonzalo, con el apoyo de los aliados. Y ahora todo esto pasa al Senado de la Nación, ¿no?
3: Sí, el gobierno consiguió aprobar todo lo que planteó en el temario, no solamente Banco Central, inocencia fiscal, sino patentes, Ley Joaquín, capitales nacionales, insisto, todo, hasta incluso la baja del IVA a la mandioca. Todo el temario todo se aprobó. Pero, y hay una sobreexageración de la Casa Rosada diciendo, ganamos, y una felicitación del presidente. Ahora, del otro lado, yo te diría, juntaron también un número contundente para el tema del endeudamiento de las familias. Es decir, el gobierno te dice, esto gané, necesitaba ganar, pero también mira a la oposición diciendo, guarda que el 9 de septiembre hacer una sesión y tienen los votos.
1: Exacto. Igualmente cambió ya bastante el ánimo con el tema de la mora, porque el oficialismo reaccionó un poquito ante la situación que le copó la oposición y saldrían a plantear que es preferible tener gente con crédito que gente que está sumida en un país donde no lo hay, y hay 15 millones de argentinos que tienen todo en orden y pagando bien. La morosidad bancaria, hoy tengo acá un informe de país por país, Uruguay, República Dominicana, cómo están las cosas en Perú, en Paraguay, y cómo nos comparamos nosotros los argentinos, que tenemos una alta importante en este momento con los bancos, arriba del 7%, cuando otros países andan en el 3%, en el 1.8%, 2.9% anda Paraguay, 1.7% anda Uruguay, que es muy prolijito siempre con sus números, 4.3% Brasil, que es un país también con 200 millones de personas. Pero por ahí anda la cosa, y por supuesto también tuvimos enfrentamientos y tuvimos los problemas de todos los días. Uno de los enfrentamientos tiene que ver con Martín Menem y Gerardo Martínez, del oficialismo y de la oposición. Se agarraron duro en el medio del debate del día de ayer.
4: Porque usted ni siquiera sabe cómo se votó lo que antes puso a consideración.
5: ¿Cómo?
4: No sabe cómo se votó.
5: ¿Cómo que no se votó, diputado? Más de la mitad de las manos levantadas.
4: Presidente.
5: Diputado, no entorpezca el funcionamiento
4: nosotros
5: de la Cámara.
4: Nosotros lo que necesitamos, no, el que no tiene que entorpecer es usted el funcionamiento de la Cámara. Convoque a las comisiones, que no vendría nada mal también.
5: Presidente, le pido que estudie el reglamento, porque las comisiones las convocan los presidentes de las Cámaras. Estudie el reglamento, diputado.
4: Sí,
5: no es mi responsabilidad.
4: Sí, presidente.
5: Digo, empiece por estudiar el reglamento, diputado Martínez.
4: Suyo.
5: No se haga el pícaro conmigo.
4: Libero.
5: Conmigo no, diputado.
4: Baja el dedito, maleducado. Baja el dedito, maleducado.
5: Digo no, diputado Martínez, estudia el reglamento.
4: Bajé el dedito.
5: Las comisiones las convocan los presidentes.
4: Que no te da, bajá el dedito.
1: Bueno, lamentable, bajá el dedito, maleducado y todos estos gritos, conmigo no, y todas frases que es la casa de la democracia. Se puede debatir a ver quién tiene la mejor idea, pero no en estos tonos y en estas formas. Y al borde del ridículo apareció uno de los diputados libertarios, Alberto Venegas Lynch. Por eso también mucha gente entra en esta confusión, ¿no? De qué es cierto, qué no es cierto. ¿Qué datos del Banco Central se difunden sobre el tema de la morosidad? ¿Quién está trabajando seriamente sobre el tema? ¿Quién hace oportunismo para ver si lleva un poquito de agua para su lado y es un ratito título de un portal o está en Instagram con muchos likes? Ayer al borde del ridículo estuvo Alberto Venegas Lynch, que se metió y dijo que el problema de la morosidad tiene que ver con los televisores, con el mundial y con no sé qué cosas. Bueno, una estupidez tras otra. Escúchenlo.
6: Seguir con el guión de llorar de las deudas de la gente que no puede y que poco menos se está muriendo de hambre y no puede pagar las cuentas. Bueno, una cosa que no tiene absolutamente ningún gollete si vos vas a los números cuando se ha bajado la pobreza. Aparte son tipos que vienen con el discurso siempre contra el sistema financiero usurero y todo, y ahora están defendiendo eso porque quieren el bailout de los bancos. ¿Qué pretende decir cuando decís salgamos a defender a los deudores? No vas caso por caso, bueno, ¿cuál es tu problema? ¿Cuál es tu caso? Cada uno tomó a nivel particular las deudas, pero se agarra todo y ahí entran las motos, los electrodomésticos, el tipo que compró la televisión para el mundial y ahora Argentina no salió campeón, entonces no quiere pagar la deuda. Apuestas también, que hubo un montón de deudas por apuestas. Uno mismo compra con tarjeta en el súper y esto, vos lo pagás a fin de mes, lo entra en el circuito crediticio.
1: Al borde del ridículo es el diputado Alberto Venegas Lynch aportando muy poca claridad en un tema que está bastante oscuro y que en las últimas horas volvió a ser tema de trinchera, como todos los temas en la Argentina, sean importantes como estos o intrascendentes como otros.

0: 6:33 en la ciudad de Buenos Aires. 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
1: Ya escuchamos los primeros mensajes de voz de los simpatizantes de River, de los hinchas. ¿Qué hace River para revertir este momento? Hay títulos importantes en la mañana y hay una espera, ¿no? Porque Coudet se fue en silencio rotundo muy tarde del Monumental. ¿Estuvo reunido con dirigentes ahí?
2: Sí, estuvo en el vestuario, suspendió la conferencia de prensa, se fue cerca de las 2:30 de la mañana del Monumental, por supuesto sin dar declaraciones. Había un entrenamiento pactado para la mañana en el River Camp y se modificó para la tarde en el Monumental.
1: Ah, está suspendido el entrenamiento matutino.
2: Sí, lo pasaron para la tarde en el Monumental. Veremos si hay conferencia de prensa, si habla de alguna comunicación por la tarde. Esto incertidumbre para definir el futuro del técnico de River.
1: Primeros simpatizantes, amigos de River que están con ganas de hacer catarsis en nuestro programa. ¿Cuál es el numerito?
0: 11-23-24-22-22. Deje mensaje de voz.
1: Buen día, los escuchamos.
3: Buen día, Pablo y equipo. Yo creo que Coudet tiene que renunciar porque ya perdió la final con Belgrano, perdió la Copa Argentina y ahora perdió la Sudamericana. O sea, esto por resultados. Así que bueno, siempre termina pasando algo. Adrián de San Martín.
1: Chau, Adrián. Abrazo, buen día.
4: Lamentablemente River ayer pierde el año contra River. ¿Qué va a hacer? Hincha de River en las buenas y en las malas, siempre.
1: Chau, amigo, buen día.
5: Buen día, lo primero que tiene que hacer River para revertir la situación es conseguir un técnico. Coudet le quedó en oro, técnico de equipo chico.
1: Epa, buen día.
6: Hola, buena mañana, les habla Gar de Palomar. Soy hincha de Racing y creo que el problema que tenemos es que no se bancan los procesos. No se bancan los procesos, sí, los procesos son largos y no arrancan siempre felices. Si en Racing pasa exactamente lo mismo, quieren colgar a todo, quieren echar un presidente un año y medio. Bueno, hay procesos, gente, y River está pasando por un proceso y Racing está pasando por un proceso.
1: Chau, amigo, y alguien que tuvo a Coudet, porque Chacho fue campeón de punta a punta con Racing y le fue muy bien. Mensajitos entonces de voz al
0: 11-23-24-22-22. ¿Qué tiene que hacer River para revertir este momento?
1: Otro título que tiene que ver con Julián.
2: Sí, Pablo, segundo día consecutivo de ausencia para el delantero argentino en el entrenamiento del Atlético Madrid. Me parece que esto es una situación que va a definirse en el último tiempo. Seguramente no va a jugar el sábado, lunes y martes libre. Miércoles y jueves sin ir a entrenar. Me parece que esto no tiene vuelta atrás. Ayer, Joan Laporta, el presidente del Barcelona, dijo que van a hacer un intento más. Y el Atlético de Madrid respondió con un comunicado diciendo que había 0% de chances
1: 0%
2: de vender a Julián al Barcelona. ¿Cómo va a terminar esto? Solo el tiempo lo dirá.
1: Últimos días. Hoy es 27, ¿no?
2: Claro, hoy 27.
1: Y el libro cierra ya.
2: El martes que viene.
1: El martes que viene. Marcelo de Leo está en la red de tránsito. Mañana un poquito complicada porque nos sorprende a todos. Salimos y estamos con la tormenta encima. Aquí paró, ¿eh? Aquí paró después de una lluvia torrencial que teníamos en esta parte de la ciudad de Buenos Aires. Marcelo, ¿cómo va? Buen día.
7: ¿Qué tal? Buenos días. Pero queda el agua en el asfalto, la reducción de visibilidad, los momentos que llueve, hay que prestarle mucha atención. Un choque fuerte en la General Paz a la altura de Avenida de los Constituyentes y esto genera grandes demoras desde Villa Devoto, sentido al Río de la Plata, y no es el único choque en la General Paz, también sentido al Río de la Plata a la altura del Puente Saavedra, y esto genera demoras desde el enlace con la Panamericana. La Panamericana también tiene dos accidentes, uno del enlace con el Camino del Buen Aire y otro antes del enlace con el Ramal Tigre, lo cual genera, anticipa una serie de demoras desde la unión de los ramales. A prestarle mucha atención a estos lugares. En la zona de San Telmo, Salta al 900, entre Estados Unidos y Carlos Calvo, un incidente durante la madrugada, pero ya se habilitó al tránsito en el lugar. Y atención, usuarios de subtes, porque la línea B, ¿sí?, la roja, la que une Rosas con Alem, bueno, no llega a Alem, no llega al Bajo Porteño, hace un circuito limitado entre Rosas y Carlos Pellegrini, solo llega hasta el Obelisco. Ah. El resto de subtes y trenes con normalidad.
1: Bueno, los trenes entonces bien, y lío con la B, la roja, que lo vamos a seguir con atención en el transcurso de la mañana. Voy jueves.
7: Igualmente, hasta luego.

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1: Las 6:39, casi, decimos mejor, 7:20 de la mañana, temperatura en Buenos Aires.
0: 11 grados 6 décimas.
1: Bajó un poquitín, ¿no?
0: Sí, bajó un poquitito, pero la verdad que no se nota, ¿eh? Por ahora tenemos nublado con tormenta débil y viento sur a 15 kilómetros, así va a estar todo el día. A la noche recién dice mayormente nublado y viernes, sábado y domingo con sol.
1: La señora Calle, que es la titular de uno de los departamentos en el Vaticano de Constitución, ahí donde está Cristina Fernández, para muchos casi un Vaticano argentino, la UOM está intervenida y hinchó a su recaudadora, que es justamente esta mujer, ¿no?
2: Sí.
1: La señora Calle.
2: Sí, María Soledad Calle, esta Mirá. Mujer que ahora, desde hace algunos meses en realidad, es vecina de Cristina Fernández,
1: sí,
2: de Kirchner.
1: Compró el departamento.
2: De abajo de Cristina, Mirá. Exactamente. Dos puntas, por un lado. A ver, ayer el juez Jiménez Uriburu, que es del Tribunal Oral Federal número 2, que está a cargo, obviamente, en el caso de la detención de Cristina, pidió un informe a la Dirección de Asistencia de Personas bajo vigilancia electrónica, o bajo vigilancia en este caso, para saber los movimientos de Cristina Fernández desde su departamento.
1: Claro, el edificio.
2: ¿Qué quiere
1: decir?
2: Ahí, ¿no? ¿Cuántas veces sale, si es que sale? ¿A dónde se dirige?
1: Pero no puede salir a ningún lado.
2: Ella sí, puede salir a la terraza.
1: Ah,
2: ¿recordá
1: claro.
2: que puede salir a la terraza o hacer alguna...?
1: Por el Vaticano no puede subir, bajar, ir al primero o al segundo.
2: No puede ir a la capilla,
1: a la escalera, tampoco. Ah, es bravo el régimen, ¿eh?
2: Tiene un régimen entre las 6 de la mañana y las 8 de la noche que puede salir solamente y una vez 2 horas por día. Es decir, no puede salir cada 20 minutos.
1: Van a controlar porque al comprar esta mujer, ese departamento, tienen dudas que haya algún tipo de actividad política.
2: Y quiere saber si ella se desplazó hacia el departamento de abajo, que es el departamento de esta María, esta dirigente, o en este caso vinculada a la UOM, María Soledad Calle. Le pidió el juez, en este caso, al fiscal, el fiscal que está investigando la causa, vinculada con un contrato que asumió la UOM. O una empresa de la UOM, vinculada a la UOM, en el cual se quedaba con el 0,5% de los fondos de la UOM con un contrato de 2023. Entonces, como se está investigando a ella y a Abel Furlón, lo que quiere saber es, a ver, primero, ¿cómo está esa causa?
1: Sí,
2: el juez. Y después,
1: dando de baja ese millonario contrato, ¿no?
2: Si sale, ¿va a la terraza o va al departamento de abajo? En alguna reunión secreta, extraña o algo por el estilo que no está permitido.
1: Qué próspera esta señora Soledad Calle, porque se compró el departamento de abajo, 189.000, y se compró un vehículo importado en $70.000, entre otros gastos. Se ve que le fue bien, ¿no?
2: Por eso, por eso la está investigando el juez Ercolini, a ella y a Furlón, por ese contrato. Y si hay una desviación... ¿Sabes cuánto ganaban por mes?
1: ¿Cuánto?
2: 100 millones de pesos.
1: Qué
2: lindo, por esa desviación,
1: ¿no?
2: De los fondos o parte de los fondos.
1: Mirá,
2: de la UOM.
1: 0,5 de comisión en ese flujo que cuenta Javier. La UOM,
2: sí,
1: intervenida en Cho, a la recaudadora, la señora Calle, alineada con Cristina Fernández, la nueva vecina del departamento
2: con estos días,
1: de abajo.
2: Ir a la terraza.
1: Ir a la terraza no. Pero
2: a idearte un ratito.
1: Por los pasillos, subís, bajás, ¿viste?
2: Bueno, eso no puede.
1: Hola, Calle.
2: Ella
1: ¿cómo
2: puede
1: está?
2: Salir puede, y subir a la terraza y bajar a su
1: nada más.
2: Departamento.
1: Pero para abajo no.
2: No pueden ir a llevar prácticamente
1: nada.
2: La basura al.
1: Nada, toca timbre un delivery contenedor. Tampoco. Nada, nada, nada. Muy estricto, ¿eh?

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1: Hoy está romántico, ¿no? Con la lluvia.
0: Ay, sí, sí. Guarda, ¿eh? Y encima jueves de trampa también, ¿no?
1: Bien, vieja, tráeme un mate. ¿Una qué mate? Santa Rosa.
0: No hay yerba, viejo,
1: ¿no? Por favor. Bueno, hablando de los vecinos de Brasil, hay una polémica porque en plena campaña, con números por ahora apretaditos entre Lula y Bolsonaro Jr., ¿qué propone Lula? Mira, esto les va a gustar a ustedes. Eliminar el régimen laboral 6x1, y cambiarlo, que sean dos jornadas de franco. Esto lo planteó Lula, pero la poderosa Federación de Industrias de San Pablo dijo, ¿usted está loco? Rechazó la iniciativa y advirtió que haciendo esto la gente va a estar muy descansada, pero van de cabeza a un aumento de precios. Así que no van a tener dos francos, por lo menos en Brasil, después de este llamado de atención que hizo la Federación de Industrias de San Pablo, que rechazó la iniciativa, advirtiendo que causa aumentos de precio y que termina generando más perjuicio que beneficio a la economía brasileña. 6:44, estamos en situación de alerta por Eduardo Chacho Coudet. Qué desagradable lo de Centurión, ¿no? El jugador este casi retirado del fútbol argentino, que tuvo un entuerto con Chacho Gómez cuando era técnico de Racing.
2: Claro,
1: ¿no?
2: En el Estadio Monumental tuvieron un encontronazo por un reemplazo que hizo el técnico que en ese momento dirigía Racing. Se agarraron ahí en pleno campo de juego.
1: Sí, medio como que se empujaron y Chacho no lo hizo entrar. No,
2: claro, y subió dos posteos, uno post partido, hablando de todo vuelve, con algún error de ortografía.
1: ¿Todo vuelve, puso?
2: Sí, bastante desagradable. Sí,
1: pero es un chico que pobre no está bien. Porque
2: sí, de último paso por Racing de Córdoba.
1: Arruinó su carrera, ¿no?
2: Sí, que también se fue con conflicto. Oportunistas. Están esperando el momento agazapado para pegarle.
1: Además, no es que él perdió con Chacho, él tuvo una actitud.
2: Es un tema personal.
1: De conducta antideportiva. Sí. Y Chacho, y en su momento el presidente de Racing, lo tuvieron que marginar y lo sacaron de circulación en esa institución, ¿no?
2: Sí, tal cual.
1: Bueno, hoy definición, en minutos, atentos a todo lo que está pasando con nuestros compañeros, con los especialistas en River, a propósito de lo que fue anoche. Esta situación de River muy, muy dura, hundiéndose detrás de penales, 22 penales.
2: Sí.
1: Vos me escribiste 12 de la noche.
2: Sí.
1: Yo, ¿quién será? ¿Viste? Cuando empiezan pim,
2: tuve códigos, porque vi que estabas en línea, si no te escribía.
1: Claro, exacto, ¿viste?
2: Si no, no te escribía.
1: Porque estaba con otro amigo de River, ¿viste? No era Javier, que estaba en trance, ¿viste? Yo, tranquilo, ¿viste?
2: Pablo,
1: ¿estás durmiendo? No, estoy bailando a esta hora, ¿viste?
2: Yo no, créeme que no podía creer. La eliminación de River por cómo se había dado el partido.
1: Además, el gol del empate se da sobre el final, ¿viste?
2: Con una mano,
1: Cuarta. ¿Qué
2: con una
1: hacen?
2: Mano que no se veía venir, con un técnico que erró en los cambios, que en un rato lo vamos a contar. ¿Te puedo dar una buena
1: sobre
2: todo esto?
1: Sí.
2: Hoy juegan las Leonas, Pablo.
1: Hoy juegan las chicas, vamos,
2: 3:30 de la tarde, semifinal del Mundial de Hockey Femenino. Las Leonas frente a Australia, ganando, se meten en la final del fin de semana.
1: Y mucha fuerza para Aranda, uno de los chicos de Boca con una fractura. Qué dura que la vida del futbolista, Se
2: increíble.
1: Quebró el perón en el entrenamiento.
2: En el mejor momento.
1: En el mejor momento, un pibe, pero recontra auspicioso, ahora fracturado con todo lo que significa y un parate por lo menos hasta fin de año.
2: Pensar
1: ¿no?
2: en la próxima temporada del 2027.
1: Arrancamos la mañana, ¿les
0: Vamos
1: parece
0: Vamos con
1: bien?
0: Todo.
1: Ahora paró, Marce.
0: Sí, paró, pero la visibilidad de tensión que es de 6 kilómetros. Así que los que están manejando, con precaución.
1: Bueno, arrancamos el día, varios colores. Marcela con un rosa fluo en líneas.
0: Rosa fluo.
1: El señor Juan vino vestido
0: Juan Minion
1: de Mauricio
0: Fernández.
1: Macri.
2: Cada tanto hay que traer el amarillo.
1: Sí, sos el
3: Minion.
1: El dirigente de Salta, que Olmedo.
3: Sos Olmedo.
1: Javi de Gris, como
0: Javi
1: su
0: de
1: día.
0: Gris.
1: Hoy estás en un día, que Dios mío.
3: Sí, bueno.
1: ¿Qué vamos a hacer?
3: Vamos a seguir adelante. Yo por ahora lo banco a Coudet.
1: Vos lo bancas. Como
3: y ya tenemos equipo.
1: Que se quede.
3: Tenemos
1: que se
3: equipo.
1: Quede. Mira, allá que hay un montón en la Sibori, no están de acuerdo.
3: Hay
1: otros que disfrutan, porque en el fútbol argentino se disfruta más el fracaso ajeno que el éxito propio. Arrancamos el día, que sea con mucha fuerza. Salgan con paraguas, que vino de visita Santa Rosa. Y

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0: y con lluvia por acá en la ciudad de Buenos Aires. La visibilidad está reducida a 6 kilómetros, 12.8. Por Mendoza, que siempre nos escuchan, sí. Va a llover 11.4 y el cielo está cubierto. En Mar del Plata tenemos un cielo parcialmente nublado y 10.2 de temperatura.
1: Qué lindo estar en
0: Mar. Me encantaría
1: estar allá. Del año,
0: hermoso.
1: ¿No? Qué lindo. Hoy en nuestro programa hablamos del vacunatorio VIP porque están citando a indagatoria al expresidente Duhalde, al señor Tayana, al señor Berbisky, 34 personas que se dieron la dosis contra el COVID sin ser personal esencial. ¿Cómo se dice? ¿Se pasaron de la cola?
2: Sí, pasaron de la fila.
1: Pasaron, ¿no? Los VIP, los señores y las señoras VIP van a la justicia. A ver, dos hinchas más de River. Estamos preguntando siempre cuando tenemos estos líos en River, en Boca, en Racing, en Independiente, en San Lorenzo. ¿Qué tiene que hacer River para revertir este momento? 11.
0: 23, 24, 22, 22.
1: Buen día.
3: Buen día, la red. ¿Cómo están?
1: Bien.
3: River para salir lo tiene que llamar al pelado Díaz. Gastó un montón de plata en jugadores, que gaste plata en el mejor técnico de la historia. Y listo, esa es la solución.
1: Chau, amigo.
3: Chau, Code.
1: Un abrazo grande. Buen día.
4: Buen día, la red. Escuchando siempre, todas las mañanas.
1: Vamos.
4: Se tiene que ir es Code. Ya hace rato se tendría que ir. Cuando perdió la final con Belgrano, se tendría que ir. No ex técnico para River, lo dije desde hace rato. Ramón de Viruel del Pino.
1: Chau, Ramón.
4: Aguante,
1: un abrazo. Y
4: que venga Ramón, urgente.
1: En bueno, la ciudad de Rosario Vigosi, por las calles de Buenos Aires, con paraguas encima. Viviendo el día de Santa Rosa. ¿Cómo le va, Rosario?
5: Linda mañana para todos. Acá abrigados con paraguas, bajo techo, celebrando la radio.
1: Sí, porque
5: no
1: usted
5: somos los locos de la azotea.
1: Usted es de River,
5: pero
1: ¿no?
5: Somos los locos de la calle.
1: Claro, los locos de la azotea y las locas de River que están, que vuelan, ¿no? Esta es de River.
5: Y en casa sí, quedamos
1: claro.
5: mal. Quedamos
1: y, sí.
5: mal. Yo soy de Ferro, yo no soy de River. Ya lo dije 1500 veces, te lo memorizas.
1: Ahora es de Ferro, pero Juan, yo... como están por subir.
2: Pero van punteros, van punteros.
1: Que es puntera.
0: Pero el marido es gallina.
1: El marido es gallina.
5: El marido es gallina. Claro, pero en mi casa no se puede, ya te dije, no se puede respirar.
1: Claro, la noche cuando se apagó la luz,
0: la
1: Dios
0: también.
1: Dios
0: mi amor.
5: Yo no sé. Hubo un momento, yo la verdad que una parte del partido... está la radio encendida, pero la veíamos también, o sea, en esa combinación rara que hacen para que se coincida.
1: Sí, los locos que hacemos todo eso, sí.
5: Bueno, la cuestión es que la pelota, no sé, hay que hacer algo porque no entra, discúlpenme.
1: ¿Vio? Había un hechizo.
5: Llegaba y no entraba. Bueno,
1: exacto.
5: En un momento le dije...
1: hay que preguntarle a la señora Tolosa Paz, que el otro día me olvidé de preguntarle, ¿viste? Porque mi papá es astrólogo y tiró que Argentina tiene carta natal en Cáncer y ascendente en Libra. Y no lo dijo con nosotros. Le hemos preguntado a Victoria, que sabe todo esto, a ver si había algún hechizo o algo metido ahí.
5: A ver si se puede hacer algo. Yo igual ayer hicimos una macumba, pero no sirvió
1: no
5: para
1: busca.
5: Nada.
1: No digas macumba. Es como el mundial, ¿viste? Que hacíamos cualquier cosa, ¿viste? El marido le dijo, mirá el partido haciendo la vertical. Estuvo pobre 90 minutos cabeza abajo y no hubo forma.
5: Sacrificamos unos ahumerios y después comimos queso y dulce porque no había helado.
1: Claro,
5: pues,
1: iba.
0: Pero qué rico.
5: Para ver arriba.
1: Exacto.
5: Qué rico, sí, realmente.
1: Qué rico, qué
5: en definitiva,
1: rico.
5: No sirvió para nada. Igual antes que termine el partido yo ya me fui a dormir.
1: Exacto.
5: No pude seguir tirando energía, no pude.
1: Bueno, amiga, tengamos fe y arranquemos con mucha fuerza, que es día de Santa Rosa. Ahora sí. Paró, ¿no?
5: No, ahora en este momento no llueve, igual estoy con el paraguas,
1: sí,
5: la ramera,
1: a full.
5: Las zapatillas de acorde
1: al día,
5: al
1: ¿no?
5: Clima.
1: Muy bien.
5: Sí, sí, pero hay algo a favor de esta tormenta. Si bien llovió, cuando vos vivís, como dejó de llover en este ratito, igual es como que drena el agua, es como que se evapora fácil.
1: Qué suerte.
5: ¿Será
1: qué suerte.
5: Que no está cargando, por lo menos, en la zona de Recoleta donde ando?
1: Un beso y la seguimos. Arrancamos con los móviles.
5: Hasta
1: Muchas gracias,
5: luego.
1: Señora. La señora Rosario Vigosi, desde las calles de Buenos Aires. Bueno, los días de día, por favor. Dame el ánimo, me estás mirando con cara de perro en bote toda la mañana, así como...
0: No. Está de capa caída.
1: Para que le digamos pobre, ¿viste?
2: Ya vamos a levantar. Bueno.
1: ¿Capa no te gusta, caída?
2: No, capa no me gusta. No me gusta, ya tuvimos.
1: Sí.
2: Bueno, faltan 68 días. 68 días. No 70, no 65.
1: Sí.
0: 68.
2: Ahí está.
1: Qué nivel.
2: Muy bien. Bueno.
0: Qué jodido decirlo.
1: Ese, ¿no?
2: Tal cual. Bueno, faltan 68 días para el Día Internacional de algo que solemos comer y que nos saca del apuro. Día Internacional del Sándwich.
1: ¡Ay, qué rico!
2: Es Pero Día Internacional rico. Del Sándwich porque obviamente se celebra a propósito de los 3 de noviembre, los días 3 de noviembre, a propósito de la creación de este emparedado, claro, como le dicen en otras partes del mundo.
1: El que inventó es un
0: lord. Señor Sandwich.
2: El Lord de Sandwich.
1: Qué bueno.
2: Exactamente.
1: Hoy, a propósito de esto, como es el día de la radio, me acaban de mandar un WhatsApp, va a haber un regalito.
2: ¿En serio?
1: Que está vinculado a esto.
2: ¿A esto?
1: Y yo dije, justo para
0: levantarle
1: el ánimo a este
2: hombre. ¿Cuál es el tuyo, el preferido?
1: Todos. Me gusta jamón y queso, me gusta salame.
0: Todo. De verdad, todo.
2: Todo también.
0: Todo. Atún, tomate y huevo. Cualquier cosa, ¿eh?
2: Gonzalo.
6: De milanesa.
1: Milanesa rico también.
2: Un clásico argentino.
1: Juancito.
7: Fiambrín.
0: Ay, mi amor.
2: El mezclita.
7: Fiambrín, claro.
1: El más sano.
7: Redondo.
1: El más sano.
2: Yo voy a tentar a más de tres.
1: ¿Con cuál?
2: Voy a tentar a más de tres. Pan francés.
1: Ah, qué rico. Mantequita.
2: Manteca.
0: Oh. Yes.
2: Jamón, jamón crudo.
1: Crudo.
2: Y queso.
1: Uy, claro. Ese es el mejor.
2: El crudo y queso.
1: Pan crocante.
2: Va bien, va bien.
6: ¿Te acordás cuando me decía pan, milanesa?
1: Pan.
6: ¿Te acordás?
1: No, sí. no
0: como no, la verdad que no.
2: No, la verdad. Pancho Pulsi quiere el sándwich de chorizo.
1: Ese es rico también. Sí. Ese es rico también.
2: Choripan.
1: Bueno, ¿cuántos días faltan?
2: Faltan 68 días para el Día Internacional del Sándwich.
1: Sándwich.
2: Y empecemos hoy.
1: Hoy, claro que sí. Hagamos el esfuerzo. Ahí estamos, con los días de.
0: Días. Lo sé muy
1: bien desde el día. 7 de la mañana en la República Argentina. A esta hora.
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9: 7 de la mañana, 2 minutos. En la ciudad de Buenos Aires, la temperatura 12 grados 8 décimas, humedad 94%. Tormenta y visibilidad reducida en el área metropolitana, cielo cubierto.
8: Policiales.
9: Explosión en un hotel de San Telmo. Amplía Mauro Bundín.
10: 12 personas fueron atendidas como consecuencia de una explosión que se dio en un medidor de gas ubicado en la planta baja de un hotel de Salta 944 en pleno barrio porteño de Constitución. Lo primero que hay que decir es que no hay que lamentar víctimas fatales ni heridos de gravedad. De esas 12 personas, 6 son menor de edad y de esas 12 personas, 5 tuvieron que ser trasladados al Hospital Pena, 3 de ellos y 2 al Hospital Durán. Se continúa trabajando aquí con las pericias correspondientes para determinar qué fue lo que llevó a la explosión de este medidor. Mientras tanto, la zona continúa perimetrada a pesar de la lluvia, que por momentos es más fuerte y por otros momentos se hace más tenue, pero el operativo continúa y las pericias permanecen. Mauro Gundín, la red informativa.
8: Espectáculos.
9: Uruguay despide a Rubén Rada. El velatorio del músico y cantautor será hoy en el Palacio Legislativo a partir de las 2 de la tarde y se extenderá hasta las 9 de la noche. Debido al pedido que realizó la familia del artista, el velatorio estará abierto a la población. Por la noche, ayer, en Montevideo, una multitud con tambores acompañó el cortejo por la calle Isla de Flores con el uruguayo barrio de Palermo, una de las calles emblemáticas del candombe.
8: Internacionales.
9: Tragedia en Nepal. Buscan a 1.400 desaparecidos. Luego de la crecida fatal de un río, hasta ahora Katmandú informó de 270 muertos, mientras que Pekín reportó 3 fallecidos. El agua y el lodo en la frontera de Nepal con China arrasaron con casas y muchos de los desaparecidos son turistas extranjeros. Según el Servicio Geológico de los Estados Unidos, el desastre fue causado por el colapso tras un sismo de un glaciar que provocó un flujo de escombros y repercusiones catastróficas.
8: Copa Argentina.
9: 4 equipos buscan hoy su pase a cuartos de final. Amplía Walter Zafarian.
11: Con 2 partidos continúa la actividad en los octavos de final de la Copa Argentina. Desde las 7 de la tarde en Florencio Varela, en el Estadio de Defensa y Justicia, van a jugar Estudiantes de La Plata y Barraca Central. Mientras que 21-15 en Rosario, en el Estadio Marcelo Bielsa, Platense se enfrentará con Instituto de Córdoba. Quienes resulten ganadores de ambos partidos se enfrentarán en cuartos de final. Recordando que en la jornada de ayer, Independiente Rivadavia le ganó 2-0 al Aldosivi, se metió en los cuartos de final, donde jugará ante Atlético Tucumán. Walter Zafarian para la Red Informativa.
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9: Atención automovilistas, choque y vuelco en la General Paz, sentido al Río de la Plata, altura Avenida de los Constituyentes, genera grandes demoras. Otros dos choques también se dan en la General Paz, también sentido al Río de la Plata, uno a la altura de Puente Saavedra y otro después del enlace con el acceso oeste a la altura de Nogoyá. También se registran choques en el acceso oeste a la altura del kilómetro 31 y en la Panamericana a la altura de la ruta 202. En Barracas, el chocón colectivo de la línea 37 en Vélez Sarsfield y Santo Domingo. Reiteramos, el subte línea B opera con un servicio limitado, solo llega hasta la estación Carlos Pellegrini a la altura del obelisco, hasta Rosas, no llega al Bajo Porteño. El resto de trenes y subtes con normalidad.
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12: Lluvias y tormentas para comenzar el jueves en la ciudad de Buenos Aires. En otros puntos del centro del país se sienten con más fuerza. Es la tormenta de Santa Rosa que este 2026 tendrá un corto pasaje. La máxima esta tarde 18 grados y comienza a mejorar luego con descenso de temperatura y cambio de viento al sur. Viernes, sábado y domingo, buen tiempo en la ciudad de Buenos Aires con cielo algo nublado. Mínimas entre 7 y 8 grados y máximas entre 17 y 18 todo el fin de semana. Lucas Berengua, Meteorología, Radio La Red.
9: 7 de la mañana, 7 minutos en la ciudad de Buenos Aires. La temperatura 12 grados 8 décimas, humedad 94%, tormentas y visibilidad reducida en el área metropolitana, cielo cubierto.
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0: repostero. Saludos desde acá, desde Merlo.
1: ¡Oh, el repostero bostero! ¿No?
0: Dios mío, feliz día de la radio, dice Gaby Sico, claro. Al igual que Cartucho. Acá dice, Marcelo Fernández. Arranca el coro de zapitos bajo la lluvia.
1: Que no nos percibe bien.
0: ¡Qué atrevido!
1: ¡Qué atrevido! Entra Candelaria de la Sota con un trench. ¿No? ¿Trench se dice?
0: ¡Trench!
1: Piloto en otro tiempo.
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1: Y otra vez vestida de negro. Alguien murió y no nos dijo. Algún candidato. Alguno falleció. Alguien falleció. Está por fallecer.
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0: Alicia en Santa, calorcito, acá nada de Santa Rosa.

0: hinchas de River catarsis esta mañana.
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0: Con un aplausote gigante. Vamos con Santa Rosa, paraguas, por la duda. ¿Qué pasó?
2: Cartucho dice, si no hay chunchun, hay...
0: Ah, sí. Además dormí poco porque me llaman hasta cualquier hora, ¿viste?
3: Alguien que se llama
0: hay
3: José
0: que empezar
3: Nández.
0: A bloquear gente, ¿no?
2: Ay, David. ¿Eh? Hola, Ana.
0: Hola, Ana. Buen día, buen día, buen día. Gracias. Bueno, arrancamos esta mañana, segunda hora, 7 y 11 minutos. Cande, bienvenida.
4: Buen día, Pedro.
0: Con la lluvia,
4: día,
0: ¿eh?
4: Sí, hay que tener cuidado con la lluvia. Hace un rato llovía fuerte, después paró, por favor.
0: Ahora paró, ahora
4: sí,
0: paró un
4: ahora
0: rato.
4: Ahora apenas y gotea.
0: Exacto. Datos del tiempo, señora Marcela.
5: De 12 grados 8 décimas, la humedad 93%, viento sur a 15 kilómetros, cielo cubierto, reducida la visibilidad por la lluvia a 6 kilómetros.
0: Bueno, vamos a acelerar porque hay tantas cosas. Tendríamos que estar con el programa de 4 y somos muchos en el programa de 3. Así que acelerando se llama, como Colapinto. Jueves 27 de agosto del año 2026. Agenda, como todos los días, Gonzalo Prado a esta hora.
3: Una de cal y una de arena fue el resultado que tuvo el gobierno en la sesión ayer en la Cámara de Diputados. Sesión maratónica que duró más de 15 horas. Logró aprobar, como veníamos diciendo, la reforma en la Carta Orgánica del Banco Central, inocencia fiscal 2, patentes, capitales nacionales, la

0: le dé un retweet, sobre todo en la red social X. Pero, como te venía diciendo, la sesión, y como lamentablemente ya nos tiene acostumbrados, sobre todo diputados, tuvo al menos tres momentos en los cuales a uno le genera vergüenza ajena a los representantes que tienen. El primero, que la verdad no se puede poner con audio porque no se logra ver lo que sucede o entender lo que sucede, Aldo Leiva, el diputado chaqueño de Unión por la Patria, se paró y fue hacia el estrado de la presidencia, básicamente con intenciones de, parecería, pegarle a Martín Menem. Tuvo que ser separado por el resto de sus compañeros de banca. Se vio justamente
1: qué alterado este
0: esa
1: señor,
0: imagen, ¿verdad? Viste cuando están queriendo sacar como de un lugar, que te agarran, salís todo desprolijo, Dios, la panza afuera, insisto. Toda una imagen, además de un discurso violento, que vos decís, esto no creo que va con el Congreso Nacional.
1: Qué pocas ideas algunos.
0: Sí, en línea con eso, hay dos diputadas que lamentablemente también nos tienen acostumbradas a este tipo de situaciones.
1: ¿Quiénes fueron hoy?
0: Marcela Pagano y Lira Lemoine. Cuando Pagano estaba cerrando su discurso,
1: sí,
0: cuando pidió la palabra, quiero que escuches el final
1: ver,
0: de Pagano
1: ver,
0: y lo
1: ver,
0: que le gritaba
1: a ver, desde
0: un poco espacio Lemoine.
2: La inocencia se defiende. ¿Es de todos o no va a ser de nadie? Gracias, presidente.
1: Una vergüenza.
0: Mientras estaba terminando pagando su discurso.
1: Tiene que haber un tribunal para estas cosas de tan poco nivel. Bueno, ya Lemoine ayer apareció en una encuesta con una imagen paupérrima, ¿viste? Y la señora Pagano está más calmada también. Van con muchos nervios. Sí. Cálmense un poquito. Son empleados circunstanciales nuestros, les pagamos con los impuestos. Cálmense.
0: Elevemos la vara. Pero
1: sí, otro nivel.
0: Uno pensaría que estas cosas dejan de serlo. Dentro de los momentos que generaron tensión, pero yo acá hago un asterisco, me parece que yo premio la originalidad, en el sentido de que cuando decís una frase que sintetiza,
1: pega,
0: que pega y que tiene un impacto en la oposición, con respeto, ¿no? Puede llegar a ser fuerte. Ahora, cuando te pasás un poquito de la raya,
1: es que siempre estamos al borde de pasar, ¿no? Porque si no, no tiene impacto, ¿no?
0: Y el diputado Santurio de La Libertad Avanza comparó al kirchnerismo en el Banco Central con Gilla Murano. Escuchá. Buah.
3: Poner un kirchnerista a cargo del Banco Central es lo mismo que poner a Gilla Murano a cargo de una panadería. Solo te envenena.
0: Buah. Fuerte.
1: Sí.
0: Obviamente
1: un desastre
0: tuvo
1: en el Banco Central, sí, tiene razón,
0: sí,
1: son
0: por eso
1: muy
0: te
1: peligrosos.
0: Decía, originalidad, pero se puede frenar un poco.
1: Ir con un nivel un poquito más alto.
0: No hacer esta política.
1: No nombrar una asesina.
0: No hacer esta política de clipeo. Ahora,
1: hay gente que, decía mi amado Marcelo Araujo, cree que es graciosa y no todos tienen el don de la gracia, ¿no? Y este hombre no estuvo muy afortunado porque podés marcarlo, lo grave que fue el kirchnerismo manejando el Banco Central, sin caer en algo que después nadie le presta atención, ¿no? Pues se van a la tontería, ¿no?
0: Obviamente este discurso particularmente fue de los más reproducidos por el oficialismo, claro, en redes sociales. Te decía, también hay coletazos que está viendo el gobierno como consecuencia de lo que sucedió en el Congreso. En las últimas horas renunció el representante argentino ante el GAFI. El GAFI es el organismo que se encarga de regular la prevención de lavados y el combate contra el financiamiento del terrorismo y el narcotráfico a nivel mundial. La renuncia, si tienen el gobierno, dicen que no tiene nada que ver. El motivo es básicamente una disconformidad con que se avance con la ley de inocencia fiscal.
1: Bueno, además de esto de la ley de inocencia fiscal, que yo estoy de acuerdo porque hay que mover los dólares, preocúpense por la cantidad de narcos prestamistas que hay en el Gran Buenos Aires, que le prestan guita a la gente y después la extorsionan para que le garpen fortunas.
0: Claro.
1: Digo porque acá hay muchos lúcidos que no, que el lavado, que no sé qué cosa. Obviamente que la mayoría no somos narcotraficantes. Vayan por los narcos que tenemos en la Argentina, que le prestan guita a los pobres y después los agarran del cuello para que les paguen.
0: Totalmente, es parte de la tarea de prevención del lavado. Lo que llama la atención es que el principal representante argentino ante el máximo tribunal te dice, digamos, al máximo organismo que tiene la prevención del lavado a nivel mundial, te dice, yo no estoy conforme con lo que está haciendo mi propio gobierno. Te decía, una de cal, una de arena. ¿Cuál es la negativa para el gobierno? Bueno, que la oposición logró juntar 133 votos más 5 potenciales más por las ausencias para una eventual sesión el 9 de septiembre con el eje puesto en el endeudamiento de las familias. Hay una discusión que se está dando, un informe que vos bien mencionabas, que se está poniendo en tela de juicio por distintos motivos. Ahora, el punto central, y que es donde justamente el gobierno no quiere hablar y la oposición quiere ir, son las billeteras virtuales, porque de acuerdo a este

0: Sí, insisto, este mismo informe que mencionabas vos de Matías Fernández, que es el titular de la consultora pública.
1: Son los microdatos que
0: son los micros del Banco Central, y obviamente él tiene su propia mirada, claro, por ser un proveedor de servicios de una de las principales billeteras virtuales.
1: ¿De las billeteras?
0: Él dice que las billeteras es lo mejor que hay. Ahora, vos ves para quién, cuál es el principal cliente de su consultora y decís...
1: Sí, pero más allá de que es su principal cliente, los números del Banco Central demuestran que no hay grandes, claro, inconvenientes ahí.
0: No,
1: lo que pasa es que apareció la señora Bregman, sí, que se cree que vivimos en Corea del Norte y que hay que terminar con eso.
0: Yo difiero de montos, por eso te digo, es un tema sensible para el gobierno, de montos y de personas. Porque es verdad, efectivamente, la mayor parte de la deuda, el 65%, está en los bancos, ¿no?
1: Sí.
0: Ahora, cuando vos te pones a ver las personas y los montos, ves que tenés el 40% son por menos de 400.000 pesos endeudados y están concentrados en las billeteras virtuales. O sea, vos tenés, claro, la mayor cantidad de personas endeudadas está ahí.
1: Yo por lo eso que para haría,
2: el
1: gobierno,
2: el tema con las billeteras virtuales es que no están reguladas de la misma manera que están regulados los bancos por el Banco Central.
1: Exacto. Yo lo que
2: entonces
1: le
2: te cobran el interés que quieren.
1: Un orden para que no es toque un botón y le doy la plata, porque hay mucha gente que toca el botón irresponsablemente. Pero a esta altura estar discutiendo billeteras y eso,
0: todo esto,
1: vayan a vivir a Corea del Norte, vayan a Cuba.
0: Todo esto, regulación de billeteras, cantidad de personas y posibles soluciones como la que planteó y lo venimos haciendo acá Santoro en la Ciudad de Buenos Aires, va a ser parte de esta sesión el 9 de septiembre. El tema está en que ya la oposición le demuestra al gobierno que tiene los votos y la capacidad para instalar un temario propio, como pasó con, por ejemplo, la emergencia pediátrica, el presupuesto universitario y la emergencia en discapacidad. Hay una decisión que se tomó en las últimas horas de parte del gobierno, ya que estamos en el Congreso, Paulo, que la suspensión de las PASO y el presupuesto se traten casi al mismo tiempo. Hay que ver cuál va primero, pero esto te da la pauta de que el gobierno no tiene interés, por lo menos ahora, de tratar cualquier otro tipo de proyecto que no esté dentro de la agenda que planteó el presidente. No están muy conformes en la mesa política con esta decisión, pero al ser una orden presidencial dicen hay que avanzar con esto.
1: Sí, jefe.
0: Sí, jefe. ¿Cuáles son, y ya te lo vienen diciendo, los puntos más complejos que al buscar una suspensión de las PASO al mismo tiempo que negociás un presupuesto, esa primera iniciativa va a tener un costo mucho más alto en la negociación? Es decir, si vos estás abriendo cómo va a gastar la billetera, digamos, diciendo cómo va a gastar plata el Congreso y el gobierno el año que viene, al mismo tiempo de que vos necesitás que te apoyen cualquier tipo de proyecto, esto te va a salir carísimo y así lo están viendo todos los negociadores.
1: Qué raro este sistema, billete limpio ese, ¿eh? Qué convicción mucha gente
0: sí,
1: para votar, ¿no?
0: Lamentablemente, látigo y billetera, látigo y chequera, mejor dicho, es la forma de resumir las negociaciones entre gobierno y gobernadores, te diría, desde el retorno de la democracia hasta la fecha.
1: Permanente.
0: Hoy vas a tener una foto bastante fuerte hablando de este tema en la Casa Rosada, porque Yarlora, Frigerio y Puyaro, gobernadores de Córdoba, Entre Ríos y Santa Fe, van a reunirse con Diego Santilli por una cuestión de energía, básicamente, de lo que es la tarifa de luz y de gas en esos distritos, pero obviamente se va a colar esta cuestión. Terminado este encuentro, va a darse la segunda reunión entre el PRO y la Libertad Avanza, donde vas a tener los mismos actores que la vez pasada. Yo te hago una salvedad, porque ahora sí hay un condicionamiento que va a buscar el macrismo, que hasta ahora no tiene mucha aceptación en el oficialismo, que es, si quieren avanzar en cualquier tipo de acuerdo electoral o acuerdo legislativo, primero aprueben ficha limpia.
1: Claro,
0: que es algo que le va a decir hoy.
1: Y al gobierno le vendría bien sumarse después del escándalo de Adorni un poquito de ficha limpia, ¿no?
0: Claro, pero ¿cuál es el problema? Si vos ves la distribución de las bancas, tanto en diputados y senado, pensando en esto que te vengo diciendo, suspensión del espacio y presupuesto, hay espacios que ya se expresaron en contra de ficha limpia, que no cambiaron su postura, y a los cuales al gobierno busca seducir para estos dos objetivos. Es decir, ¿qué está haciendo Mauricio Macri con esto? En criollo, le está poniendo un tapoño, un condicionamiento, diciendo, si vos querés venir conmigo, aprobá esto. Si vos querés que tengamos una relación, bueno, esta es mi cena, esta es la primera invitación que me tenés que hacer, y por eso va a pasar la reunión de este día. Mañana y pasado, Paulo, va a haber un nuevo paro universitario. Al igual de lo que fue la semana pasada, se van a plegar los gremios docentes, con la particularidad de que en este tipo de iniciativas, por más que las instituciones académicas digan abrimos nuestras puertas, los docentes, si se terminan plegando al paro, no van a estar dando el dictado de clases. Se da obviamente por esta discusión que se viene hace mucho tiempo hablando del cumplimiento de la ley de financiamiento universitario, pero ahora sí puntualmente esta falta de acuerdo entre gobierno y casas de estudio se da en un momento clave para cualquier estudiante, porque ahora tenés la finalización de las últimas mesas de finales, el inicio del cuatrimestre, y además ya tenés lo que son las mesas de los alumnos que buscan a mitad de cuatrimestre empezar a recuperar un poco en lo que se han atrasado en los años anteriores. Es decir, es el cuello de botella universitario de estas fechas. Que se den estas cuestiones va a impactar obviamente en lo que tienen que hacer los distintos estudiantes. Y para cerrar, vos sabés que hay un ex dirigente que está muy activo en tanto redes sociales como también en medios de comunicación. Es el ex jefe de gabinete Guillermo Francos, que se sumó a las críticas hacia el vocero presidencial Adrián Rabier. Sostuvo que el gobierno tiene serios problemas para comunicar y está buscando, por lo que me cuenta, no volver al gobierno en una función ejecutiva, en el sentido de ser la voz y la figura de una gestión, sino ya empezar a ser uno de los principales candidatos del gobierno para el año que viene. Lugar a definir, puede ser el Congreso, puede ser en algún puesto ejecutivo, pero Francos decidió salir adelante, salir a la cancha, y lo vas a ver, te diría, prácticamente hasta en la revista Para Ti, como decir, te va a salir en todos lados.
1: Bueno, ahí estamos, con Gonzalo Prado presentando la agenda de hoy, jueves 27 de agosto.
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1: 7:27, Marcos, buen día.
12: ¿Cómo estás, Paulo? Muy buenos días. Ayer volvió a dispararse el precio de la soja en el mercado de Chicago y está entre los valores más altos de todo el gobierno de Javier Milei. $9 es lo que ganó, $461 por tonelada. Ya lo hemos explicado muchas veces. Esto es un mercado de futuros y esta suba no solo se registra en las posiciones más cercanas, sino que cuando uno ve las cotizaciones, por ejemplo, lo que va a suceder hacia fin de año y principio de año que viene, también se mantienen muy firmes. ¿Y por qué? qué se dan estas subas? Primero, porque hay una reactivación de las compras de China a los Estados Unidos, lo que habla de, por lo menos, un entendimiento comercial en este rubro. Y la segunda mirada nos afecta a nosotros, a la Argentina, te diría más que nada a Brasil, a Sudamérica en general, y es el temor que hay en el mundo por el impacto del Niño y que se vea dañada la producción de soja. Te digo que fundamentalmente por Brasil, por una cuestión de fechas, y porque acá en la Argentina se espera que haya más daños sobre el este productivo, no tanto en zona núcleo, es decir, obviamente falta muchísimo, todavía ni está sembrado, pero no es tanto el temor de que haya pérdidas productivas. Segundo dato, el trigo también sube muy fuerte, $16 ganó ayer, realmente una locura, $268 por tonelada, y esto tiene que ver con la guerra Rusia-Ucrania, que sigue ahí ese conflicto muy alterado. En definitiva, Paulo, buenos precios internacionales que empiezan a hacerse sólidos y que van a significar ingreso de dólares en el verano y el otoño que viene, siempre y cuando, como te vengo diciendo los últimos días, el clima nos lo permita.
1: Muchas gracias.
12: Hasta luego, abrazo.
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1: Las 7:30 de la mañana. River quedó afuera de la Copa Sudamericana. Hace catarsis con nosotros. ¿Qué tiene que hacer River para revertir este momento? Nuestro mensaje de voz al
4: 11-23-24-22-22.
1: Señor Mauro Bundín, por las calles de Buenos Aires. Esto está pasando ahora.
19: Sí, Paulo, buen día. Aquí en pleno barrio porteño de Constitución, Salta 944 y la explosión de una cámara de gas que se dio en la planta baja de un hotel familiar, un hotel chiquito de los tradicionales y de los típicos de Constitución, Paulo, en una calle donde los hoteles son habituales, donde los alojamientos precarios también lo son. Lo primero que quiero destacar, Paulo, es que no hay que lamentar víctimas fatales y tampoco heridos de gravedad, que es lo más importante en estos casos, mientras las pericias se continúan desarrollando por parte de los bomberos de la policía de la ciudad. Ya hace algunos minutos se ha liberado la zona y empiezan a ingresar los huéspedes a ver en qué situación están, o los habitantes en realidad, a ver en qué situación está su respectiva habitación. No se ve desde afuera daños estructurales de importancia ni daños edilicios, pero te digo, las pericias se mantienen para determinar qué fue lo que pasó con esta explosión. Me dicen que lo más complicado sí es en el primer piso de este hotel, a partir de la cercanía con la planta baja y esta explosión en la cámara de gas. 12 personas debieron ser atendidas, 5 de las cuales continúan internadas en el hospital Durán y en el hospital Ramos Mejía por cercanía. 6 de las 12 atendidas fueron menores de edad y esto da cuenta de que es un hotel netamente familiar, claro. con gente, con sí, hijos, viven pero a esta hora las exactamente, las pericias se mantienen, Paulo. Vamos a ver qué fue lo que determinó esta bueno. explosión, que verdaderamente es una desgracia con suerte.
1: Lo seguimos con atención. Muchas gracias, Mauro. Tema de la mañana también,
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0: 7:34 en la República Argentina, el enorme placer de reencontrarnos aquí en la Red Santa Fe en el 106.3 para arrancar una nueva jornada de trabajo del equipo de Dial Deportivo aquí en el cuarto piso de Arriba Arriba World Center. 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Estaba mirando, yo voy a ser sincero, cuando River ganaba 1-0, dije esto está todo consumado, y esta mañana lo primero que hago es mirar el teléfono y ver el grupo de transmisiones de la radio, ¿eh? Y cuando veo que nuestro operador pone chau chacho, digo, algo ocurrió, no pensé que River había perdido verdaderamente. Pero bueno, los dos grandes del fútbol argentino están tocados en el día de ayer. Primero lo de River, quedando eliminado de la Copa Sudamericana frente a Independiente de Santa Fe, de Colombia, con un River que, bueno, era crónica de una muerte anunciada, como aquel libro de García Márquez, y pasó lo que iba a pasar con un técnico. Vos traes el técnico del Alavés, es como que el Real Madrid venga a buscar acá, con todo el respeto que se merece, Deportivo Riestra, venir a buscar el técnico para llevarlo a dirigir el Real Madrid. Y estas cosas iban a pasar, esto me parece que era algo que iba decantando. Yo sé que usted está esperando que le diga que el Deportivo Morón ayer empató frente a Central Norte de Salta, y es verdad, es un resultado muy importante para las aspiraciones de Colón, porque ha quedado un punto, y hay que recordar que dentro de 15 días va a estar jugando aquí en Santa Fe, en el Brigadier. No se ha confirmado la fecha, pero aparentemente sería el domingo, no este sino el siguiente, porque Unión ya tiene su fecha confirmada frente a Instituto. Aquí va a jugar el lunes, póngalo alguna vez el fin de semana, Unión, por favor, dice el hincha, sobre todo cuando juega aquí en la ciudad, ¿no? Esta locura de que Unión siempre va o viernes o lunes, cada vez que le toca jugar aquí en Santa Fe de la Veracruz. Pero lo de River, decía, era crónica de una muerte anunciada, fundamentalmente por la cantidad de errores hecha por este presidente de River, un presidente joven, con inexperiencia. Y por el otro lado, el mundo Boca, ayer conmocionado con la lesión de su mejor jugador, de Tomás Aranda, chico surgido de las inferiores, que ayer se rompió el peroné en la práctica. Ayer miraba las imágenes, cuando te va a tocar, ¿no? Increíble. Y va a estar parado un tiempo largo, yo creo que hasta el año que viene ya no va a jugar, aunque hoy las lesiones son de recuperaciones más rápidas. Y por el lado de, cerrando, en los clubes grandes del fútbol de la Argentina, vamos a charlar un ratito más con los chicos, ya está Emi López y Rocco aquí para charlar un poco de todo esto. Por el otro lado, Unión, que leía, y ahora lo quiero hablar con Mateo cuando lo tengamos, otra vez con algunos problemas económicos, algunos cheques rechazados para los jugadores con los premios. Así que bueno, ahí está Unión otra vez sumergido en su problema económico financiero, fundamentalmente. Y ya pensando que en 48 horas va a estar jugando frente a Sarmiento, este sorprendente equipo del Colo Saba, que está en la punta de la zona A. Unión que va a jugar después de lo que fue aquella derrota frente a Central Norte de Salta, partido que se jugó un lunes, si mal no me recuerdo, por la noche, y va a estar jugando el Tate el próximo viernes a las 19 con el arbitraje de Paulo Echavarría. El árbitro Paulo Jiménez será el que impondrá justicia entre Racing de Córdoba y Colón el próximo domingo a las 17, ya con los equipos de la radio confirmada. El viernes el retorno de Adrián Broski con Hugo Sánchez, y el domingo va a estar Sergio Ramírez y Melanie Rosas desde el estadio de Racing de Córdoba en Nueva Italia. El clima, me sorprendía porque ayer dejé la ventana del departamento abierta y continuó toda la noche. La verdad que me sorprende el clima en Santa Fe. Estaba mirando cuando venía para acá, 17 grados. No creo que escapemos a la lluvia. menos de en las próximas horas. Pero para eso está Rocco. ¿Cómo te va, Rocco? Buena mañana, 7:40 en la República Argentina.
1: ¿Cómo te va, José? Muy buenos días para vos, para Emi, para Nico y para toda la gente que está prendida del programa. Sí, ya se nota el calorcito, estamos de manga corta. Volvió el calor aquí en la ciudad de Santa Fe. 16 grados tenemos la temperatura a esta hora. La mínima de hoy será de 15 y tendremos una máxima de 20 grados para hoy. Día jueves vamos a tener un día parcialmente nublado, no se espera el sol, hoy va a estar nublado totalmente y a partir de horas de la noche vamos a tener lluvia hasta mañana por la mañana.
0: ¿Domingo?
1: Domingo tenemos pronosticado 65% de lluvia, con una mínima de 11 y una máxima de 21 grados.
0: ¿Cómo ha subido este tema, no? El domingo que estamos del Festival del Neopren en la Laguna Setúbal a partir de las 15 horas. Mañana vamos a hablar con Diego de Gano, uno de los organizadores de este festival, que ha venido para quedarse, entiendo yo, de aguas abiertas en la Laguna Setúbal, 1.500 y 3.000 metros allí en un circuito vallado sobre la costanera este, en el parador de Fortre. Bueno, ahí estamos arrancando y vamos a presentar los títulos. Primero los saludo. ¿Cómo anda, Emi?
2: ¿Cómo va, José? ¿Todo bien? Hola, Rocco. Medio apurado llego.
0: ¿Sí? Y lo veo con frío, me parece que durmió poco. Cuando uno está con campera, ¿sí? Porque durmió poco, porque está con frío. ¿Viste el partido de River?
2: Sí.
0: Bueno, ya lo vamos a charlar. Me parece que está bueno hoy debatir de este River del Chacho Coudet. 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
2: Colón quiere estirar su buen momento ante Racing de Córdoba y quiere seguir prendido arriba. Unión ya prepara el posible 11 para recibir a Sarmiento mañana en el 15 de abril. Independiente Rivadavia venció a Aldo Civi y avanzó en la Copa Argentina. Independiente Santa Fe eliminó a River por penales y avanzó en la Copa Sudamericana. Hoy hay más Copa Argentina, Estudiantes y Barracas se enfrentan. También Platense e Instituto buscarán pasar a la próxima ronda.
0: Ahí están los títulos de esta mañana que tienen la centralidad de lo que hablábamos de River, ¿no? De este fracaso otra vez del Chacho Coudet. Facundes metió el penal. Ayer te decía yo, Facundes, estaba mal escrito entonces en la camiseta del jugador cuando estábamos mirando el partido con Rocco, primer tiempo, le digo, Facundes este estuvo a punto de venir a Colón, me parece. Y leo en la camioneta y decía Rossi, por eso me llamó la atención. Pero bueno, ahí está River. Yo la verdad que, repito, no vi el partido, me enteré esta mañana, me dormí. Cuando River metió el gol dije, bueno, esto va a caminar una goleada, ¿para qué? Si como había jugado River el primer tiempo, uno entendía que no había jugado muy bien como había hecho aquel primer tiempo frente a Vélez, pero que el primer tiempo había sido regular el conjunto de River Plate. No sé lo que vieron ustedes, ni Emi, Rocco, que sé que vieron el partido, Rocco lo vio entero.
1: Así es, yo me puedo conectar ahí. Vimos el primer tiempo juntos y después el final de partido, luego del penal que metió Independiente Santa Fe, y estuve viendo un poco los penales, pero sí, a ver, un River que no encuentra su formato de juego. Lo veníamos charlando, jugadores, tiene jerarquía, pero no tiene técnico.
0: Cinco campeones del mundo
1: en la cancha. Cinco campeones del mundo en la cancha ayer. Estuvo Montiel, Acuña, Otamendi, Almada y Correa. Pero es un River que no tiene técnico. Se viene y se ve reflejado luego de esa fecha, de esas seis fechas consecutivas que perdió. La final contra Belgrano, la eliminación del Aldo Civi en Copa Argentina y después las cuatro fechas seguía que no pudo ganar.
0: Sí, no, siempre digo que el fusible es el técnico.
2: A chequear ahora su continuidad. Yo veía hinchas de River anoche que ponían: el año de River terminó en agosto.
0: La verdad que sí, una locura, porque River, haber quedado no este año, no jugar Copa Libertadores, tenía la Sudamericana enfrente, tenía la motivación de que si pasaba acá y que si se dan algunos resultados en la próxima fase, jugar con Boca. Sí. la sudamericana. Bueno, le queda nada más que el campeonato de sumar y no está bien.
1: Así en
0: el
1: campeonato. Liga Argentina, Liga Profesional.
0: Liga Profesional, pues ya quedó fuera de la Copa Argentina. Un año de River para
1: replanteo. Para el olvido.
0: Sí, para un replanteo desde la dirigencia, pasando por Francescoli, por este español que todavía no le conocemos la voz, la cara sí, pero no le conocemos la voz. Pero la verdad que lo de River sorprende.
1: Totalmente.
0: Por los nombres que tiene en la cancha.
1: Por los nombres y lo que ha gastado en este mercado de pases. Trajo a Thiago Almada.
0: Trajo nombres.
1: Compró el 50% del pase, 20 millones de dólares, después de más jugadores de jerarquía. Pero no tiene técnico, va a tener que ver de solucionar esta mala faceta que tiene el conjunto de River, y si uno ve un poco las estadísticas, es ahí donde te marca que River le falta la llegada al arco y el gol. No tiene 9, yo creo que Borré no es un jugador que debería haber traído, porque Borré hace 6 meses que no juega.
0: Ahí está, el que coachea a los jugadores que va a traer. No puede traer por nombre.
2: Trajo jugadores que están para mí todos de vuelta.
1: Beltrán tampoco, hace 6 meses que no juega. Driussi anoche, para mí Driussi jugó infiltrado, es un jugador que está totalmente lesionado.
0: Se arrastra en la cancha.
1: Uno ve las estadísticas del partido, total de remate, River tuvo 31 remates. Por el otro lado tuvo Independiente 12, remates al arco fueron 11 remates de River, Independiente fueron 4. La posesión del balón River tuvo el 72%, sí, Independiente nada más el 28%. Ahí donde te marca que es un River que le falta el gol y le falta. Bueno, yo creo que ahora en las últimas horas ya se va a dar a conocer que no va a estar más el Chacho.
0: Anoche Codé se pedía por Ramón,
1: Así
0: y
1: es.
0: Esta dirigencia Ramón Díaz no lo va a traer y lo pidió a Gallardo, que son los dos máximos ídolos de River adentro y en el banco de suplente, pero la verdad que sorprende lo de River de ayer con este equipo que tiene muchos nombres, pero que en definitiva no es un conjunto, no es un equipo de fútbol como tiene que ser y como se veía enfrente el equipo, sí, del pelado Repeto.
2: La verdad que tiene muchos jugadores de renombre, viendo las estadísticas lo que le falta es efectividad, pero con todos jugadores para mí traído de vuelta, en el sentido de que Beltrán es un jugador, como dice Rocco, hace 6 meses que no jugaba. Borré también es un jugador ya grande. Otamendi, son jugadores que ya conocen.
0: Sí, y el que trajo a Correa, vio 10 partidos seguidos.
1: Correa en México. En México no rindió, por algo está de vuelta aquí en la Argentina. A ver,
0: Almada, ¿por qué vino?
1: Almada.
0: Un jugador que es en el último.
1: Ayer lo analizábamos.
0: 5 equipos jugó.
1: Del 2020 al 2026, en todos los años pasó por
0: 5 equipos.
1: 5 clubes, es una locura.
2: Pasó por Botafogo, estuvo en el Atlético de Madrid.
1: Lyon de Francia, estuvo en la MLS y ahora está en River, es una locura. Y también es una locura uno cuando ve los penales, a ver. Un arquero que te salvó.
0: Claro, te ataja a 3.
1: Te salvó, le atajó el penal a Oliveiras. Borré, cuando tenía la chance de meter el gol tranquilo con un arquero del contrario rival que para mí no tuvo para nada efectividad en los penales. Borré la termina tirando al palo. Después lo salva de vuelta Santiago Beltrán atajando el penal. Martínez Cuarta, que la verdad que lo que hace Martínez Cuarta es una locura, porque si uno escucha a los relatores de ESPN, no mostró la televisión, pero si uno escucha a los relatores de la televisión, se escucha que dice, Martínez Cuarta acaba de frenar a uno de los jugadores de River y decide patear el penal él. Cuando va a patear el penal, Martínez Cuarta, si uno ve la repetición, la mandó a las nubes, parecía. El mismo penal que pateó Beltrán, el arquero al final, que lo erró, lo pateó Martínez Cuarta. Después Beltrán vuelve a salvar la serie para que lo pueda ganar el pibe González de la inferior, el Oberra. Ahí sí es la primera pelota que tapa el arquero contrario, pero una pelota muy fácil que la patea al medio del arco. Y bueno, después lo tienen que definir los arqueros y ahí se ve reflejado un arquero que no patea penales.
0: No patea penales.
1: La tiró a las nubes.
0: No.
1: Miró el punto penal queriendo hacerse salvar que el punto penal estaba comido por todos los penales que se patearon, pero bueno, la hinchada de River lo defendió a él, pero a los que no defiende es a los dirigentes, y se vio al final
0: en el hall.
1: Se vio al final del partido que los hinchas entraron a la cancha,
0: en el hall donde se expresa siempre el hincha de River. Bueno, doy vuelta a la página de River y por el otro lado Boca conmocionado con la lesión, pobrecito, de Tomás Aranda, que va a estar, repito, un tiempo. Habrá que ver cómo cae en lo anímico en Boca. Buena pregunta para Pamela Menotti sería esa. poder charlar con ella cómo va a repercutir la lesión de quien era uno de los mejores jugadores de Boca, si no era el mejor, y el gran proyecto del fútbol argentino, porque ya Scaloni lo había convocado, fue al Mundial cuando llevó 4 o 5 jugadores para rodear a lo que él entendía que iba a ser el plantel de la selección, ahí entre lo que fue Gay y no recuerdo quién más, creo que fue el arquero de River también.
1: El arquero de River, Fleitas, también otro jugador de River, Jai y Aranda, esos fueron los jugadores que probó.
0: Lo estaba mirando de cerca y bueno, lamentablemente sí, ayer se lesionó, es peroné, ¿no?
1: El tibia y peroné, fractura
0: tibia. Se le queda trabado el pie.
1: En la práctica estaban haciendo trabajo de alta intensidad, cuando frena se le traba el botín y ahí es donde se produce la lesión y una locura. A ver, yo creo que este año ya no va a haber Aranda para Boca. Y es como decís vos, un equipo que hay que ver cómo sale ante Lanús. Si bien uno entiende que de las inferiores estuvimos viendo ayer, hay bastantes promesas, pero creo que esta era una promesa que se ve muy poco y que ya estaba desapareciendo.
0: Era una realidad ya.
2: Sí, era como la figura de Boca, era como el Faría de Colón en su momento, capaz.
0: Faría que va a jugar en Estudiantes.
1: San Lorenzo,
0: estaba en Estudiantes y va a jugar en San Lorenzo. ¿Querés que repasemos los títulos, sino los resultados del fútbol de ayer en la Argentina? Porque me quiero meter en la Primera Nacional, que hay resultados... para Colón, muy importante, bueno, la victoria de Chaco Forever, pero lo que pasó en Salta, ¿no? Con el empate entre Central Norte y Morón. Vamos a repasar todos los resultados de los partidos de ayer, pasando por Copa Argentina, Copa Sudamericana, Primera Nacional y no sé qué más es lo que había ayer en el fútbol de la Argentina.
1: Ayer, bueno, como bien dijo Emi, en los títulos fue victoria Independiente de Rivadavia 2-0 ante Aldo Civi, Independiente de Rivadavia, que pasó de fase de grupo. Después tuvimos la Primera Nacional también que se estuvo jugando.
2: Sí, San Martín en San Juan le ganó 1-0 9 a Chicago. A Casuso perdió de local 2-1 frente a San Telmo, ya sin técnico Casuso, se fue Coam. El Chaco Forever que quiere...
0: Yo prendí este Chaco, ¿no? Lo revivió Colón.
2: 3-0, ¿no? 3-0 que quiere salir de la zona de descenso, encima ahora tiene un partido clave por eso, ahora ya lo vamos a recordar. Patronato ganó 2-0, muy bien, se impuso el Patrón 2-0 ante Atlanta, que estaba perdiendo la zona arriba, y Central Norte empató con Deportivo Morón. Yo vi el partido, iba mirando el de River y el de Deportivo Morón, partido de pelotazos.
0: Era pelotazo. Típico partido de Primera B, de Primera Nacional.
2: No llegaba a ninguno, literal llegaba a ningún arco. Capaz Morón sí tuvo la llegada con Fagundes, ese es el Fagundes que quería Colón.
0: El 7, gran jugador. Sí, no, yo lo vi jugar allá en... No sé si está jugando con la 7, pero lo vi jugar cuando me tocó relatar Morón frente a Colón. Yo siempre recuerdo lo que dije, le pegó un viaje a Colón ese día. El Deportivo Morón, es verdad, se fue pulsado, creo que Matías Muñoz rápidamente, pero ese día Colón estuvo... gran partido de Tomás Jiménez, del arquero de Colón, tuvo un partidazo, si no, la goleada, perdió 2-0 Colón, pero debió haber perdido por más goles. Para mí, con el equipo que mejor juega al fútbol, el Deportivo Morón, porque no solo tiene 2 o 3 individualidades de mitad de cancha para adelante, donde está el hijo... de Burruchaga, un zurdo, muy parecido a Mancuso, la forma de jugar, con todo el respeto de lo que fue Mancuso o Redondo, pero un zurdo muy importante allí en la mitad de la cancha, un equipo bien plantado, que bueno, está ahí, se encontró con Ferro, que era nadie hoy a la altura del año, nadie lo tenía entre los candidatos. Ayer jugó y perdió la reserva de Colón, 2-0 aquí en Santa Fe, frente a Lanús. Son otros de los títulos.
2: Le hicieron un muy lindo gol de taco, ¿eh?
0: ¿Sí? ¿Viste el partido?
2: Sí, lo vi.
0: Bueno, ahí está, Emi.
1: Un Colón que se empieza a encaminar y se empiezan a dar los resultados de los de arriba, que bueno, ayer se vio reflejado el empate de Morón. Está solamente a un punto de poder pasarlo.
0: Sí, y Morón que tiene que venir a Santa Fe. Justamente. Ahora ya con la misma cantidad de partidos jugados, si bien tiene un par de goles más en lo que es la diferencia de goles, pero... la verdad que un resultado importante para Colón, que estaba esperando, Colón, el resultado de lo que pasaba en Salta. Y bueno, y por el lado de Unión, 48 horas restan para el partido, a las 19 va a estar jugando frente a Sarmiento, el puntero de la zona, con un Malcorra que se recuperó y que va a estar a disposición, muy factible que vaya a la cancha. Bueno, y habrá que ver quién va a ser el reemplazante de... ¿cómo se llama? De Julián Palacios. Ahí habrá que ver quién es.
1: Todo indica que va a ser Cuello.
2: en cuello.
0: Sí, sí, sí, bueno.
1: Se vio reflejado, yo creo que ahí Madelón por eso lo puso en los últimos minutos frente a Aldo Civi, dándole participación para que entre titular. Y va, todos en camino.
0: Y ojalá, yo estaba pensando cuando venía para acá para la radio, que ojalá la gente vaya a la cancha. Yo le decía, es un lindo horario, más allá de que lo matan a Unión poniéndolo sacándolo del sábado y lo del domingo. Porque ahora va a jugar el sábado, viernes, y después vuelve a jugar el lunes, el siguiente lunes, el segundo lunes de septiembre. ¿Tiene 31 de agosto o no?
2: Sí,
0: no
2: me acuerdo. Tiene.
0: Bueno, entonces va a ser el primer lunes de septiembre, va a estar jugando frente a Instituto acá en Santa Fe, pero ojalá la gente lo acompañe. Necesita el equipo el respaldo en la tribuna del hincha. Tatengue. Bueno, 7:55, nos vamos a ir a la primera pausa. Está el señor Nico Durán, lo dije, en la consola de sonido, en esta mañana de la Red Santa Fe. 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Nos vamos a la primera pausa, 7:58 en la República Argentina, y a la vuelta hablamos de Colón y de Unión ya con los especialistas, los que saben y los que están en el día a día, tanto de El Tatengue, que va a jugar el próximo viernes a las 19, desde las 18, relata Brocchi, comenta Sánchez, con el arbitraje de Paulo Echavarría, frente a el puntero de la zona, iba a decir Ferro, porque Prensenzaba. Pero bueno, los dos misma camiseta. Viene aquí el equipo de Facundo Saba, el Kiwi, Sarmiento de Junín. Y el domingo, desde las 16, una hora antes que empiece el partido, a las 17, en Nueva Italia, in situ, en la cancha de Racing, estará el señor Ramírez, va a comentar Rosas, y por supuesto la radio es La Red, Santa Fe, la radio del Diario 1. La pausa.
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0: Ocho, seis minutos en la República Argentina. Estamos haciendo Dial Deportivo aquí en la mañana de la Red Santa Fe. No me estaba escuchando en el retorno. Y eso que está, deben escuchar ellos mi retorno y yo no me lo escucho acá. Bueno, a la que quiero escuchar es a Milagros Molina para que me cuente cosas del Sabalero. ¿Cómo anda, Milagro? Buena mañana.
27: ¿Cómo andas, José? Buen día. Y bueno, como vos decías con la información de Colón, no hay mucho, si bien a diferencia del día de ayer,
0: sí.
27: Pero el club terminó de confirmar la salida de Leandro Allende, que va a seguir su carrera en Guaraní de Paraguay. Ya lo presentaron. Entonces, el Sabalero liberó un cupo y ya hay nombres apuntados, entonces creo que el Sabalero o puede llegar a traer a alguien en estas últimas 10 fechas que quedan, o prefiere quedarse con los jugadores que tiene. Todo eso se está definiendo en el Sabalero.
0: Pensaba primero, perdóname que te corte para ir haciendo pequeños análisis de lo que vos vas contando. Lo de Allende, de ser titular indiscutido en el proceso anterior, arrancó como titular en un lugar de la cancha donde nadie entendía por qué Allende jugaba, aunque Melanie Rivas o vos, no me acuerdo en qué partido fue, que estaban haciendo vestuario, me dijeron no, pero alguna vez jugó en ese lugar. La verdad que yo no entendía cómo podía jugar en ese lugar de la cancha un jugador que como lateral izquierdo había tenido más malas que buenas, aunque es verdad las buenas que tuvo fueron importantes. ¿Cómo salta de ser titular indiscutido? Yo entendía que con la llegada de Delfino Casté iba a la cancha sí o sí, porque es un jugador que él trajo en su primer proceso y como técnico no iba a reconocer que había sido un error, que iba a ir a la cancha lo de Casté. Termina Casté de a poquito acomodándose y siendo ese tándem que pretendió o que tuvo en aquella primera parte Delfino y que ahora tiene. Y me sorprende lo de Allende porque no me sorprende que se vaya porque es un jugador que no gravitó. Me sorprende que de titular indiscutido, un día desapareció del equipo, lo sacaron a los 27 minutos de la primera parte, ya en el otro partido no jugó y ahora se va del club para para porque también tuvo salida pensando en Gimnasia Mendoza, era Allende también el que tenía posibilidad de ir a Gimnasia de Mendoza en algún momento, pero bueno, rápidamente la dirigencia de Colón se movió, lo pudo ubicar en Guaraní y abre este cupo para ver. Ahora me meto en el tema del cupo. ¿Vale gastar un dinero por 9 fechas? Si Colón no clasifica o no juega la final por no haber traído un jugador, y lo vamos a castigar a los dirigentes y lo vamos a castigar a Colón. Ahora, si Colón clasifica bien, sin ningún problema, o llega a jugar la final, con este momento tan bueno que tiene Colón, me sirví, ¿para qué trajo un jugador si estaba bien? ¿Para qué gastar plata? Pero bueno, esa será la disyuntiva que tendrá, por eso ellos son dirigentes, por eso está Coloto, por eso está Iván Delfino, para tratar de analizar más en fino, a ver en qué lugar de la cancha le está faltando un jugador al técnico de Colón.
1: Sí, también, a ver, es un Allende que a Colón no le cambia nada. Que se vaya. Sí.
0: Nada.
1: Más, para nada le cambia.
0: Nada, porque trajo a Rizzo Patrón, está firmado Castell y tiene también a Conrado Ibarra.
2: Sí, a chequear eso de traer un jugador ahora, capaz, te conviene más. Viste cómo está Unión ahora con los premios, capaz que te conviene darse la mano a los jugadores y bueno, que te
0: es verdad.
2: También de la mejor manera.
0: Es buena esa, es decirle, no gasto y toda esa plata la pongo en un premio importante a fin de año. Está buena, la verdad que no, es una muy buena opción. Pero bueno, perdoname que te corte, Milagro, pero estaba bueno ir analizando un poquito las ventanas que vos vas abriendo.
27: Coincido plenamente con lo que dicen ustedes. Yo creo que Colón, si bien tiene que analizar la situación, pero para mí se tiene que quedar así, como dice Rocco. A ver, la salida de Allende no cambia mucho
0: nada,
27: porque creo que a Castet le sirvió ese respaldo de Delfino para mejorar, porque, a ver, creo que coincidimos que cuando estaba con Medrán no rendía, tenía partidos flojísimos, y ahora no te digo que es el mejor de la cancha, pero regular está dentro del campo de juego.
0: Sí, aparte en un lugar de la cancha donde tiene, ya repito, 3 jugadores, ¿para qué agregar otro más? A ver, yo si buscaría, no sé si hay que buscar.
1: Eso es lo que iba a preguntar.
0: Y nosotros, y por ahí somos, nos estamos condenando con esto que estamos diciendo, porque a fin de año, y capaz que decimos, ¿por qué no trajo Colón? Y entonces la gente va a decir, pero acordate lo que dijiste el jueves 27 de agosto, dijiste que...
1: Sí, el tema es justamente eso, ¿a quién trae? Porque si uno ve los 11 ver, titulares, son todos que funcionan.
0: Claro, a ver, ¿qué traes para 9 partidos? Ojalá sean mucho más, ojalá sean nada más que un sean 10 partidos nada más.
2: Claro, pues porque... si pasa también son más partidos.
0: Claro, por eso hay que ver qué apuntar, ahí está el ojo de Coloto y de la dirigencia de Colón, de decir, bueno, me saqué el sueldo de Allende, tengo una platita ahí y que me va a llegar, a ver a dónde la invierto. Es buena la que dice Emi, porque por ahí, che, vamos a darle al equipo un premio que seguramente con el correr de los partidos, y Colón apunta a...
1: Sí, también es un incentivo para los jugadores, a ver que si siguen así va a haber un...
0: Pero que debe haber ya un premio establecido, pero si podés sumarle algo más al jugador, no quiero decir que con esto... Que si no hay premio, los jugadores no se van a esforzar. Me parece que está Colón en remontada. Pero por eso hay que apuntar bien. Si se trae un nombre, se habla, bueno, de Agustín Hermoso, que ahí están en carpeta. Este jugador volante ofensivo de Acasuso.
2: De Acasuso, jugador. Hay un jugador también, un volante creativo de Estudiante de Buenos Aires, que no recuerdo bien el nombre. Hay un jugador de Mitre, que fue jugador de Delfino. Son todos volantes.
0: Todos volantes.
2: Se busca un enganche que pueda traer a los 9.
27: Delfino busca cubrir ese lugar porque siente que le falta, pero como decían ustedes,

0: carrera. Apunta ahora a este Agustín Hermoso, volante ofensivo.
1: Acá tengo los nombres. Uno es Arnaldo del Pitu González, que es un jugador experimentado, está en Ciudad Bolívar ahora.
2: Jugó el número 10.
1: Quilmes, jugó en Defensor de Belgrano, Patronato, Central Córdoba, Guillermo Brown de Puerto Madryn. Literal, un jugador de la categoría, te diría. Jugador de la B Nacional. Después, el 10 que te dije, estudiante de Buenos Aires, es Jorge Coco Correa, un jugador de 32 años. Jugó también en Defensor de Belgrano, en Vélez, en el Pincha. Un jugador capaz experimentado, y el otro es Santiago Rosales, el jugador de Mitre, que tiene 31 años.
0: El 10, ese es buen jugador.
1: Jugó en Central Córdoba, Patronato, Gimnasia de Mar del Plata, Racing, Aldo Civi, entre otros.
0: Así bueno, que... ahí por ahí busca Colón entonces, Milagro.
3: Sí, claro, totalmente por ese sector. Así que hay que estar atento cómo se va a manejar Colón con esta situación del cupo liberado. Y por el otro lado, metiéndonos en lo futbolístico, como lo mencioné ayer, lo están exigiendo a Sarmiento para ver si llega para el domingo. Todo parece indicar que va a viajar el sábado, si bien es muy probable que vaya al banco, porque Iván Delfín analiza poner el mismo equipo en cancha que ganó acá en visitante en los polvorines.
0: No habría modificaciones, si yo entiendo que no, con un Lertora que volvió en un nivel muy bueno, no lo van a tocar, y equipo que gana, dicen que no se tocan por ahí. Colón consiguió la tercera victoria consecutiva de la mano del Fino. Va a una cancha complicada, es un partido complicado. Bueno, todo lo que se juega en la Primera Nacional, lo dijo aquí el martes pasado el Zapito Colioni, que si bien tiene problemas para conformar el equipo por las inhibiciones, no sé, después nos vamos a fijar en el diario de La Voz del Interior o charlar con algún colega para ver si se pudo desinhibir.
2: ¿Sigue
0: inhibido?
1: Sigue inhibido.
0: Bueno, todavía no va a tener lo que pretende.
2: Y ahí tiene que aprovechar Colón.
0: Es un partido complicado el que tiene Colón, porque Racing de Córdoba, más allá de no tener sus jugadores titulares, los jugadores que están inhibidos, es un equipo que juega al fútbol. Los equipos del Zapito Colione juegan bien al fútbol y vienen en una remontada importante, porque de local ha conformado su bastión en este último tiempo el conjunto de Nueva Italia, allí donde está ubicada la cancha de el Racing de Córdoba, la Academia Cordobesa. Milagros.
3: Sí. Bueno, partido, como vos lo decías, José, difícil, que le toca al Zabalero. Y con la novedad de anoche que empató Morón.
0: Claro.
3: Empató Morón su partido postergado. Ahora no, justo se me fue.
0: 0-0 con Central, Central Norte.
3: Con Central Norte.
0: Sí, sí, lo dimos como título hoy porque es un título importante para Colón. Que más allá del resultado, Colón va a tener que ir a buscar los 3 puntos. Si pretende la semana que viene, cuando juegue aquí con Morón. Partido que creo que se va a confirmar para el próximo domingo, no este sino el otro. Colón ganándole lo va a poder pasar, que es lo que pretende Colón, ya afianzarse como segundo en la tabla y pensar ante una caída de Ferro, ¿no?
3: Sí, totalmente. Creo que Colón tiene que aprovechar el resultado este para seguir escalando y obviamente Colón hacer lo suyo, ganar de visitante. Como lo mencioné también, quedan 10 fechas, 30 puntos en juego y tratar de sacar la mayor cantidad posible de los puntos para más que seguro que Colón no termine, no hay chance de que Colón termine fuera de los 8.
0: Sí, eso yo también. Yo ya ayer lo hablábamos con Rocco, analizando un poquito lo que resta, si bien restan 27 puntos por jugar con el partido del domingo, y Colón le ha sacado creo que 10 al...
1: Sí, casi 10, 9 puntos al... No, sí, 10, 11.
0: 11 al octavo, tiene que ser una caída estrepitosa de Colón. Que bueno, hay que decirlo, Colón en los finales de los últimos torneos en la Primera Nacional, desde que descendió en el 2024... siempre ha tenido finales estrepitosos. Yo creo que no, que esta vez va a ser distinto. Parece que Colón va a continuar en levantar.
2: Ahí dijiste finales y me quedé pensando, si Colón gana este fin de semana va a tener

0: La próxima final, para mí la primera
1: final. La primera final.
0: La va a tener aquí en el Brigadier frente a Morón, un partido súper importante.
1: Sí, sí, ahora.
2: Y después visita a Godoy Cruz
1: de Mendoza. Va a visitar a Godoy Cruz de Mendoza. Viene ahora.
0: La etapa más complicada.
1: Sí, sí, que son 4 o 5 partidos complicados para después aflojarse un poquito en el final del torneo, siempre pensando en la visita, la última visita larga que va a ser a Bolívar, sí. Porque en la última va a estar jugando aquí frente a Defensores de Belgrano, que va a estar complicado en la tabla de los promedios, sí. Ya sin chance de clasificar el equipo que perdió al técnico esta semana también.
0: La mayoría
1: la derrota con Morón.
0: La mayoría de los equipos que le quedan jugar son equipos que están clasificados, así que van a jugar por todo. O sea, van a seguir queriendo victoria para estar y subir en la tabla de
1: posición. A Colón le queda, a ver, repaso sin ayuda a memoria. Pero los chicos van a ir buscando para apoyarme. Viene Racing de Córdoba el domingo en Córdoba. Va a recibir a Morón acá en Santa Fe. Aparentemente sería el primer domingo de septiembre. Va a jugar frente a Godoy Cruz en Mendoza. Sí. Va a recibir a Los Andes acá en Santa Fe. Ahí va a jugar con All Boys en Buenos Aires.
0: Sí.
1: Va a recibir, acá voy contando con los dedos,
0: en el Brigadier
1: a estudiante de Casero. Va a viajar a jugar con Mitre a Santiago del Estero.
3: Lejos.
0: Sí. Vuelve a jugar acá.
1: Frente a Almirante Brown.
0: Y ahí sí viaja a Ciudad Bolívar y cierra.
1: Y cierra acá con Defensores de Belgrano. Así el trayecto de Colón en cada paraje que tendrá este tren llamado Colón de Santa Fe hasta el final del torneo. Algo más, Milagro, del equipo, no me diste probable, el árbitro lo tenemos, ¿no? Ayer lo adelantaron, creo, el árbitro del encuentro.
2: Pablo Jiménez va a ser el encargado de impartir justicia, justo ahí se me fue el...
0: Tengo la... como dijo Milagro, árbitro principal Pablo Jiménez, asistente número 1 Gonzalo Ferrari, asistente número 2 Nicolás Gruxio y el cuarto árbitro Emanuel Ejarque.
1: No, un árbitro que no ha sido benévolo con Colón, me parece. No. Algo que leí por ahí. Pero bueno, el probable equipo, aunque ya lo adelantaste, no va a haber variantes, van a ser los mismos 11 que arrancaron y que le dieron la victoria frente a San Miguel en Los Polvorines.
2: Así es, en cambio de que no haya ninguna modificación, el equipo sería Budini en el arco, Peinipil, Pierre Barrio, Rasmussen, Facundo Castet, en el mediocampo Lertora, Agustín Toledo, Julián Marcioni, Ignacio Lago y arriba los 2-9, Leandro Garati y Alan Bonancea.
1: Ayer perdió la reserva 2-0 aquí en Santa Fe con Lanús.
2: Así es, 2-0, otra derrota para el conjunto sabalero que no se pudo poner a tiro en este torneo proyección, tiene 5 puntos, está a 13º, está a...
1: No soy abogado del Chueco Robledo, pero indudablemente se nota la diferencia de los equipos que trabajan muy bien en inferiores, y no estoy diciendo que Colón trabaje mal en inferiores, pero se nota el salto de calidad entre los equipos de primera división y Colón, que está en la segunda división del fútbol argentino en el tema del torneo de proyección, ¿no? Ahí Lanús es uno de los equipos que mejores trabaja en el fútbol de inferiores. Nos reencontramos mañana ya con hoy Colón practica, última práctica de fútbol, o mañana todavía va a ser fútbol.
2: Seguramente que mañana también, hoy si bien hace fútbol, mañana capaz que vuelvan a retomar la práctica, y ya el miércoles van a viajar sobre el mediodía, el sábado, van a viajar al mediodía para ya quedar concentrado en Córdoba para el partido del domingo.
1: Un beso, buena jornada.
2: Un beso a ustedes esta mañana.
1: Ahí estaba Milagros Melina con el informe del sabalero. ¿Qué partidos tenemos hoy, Rocco? ¿Hay para mirar fútbol? ¿Hay para sentarse en la jornada? ¿Vos
0: Así o... es, tenemos Copa Argentina. Solo están jugando octavo de final, 19:00 Estudiante de La Plata ante Barraca Central y 21:15 Platense ante Instituto de Córdoba. Tenemos que tener la Liga Española. 15:30 estará jugando el Celta de Vigo ante el Osasuna y a las 16 horas el Barcelona ante el Athletic Club.
1: Partidazo ese.
0: Partidazo de para
1: no
0: ver
1: va a jugar Julián.
0: No va a estar jugando Julián. Athletic Club, no Atlético de Madrid.
3: Atlético de Bilbao.
1: Ah, de Bilbao. Yo pensé que era.
0: Déjame decirte, antes de una pausa, que tenemos noticia de último momento. Vamos a tener Franco Colapinto para rato en la Fórmula 1. Se acaba de confirmar que va a seguir siendo piloto de Alpine en el 2027.
1: Che, pero alguna vez un equipo, pongamos un motor mejor.
0: Saquemos
1: el Fiat 600 y pongamos el Renault 2.
0: Hay que ver si le mejoran el auto para el próximo año, recordando que, bueno, el compañero de él, Gasly, como es el primer piloto de la Fórmula 1, siempre cuando se mejora el auto va siempre para el piloto número 1, y bueno, Franco, que es el número 2, le dejan el auto medio para
1: siempre,
0: abajo.
1: Siempre con el R12, dame un Logan alguna vez, Renault. Hay que decir que Alpine es una empresa de Renault, ¿no?
0: Así que bueno, buena noticia para el argentino. Vamos a
1: ¿Te se acuerda, Nico, del Renault Alpine o no? No, usted es muy chico, muchos años. Había un Renault Alpine.
0: A nosotros ni nos pregunté, la verdad.
1: No. Había un Renault Alpine en R12 que lo hacía Alpine, que había venido acá a la Argentina, en dos colores. Los más veteranos se van a acordar. Era azul con una franja plateada. Era un. Búsquelo, fíjese. Era una maravilla. Era un auto preparado para correr. El Renault Alpine, que era un R12, pero con la inyección de Alpine. Me acuerdo que acá en Santa Fe había uno, azul y plateado, que era del amigo José María Rossi. Me acuerdo siempre de ese auto. Bueno, nos vamos a la pausa, la segunda pausa, 8:27 minutos en la República Argentina. Y por supuesto nos vamos con, mirá, ahí están pasando justo el comunicado que el Atlético de Madrid no va a negociar con el Barcelona por Julián.
0: Julián Álvarez, que hoy cumple su segunda ausencia en las prácticas.
1: Ahora digo yo, ¿lo van a tener parado un año?
0: Es una locura que no lo quieran entregar al Barcelona.
3: No lo puede tener parado un jugador como Julián, campeón del mundo, y las dimensiones que tiene, la verdad. Sinceramente,
1: si me llama la atención del Cholo, jugador de fútbol, viste, que no defiende al jugador.
0: El Atlético de Madrid ya ha confirmado que el único equipo que va a ceder Julián Álvarez es al Arsenal, y Julián Álvarez dijo que no va a ir al Arsenal porque no quiere volver a Inglaterra.
1: No le gusta.
0: Indudablemente quiere ir al Barcelona, más allá de, por como dijo la declaración, que es su sueño, todo va encaminado que él quiere ir a vivir a España, así que bueno, ya está viendo en España, mejor dicho, a Barcelona. Pero bueno, yo creo que va a tener que ver qué hace con el jugador, porque no lo puede tener parado como lo tienen, sabiendo la jerarquía y la capacidad que tiene Julián Álvarez.
3: Te iba a decir, capaz lo trae el Chacho, pero estoy viendo acá que hace más o menos 20 minutos pusieron, hoy va a ser el último día de Eduardo Coudet como técnico de River.
1: Un River que practica hoy en Núñez, va a practicar en el estadio. 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Nos vamos a la pausa aquí en la red Santa Fe, en la radio del Diario 1, en el 106.3 en FM, cuando el silbato marca las 8:30. Hemos transcurrido la primera hora de nuestro programa aquí con Rocco, con Emi y con nuestro DJ Nico Durán en la consola de sonido en el cuarto piso de arriba arriba World Center. Nos vamos a la pausa en Dial Deportivo.
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0: Ahí estamos. 8:38 ya, 8:36 en la República Argentina. Hoy en el Día de la Radio.
1: Así es.
0: Esta pasión que uno tiene por la radio. Yo, la verdad que lo hablamos, los chicos me decían hoy es el Día de la Radio. Yo la verdad que mi primer contacto con la radio, y después le voy a pedir a los chicos que me digan cuando... Yo para mí la radio, me encanta el streaming, lo hago, me encanta la televisión. Pero para mí la magia de la radio no tiene comparación con nada, con nada. Sobre todo en lo que hace uno, que es relatar el fútbol. El otro día fue el día del relator. Pero mi primer contacto con la radio, yo me acuerdo, tenía una Espica. Espica era una radio que estaba envuelta como si fuera con un cuero. Y tenía una Espica que me había regalado una tía mía, mi tía Niata, que más allá de mi vieja fue quien nos crió a todos nosotros, nosotros somos cinco en familia, fue la y tenía esa radio y me dormía con la radio puesta, mira lo que son las cosas, me dormía con la radio abajo de la almohada y hoy lo sigo haciendo todavía, no con radio sino con aplicaciones en el celular, pero tuve todas las radios que ustedes pueden pensar, tuve todas las radios, hoy tengo una radio, una Philly digital chiquitita que es muy buena. Pero mi primer contacto con la radio fue sí, con la radio abajo de la almohadilla, escuchando los grandes campeonatos argentinos de básquetbol. Justo ayer fuimos a comer a un lugar con Rocco y a la salida me lo encontré a Ricardo Porta y lo saludé. A quien no conozco personalmente, es la primera vez en mi vida que lo saludo. Nunca lo he saludado personalmente, pero ha sido también es uno de mis maestros cuando yo lo escuchaba. Pero después tuve una radio Nobles Carina, que todo el mundo la conoce. Después ya tuve esa grandota, había una Philly grandota que tenía onda corta, onda larga. Y después la radio que usted se imagine he tenido. Para mí no hay como la magia de la radio, así que feliz cumpleaños para nuestra radio. Y ya le pregunto a ustedes, porque antes lo tengo a Mateo para hablar de Unión, pero le pregunto cuál fue a Mateo su primer contacto con la radio.
2: Hola José, ¿cómo estás? Bueno, primero que nada, buen día para vos, buen día para todos ahí en el estudio. Y mirá, a ver, mi contacto con la radio, y yo te podría decir que mi primer contacto directo con la radio fue escuchando Partido de Unión, sí. Temporada, no sé, 2000, a ver, no le quiero errar el año, pero imagino que 2013, cuando Unión se va a la B, luego de ascender, que había
0: que asciende con Kudelka y se va después con...
2: Después se va a la B, claro, a los dos años se va a la B, a los 2013.
0: Sí, con Saba, claro, con Facundo Saba, precisamente.
2: Y bueno, ahí había varios partidos que bueno, la mayoría en realidad, no estaba, no iban transmitidos por televisión.
0: Hay excelentes transmisiones televisivas, pero como la radio, la expectativa de la radio en un tiro de esquina... El ruido de la radio, hasta por ahí a mí me da bronca que se escuche tan bien ahora, con ahora que estamos en la era digital, que la radio viene por otro lado, no viene por onda, sino que va por internet. Ese ruido de la radio casi yéndose, por ahí el Negro Fontana Rosa, él decía que él quería que el día que se muera, y falleció hace ya un tiempo, él quería que él se llevaba en sus oídos el ruido de la radio como yéndose la onda y volviendo, y el relato de un partido de fútbol. No hay cosa más maravillosa que la expectativa, digo, en un tiro de esquina, cuando el relator te dice está el 4, está el 2 esperando dentro del área, va a venir el tiro de esquina de la izquierda, toda la expectativa que se crea cuando uno no lo está viendo. Y hoy la facilidad. Para mí la radio es lo más maravilloso que hay. Yo digo siempre, soy una frase ya... trillada, soy un animal de radio, amo estar haciendo el radio. No sé, los chicos, Emi, primer contacto con la radio.
3: Y sí, más o menos como Mateo, yo me acuerdo el descenso de Colón contra Rafael en cancha Rosario Central.
0: Claro, el día del gol de Pietri.
3: Lo escuché por radio, así que...
1: No, y
0: yo... Y Rocco, usted la radio.
1: Y yo la radio, creo que...
0: La tuvimos en casa, la radio.
1: Desde que nací, la radio, toda la vida, yendo a los partidos de fútbol, escuchando ahí en las casas de mi abuelo, de mi abuela. Recuerdo que le robaba la radio a mi abuela Graciela y la miraba y no sabía cómo tocar, cómo prenderla. Pero sí, toda la vida la radio.
0: Sí, también, la radio...
1: A ver, algo que siempre lo hablamos, que la radio muchas veces han dicho que iba a desaparecer Que el stream se iba a llevar todo, que la televisión se iba a llevar todo, que las redes sociales y la radio sigue estando, indudablemente va a estar toda la vida, porque para mucha gente, y me incluyo, somos amantes de esto, y
0: es una compañera de radio,
1: nunca va a desaparecer.
0: En la madrugada el camionero que viaja, el tipo que tiene el sueño,
1: a los chicos a la escuela, a la mañana.
0: La radio es una compañía diaria. Yo no solo soy un animal de radio en lo que hago, sino que si vos me podés preguntar de los programas de antes, de la radio de acá, de Buenos Aires, de los programas de ahora, porque me encanta escuchar radio, me encanta, más me sé publicidades de la radio. Tapita, tapón y tapa, cilindro Tandilver, decía Julio Ponce Aragón, o bulonería, Murpat. Son cosas que no me olvidaré nunca jamás.
3: Te gusta disfrutarla, o sea, sí, no solo ser vos, la radio, sino disfrutarla, escucharla.
0: Amo la radio. Bueno, vamos a volver a lo nuestro, al amor de los hinchas de Unión por el Tate, que se prepara para un partido bravo el del viernes, Mateo.
2: Sí, ni hablar que se va a enfrentar a uno de los mejores equipos de este torneo, porque hoy en día Sarmiento está segundo en la zona, está solo por debajo de Argentinos Juniors con tan solo un punto de diferencia, o sea que claramente el presente del equipo es muy bueno, encontró una continuidad goleadora, sobre todo en algunos jugadores en particular, buenos rendimientos, 4 partidos seguidos ganados, que es la primera vez que lo consigue en su historia en primera división, y bueno, yo creo que Facundo Sá le encontró la vuelta al equipo, y bueno, también tiene jugadores compasados en Unión que están teniendo un muy buen nivel, caso Mauricio Martínez, caso Junior Manabel, caso, bueno, de a poco el Tonga González, creo que le encontró la vuelta al equipo Sá, y bueno, le está sacando el máximo jugo posible, pero bueno, también Unión de a poco está levantando, viene de ganar un partido importante distante, yo creo que tiene la oportunidad para hacerse fuerte de local, sobre todo porque tiene 2 partidos de local.
0: Y yo digo, ojalá que la gente vaya, que lo acompañe a Unión. Estamos en altura del mes complicada, porque estamos bien fin de mes, no hay partido más de fin de mes que el del viernes, pero ojalá que la gente es el momento de ir a ver a Unión.
1: Sí, el horario también.
0: El complicado. Horario, lo decíamos el otro día, el lunes, cuando arrancamos la semana, el horario está bueno, porque ya... estás más pensando en el fin de semana, pasó la jornada laboral, está bueno ir a la cancha, me parece que es un buen programa, el fin de semana ir a ver la Unión, ¿no? Que viene ganador, de dejar una imagen, a ver, no es la misma imagen la del primer tiempo con Aldo Civi que la del segundo tiempo, parece que es un buen programa, como decían las abuelas, para el fin de semana.
3: Hay un buen margen, sí, terminar capaz el viernes, la semana, con tus amigos, familia, las personas que va a la cancha, salite, como un chori.
0: Está lindo capaz que, a la cancha.
3: Capaz que con una victoria, así que bueno, vamos a ver.
0: Es un lindo programa, ¿no, Mateo?
2: Sí, ni hablar, lo que sí, bueno, lo escuché a ustedes también hablándolo de que a Unión todavía no le toca un partido, un fin de semana total. Le tocó jueves, le tocó lunes, ahora le vuelve a tocar viernes, le va a volver a tocar lunes. Creo que es algo que mínimamente se tendría que ver, porque hay hinchas de Unión que todavía no pudieron ir a la cancha y capaz que no van a poder ir a la cancha por temas laborales, por temas de viaje, de logística. Claramente entre semanas es mucho más complicado poder ir a la cancha. Si bien ahora es viernes, hay gente que aunque sea viernes tampoco va a poder ir, y bueno, es una limitación constante que tiene el hincha de Unión, porque como te decía, los 3 partidos que le tocó jugar local hasta ahora fueron todos días de semana, y el cuarto también va a ser día de semana.
0: Sí, una lástima. Pero bueno, ahí está Unión con un equipo que es muy factible que vuelva a Malcorra. ¿Puede ser el reemplazante Malcorra de Palacios o no? ¿No lo ves ahí, sino que iría a otro lugar de la cancha?
2: Mira, hasta ayer antes del entrenamiento te hubiese dicho que va Cuello como alternativa de Palacio, pero bueno, ayer en el entrenamiento justamente del día de ayer, Malcorra respondió de buena manera y bueno, mínimamente podría ser tenido en cuenta para el partido del viernes. Hay que ver cómo responde hoy al último entrenamiento previo al partido, pero puede ser que vuelva Malcorra a la titularidad, y bueno, si no va a ser por lo menos tenido en cuenta para el partido y va a poder ocupar un lugar en el banco de suplentes, pero esa es la única duda para mí, es o Cuello o Malcorra por Julián Palacio, y después van a ser los mismos 10 que vienen de ganarle a Aldo Civi.
0: capaz que lo dijiste ayer, yo no escuché el programa ayer, pero te pregunto por Lautaro Vargas.
2: Sí, una lástima, sí, lo mencionábamos ayer que se terminó confirmando lo que ya se sabía, extraoficialmente se sabía que la lesión de Lautaro Vargas era mucho más jodida de lo que se había comunicado en su momento oficialmente por parte de Unión. Bueno, se estaba esperando justamente a que se den los resultados finales de los estudios de la rodilla izquierda de Lautaro Vargas. Bueno, se terminó confirmando lo peor, se terminó confirmando la rotura del ligamento cruzado anterior de su rodilla izquierda y bueno, por lo tanto se va a someter a tratamiento quirúrgico y va a estar fuera de las canchas mínimamente hasta el año que viene. Hay que ver bien en qué fecha volvería, porque hasta inclusive se puede perder todo el torneo de la apertura del 2027.
0: Mañana, hay que recordarla, vamos a llamar a Pame Menotti para preguntarle lo de la lesión
1: Tomás Aranda.
0: Y lo de Tomás Aranda. Y seguramente alguna otra cosa que va a salir.
2: Ah, esa repercute mucho en tu psicología, parece.
0: ¿Eh?
2: En Tuca esa repercute, esa lesión bastante.
0: Sí. La verdad que ayer me sorprendió cuando Rocco me dijo... A ver, con cualquier jugador uno se amarga ante semejante lesión. Y sobre todo de alguien que... ¿Y qué pasa con lo de Lautaro Vargas? Que están, son chicos que la mayoría vienen muy de abajo, que están buscando de pegar ese salto al fútbol europeo para buscar el respaldo económico. Y Lautaro Vargas estaba en eso, porque en estos últimos tiempos era lo que más se hablaba. Y por ahí, no quiero decir que Lautaro Vargas se lesionó porque no se pudo hacer el pase, sino porque por ahí la cabeza puede estar en otro lugar. Había perdido...
2: Una mala pasada.
0: Claro, y no estaba jugando, no era el Vargas del semestre anterior. Por eso lo vinieron a buscar.
2: Sí, no, ni hablar. Todavía no era justamente ese nivel de Lautaro Vargas que habíamos visto en el torneo pasado y en el anterior también, pero bueno, claramente... Ese tipo de lesiones no se las desea a nadie, caso que se esté por ir, que se quede en Unión, es una lástima porque perjudica a todo, perjudica a Unión, perjudica al jugador, perjudica al equipo que capaz quería volver a hacer un ofrecimiento para comprar a Lautaro Vargas, perjudica a todo.
0: Sí, lo atrasa un año al tipo.
2: Sí. Tal cual.
0: Es como que es un año que pierde de jugar al fútbol, de practicar lo que más ama, y es su laburo, más allá de que... Va a estar en su... El laburo de él y no poder jugar al fútbol.
3: Y tenía un re potencial. O sea, era un jugador que para el joven estaba teniendo su mejor momento. Pero tengo una duda.
1: ¿Podía dejar una buena moneda a Unión?
3: ¿Unión se le libera un cupo también por...?
0: A eso iba ahora mi pregunta, Mateo. ¿Va a buscar Unión? No sé si en ese lugar, porque lo tiene a Juan de Dios Pintado y al chico Fassi. ¿Va a buscar Unión ese cupo o no?
2: Sí, así es, sí, se le habilita un cupo justamente por la lesión de Lautaro Vargas. Primero tienen que presentar los papeles justamente de la lesión confirmada a AFA y bueno, después tiene que esperar la habilitación de AFA. A partir de ahí recién va a tener esos famosos 10 días para poder incorporar a un jugador, pero sí, no se va a buscar un jugador en este puesto justamente en el lateral derecho porque Madelón se va a quedar con, bueno, Juan de Dios Pintado como titular y Nazareno Fassi atento a cualquier tipo de oportunidad que pueda tener porque va a ser el suplente de Juan de Dios Pintado. Y bueno, se va a buscar una alternativa más en la mitad de cancha, te diría un volante central es el puesto que se está buscando. Pero bueno, está complicado, no hay tantas alternativas, pero por eso León tiene que paralear. La gente que se dedica a eso en Unión tiene que hacer un trabajo muy fino para poder encontrar las variantes de...
0: ¿Hay nombres o no hay nada? ¿Hay nombres o todavía no hay nada, Mateo?
2: No, por ahora nada. Había surgido el nombre de un volante de Ferro, pero claramente Ferro, si no es por venta, no va a dejar ir un jugador más.
0: Y más en este momento.
3: Sí, en este momento no lo va a alargar un préstamo. No. Va a tener que poner la plata... Que imagina, no se imaginan.
0: Sí, hace, no sé, 25 años que Ferro no está en primera. Está encumbrado por primera vez en el torneo, lo matan.
2: Se
0: le saca un jugador y no asciende.
2: Que tiene que ser sí o sí por venta y Unión no va a salir a comprar a un jugador por ese cupo. Pero bueno, sí quiere ocuparlo y quiere tratar de traer a un jugador, sobre todo un volante central, el puesto que más interesa traer.
0: Bueno. 48 horas hoy será o habrá mañana práctica de fútbol otra vez.
2: 48 menos, ¿no?
0: Menos. Mañana juega Unión, ¿qué estoy diciendo? Yo estoy con 48 horas, mañana juega Unión.
2: Mañana.
0: O sea que hoy última práctica y a concentrar.
2: Hoy última práctica, hoy en teoría se va a definir el equipo, o por lo menos Madelón, claro, lo va a tener definido en su cabeza y ya, ya queda concentrado el plantel para el partido de mañana.
0: Entonces el probable equipo, esperando la práctica de hoy, esperando si Malcorra va desde el arranque, ¿cómo armaría el técnico rojo y blanco, Leonardo Madelón?
2: Y mirá, como te decía, Matías Masilla va a seguir en el arco, Juan de Dios Pintado en el lateral derecho, Maison Rodríguez junto a Juan Pablo Ubeña en la zona central, en el lateral izquierdo va a seguir el pibe Lucas Ayala, el doble 5 conformado por Emilio Giacone y Lucas Menossi, el volante por derecha, bueno, acá está justamente la baja de Julián Palacios, para mí se va a correr Luna Viales justamente al volante por derecha, y bueno, en el costado izquierdo ahí está la duda del reemplazante de Palacios, entre Ignacio Malcorra y Brian Cuello va a estar su reemplazante, y bueno, ya en la delantera va a seguir la misma delantera, Cristian Tarragona junto a Marcelo Chelo Estigarribia.
0: Voy a citar la fuente porque lo dije hoy en el arranque, en el X de Radio Gol Santa Fe. Dice cheque rebotado, la entidad rojiblanca registra más de 20 cheques rebotados. Los jugadores del plantel profesional, los pagos serán por premios atrasados que la dirigencia se había comprometido a cumplir. Otra vez aparece ahí los nubarrones de la economía de Unión.
2: Sí, no, que bueno, nubarrones que nunca se terminaron de ir, en realidad. Si bien se tapó un poco con el tema de haber pagado la inhibición y que puedan jugar los refuerzos, pero
0: ¿qué plata le entró a Unión de eso? ¿Le entraron una cuota de Profini y la totalidad del pago de Mateo de Blanco?
2: Claro, ingresó todo lo de Blanco, claramente. No tengo bien el dato de cuánto ingresó, porque tenemos que restar varias cosas, tanto el porcentaje del jugador como lo que se tiene que pagar por impuestos, pero sí, entró la totalidad de la venta de Mateo Blanco y entró la primera cuota de Rafael Profini, que era la primera a cobrar en julio justamente. Y bueno, después, con lo primero que se hizo con ese dinero que ingresó fue levantar las inhibiciones justamente. Pero lo que sí te puedo decir, lo que tengo entendido, es que estos cheques rebotados corresponden a la segunda cuota del pago de los premios, que se iba a pagar justamente en dos cuotas, y bueno, esta correspondería en realidad al segundo pago de los premios. Bueno, ahora hay que ver bien cómo lo va a resolver Unión, pero bueno, algo que viene pasando durante todo el año, pasó hoy, bueno, problemas económicos y financieros y o financieros que bueno, lo tienen al mal traer a la economía del club.
0: ¿Algo más para agregar del Tate, Mateo?
2: No, lo último que quería agregar es que, bueno, en el día de ayer se hizo oficial algo que yo ya medio que sabía, extraoficial, de la vez que fui a Mendoza y tuve un encuentro con una persona muy allegada al club por un paso futbolístico que tuvo en su momento. Bueno, se abrió ayer, en el día de ayer, no sé si estás enterado, la filial Cordillera Tateña y Memo Montero.
0: Mira.
2: Se hizo oficial en el día de ayer y bueno, yo lo sabía porque nos habíamos encontrado en realidad con él, con los chicos de la filial, la vez que me tocó ir a Mendoza.
0: Memo que vive bueno, allá, no. Se quedó a vivir.
2: Memo está jugando en Maipú.
0: Claro, en Maipú y claro, se ha arraigado en aquellos pagos.
2: Así es, bueno, justamente por eso viene la mano de que se juntaron muchos tatengues que ya viven hace mucho tiempo en Mendoza y bueno, le propusieron esto a Fauto y bueno, claramente estuvo de acuerdo y se arrancó a generar la idea y bueno, una vez que se confirmó todo, pudieron hacerlo oficial y bueno, se hace oficial en estos días porque bueno, justamente mañana se cumplen.
0: Tiene muchas filiales Unión en el interior, ¿eh?
2: Sí.
0: Y fuerte, yo justamente hace un ratito estaba hablando de la filial de Coronda, 15 de abril.
2: Hay una Mar del Plata.
0: Sí, es muy fuerte. Bueno, estaba la FAU, que era en algún momento la... Se juntaban todas las filiales en no sé esta dirigencia si tiene tanta afinidad con las filiales, pero las filiales siempre fueron importantes.
2: Yo sé que el contacto por lo menos tienen, después ya cómo son las relaciones internas no sabría decirte.
0: Mirá cómo serán de grandes las filiales, no de Unión, si estoy hablando de fútbol, sino que en Boca las filiales del interior son el gran sostén en las selecciones de Riquelme, siempre es muy importante la no. filial. Así que Memo Montero, entrerriano Memo, ¿no? Paranaense, si mal no me equivoco.
2: Así es, paranaense, bueno,
0: gran jugador.
2: Debutó acá en Unión y tuvo un paso importante y un gol muy recordado en aquella apertura del 2011. Y bueno, por eso justamente también se hace oficial en el
0: ¿Cuál gol? ¿Cuál mañana, gol? A ver, recuérdeme el gol que no me acuerdo.
2: Mañana se cumplen 15 años de su gol a Colón en la apertura 2011, que fue el segundo.
0: El día del Rosalazo.
2: El Rosamonte, por eso se decía Rosamonte. Y estaba el meme con la yerba Rosamonte, por Rosales y por Montero.
0: Bueno, mire, esa se la sabe a todas. Mirá lo que me pregunta Nico acá, a veces le voy a preguntar por privada. No, mejor no le voy a preguntar acá. Al aire. Después se lo pregunto por privada. Nico, usted es malo. ¿Eh?
2: ¿Qué habrá preguntado?
0: Nico, qué malo de qué usted.
2: Me imagino.
0: maldito, qué barro. Bueno, abrazo, amigo. Ah, va a la cancha, me imagino. ¿Va a trabajar o va a ver partido?
2: No, me parece que mañana voy a ir a ver el partido nomás.
0: Bueno, a disfrutar entonces.
2: Gracias, José. Bueno, espero que terminen bien el programa. Un saludo allá para todos los chicos, para Nico también. Y bueno, mandame la pregunta por privado.
0: Sí, sí, muy malo, Nico. Es muy malo. La verdad que es muy malo. Me pasé ese al aire. Abrazo, amigo.
2: Chao, no,
0: chao, Nico. Mateo. Ahí estaba, Mateo, con toda la información de Unión. Estamos en el tramo final. Ya Coudé hoy va a dirigir la última práctica, estoy mirando aquí, en Boca algunos títulos, recupera a Di Lolo, va a convocarse Matías Sataz. ¿Tiene algún dato usted, Rocco, de Matías
1: Sataz? Matías Sataz no tengo dato, pero sí convocaron
0: al otro pibe.
1: Sí, de Bianco, el pibe del 10 de la reserva, gran jugador y gran proyección. Muy bueno. Parecido a Tomás Aranda, a ver si... Sí, podemos ver otro
0: después,
1: igual.
0: Después de opinión, usted dígale a lo que me mandó a Mateo, acá en privado. Pues, ustedes me mandan a mí, yo no voy a decir nada al aire. Gente, llegamos al final, 8:59. Emi, nos reencontramos. Abrazo, amigo.
3: La semana
0: ¿Chupan que viene. ¿Van a la Facu ahora?
3: Sí,
0: ¿qué cursado.
1: Hoy tenemos taller de integración y periodismo digital.
0: Con Natalia De Negri tienen.
3: Natalia Negri,
1: primera sí, materia.
0: Saludos a Nati, che, tenemos que recuperar la bici. Los amigos del mal, de lo ajeno, le robaron la bicicleta de Natalia.
1: Justamente
0: y de Rocco.
1: Encima que la necesita para.
0: Sí, venir a laburá, sí. Muchachos.
1: Le roban a los laburantes.
0: Una cosa de no creer. Gente, ya está el señor Gaby Romero, el productor de Mañana 1 para la continuidad de la radio. Nosotros nos reencontramos mañana 7:30 aquí en la Red Santa Fe en el 106.3 en FM. Somos Dial Deportivo, la radio del diario 1. La Red Santa Fe tuvo Nico Durán en la consola de sonido que me prometió mate. Le fui a buscar el agua caliente y me cebó un solo mate, Gaby. Uno. Cuando le digo uno, es uno, porque casi le tengo que rogar. Nos reencontramos mañana. Chao.

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¿Cómo le va? Buen día para todos. Las 9:06 en Santa Fe de la Veracruz. Estamos arrancando esta jornada con cielo cubierto, con la amenaza de la inestabilidad que estaba anunciada para hoy en el comienzo de la mañana, pero que aparentemente se va a trasladar directamente para el cierre de esta jornada madrugada de mañana. Ahora ya con casi 16 grados de temperatura, 15 grados 9. La presión 999, presión baja, lo que anticipa la inestabilidad. La humedad alta, casi en un 100%. Mañana, bueno, la jornada va a arrancar con inestabilidad en la madrugada, pero después las condiciones irían mejorando hasta llegar a una temperatura de 20 grados aproximadamente. El sábado vamos a tener cielo parcialmente nublado, va a aparecer el sol, la máxima 19, y el domingo el cielo va a volver a estar cubierto con una máxima de 20 grados. En el extendido ya nos metemos a lo que va a ser el comienzo de la semana. El lunes muy parecido al domingo, con una mínima de 10, una máxima de 21, y después martes y miércoles tendríamos sol en la capital de la provincia. Bueno, algunos temas que pasan por la actualidad. Hoy el Senado de la provincia va a confirmar seguramente el tema de la reforma electoral, cómo van a ser las reglas de juego para el próximo año. Recordemos que la semana pasada la Cámara de Diputados, con un amplio margen, con 43 votos a favor, solamente 4 en contra, aprobó la reforma que eleva el piso para la división, la entrega de bancas de la Cámara de Diputados, que va a tener el nuevo formato de distribución proporcional el próximo año. Habrá que pasar el umbral del 1% en la PASO para participar de la elección general y después ya alcanzar el porcentaje del 4% para entrar en la divisoria de las bancas. Modificaciones en la boleta única, que va a tener como hasta ahora 5 cuerpos en la PASO y 3 cuerpos, uno provincial, uno departamental y uno municipal en la elección general. Y el famoso artículo 44, que se terminó aprobando, que tiene que ver con la posibilidad de que un candidato a gobernador pueda llegar 3 candidatos a vice, aunque no van a ser acumulativos. Obviamente que respetando el tema de la paridad, si el candidato es gobernador, tendrán que ser 3 listas con candidatas a vicegobernadora, y si la candidata a gobernadora es mujer, 3 candidatos a vicegobernadores. Esto es lo que va a permitir, como innovación, como novedad, la nueva reforma electoral. Anoche, como habitualmente ocurre, se reunieron en la Casa Radical, acá en calle Rivadavia, los 15 partidos que integran Unidos para Cambiar Santa Fe. Hubo ausencias importantes, no fue la convocatoria multitudinaria a la que están acostumbrados. Bueno, ayer hubo sesión en la Cámara de Diputados y obviamente hubo ausencias relacionadas con los diputados nacionales que participaron del debate, los del PRO, la presidenta del bloque de Provincias Unidas, Giselle Scaglia, José Núñez, el diputado de Rosario, los socialistas Pablo Farías, Esteban Paulón, obviamente que no estuvieron presentes, pero sorprendió porque no fueron los únicos ausentes, no tuvo Clara García, no tuvo Popi Blanco, estuvo Lucas Incico solamente en la representación del PRO. Ahí se está hablando de que después de lo que fue la sanción en la Cámara de Diputados hay algunas diferencias que se están planteando. La gente del PRO es quizás la que está marcando mayores diferencias respecto de lo que se aprobó como reforma electoral en la Cámara de Diputados, porque entienden que es una reforma compleja que la gente todavía no entendió, y que en este marco donde la gente cuestiona tanto a la política, donde no va a votar, lejos de sumar, va a complejizar el panorama electoral del próximo año. Hubo allí algunos cruces de opiniones. Incico dejó en claro esta posición del PRO, y una respuesta dura del ministro, el actual ministro de Gobierno, Fabián Bastías, que dijo, bueno, esto terminó sucediendo porque nadie se animó desde los partidos que integran precisamente Unidos a llevar otros candidatos a gobernador, como lo hizo
en su momento, o como lo hace el radicalismo con el gobernador Maximiliano Puyaro. Un poco poniendo en negro sobre blanco la actitud de muchos partidos, entre ellos el socialismo. La referencia de Fabián Batía fue clara hacia el socialismo, que cuando se reunió en Rosario en el Congreso para celebrar sus 130 años, dijo: vamos a llevar candidatos en todas las categorías, y sin embargo no va a llevar en principio candidato a gobernador, porque se dice que bueno, habría sido una candidata a vicegobernadora que acompañaría la nominación del gobernador. Lo mismo dio a entender Gisela Scaglia respecto de la posibilidad de reeditar la fórmula que ganara precisamente en diciembre de 2023. Así que, un panorama complejo, heridas que quedaron como consecuencia. Recordemos que en Unidos había 7 proyectos distintos de lo que terminó siendo la reforma electoral en la provincia de Santa Fe. Y bueno, habrá que ver qué es lo que pasa en el Senado, donde hay algunos senadores justicialistas, por ejemplo Armando Traferri, que no están dispuestos a acompañar linealmente la propuesta del gobierno. Seguramente habrá otros senadores mucho más afines a Unidos que van a acompañar sí la propuesta del gobierno, con lo que seguramente se va a confirmar la intención del gobierno de que en el Senado, en la jornada de hoy, se apruebe la reforma electoral sin modificaciones, para que definitivamente después pueda ser sancionada y promulgada por el gobernador de la provincia. Y ayer, en el Congreso de la Nación, el gobierno consiguió 2 éxitos muy importantes en la Cámara de Diputados, porque se aprobó la reforma de la Carta Orgánica del Banco Central con una mayoría realmente importante, con un acompañamiento no solamente de los diputados del oficialismo, también los del PRO, muchos radicales, integrantes de Provincias Unidas que volvió a votar dividido, así como viene sucediendo en las últimas votaciones. Los diputados nacionales de Santa Fe de Provincias Unidas votaron por separado, unos acompañando el proyecto del gobierno, Gisela Scaglia, José Núñez, y los socialistas.

0: Hoy, en la mañana de hoy, ayer el gobernador estuvo reunido con Alejandra Montioliva por las cuestiones de seguridad que tienen que ver. Estuvo Pablo Cococcioni, el ministro de Seguridad de la provincia. Estuvo también el actual titular de Gendarmería Nacional, que es una pieza importante dentro del Ministerio de Seguridad que comanda Alejandra Montioliva. Estuvo Alejandra Montioliva presidiendo esta reunión. Hablamos de quién fuera el ministro de Seguridad de Omar Perotti en el último tramo de su gestión de gobierno. Hoy es el máximo responsable de Gendarmería Nacional y uno de los responsables operativos de lo que es el Plan Bandera en la ciudad de Rosario. Bueno, se estuvo hablando de ese tema, se estuvieron abordando temas importantes durante esta reunión. Y el gobernador se quedó en la Ciudad Autónoma de Buenos Aires porque hoy se va a reunir precisamente con el jefe de gabinete, el ex ministro del Interior, Diego Santilli, junto con los otros dos gobernadores que forman parte de la región centro. Hablamos del gobernador de la provincia de Córdoba, Martín Yarlora, y también el gobernador de la provincia de Entre Ríos, Rogelio Frigerio. Vamos a escuchar en un ratito nada más lo que decía a la salida de esta reunión el gobernador de la provincia, Maximiliano Puyaro, y también el ministro de Seguridad, de Justicia y Seguridad de la provincia, Pablo Cococcioni. Pero simplemente para cerrar lo que decíamos respecto de lo que pasó anoche en el Congreso, un gobierno que logró dos victorias importantes respecto de las leyes que impulsa, que son acompañadas por un abanico de legisladores realmente importantes, que entienden que estas leyes que hacen a consolidar el déficit cero, la nueva emisión, la independencia del Banco Central, las condiciones macroeconómicas, es importante. Y bueno, y un bloque duro, con el kirchnerismo a la cabeza, con las fuerzas de izquierda que se volvieron a oponer. Ayer sorprendió una foto de legisladores de la oposición, del kirchnerismo duro, la aparición de Miguel Ángel Pichetto con legisladores de la izquierda, más concretamente con Miriam Bregman, que es un nombre que extrañamente ha comenzado a ser impulsado por el kirchnerismo, por sectores del justicialismo, con la posibilidad de cerrar una posible alianza de cara a 2027. La verdad que un recorrido, el de Miguel Ángel Pichetto, con esta foto que termina de cerrar un recorrido donde Pichetto defendió en su momento la privatización durante los 90, después la estatización con los Kirchner, estuvo con Macri. Bueno, la foto que le faltaba a Miguel Ángel Pichetto fue la de ayer con otros tantos legisladores, ¿no? Junto con los legisladores de la izquierda y con Miriam Bregman. Bueno, vamos a escuchar, como decíamos, esto decía a la salida de la reunión con la ministra de Seguridad, con autoridades nacionales, con Claudio Brigioni. No recordaba el nombre de quien está hoy al frente de Gendarmería y que fue el último ministro de Seguridad de Omar Perotti. Esto decía el gobernador y su ministro de Justicia y Seguridad, Pablo Cococcioni.
1: Una reunión muy importante en donde estuvieron la ministra de Seguridad y los jefes de las 5 fuerzas federales de la República Argentina para llevar adelante primero una evaluación de lo que va del año, del trabajo conjunto que se viene llevando adelante con el Ministerio de Seguridad de la Nación, pero fundamentalmente también para fijar nuevos objetivos y nuevos desafíos que tenemos en la provincia de Santa Fe, primero y de manera inmediata de cara a los Juegos Suramericanos, de trabajar por supuesto en el fortalecimiento de la seguridad pública, pero también en lo que es la formación y el trabajo de inteligencia que tiene cada una de las fuerzas para poder estar a la altura del evento que vamos a tener. Y posteriormente empezar a planificar lo que va a ser el año 2027. Principalmente llevar adelante una posta que va a ser desde el mes de diciembre hasta el mes de marzo o abril, en donde pretendemos trabajar muy fuerte con las fuerzas federales, también por supuesto con nuestra policía y nuestro servicio.

0: penitenciario para seguir manteniendo la contención de la violencia en los grandes centros urbanos, trabajar en la profundización de la investigación y seguir avanzando con el plan de seguridad que llevamos adelante, con el plan Bandera y con lo que es el proyecto de patrullaje en capas que tenemos en la provincia de Santa Fe.
1: Bueno, la verdad que es una muy buena reunión. El trabajo en conjunto es permanente con la ministra y con todo su equipo. Bueno, hoy vinimos justamente acompañando al gobernador a una reunión con todos los equipos del Ministerio de Seguridad Nacional y con los jefes de las 5 fuerzas federales que operan en la ciudad de Rosario, en la provincia de Santa Fe, en el marco del Plan Bandera, en conjunto con la policía de la provincia de Santa Fe, haciendo un poco un balance de lo realizado y de la situación de seguridad a nivel provincial, fundamentalmente de lo que es la baja en los principales indicadores de violencia. Estamos transitando hoy el año con menor cantidad de homicidios a esta altura del año. La verdad es que es importante consolidar esta tendencia, no relajarnos ni aflojarle, porque bueno, vienen eventos, como recién decía el gobernador, los Juegos Suramericanos, después viene el periodo ya de fiesta, fin de año, enero, donde tradicionalmente había un incremento de la violencia y queremos estar preparados, coordinando todo lo que haga falta, desde prever que no haya una baja en la cantidad de efectivos de las distintas fuerzas por ocasión de las licencias u otras cuestiones. En el caso de la provincia de Santa Fe, mediante una reforma judicial, no hay más feria en enero, es decir, enero es un mes igual a cualquier otro, donde hay jueces, hay fiscales y hay actividad judicial que nos permite mantener los niveles de investigación, de juzgamiento y de encarcelamiento como hemos sostenido hasta ahora. Así que la verdad, una muy buena reunión y de alguna manera un nuevo paso en lo que es el trabajo en conjunto entre Nación y provincia, que de a poco nos va a permitir seguir devolviéndole la seguridad a los santafesinos.
2: Bueno, ahí estaba el balance, el resumen de la reunión, que también abarcó el tema de la seguridad en el próximo mes de septiembre durante el desarrollo de los Juegos Sudamericanos, porque bueno, el grueso de la competencia será en la ciudad de Rosario y bueno, allí hay una presencia importante de fuerzas federales a partir del Plan Bandera y seguramente va a haber un refuerzo de la seguridad relacionada con los distintos lugares de competencia, como también va a ocurrir en el resto de la provincia, ¿no? Aquí en Santa Fe, Recreo y la ciudad de Rafaela. Bueno, esto tiene que ver con el gobernador que se queda en Buenos Aires, insistimos, se reúne hoy en horas de la mañana con el jefe de gabinete, con Diego Santilli. Van a estar participando también de la reunión Rogelio Frigerio, un gobernador muy cercano al gobierno, y también Martín Yarlora, un gobernador que, relacionado a la votación en el Congreso, también aportó votos importantes para la aprobación de los dos proyectos que envió el Poder Ejecutivo a nivel nacional. Bueno, hay mucha información deportiva, en un ratito va a venir Nacho. Lo más importante es que hoy temprano, en el horario europeo, la madrugada de la Argentina, el equipo Alpín confirmó que Franco Colapinto va a seguir compitiendo el próximo año en la Fórmula 1 Internacional. Un videíto ahí del momento de una reunión de el viejo Flavio Briatore junto con Franco Colapinto y Pierre Gasly. Y esto que decía Franco Colapinto, vamos a anticiparnos a la información deportiva. Vamos a escuchar lo que decía Franco Colapinto después de la confirmación oficial de que va a continuar en la Fórmula 1 Internacional el próximo año.
3: Hola, look, 2027 drivers. I'm not going anywhere, I'm continuing with the team. I'm really happy to be part of this family, part of a team that, you know, gave me an amazing opportunity. I'm very grateful with everyone in the team, Flavio, everyone in Enstone at the factory that give us this amazing car, this car that is performing better and better, and this chance to score points, to lead the team up there. I'm super happy to continue with Pierre, super happy the team that we are doing, and yeah, very, very proud to to have this opportunity to keep showing what they can do. And yeah, of course, very grateful with all the support of the fans, all the support of the Argentinians, everyone who wants to see me do well, everyone who comes to support me race after race. And yeah, let's keep pushing, let's keep improving. A lot more to come. This is just a start. So yeah, we'll keep pushing hard to leave Alpine and Renault where they deserve it. And yeah, we'll have a great 2027 together.
2: Bueno, ahí estaba Franco Colapinto con su mensaje en inglés, diciendo que bueno, estaba muy contento por la posibilidad de la continuidad tanto para él como para Pierre Gasly el próximo año como pilotos titulares de Alpine. En un momento, esto arrancó la semana ya con el comentario de que era un hecho, se hablaba de la posibilidad de que en Holanda se hiciera el anuncio oficial. Bueno, se hizo en las últimas horas, ahí está la gráfica confirmando la continuidad para 2027, en un momento donde también se dice que sería inminente una reunión del presidente de la Nación, Javier Milei, con el titular de la FIA para analizar la posibilidad del retorno de la Fórmula 1 internacional, no para 2027, que va a ser el año donde Colapinto está confirmado. Uno supone que ya con su tercer año a cuestas y siendo uno de los pilotos con atención que en lo que va del año, por ejemplo, para tener una magnitud del fenómeno Colapinto. Colapinto es el piloto con más vueltas dadas en este año en la Fórmula 1, es decir, con menos abandono. Colapinto comienza y termina las carreras, más allá de todos los contratiempos y todas las dificultades que ha tenido con el equipo. Es un piloto fiable, es un piloto confiable y bueno, seguramente va a tener un buen 2027 porque se está hablando de la posibilidad del retorno de la Fórmula 1 internacional en 2028. Claro, de por medio están las elecciones en 2027, habrá que ver qué pasa con el país, pero bueno, algunos se entusiasman con la posibilidad de que si sigue el presidente Milei al frente de la República Argentina, podamos tener el retorno de la Fórmula 1 internacional en 2028 en el circuito que se está recuperando de la Ciudad Autónoma de Buenos Aires, el Hermanos Gálvez, donde el próximo año tendremos la vuelta de el MotoGP, la Fórmula 1 del motociclismo estará en Buenos Aires. Bueno, 9:26 de la mañana, está el señor Luis Majul que asentía respecto de todo lo que veníamos contando. Se ve que él tiene la misma información. ¿Cómo le va? ¿Cómo anda?
4: ¿Qué tal, Alberto? Fabián Alberto. A los muchachos apellidados Romero, Durán, y a ustedes, que son los oyentes que nos nutren y todos los días nos confirman la renovación del contrato. Porque este contrato con ustedes es día a día. Ustedes son nuestros briatores.
2: Anticipo que del audio y el video que vimos en inglés, seguramente vamos a tener un audio en el más puro argentino.
4: Sí, en el más puro criollo
2: de Franco Colapinto, que nos va a contar la sensación. ¿No?
4: Te lo confirmo, está trabajando ya toda la producción durante la mañana. Seguramente vamos a tener la novedad, o por qué no una comunicación telefónica directamente con Franco Colapinto, que acaba de ser anunciado como piloto oficialmente para el 2027 en Alpine. Ya estoy en condiciones de asegurar, Fabián,
2: sí,
4: que Franco Colapinto, con esta confirmación de que va a tener butaca en 2027 en Alpine y el sueldo asegurado, estoy en condiciones de afirmar que va a ser uno de los primeros beneficiarios de los créditos Toto hipotecario que ayer anunció el ministro Toto Caputo.
2: ¿Hay una posibilidad?
4: Sí, porque aparentemente le daría Colapinto para las condiciones como para llegar a los 3 millones más o menos que se pide. Así que Franquito sería...
2: que no tengamos Casorio en 2027.
4: Guarda con esa, ¿eh?
2: Porque cuando te aseguran la continuidad, vos tenés el ingreso asegurado.
4: Sí. ¿Cómo se le llama? Sí, con Maya, que se confirmó. Mirá, viene dulce Franquito, ¿eh? Sí. Salvo con la FIA... con Maya la reconciliación, pero me estoy metiendo en el terreno del otro Luis, pero no importa, me adelanto un poquito.
2: Bueno,
4: se reconcilia con su novia, Maya, ¿cómo es el apellido?
2: Refico.
4: Maya Refico. Y ahora se confirma, bueno, lo que ya todos suponían, ¿no? La renovación y la butaca asegurada en Alpine para
2: esperemos
4: el próximo
2: que
4: año.
2: Te no genere un conflicto en la familia Colapinto, si se confirma.
4: Justamente hablando anticipo, seguramente hoy viene Luis Ventura con todo el lore de lo que está pasando con Tini. Estuve solé con el papá de Tini.
2: ¿Cuántos millones hay en danza? Y usted que. Mira, para manejar los números.
4: Ayer yo leí, estaba hablando con Gasullo, con Maquiavélico, estamos haciendo un informe. ¿Acaso el papá de Tini iba a conventos a tirar bolsos con dinero?
2: Claro.
4: No lo sabemos.
2: Se está hablando de 70 millones de dólares, mucha plata.
4: Yo ayer vi un número justamente, mira, te lo asocio con Franquito Colapinto, porque se hablaba de por lo menos 43 millones, justo el 43.
2: El último año, claro.
4: Sí, el último año. El
2: de facturación, año. Claro.
4: Estamos hablando que solamente...
2: Del año pasado, digamos.
4: Del año pasado. Sí, sí, seguro.
2: Está bien con las deducciones, todo lo que hay que pagar, pero...
4: Yo, se presume que quizás la cifra de la fortuna amasada por Tini debe ser cerca de los 100 palitos verdes y más. Opa. Capaz. Epa, estamos hablando de alguien... pero después Luis va a contar todos,
2: bueno,
4: los detalles.
2: Los entretelones.
4: Los entretelones de a ver, del incordio...
2: De la auditoría, porque hay una auditoría interna.
4: Sí, sí, de la auditoría. Atrás quedó Arturo Puig con las chancles grandes, pa...
2: Qué rápido que se hizo la auditoría. Pensar que cuando te cambian los gobiernos, en los municipios, en las provincias, te dicen vamos a investigar. Y la auditoría no se conoce nunca.
4: Tenés razón.
2: Esta se conoció en pocos días.
4: En pocos días, ¿eh? Y acá el desempeño de Rodrigo de Paul, ¿no? Que dijo, che, pero ¿cómo? Que la, como que la avivó. Claro. Le dijo, che, pero...
2: Dicen que quiso comprar una cartera en Europa y le dijeron, no tiene fondo la tarjeta. Y ahí saltó que tenía que tener una autorización.
4: Exactamente.
5: No sé, ¿le quiere decir algo? ¿Qué tal? ¿Cómo están todos? Perdón, me meto un segundito.
2: Se
5: salía de la vaina. ¿Cómo están todos? Luis Aventura reportándose. Sí, en instante yo voy a venir con toda esta información. Pero sí, lo que vos decís, o el padre al menos, tenía un sistema de alerta.
2: ¡Apa!
5: Para que cuando ella usase la tarjeta de crédito le saltaba la alarma. La tenía controlada, básicamente, sobre todo el papá, Alejandro Stuessel, y sí es cierto, tenía creo que $33 de disponibilidad cuando quiso ir a pagar. Y aparentemente...
2: Claro, que eran menos de 30 euros.
5: Sí, y el lore, o sea, la información que manejo es que ella tenía unos $5,000 habilitados por mes.
2: Ah, muy poquita plata.
5: O sea, $5,000 habilitados por mes para gastar. Nah, nah. Por eso, nada.
2: Una suerte de caso de como el que tuvo Britney Spears.
5: Algo
2: con
5: parecido,
2: su padre.
5: Sí, algo parecido.
2: Porque inclusive ahora dicen que muchos derechos, muchas cosas, no estarían a nombre de Tini. De Tini.
5: Esa es la cuestión.
2: Con lo que a futuro, tema de regalías de las canciones,
5: sí,
2: y todo eso.
5: Y a propósito también, algunas se está investigando el hermano, que habría comprado un canal de streaming, que habría hecho algunos boliches en España, otro en Argentina. Apa. Obviamente usufructuando la plata de su hermana o de los dineros de su hermana. Por eso este escándalo es el escándalo
2: nacional. Recién comienza
5: y tendrá magnitudes internacionales.
2: Sí, sí, me imagino que sí.
5: Aparte, si quieren ustedes, ponga por ejemplo en la red social Twitter, se van a divertir con los memes con Tini, digamos, Tini pobre. Los memes que hay son extraordinarios. Se los recomiendo, quizás después pongamos
2: el comentario. Y con toda esta polémica revivió la imagen de Marcelo Hugo.
5: Sí, exactamente, sí, porque habrá garcado.
2: Pasó a ser del malo de la película a ser el príncipe valiente.
5: Exactamente, habrá garcado a muchos, no a su familia. Y además es el tipo que echó a Alejandro Stroessel en su momento, de la productora y demás. Así que mirá vos, bueno. El tipo que la vio venir.
4: Muchas gracias. En un rato todos los anticipos de Luis Aventura. Rápidamente.
2: Viene el granadero que se le vuela el gorro.
4: Que seguramente vendrá con toda la información del paddock de Colapinto. Hablando de Colapinto, mirá qué casualidad o no casualidad. Hoy es el día del trabajador de las estaciones de servicio y GNC.
2: Ah, bueno, tengo que ir a cargar hoy y lo voy a saludar a los muchachos.
4: Quede bien, llévele alguna gentileza. ¿Viste si decía antes alguna gentileza, algún regalito, alguna cosita?
2: Ahí activé, vio que ahora la petrolera a través de la aplicación activó la posibilidad de invertir.
4: Exactamente, podés invertir directamente en acciones
2: de
4: la empresa.
2: Yo ya habilité mi cuenta, todavía no tengo para...
4: La cuenta, la famosa cuenta comitente que tenés
2: que activar. Claro, sí, sí. 8.700 más o menos estaba la acción.
4: Y habrá que comprar, porque como dijo el presidente, con lo de Vaca Muerta y demás, con lo del gasoducto, etcétera, como pedo de uso, se va para arriba.
2: Atención,
4: Además, hoy recordemos a los locos de la azotea.
2: Claro, ahí está.
4: Telémaco,
2: me preguntaba el productor por qué hoy era el día de la radiodifusión en la Argentina.
4: Los locos de
2: la
4: azotea.
2: Yo le dije, espérelo a Majul, que seguro tiene la posta.
4: Que por primera vez se realiza una transmisión de radio en la Argentina, o de radiodifusión, que junto a Enrique Telémaco Susini, el principal ideólogo, con un par más, tres más si no me equivoco, realizan desde la azotea del Teatro Coliseo una transmisión que se escuchó a pocas cuadras, tampoco es que se escuchó...
2: La ópera.
4: La ópera Parsifal de Wagner,
2: sí.
4: El gran compositor alemán.
2: Le comento, Luis, el valor de la acción a este momento, 8.065. Y respecto a ayer, subió en un solo día el 0,69%.
4: Bueno, epa, casi un 1%. Ahí nomás, guarda. Guarda con esto, ¿El papá de Tinisto es el? ¿Tendrá acciones invertido plata en...?
2: Parece que después del país es el segundo accionista principal.
4: Es accionista. Claro, la cuestión es que tendría que venir el papá de Tini y dice: Tini, te cuidé la plata. Mira, eran 40 millones, claro, acá claro, tenés 60 claro, porque lo puse en tales fondos de inversión, etcétera. Vamos,
2: pero
4: a ver.
2: Bueno, vamos a ver.
4: Aparte, hoy es el Día Mundial de los Lagos. Así que saludamos, bueno, digamos, a Julio Lago. Julio Lago, justamente, mirá vos. Este gran
2: plazo. A Nacho Lago,
4: también jugador de Colón. Sí, sí. ¿Y a quién más? Bueno, a los lagos. A lo que están limpiando.
2: El lago del Parque del Sur.
4: Sí, pero también están usando casi un lago de agua que están ahora puliendo con la hidrolavadora. El puente que cruza Lenin, están todos.
2: Sí, sí, sí. Esta mañana, ayer le dieron a las dos culturas de dos presidentes radicales, Alfonsín y Illia, que
4: están ahí también.
2: En calle 9 de Julio y la continuidad de JJ Paso, sí. Los estaban esmerilando. ¿Vieron cómo trabajaron ahí en un pueblito acá, dejándolo a San Martín?
4: Estaba pensando en eso, sí.
2: Pero
4: sí,
2: estas dos de cultura son de cemento. La van a pintar, seguramente.
4: La van a tener que pintar. ¿Cómo esmerilan o intentan esmerilar al gobierno de Nacional? Seguramente hoy o más adelante hablará el presidente sobre los logros.
2: Estaba contento el presidente.
4: Sí, los logros de ayer del presidente en el Congreso y demás. Saludamos a toda la gente que nos escucha en Moldavia, 106.3, la misma frecuencia.
2: Radio Moldavia.
4: Hoy es el Día de la Independencia. Se independiza de la Unión Soviética en 1961.
2: ¡Qué bárbaro!
4: Así que a todos los... a Moldavia, a Moldavski, a todos le mandamos un gran saludo. Es el Día de la Defensa Nacional en Perú.
2: Bueno, ¿tendrá algo que ver con el general San Martín?
4: Yo supongo, ¿no? Che, un saludo a... No sé si estará de parabienes hoy, lo contará Nacho después. A Chacho Coudet, a Chaucho Coudet, Coudet,
2: que... Dirigen un rato su última práctica. Dice que Hernán Crespo suena. Pero bueno, seguramente Nacho no va a actualizar la información.
4: Se encargará de esa información. Che, los locos de la azotea que ya lo dije.
2: Bueno, ¿y qué más? Yo hoy no escuché nada, hoy no le puedo sumar nada.
4: Y no hay mucho más. Recordamos el fallecimiento, sí, por supuesto, de Martín Caradagian en
2: bueno,
4: el 91.
2: El gran Martín Caradagian.
4: De justamente Titán, como de Titanes en el
2: Claro, Rey. Claro.
4: De Roberto el Polaco Goyeneche también.
2: Bueno.
4: Mirá vos, también falleció en el 94, hincha del Calamar, de Platense.
2: Sí, de Platense. No lo vio campeón a Platense.
4: No lo vio campeón a Platense. Pero bueno. Jamás hubiera imaginado que
2: el más caracterizado hincha platense.
4: Sí, sí, sí, sí. Quizás junto a después Diego Díaz, que hoy es el rey de los streaming.
2: Y el periodista Fabri. También
4: Alejandro
2: hincha
4: Fabri, sí, Alejandro Fabri. Alejandro Fabri. ¿Cómo? Tenés razón, perdón. Buen día, Nacho. Él dice un Momo Benavides, que es un streamer. Chico sí, muy, muy famoso. Sí, sí, sí. Jerónimo, Momo Benavides, que es también hoy por hoy, quizás para los más jóvenes, es la referencia platense, ¿no? Para los más jóvenes.
2: Sí, claro, sería como Alejandro Fabri.
4: Sí.
2: Del
4: sí,
2: siglo XXI.
4: Exactamente. Tenés mucha razón. Y si querés, yo le doy paso. Después cerraremos con una gracia. Me confirman que hablará Franco hoy. Te rompe el silencio. Qué noticia la de Franquito.
2: Dele paso.
4: Son las 9:37.
6: ¿Lo quiere decir usted, Luis?
4: Ya acaba de anticiparlo hace un
2: ratito.
4: No,
2: pusimos el video.
4: El video, sí, único medio.
2: Lástima que estaba en inglés, mi inglés muy flojo, ¿no?
4: Pero me dicen que vas a tener la posibilidad de hablar con Franquito hoy.
2: Sí, sí, dijimos que venía en el más puro argentino.
4: Viene él con sus verdades.
6: Qué semanita para Franco.
4: Qué semanita, amor, trabajo. San Cayetano, evidentemente, sí, fue sí, San Cayetano.
2: Agosto, claro.
4: Pero él viene con su puño lleno de pan, paz y trabajo. No lo sabemos, pero está acá, con el micrófono característico del pompón azul, con su característica gorra negra.
2: Venía en la punta de Santa Rosa,
4: se le volaba
2: el gorro.
4: Se le volaba el gorro, está nubladito, lloverá, no lloverá. Con la tormenta de Santa Rosa en los puños, el gran madera de quebracho, que es mejor que la madera de pino, el señor Nacho Bladí.
6: Buen día, Nacho. Buen día, Luis, buen día, Fabi, a todo el equipo y también para toda la audiencia.
2: Buen jueves.
6: Bueno, para todos. Bueno, vamos abriendo un poco los temas deportivos. Yo sé, Luis, que usted se puso a hablar de Colapinto, seguramente sí, se quiso primerear ante cualquier pregunta del partido de ayer, imagino.
2: Claro, no dijimos nada de River.
6: De lo que fue la eliminación de River de la Copa Sudamericana. Un River que parece que hizo todo lo posible para perder. Todo lo que estuvo en su mano para perderlo lo hizo.
4: Que se vayan todos. Che, ¿no será quizás el rumor que me llegó que ayer que estuvo acá la pasionaria del Calafate, ¿no? Como diría el Turco Asís, ayer que la escuché que estuvo acá, que compraron el departamento de abajo? ¿No lo habrá comprado Chacho Coudet y lo van a confinar en vez del container? ¿Lo van a confinar en San José 11? Pregunto, Nacho.
6: Sí, sí. Puede ser. Bueno, hora decisiva entonces para Chacho Coudet y su continuidad en River, que ya venía tan valiente ya con esta eliminación, que era una de las pocas competencias que iba a disputar River, teniendo en cuenta que ya quedó eliminado también de la Copa Argentina. Complicado el panorama para el Chacho Coudet y su continuidad en el conjunto millonario. Pero bueno, creo que los temas deportivos o lo más destacado giran lo que se anunció hace un rato nada más y tiene que ver con la confirmación de que Franco Colapinto va a estar por lo menos un año más en la Fórmula 1. Firmó o extendió su contrato con Alpine para ser piloto de la primera categoría por el año 2027 también. Por lo tanto, ya vamos a estar hablando, pero son muy buenas noticias, sobre todo en este momento de la temporada. Todavía restan muchas carreras y creo que es muy tranquilizador para un Colapinto que ya le ha tocado vivir muchísimas veces la situación contraria, ¿no? De estar hasta la última carrera luchando por ganarse el asiento. Bueno, ya lo tiene asegurado para el año que viene, por lo tanto creo que eso también significa otra tranquilidad, otro aplomo para el piloto argentino y que se pueda desarrollar y pueda continuar haciendo la gran temporada que está haciendo. Pero bueno, más allá de eso, también tenemos que decir que dentro de lo más destacado, hoy se estarán presentando las Leonas en las semifinales del Mundial de Hockey que se está disputando en Holanda y en Bélgica. Estará jugando contra Australia a las 15:30, así que vamos a estar hablando sobre eso. Mañana estarán jugando los Leones también en esta misma instancia. Así que por allí irán los temas más destacados. También vamos a estar metiéndonos seguramente en el panorama de los equipos de Santa Fe. Unión, recordemos, va a estar jugando en la jornada de mañana. Va a estar abriendo la fecha número 7 del torneo clausura de la Liga Profesional. Así que vamos afinando un poco los detalles del conjunto rojiblanco de cara al partido de mañana. En la búsqueda de volver a la victoria en el 15 de abril. Más allá de eso, seguramente nos estaremos metiendo también en cuestiones que tengan que ver con Colón y la actualidad de cara al partido del próximo domingo contra Racing de Córdoba. Y más allá de todo eso, seguramente estaremos cubriendo cuestiones del fútbol. Bueno, estábamos hablando por encima, pero lo que significó la eliminación de ayer de River, todo lo que está pasando ya en el fútbol argentino a nivel internacional, qué va a pasar con Julián Álvarez, qué va a pasar con otros futbolistas argentinos que también parece ser que están en puerta de salida en este cierre de mercado, así que mercado europeo, así que vamos a estar seguramente ampliando la medida de lo posible y que tengamos tiempo todos los títulos deportivos, que son muchísimos para la jornada de hoy, pero vamos a estar metiéndonos en un rato seguramente para ampliarlos en esta jornada de jueves.
4: Bueno. Yo les prometí la comunicación con Franco, ya esto está confirmado, va a suceder, y después, Nacho, ya ha llegado tu boxe, o al boxe ya de la producción para más adelante, después en tu segunda aparición estelar. El video que publicó Alpine con el viejo, como le dice Colapinto, yo no es que yo le digo viejo Briatore, actuando en una cosa
6: actuada,
4: sí, el padrino, actuando con dotes de buen actor italiano, te diría,
2: bueno,
4: quizás sí. Para, pero dame la música, la gracia.
2: Para irnos a la pausa.
4: Sí, a ver.
2: ¿Qué tiene ahí? ¿Cuánto material tiene ahí?
4: No, tengo un montón. Hablando del día de los...
2: ¿Puede ser, antes de irnos a la pausa, que usted estuvo en la Feria del Libro ayer con su editorial Margen Izquierdo?
4: Sí.
2: Estuvo firmando autógrafos, estuvo sacándose selfies.
4: Sí, estuve en la feria.
2: ¿Lo trataron bien, digamos?
4: Sí, me trataron bien.
2: Me dijeron que estuvo conversando con algunos colegas en un stand que estaba emitiendo en vivo.
4: Sí, alimento no hubo, la verdad.
2: No
4: por ahora, me parece. Sí, estuvo ahí un poco. Catering faltó, me parece.
2: Faltó
4: Catering.
2: Ahora tenemos, después de la pausa, la nota con la vicerrectora de la UNL. Si usted tiene que hacerle algún reclamo.
6: Sí. ¿Cómo no?
2: Bueno, pero
4: muy
2: no,
4: bien, muy bien.
2: Pero lo que usted tenía ahí sí, previsto.
4: No, rápidamente. Día de los estacioneros. Digamos,
2: sí, lo dijimos.
4: Sí,
2: de los playeros.
4: De los playeros, etcétera. Le mandamos un saludo a todos ellos. Hablando de surtidores, ¿no? Este se lo contó ayer Bausilia Toto Caputo. Antes de Toto Caputo. Che, se está volcando. Yo, preguntarle, pues, tirarle de la oreja hoy al presidente, hoy, ¿viste? Cuando ustedes charlan, que habla con ustedes dos, llamó a la gratitud, que le hace. Tírenle, che, presidente, no es este, lo que anunció Toto Caputo y un poco los fondos de garantía de sustentabilidad del ANSES. Sí, sí, sí. No es un poco de keynesianismo, no es un poco de el Estado metiéndose
2: en. Sí, bueno, sí. Creo que ayer en algún punto, no sé si habló de justicia social en algún momento.
4: Por eso te digo, guarda con eso. Y este le cuenta Bausilia a Toto Caputo. Che, Toto, le cuenta.
2: Sí,
4: escuché esta historia, Toto. Buenas, y te va un tipo a cargar como usted, tengo que cargar hasta. Che, bueno, ¿me cargás el tanque al mango, por favor? Sí, claro. ¿Y al limón no querés? Y una más cortita a también, ver. Porque total. Esta se la contó Sandra Petovelo.
2: Ah, claro.
4: Esta se la contó, la ministra. La que reemplaza a Patricia Bullrich, ¿cómo es? Montioliva.
2: Alejandra Montioliva.
4: Sí, que estuvo reunida con Tepullar o con Cocochoni.
2: Con Cocochoni, sí.
4: Exactamente, que ponía su audio. Va la ministra Montioliva, le cuenta a Sandra Petovelo, ministra de Capital Humano. Le dice, usted que ayer fui a cargarle en esta, ¿cómo es que le llaman ellos? Las caprichosas, los hidrantes.
2: Ah, claro,
4: parece la que fue la ministra en persona, ¿viste? Ella tiene, tiene una extensión de tarjeta que es para cargar combustible, ¿viste?
2: No tenía límite como Tini.
4: Claro, no.
2: Pudo cargar.
4: No, sí, aparente, no sabemos, ¿eh? Sí. Sí. Karina Milei, ¿no es el Alejandro Stuez, el de este gobierno, que controla, ¿viste? Bueno, a Javier le dice, Javier, tenés $1,000.
2: No te pases de acá,
4: porque... No te pases de acá. Va a Montioliva, dice, le cuenta esto, dice, este chiste, ¿no? Che, papá, ¿es verdad que los autos vuelan? No, hijo, ¿por qué decís eso? Es que escuché en la tele que la nata está por las nubes.
2: Bueno, nos vamos a ir a la primera pausa, 9:46.
4: Muy bien,
2: la ministra Montioliva. Y cuando regresemos ya nos metemos en la hoja de ruta para recorrer la mañana. Muy bien.
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0: Seguimos avanzando en la mañana de la radio. Venimos hablando de este tema respecto de la morosidad, del endeudamiento de los argentinos. Pocas horas también se conoció un último informe donde habla que la Argentina es el país de Sudamérica con más alta tasa de endeudamiento y también es el país con menos índice crediticio, es decir, en el país donde menos crédito hay, donde más endeudamiento y morosidad hay. Para profundizar un poco este tema, hablar de la morosidad, el endeudamiento y en definitiva también del tema educación financiera, estamos saludando y agradeciendo como siempre la gentileza de la decana de la Facultad de Ciencias Económicas de Santa Fe, además es la vicerrectora de la Universidad Nacional del Litoral, Liliana Dillon, que nos atiende con tanta gentileza. Liliana, ¿cómo estás? El gusto de saludarte. Fabiana Costa, buenos días.
1: Muy buenos días, el gusto es mío.
0: Bueno, contanos qué estás viendo de todo este debate que se ha generado en las últimas semanas respecto de la morosidad, el endeudamiento de las familias argentinas.
1: Bueno, en verdad no me sorprende. Lamentablemente nosotros hace 2 años hicimos un primer estudio sobre endeudamiento. Vos lo recordarás muy bien, porque también lo conversábamos en ese momento y en realidad nada cambió. O sea, en ese momento ya veíamos que el endeudamiento era un problema que acuciaba, digamos, que en realidad era acuciante para muchas familias santafesinas. En todos los estratos, porque nuestro estudio fue representativo en términos de edad, en términos de clase social, en términos de pertenencia barrial, y la verdad ya era un problema en ese momento. Y nosotros veíamos que esto era una bola de nieve que finalmente se traduce en eso, ¿no? Un problema que se tapa, que se intenta ocultar o que se lo niega, y bueno, el problema sigue estando y sigue agravando a las familias santafesinas. Nosotros vemos que esta situación se ha exacerbado y por lo tanto hoy la situación es más grave. ¿Por qué? Porque la deuda se ha seguido consolidando, la gente ha seguido pidiendo préstamos para pagar los intereses de los nuevos préstamos. Cuando estamos hablando del mercado formal, o sea, la gente que tiene un recibo de sueldo puede seguir siendo al banco, aunque vos comentabas recién hay poco crédito, pero puede seguir siendo al banco, puede seguir poniendo algunos consumos en las tarjetas de crédito, pero el mercado informal no puede. Y aún cuando quien tiene tarjeta de crédito ya ha refinanciado tantas veces que no puede continuar con su inercia de consumo, recurre a otros mecanismos informales que son mucho más inseguros. Y por inseguros son más caros, ¿no?
0: Claro.
1: Cuando si yo te pido plata a vos, y bueno, vos se supone que vas a mirar si yo te lo puedo pagar, cuál es mi recibo de sueldo, cuál es mi comportamiento, y todas esas garantías que me vas a pedir para prestarme dinero, seguramente te van a llenar a vos de confianza o de seguridad de que el dinero lo vas a recuperar, y el precio que me vas a cobrar por ese dinero, que es la tasa de interés, va a ser más baja. Hoy tenemos en el mercado, no solamente la FinCEN, sino cualquier otro mecanismo informal, un acceso mucho más rápido. Claro. Simplemente te pido plata y en un clic o con una entrevista muy corta me das el dinero. Bueno, eso es muy riesgoso para quien da el dinero. Y ese riesgo se paga con una tasa alta de interés. Entonces, tenemos un problema que tiene que ver con una masa de deuda muy fuerte que se ha consolidado porque son intereses de intereses de intereses. Gente que no sabe cómo salir de este esquema, que la asfixia y entonces recurre a formas más inseguras y por lo tanto más costosas, y una inercia de consumo, ¿no?, que muchas veces no se puede frenar. Esto no es de ahora, ¿sí? Claramente cuando en su momento nosotros hicimos el análisis había deuda que se tomaba para diferentes tipos de bienes.
0: Claro.
1: Había bienes durables, había electrodomésticos, había vestimenta, pero nosotros ya marcábamos una presencia muy fuerte de la deuda para pagar alimentos. Y la deuda para pagar alimentos es una gran bandera roja en economía, porque la deuda que uno ingiere para pagar alimentos es un problema. O sea, no hay forma de que yo pueda pagar la deuda y que el alimento sobreviva a ese plazo. Básicamente, cada 15 días o una vez al mes yo voy a volver a contraer deuda para volver a pagar el changuito del supermercado. En ese momento nos llamaban la atención varias cosas.
0: Sí.
1: Una de las cosas es que había una imposibilidad de ahorrar, tanto en la clase media como en los sectores más pobres, digamos, los sectores más empobrecidos. Esa imposibilidad de ahorrar hoy está más gravemente instalada en nuestra sociedad. ¿Por qué? Bueno, básicamente el salario, el de cajero, ¿no?, nos rinde un poco menos. Bueno, básicamente la razón tiene que ver con que si bien todos celebramos que la inflación esté desacelerada de respecto a hace un poquito más de 2 años atrás, y eso es una buena noticia, la inflación no es cero. Y los salarios no han ido creciendo conforme a la inflación. Esto también lo investigamos. Hace unos meses atrás cuando hablábamos del financiamiento del sistema universitario, vemos que nosotros estábamos muy abajo de la inflación, pero también lo estaba el sector privado y el sector público no universitario. Entonces, si yo tengo cada tanto un reconocimiento a mi salario, pero siempre voy corriendo detrás de la inflación, el ahorro que necesito para saldar parte de la deuda, para empezar a organizarme de aquí en más, no llega más.
0: Liliana, ¿y cómo estás viendo o qué parámetros había dejado aquella primera investigación que ustedes habían hecho hace dos años respecto del endeudamiento de los jóvenes? Porque ahora se está hablando insistentemente de que ha crecido el número de jóvenes endeudados y que esto podría estar relacionado también a otro tema poco regulado como es el juego online.
1: Sí, también hemos visto que en los jóvenes aparecía más fácilmente el acceso a las billeteras virtuales y a la fintech. Eso ha crecido porque siempre uno le da la bienvenida a la tecnología, facilita, da seguridad, etcétera, pero claramente tiene que haber un marco regulatorio, ¿no? Entonces, esa presencia del mayor endeudamiento en los jóvenes ya lo veíamos y la verdad los indicadores muy tristemente nos están marcando que esa tendencia ahora es más firme. De todos modos, otra de las cosas que nos llamaba la atención en ese momento era el desconocimiento. Uno le preguntaba a la gente cuánto tenía que pagar de deuda el mes siguiente y la gente en una gran mayoría no sabía cuánto. Y esto que puede ser algo gracioso, uno dice, bueno, no sé cuánto me viene de tarjeta, y la verdad es una alerta muy fuerte en nuestra casa, nuestra economía doméstica, porque si yo no sé cuánto debo, entonces tampoco sé cuánto puedo gastar, tampoco sé si voy a poder hacer frente a esos compromisos, ¿no? Entonces, esta situación es preocupante porque nos deja una mirada, una perspectiva, que es la foto que hoy tenemos, que es más grave la foto de hace dos años, con una deuda mucho mayor, y por otro lado, ¿cuál es la perspectiva? ¿Cómo freno la pelota? ¿No? ¿Cómo paro y empiezo a pensar de nuevo? En este sentido, hace unos meses atrás, no recuerdo bien cuántos, el Ministerio de Economía de la provincia tuvo una mirada comprensiva de la situación y da herramientas de refinanciamiento a partir del agente financiero que es el Banco de Santa Fe. Fue la medida que por ahí más acceso a medios tuvo, pero no fue la única. Hay otras instituciones que también a partir de bancos que son sus agentes financieros salieron a dar una respuesta a sus recursos humanos porque esta situación no es un número, esta situación provoca una gran situación muy penosa en las familias que quieren cumplir con sus compromisos y que no ven salida a esta situación.
0: Y ahí empieza a jugar o a tallar un tema que también hemos conversado muchas veces con vos, que es el tema de la educación financiera, quizás mucho más ligada a los jóvenes, de que tanto en las instancias de escuela secundaria, las tecnicaturas o la propia universidad, haya una educación financiera que hay que reconocer, no tuvimos nosotros quienes hoy estamos, yo tengo 58 años, como los más jóvenes, más allá de que ellos están más actualizados con nuevos formatos relacionados al tema financiero.
1: Sí, en realidad lo que sucede es que para mí hay dos cuestiones en esta. Primero, la foto. Esa foto tiene que tener una solución hoy. En esa foto yo me tengo que acercar a partir de políticas públicas, de marco regulatorio. Tiene que haber algo que permita repensar esa situación, esa morosidad hoy está impactando en todo el sistema. Incluso los bancos ya están reconociendo una fuerte morosidad, tanto en las tarjetas de crédito como en los préstamos personales. Y si el dinero no lo tienen los bancos, entonces, digamos, hay una situación que puede afectar a varias variables macroeconómicas si sigo negando sistemáticamente una realidad que es cada vez más grande. Entonces, eso por un lado. Y por otro lado, de ahora en más, ¿cómo me organizo? ¿No? Es lo que vos decías recién. ¿Cómo presupuesto? ¿Cómo valoro mis consumos? ¿Cómo me pongo a reflexionar sobre si lo que estoy comprando lo tengo que comprar o no? ¿Si lo puedo dilatar o no? ¿Cómo lo puedo financiar? Y ahí sí empieza a pensar una educación financiera de ahora en más.
0: Claro. Laura, como siempre, agradecerte la gentileza de estos minutos. Sabemos que ustedes están permanentemente con la mirada puesta en estas situaciones y seguramente vamos a seguir conversando del tema.
1: Estoy a disposición para que eso suceda. Que tengan un excelente día. Hasta
0: luego. Lo mismo para vos. Liliana Dillon es la decana de la Facultad de Ciencias Económicas y además la vicerrectora de la Universidad Nacional del Litoral. Bueno, ellos hace mucho tiempo vienen realizando relevamiento de este tema y bien lo mencionaba ella, hace dos años había un informe que ya marcaba una tendencia respecto del tema endeudamiento y morosidad. Bueno, comenzamos a ampliar la información deportiva. Nacho, te escuchamos.
2: Bien, Fabi, bueno, vamos a meternos con el tema del día directamente en lo que es el deporte argentino y tiene que ver con lo que pasó hoy a la madrugada, podríamos decir bien tempranito mañana, aquí en Argentina, y tiene que ver con la confirmación de que Franco Colapinto va a estar el año que viene en la Fórmula 1. Así lo se venía ya palpitando un poco. Lo que era una posible renovación, ya lo veníamos hablando antes del receso, ya se hablaba, después en el receso también se habló de que estaba todo encaminado para que pueda darse esta renovación, por lo menos para el año 2027, y que era bastante probable también por todo lo que hemos visto durante estos últimos meses, ¿no? Más allá de las actuaciones que han ratificado lo que es su nivel para estar en la máxima categoría del deporte motor. Creo que también estos rumores de la llegada de la Fórmula 1 argentina, que lo termina acercando, lo que fue el roadshow también, terminó movilizando ciertas cuestiones que para mí lo terminaron de plantar en la Fórmula 1 y que la decisión por parte de Alpine, bueno, fue la correcta en ese sentido, o se terminó de decantar luego de ver esta sucesión de situaciones que se fueron dando. El propio Flavio Briatore habló luego de lo que fue el anuncio de la renovación, diciendo de que sobre todo en Miami y en Montreal, ¿no? Recordemos ese doble fin de semana que Franco Colapinto hace sus mejores actuaciones consecutivamente en la Fórmula 1. Creo que allí es donde se terminó de plantar, donde se terminó de demostrar que es un gran piloto y que están las fichas puestas para que continúe desarrollándose en el equipo francés junto a Pierre Gasly, que va a continuar siendo su compañero el año que viene. Por lo pronto, hasta el año que viene, 2027 es lo que se anunció. Creo que lo positivo está en lo que decía anteriormente, ¿no? Que es una situación de prácticamente estamos a mitad de temporada y que ya se ha confirmado en este momento, cuando todavía restan confirmaciones de otros equipos y de otros pilotos. Parecía que en la previa se iba a especular un poco de qué iba a ocurrir con los grandes pilotos y la posibilidad de que pueda haber una oferta de mercado que le pueda interesar al Alpine. Bueno, hace poco, en la semana previa al último Gran Premio en Zandvoort, se confirmó la continuidad de Max Verstappen, que era la gran duda que había dentro de la parrilla. Ya en las proyecciones parece ser de que no va a haber grandes cambios de pilotos, por lo tanto creo que confirmarlo con Colapinto lo antes posible creo que es muy positivo para él, muy positivo para su carrera, para tener un poco de tranquilidad, ¿no? Porque recordemos la medida que ha tenido Colapinto en toda su carrera en la Fórmula 1, ya desde su inicio en Williams, de tener que demostrar con prácticamente sin experiencia en un Fórmula 1, tener que buscar resultados, después lo que fue su llegada al Alpine, la polémica de primero ser piloto reserva, después cuando lo subieron, en un mal año del equipo, de tener que pelear por la renovación en una situación donde no podía sacar muchos resultados, era la realidad, y este año también ya con la posibilidad, o con el auto, podríamos decir, para conseguir algunos resultados, tener que luchar por ratificar o devolver esa confianza que le dieron desde Alpine. Creo que lo hizo de la mejor manera, tuvo mejores o peores carreras, es la realidad, porque todavía es un chico que está ganando experiencia y que se va afianzando dentro de la gran categoría. Por lo tanto, como digo, creo que lo más positivo del anuncio, creo que es el momento justo para que pueda encarar lo que resta de temporada con gran tranquilidad, de que tiene asegurado por lo menos un año más en la Fórmula 1. Así que vamos a continuar en Alpine, Alpine que el año que viene veremos cómo se va a llamar, pero recordemos todo lo que fue el cambio de Gucci y demás que va a ser a partir del año que viene, así que vamos a ver cómo se llamará también el equipo, claro, a partir del 2027. Pero bueno, ya alineación, una de las pocas escuderías que ya tiene alineación confirmada para el año 2027, así que tanto Pierre Gasly como Franco Colapinto van a estar presentes. También la particularidad de que justo hoy se cumplían 2 años, no sé si habrá sido algo a propósito o no, pero se cumplían 2 años de su anuncio en su llegada a Williams. Recordemos, en la previa del Gran Premio de Monza, también en situación similar a la que estamos viviendo ahora, de que no va a ser este fin de semana sino el próximo, pero la próxima carrera va a ser en Monza. Así que no sé si esto habrá sido algo a propósito o si fue una mera coincidencia, pero justo hoy se cumplían 2 años de su anuncio, de su primer impacto en la Fórmula 1. Pero bueno, grandes noticias. También hubo un video que ya lo estuvieron repasando. Así que es un poco en anuncio con Flavio Briatore, con Pierre Gasly, su compañero de equipo, también con Steve Nielsen, que son el equipo que maneja un poco lo que es la escudería. Pero bueno, tenemos una comunicación, si no estoy mal.
1: Es increíble, boludo. Es increíble lo que
0: es
1: el chabón,
0: boludo.
1: Boludo, y de la mano de Tano Briatore en toda la vuelta en Alpine, vamos a dar
0: qué bueno tenerlo en vivo, habíamos anticipado que te iba a estar en la mañana.
2: ¿Cómo le va, Franco? ¿Cómo te va?
1: ¿Cómo están todos?
0: ¿Qué momento está pasando, la confirmación en la Fórmula 1, la vuelta con Maya?
1: Es increíble porque estaba escuchando el Luis tratando de entender que nada, boludo, me decía Maya hoy temprano, boludo, vamos a poder acceder al crédito hipotecario, boludo, increíble.
0: Ah, también, también. ¿Le dan los números para...?
1: Tenemos que...
0: Ahí lo perdimos.
1: El prestamista va a ser más... ¿Hola?
0: Sí.
1: Se corta, boludo, la comunicación, boludo, como el boxer de Alpine cuando paro a cambiar neumático, boludo. Es increíble, boludo. Pero nada, la verdad que muy contento. Tratando de entender nada esta renovación que es increíble.
0: La verdad, claro.
1: Como hace justamente 2 años que llegaba con el tío Toto Shane.
0: Claro,
1: increíble.
0: Shane, sí.
1: Increíble. Y estamos... nada, con la alegría de tratar de entender la alegría. Pero le mandé un video, boludo, porque es increíble lo del viejo director.
0: Ah, sí, lo vamos a ver mientras charlamos con usted.
1: Póngalo y póngale el audio porque es increíble lo que actúa, boludo, el chabón.
0: Ah, sí, bueno, entonces vamos.
2: Escuela italiana de cine.
1: Sí, boludo, increíble. De Francis Ford Coppola, boludo, parece increíble.
0: Volviendo al tema del crédito hipotecario, por ahí si le falta una garantía, hable con Briatore, hable...
1: No, con Briatore no, boludo, porque el viejo no te sale...
0: Y si no con Marquito, que es el principal sponsor.
1: No, sí, hablando con Pierre para tratar de entender su recibo de sueldo, pero pon el video y dale audio, boludo, porque es increíble
0: vamos,
1: lo que actúa.
0: Ahí lo vemos.
1: Es increíble.
3: Hey, Steve.
4: Hey.
3: How are you?
4: We've been given a present.
3: Present? What?
4: Look at that. Nice painting.
2: Hey, un regalo, el cuadro.
3: Steve, this is 2026. I know. Is this today?
4: Oh, you want 2027?
3: No, I want 2027.
4: It's different?
3: It's only... Pierre, you know you've been in the painting 2027.
5: And me?
3: You want to be 2027?
5: Si! Sí.
3: Okay, tell the painting we keep this.
2: Por favor, Elise.
0: Per favore.
3: The same one. We're saving money.
5: Hey, yeah.
3: Well done.
1: Increíble, boludo.
0: Ahí, le di la mano. Qué va. Qué impresionante.
1: La increíble. Aparte, fíjate, boludo. Nada, boludo. Es cómo actúa este Pierre, boludo. Parece el Alpine, su Alpine alargada, boludo.
0: Claro,
1: no se mueve, boludo.
0: Dirigido por Flavio Briatore, le ponen en el final. Impresionante.
1: Increíble. O sea, ahorró un director. En cámaras, solamente en cámara, y aparte el viejo, viste,
2: dice dirigida por Flavio Briatore,
0: sí,
2: dice
0: en el final.
1: Sí, boludo, increíble.
2: Bueno, para aquellos que más o menos no entendieron, trae, en este caso Nielsen, trae la pintura de Briatore con los dos pilotos, y Briatore le dice 2026, le dice, pero me tenés que traer el de 2027, le dice Briatore. Si total, Pierre ya está en el 2027, y Franco le pregunta, ¿y yo? ¿Qué pasa conmigo?
1: Sí, boludo, sí.
2: ¿Vos querés estar en 2027? Boludo, le dice, por favor, le dice en italiano.
1: Claro, per favore, boludo, increíble. Y después dice, bueno, nos ahorramos la pintura. Dice, nada, increíble lo del viejo.
0: Para mí que Flavio no quería una pintura nueva, dijo, vamos con esto.
1: Nada, sí, con razón. Por eso después el paquete de actualizaciones no llega nunca, boludo.
0: Claro.
1: Es increíble.
0: Porque Briatore pensó, lo que tengo que gastar la pintura nueva, en los autos, cambiar el nombre, en boxe, todo, dejamos que siga todo igual.
1: Claro, imagínate, Maya me decía celosa, celosa de que voy a estar un año más haciendo nota con Fossaroli, boludo, increíble.
0: Mano a mano con Fossaroli.
1: lo que va a ser eso, pero nada, muy contento, agradecerle a todos los argentinos.
0: Bueno. Nosotros nos ponemos tan contentos como ustedes, no nos subimos al auto, pero nos ponemos re contentos.
5: a ustedes, que siempre están ahí atentos, la verdad que les agradezco. Pero nada, y quiero tratar de entender, y les quiero contar una cosa, porque... y vos sabés que antes de la confirmación del anuncio...
0: Sí.
5: O sea, es que le conté, nada, boludo, le conté a Pierre estaba tratando de entender, y le conté un chiste de tacaños, boludo, ¿querés que te cuente?
0: ¿Se lo cuento? A ver,
5: pará, ahí va. Que me ponga...
0: Ahí está.
5: Increíble, boludo, pará que vaya a escuchar, boludo.
0: ¿Está escuchando la radio, Maya?
5: Sí, Maya, mándenle saludos, que Maya siempre está escuchando.
0: Sí, le mandamos saludos a Maya, sí, Maya, que refico.
2: Estrenó una película, Maya.
5: Sí, la verdad que...
0: La están juntando, yo creo que si no llegan al hipotecario ahora...
5: La verdad que por suerte no nos maneja la carrera el papá de Tini.
0: Sí, sí. ¿Con su papá está todo bien, digamos? ¿Está todo en regla?
5: Sí, por suerte todo bien. Por suerte. Aparte tengo mis representantes.
0: Claro, la española.
5: Sí, le mando un saludo, porque nada, ellos también son un factor importante.
0: Claro.
5: Pero estamos tratando de entender todo el lore de Tini, es increíble.
0: Claro.
5: La chabona, cómo le manejan todo. Pero nada, vos sabés que había un tacaño, muy tacaño,
0: sí.
5: Estaba nada, por chabón, estaba ahí, digamos. Había visto una carrera de Alpin, boludo, me quiero morir. Nada, y estaba en el hospital, y abre los ojos lentamente y pregunta con voz de chabón, dice, ¿está mi esposa acá conmigo? Y obviamente que la mujer le contesta, sí, mi amor, acá estoy, al lado tuyo. Y pregunta el tipo, ¿y mis hijos están acá? Y los hijos del chabón le responden, sí, papá, estamos acá, todos tratando de entender. Y el tipo moribundo pregunta, ¿y mis nietos también vinieron? Y le dice, sí, abuelito, estamos acá, o sea, al abuelito obligatorio, boludo. Dice, estamos acá todos, rodeándote, tratando de entender. Y el tacaño dice, se levanta de golpe furioso y dice, ¿y entonces por qué carajo está la luz prendida en la cocina?
0: Claro, porque era tacaño, tremendo, tremendo.
5: Claro, increíble. Es un hijo obligatorio en pinta, Toto obligatorio le decimos.
0: Sí. Bueno, nos ponemos muy contentos por ustedes, Franquito. Lo mejor, y relacionado con Tini y De Paul, por ahí invítelos a Monza.

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22: Seguimos.
0: Seguimos avanzando en la mañana de la radio. En el marco de la celebración de su 24 aniversario, el Parque Tecnológico Litoral Centro presentó el proceso de planeamiento estratégico 2027-2030. Y un poco para contar de la actualidad del parque, siempre estamos atentos a su evolución, su crecimiento y las empresas que participan de este parque tecnológico allí en la zona de la Costanera Este. Estamos agradeciendo la gentileza de su gerente, de Eduardo Matoso. Eduardo, ¿cómo estás? El gusto de saludarte, como siempre. Fabián Acosta, buenos días.
1: Fabián, ¿cómo estás? Un gusto siempre hablar contigo.
0: Bueno, contanos un poquito, estamos recorriendo el tiempo de el aniversario número 24 del parque y se ha anunciado el proceso estratégico para los próximos años.
1: Sí, para una institución pública privada como el parque, donde participa la universidad, el CONICET, la provincia de Santa Fe, la ciudad de Santa Fe, en forma minoritaria la ciudad de Paraná y las cámaras empresarias, cumplir 24 años y haber hecho 24 asambleas ordinarias aprobando, validando nuestras memorias y balance, realmente es un logro, digamos. Y festejamos los 24 años pensando el futuro. Lo que hicimos fue en el mes de agosto, en la reunión de directorio, convocamos a este tercer plan estratégico, este sería nuestro tercer plan estratégico, para llegar del 27 al 30, con hacia dónde queremos ir. Y en esa reunión convocamos a la provincia de Santa Fe, fue el ministro y otros funcionarios, ministro de Desarrollo Productivo, Pucci. Fue el intendente, compartió con nosotros, fue el presidente de la Unión Industrial, fueron representantes de la CGI a nivel nacional, el presidente del parque de Sauce Viejo, porque nosotros somos un parque de parque, digamos, que articula con otros parques, con los polígonos, con Sauce Viejo. Algunas empresas se desarrollan acá y tienen que buscar otros lugares, ¿no? Por cuestiones de logística, por cuestiones de que nosotros no tenemos bomberos como tiene Sauce Viejo las 24 horas, etcétera, etcétera. Somos generadores de empresas para la región también. Algunas se quedan y otras salen a la región. Así que bueno, empezamos este proceso. Esto va a durar todo de aquí a diciembre, donde vamos a priorizar la cartera de proyectos en la que vamos a trabajar los próximos 4 años, los proyectos de corto plazo y bueno, hasta llegar al 2030.
0: Contame un poquito, porque hemos hablado en otras oportunidades y vos lo comentabas, no es un parque industrial como lo conocemos, es un parque tecnológico, es un clúster donde las empresas apuntan fundamentalmente al desarrollo tecnológico, a lo científico. Contanos cómo está el parque hoy, cuántas empresas hay y por dónde va a venir el crecimiento del parque, porque ahí hay una cuestión territorial de espacio bastante acotada.
1: Bueno, en este momento nosotros tenemos 38 empresas. Hemos tenido un crecimiento en los últimos 8 años de 15 a 38, o sea que más del 100%.
0: Claro.
1: Hemos crecido el 70% en personas que trabajan, que entran todos los días a trabajar en el parque, estamos en 711 personas. De esas 711 personas, el 60% tiene un título terciario universitario y el 10% tiene un posgrado culminado. Eso habla de retención de talento en la ciudad de Santa Fe, que si no estuvieran las empresas del parque, estarían en otro lugar del país o fuera del país. Generamos en los 2 últimos años 45% de las exportaciones de bienes de la ciudad de Santa Fe, que salen del parque. Eso habla de este agregado de valor, digamos, ¿no?
0: Claro.
1: Y de esas empresas el 40% son biotecnológicas, nosotros somos un polo muy fuerte en biotecnología, el otro 40% aproximadamente son de PICS, o sea, son de desarrollo de software, etcétera, etcétera, inteligencia artificial ahora, y electrónica, y el otro 20 son de ingeniería, de aparatología médica, de servicios tecnológicos, de nanotecnología. Tenemos empresas, digamos, que están recién empezando y otras que están exportando a 30 países, digamos, ¿no?
0: Claro, claro.
1: Para destacar, por decir una, Infira, obtuvo el primer premio a la innovación en el agro, lo habrás visto por todos lados, la distinguieron a Renata Reinscheiber como ciudadana ilustre en Ginebra, digamos, por la Organización Mundial de la Propiedad Intelectual. Se están generando cosas, es muy innovador lo que hacen. Después hay que ver los desafíos de llegar al mercado, digamos, ¿no?
0: Claro, claro.
1: Pero se están generando cosas importantes. Y una cosa que se está dando en los últimos tiempos es que empresas de California, mirá lo que te voy a decir, eligen Santa Fe para hacer su investigación y desarrollo. Y no es porque esté barato los recursos humanos, porque lo hacían antes cuando el dólar le rendía la mitad. Es por la calidad de recursos humanos y por el ecosistema que hemos sabido desarrollar con la universidad, con el CONICET, con la provincia, con la ciudad y con todas las instituciones.
0: Eduardo, y después a partir de lo que es la presencia allí en el parque, muchas empresas se interrelacionan con empresas que producen en sus propios espacios, en otros parques industriales de la provincia de Santa Fe o de provincias vecinas.
1: Sí. Nosotros tenemos empresas que han surgido del parque, están radicadas en la ciudad de Paraná, en el mismo puerto de la ciudad de Santa Fe. Dos grandes empresas, que una que tenía 100 metros cuadrados en el parque y ahora está en 900 metros cuadrados. No le podemos dar cabida a esas demandas, y bueno, pero siguen teniendo un laboratorio de investigación y desarrollo en el parque. La idea es esa, la idea es acompañar a empresas que se desarrollen, ya no nos quedan muchos espacios. Uh-huh. En nuestro plan estratégico vamos a poner una frase que vamos a ir por el completamiento y la expansión, digamos, ¿no? O sea, lo que primero tenemos que hacer es completar lo que tenemos, lo que nos queda, que son 8.000 metros cuadrados. No estamos apurados, somos muy selectivos con lo que va ahí, digamos, no es que salgamos a sortear los espacios, sino que tienen que tener ciertas características esas empresas que se quieran localizar. Y bueno, vamos a seguir. Otra de las empresas que estaba en el parque acaba de adquirir un 700 metros cuadrados para... Siguen ligadas con nosotros, pero en la ciudad, para poner sus laboratorios, digamos. Claro, o sea, esa es la idea, es generar emprendimientos para la región.
0: Eduardo, y contame un poquito, bueno, vos lo destacabas, ¿no? La sinergia entre la Universidad Nacional del Litoral, el CERIDE, la provincia, la municipalidad, permitió este crecimiento en un momento complejo, ¿no? Donde desde el gobierno nacional prácticamente se le ha quitado todo apoyo, todo incentivo al tema de la investigación.
1: Mirá, nosotros en el 2024-2025 hicimos una reingeniería de costos porque el CONICET, nosotros estamos en un predio que administramos un predio de 15 hectáreas que nos cede el CONICET y otro espacio, nuestro edificio TIC en la Universidad Nacional Litoral.
0: Claro.
1: Y tuvimos que salir a mantener el predio con el esfuerzo del CONICET y nosotros abierto, digamos, ¿no? Y con el pasto, con el césped cortado, etcétera, etcétera, lo que nos llevó a la elevación de algunos costos del 1000%. Fue una cosa realmente, digamos, disruptiva lo que nos pasó. Bueno, 2024 la sociedad nos dio una pequeña pérdida y bueno, ya en el 2025 lo corregimos y hoy día estamos a flote, porque el parque, o sea, lo que busca es estar un centímetro arriba del agua, el resto lo reinvierte, digamos, ¿no? Porque lo que logramos lo ponemos en infraestructura para que se desarrollen más emprendimiento. Y bueno, yo lo decía los otros días cuando presentaba el panel en el que estaba el ministro, que ante la deserción del Estado Nacional del financiamiento de la ciencia y la tecnología y la innovación, la provincia tiene una política de Estado, que es el financiamiento a través de la Agencia Santafesina de Ciencia, Tecnología e Innovación, y que está calzado al presupuesto, digamos. Y realmente, y en el parque se pueden ver los ejemplos claros. Por ejemplo, Biotecnofe surgió de un proyecto de innovación productiva que son los TecPro de ahora, o sea, han cambiado el nombre, pero son eso. de una convocatoria de la agencia de la provincia de Santa Fe. O sea que realmente, y hoy Biotecnofe tiene un producto disruptivo a nivel mundial. Realmente estas cuestiones producen. Yo presentaba ciertos números que los presentamos para los 24 años, que te lo voy a compartir después.
0: Dale.
1: En los últimos 10 años nosotros tenemos inversión pública, $1.300.000 hemos captado. Un millón puso la provincia, 300.000 fondos concursables de la nación que obtuvimos para montar nuestro laboratorio común de biotecnología y de electrónica. En ese mismo periodo, las inversiones privadas en el parque fueron de $32 millones. Tenés que apostar en infraestructura para poder, vos tenés que darle energía, le tenés que dar cuestiones mínimas para sumarle a las ventajas que tiene Santa Fe, que se distingue por el ecosistema y por los recursos humanos. Pero vos necesitas energía para producir, vos necesitas una calle para llegar a sacarla, para llegar y para sacar las mercancías, o sea, los productos que haces, o sea, necesitas un aeropuerto para sacar los productos al mundo. Uh-huh. Nosotros somos usuarios mayoritariamente del aeropuerto. Calculá que nuestras empresas a veces producen 5 kilos al año, no más de eso. Y son la primera y la segunda que exportan de la ciudad de Santa Fe.
0: Claro.
1: Entonces, para nosotros el aeropuerto y el desarrollo, el primer exporta simple que salió de Sauce Viejo fue una empresa del parque. Necesitamos esa infraestructura para poder posicionar a Santa Fe en el mundo, como estamos haciendo, como un lugar para innovar.
0: Eduardo, y para buscar una referencia, ¿qué otros parques tecnológicos a nivel nacional tenemos de las características del de Santa Fe? Si hay alguno mayor al que apuntamos desde la capital de la provincia a acercarnos, o es por sus características prácticamente único.
1: Mira, tenemos una red de parques y polos
0: bien.
1: A nivel nacional que tiene 10 miembros activos. Ahora se están desarrollando dos proyectos más. Paraná largó con Mirador Tech una infraestructura importantísima de 8.000 metros cuadrados, me parece que es, ahí en las barrancas donde está el patito CBD. Uh-huh. Pero los activos, los que... Bueno, la ciudad de Buenos Aires, al lado de River, donde era el Tiro Federal, largó un parque de la innovación que lo hace a ciudad capital, digamos, ¿no?
0: Sí.
1: Pero hay tres parques que te diría que tienen un movimiento importantísimo. Nosotros, no es que nombre primero, lo voy a nombrar en el ranking.
0: Bien.
1: La zona ahí del Polo Tecnológico Rosario, Santa Fe, tiene dos en el podio de los parques.
0: Mira.
1: Y el Parque Empresarial Austral en Pilar. Los otros están en desarrollo o muy relacionados con, por ejemplo, el de Misiones, muy relacionado con las empresas y con, uh-huh, con los estados. Entonces, obviamente que están en una crisis momentánea, digamos, ¿no?
0: Claro. Eduardo, como siempre, un gusto poder conversar con vos. Te dejamos un abrazo grande y estamos atentos, como siempre, a la evolución del Parque Tecnológico Litoral Centro aquí en Santa Fe.
1: Bueno, te voy a compartir los números para que los difundas.
0: Para que los publiquemos, efectivamente. Bueno, te mando un abrazo.
1: Abrazo, Fabián, gracias.
0: Eduardo Matoso, gerente del Parque Tecnológico Litoral Centro. Bueno, lo conocemos hace muchos años de su actividad en la Universidad Nacional del Litoral. Ahora siendo una suerte de nexo, ¿no?, entre las distintas áreas que hacen posible el parque, la universidad, la provincia, la ciudad de Santa Fe, bueno, el CONICET también, a pesar del momento complejo por el que está atravesando la ciencia y la investigación en el plano nacional. 10:40 minutos, seguimos buscando información deportiva. Nacho, te escuchamos.
3: Bien, Faye, bueno, vamos a meternos en información de los equipos de Santa Fe. Vamos a repasar la actualidad de tanto Unión como Colón, comenzando por el conjunto tatengue, que recordemos estará presentando mañana en el 15 de abril a las 19 horas, abriendo lo que es la fecha número 7 del torneo clausura en este interzonal que va a tener enfrentando a Sarmiento de Junín en la búsqueda de hilvanar, imagino, el objetivo de hilvanar su segunda victoria consecutiva en este torneo, de poder despegar finalmente luego de un arranque bastante irregular. El conjunto tatengue, que recordemos, viene trabajando con algunas bajas importantes por las lesiones que ya hemos confirmado durante las últimas semanas. El caso de Joaquín Mosqueira, el caso de Lautaro Vargas, que sabemos y lo decíamos ayer, luego de confirmada la rotura del ligamento cruzado, va a perderse varios meses, va a estar fuera de las canchas varios meses. La buena noticia, Ignacio Malcorra, bueno, ha evolucionado favorablemente en tiempo récord, te diría. Y lo que fue en principio una lesión que iba a demandar algunas semanas más, bueno, parece ser que ya está recuperado, que ya está trabajando a la par de sus compañeros, por lo tanto ya podría ser tenido en cuenta por Leo Madelón. En principio, pese a que esto sea así, no formaría parte del equipo titular. Ya lo veníamos hablando de que habría tan solo un cambio en el equipo con respecto al conjunto que viene de vencer a Aldo Civi como visitante. Brian Cuello en lugar del expulsado Julián Palacios sería el único cambio. Entonces iría Matías Mancilla en el arco, Juan de Dios Pintado por el lateral derecho, Mason Rodríguez, Juan Polo Ludeña en la dupla de centrales, Lucas Ayala por el lateral izquierdo, Brian Cuello, como decíamos, mediocampista por derecha, Emilio Giacone y Lucas Menossi el doble 5, Mauro Luna de Are por el sector izquierdo del mediocampo, Cristian Tarragona y Marcelo Estigarribia sería la dupla de delanteros entonces para que el Tate enfrente mañana a Sarmiento de Junín. Esto en principio va a ser así. Veremos esta cuestión de Ignacio Malcorra, si se podría meter de última en lo que es el once titular. Lo veo difícil, yo creo que desde el cuerpo técnico lo van a cuidar. Pero bueno, mañana seguramente en cuestiones de previa de lo que será el partido podamos dar más certezas, ya terminemos de confirmar lo que va a ser el 11. Por el lado de Colón, cuestiones interesantes. Colón que ya oficializó lo que fue la salida de Leandro Allende, que va a continuar su carrera en Paraguay, en Guaraní, va a estar jugando el lateral izquierdo, y sabemos que ya estuvimos repasando algunos nombres en la jornada de ayer. Colón está con esta oportunidad de poder incorporar otra figura más. Veremos si es el caso. Está buscando un volante ofensivo. Sabemos que lo está buscando desde el inicio del mercado de pases. No pudo encontrar una buena opción. Y parece ser que con esta salida de Leandro Allende, que le abre un poco más las ventanas, hasta el 9 de septiembre va a tener tiempo el conjunto sabalero para poder incorporar en lo que es este mercado de pases. Está buscando opciones. Sabíamos y destacábamos el caso de Tomás González en la jornada de ayer, que es tal vez el anhelo que tenía Iván Delfino para poder traer, que lo conoce de Estudiantes de Río Cuarto. Bueno, parece ser que es muy complicado a estas horas. El propio Alonso lo dijo en sus palabras, de que estaba casi o prácticamente descartado la llegada del futbolista del conjunto de Río Cuarto. Por lo tanto, Colón ya evalúa otras opciones. El nombre que surgió en las últimas horas es el de Agustín Hermoso, futbolista de Acassuso. Para aquellos que lo hayan visto aquí en el Brigadier López, bueno, fue uno de los futbolistas más destacados del conjunto de Acassuso y que cumple un poco la función de volante ofensivo. Es el número 10 de este equipo y es un joven con bastante proyección. Veremos si Colón avanza en las próximas horas sobre este nombre. Otras opciones, el caso de Santiago Rosales, un poco los que ya estaba diciendo en la jornada de ayer, que aparecen en un segundo plano, el caso de Santiago Rosales, jugador de Mitre, el caso de Hernando González, el jugador de Ciudad de Bolívar, también el caso de Jorge Correa, futbolista de Estudiantes de Caseros. Bueno, son un poco la danza de nombres que están para cubrir lo que es el puesto que estaría buscando el conjunto sabalero para cerrar ya finalmente lo que es su plantel de cara al final de temporada. Para cerrar, cuestiones que tienen que ver con los partidos que se dieron en la jornada de ayer en la Primera Nacional. Lo decíamos, era importante porque se presentaba Deportivo Morón. Empató finalmente frente a Central Norte de Salta, 0-0, lo pasó a Colón en la tabla, no ganó, que es lo positivo. Ahora tiene 46 puntos, el conjunto de Morón quedó a 6 de la punta, que es Ferro, y Colón queda a 7, se mantiene a 7 unidades del conjunto de Caballito, que es el líder absoluto de la zona A. También, como particularidad, ya que estamos hablando de la Primera Nacional, la jornada de ayer se dio la situación de que Atlanta, recordemos, Atlanta está peleando en la zona B, tenía la oportunidad de que si le ganaba a un Patronato, que ya lo vimos aquí en Santa Fe, lo complicado que está desde lo deportivo, si le lograba ganar a Patronato en Paraná, bueno, se ponía a 3 puntos de la punta. Bueno, cayó en Paraná Atlanta frente a Patronato 2-0 y esto les permitió al conjunto entrerriano salir de la zona de descenso. ¿Y quién entró en la zona de descenso en la zona B? Chacarita. Bueno, esto dio un poco el lugar a lo que son teorías y demás. No creo que haya sido el caso. Yo creo que Atlanta está luchando por el ascenso. Pero dio la particularidad que justo con esta derrota le permitió a Patronato salir de la zona de descenso y meterlo a Chacarita ya con una instancia ya caliente, que podríamos decir que está atravesando la Primera Nacional en cuanto a definiciones no solo de los finalistas y de reducidos, sino también de lo que es la zona de descenso. En Patronato un gol de Diego Armando Díaz, que ya había convertido también en la última fecha jugador de Unión. Pero bueno, esto es un poco el panorama. Bien. Un Colón que también cayó, para cerrar, cayó en División Reserva en la jornada de ayer, en el previo 4 de junio, frente a Lanús 2-0. Pero bueno, así está el panorama. Seguramente mañana, para finalizar la semana, tengamos cuestiones o repasemos cuestiones que tengan que ver con el 11 que va a presentar frente a Racing de Córdoba.
0: Bien, ahí estaba la información deportiva. Ah, ¿cómo le va, Luis?
2: ¿Cómo están todos?
0: Los saludamos de nuevo.
2: Sí, buenas tardes. Casi digo buenas tardes porque parece tarde por el nublado que tenemos.
0: Se puso feo.
2: Se puso bastante feo, turbio, diría yo. Pero con la alegría, me alegro de haberlo escuchado Franquito hace un rato con ustedes, con la confirmación del PIM. Así que todo viento en popa para Franquito con la pito. Le sonríe el amor.
0: Sí, es verdad.
2: Y le sonríe también la escudería que lo acaba de renovar. No así tanto a Tini, con este lore. Con esta situación, que está dando que hablar en todo el mundo, sobre todo por la cantidad de memes que se están produciendo por metros cuadrados, que está haciendo las risas y el...
0: Además, porque hablamos de una figura internacional, en serio. No,
2: totalmente. Ella tiene pactados varios recitales en México, en Europa, por supuesto acá en Argentina. No, la cuestión surgió, como ustedes contaban, digo, para hacer un resumen de este conflicto, de esta situación, al menos engorrosa. Sobre todo porque también involucra parte de la familia, ¿no? Hay lazos emocionales y también comerciales. En un momento dado ya se quiere comprar una cartera y cuando quiere pagar con la tarjeta dice saldo insuficiente.
0: ¡Qué bárbaro!
2: En ese momento ella dice, bueno, voy a la aplicación MP y se saca un crédito. Así que es una de las endeudadas de Mercado Pago. Sí. Igualmente, Rodrigo De Paul.
0: ¿Y le dieron el crédito porque estaba en el exterior?
2: Parece que sí, porque se pudo comprar la cartera. Parece que calificaba para un crédito. En ese momento, después Rodrigo De Paul le dice, así como ese guardaespaldas de Messi, ese guardaespaldas de Tini, le dice como futuro marido, che,
3: De
2: oficio guardaespaldas. Como Kevin Conner, Hello, hello. Le dice.
0: Le sale bien, ¿eh?
2: Sí,
0: Whitney.
2: Sí, me sale bien. En un momento le dice, che, tenés que... El viento que... Perdón, sí, me distraigo un rato, pero no. El viento que agita la bandera
0: de los compañeros tremendo, de la UOCRA,
2: se va a volar en cualquier momento. Les decía, Rodrigo De Paul...
0: Después tengo novedades del edificio Río Arriba 2.
2: ¡Epa!
0: Hágame acordar que después le cuento.
2: Bueno, cómo no, tiene novedades. Sí, sí, sí. La cuestión es que le dice Rodrigo De Paul, le dice, che, mirá, qué cosa rara que no tenga fondos, obviamente sos millonaria. Te recomiendo que hagas una auditoría, investigá un poco, cómo está tu situación patrimonial, quiénes manejan las cuentas y demás.
0: Movimientos financieros.
2: Entonces ahí se encargó una auditoría y ahí vino toda la cuestión, que muchas cosas de derechos de imagen y demás no están a su nombre.
0: Claro. Tremendo.
2: Ni las cuentas, que las maneja el padre, que tiene algunas empresas también, o sea, diversificada la plata. Claro. Pero bueno, nada, la cuestión es que se investigó. Y ahora se está tratando de poner un ordenamiento sobre la situación financiera de Tini. Los abogados dicen que las sesiones que ella ha hecho firmando algunos papeles no son tan taxativas, por lo cual todo puede volver a ella, o sea, con una cuestión legal.
0: Claro.
2: Y además el padre, que anda también transitando una situación de compleja salud. De salud, dice que se rió de la situación y que todo se va a acomodar. Claro. Que no hay, se ríe, dice que hay muchos inventos. A mí no me vengas, ¿eh? Yo di la primicia de que se trataba de una situación patrimonial de más de 70 palos verdes.
0: Claro, bueno.
2: 70 palos verdes.
3: Y bueno, pero hace cuando se anunció el tema del casamiento se hablaba de que no estaban invitados los padres de ellos.
2: No, sí, no, eso no.
0: Claro, porque ellos dicen que querían que firmar un contrato prenupcial.
2: Claro, bueno, y a partir de eso, todas las sospechas, ella no pudo comprarse una cartera, una cosa por el estilo, entonces cómo viene la mano. Pero el padre salió a hablar.
0: Pero si no tiene nada, ¿para qué va a firmar el contrato?
2: Bueno, ahí está la cuestión. Dice que hay mucho invento, no hay conflictos con él, dio a entender a través de un conocido. Sí hay una transición. Atención, bueno, con esto, veremos si es ordenado o no. Se involucrará Toto Caputo, el ministro de Finanzas.
0: Yo creo que amerita que Karina Milei, Toto Caputo. Y no sé, Luis, si cuando venga el Papa tiene que haber ahí un perdón eclesiástico,
2: no, totalmente. Y en su momento, cuando con todos estos conflictos, decía Tini, cuando por el momento, por un momento ella hace una publicación en favor de la no usurpación de las tierras por parte de extranjeros, claro, algunos ella asociaban la triple T con el movimiento de Grabois, tierra, techo, trabajo. Claro. Bueno, vemos que estaba prácticamente desamparada, ¿no? Pedía tierra, techo y trabajo, si se le estaban sacando todo.
0: Fue una suerte de anticipo.
2: Sí, una suerte de anticipo. La cuestión es que entre los miles de los memes, el que apareció, se sumó al lore, claro, en Twitter, para no quedar afuera, es quizás de lo más gracioso, es Alberto Samit.
0: Ah, que ofreció, sí, lo vi.
2: Exactamente, él es muy activo en su cuenta de Twitter, de X.
0: ¿Qué ofreció?
2: Impuso lo siguiente, a los futuros marido y mujer los arrobó, arroba Rodrigo de Paul y arroba Tini Stuessel. Si necesitan, le puedo colaborar con unos 10 kilos de asado para su casamiento. Cuenten conmigo. Y pone Alberto José Samit, rey de la carne.
0: Tremendo, tremendo.
2: Así que no sé si la semana que viene vendrá Messi acá. Ojalá rompa el silencio, a ver si va a colaborar con esta situación.
0: Le cuento Granizo Maciel y Granizo en Las Rosas y San Genaro.
2: Bueno, la tormenta
0: de Santa Rosa que viene hacia de nuestra zona. Se dice que la inestabilidad podría llegar esta noche, pero está muy oscuro ahora, atención.
2: Sí, está como raro el clima, esa bandera, lo que se sacude esa bandera, mamita querida.
0: Bueno, ¿y qué más?
2: No, simplemente hoy los lores pasan por esto, por el tema Tini Stuessel, que sigue dando que hablar en todas las redes sociales. El resto me importa poco.
0: Yo creo que el padre, si tiene algo que decir, contar la verdad, tiene que contarlo en un mano a mano en el streaming con Tinelli.
2: Sí. Sería bueno. Tendrá que, no sé si su cuestión de salud se lo permite o no, pero tendrá que aclarar. Esta situación se tiene que aclarar. Dice que algunos diputados están pidiendo que vaya, que se presente
0: a una comisión
2: el Papa,
0: investigadora.
2: Sí, a una comisión y que vaya a declarar.
0: No, porque uno lo toma un poco en broma, se dice muchas cosas, pero también se está hablando de tanto dinero y muchos se preguntan, ¿y ese dinero tributó?
2: No,
0: ¿ese dinero ingresó a la Argentina?
2: No, claro, en ese sentido no habría problemas con esas cuestiones digamos, de impuestos y demás.
0: Porque
2: no,
0: se habla de empresas radicadas también en los Estados Unidos.
2: Sí, a ver, ellos, como todos los artistas, tienen algunas empresas, paraísos fiscales, lo hacen todos, lo hacen todos.
0: Yo creo
2: todos
0: que esto es para tapar el caso Chiquitapia.
2: Puede ser, no lo sabemos. Aconsejado por el Chiquitapia. ¿Qué más peligroso? ¿Que te maneje la planta Chiquitapia Tobillino?
0: Es verdad que Chiqui habló con Rodrigo, dijo generemos algo para que se deje hablar un poco del tema.
2: Puede ser.
0: El tema mío.
2: Y ahí, una tapadera, la clásica tapadera. La cuestión, te cierro con esto.
0: Sí.
2: Atención, porque el gran tema nacional hoy de la discusión pasa por esto. Me importa poco que la hija de Pergolini se haya bajado de Popstar porque le surgió otra propuesta. Me importa tres joracas. Me importa tres joracas la visita a la hija de Calde, de la hija de Ruggeri a Villa La Costura. Me importa tres joracas el baile sensual de Macri en un evento con su novia.
0: Ah, no sabíamos
2: sí,
0: eso.
2: Sí, baile sensual.
0: Sí, lo que puede. Sí.
2: Me importa tres joracas que la mamá de Tini haya llamado a Yanina Latorre.
0: En vivo, yo lo estaba viendo.
2: Ah, lo estaba mirando, mira
0: lo
2: vos.
0: Estaba mirando.
2: Mira vos. Él le dijo, no me saques al aire,
0: sí, sí, sí,
2: al aire,
0: estoy al aire.
2: Al aire, mi amor.
0: No, le dijo que esperara, pero sí. Se escuchaba todo.
2: Sí, por eso.
0: Hablaba y estaba cerca del micrófono. Bien, Yanina, la protegió a la madre.
2: Sí, la protegió, está muy bien.
0: Podría haber hecho como otro periodista ahí.
2: Tampoco me importa el picante mensaje de Mica Tinelli. Y el descargo de Campbell Tinelli en medio del conflicto de Tini y su papá Alejandro. Con todo también el afer Marcelo Tinelli. Me importa un joraca que el grupo de K-pop X-Love llega a la Argentina. ¿Cuándo y dónde va a tocar y dónde comprar entradas?
0: ¿Cómo no le importa?
2: No, me importa un joraca. Eso lo tenés que decir vos si sos el K-pólogo. A mí no. Y te cierro con esto. Atención, Tini está preparando una biografía de su papá. Va a ser una película sobre
0: ¿también?
2: Sobre esta situación. Sí,
0: ¿qué,
2: sobre
0: se viene toda... la serie en Netflix?
2: Sí, se viene la serie en la N. Se viene la serie en la N roja. Está la C verde y en la
0: C N roja
2: azul y la N roja. Atención con la serie que va a contar un poco toda esta situación. Esta situación de manejos, desmanejos, situaciones emocionales y comerciales. ¿Saben cómo se va a llamar? Va a ser sobre el papá de Tini.
0: ¿Cómo se llama la obra?
2: Se va a llamar Pagame. Que se viene en Netflix. Atención, ese próximo estreno.
0: Señoras, bueno, después señores, de Chaucho viene Pagame.
2: Pagame. Sí.
0: Bueno, nos vamos a ir a la pausa. En un ratito vamos a ver si podemos ampliar la información de esto que aconteció en el transcurso de la mañana. Localidades de Santa Fe con fuerte temporal de granizo, ráfagas de viento, Maciel en la cercanía de la ciudad de Rosario y también en Las Rosas y San Genaro. Estamos viendo imágenes realmente impactantes. Habría algunas personas heridas, pero no de gravedad allí en la zona de Las Rosas. Vamos a ver si podemos conversar con el intendente en los próximos minutos. Pausa, ya venimos.
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0: Seguimos avanzando en la mañana de la radio. Venimos de la celebración del aniversario número 64. La verdad que impresionante, ¿eh? Fundado un 22 de agosto de 1962. Estamos hablando del Centro de Observadores del Espacio, del CODE, aquí en Santa Fe, una entidad señera que tiene ahora sus flamantes instalaciones allí en la zona de la costanera oeste de la ciudad de Santa Fe. Y un poco para hablar de la historia, y porque también en el día de hoy vamos a tener un eclipse parcial de luna. Vamos a ver si la condición del tiempo permite poder apreciarlo. Estamos saludando a Jorge Coblan, que es el director del CODE Santa Fe. Jorge, ¿cómo estás? El gusto de saludarte, como siempre. Fabián Acosta, buenos días.
1: ¿Qué tal, Fabián? Buen día. Muy bien. Lástima que está nublado y por ahí me parece que no va a mejorar el tiempo. Pero la ventaja que tenemos
0: sí.
1: es que de manera virtual y con realidad aumentada podemos seguir al eclipse en el planetario.
0: Ah, mirá.
1: El planetario, claro. Planetario tiene un programa de tipo de cielo virtual que representa todo lo que uno está viendo en el cielo en forma como si fuera en directo, digamos, y podemos seguirlo. Incluso vamos a colocar en el domo una luna de prácticamente 5 metros de diámetro, o sea que es una luna enorme. Nuestro domo tiene 10 metros, así que la mitad va a ser la luna y vamos a ir viendo cómo ingresa en la sombra, por más que no tengamos cielo despejado. Por eso en nuestro flyer pusimos que no se suspende por mal tiempo.
0: Ahí está.
1: Porque lo podemos ver con telescopio y simultáneamente en el planetario, como ya hicimos con otros eclipses en los últimos años, ¿no?
0: Es un eclipse largo que va a arrancar antes de la medianoche, se va a prolongar a la madrugada, pero que, bueno, las condiciones del tiempo hoy justo no son las mejores, ¿no?
1: No, para nada, y creo que no va a mejorar tampoco. Uh-huh. El eclipse es parcial, un 96% de la luna es la que se va a cubrir por la sombra de la Tierra, con lo cual se va a notar, aquellos que tengan cielo despejado, que va tomando un color ligeramente rojizo la luna.
0: Uh-huh.
1: Sí, es un eclipse más, que bueno, lamentablemente no lo podremos ver a simple vista, ni con telescopio, pero vuelvo a repetir, en el planetario sí lo podemos seguir.
0: Impresionante lo que se generó en el hemisferio norte. Vos sabés que yo tengo mi hija en España y me contaba todo lo que fue la movida del eclipse de sol, que hacía 100 años que no se daba. Y todo el movimiento, el interés que generó y cómo la gente se congregó en los espacios abiertos con la medida de seguridad, obviamente, para poder verlo. Una movida realmente notable.
1: Sí, fue en el norte de España, en zonas bastante desérticas, montañosas. Uh-huh. Tuvimos un grupo relacionado con el CODE que estuvo presente.
0: Mirá.
1: Se lo filmaron y sacaron fotografías, sí, fue espectacular. Sí. El tiempo ayudó muchísimo.
0: Sí, es verdad.
1: Y la movida fue, como todo eclipse de sol, que a través de la historia, digamos, lleva a observadores de todas partes del mundo, porque a diferencia de un eclipse de luna, que la mitad del planeta que está de noche lo puede ver, en el caso del eclipse de sol, como lo que llega a la Tierra en el cono de sombra de la luna que apenas roza la superficie terrestre, el digamos que la franja de totalidad es muy estrecha y abarca algunos pocos miles de kilómetros. Entonces hay que ir al lugar del epicentro para poder verlo de forma completa, ¿no? Felizmente tuvieron un buen clima y la gente ahí en España recibieron turistas y aficionados a la astronomía de todas partes del mundo.
0: Jorge, contame, antes de meternos un poco en lo que es la historia de este nuevo aniversario del CODE, ¿qué es lo que nos está quedando en lo que resta del año? ¿Hay algún evento como para ver, para seguir atentamente, o ya prácticamente no queda?
1: No, es un año tranquilo, digamos, en ese sentido. Es lo normal, en realidad. Uh-huh. Por ahí se le da mucha más difusión por la prensa cuando hay conjunciones planetarias o cosas por el estilo, que es algo natural que sucede siempre, pero claro. No tenemos ningún otro evento importante.
0: Bueno, hablemos un poquito de la historia de esta celebración, ya 64 años, mucho de los comienzos del CODE también ligado a la carrera espacial, a la investigación. Bueno, uno, creo que vos lo contabas, Ángel Meinet, que fue un poco el precursor de todo esto, también estuvo en lo que fue el lanzamiento de las misiones Apolo ya en los Estados Unidos. Contanos cómo fueron aquellos comienzos del CODE.
1: Y la era espacial fue el paso de los primeros satélites. Meinet daba los pasos, empezó con la Ferra Laika, que fue el Sputnik 2, y todo eso concitó tanta atención que los aficionados de la Astronomía de Santa Fe, que eran poquitos, pero no se conocían entre ellos, y se empezaron a conocer y con el tiempo formaron un grupo y de ahí decidieron formar al CODE 4 o 5 años después, ¿no? De toda esta movida, que imagínate, en esa época ver una estrella moviéndose en el cielo era totalmente inusual, ¿no? Hoy no se le da ninguna importancia cuando pasa en tantos satélites que ya nos llama la atención. Así que bueno, es el pilar, digamos así, la era espacial, la era fría y sobre todo, todos los preparativos para ir a la Luna.
0: Claro.
1: El cual estuvo presente en el lanzamiento de Apolo 11, todo un acontecimiento a nivel mundial que realmente fue una época que no se va a volver a repetir, digamos, de llegar a la Luna y todas las misiones que hubo después.
0: Claro, y contame un poco en qué momento se consolida el Centro de Observadores del Espacio, digamos, como para decir, ya afincado en Santa Fe, ratificado y encuentra continuidad, porque vos sos un poco el continuador de aquellos primeros años con Ángel Meinet.
1: Claro, en realidad la consolidación empieza en los años 80, cuando alquilamos la sede ahí en Juan de Campillo y San Jerónimo. Uh-huh. Que se pagaba el alquiler con lo que me pagaba el día del litoral, porque yo escribía en el litoral escolar, y con ese dinero, la época no distinta, se pagaba el alquiler, y fue una sede muy importante porque era un salón grande, con terraza, y fue un poco el puntapié inicial para lograr después, en el año 93, el observatorio acá en la Costanera.
0: Claro. Y después, bueno, de muchas negociaciones también, todo lo que fue la obra que hoy podemos ver, el auditorio, todo esto tan moderno desde el punto de vista tecnológico que vos contás que tiene el CODE allí en la Costanera.
1: Claro, claro, es un proyecto que empezó en el 2010 más o menos. Uh-huh. Pasaron varios gobiernos, varias vicisitudes también tuvimos, pero felizmente en el 2023 tuvimos inauguración del planetario y en el 2024 terminó la obra completa.
0: Y ahí para el que va al CODE, más allá de lo nuevo, de esto que hoy que no tenemos las condiciones de poder apreciar el eclipse de luna, ¿qué elementos a los que vos le das importancia que están ahí y que tienen una trascendencia y que son importantes inclusive desde el punto de vista del patrimonio del CODE?
1: Sí, es todo, porque es un museo. Tenemos una biblioteca de más de 100 años, telescopio de más de 100 años, también tenemos telescopios modernos, el museo de maquetaje de todo tipo, que es muy amplio, y después el museo grande de láminas, digamos, de fotografías. Claro. Está todo el universo, en el CODE está todo el universo.
0: ¿Y qué, el telescopio más antiguo que está ahí en el CODE, de qué época data?
1: Es de 1910.
0: El
1: telescopio inglés, sí. Perteneció a Vittorio Capolongo, después

0: ¿Cómo es la situación hoy en función de toda esa estructura tan importante que el CODE ha ido ganando con el transcurrir de los años?
1: No, nosotros no nos autosustentamos, uh-huh. No tenemos ningún subsidio, ni lo necesitamos tampoco. El edificio es propio y todo lo que los gastos y mantenimiento es todo por el trabajo nuestro, digamos, claro, ¿no? Claro. Todos somos voluntarios y nadie tiene sueldo, nada.
0: Buenísimo. Jorge, como siempre, agradecerte la gentileza. Queríamos felicitarlo, saludarlo por este nuevo aniversario y un poco hablar del eclipse que teníamos la expectativa de poder ver, pero bueno, el tiempo nos está acompañando.
1: Bueno, Fabián, un gusto.
0: Te mando,
1: esperamos por el CODE.
0: Te mando un abrazo. Ahí está. El director del CODE, Jorge Coghlan, hablando de un nuevo aniversario. Ya 64 años. La verdad que cuando veía la información... más allá de que conocía que el CODE prácticamente tiene nuestra edad, recordar los comienzos allá por la época de la carrera espacial, ¿no? La competencia entre Estados Unidos y la Unión Soviética por ver quién era el primero en llegar a la Luna. Bueno, se ha puesto muy, muy oscura la mañana, está totalmente nublado, lo que decíamos hace un ratito. Respecto del tema de los temporales en parte del sur de la provincia de Santa Fe, pero ahora nos vamos a meter nuevamente en la información deportiva.
2: Bien, Fai, bueno, vamos a destacar una de las cuestiones importantes para tener en cuenta en la jornada de hoy. Recordemos, dentro de lo que destacaba al principio del programa, tal vez lo más importante estaba en la confirmación de que Franco Colapinto va a continuar en la Fórmula 1 en el año 2027. Con Alpine y su renovación de contrato, pero otra de las cosas importantes para seguir en la jornada de hoy tenía que ver con la presentación de las Leonas, que se van a estar presentando en estas semifinales del Mundial de Hockey. Se van a estar enfrentando frente a Australia a partir de las 15:30 para todas aquellas personas que quieran ver el partido. La selección femenina de hockey sobre césped que estará buscando meterse en su séptima final del mundo. Recordemos que ya lo ha hecho anteriormente, lo hizo en el último mundial en el año 2022, donde cayó en la final frente a Países Bajos. A partir de allí, las otras dos finales que tuvo por detrás fueron en 2010 y en 2002, donde salieron campeones del mundo. Y son los dos títulos que tiene Argentina en el mundial de hockey. Por lo tanto, buscará meterse en su séptima final, ya sumándole en Francia en el 74, en Alemania en el 76... Dublín en el 94, Australia en 2002, que decíamos primer campeonato del mundo, Rosario en Argentina en el 2010, donde consigue su segundo campeonato, y el último mundial que se jugó en España y Países Bajos. Ahora se está realizando nuevamente en Países Bajos y en Bélgica, y buscará meterse entonces frente a esta selección de Australia, a partir de las 15:30. La otra semifinal se va a estar jugando más temprano y va a ser cuando finalice este programa, porque a las 12 del mediodía estarán jugando Países Bajos y Bélgica. Países Bajos, vos sabemos la gran potencia que tiene este deporte, además de local, el muy probable que sea la que se termina metiendo en la final y sea la primer finalista. Veremos si Argentina puede seguir sus pasos y se puede repetir el final, o la final, mejor dicho, del último mundial. Veremos si hay oportunidad de revancha entonces para las Leonas, que haremos toda la fuerza para que puedan avanzar. Recordemos, mañana se estarán presentando los Leones, mañana hablaremos sobre ellos, pero también el mismo horario de cómo estará jugando Argentina hoy. Bueno, estará jugando mañana los Leones frente a Alemania, en su caso, también en esta instancia de semifinales del Mundial de Hockey 2026, tanto en la rama femenina como en la rama masculina. Argentina dentro de los mejores cuatro del mundo. Veremos si pueden seguir avanzando y si se pueden llegar a la gran final de este torneo. Pero bueno, 15:30 hoy entonces las Leonas frente a Australia. Veremos mañana, seguramente estaremos hablando en cómo fue el resultado de este partido y cómo será la gran final que se va a disputar el próximo fin de semana.
3: Por supuesto. ¿Qué tal? Comienzo del espacio solidaridad.
0: Vi que vino con la lancha.
3: Me trajo el viento, me trajo la verdad. Ya le dije, ¿para dónde voy? Y de pronto sopló el viento, y el viento me trajo con fe, con esperanza, con optimismo, con confianza,
0: con
3: inversión, con crédito hipotecario. Con Capi, sí, estamos recorriendo la zona, la infraestructura.
0: La antorcha se apagó.
3: La antorcha como el calefón de uno que conozco, cuando sopla el viento.

0: Se le apaga, pero ¿sabe qué? Acá estamos para farmear aura, como dicen los chicos ahora, y la antorcha la llevamos adentro, es en el espíritu olímpico, deportivo.
1: ¿Sabe, eso es lo que no se apaga. ¿Sabe, Daniel, que ahora tiene que tener cuidado con esa palabra porque o ese término? Porque Fernando Espinosa, que el último la última fecha del fútbol argentino, lo sancionaron por este sorteo. Que tuvo diciendo de qué preferían, si tirar la moneda o hacer una competencia de farmear aura. Bueno, lo sancionaron.
0: Pero bueno,
1: mirá que tienen cosas para sancionar a Espinosa, pero creo que por esta justamente.
0: No se entiende. Tenemos que ayornarnos a la cosa. El presidente nos pide todos los días, muchachos, vayan y farmen aura. Hagan anuncio. Estén con la gente. Bueno, yo vengo con mi lancha farmeando aura, recorriendo las obras, codo a codo con los gobernadores, con los municipios, con todo. Nosotros.
2: No, usted no distingue partido político.
0: No, la cantidad de papás del mundo entero que quieren venir a manejarle las cuentas a Tini. Ustedes me están llamando, me dicen, Daniel, queremos manejarle la cuenta a Tini. Bueno, vengan. Porque la Argentina, como dice el presidente, será próspera. Y lo estamos viendo. Seguramente Fabián, tu hija, triunfa en Europa. Bueno, y vas a poder manejar una fortuna también. Gabriel Romero, hablaba con Gabriel Romero.
2: Sí.
0: Está por alquilar todo el piso, un piso entero de acá, el edificio.
2: Claro, armado. Porque sí, en diciembre ya se inaugura la planta baja del río Arriba 2.
1: Sí, y él va. Romero de los Gabriel.
0: Sí, y se va a montar una productora de contenido. O sea, una productora audiovisual que de acá en unos años va a ser como fue Tirelli en su momento con la familia, claro. Una productora, perdón la expresión, del Joraca. Ah. Bueno, y eso estamos trabajando en eso, en alivianarle las cargas a los emprendedores.
2: Ahí
0: por
2: está.
0: por eso estamos. Y recién estaba, digo, por lo del CODE, me parece espectacular lo que está pasando, la cantidad, Fabián, de fenómenos astronómicos que llaman. Dice, queremos ser un eclipse que se vea en la Argentina, o eclipse de sol, eclipse lunar, eclipse total del amor, cuando cantaba
2: eclipse Bonnie Tyler.
0: Sí, Bonnie Tyler, que paz descanse, Bonnie Tyler, Dolly Parton, que paz descanse, también, Negro Rada, también se nos fue ahora. Tocate una, acá no pasa nada, taca, taca, el Negro Rada, bueno, le mandó un saludo al cielo. Pero bueno, me trajo el viento, y a propósito de lo que estaban comentando con el profe Coghlan. El profe Coghlan es el profe, si nosotros conseguimos Riggi, el profe Coghlan puede ser un Elon más de Santa Fe.
2: Claro.
0: O sea, el CODE se va realmente se va arriba, como lo dijo el presidente, como
2: lo dijo Menem, se van a remontar de la plataforma a la costanera de Santa Fe.
0: Sí, por eso.
2: Y en 3 horas van a estar en Japón.
0: Sí, en Corea, Japón, todo eso. Por eso le quiero pedir a Nicolás, con fe, esperanza, optimismo, deporte, CODE, Tini Stuessel, el papá de Tini, con todo, o sea, con Capi, con el gobernador, con todo, con el alcalde. La música hizo los chistes, pues la
2: ahí
0: verdad.
2: Está, para irnos a la pausa.
0: Sí, no sé. Hablando de cosas de astronomía, ¿no? Que está la. Yo me acuerdo, la astronomía, la gastronomía, son cosas realmente. Claro, porque si la astronomía se va para arriba como pedo de buzo, cruzamos eso y tenemos la gastronomía.
2: Derrama y viene la gastronomía, el turismo, todo abajo.
0: Por supuesto. Por ejemplo, tenía acá, ¿por qué? El otro día me preguntaban, Daniel, ¿por qué los extraterrestres, los alienígenas, no visita nuestro sistema solar? Y yo le contesté, bueno, porque revisaron Google y vieron la reseña, y en la reseña teníamos una sola estrella.
2: Bueno.
0: Cierro con lo otro día hablando con el profe, me hablaba de algunas inseguridades, algunos temores, sí. Algunos temores que tienen, porque esto es con todos, con Martínez Cuarta, con el Chacho Coudé, es con todos, hay que hacerlo con todos.
2: ¿Y con
0: todos.
2: Quién hablaba? ¿Con qué profe?
0: Con el profe Coghlan.
2: Con Coghlan.
0: Sí, me decía Daniel, bueno, tenemos esto, el telescopio, la cúpula,
2: claro.
0: Etcétera, etcétera. Y me decía, pero también tenemos un un problema con los barrabravas, porque el CODE tiene sus barrabravas también. Y le digo, ¿y cómo se llaman? Y me dice, los barrabravas del CODE es la barra espaciadora.
2: Bueno. Sí. Yo pensé que me iba a decir la barra del codo, pero
0: bueno. No, está bien, sí, nada, pero bueno. Así que bueno. Seguimos trabajando con optimismo, confianza, con fe, y seguramente sin el Chacho Coudet que se va.
2: Esperemos. Vamos a ver si no tenemos la llegada de la tormenta de Santa Rosa.
0: Bueno, la tormenta, Fabián, que quiere venir a la Argentina, pero son un montón.
2: Ahí está. Bueno, hacemos la pausa publicitaria y ya venimos al tramo final de la mañana.

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19: Tramo final de la mañana de la radio, dábamos cuenta de este temporal de viento y de granizo que primero se dio en la zona de Maciel y que afectó posteriormente a las localidades de Las Rosas y San Genaro. Hay una alerta meteorológica en toda esta zona por fuertes tormentas y vientos en el sur de la provincia, sur y centro de Santa Fe, también provincia de Entre Ríos, y estamos saludando y agradeciendo la gentileza del subsecretario de Protección Civil de la provincia, Daniel Basile, que nos atiende, está camino a la localidad de San Genaro. Daniel, ¿cómo estás? El gusto de saludarte. Fabián Acosta, buenos días.
20: Hola Fabi, buenos días, ¿cómo andás?
19: Gracias por atendernos, sabemos que se están movilizando. Contanos un poquito qué es lo que estás manejando de este fuerte temporal que se dio allí en varias localidades del sur de la provincia.
20: Sí, la parte de zona sur-centro, bien vos lo decías, una franja de caída de granizos en algunos lugares, caída de granizos sin lluvia, granizo seco y... Las Rosas, San Genaro, hay granizo, se le sumó la voladura de techos, viviendas, así que hay una dotación de protección civil ya presente en Las Rosas, haciendo la evaluación de daños, conjuntamente trabajando con bomberos voluntarios de la regional, y nosotros dirigiéndonos ahora a San Genaro, que me decía el intendente que fueron dos o cinco minutos de un fuerte viento, con voladura de techos, en algunas viviendas, la caída de granizo y gran parte del arbolado público, así que bueno, estamos camino a esa localidad. Después de distintas localidades con caída de granizo, que si bien afectó algún tinglado, algunas cuestiones, que no hubo que lamentar voladura de techos, y varias localidades de Barrancas, varias localidades de esa franja que dio la granizada.
19: ¿Estaba previsto? Uno habitualmente veníamos hablando del tema de la llegada de la tormenta de Santa Rosa, tan común a esta altura del año, y bueno, el impacto que comienza a tener también el fenómeno del Niño. Ustedes habían dado las alertas correspondientes, pero ¿lo sorprende un poco la intensidad que tuvo este fenómeno en estas localidades?
20: Sí, es una sorpresa porque si bien no teníamos una alerta amarillo o una alerta naranja, hubo una alerta a corto plazo que fue para estos y bueno, eso, el granizo no se puede prever, no te dice a dónde va a caer seguro, en definitiva, seguro. Pero sí hubo una alerta a corto plazo que no marcó esto, pero no sabíamos bien la intensidad de lo que iba a pasar, digamos.
19: Decías que hablaste con el intendente de San Genaro. ¿Tenés alguna información? ¿Pudiste comunicarte con el intendente de Maciel o de Las Rosas?
20: No, de Las Rosas está yendo, ya hay equipo nuestro allá, sí, ya están trabajando ya. Y lo que nos informaban, sí, que hubo casi 10 casas en principio, el informe preliminar. Ahora están haciendo la evaluación de daños en lo que está pasando ahí en Las Rosas. Por eso no tengo mayor información, Fabio,
19: bien.
20: Como para darte, pero sí, de voladuras de techo, las que están en las imágenes, que parece que nevó en Las Rosas.
19: Es verdad.
20: Y la caída de aros, de mamposterías, algunas de cartelería, todo eso que se está haciendo la evaluación de daño. Yo yendo a la localidad de San Genaro, y acá está como ni siquiera nublado, está entre nublado con cielo así medio diáfano, pero bueno, no es parte de lo que vamos a vivir. A ver, digo, Fabi, esto es, vos decías, el niño se va a presentar en este tipo de cosas. Uh-huh. Lluvias intensas, caída de granizo, fuerte viento, más de lo que hemos sabido de otros niños que han pasado en estas localidades que ya sabemos de lo que ha pasado, digamos.
19: Daniel, agradecerte la gentileza, seguramente mañana con un poco más de tranquilidad, ojalá que el tiempo lo permita, hablamos un poquito de lo que dejó esta fuerte granizada y también tormenta con viento allí en la zona sur de la provincia.
20: Dale, Fabi, dale, a disposición y muchas gracias por comunicar.
19: Te mando un abrazo grande, gracias a vos.
20: A vos.
19: Daniel Basile, subsecretario de Protección Civil de la provincia de Santa Fe, bueno, con los primeros reportes de esta fuerte granizada, primero viento y granizo en las localidades subprovincial, Maciel, Las Rosas, muy afectada con voladoras de techo, y también San Genaro, las autoridades provinciales que se están movilizando precisamente hacia ese sector de la provincia de Santa Fe. Vamos a hablar de la información deportiva, te escuchamos, Nacho.
0: Bien, vamos a hablar un poquito de lo que ocurrió en la jornada de ayer. Ayer tuvimos un partido, el último partido que nos restaba para conocer ya los cuartos de final tanto de Libertadores como de Sudamericana. Bueno, fue la presentación de River, que recordemos llevaba con un empate 0-0 frente a Independiente Santa Fe, que había conseguido en Colombia y que buscaba en su casa, en el Monumental, lograr la ventaja para conseguir su pasaje a los cuartos de final. Fue un partido un poco en la línea de lo que viene mostrando River en los últimos encuentros. Le cuesta muchísimo ganar y es bastante débil, es de mandíbula frágil, y realmente así lo demostró, porque logró destrabar el partido en el segundo tiempo, luego de un primer tiempo bastante, bastante discreto por parte de ambos equipos. Un Santa Fe que mostró bastante poco, y es más, empezó a crecer cuando River le dio la oportunidad. Pero bueno, un River que iba ganando 1-0 con gol de Sebastián Driussi, consiguió la ventaja y parecía que encaminaba lo que era la serie. Bueno, finalmente se fue quedando River y finalmente con un penal terminó llegando a la igualdad en una serie que se iba a finalizar en el punto del penal justamente. Y bueno, fue una definición espectacular para aquel que era neutral, ¿no? Porque era realmente, parecía que ninguno de los dos se lo quería llevar a esta serie. Con un Santiago Beltrán que termina fallando el último penal, pero creo que fue la gran figura de no solo de los penales, sino también te diría del partido, porque tapó algunas pelotas importantes, sobre todo una en el segundo tiempo antes del penal que llega, donde llega la igualdad. Luego en la tanda termina atajando tres penales y en una situación donde terminan pateando los 11 jugadores, le toca ir a patear. Bueno, no lo hizo para nada bien, termina fallando, termina pateando la pelota por encima del travesaño y así luego le tocó la réplica al arquero de Independiente Santa Fe, que termina convirtiendo, dándole al conjunto colombiano el pasaje a los cuartos de final de la Copa Sudamericana. Ahora resta saber qué va a pasar con Eduardo Caudet y su continuidad, muy en la cuerda floja. Creo que se sustentaba de momento por lo que era la Copa Sudamericana, que en principio se presentaba como uno de los grandes objetivos a conseguir para River. También eliminado de la Copa Argentina, mal pasaje por el torneo clausura, muy complicado el panorama de clasificación a copas internacionales, sobre todo la Copa Libertadores para el año 2027, por lo tanto, clima hostil que se está viviendo actualmente en el club millonario. Cayó entonces frente a Independiente Santa Fe y se despidió. Veremos si hay reemplazante en el corto plazo. Se habla de Hernán Crespo, pero todavía todo está muy verde. No sé, ni siquiera se aseguró la salida de la institución. Así que, para repasar un poco cómo se están jugando los cuartos de final, Boca, que es el único equipo que ha quedado con vida argentino en esta Sudamericana, estará jugando contra Sao Paulo. En el mismo cuadro estará Independiente Santa Fe y Vasco da Gama. Atlético Mineiro, Santos y Montevideo City Torque Cienciano es la llave de cuartos de final que tendrá entonces esta Copa Sudamericana.
19: Tramo final de la mañana, 11:41 minutos, con el cielo totalmente cubierto en la capital de la provincia. Bueno, hemos descubierto, ¿no?, aquellos que vemos los grandes eventos deportivos, la Fórmula 1 Internacional, recientemente el Mundial, el Supertazón, cómo va cobrando cuerpo entre las distintas marcas internacionales relacionadas con la cerveza, lo que se conoce como las cervezas cero alcohol, el consumo responsable, las políticas de consumo responsable. Y un poco para hablar de este tema, y teniendo en cuenta el lanzamiento de la categoría 0.0 de Imperial, estamos saludando al gerente de Asuntos Corporativos de CCU Argentina aquí en Santa Fe, Juan Pablo Barrale, que es un amigo que siempre nos atiende con tanta gentileza. Juan Pablo, ¿cómo estás? El gusto de saludarte. Fabián Acosta, buenos días.
21: Gracias, Fabián. Buen día. Gracias por llamarme.
19: Che. Gracias por estos minutos. Bueno, contanos un poquito. Están presentando, están lanzando la campaña de consumo responsable, lo que es Imperial 00, más allá de toda la presencia que la marca viene teniendo siempre relacionado con el mundo del deporte.
21: Sí, creo que más que lanzar la campaña, es, lo dijiste vos en la introducción, creo que estuvo bueno, aquellos que están atentos, o aquel que va al súper, que mira deporte, y muchos fanáticos de la cerveza, seguramente vieron el crecimiento de la cerveza cero alcohol en los últimos tiempos. Verdad. Hay toda una generación que va acompañando ciertos cambios en la manera de consumir, en la manera de comprar, gente que elige ser abstemia cierto día de la semana, o que elige bajar los consumos de bebidas con alcohol, pero que disfruta de tomarse una cerveza, un vino, un gin, y hoy las marcas sí ofrecemos alternativas cero alcohol. La cerveza cambió su tecnología para elaborar cerveza cero alcohol, y hoy tenés una verdadera cerveza a la que se le quita el alcohol, pero en términos de sabor y de percepción no cambia. Y nosotros, desde Sur Argentina y a través de Imperial, la conectamos mucho con el deporte. Hace muchos años que somos acompañamos a los Pumas, a la selección argentina, sí, de rugby, sí, y usamos la excusa de la gira internacional que tienen los Pumas en Argentina para quizás comunicar muy fuerte y hacer vivir una experiencia muy fuerte alrededor de la cerveza sin alcohol. El rugby, los terceros tiempos, los momentos de encuentro, siempre tenía la cerveza como eje, como centro, y hoy ese espacio lo está ganando también la alternativa sin alcohol, y para nosotros también es una opción de moderación. Le permite a alguien ir a disfrutar un partido de rugby y volverse manejando a la casa, le permite, claro, a alguien que elige no tomar alcohol, disfrutar de una cerveza porque le gusta, y no tener que cuidarse, o si está tomando un medicamento, o si tiene que manejar, como dije antes. Digo, hoy hay más opciones, y para la industria cervecera, para nosotros, el poder ofrecer esta alternativa de moderación desde un producto es siempre muy muy lindo, y está creciendo muchísimo.
19: Contanos qué implica para todo lo que es la planta industrial de CSU aquí en Santa Fe, todo lo que es la línea de cervezas cero alcohol, ¿no? Porque, como vos decías, es una tendencia cada vez más importante en el mercado.
21: Es una tendencia cada vez más importante en el mercado argentino. De casi no existir, el segmento sin alcohol hoy ocupa más o menos el 3% de los volúmenes. Nosotros tuvimos que modernizar nuestra producción, se invirtió en una maquinaria muy nueva que se llama desalcoholizador. Uno hace la cerveza entera y luego logra, a través del desalcoholizador, quitarle el alcohol, evaporar el alcohol, y por eso es que digo que la cerveza no pierde sus características principales. Y estamos llegando a ciudadanos, a personas, a consumidores que antes quizás o no podían o no querían, y hoy sí ven a través de una opción sin alcohol una marca como Imperial, o también Heineken, con la que acompañamos a la Liga Santa Oficina de Fútbol, como una opción para momentos de la vida que antes no estábamos presentes. Para nosotros es importante haber ganado ese espacio.
19: Contanos un poquito, más allá de las movidas que identifican a cada marca. Vos mencionabas Imperial con los Pumas, bueno, la acción que también CSU está llevando adelante en Santa Fe junto con la Liga Santafesina, ¿qué otras acciones se van a ir desarrollando o piensan en el tiempo para impulsar el consumo de cerveza sin alcohol?
21: Mirá, hay un montón de momentos, pero digo, el deporte, la plataforma de deporte es una. Acabamos de hablar de los Pumas y también de Alianza La Fecina, que son dos momentos y eventos deportivos que acompañamos con cerveza sin alcohol, con Heineken y Imperial. Y después el verano es un gran momento,
19: claro,
21: para,
19: claro,
21: esto,
19: porque hay más consumo de cerveza.
21: Hay mucho más consumo de cerveza, la temporada de explota en la costa y en los lugares, bueno, claro, en todos lados, ¿no? Pero especialmente en la costa argentina, y ahí tenés una oportunidad, sobre todo para lo que decía al principio, de que la gente pruebe, derribe el mito que tiene, aquel que lo tiene, respecto de lo que es una cerveza sin alcohol, y la puede ir incorporando a la experiencia de consumo semanal.
19: Fundamentalmente porque, como vos marcabas, también mucha gente, por alguna recomendación médica, por algún tratamiento que esté llevando adelante, por allí ha dejado de consumir cerveza, y esto puede ser una buena alternativa para una costumbre que, al margen de ser muy santafesina, también está muy identificada con el consumo en todo el país.
21: Sí, exactamente. Tenemos mucho todavía por crecer, ¿no? Hay mercados en los que la cerveza cero representa el 10% del consumo.
19: Claro.
21: En Argentina te conté que es el 3% y va creciendo. Y se trata también de entender que que hay consumidores nuevos, que son jóvenes, no digo jóvenes menores de edad, digo jóvenes mayores de edad, gente que está en edad de edad legal de comprar cerveza, y hoy está eligiendo porque elige, no sé, o tiene más preponderancia la vida saludable o el bienestar, y eso está buenísimo. Elige reducir su consumo de alcohol en muchos casos, por eso te decía que hoy poder acompañar con una cerveza esos momentos es muy bueno. Habla de la evolución de la categoría, de la innovación, de la capacidad de encontrar nuevas formas de seguir produciendo, invirtiendo, innovando. Y bueno, igual queda mucho por hacer, ¿no? Porque el potencial es enorme.
19: Juan Pablo, decías una inversión importante la que hace CCU para lo que es Imperial, Heineken, sin alcohol, para que la gente tenga una magnitud de lo importante que es la radicación, la presencia de CCU Argentina aquí en Santa Fe. Contanos algunos números de producción ahí en la planta, como para tener una magnitud de lo que es la producción cotidiana que la empresa tiene aquí en la capital de la provincia.
21: Bueno, a eso le pongo un contexto. Hoy todo lo que es la industria de alimentos y bebidas está buscando recuperar un poco los volúmenes perdidos en el tiempo. Por sencillamente el reacomodamiento de la microeconomía y el reacomodamiento de los aliados en Argentina. En el mejor momento de la planta es capaz de producir hasta 1 millón de litros por día de distintas marcas. En Santa Fe elaboramos marcas como Santa Fe, obviamente, Schneider, que son marcas regionales, nacionales, Imperial, que son marca nacional. Heineken es una de las plantas que mejor elabora Heineken en el mundo, la nuestra de Santa Fe. Elaboramos también Miller, elaboramos Blue Moon, cervezas internacionales, cervezas nacionales y cervezas locales o regionales, como llamamos nosotros. Somos más de 400 trabajadores ahí en la fábrica. Después, obviamente, la compañía en el país tiene 1.900 personas trabajando y empujando esta industria que está linda, que para los santafesinos es tan especial. Claro. Así que, bueno, de vuelta, buscando recuperar un poquito lo perdido, pero creo que si somos consistentes, si seguimos innovando, si seguimos acercándonos a la gente con buenos productos y nuevos productos, ese crecimiento va a venir.
19: Juan Pablo, agradecerte la gentileza de estos minutos. Te mando un abrazo, estamos en contacto.
21: Bueno, abrazo grande. Gracias, che.
19: Juan Pablo Barrale, el gerente de asuntos corporativos, bien digo, de CCU Argentina, con el lanzamiento, la presentación de Imperial 00. Yo particularmente, la experiencia que he tenido con el consumo de algunas cervezas sin alcohol es realmente que la diferencia con la misma marca con alcohol, prácticamente en cuanto al sabor, a la textura, a lo que uno conoce, prácticamente no hay diferencia. Y bueno, la gran ventaja de poder salir, de consumir una bebida sin alcohol, de poder manejar, y mucho más, como decíamos, si alguno toma algún medicamento, está haciendo algún tratamiento, algo que a lo mejor uno se privaba de consumir por la presencia del alcohol, lo puede hacer. Bueno, 11:50 de la mañana, ya vamos buscando el final. Nachito, simplemente repasar, antes de abrir el circuito con el presidente, lo que nos esté quedando en materia de deportes, o si no, resumen de lo más importante, una mañana que tuvo mucha información deportiva.
0: Bien, Fabi, bueno, te cierro con un poquito de agenda para esta jornada de jueves. Tendremos actividad de Copa Argentina. Ayer venció Independiente Rivadavia 2-0 al Dosivi. Avanza nuevamente, recordemos que es el último campeón de esta competencia. Hoy tendremos dos partidos en 19 horas, Estudiantes de La Plata, Barraca Central, y a las 21:15 Platense contra Instituto, lo que es la continuidad de estos octavos de final de la Copa Argentina. También tendremos actividad de la Liga Española. Ayer tuvimos el estreno del Real Madrid, fue victoria 4-1, gran triunfo el conjunto merengue. Así que arranca con el pie derecho esta temporada de la Liga. Hoy tendrá la oportunidad el Barcelona, que a las 16 horas estará enfrentándose contra el Athletic Club de Bilbao. Cuestiones aparte, ¿qué pasará con Julián Álvarez? La gran duda de lo que ocurrirá con el delantero argentino. Parece ser que por parte de Atlético de Madrid ya sostienen de que no va a ser vendido al Barcelona. Así que o es vendido fuera de España o continuará al mando del equipo del Cholo Simeone. Así que Tenemos hasta lunes bien. Para saber si se desencadenará en algún otro desenlace, pero en principio esos serían los dos escenarios. Ya a estas horas, muy pero que muy difícil, prácticamente imposible, te diría, la llegada del araña, por lo menos este año, al Fútbol Club Barcelona.
19: Bueno, ahí estaba el repaso de lo último de la información deportiva. Y no sé si viene en la punta de la tormenta, si lo sorprendió Santa Rosa. Tenemos el contacto para ir cerrando la mañana con el presidente. Hola, presidente, ¿cómo anda?
1: O sea, vení. O sea, digamos, argentino, debe cantar conmigo que un crédito hipotecario, o sea, digamos, te vamos a dar. O sea, digamos, si de la mano de Toto Caputo, o sea, los mandriles van a llorar, vení. O sea, digamos, canta conmigo, hipotecario titán te vamos a dar. Para vos también, granadero, una casa también hay. ¡Viva el crédito hipotecario, carajo!
19: ¿Cómo le va, presidente? Está eufórico.
1: Sí, hola, titán, hola, granadero, qué alegría saludarlo. Sí, bien, no sé si vieron ayer el baile que le dimos en el Congreso, en Cámara de Diputados, a los zurdos mandriles cucas.
19: Qué bárbaro, sí, muy clara la votación en favor de los proyectos que envió usted al Congreso.
1: Sí, o sea, inocencia fiscal para ampliar la inocencia fiscal, porque siempre vos sos inocente hasta que se demuestre lo contrario. No como la época cuca, que vos ya eras sospechoso, o sea...
19: De antemano.
1: O sea, de antemano. Digamos, o sea, después saber qué más se obtuvieron.
19: Y después la modificación de la Carta Orgánica del Banco Central.
1: Sí, que ahora tenemos que ir a pelear al recinto de Cucarruel, pero digamos, o sea, bueno, la vamos a ir a pelear, o sea, digamos, pero estamos sentando las bases, o sea, digamos, claro, ¿viste cómo se pusieron loquitos los cucas? O sea, digamos, cuando dijimos, no más impresión de billetes, claro, porque es fácil, o sea, con la maquinita como el hiperinflacionario Sergio Grasa, digamos, o sea, claro, o sea, el estado de bienestar, el estado keynesiano, ¿qué hago? ¡Ay, somoroso! El estado te condona la deuda, imprimimos billetitos, toma. Y eso nos llevó a un 200% de inflación. Por eso se acabó.
19: ¿Dónde está ahora? ¿Está en Olivo o en Casa de Gobierno?
1: Sí, no, estoy en Olivo.
19: Ah, porque iban a reunirse con Santelli en Casa de Gobierno los gobernadores de la región centro, entre ellos su amigo Maximiliano Puyaro.
1: Sí, nos vamos a reunir, sí, pero bueno, digamos, o sea, está soplando la tormenta de Santa Rosa.
19: Ahí lo recibe el Colo.
1: Sí, hola, Colo, qué alegría.
19: ¿Cómo lo está muñequeando el Colo? ¿Cómo está sacándolo con los acuerdos con las provincias? ¿Están saliendo las importantes leyes ahí en el Congreso?
1: Bueno, sí, es el pragmatismo, San Fili. ¿Sabes qué? Estoy emocionado. ¿Por qué? Digamos, ahora no con lo que, claro, porque ahora los zurdos dicen, ay, mirá, o sea, sí, se ve que el presidente no está todo bien con Toto Caputo porque Toto se está haciendo keynesianismo ahora con el bla, bla, bla, bla. No, somos pragmáticos, digamos, o sea, porque es preferible, digamos, o sea, digamos, hacer un poquito de Keynes. ¿De Keynes? No puedo decir la palabra.
19: Está bien, no le sale.
1: Sí, contar de asegurarnos después 4 años más para seguir, digamos, escribiendo y sentando las bases de la libertad del país.
19: Lo saco un poquito el tema política y lo llevo al mundo del deporte. ¿Vio que se confirmó la continuidad de Franco Colapinto?
1: Sí, qué alegría por Franquito. Sí, la verdad que, o sea, bueno, vieron, nosotros lo sacamos del gabinete y mirá, se le renovaron el contrato en la Fórmula 1. Sí, queremos expresar beneplácito, ya que el piloto argentino Franco Colapinto se irá por meritocracia, representando a nuestro país, a nuestras banderas y a las ideas de la libertad.
19: Dicen que inclusive usted se estaría reuniendo a ver si puede venir la Fórmula 1 el año que viene, complicado, pero en 2028.
1: Sí, queremos también, o sea, hacer que la cucafía o sea, también se embandere y abrace las ideas de la libertad. Por eso vamos a hacer, bueno, lo escuché a Daniel antes que estaba con ustedes,
19: sí, o sea, verdad, digamos,
1: bueno, es uno de los encargados también de poder negociar para poder traer la Fórmula 1 a la Argentina, o sea, digamos, si ya está el paro de Occidente, ¿cómo la Fórmula 1 no va a estar?
19: Claro, por ahí es más fácil si usted el año que viene tiene continuidad, porque por ahí si hay un cambio de gobierno, por ahí se complica la cosa.
1: Sí, pero fíjate, o sea, estamos logrando traer a todas las figuras más relevantes, el Papa León, o sea, que viene ahora en noviembre, digamos, o sea, sí, digamos, y sí, la Fórmula 1 también, acordate que vamos a traer a la Fórmula 1 a la Argentina, lo que va a ser eso, pero ¿sabés qué van a decir después los cucas? Van a saltar los, o sea, los sin entradas, la agrupación sin entradas, los adeudados sin entradas van a aparecer, ¿viste? Queremos entrada, que el Estado nos pague la entrada.
19: O las entradas son muy caras. Ahí, a ver si lo tenemos. ¿Nos escucha, presidente? A ver, no sé si él nos escucha o se nos cortó. Se nos cortó, ahí vamos a retomar y ya para ir buscando el final. Por ahora no tenemos la sensación de que mirando hacia la ciudad de Paraná como que el cielo se está abriendo, había alguna posibilidad de lluvia, de tormenta ahora en el mediodía y después el pronóstico habla recién de la vuelta de la inestabilidad en horas de la noche, cercanos a la medianoche y después ya a la madrugada el porcentaje de la probabilidad de precipitaciones crece realmente mucho. Y lo último que le quería decir, presidente, por eso le hablaba del tema del deporte, usted mencionaba el Papa León, los leones y las leonas ahí a punto de llegar a la final del Mundial de Hockey en Holanda.
1: Bueno, sí, viste, sí. O sea, estaría, sabés, bueno, que llames a la siniestra de Tolosa Paz, digamos, sí. O sea, que tenía la carta astral, digamos, de los leones, parece ser que hay una conjugación de leones, o sea, del universo.
19: ¡Qué bárbaro!
1: Sí, es una alegría también que los leones y las leonas están haciendo un desempeño maravilloso representando a la Argentina de bien, digamos, o sea, así que ese, o sea,
19: ¿cómo anda para agarrar el palo hockey? Porque sí. Si se consagra alguno de los equipos, quizás lo tengas que recibir ahí en la casa de gobierno.
1: Sí, bueno, soy el palo de Occidente, así que ¿cómo lo voy a manejar? ¿Sabes qué? Quiero cerrar también, sí. Porque sí, bueno, porque, o sea, viste que ahora hay muchas películas, o sea, de superhéroes y demás,
19: sí, y bueno.
1: Estamos haciendo con Santi Ori, que es, o sea, mi, digamos, productor cineasta preferido, Santiago Ori, digamos, o sea, vamos a hacer una versión, o sea, porque soy el faro de Occidente, pero también soy el mago de Occidente, porque, o sea, estoy sacando truco de la galera para sentar las bases de una mejor Argentina.
19: Ahí está.
1: ¿Y sabes qué? Si viene la película de Harry Potter, pero sea con yo, de protagonista, ¿sabes?
19: ¿Con usted,
1: sí, sí, sí, pero en vez de Harry se va a llamar Javi Potter.
19: Dios,
1: o sea, Javi Potter. Sí, sí, y sabes, o sea, va a ser, la primera va a ser, digamos, Javi, o sea, Javi Potter y la hipoteca filosofal por el crédito hipotecario. Sí, y van a estar, bueno, lógicamente el Colo Santini, que va a ser el Colo Ron, o sea,
19: claro,
1: digamos,
19: claro.
1: Colo,
19: y Karina, ¿qué sería? ¿Hermione?
1: No, sí, pero mirá el chiste que tengo, o sea, el jefe Karina, sí, pero más que Hermione, va a ser mi Hermione, o sea, ¿por qué mi mamá? O sea, digamos.
19: Espectacular.
1: Sí. Bueno, nada,
19: bueno, presidente, mañana no se pierda la mañana porque tenemos una mañana con una visita de primerísimo nivel, a nivel artístico, y una nota telefónica también.
1: Pensé que me decía la visita de primer nivel, que era, o sea, digamos, la de San Jerónimo, digamos.
19: No, cuando usted quiera, obviamente que lo esperamos. Hoy lo tuvimos en el vivo a Franquito Colapinto y ahora estamos cerrando con usted. Espectacular.
1: Qué alegría, ha sido una gran jornada. Bueno, será hasta mañana.
19: Bueno, digamos, hasta mañana, presi.
1: Sí, chao.
19: Le mandamos un abrazo grande. Bueno, 12, un minuto en Santa Fe, República Argentina. Parece que va aclarando la cosa, ¿eh? Se había oscurecido realmente, hay mucho viento todavía, aquí en la zona del puerto, la posibilidad de inestabilidad que se mantiene, pero que se acrecentaría recién en horas de la noche. Ahora tenemos 16 grados de temperatura, la perspectiva de llegar a los 19, 20 en horas de la tarde y después ya la inestabilidad que vendrá en horas de la madrugada. Mañana viernes vamos a tener un programa especial porque nos va a estar visitando, si llega a Santa Fe, me imagino que va a venir en el avión de la mañana, Martín Bossi, que viene a promocionar su obra La Cena de los Tontos, que va a estar no este fin de semana, el otro fin de semana en Santa Fe. Mañana vamos a estar conversando con él. Mañana sí vamos a estar conversando, pero vía telefónica, con el Paz Martínez, porque está este fin de semana, él sí, este fin de semana en el Teatro Municipal de Santa Fe. Así que mañana vamos a tener una mañana con presencias artísticas importantes y obviamente que todo lo que deje la agenda en un día viernes, antesala del fin de semana en Santa Fe. Estuvo Nico Durán en la puesta al aire, la producción de Gaby Romero, El Deporte con Nacho Vladi, la galería de personajes de la mano del Chano Huguenet. Nosotros vamos a volver mañana, pasada las 9, aquí en la sintonía de 106.3.

0: ¿no? Pero no estuvo en la lista ayer. O sea, el tipo lo que quería era pasar para después sí armar su equipo. Se va Chacho sin armar su equipo. Igual tuvo muchas posibilidades, ¿no?
1: Sí, sí, sí, sí. ¿Posibilidades de ser el partido de ayer o Chacho de armar el equipo?
0: Posibilidades de mejorar el equipo.
1: Ah, sí.
0: No, nunca pudo jugar bien River.
1: Lo que pasa es que yo creo que el gran desastre de este semestre es el container.
0: Sí, ahí sí.
1: Es el contrato.
0: Ahí arrancó todo.
1: Hoy Galarza subiéndote su penal.
0: Le pagás el sueldo y te cargan. Es una vergüenza.
1: Además, yo sé que el bien mío más grande, Bencho Fana de River, ayer vimos juntos el partido. Y yo le decía, Bencho, ¿vos crees que si hoy River estuviese jugando con Galopo, Moreno y Galarza Fonda, sería menos que Andrada, Moreno y Galván?
0: No. Galarza Fonda había que usarlo. Hay que aprovechar el mundial que tuvo. Por una a la izquierda, por Galván, ponele.
1: Claro.
0: Ayer, por ejemplo, entra el pibe González, ¿se llama el chico que entró?
1: Sí.
0: Podría haber entrado Viña.
1: Totalmente. Yo cuando vi que otra vez tiene que caer en el ridículo de poner a Martínez cuarta de cuatro, no lo podía creer.
0: No, claro.
1: No lo podía creer. El ridículo de local de tener que poner a Martínez cuarta de cuatro porque no tenés lateral derecho.
0: No, y tenés a Bustos en el container.
1: Entonces,
0: ese ya es un problema. Después, hay cosas que no se explican. Nadie sabe quién es Longoria en la Argentina, salvo que sean mentes brillantes y ellos vean cosas que nosotros no vemos. Entonces Longoria viene y revoluciona el fútbol argentino, pero no está pasando eso.
1: No, la verdad que no. Bueno, ¿qué ves en el futuro de River? ¿Te gustaría algún técnico en especial?
0: La tienen brava porque, por supuesto, que el nombre, el apellido que sale fácil es el de Ramón, pero Ramón con esta dirigencia son agua y aceite y no hay otro a mano. No sé, a mí me sale Subeldía. Y después voy a hablar de mis amigos Yarroch y compañía, que cuando pasa con otros equipos, ellos recomiendan entrenadores. Pero cuando se queda sin técnico River, no lo ponen en la carpeta.
1: ¿Por ejemplo?
0: BKCS Bielsa, por ejemplo. Lucas González Vélez.
1: Ah, les gusta para otros
0: claro.
1: Clubes.
0: Ellos dicen que hacen
1: un... Pero no para River.
0: Claro, no.
1: River. Lindo tema.
0: No, y lo que yo quiero es que mis amigos de River, periodistas, sí, que nosotros sabemos de qué equipo son todos, que recomendaban un interinato de Mateu 12 fechas, que recomienden hoy un interinato de Escudero 10 fechas.
1: Claro, con Poncio me dicen, que voy a hacer con Poncio.
0: Bueno, que recomienden lo mismo, sí, lo mismo. O sea, ya está, terminó el año, mete Mateu 12 fechas. Bueno, ahora son 10 fechas, no 12, 10. Pone Escudero.
1: Sí, yo, mira, en lo de Mateu y Tucio yo estaba de acuerdo. ¿Por qué? Porque Independiente tiene elecciones. Y a veces igual, ojo, el partido que dirigieron lo ganaron, ¿no?
0: Ah, por la selección, pero, no está mal eso.
1: Pero sí, digo, como vos te tenés que ir, yo no sé, y bueno, la verdad que no te fue tan bien el fútbol, no sé si era para que esta comisión directiva elija otro técnico.
0: Si se bancaba la cláusula que firmó este tipo, sí.
1: Probá con Mateu y Tucio, y de última, si pierden cuatro partidos, llamás a Anakis, llamás al Gato Gaudio.
0: Pero perdés el año.
1: Llamás a los candidatos y dices, che, ¿a quién traemos?
0: Pero lo que pasa es que
1: yo me voy.
0: Lo que pasa es que en estos partidos, Toti, lo que se está jugando es qué haces el año que viene.
1: Sí.
0: Porque en estos 10 partidos de River se va a decidir si River va a jugar Copa Libertadores, Sudamericana o nada. Y si jugás Libertadores, el presupuesto es uno. Si no jugás nada, esos jugadores de 20 palos que trajiste, de 18, son... un clavo.
1: Sí, Ricky dijo algo interesante. Yo creo que está muy bien lo que decís. Que en diciembre vas a tener una gama más amplia de técnicos para elegir. Llámese Gaby Milito, llámese Eduardo Domínguez, llámese Pablo Aimar, Crespo.
0: Sí.
1: Crespo tiene cláusula en enero.
0: Nico Díez, Berti.
1: Entonces, no me parece mal desde ese punto de vista. Yo creo que siempre te queda un técnico.
0: Lo que pasa es que estos 10 partidos te resuelven el año que viene. Vos en estos 10 partidos te jugás, ¿qué haces el año que viene? No podés tirar un interinato.
1: Sí, quizás esperan a ver qué onda el domingo. Si el domingo saca un buen resultado, los jugadores responden.
0: No lo veo.
1: Y bueno, quizás
0: No lo veo.
1: Vayan a un partido. O sea, ¿vos ves un técnico de River ya?
0: No lo veo, ¿viste? Porque el jugador sabe que es un interino el que está. Entonces vos tenés que decirle al jugador que el que está es un técnico.
1: Sí, pero se juega en su contrato también, ¿eh?
0: Sí.
1: Porque este presidente demostró que no le tiembla el pulso.
0: Los jugadores son bravos, ¿viste? Cuando vos tenés una maestra suplente no te portás igual que cuando viene el titular.
1: Es verdad también. Bueno, qué lío para River. 12-07. 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

0: Hola, ¿qué tal, amigos, amigas? Bienvenidos, bienvenidas. Estamos arrancando López 910 a esta hora. 12 y 10 de este mediodía, con lluvia, ¿eh? Acá está garuando en Palermo.
1: Sí,
0: está garuando. Pero se ve una lluvia fuerte porque en algunos lugares hay tormenta, granizo y destrozos.
2: A las 6 de la madrugada, ¿no lo escuchaste, Gus? Diluvio acá.
3: Sí, a las 6 fue impresionante.
0: Sí, sí, a las 6, sí.
3: Se movía todo. Sí,
0: me acosté, sí, sí, con River, me acosté con River a las 2 de la mañana.
3: Sí, también, me despertó el ruido.
2: No te despierta ni un...
3: Me levanté para llevar a los chicos al colegio.
0: Y te digo, bastante temprano me levanté porque quería saber qué pasaba. Quería saber qué pasaba con River porque no puedo creer que este equipo que tiene figuras y un presupuesto altísimo pierda cualquier mano a mano.
2: Primer
0: mano
2: a mano. Me lo contó un taxista que me trajo.
0: Ah, no sabía. Te habías acostado tarde.
2: No. Claro. No, pero me dijo, se va Caudet. Así me dijo el taxista.
0: Ah, mira.
2: Mira.
3: Te dijo.
2: Mira, ¿viste? No.
3: Bueno,
2: escucha siempre la radio.
0: ¿La lluvia va a ser cuándo?
2: La lluvia va a ser durante todo
0: el día.
2: Bus, 13 grados tenemos ahora, cielo nublado, 83% de humedad, mucha. La máxima para hoy va a ser de 18 grados y a la tarde podemos tener más chaparrones.
0: Es un día espantoso.
2: Horrible.
0: Es un día horrible.
2: Pero
0: horrible.
2: Mañana ya está, ¿eh? Mañana viernes sin lluvias. Bien.
0: Bueno, nos perdimos dos Boca River. Nos perdimos 20 días de preparar esos dos partidos. Los hinchas de River se perdieron la chance de ir a Río de Janeiro a ver a River. Nosotros también. Y lo más grave es que River perdió prestigio, pierde calidad, pierde clase, pierde dinero, pierde vidriera y pierde posibilidad de ser campeón. Y la verdad que tengo ganas de preguntar por qué. Tengo ganas de preguntarme desde que pasó lo de ayer y los penales y quedó eliminado River contra Santa Fe, que es un equipo que tiene un buen entrenador y que tienen ganas. No es poco. Buen entrenador, orden y ganas. Después no tiene mucho nivel. Tiene dos laterales que me gustan. Tiene... ¿qué más? Y después un poquito de orden. Y un entrenador, yo les dije, cuando escucho al entrenador, me parece que pueden ganar. No sé, me convence el tipo cuando habla. Después tenía un delantero de 41 años. Tenía a Bustos, que no pudo jugar en San Lorenzo de Almagro, que anduvo mal en Talleres en el último tiempo. Esos eran los delanteros del equipo rival. Después tenía un mediocampista que encima salió rapidísimo, porque se lesionó. El otro, Canoso, grande, pero bueno, con experiencia, que es un poquito el alma del equipo. El argentino que jugó en Colón, el Turro Olivera, que tiene ganas. Después tenía el arquero suplente, tenía el 6 suplente, tenía el mediocampista suplente, porque se lesionó el titular enseguida. Y con ese equipo te eliminan cualquiera. O sea, va Barracas, te gana. Fue Riestra hace poco, te ganó. Vas con Aldo Civi, te gana. En el mano a mano, y ya te ganó Independiente de Santa Fe. O sea, River se ha convertido en un equipo de los más ganadores del mundo, sin ninguna duda, River. Se ha convertido en un equipo que vos lo mirás y sabés que está a punto de perder en cualquier momento. Hasta ganando 2-0. El otro día ganaba 2-0 con Vélez. Y teníamos la sensación de que le iban a empatar. No sé por qué. Y ayer ganaba 1-0, dominaba el partido, estaba cerca del segundo, y todos estábamos, si no lo liquida, y bueno, no lo liquidó, y se resfría, y es para internarlo a River. Y yo, desde que estábamos en la Copa del Mundo, me pregunto, ¿viste? Porque hay cosas que son raras, son extrañas. Lo primero raro es la llegada de Longoria. Primero porque yo me dedico a esto hace 30 y pico años, no sabía ni quién era Longoria. Y además puede ser que tenga un buen laburo hecho en Francia, pero no es lo mismo Francia que la Argentina. No es lo mismo la Ligue 1 que la Liga Profesional de Fútbol. Y se nota. Digo, el tipo conoce... Bueno, después estuve en un evento que había un dirigente de River y a él lo sorprendió que conocía no sé cuántos jugadores, porque le preguntaron a propósito si conocía a este y al otro, y el tipo había respondido positivamente. Que ellos le preguntan, ¿qué te parece el 4 de Independiente Rivadavia? A ver si responde, y el tipo respondió. Entonces ahí se sorprendieron. Pero, qué sé yo, ¿viste? ¿Para qué? Si está Francesco y está Poncio, ¿por qué Longoria? Primera pregunta que nos habíamos hecho en el Mundial durante la Copa del Mundo. Yo creo que Longoria llega porque el presidente necesita tener poder. Y el poder te lo da el fútbol. Y vos, para tener el poder y el fútbol, necesitas a alguien que sea tu sostén, que sea quien ordene, quien mande. Y bueno, lo eligió a él. Y no le salió bien. Pensé mucho en Coudet ayer, porque me acuerdo que nosotros estábamos en el aire de televisión y estaba jugando el equipo de Chacho, que estaba peleando por no descender, y le pusimos un móvil en la cancha. Y Chacho decía que no se iba. Chacho quería hacer la misma carrera que el Cholo Simeone en España. No hablo de títulos y de logros y de dirigir un tercer grande en ese país, sino en duración. Quería estar 14 años en la Liga Española. Y la verdad que podía haberlo hecho. Que yo si andaba más o menos bien con el equipo y los hablaba del descenso, y tenía un año más y por ahí que se potenciaba. Se vino porque lo tentó River y mirá el lío que se armó, ¿no? Bueno, entonces, la gran pregunta que nos hicimos todos es ¿por qué el container? ¿Por qué tomaron la decisión drástica de sacar, de separar a un montón de profesionales? ¿Qué hicieron de malo? ¿Jugaron un poco

0: entra en el puesto de 8. Ahora, a los primeros 3 o 4 partidos no lo puede sacar. Bueno, Kendry Páez nada.
1: 14 partidos, Kendry Páez.
0: De titular.
1: De titular, a ver, jugó 4 partidos en Sudamericana, 102 minutos, un partido y un poquitito más.
2: Sí.
1: 10 partidos por el torneo Apertura.
2: Eso entrando, 3 veces.
1: Entre los 2,
2: o 4.
1: Entre los playoffs y la fase regular, jugó 355 minutos.
0: 300
1: en total,
0: minutos.
1: 460 minutos.
0: 400 minutos, ¿cuántos son?
2: Hizo un gol, entró en el segundo tiempo, ¿te acordás que lo festejó y Montiel le hizo?
1: Sí. Y son 5 partidos, un poquito más.
0: 5 partidos sí. Jugó. Sí, a ver, jugó mal, sí, jugó mal. No estuvo a la altura de River, no estuvo. Ahora, 5 partidos jugó. Galarza. Está pagando todavía el gol de Martirena que le hizo en la cancha de Arras. Ahora, no podemos por un partido, por 3 partidos, por 10 partidos decir, estos tipos no sirven, hay que limpiarlos, echarlos. Entonces, vos tenés a Bustos afuera, Pesela, que era campeón del mundo, se vino de Betis y había jugado 37 partidos de 38. Galopo, que para mí te daba algo, Galopo. Viña era un buen suplente de Acuña. Lo tenés tirado en el container. Juanfer Quintero. Se fue casi gratis, se fue, se despidió, chau, de la noche a la mañana. Se fue Armani, que era un arquerazo Armani. Entonces, todos se empezaron a ir porque no le ganó a Belgrano. Porque perdió la final en 5 minutos. Había jugado la final River, a los ponchazos, jugando mal, todo lo que vos quieras. Pero había jugado la final del fútbol argentino y hasta los 37 del segundo tiempo era campeón. Entonces, te dieron vuelta al partido con algunas polémicas. Porque además, cuando uno habla con dirigente de River... Yo no hablo mucho, pero digo, sé que gente, amiga mía, charla con ellos y te dicen, y el penal este, y el penal aquel, no nos cobraron el penal a Mesa o el penal a la Encina, no me acuerdo quién era el pibe que se cayó, y nos dieron la de Rivero. Entonces, si pasó eso, ¿cómo echas a todo después? Y con respecto al partido de ayer, yo tengo muchas preguntas. La primera, porque arranco... como si fuese de River, sentado en la platea, en mi abono, en mi palco, o parado en la tribuna. Lo primero que pregunto es, ¿qué pasó con la cancha de River? ¿Qué pasó con el césped? Si el césped de River, esto por orden de Gallardo, se modificó, se cambió, y recuerden ustedes que en el comienzo de esa era, ese momento de cambio de piso, a los rivales les costaba jugar. River estaba adaptado, le costó un par de partidos igual, le costó un par de partidos a River, pero se adaptó al cuarto encuentro y empezó a ganar, vino de Michelle y ganó, 27 partidos seguidos ganó. Y los rivales iban a la cancha de River y dicen, ¿cómo es este piso? No me hallo. Hoy en la cancha de River, no sé qué pasó realmente, parece una playa. La pisás y tenés la huella. Entonces, ayer también en los penales hubo mucho de eso. Y River no puede desplegar el fútbol que puede llegar a tener porque está blandengue el piso. Y encima lo siguen mojando. Bueno, esa es la primera pregunta que me hago yo de espectador. Ayer mirando por televisión también. Che, ¿qué pasa con este césped que se levanta? Después, ¿por qué Montiel no me aguanta 90 minutos nunca? ¿Qué es lo que le pasa? Voy a transmitir la final del Mundial, sale a los 70. Y encima ese cambio me cuesta el Mundial. Y ayer sale a los 70, cuando jugamos 90 nada más, no hay alargue. Y además, si jugamos 90 y me empatan, hay penales y necesito a Montiel. Entonces, ¿por qué sale Montiel? ¿Qué es lo que le pasa a Montiel? Que sale siempre. Después Martínez Cuarta, pobre, lo veo sufrir. La gente lo tiene apuntado. Es el nuevo Pablo Díaz, lo apuntan. Acuña es raro, es un muchacho, no lo conozco yo, es un muchacho raro. A mí me juega de sobra para jugar, tiene una clase el tipo. Ahora después me gustaría ir a los penales, ¿por qué pateó el noveno? Acuña al noveno, en un momento yo estaba en el living solo y dije, uy, me perdí cuando salió Acuña, ¿cómo salió? Pensé que lo habían sacado. Después cuando lo veo patear el noveno penal, digo, ¿qué hice cuando lo pateó antes? Bueno. Después, ¿por qué volvió Borré? Y no lo digo hoy, porque lo dije antes, que yo cuando transmito Copa Sudamericana o Copa Libertadores, transmití Inter, y a Borré lo veía jugar 5 minutos. Era suplente en Internacional. Un suplente de Inter no puede venir a salvarte a River.

0: Puede ser que el tipo progrese más adelante, hay que esperarlo, sí, pero hoy lo veo, pobre, la gente la agarra y murmura, y ayer fue a patear el penal decisivo y lo erró, el tipo está así como estaba marcado en la primera etapa gloriosa que él te salvaba, hoy te mete en un lío. Después, ¿por qué esos cambios en el segundo tiempo? ¿Por qué cuando River gana y domina cambia? Tiene que cambiar el que es dominado, no el que es dominador. Y River pone a Vera, que no sé qué le vieron, porque hasta acá no me dio nada, pobre Verita. El mejor logro de Vera es que sale con la Miss Mundo. Hasta ahora.
1: ¿Con quién?
0: No sé, no es Miss Universo la chica, la señorita. ¿Me parece?
1: No sé.
0: No sé, lo leí, no sé. Me parece que es Miss Universo, no sé. Pero digo, no... No está jugando bien, es un buen jugador, es un buen jugador, pero ya Vera venía de ser suplente en Mineiro, suplente en no sé dónde, venía a ser suplente. Entonces, qué sé yo, bueno, puede ser que sea aquel de Argentino Junior, pero no me da nada, Vera. No me está dando nada. Y después entró el pibe González, otra vez entró González, entró Freitas y entró Borré. Cuando vos necesitas este partido que te jueguen como jugaron, si bien, los 100 minutos de partido, Almada y Correa. Almada y Correa no podían salir de la cancha ayer y no salieron. Y da la sensación que cuando te asustan un poquito, te metes abajo de la cama. River parece, viste, que está disfrutando de la mejor fiesta. Lo asusta, le aparece el cuco y se mete abajo de la cama. Ayer atacaron dos veces... Y parecía que le empataban. ¿Qué pasa? Bueno, y le empataron y fue a penales. Y vienen los penales. Y en los penales todos los fantasmas, porque River en los penales no nació para los penales, River. Boca sí. Boca es penales. Más allá de que en la historia me van a mostrar partidos en los que Boca perdió por penales y River ganó. Pero, con una salvedad, River encontró ahora a un arquero ganador en penales. Un arquero atajador de penales. Yo le tenía mucha fe a Beltrán. Beltrán ya había atajado penales antes, había atajado dos penales contra San Lorenzo, tres, porque el
1: último... Belgrano atajó también, al final.
0: Con Belgrano...
1: ¿Atajó un penal con Belgrano? No, atajó con, no, con San Lorenzo. Atajó con
2: en
1: San
2: esta
1: Lorenzo.
2: Sudamericana atajó un penal en también.
1: Sudamericana atajó un penal.
2: Contra Bragantino.
1: Bragantino.
2: Azaña.
1: Que después viene el gol de
0: cuando
1: Salas.
0: Cuando iba 0-0.
2: Claro.
1: Después viene el gol de Salas, ¿te acordás?
0: Claro, ya? Que eso te llevaba a ser segundo y al repechaje. Te llevaba 16 avos.
2: En este caso fue la tercera fecha, o sea, en la primera rueda de los grupos.
0: Sí, pero vos te jugabas el primer puesto con
2: sí,
0: ellos.
2: Sí, claro, totalmente.
0: Vos te jugabas el primer
2: puesto. Totalmente.
0: Yo me acuerdo que lo transmití el partido. Porque
2: sí,
0: vos
2: después jugabas con Blumen y Carabobo.
0: Te jugabas el primer puesto con ellos. Entonces, ahí apareció Beltrán. Y ayer apareció Beltrán. Después va a patear el penal el pibe. Y el pozo, había un pozo ahí.
1: Sí.
0: Y después apoyó mal el pie, claro, se le fue.
2: Se perfiló mal,
1: sacó la lengua.
0: Horrible. Y el arquerito Asprilla atajó un penal atajó.
1: Se tiraba antes el arquero.
0: Sí, ese. Se tiraba antes,
1: lo juro, nunca lo vi en mi vida, tiraba antes.
0: Habían dicho que era un fenómeno el arquero en los penales. Atajó uno porque pateó mal el pibe.
1: No, y Borré, fíjate que se tiró antes de que pateé
0: y
1: Borré.
0: Y el pibe no es responsable de nada, pobre, se fue llorando. Pero además esto. Acá tengo todos los cambios, García, te los pedí tempranito. Vamos a los cambios. River ganaba 1-0.
2: Sí.
0: Ganaba 1-0 y dominaba el partido. No como en los primeros 20 minutos, que River erró muchos goles ahí. Ya a los 30 segundos erró uno Driussi, que habitualmente
2: sí,
0: no erra.
2: Sí, no, lo que generó en el primer tiempo fue...
0: Yo creo que también el rival lo que hacía era regalar en los costados.
2: Sí.
0: El rival le regalaba costados para que tienen centros. Entonces atacaba a Montiel, tiraba centro. Atacaba a Acuña, tiraba centro. Uh-huh. ¿Para qué? Para que no llegue el pase filtrado. Y sacaban los centrales, sacaban. Y River en el rebote pateaba de media distancia.
2: Uh-huh.
0: Ese era el partido.
2: Sí.
0: Ahora después, claro, vino un buen centro de Montiel y el gol de Driussi. Pero más allá de que no era el dominio del primer tiempo, River ganaba y estaba cerca del segundo. De hecho, Almada le pega un par de veces... Una da la rosca, la otra no, sí. Le sale muy recta.
1: Una guerra de Driussi abajo del arco que estaba solo para definir y se le pegó mal.
0: 2-0 se ponía ahí. Entonces gana River 1-0 y domina el partido. Va dominando. 17 minutos del segundo tiempo y entran Fausto Vera por Galván y Borré por Driussi. Acá está el problema también de tener un jugador como Driussi que lamentablemente no te aguanta 90 minutos.
2: Exactamente.
0: Entonces, no te aguanta 90 minutos Driussi.
2: Pero bueno, no tenés la jerarquía de definición el resto del plantel que tiene Driussi.
1: Igual ahí tiene que haber el técnico porque no había mañana. Ayer era el partido. No había mañana, Driussi se engancha.
2: Sí, lo dijo el propio Codé en la previa del partido.
1: No había mañana.
2: Esa frase la,
1: no hay mañana,
2: la dijo Codé.
1: Si no hay mañana, Driussi llega hasta que
0: sí.
1: jugar. Y si no, Freitas de 9, que es su puesto, ¿no?
0: Sí, la verdad que entró Borré por Driussi, Borré. Pensemos que Chacho eligió a Borré por encima de Beltrán.
1: Y sí, Beltrán no es un gran goleador tampoco, ¿no? Ninguno
0: bueno,
1: de los dos.
0: Pero Beltrán viene del Valencia.
1: Hay un origen de todo esto.
0: Beltrán viene del Valencia, Borré viene de Inter de Porto Alegre.
2: Igual las diferencias son muy...
1: Claro.
2: Muy finitas. Ninguno.
1: Vos fíjate ninguno que, es Crespo de antes.
2: No.
0: Pero ni esa suerte tenés, porque justo el que vos elegiste...
2: Claro.
0: Te erra el penal decisivo porque River metía ese penal y
2: totalmente.
0: Hoy estamos hablando de River clasificado.
2: Totalmente.
0: De River sacando pasaje a Río de Janeiro.
2: No, y lo patea mal.
1: Por radio, Gustavo, si vos lo ponés en televisión en la noche... Cuando lo vas relatando, pones el penal y fíjate que el arquero se tira antes.
2: Claro.
1: Borré se acomoda para poner al palo y le erra al arco. Claro. Es tremenda la imagen.
2: Sí, sí, sí.
1: En la imagen, sí, a ver.
0: Con el arquero caído.
1: Decís claro. que hay algo esotérico ahí.
0: Con el arquero caído. Bueno, Borré entra por Driussi y Fausto Vera entra por Galván. Al hacer este cambio, cambiás el sistema. Lo modificás. También está el problema de River... De no poder contar con futbolistas que te hubiesen servido. Por ejemplo, Ortega.
2: Claro.
0: Porque vos pones a Ortega de tres y pones a Acuña en el medio por Galván y sí. tenés otro equipo.
2: Y lo que vos decías ayer.
0: No cambias el sistema.
1: Claro. No, y tenés más llegada.
0: Entonces, el técnico que... O sea, si pasaba a River ahora de ronda, ya jugaban los otros. Aaron Barry lo pagaron 6 palos verdes.
1: ¿Te acordás? A mí me acuerdo que me fustigaron porque yo acá pregunté... Yo, Getafe.
0: Bueno,
1: y
0: pero
1: yo
0: no,
1: busqué
0: no lo
1: la historia
0: usar.
1: Del Getafe. La tengo acá la historia. ¿Querés que te diga la historia del Getafe?
0: No, chiquitito.
1: Lo más importante fue una clasificación a Copa. Y cuando voy a la historia de Coudet, hace 10 años que es técnico, chacho. 10.
0: Sí, pero
1: después
0: yo.
1: Te cuento, no, quiero
0: no, yo voy a esto. Que
1: 3 títulos tiene en su carrera.
0: 10
1: años.
0: Vos trajiste un refuerzo de Europa que te encantaba. Nadie acá poco lo conocían y dijo. Cómprenlo que me gusta, y no lo pudo usar. El tipo se va a las 3 de la tarde hoy.
1: Y no lo usó.
0: Y no lo pudo usar.
1: Pero tampoco lo usó en el torneo, Gustavo, lo usó poco.
0: Y se seleccionó con Gimnasia.
1: Pero está bien, eso es una apuesta fuerte porque no pagó 250 mil dólares
0: pero ayer,
1: y un préstamo. Pagó 6 palos.
0: Ayer, ¿no? Si hubiera estado en la lista, lo usaba, no lo pudo usar.
1: Claro.
0: Entra Juan Cruz Mesa por Andrada.
1: Miedo.
0: Entró apagadito el pibe. ¿Qué querés? Hizo el gol de penal, igual.
1: Y lo festejó como si fuera la final de...
0: ¿Y qué? Se sacó.
1: Sí, el peso.
0: ¿Sabes lo que se sacó de encima?
1: Sí.
0: Ahora, Juan Cruz Mesa. Bien, fenómeno. Digo, no está para que entre Galopo, para que entre Galarza, para que entre Kendry Páez, qué sé yo.
1: Ni te digo Salas, ¿no?
0: Salas.
1: ¿Ya se fue?
0: Jugadores más hechos, que los tiraste a la banquina. Y pusiste al pibito Juan Cruz Mesa y después pusiste... En el mismo momento, a Juan Cruz Mesa y a Facundo González, que son chicos extraordinarios, seguramente, porque por algo llegarán a la primera de River, si no, no llegás. Pero vos fijate que tenés un presupuesto de no sé cuántos millones de dólares, tenés tirado en la banquina futbolistas de prestigio que vienen de jugar un mundial, como Viña y Galarza, vienen de jugar un mundial, una Copa del Mundo, y hacerlo bien... en el caso del paraguayo, y como los tiraste al container, tenés que poner un pibe que se llama Juan Cruz Mesa y otro Facundo González.
1: Ay, y terminaste con Martínez Cuarta de lateral.
2: No, claro, y los 4 cambios antes del empate.
0: ¿Esto hasta acá?
2: Sí.
0: Ganaba River 1-0.
2: Claro, los 4 cambios antes del empate.
1: Hay un detalle que... A ver, yo coincido en todo, que no me
0: ganaba River 1-0.
1: Hay un detalle que es corporal. No sé si es primario o secundario, para mí es primario. Hay un tema corporal del entrenador. El entrenador, de ese miedo que hablás, se le notaba en el gesto. Yo tengo para decir algo, pero no quiero, no terminaste. Porque a mí me parece que viene desde el vamos, del pensamiento crítico. Acá no hay pensamiento crítico. Es como un muñequito que tenía mi papá en el coche. ¿Viste que había un perrito que hacía así?
2: Sí, movía la
1: entonces, cabeza. ¿Quién viene? José. Y todo todos los adláteres, sí. José,
2: todos decían que sí.
1: La Casa Blanca, la Casa Blanca, 100 palos, 100 palos, recitales, recitales, el mejor presidente de la historia, el mejor presidente de la historia, el técnico Coudet, el técnico Coudet. Vamos al análisis. Coudet el técnico, ¿por qué?
0: No está mal elegido.
1: La pregunta
0: no,
1: es...
0: No, está mal elegido.
2: Al menos no fue resistido.
1: Déjame hacerte una glosa porque creo que yo está pésimo elegido.
0: No, cómo está mal elegido.
1: Si nunca dirigió, excepto en Racing...
0: Racing le fue bien y en Central casi gana la libertad.
1: Sin faltar el respeto a Central y a Racing, como Independiente, a San Lorenzo...
0: Central casi sale... Central casi sale campeón de la libertad.
1: Te pido disculpas, hincha Central. Gigante me parece.
0: Por Armani.
1: River es un país.
0: No, bueno.
1: River es
0: ¿y
1: otra
0: cómo
1: cosa.
0: Elegís un técnico ahora?
1: No, no.
0: ¿Y
1: no
0: cómo elegís un técnico ahora?
1: Un técnico que juega 4-4, pero para, que viene de pelear el descenso, pero no puede ser elegido.
0: Vos me decís, eligen a Subeldía ahora. Porque ahora vamos a otro.
1: ¿Subeldía? No.
0: Bueno, ¿a quién crees?
1: ¿A quién? ¿River?
0: A Ramón Díaz, ¿crees? Vos dijiste Holland, un campeonato ganó Holland.
1: No, pero yo te dije Holland y hasta quizás estoy confundido. Lo que pasa es que hay un estilo de juego.
0: No es fácil a buscar
1: el
0: un
1: estilo
0: técnico.
1: ¿Con estos jugadores?
0: No, es fácil.
1: Con estos jugadores. River tiene. River, mirá. Mirá lo de los penales.
0: ¿Para qué quiero ir a los penales?
1: Porque tenés razón en los penales, pero ayer... si lo pateaba Borré, patea Acuña y gol. Pero, porque todos hicieron el gol. Otamendi gol, Thiago Almada gol, Correa gol. Tiene mucho más gol en penales que antes River, siendo al plano detalle.
0: Ahora, a los 31 minutos, River ganaba 1-0. Dominaba el partido y faltaban 14 minutos para terminar. Y entran Juan Cruz Mesa y Facundo González. River. Que estos chicos van a ser geniales más adelante. Pero vos estás dejando de lado futbolistas con experiencia que vienen de mundiales o vienen de ligas importantes y que tienen 200, Galoppo, por ejemplo, tiene ¿cuánto? 200, 300 partidos en primera.
2: Experiencia internacional.
0: Y lo dejaste de lado y entran los pibitos, entran los chicos que, por supuesto, van a ser buenos, pero juegan contra 85.000 personas que te viste, te murmuran y te aprietan y te acompañan, pero te exigen. Y bueno, y después entra Freitas. Que Freitas parece que no le pasa nada, ¿viste? Chicos de personalidad.
1: Eso, pero te la contrarresto con eso. Entra Freitas, pero entra en una posición que no siente.
0: Pero pará,
1: en vez de poner a Borre, lo ponía a Freitas de 9 y quizá era Saviola, Aymar, Ortega cuando entraban.
2: ¿Sabes? Con el 1-1 entra.
0: Esa. Claro. ¿Por qué entra Freitas? Porque está 1-1.
2: Exactamente.
1: Porque se equivoca el entrenador de no ponerlo de entrada cuando se va Drius y de 9. Porque Freitas es 9.
0: Está 1-1. Y entra Freitas. Entonces, los cambios son raros. Los que quedan afuera, raro. El container raro. ¿Cómo se llama el muchacho?
1: Longoria.
0: Longoria raro. Tantas variantes también. Y se vienen los penales. La cancha rara, el césped rara. ¿Qué es lo que pasa ahí? Bueno, penales. Y yo de memoria, a ver, cualquier tipo, te dice. Penales. Almada, Correa, Acuña.
1: Otamendi.
0: Y yo dejo a Montiel en la cancha. Y esto se define por penales. Montiel a la cancha. Montiel tiene que quedarse en la cancha.
1: Exactamente.
0: Porque me llegan a empatar y se define por penales. Y Montiel pateó el penal más importante, uno de los más importantes.
1: Y no había
0: de
1: mañana.
0: Entonces, no sale Montiel. No sale. Era fácil. Pero bueno, va, patea Almada. Yo cuando acá bromeamos con el tema, no bromeamos, hablamos en serio, con el tema Simeone. Simeone va a la final de la Copa del Rey. Y juega contra la Real Sociedad. Tiene la desgracia que el arquero que habían dado siempre bien se come los dos goles. Va a penales.
1: Sí, porque lo peloteó.
0: Sí, va a penales. Bueno, va a penales. ¿Quién patea los penales? Patea Almada, Julián Álvarez, Nico González, Griezmann.
2: Todo lo que tiene que patear.
0: Y Sorloth. Ponele. El tema es que le erraron los penales Sorloth y Julián Álvarez. Claro.
1: Que te puede pasar.
0: Claro.
2: Puede ocurrir.
0: Entonces, ¿qué dice Yolo? Yo no sé qué dijo Yolo. Yo te dije. Y la verdad hizo lo que tenía que hacer.
1: Claro, ahí no juega el técnico.
2: Claro. Claro, los ejecutantes también elegidos.
0: También
2: elegidos,
0: los 5.
2: Claro.
0: Listo, ¿qué va a hacer? Ahora, River elige Almada bien, Correa bien, Otamendi bien. Listo. El cuarto penal, Freitas.
1: Gol.
0: Bien el pibe. Bien. El quinto, Borré. No está mal elegido Borré porque es un tipo de experiencia que fue campeón con River. Ganó los torneos más importantes con River.
1: Lo tiene para tener Acuña, Gustavo.
2: Sí, pero...
1: Campeón del mundo.
0: No, pero por ahí no está mal, Borré. Ahora, el
1: sexto... el diario del lunes te hablo yo, obvio.
0: El sexto penal. Si hay un torneo de cabeza, yo lo mando a Martínez Cuarta. Si hay un torneo de pegarle a la pelota con el pie, lo mando a Acuña. Acuña patea los tiros libres, Acuña patea los corners. patea todos los centros perfecto, ¿cómo no va de un penal? Bueno, va Martínez Cuarta. Después va Vera, que tiene un gol en la primera, en River, de penal, un penal, pidiendo permiso.
1: Titular 10 días en el Corinthians, después suplente, y después lo venden y suplente también en el Mineiro.
0: Siempre suplente, pues.
1: Sí.
0: Entonces, ¿qué hizo de más Vera que Galoppo para jugar en la primera?
1: Menos goles tiene.
0: Bueno. El octavo penal, que yo cuando lo veo por televisión y va el pibe Facundo González, digo, ¿cuándo salió Acuña que no me di cuenta que salió? Y patea a Facundo González, lo erra el pibe. Decir que los colombianos...
2: Lo ataja el arquero que se había tirado, lo ataja, sí, con...
1: Se tira antes.
0: Decir que los colombianos tienen todo un tema para pasar de ronda, ¿no? Les cuesta, como les cuesta. Sí, sí. Porque erraban los penales los tipos. O sea, erraba River, erraba Colombia. Dos veces tuvo para pasar de ronda, ¿no?
2: Igual al arquero le faltaba decir, tiralo acá, al arquero colombiano.
1: Se pero se tiraba, nunca lo vi, pero yo parece que estuviera exagerando.
0: No,
1: nunca,
0: y encima, se tiraba antes. Con la gran diferencia que había de arquero ayer en los penales.
1: Claro.
0: Porque había un arquero que acertaba todo, que parecía gigante y que estaba agrandado, y el otro que parecía apichonado. Ni así ganaste.
1: Hoy te tenés una verdad, dijiste hace mucho, una locura haber sacado a Armani. Yo decía, porque tipo está acostumbrado a esto, Armani. Yo no sé si ataja bien, ataja mal.
0: En los penales mejor
1: cuando
0: Beltrán,
1: ya sé, pero como pateó el penal el chico. Sacó la lengua.
0: El décimo penal es Mesa.
2: Mesa, sí.
0: Y el undécimo penal, no le queda otra, Beltrán. Ahora, la pregunta que yo quiero hacer, que se hace River, ¿eh? ¿Por qué Acuña noveno?
2: Es una de las grandes preguntas, sí, entre otras tantas.
1: Tuvo un desahogo, de porque lo gritó como si hubiera sido el gol del Mundial, ¿viste? Que sí, se desahogó. Ya,
0: a ver,
1: ya estaba cargado él para patear, pero...
0: Gabriel Heinze.
1: No, pero la charla la dio Tamendi. La charla en los penales, ni Coudet. Coudet estaba petrificado en el campo. Yo no estoy calificándolo por esto. Yo lo califico por todo. A ver, el primer ruido que me hizo a mí fue el partido con Estudiantes de Río Cuarto, que ganó. Me espanto, River. El día con Aldo Civi, si no hubiera habido movimiento interno en River, si no hubiera estado el muñequito ese, ¿de qué cadera? Lo tiene tu viejo en el auto, seguro.
0: ¿Cuál?
1: No sé si el perrito, ¿verdad?
0: Claro, ¿qué pasó con Aldo Civi?
1: El Civi me espanto. ¿Perdés con Damonte?
0: ¿Damonte pierde? ¿Este que perdió ahora?
1: Damonte hizo un entrenamiento hoy y perdió. Solo contra él. Jugó contra él y perdió. Y River perdió con Damonte. Esperá. Y el perrito hacía así, mirá. Traemos a Arambarri, 6 palos. ¡Arambarri es la figura de Uruguay! ¿Cuántos partidos en la selección? Ninguno. ¿Qué edad tiene? ¿21? No, 31. 6 palos arriba, vamos. ¡González! Justo lo tengo ahí con 5 palos en el container. Nos vamos todos a... ¿Dónde se fueron de vacaciones? Bueno, fueron de pretemporada de vacaciones.
0: A España.
1: ¿A qué lugar?
0: Alicante.
1: Alicante. Vamos, Alicante, vamos de vacaciones, vamos. Vamos 11 nada más. No tenemos habitación para 18. ¿Y con quién jugamos? ¿Cuál es el equipo rival? Vemos, juega Enzo... Juega Poncio. Longoria, ¿te prendés en el picado? Longoria. Enteré cuánto gana, pero no voy a decirlo porque no tengo por qué decirlo. Digo, si es para recomendar a Andrada. Andrada es el mejor mediocampista de fútbol argentino. Mirá, tiene llegada. Llega de doble cinco, llega al gol. Tiene buena pegada, tiene personalidad. Puede jugar en Andarivel. Tiene buen perfil con los dos pies. Toca de primera. No hace falta que Longoria. Con Pato lo podemos, le podemos contar a River de cómo juega Andrada. El pensamiento crítico no estuvo nunca en esta comisión. ¿Sabés lo que no se creyó River? Eso, ¿te acordás de eso que fustigamos con Di Carlo? Cuando le dijo a Milito, tiene que entender Milito que esto es River y Racing es más chico. Eso está feo desde el discurso.
0: No, pero es muy difícil elegir.
1: Es feo del discurso.
0: Pero es muy difícil elegir un técnico así.
1: No, pero no podés elegir un técnico. No, mirá la carrera.
0: Diciendo que Racing, Independiente, o Central...
1: Es muy mal está. Pero no lo siente.
0: Pero ¿cómo lo elegís?
1: Vos tenés que elegirlo con... Mirá, al técnico que eligieron estaba peleando el descenso con el Getafe. Se lo sacaron al Getafe. En Central hizo una buena campaña. En Tijuana lo echaron. En Racing hizo lo mejor de su historia. Ganó un título solo... Y un trofeo de campeones que es una final.
0: Pero pará, primero que Coudet fue campeón en
1: 10
0: River.
1: 10 años hace que pará, está.
0: Primero que Coudet fue campeón en River como futbolista.
1: No. A la vez después, sí. Sí.
0: Fue campeón con River como futbolista.
1: Getafe, dije, claro.
0: Fue a Central y jugó dos finales con Central. Una...
1: Las perdió todas.
0: Te digo, las dos hubo lío con el árbitro.
3: Gente Central está muy caliente con las dos.
1: Sí. Pero hace 10 años.
3: Mucho más. No,
2: pero
3: ahora
2: que pero 10 años. Sale la de Ceballos,
0: Después va Racing y nos saca campeón a Racing.
1: Pero Racing, Independiente, para que quede claro, porque van a que Racing, Independiente, San Lorenzo, Central.
0: No, pero a ver,
1: no
0: mañana,
1: tiene nada que ver con esto. Y
0: mañana,
1: con este
0: mañana
1: River,
0: vas a llevar a Gustavo Quintero, de técnico de River, ponele.
1: Sí.
0: Y vas a decir, no, pero fue campeón en Vélez nada más.
1: No, no, no fue campeón en Vélez, no fue campeón en Mariano.
2: El análisis se cae porque antes estuvo Gallardo. Y se tuvo que ir
1: pero más
2: entre
1: allá
2: la
1: de eso,
2: sombra, Gallardo.
1: Esto mirá, parece secundario, que no lo tomamos en cuenta. El paladar.
2: Sí.
1: Y el gen.
2: No lo pudo establecer el, no, ni Gallardo
1: lo,
2: el
1: no
2: paladar.
1: No lo siente, Coudé.
2: No,
1: no lo siente,
2: bueno, Gallardo
1: ese
2: lo siente y no lo pudo tampoco imponer.
1: Pero en la segunda etapa, Gallardo fue campeón de todo. Se equivocó. ¿Sabes por qué? Porque tuvo poder absoluto. Y el poder absoluto nubla.
2: Como en la primera etapa.
1: ¿Sabes por qué nubla el poder absoluto? Porque no hay pensamiento crítico. ¿Sabes por qué ahí no hay pensamiento crítico?
2: Eso,
1: porque no se animan a decirle que no.
2: En eso estoy de acuerdo.
1: Los que dicen que no son contestatarios.
0: En
1: los
0: River,
1: que son contestatarios son tapados por la hoguera. Esto pasó en River.
0: En River te cuentan algunos amigos.
2: Sí.
0: Que desde que se le puso la estatua a Gallardo en la puerta del estadio, en la vereda, que yo fui a ese evento.
2: Sí, recuerdo.
0: Era muy difícil después discutirle a la estatua.
2: Ilógico.
0: ¿Cómo le discutí a la estatua? Porque vos le estás discutiendo, cuando llegó Gallardo de entrenador, está discutiendo un técnico, un exjugador, un chico querido.
2: Uh-huh.
0: Ahora, después le discutís a la estatua. Es más difícil.
1: Claro.
2: No, totalmente. Bueno, pero digo, Gallardo, si fracasó Gallardo en este intento,
0: claro,
2: en su segundo ciclo,
1: pero eso,
2: ya cualquier otro que venga,
1: pero escúchame, pero
2: puede fracasar porque, también.
1: Porque pero con, yo te digo que Gallardo no tuvo este plantel, ¿eh?
0: Con tu pensamiento.
2: No.
0: Escucha, con
2: en
0: tu
2: eso está bien.
0: Con tu pensamiento no hay técnico para ir a buscar.
1: ¿River?
0: Sí.
1: El principal problema que tuvo la dirigencia de River, y esto estoy convencido, no tengo información, es una opinión personal de futbolero, de hace mucho tiempo que veo fútbol. A Coudet no lo he hecho antes porque no tenía para qué reemplazarlo. Yo estoy convencido.
0: No, Coudet, no,
1: bueno, pero esto es mi pensamiento.
0: No,
1: déjame pensar esto.
0: Correcto, pero ¿sabes qué pasa?
1: No le conozco la voz a Longoria. ¿Por qué eligieron estos jugadores?
0: Los técnicos se atan a un objetivo. En este caso, River estaba atado a la Sudamericana.
2: Totalmente.
0: Y sabíamos que cuando se cortaba la soga de la Sudamericana,
2: ya está.
0: Caían.
2: Totalmente.
1: Eso porque no había técnico. No tienen técnico hoy, seguro.
0: No lo iban a echar. Y la verdad, que no hacía no hacía falta mucho para ganar a Sudamericana, chicos. Era ganar.
1: No.
0: Y encima no. le estabas ganando, estabas dominando el partido. No era muy difícil.
1: Y con respecto a Belgrano, River perdió la final más fácil de la historia.
2: Bueno, con Gallardo.
1: La final más fácil de la historia perdió.
2: Está bien, pero lo mismo pasó con Gallardo. ¿Qué se decía de Gallardo y la Libertadores? La llave estaba hecha para River. Final en la cancha de River. Fracasó Gallardo.
1: Pero en un campeonato fracasó. Pero Gallardo fue campeón de la Copa. Gallardo le ganó.
2: El segundo ciclo de Gallardo fue un fracaso. Y el último año de su primer ciclo fue un fracaso también.
1: 25.000 amigos que tienen un sello. Acá sí está el sello. Mirá.
0: Está bien, sí.
1: 9 del 12 del 18. Un sello. ¿Sabés quién lo hizo el sello? Por favor, compará a Gallardo con Coudet.
2: No, te estoy comparando. Vos entendés lo que vos querés entender.
1: Es comparado a la red con la FM Barrial.
2: No lo estoy comparando. Digo, estoy llevando mi análisis a tu pensamiento. Si que fracasó Gallardo en su segundo ciclo. ¿Cómo no va a poder fracasar un técnico?
1: Pero esta dirigencia,
2: no hay otro técnico.
1: Si se había equivocado con la billetera de Gallardo, le dio plenos poderes a Coudet, a Longoria o a quien sea.
2: En el primer ciclo a Gallardo le dieron la billetera.
1: No,
2: en el segundo se la cerraron.
1: Está
2: bien.
1: Y repitieron
2: decíamos que estaba bien, ¿eh?
1: Tenés razón. ¿Por qué? Por el perrito.
0: Sí.
1: Por el perrito. Ahora, sacá el perrito. Le dieron la billetera a otro entrenador. Sin los quilates de Gallardo.
2: Bueno,
1: Gallardo
2: eso
1: se equivocó. Eso Gallardo fue sobrado.
2: Eso se puede decir.
0: Pero con tu pensamiento.
1: De América dos veces.
0: No hay técnico para ir a buscar entonces.
1: Hoy es difícil.
0: Bueno, pará. A mí me pareció en un momento este River que jugaba como. ¿Ustedes se acuerdan cuando Boca no mandó el mail? Y no tenía.
1: Sí.
0: No
1: es una mentira. ¿Cómo no va a mandar el mail?
0: Sí, no jugó.
2: Para habilitar los jugadores.
1: Pero es que había mandado Delgado.
0: Bueno,
4: esto fue la Sudamericana 2024.
0: No tenía los refuerzos.
4: Independiente del Valle.
0: Tuvo que ir a jugar sin los refuerzos. Yo ayer veía a River y tenía refuerzos en la platea porque no podían jugar. O sea, esto está mal armado.
2: Está mal armado. Exacto. Porque sacaste 15 jugadores y tenías para hacer 5 cambios.
0: Claro, y vos tenías a Ortega, que lo trajiste de Grecia, y a Arambarri, que lo trajiste de España.
2: Claro.
0: Y le pagaste. Y no pueden jugar.
2: Y no pueden jugar.
1: ¿Está llegando Marcelo? ¿Lo ves que está llegando?
0: Sí.
1: Hace un poquito, cuando tenían que cambiar los 5 nombres. Me acuerdo que
2: pero hizo buena la figura, es buena la figura.
1: Es fenomenal
2: porque
1: la figura.
2: Es lo mismo.
1: Cuando estaban haciendo
2: el
1: cambio de la lista, decía, no puede jugar Ortega. ¿Por qué? Porque no entra entre los 5. Arambarri no entra entre los 5.
2: Claro.
1: ¿Cómo vas a comprar 10 jugadores si no lo puede cambiar?
2: Claro.
1: Estamos todos locos.
0: Por eso.
2: Claro.
0: O sea, sacaste a unos que los tenés en el container y a los que compraste no los puedes usar. O sea, unos en el container, otros en la platea. Ninguno juega.
2: Claro.
0: Y juega González.
2: Y tiene que jugar Mesa.
0: Gonzalito,
2: claro.
0: El pibe.
1: Tiene la culpa Gonzalito igual.
2: No,
0: por favor.
1: La culpa la tiene quien trajo a Borré
2: chico,
1: como si fuera.
2: Se fue llorando.
1: Si fuera el
2: chico.
0: Es el menos responsable.
1: O trajo a Beltrán como si fuera un nuevo goleador.
0: Te doy el ejemplo que están poniendo un nene, un pibe.
1: Sí, te entiendo el ejemplo.
0: saltando etapas.
2: ¿Sabe cómo está hoy González? Pobrecito. Se fue llorando anoche de la cancha.
0: Pero eso es lo malo, que lo manden al pibe
2: pero
0: a patear.
2: Claro.
0: Bueno, pará, entonces, y cuando pasa en un club esto de que un técnico se va, siempre aparece un nombre que está ahí que vos decís, bueno, tienen los números puestos. En este caso en River siempre será Ramón Díaz.
1: Claro.
0: Siempre. Pero acá hay un tema. Que no hay feeling entre Ramón y la dirigencia. Lo mismo dijo ¿quién? El pelado Díaz. Escuchalo con distancia. Escuchalo.
5: Vos arrancás sabiendo que quizás no te querían, que no eras el técnico elegido por ellos. ¿Sentías que vos tenías que hacer algo distinto?
6: Sí, tenía que hacer algo distinto. Por eso cuando hablábamos con Emiliano, porque también cuestionaban a Emiliano, ¿viste? De que no... Y no, veía que también tenían otras ideas, tenían otras cosas, pero no era un feeling. No era un feeling ni con él ni con Francesco, no es un feeling de lo mejor. Porque yo quiero mucho al club. Y si ve que las cosas se hacen mal, me molestan.
0: Bueno, me dicen algunos que no, pero el problema de la dirigencia de River es que en un momento, no siempre, en un momentito, Ramón jugó para pasarela.
1: Sí.
0: Entonces, cuando vos jugás políticamente, la otra lista te hace la cruz. Lo tuvieron que respaldar porque venía dirigiendo y ellos asumieron, me parece muy bien que ellos asuman y le respeten el contrato, pero es Ramón Díaz el que dice hasta acá llegué. Y se enoja porque el día que fueron campeones, Donofrio agarra el micrófono y no se lo da a él. Quizás no se lo da porque no quiso ponerlo con la gente. La verdad que no sé por qué no se lo dio. Ahora, vino Donofrio acá y le preguntamos. Y
1: no, dijo.
0: Ramón, escúchalo.
7: Ramón apareció un par de días antes hablando de Salas, ¿no?
8: Bueno, ese es otro tema. Yo ¿lo ve a Ramón en un futuro como técnico de River de vuelta?
0: No.
8: ¿Pero es una expresión de deseo? ¿De no querer verlo?
9: Vos me hiciste una pregunta. ¿Vos lo ves? No.
8: Yo voy a poder. ¿Y a usted le gustaría que en algún momento vuelva a ser el técnico de River?
9: Mira. En este momento lo único que quiero es que apoyemos a Caudet y hablemos de Caudet. Después, Dios proveerá.
0: Bueno.
1: Bueno, prepárate, dijo. En este momento.
0: Sí.
1: Y Dios proveerá. Dios
0: proveerá igual,
1: porque yo te pongo un escenario.
0: No le puedes decir, no lo quiero nunca.
1: Cancha de Banfield.
0: Sí.
1: En vez de pasillo, cancha de Banfield. 7.000 van a ir de arriba, para mí van a ir más. Es el equipo de Ramón, es el equipo de Ramón. Y esto es política.
0: Igual
1: y
0: no
1: en
0: hay...
1: la política lo que hoy es blanco, mañana es negro.
0: Sí.
1: Entonces,
0: tampoco hay que hacer lo que te pide la gente.
1: No, ya lo hicieron.
0: Así terminaron en el container.
1: Por eso, lo que digo, hicieron. Que 7.000 tipos en el partido del domingo, según circunstancias, y al no aparecer nombres, yo no lo descarto. No quiero decir que para mí no va a ser Ramón. Pero esto es política, ¿eh?
0: Porque también te puedo decir, ¿qué hizo de malo Subiabre, que no jugó más en River? ¿No? Que es, que es un chico que en el sub-20 la estaba rompiendo.
1: O Lencina mismo, que no fue un fenómeno, pero.
0: Bueno. Y ahora se irá a Caudet a las 3 de la tarde. No invocamos el horario, lamentablemente. Pero a las 3 se va a Caudet, en la conferencia de prensa lo va a anunciar. Y hay que buscar entrenador. Escudero dirige el domingo contra Banfield. Y habrá que ver si en los 9 partidos que faltan se va a buscar el técnico o siguen con Escudero. De acuerdo a los que escuché yo de algunos comunicadores de River, que cuando se fue Quintero dijo, denle la chance a Mateu, que siga a Mateu.
1: Ah, pero River no va a pasar eso.
0: Bueno, imagino que van a opinar lo mismo hoy, porque si no opinan de una cosa...
1: No van a opinar lo mismo. No, porque no...
0: Debería opinar lo mismo. Es más,
1: un perrito, escúchame,
0: es mejor 9 partidos que 12.
1: ¿Cómo era el perrito?
0: Bueno, Pato,
10: sí,
0: es mejor un interinato 9 partidos que 12.
1: ¿No tuviste el perrito en el auto?
0: Porque yo creo que Hierro va a decir eso hoy. Interino, hay que bancarlo
1: a
0: Escudero.
1: No.
0: ¿Y qué imagino de Hierro también?
1: Ah, Hierro que tiene que ver.
0: No, yo lo imagino que tiene que decir que ahora los grandes candidatos, los que a él le gustaría que sean técnicos de River, deben ser Becasese, Bielsa o Lucas González Vélez, que son los técnicos.
1: No, Vélez no.
0: Que son los técnicos que a él le gustan.
1: Pero no gano nada, Vélez. Y bueno, ahora,
0: pero a él le encanta.
1: Si te dice Becasese o Bielsa, podés estar de acuerdo o no.
0: Le encanta a él.
1: Pero tiene argumentos.
0: Bueno, tiene que elegirlos ahora.
1: Tiene argumentos si te dice Bielsa o Becasese.
0: Yo espero que me diga eso, que tiene que dirigir Bielsa a River. O Becasese, que es un fenómeno. O Lucas González Vélez, colombiano.
1: Lucas González Vélez, no,
0: si es el fútbol que le gusta a la gente.
1: Lucas González Vélez perdió contra González. Lucas contra Vélez y González contra Pérez.
0: ¿Qué otro le gusta siempre a Yarroch?
1: Guardiola.
0: No viene Guardiola.
1: Arteta.
0: ¿No viene Guardiola? No.
1: No creo. Ahora. No sé. Cualquiera no puede venir, ¿eh?
2: No. Igualmente el peso ahora va a recaer sobre los jugadores.
1: No, está bien.
2: Ya está, ya el fusible del técnico saltó.
1: Tiene una a favor, River.
2: Ya la gente se expresó contra la dirigencia. Ahora el peso va a caer sobre estos jugadores.
1: Tiene una sola a favor, River.
2: Sí.
1: Beltrán, Montiel, Otamendi, Acuña, sí. Thiago Almada, Correa. Tiene futbolista.
2: Bueno, por eso.
1: Porque acá...
0: No, no, aparte ahora tiene todo el plantel completo.
1: Todo el plantel completo.
0: Porque ahora va... Ahora puede jugar
1: ahora,
0: Ortega Acuña. ¿Sabes qué decían nosotros? Muy defensivo.
1: No, porque Acuña tira mejor el centro de
0: la voz. Che, Ortega Acuña, muy defensivo. ¿Sabes qué van a hacer ahora? Ortega Acuña, querido.
2: Y es probable.
0: Lo están pidiendo a grito lo están pidiendo.
1: No por la vuelta de Acuña, sino por la llegada al área contraria de Acuña.
0: Porque estos son así. Son Bielcista hasta que está por llegar bien a tu club.
1: ¡Dale de una vez!
2: Le puede ir bien a Escudero, pero River tiene que buscar un entrenador, Ya tiene que buscar
1: un entrenador. Va a buscar un entrenador.
0: Bueno, si vos dijiste eso en todos los clubes, yo te banco a morir. Ahora, si dijiste hace 15 días.
2: No, Independiente pensaba lo mismo.
0: Que el técnico interino.
2: Sí, no.
0: Tiene que dirigir los 12 partidos. Espero que digan lo mismo de Escudero.
2: Son 30 puntos.
1: Eso tiene esto que dice
0: Gustavo.
1: Porque
0: si no, tienen doble vara siempre.
1: Yo coincido con Gustavo, porque eso que dice Gustavo es un ninguneo de algunos clubes. Y existe el ninguneo de algunos clubes. Existe siempre.
0: Tenés que opinar lo mismo.
4: Que tienen doble vara, no hay ninguna duda. Ahora, no quiero ser abogado de ellos. Ellos lo decían porque en diciembre hay elecciones. O sea que en Río no pasa.
2: Igual.
0: Firmaron una cláusula.
4: Mucho vas a pagarle a un técnico nuevo si en diciembre viene un presidente y no lo quiere.
0: Firmar una cláusula.
1: ¿Tenés idea de lo que es Independiente? Racing.
4: ¡Gigante!
2: No, pero son muchos partidos. Vos me decís, te quedan dos partidos. Te quedan tres partidos.
0: Son muchos partidos.
2: Son muchos partidos.
0: ¿Qué se decide ahora?
1: Independiente Gigante, River es una nación.
0: Pero para qué se decide ahora para River.
2: Clasificación a
0: campeón. Se decide el año 2027.
2: Claro, por eso, clasificación a Copa.
0: Esto es lo que la gente no entiende. Vos vas a jugar 10 partidos del 2026.
2: Sí.
0: Pero en esos 10 partidos te jugás el 2027.
2: Correcto.
0: Todo el 2027.
1: Sí. La única chance es el campeón.
0: Porque podés sacar puntos y ir a la Libertadores.
1: Sí, bueno, pero está lejos hoy, está muy lejos.
0: Bueno, pues el campeón.
2: Hasta 7 puntos.
0: Puedes sacar puntos.
1: ¿Hasta 7?
0: Sí,
1: bueno. Libertadores.
2: Vélez está tercero con 40, River tiene 33.
4: No mires al primero.
2: Y generalmente se libera algún cupo.
0: Se puede abrir cupos. Puede ser campeón Boca o Vélez.
1: No contemple que estaba mal.
0: Puede ser campeón Estudiante de la Libertadores. O sea, se puede abrir
4: Boca cupo. Puede ganar ahora la Sudamericana.
0: La
4: Copa Argentina y se abre un cupo.
0: Mira, Boca la Sudamericana, Vélez la Copa Argentina. ¿Qué más?
1: Belgrano duplica el torneo.
4: Independiente de Rivadavia ganó la Copa Argentina y está en el campeonato.
0: Independiente Mendoza al campeonato. Y tenés tres cupos más, querido.
1: ¿Y a cuánto estaría la Copa Libertadores?
0: Nada.
2: Se abre un cupo más, hoy River está dentro de Sudamericana.
0: Entonces,
2: por ejemplo.
0: Lo que no entienden o no quieren entender porque no es su equipo.
1: Sí.
0: Entonces, como no es equipo, si pierde los 12 partidos, mejor.
1: Ni un partido se tira.
0: No se tira un partido. ¿Este plantel de River
2: sin competencia internacional el año que viene?
1: No.
2: ¿Cómo no vas a buscar un técnico ahora? Tenés que buscar un técnico ya.
1: Ya
2: tenés que buscar un técnico.
1: Tiene que dirigir con Banfield el técnico.
0: Me dicen, Acuña no pateó con San Lorenzo, se patearon 6 penales. Acuña no pateó con Platense, se patearon 5 penales. Acuña no pateó con Unión, se patearon 5 penales. Acuña no pateó con Libertad y erró. Perdón. Pateó con Libertad.
1: Erró.
0: Ahí está. Erró.
2: Bueno, no debe tener confianza. Debe ser un pedido de Acuña, entonces. ¿No patearon?
1: Es un tipo de experiencia también.
0: Es raro que patee los córneres y patee los penales.
1: Es muy raro. Sí. ¿Y pateó bien el penal?
0: Porque yo te decía que Heinze, que es un tipo de mucha experiencia, vos, Gaby.
4: ¿Y usted qué sabe?
0: No, vos pediste no patear más penales.
4: Sí.
0: Se lo pediste al técnico.
4: Y también dije que. Lo que define son los jugadores.
0: Bueno, está conectado Yarroch, que yo imagino que los tres nombres que tiene para
1: Díaz Vélez, sacalo.
0: ¿Cómo?
1: No.
2: González Vélez.
0: Aló, lo escucho hace mucho tiempo a Yarroch.
1: No,
0: para mí los candidatos eso, Lucas González Vélez primero, el colombiano.
2: Sí.
0: Que es el fútbol que le gusta a la gente.
1: Vélez, Marcelo.
0: Son los tres principales, ¿no? Hola, Yarroch, ¿cómo va?
10: Gustavo, buen mediodía para todos. No es un día para pasos de comedia.
0: No, perdóname, no es pasos de comedia, yo te escucho a vos.
10: ¿Cómo va a venir a dirigir un colombiano que perdió todos los partidos en Central Córdoba de Santiago?
0: Pero si vos dijiste que era un fenómeno.
10: Seamos serios. No. Valoramos el discurso que tenía, pero fue un desastre en el fútbol argentino.
0: Mirá que la está rompiendo en Colombia ahora,
1: ¿En dónde?
0: Está dirigiendo en Colombia.
2: Sí.
1: A ver, ¿qué es rompiendo? Porque es malo.
0: ¿La está rompiendo en Colombia?
1: ¿Cómo va a dirigir River este chico?
0: ¿Juan Ramón Carrasco?
10: No lo veo porque es un técnico demasiado extremista en su postura ofensiva. No le importa perder 5-0
1: claro.
10: O ganar 5-0. Le da lo mismo Lo que él quiere es tirar 8 tipos que estén adentro del área, rival, pero no marca nadie. Eso
1: bueno,
10: ya
1: pero hoy tendría más dividendos con 8 tipos en el área rival. Si hago
0: pará, vamos
1: la
0: una
1: comparación
0: cosa.
1: Con el último técnico de River.
0: Vamos a hacer una cosa porque me tengo que ir a la pausa. Escucha, decime qué va a pasar a las 3 de la tarde y a la 1 te pongo para que me hables del futuro de River.
10: Dale, estamos aquí en la puerta del Monumental, en la avenida Udaondo. Entró a las 12:04 el chat.
0: ¿Coudet?
10: Sí, Coudet hablará en conferencia con Stefano Di Carlo y con Enzo Francescoli. Los tres que estuvieron en la presentación del Chacho, los tres van a estar en su despedida, Gustavo.
1: ¿Y Longoria?
10: Longoria no, porque no estuvo cuando asumió el técnico de River, el ahora saliente técnico de River, no va a estar el español. Y bueno, acá vamos a ver si anuncian a Escudero y a Poncio como dupla y saber cuánto dura el interinato.
0: Igual
10: Gustavo,
0: te voy a decir
10: la
0: una
10: primera
0: cosa.
10: Respuesta que me dan.
0: Sí.
10: Es esta, no hay un candidato firme, como en otras ocasiones, tenemos que analizar mucho y no estamos apurados si no nos queremos equivocar. Eso es lo que me dicen a mí.
0: Y bueno, no voy a hacer pausa entonces, porque son 58. No,
1: una consulta de conocimiento de Gustavo.
0: A mí me gustaría que el cuerpo técnico de Escudero, sí, de la reserva, vaya a la primera, porque Poncio no es del cuerpo técnico.
1: No, no es.
10: Claro, es de la Secretaría Técnica. Totalmente.
1: Una pregunta, no sé si sabes, Gustavo, yo no la sé, por eso te la pregunto. ¿Enzo Pérez está recibido de técnico?
10: ¿Sabés que no sé si hizo el curso, Enzo? No lo escuché nunca decir que tiene el curso.
1: No, no, yo pregunté, yo te estoy preguntando.
0: ¿Mi técnico es lo que le pone a Enzo Pérez?
1: No lo quiero poner, te estoy preguntando. No, porque atajó no. Porque atajó,
10: no
1: porque
10: sé si sabe lo que significa.
0: No sabemos si es buen técnico, si quiere ser técnico.
1: No, pero cuando fue Gallardo todavía había dirigido Nacional. Y cuando fue Ramón Díaz le hacía los cambios a Francesco. Y me acuerdo que un día iba a sacar a Ortega y le dijo a Francesco que se quede en cancha. Porque ustedes se acuerdan de los títulos de Ramón Díaz. Una vez silbaba a Ramón Díaz y Francesco le dijo, no, Burrito no sale. Burrito no sale. Agarró a Montserrat, se quedó Burrito en cancha y ganó River. River, la nación River, ¿eh? River no es.
10: No se fue del todo bien con los dirigentes, Dani,
1: no
10: tampoco.
1: Hablo de Ramón,
10: ¿eh? Acá hay muchas relaciones tirantes. Sí. Esto independientemente de lo que te digo, que yo no sé si tiene la intención de dirigir alguna vez Enzo Pérez, ¿eh?
0: No, estamos tirando de los pelos ya.
1: No, yo te
0: estoy
1: diciendo.
0: Pude Mendoza.
1: Pero yo no tiré de los pelos, yo te pregunto, tampoco digo que sea. Pregunto si es técnico.
0: A ver, no hay uno fácil, rápido, para elegir. Pero vamos a tirar nombres a la 1 de la tarde. Tengo que ir a la noticia.
10: Dale, ¿sí? Dale, Gustavo. Dale, obvio. Aquí estamos.
0: García, ¿qué hay hoy?
2: Bueno, en un ratito tenemos el sorteo de la fase de Liga de la Champions. Mirá, quedó todo obviamente segundo plano.
0: ¿No es mañana?
2: Fase de Liga, hoy.
0: Ah, fase de Liga.
2: Sí, exactamente. Bayern Múnich, Real Madrid, Paris Saint-Germain, Liverpool, Manchester City, Inter, Arsenal, Barcelona y Atlético de Madrid, el bombo.
0: El Atlético está, ¿no? Otra
2: en
0: vez.
2: El bombo 1.
0: 15 años seguidos la. Bueno.
2: Sí, señor.
1: ¿Presupuesto del Atlético cuál es?
0: Por supuesto. No era nada y ahora es un montón.
2: Otra vez, claro.
0: Y ahora es un montón por el Cholo. 1 de la tarde, noticias.

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1: Hora 13, un minuto en todo el país. La temperatura en Buenos Aires, 14 grados, humedad 82%.
0: Economía.
1: Según un relevamiento de la UCA, casi 7 de cada 10 jóvenes están inactivos, desocupados o con empleos informales. Así lo indica el informe del Observatorio de la Deuda Social Argentina de la Universidad Católica Argentina. Según el relevamiento, solo el 14% tiene un empleo formal, el 22,5% realiza trabajos irregulares o changas, otro 10,7% lleva más de 6 meses sin trabajo y el 36,6% permanece inactivo.
0: Nacionales.
1: Protesta frente al Ministerio de Defensa por salarios y el futuro de la base aeronaval de Punta Indio. Trabajadores civiles de las Fuerzas Armadas reclaman una recomposición salarial al sostener que se encuentran entre los sectores con salarios más bajos. Durante la protesta, trabajadores de la base de Punta Indio advirtieron además sobre las consecuencias sobre el cierre de esas instalaciones.
0: Congreso.
1: Hay quórum en el Senado y el gobierno busca aprobar 67 pliegos judiciales. Entre los nombres más relevantes aparecen Pablo Bertuzzi y Pablo Yaradola, propuestos para integrar la Cámara Federal porteña, un tribunal clave de Comodoro Py que revisa causas de corrupción y otros expedientes de alto impacto político. El oficialismo buscará reunir los votos necesarios para aprobar las designaciones durante la jornada.
0: Policiales.
1: En la provincia de Tucumán, un alumno de 14 años llevó un arma a la escuela y disparó dentro del aula. El hecho ocurrió en el establecimiento educativo Congreso de Tucumán en San Miguel de Tucumán. El arma se accionó mientras el estudiante la manipulaba. El proyectil impactó contra una pared y no hubo personas heridas. Hora 13, 3 minutos en todo el país. La temperatura en Buenos Aires, 14 grados, humedad 82%, cielo nublado.
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2: 1:04, esa es la hora, esta es la temperatura.
3: 13 grados, Gus, humedad 88%, cielo mayormente nublado. ¿Sigue lloviendo? Sí. Máxima para hoy 18 grados y lluvia durante toda la tarde.
2: Bueno, esto lo quiero decir, le quiero agradecer a la cantidad enorme de gente, enorme, números de mundial en estos momentos, escuchando esta radio, escuchando este programa, en el canal de YouTube, en la manera tradicional, poniendo AM910 o en sus repetidoras, o en el streaming, en la aplicación. Así que gracias, gracias. En estos momentos, 602.000 personas escuchando el programa. 602.000 personas escuchando el programa en vivo. Qué bárbaro, ¿no? Que haya 602.000 personas que digan, che, vamos a escuchar a este tipo que dice. Así que gracias. Por supuesto que el tema es River, pero me llama Arévalo con un último momento. ¡Qué fuerte! M.A.,
4: ¿cómo andás, Gustavo? Un abrazo grande para vos y para los chicos. Bueno, otra mala noticia. Se confirma que Adam Barreiro tiene que ser operado todo el semestre afuera.
2: Qué bárbaro el 9 de Boca, porque fue operado Cavani, fue operado Jiménez. Y ahora es operado Barreiro.
4: Y fíjate, Gus, y fíjate que parece mentira, porque acá estamos hablando de una lesión muy parecida a la de Cavani, con sus matices, pero parecida en la zona lumbar, en la zona de los discos.
2: ¿Cuándo se lesionó? ¿En qué momento fue?
4: No, y él se lesionó hace bastante. Lo que pasa es que, a ver, el
2: porque era un toro cuando llegó, era un toro. ¿Habrá tenido algún golpe en algún partido? No,
4: él, acordate, Gus, en el partido de Copa Libertadores, él tiene un doble desgarro, aductor y abdomen. Es un desgarro que le iba a llevar, te diría, más de 50 días de recuperación. Cuando él se recupera de esta lesión entre el abdomen y el aductor, le aparece un dolor lumbar, como que hubiera sido propio de lo que fue la recuperación, pero el futbolista se ve que empieza a apoyar más una parte del cuerpo que otra, le empieza a doler la zona lumbar. Bueno, lo ven los médicos. Nosotros contamos en ese momento, me acuerdo que también fue un último momento, que Barreiro podía ser operado. Fue lo primero que se barajó, después lo vieron los médicos de Boca, lo mandaron a un especialista en Colón, le dijeron, mira, antes de ir a la operación, pasemos por un bloqueo, a ver si funciona. ¿Qué suele suceder con los bloqueos? En vos, en mí, en Dani, en las personas que no hacen actividad de manera profesional, suele funcionar porque te saca el dolor. Pero el que usa el cuerpo para competir, como es el caso de un futbolista de élite, sí, el bloqueo no siempre funciona porque es una infiltración. Entonces el jugador empieza a sentir un dolor tal que no le permite hacer actividad. ¿Qué pasó después de los bloqueos que le hicieron? Esperó un tiempo prudencial, como le dijeron los médicos, para ver qué haga efecto. Bueno. Y ayer se volvió a resentir. En conclusión, en los próximos días lo operan a Barreiro, se pierde varios meses de competencia y yo lo dejo afuera de todo este semestre.
2: Qué bárbaro. Bueno, dame el equipo de Boca para mañana, te aprovecho y sigo con River.
4: Bueno, lo primero que te digo, Gus, es que esta tarde mucha fuerza para él, operan a Tomás Aranda, el equipo no está definido, yo creo que en lo que ha pasado con Aranda le cambia un poco los planes al Vasco, que sigue esperando ese marcador central. Boca abrió algunas conversaciones, no hay negociaciones formales, pero abrió algunas conversaciones, y lo concreto es que va a poner dentro de lo que pueda lo mejor, pero con lo que tiene, sin arriesgar a algunos jugadores que están al límite, pensando en Vélez, porque el partido de Vélez en la semana es de eliminación directa. Puede llegar a jugar, si es que está disponible, sí, Lozano, si no será Gorosito, Montero en el arco. Yo creo que a esta altura Di Lolo va a ser el primer marcador central, porque está ya para jugar. Después aparecerá la alternativa de otro central, que será Figal. Cambiarán Di Lolo, Figal, Figal, Di Lolo. Y por la izquierda está disponible Blanco. Yo creo que Braida ya estará en condiciones de concentrar. La mitad, si arriesga Jacío, arriesga Delgado. Paredes para mí de entrada no. Ya no está Aranda, así que puede aparecer Villa. Y después un 9 Merentiel con un punta por afuera que veremos sin Flores.
2: Gracias por dejarnos esta bandeja de masas.
4: Por favor, Gustavo, te lo mereces.
2: La verdad, porque ayer cumplió años. ¿Cuánto cumplió M.A.?
4: Los mismos que vos.
2: 50.
5: 50, mirá, te alcanzó.
2: A la pucha.
3: Lo mismo.
6: Que jugar.
5: Te alcanzó. Te alcanzó.
2: Maxi Senker, Martín Arévalo y yo, del 76. Chao, abrazo. Hasta luego.
4: La diferencia es que cuando vos cumpliste 50 hace algunos meses,
2: sí,
4: yo te conseguí un saludo de Armando Maradona. Dale. Y cuando yo cumplí 50, no, yo te dejé las masas a vos.
2: Lo tengo ese, fue a los 40. Qué lindo Dieguito, lo tengo todavía guardado. Gracias, abrazo grande.
4: Abrazo.
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2: Bueno, me aparecieron posteos de Kendry Páez.
5: Galarza.
2: De Galarza y de Centurión también.
5: Sí, pero contra Coudet. Sí, es
2: justo
5: también.
2: Esperarlo a
5: ¿lo esperó?
2: A Coudet que pierda.
5: Dijo, mamá. Pero dijo eso.
2: ¿Y dónde está?
5: Lo aclaró.
2: Por favor.
5: No, pero yo estoy hablando bien mal. Estoy diciendo que lo aclaró, que fue por eso. Que lo esperó.
2: Qué locura. Centurión salía a postear ahora.
5: Y mostró la imagen en el Monumental cuando le saca el brazo.
2: Y después Galarza poniendo como hizo un gol de penal. Eso también, los compañeros deben estar enojados.
5: Los compañeros. Contra los compañeros.
7: Pero claro.
2: Eso es feo. Y Kendry también, que lo tuvo que borrar, me dijeron que fue anoche. Dame los 10 partidos que le quedan a River, a ver. Pará, en estos 10 son, ¿no?
7: 10 partidos.
2: En estos 10 partidos te jugás el 2027.
5: Es muy importante, ¿eh?
2: Porque yo pienso en todos los clubes, en uno solo. En todos los clubes. Te jugás el 2027, no. Dejalo interino que no pasa nada. No. Tenés que ganar todos los partidos, papá. ¿Qué interino? Dame.
7: Domingo a las 15, Banfield visitante.
2: Banfield es un equipo de pibes, pero ahí en el Sola es bravo.
7: Sí. Luego River será local de Independiente Rivadavia. Oh. Fecha 8.
2: ¿Con Salas?
7: Del campeonato.
5: Con Salas, sí. Claro.
2: ¿Arce y Salas arriba?
7: Sí, me imagino que sí.
5: No hay ninguna cláusula posible, no sé si...
7: No.
5: Privada puede haber, pero...
2: Arce y Salas arriba con el pibe del 10 Fernández.
5: Fernández.
2: Bueno, sí. Es buen equipo. Aparte, ¿se juega el campeonato? ¿Quiere ser campeón? Independiente.
5: Después ¿cuándo juega Copa Independiente? Porque también hay...
2: Después tiene el partido con Estudiantes también, no sé. O
7: claro, tiene muchos partidos Independiente Rivadavia. Sí. Eso también hay que tenerlo en cuenta.
2: ¿Qué otro?
7: Después va a Tucumán para jugar con Atlético, con Julio.
2: Va a ser un divertimento, no. Seguramente. 4-0. River 4-0, ya.
5: Julio se la complica a todos.
2: ¿Qué más?
7: Después, local de Huracán.
2: Diego Martínez.
7: Visitante de Sarmiento.
2: Che, Diego Martínez es otro candidato para dirigir River.
7: ¿Diego Martínez?
2: Sí. ¿Cómo no?
7: Va en la línea.
2: Holland
7: está en la línea.
2: Si no se escucha ustedes, que son un fenómeno.
5: Holland, profesor, también.
7: Está libre,
2: Yo te escucho a vos hace 10 años acá. Dicen que son todos unos fenómenos y no lo querés para River.
5: ¿Vos no tenés que Holland con estos jugadores?
6: Mi papá era de River.
8: Gustavo, River es el equipo más grande de la Argentina. En serio, hablemos en serio. No puede venir cualquier entrenador.
2: Como cualquier entrenador. Si vos dijiste que son unos fenómenos, otro tipo. Becasese, Bielsa, Holland.
8: Hay entrenadores que tienen buenas intenciones, que trabajan bien, pero para venir a River es otra cosa.
2: Ah, no entiendo más nada. Te digo la verdad, no entiendo más nada. Me he dedicado a otra cosa. Porque este tipo lo escucho hace 10, 12, 14 años. Lo escucho diciendo que son todos unos fenómenos.
7: Para
2: y
7: otro
2: cuando club, el equipo de él necesita técnico, yo no.
7: Para otros es un fenómeno.
2: Es como que te diga, che.
7: Para otros es un fenómeno.
2: Che, es como que te diga,
8: Bielsa es un nombre que hay que River quiso.
2: García, el nombre de una vecina.
3: Doña Rosa.
2: Margarita.
7: Sí.
2: Che, Margarita, qué linda que es.
7: Pero sí.
2: Margarita es ideal para casarse.
7: Pero sí.
2: Para ponerse la es hermosa, sí. De repente te separa vos. Che, no, pero Margarita a mí no me gusta. ¿Cómo no te gusta?
8: Porque hay, Gustavo, hay propuestas futbolísticas que son interesantes en general, pero en particular para un equipo como River. No aplica, no.
2: O sea, te gusta para los demás, no para vos, correcto.
5: Pero tienes razón.
7: Hace demagogia vos también.
5: No, demagogia. Ustedes creen que es lo mismo River o cualquier otro equipo.
7: Y se lo elogian siempre a esos entrenadores.
8: Pareto comparó a River con la selección y estuvo muy acertado.
2: Hoy hablaba de... Oye, Dazo. Sí. Hablaba de Scaloni.
7: Scaloni, sí. No.
2: Hablaba de...
6: ¡Me voy!
2: ¿Cómo le vas a sacar el técnico a la selección argentina? ¿Qué quilombo que se arma si saca el técnico? No, porque le van a ir a buscar a Scaloni. Sí. 8 Scaloni con casca.
7: 2027.
8: Claro, Guido. Sí. Oh, entonces, Scaloni le dio una camiseta.
7: Y por eso
8: un día que vino a la, claro, la,
2: sí, a mí también me dio una camiseta, pero no es el técnico.
8: No.
2: Escuchá una cosa, pará. Hola, Poli, vení, que hay comida. Escuchá, sí, cuando me rodea por acá porque pasan, quiere. No, cuando la gente me rodea porque quieren comida.
7: Y claro.
2: Pará. ¿Viste que ayer hicimos un juego acá?
5: Ah, siempre.
2: Ayer hicimos un juego. Vamos a suponer que pierde por penal de River, una cosa increíble lo que dijimos ayer.
5: Sí, sí.
2: ¿No? Vamos a suponer que pierde por penal de River y no, Caudé se va.
5: No, te decía, no puede perder.
2: Bueno, y tenemos que ser la comisión directiva que elige un entrenador. Déjame pensar, y yo lo pensé anoche.
5: ¿Ya lo pensaste?
2: ¿Sabes a quién iría a buscar yo?
5: Tengo miedo,
2: difícil,
5: Gustavo.
2: ¿Eh? Difícil, pero soy River. Tengo toda la guita.
9: ¿Está libre o está con trabajo?
2: No. 20 palo verde a la Almada, 18 palo Correa, 7 Martínez Cuarta, 6 palo Lambarri, 5 palo
8: creo
2: Ortega.
8: Creo que te digo que sí, creo que te digo que sí a lo que vas a decir, creo que te adiviné.
3: Qué miedo.
2: A un técnico con trabajo voy a buscar yo.
8: Ah, ¿un técnico no,
2: está
8: en México? No.
2: Yo,
7: ¿Está acá?
2: No.
7: Ah.
2: Yo.
8: ¿En qué país está?
2: Te digo el nombre y apellido ahora.
7: Sí.
2: Terminamos con el juego, encima tenemos mucha tanda y hay 605.000 personas escuchando. Che, ¿viste que hay gente que es exitosa porque la escuchan 40.000?
7: Sí.
2: Y le hacen notas en todos lados. Acá nada más que 605.000 están escuchando.
7: Es poquito.
2: La pelotudez, ¿no?
5: Es poquito. Yo por la duda les aclaro que soy Carlos y estoy en el PSG, ¿eh?
7: Sí, sí.
2: Qué brava la prensa. Viste que hay un tema de callejero, ¿no? Yo siempre lo voy a escuchar. Bueno,
7: El nombre.
2: Sí. Yo, Di Carlo.
7: Sí.
2: Taratuti, Balota, Villarroel.
7: Sí.
2: Longoria, Francescoli.
7: Sí.
2: Me tomo un avión hoy y lo voy a buscar a Eduardo Domínguez. Yo,
5: No es mala idea. Para mí no es perfil, pero no es mala idea.
2: Está Mineiro. Gana 4 palos por año.
8: El perfil, El perfil acá es... a varios dirigentes le gusta,
7: Coincido.
2: Pará, gana 4 palos por año, dirige Mineiro. Mineiro está a punto de ganar
7: está
2: la Copa.
7: Está en su mejor momento en el Mineiro.
2: Empató 1-1 con Cruzeiro, le tiene la revancha de local.
7: Sí.
2: Porque ayer hasta las 2 de la mañana laburé yo. Como si fuese de River.
7: Sí.
2: No sé por qué laburó para otros.
8: Me dijeron, Gustavo, me dijeron que es hincha de River también,
7: el tema es que remontó.
2: Le ganó mucho a Boca.
7: Sí, el tema es que remontó un momento muy difícil en el Mineiro y ahora está en el mejor momento.
2: Así como armaste lío con Coudet, que tuvo que mentir en España y vino, yo no sé, yo iría por Domínguez, buen entrenador, la verdad, muy buen entrenador. Pero bueno, esto es lo que haría yo. Ahora, ¿qué va a pasar, Gustavo?
8: Mirá, Gustavo, esta vez no hay un candidato firme, pero los nombres que hay que mencionar son estos. Uno es el que pide buena parte de la gente, que es Ramón Díaz. Yo creo que con esta dirigencia es casi imposible, y dejo el casi por algo que dijo Dani, que esto también es política y nunca se sabe. El domingo habrá 7.000 hinchas de River, hay que ver qué hacen, cómo se comportan en la cancha de Banfield. Eso nunca se sabe. Si vos me decís, yo lo veo muy, pero muy difícil, pero el nombre de Ramón yo creo que es el que más espalda tiene en este

0: River.
1: Sí.
0: Si esto fuese elecciones y tenés que ir a votar, por supuesto que el que gana es Ramón, ¿no? Ahora, si vos le ponés en una urna, en la boleta, Domínguez, Eduardo, o Crespo, o quién más me nombraste, o Solari.
1: Solari.
0: ¿A quién votan?
1: Pablo Aymar.
0: ¿A quién
1: Pablo
0: votan?
1: Aymar. Yo creo que,
0: Aymar es una elección dividida.
1: Aymar es una elección dividida.
0: Me parece un ayudante de campo fenómeno. Ah, no sé cómo técnico. No tengo idea cómo es. ¿Qué sé yo?
2: Uh-huh. Domínguez uh-huh. tiene buenos pergaminos.
0: ¿Domínguez?
3: Si yo tengo que votar, yo voto a Domínguez.
0: Ahí está.
2: No, pero es sabido que votas vos.
0: Porque vos mantenés. ¿Sabes que me gusta, García? Por eso quiero firmarte un contrato por 10 años acá.
4: ¿Es el perfil de River, de la historia de River?
2: No.
0: ¿Sabes qué? Quiero este tipo. Este tipo opina, no importa qué club es. Porque tenemos otros tipos que opinan de acuerdo.
2: Pero no son todos los clubes igual.
0: Yo necesito que hoy los periodistas de River me digan que hay que jugar 10 partidos con Scudetto.
2: Pero todos los clubes no son iguales, ahí te confundís. No son todas las ciudades. Es lo mismo Nordelta que Lanús, que viviste en los dos lados.
0: Yo vivo igual.
2: ¿Vos vivís igual?
0: Yo vivo igual.
2: ¿Dónde estaba el controlcito de la pileta de Lanús?
0: Acá un amigo recién se engancha. Recién se engancha. Ya nombré BKCS. No, claro. Porque ustedes aman a BKCS, a Bielsa y a Lucas González Vélez. Pero, y Holland, y quiero
1: que Holland se muere por dirigir a River,
0: no,
1: Gustavo.
0: Yo también.
1: Holland
0: y
1: se muere.
0: Yo también me muero.
3: Claro.
0: ¿Me das un buzo mañana?
2: Mirá que Domínguez dirigió un equipo grande. ¿Cuántos grandes dirigió?
0: Che, yo pensaba.
3: No pensaba esa comparación.
2: Elegí Independiente y fue un espanto.
0: Yo pensaba.
2: Domínguez eligió a Casares por Vecchio.
3: Está en otro momento.
2: Casares por Vecchio eligió Domínguez.
3: Está en otro momento de su carrera.
2: Juanito Casares. Vos no me parece que no te acordás.
0: No, ¿cómo no me acordás?
2: Juanito Casares por Vecchio.
0: Si yo estaba a los gritos, querido.
2: 4-4-1-1 de local 1-0.
0: Vos sabés que Vecchio.
2: Olvidando lo que significa.
0: Vecchio vino a mi programa, ¿sabías vos?
2: ¿Quién?
0: Vecchio. Vino a mi programa, no tenía club.
2: Sí, yo lo saqué acá también.
0: Pato. Sí, sí. Pero escucha esta. Pues ya sé que vos sos un fenómeno. Pero ese día Vecchio vino a mi programa y no tenía club. Y se había encontrado con Bochini en una pizzería. Yo estaba en Londres en la final de la Champions, ¿o no?
2: Sí, pues
0: o la final de Argentina-Italia.
4: Me parece que la finalísima.
0: La finalísima.
3: Pues.
0: Y desde Londres hablo con Vecchio, que estaba en el programa nuestro, vino a sentarse y le digo, che, Vecchio, ¿es verdad que te juntaste con Bochini? Sí. Y Bochini me dijo que soy ideal para jugar en Independiente. Sí. Y me gustaría. Lo llevó Racing porque Domínguez quiso a Casares.
2: Y bueno, a mí me dan otro nombre, pero no sé si lo van a llamar.
0: ¿Quién?
2: Gabriel Milito.
1: Siempre otro que gusta su perfil. Sí. Gustan Milito, Eduardo
0: querés,
1: Domínguez,
0: ¿no? ¿Te gusta?
1: Pablo Aymar, y son todos buenos entrenadores.
0: Sí, Sebastián Domínguez, Gustavo, que también tiene una propuesta ofensiva, ¿no te gusta?
1: Pero Gustavo, le fue mal en clubes mucho más pequeños.
0: No,
1: se tendría que ganar el derecho. No.
0: Bueno, Roberto, no invocamos nada, ¿eh? A las 3 de la tarde a la Coudet. Trabajo hasta las 2 y cuarto y desde las 7.
1: Pero mirá la cantidad de gente que te escuchó.
0: La desgracia.
1: Mirá la cantidad de gente.
0: 605 mil personas escuchando. Y un amigo se engancha recién. ¿Sabes la hora que te perdiste? ¿Sabes la hora que te perdiste?
2: Decile.
0: Vamos con Zafirus.
5: Vamos.
0: A la pausa.
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8: Bueno, tenemos poco tiempo, media hora, para un montón de cosas que tenemos que decir. Repetime cómo es el jueves, ordename, a ver.
9: Bueno, hoy tenemos Copa Argentina, 7 de la tarde, en el Estadio de Defensa y Justicia, Estudiantes de La Plata, Barraca Central, dirige el garante Nicolás Ramírez, con Echenique en el VAR, y 21-15 Platense Instituto, en Newell's,
8: Rey Echenique Gilfari, va al VAR hoy,
9: sí.
8: Y va al VAR de Instituto San Lorenzo, ¿no?
9: El próximo lunes, con Gariano como árbitro principal, sí señor. Uh-huh. Eso es lo que tenemos hoy en cuanto a Copa Argentina y en un ratito arranca el sorteo de la Champions, que bueno, todavía está en la ceremonia previa.
8: Pendiente Racing, si bien es la otra llave, la otra zona, Racing tiene vida en la Copa.
10: Sí, señor. Bueno, hoy Racing ya sumó dos futbolistas más que venían hace rato, venimos hablando, pero hoy se hicieron la revisión médica, Matías Pérez y Barinaga, ya van a ser jugador los dos de Racing, y están esperando hoy...
8: ¿A préstamo va Barinaga? Mirá que lo compró... 3.5 Boca, ¿eh?
10: Sí, a préstamo. No sé bien las condiciones, ahora te voy a
8: qué
10: decir
8: bárbaro, che.
10: Cuáles son, porque todavía el contrato no lo firmó.
8: A mí es un jugador que me gusta, Barinaga.
10: No sé cuál es la opción que tiene, pero sí, a préstamo. Hoy puede ser un día importante, ¿por qué? Porque le pueden reducir la sanción a Maravilla.
8: ¡Ah, la pidió Vinito!
10: ¡Ojo!
8: ¿Qué pedigüeño está, que estamos
10: vos con eso?
8: ¿Qué pedigüeño está, no?
10: Porque...
8: Tomili,
10: hoy
8: tremendo, ¿eh?
10: Jueves,
8: el hombre que vino a cambiar todo.
9: Define Michans.
8: ¿Sabes qué pide más que los demás?
10: Y veremos. Si le reducen la sanción, podría jugar en Mendoza.
9: Claro, va al Tribunal de Apelaciones y después, bueno, veremos qué pasa.
10: Bueno, veremos.
8: Chávez está pidiendo una carpa en el 12, que le bajen el precio también, ¿no?
9: Y ya estamos en agosto, fin de agosto, casi
8: lo
9: septiembre.
8: Lo que pidió rebaja de sanción a Costa.
9: Qué bárbaro.
8: Que le permitan que juegue Rojo, que no podía jugar. Que le permiten viajar lejos porque lo puteaban. Después que le permitan jugar más cerca porque ya dejaron de putearlo. Ahora pide la baja de...
9: La sanción.
8: El dirigente diferente.
10: Bueno, mirá vos. Veremos si lo dan, ¿no? Veremos
8: son
10: si
8: todos iguales. Lo único que cambia es el suéter. A algunos se le hace bolita y a otros no. Tiene un Bremer espectacular comprado por Sara y no sé dónde más. Bien.
11: Muy bien, Gus. Con el
8: gracias, ¿eh?
10: Bueno.
8: Señor. Gracias.
10: Eso es lo más importante, ¿no? Claro. Lo más importante.
8: Racing juega con Independiente de Mendoza.
10: El domingo,
8: que jugó ayer. Vos descansaste. Vos descansaste y la Lepra jugó. Vino a Banfield, ¿no?
10: Sí.
8: Vino a Banfield.
9: Sí, señor, le ganó Aldo Civi.
8: Bueno, señoras, señores, 1:32. 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
8: Tiene programa corto MP, porque a las 3 se entrega a River.
10: Conferencia.
8: Va a tener...
10: Todo.
8: Vos lo usás, tenés de 14 a 15, me tengo que ir rápido yo.
10: Todo.
8: Así hacen su programa
10: hace
8: diario.
10: El programa Yarroch.
8: Claro.
10: Y Coudet.
8: Y a las 15 Coudet. Qué poder tiene, ¿eh? Yo no invoco una de esta conferencia de prensa, pero ni una, ¿eh? Nada. Señoras, señores, 1:32, hacemos una pausa.
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26: ¡A ver! 1:42. Estamos a 1:20 de la conferencia de Coudet. Dentro de 1:20 exactas va a hablar Coudet. Y bueno, imaginamos que se va a despedir de River.
27: ¿Lo vas a tener
26: después
27: vos,
26: la práctica? No, MP, así que lo estamos esperando. No vamos a ir rápido. El señor García tiene sorteo de Champions.
27: Sí, Paris Saint-Germain va a jugar con Barcelona, Manchester City, Roma, Aston Villa, lo más importante. Bayern Múnich.
26: Esto es lo importante del sorteo nuevo, del formato nuevo.
27: Exacto.
26: Que fíjate contra quién juegan.
27: Claro.
26: Antes esos partidos estaban en octavo de final para adelante.
27: No se daban en una primera ronda. Bayern Múnich va a jugar, lo más destacado, con Arsenal y el Atlético de Madrid y Manchester United. Real Madrid tiene que jugar con el Inter, Arsenal, Roma y el Leipzig de Alemania. Liverpool con Atlético de Madrid, Inter, Villarreal, el Inter...
26: Tenemos que ir a Anfield.
27: Sí.
26: ¿Cuándo es? ¿Y si vamos a verlo? Liverpool.
27: Liverpool no. Liverpool, Atlético, claro. Atlético de Madrid visitante contra el Liverpool.
26: Anfield.
27: Y local del Inter. El Inter, además de jugar con el Liverpool, tiene que jugar con Real Madrid, Borussia Dortmund, lo más importante, Manchester City, con Paris Saint-Germain, con Barcelona,
26: okay,
27: y con el Napoli.
0: El Leipzig de Michelis, ¿eh?
26: Claro,
0: el
26: Leipzig de Michelis.
0: Debuta en la Bundesliga el fin de semana.
27: Arsenal con el Real Madrid.
0: Arsenal.
27: Y el Bayern Múnich.
26: Bueno, atento, imagino, Chima con todo esto, ¿no?
0: Por eso.
26: La Copa Argentina ni la escucha.
0: No.
26: Pero la Champions sí, porque está
27: claro,
26: Arsenal.
27: Claro, eso.
26: Y la Premier, todo.
27: Claro, eso le encanta.
26: Presentame, no voy a meterme en este tema, pero creo que se vienen unas elecciones en Independiente fuertes. Fuerte. Pero el Rojo juega ahora con técnico no interino, con un entrenador que contrataron.
0: Sí, Jadson Viera.
26: Juega con Gimnasia de Mendoza el domingo.
27: Sí. 19:15.
26: Dame Martínez.
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26: Hola Matías Pablo.
3: Hola Gus, abrazo muy grande para todos. Bueno, ¿por dónde quieren empezar? ¿Por
26: no sé, rápido, por porque mercado? Tenemos poco tiempo, mucho material y
3: bueno,
26: hay de todo, sí.
3: Vamos con el mercado, Gustavo. Se va el Tucu Valdés a Boston River. Finalmente préstamo se concreta y que le abre otro cupo de refuerzo Independiente que pasa a ser importante. ¿Por qué?
26: Pero rápido, que se termina el campeonato, faltan 10 fechas.
3: Sí, y eso lo tiene muy inquieto a Jadson Viera porque ve que los futbolistas, los cuatro principales de Independiente, Lomónaco, Montiel, Ábalos, Gutiérrez, están con la cabeza que se quedan o que se van, y el técnico ya quiere ir cerrando filas. Pero bueno, así es el mercado también en Europa. Gustavo, cierra el primero de septiembre.
26: Pero aparte él vino por 10 partidos acá a la Argentina. Entonces,
3: claro.
26: Apurate, que te vas.
27: Europa arrancó la semana pasada, esa es la diferiencia.
3: El tema que él está atado, porque acá el que necesita vender es el club. Entonces
26: bueno,
3: ya Sombiera no puede hacer nada. Bueno, pero ¿qué pasa, Gustavo? Ábalos, que tiene la posibilidad de Olimpia, parece que Olimpia cierra un delantero venezolano, le dio vueltas a Independiente. Ayer llamó Vélez, Guillermo, que ya alguna vez lo convocó a la selección de Paraguay, quiere a Gabriel Ábalos, e Independiente está dispuesto a negociarlo. Ahora, si se va a Vélez, no abre cupo, por eso digo que es importante lo de Valdés, porque si se va a Ábalos a Vélez, Independiente con el cupo de Valdés sí podría buscar un delantero. El que te decía extranjero me parece que está frío y empiezan a buscar en el mercado local. Del equipo que se entrena la tarde, para mí grandes chances.
26: De River no puede ir a buscar ninguno, ¿no? ¿No se puede por estatuto, por reglamento, no?
3: No, sí, se puede.
0: Sí, se puede.
26: Un Galarza Fonda, por ejemplo, le puedes ir a buscar. Un Galopo, ¿le puedes ir a buscar?
3: Por supuesto.
0: Mediocampista necesita Independiente.
26: Eso lo tiene que ir a buscar. ¿Y Pesela, dónde fue?
0: No, se fue, no fue a ningún lado.
27: No.
26: Bueno,
0: ahora
26: no.
0: Yo tres,
26: voy. Bien, ¿qué más?
3: Bueno, un cupo solo. Tenés.
26: Si estás mandando pibes todos los días a Uruguay, vas a buscar un ayuda Independiente todos los días ahí. ¿Qué más?
3: Bueno, de lo futbolístico, para mí se mete Fedorco por Arrayago en el equipo. Y se mete Gutiérrez por el chico Palais. Pero la práctica es a la tarde, veremos. Y de la
26: mucha práctica a la tarde, ¿ve?
0: Lo juega a la tarde.
3: Sí. Le gusta la tarde.
26: Mucha práctica a la tarde. Yo te digo, yo laburaría a las 7 de la mañana, Sí, porque si vos vas a la tarde.
3: Algunos en Independiente no te llegan a esa hora.
26: Bueno, por ahí llegan justo. Pero te digo, vos trabajás a la tarde y le das la noche libre a los muchachos, ¿viste? Es bravo.
3: Sí.
26: Bueno, dale.
3: Y de la política, Gustavo, muchas reuniones, muchas.
26: ¿Ah, sí?
3: Muchas, sí.
26: Bueno.
3: Yo creo que estamos. Mirá, el 29 va a ser la asamblea, ahí se va a conocer la fecha de las elecciones. Para
26: 29
3: mí va
26: de qué?
3: A estar entre 29 de septiembre la asamblea de presentación de balance.
26: Okay.
3: Ahí se va a definir la fecha de elecciones. Para mí entre el 13 y el 20 de diciembre, no sale de esa fecha.
26: Gracias, Martín Eitz.
3: Abrazo.
26: Cerralo.
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26: Señor Fava, San Lorenzo va a Córdoba con Instituto.
6: López, querido, bueno, y arrancamos por ahí entonces, porque hoy Pipo Gorosito paró un equipo de cara al partido del día lunes en Alta Córdoba. Y el equipo formó con Debecki, Herrera, Arboleda, Amor y Rodríguez Pagano. Álvarez, Perruzzi, Tripiquio, Ábrego, Cuello y Ausmendi, la formación que puso Pipo Gorosito en la práctica, y como Pipo es clásico, tradicional, sí, daría la sensación que de no mediar ningún inconveniente, se perfila para jugar este equipo el día lunes en Córdoba. Ahora bien, sí, vamos a las novedades.
26: Eso quiero.
6: Ya de a poco siempre se está dando un pasito con la operación de Facundo Farías. Se hizo la revisión médica, está todo ok, se están firmando los papeles y calculan que se puede anunciar en próximas horas. Un contrato por 12 meses, préstamo. Estudiantes no tiene repesca. Es decir, que si Facundo Farías la rompe toda, bueno, tendrá que esperar a que termine el préstamo, y si San Lorenzo no hace uso de la opción, volverá a Estudiantes. Y después, en el día de ayer, Rubín Kazán, de Rusia, ofertó por Cuello a San Lorenzo. La oferta no le cerró, y el mismo empresario ahí que está manejando, viste que te sacan uno, te meten otro,
26: sí,
6: le metió el combo, le dijo, miren, y si ustedes aceptan o mejoran los números los rusos, yo les puedo acercar a Rocky Balboa, que también está jugando en Rusia, y bueno, le sacarían a Cuello y llegaría Rocky Balboa. Pero esto está recontra verde, porque el monto que pondrían los rusos por Cuello a San Lorenzo no le cierra.
26: Kazán, ahí fuimos, qué lejos queda, ¿eh? Ahí jugaba Chori Domínguez. Sí. Chori Domínguez. Bueno, gracias, Fava.
6: Le mando un abrazo, ¿eh?
26: Hasta luego. 1:49. Ertola, ¿cómo le va?
7: ¿Cómo le va, López? Bueno, Vélez apunta a Deportivo Riestra el sábado 14:45 de visitante, pero el objetivo, la mente está puesta, obviamente, en lo que va a ser el partido de la Copa Argentina frente a Boca. Obviamente, como dijo Martínez, Ábalos es el apuntado. El 9 que quería Guillermo, más allá de Perrota, que ya quedó viejo, era Michael Estrada, lo que contamos la semana pasada, pero Liga de Quito le dijo a Vélez no.
26: Y Liga está en Copa Libertadores.
8: Claro. Ayer hizo un gol, Estrada.
7: Dijimos, iba a ser difícil lo de Estrada, Vélez había apuntado bien, pero era complicado. Liga de Quito dijo que no. Y aparece una posibilidad, un colombiano que juega de 9 y Gabriel Ábalos, donde Vélez ya... No, el nombre, mañana. Me dijeron, mañana. Dame un par de horitas. Y Gabriel Ábalos. Y hay una mala noticia en Vélez.
26: Siempre hay alguna buena, ¿no?
9: Siempre se puede de viejo.
26: Qué grandes portadores de malas noticias son ustedes, ¿eh?
7: Hay una mala noticia porque el señor fútbol va a estar otra vez parado.
26: Valdés, ese es el problema.
7: Diego Valdés.
26: Es bueno Valdés, pero te juega una cada 15 días.
7: Volvió al Monumental, volvió ahí a jugar después de lo que fue el parate, después de la lesión frente a Boca, y ahora es un desgarro.
26: Momo.
7: El tema es que...
26: No juega con Boca.
7: Claro.
26: Se ni Aranda. El partido de Copa, mirá, Argentina. Yo iba a sacar la entrada para ver a Aranda y a Valdés.
7: Claro.
9: Y ¿no vas ahora?
26: No. 1:51.
9: ¿Para?
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8: Nos tenemos que ir, pero yo pensaba un poquito en Central el día de mañana, porque la verdad que Almirón puede ser campeón todavía, ¿eh? Yo lo vi muy bien a Central el otro día. Me encantó cómo jugó en la cancha de Talleres. Y está ahí de ser campeón. Sí. Ahora, si no le va bien a Almirón, siempre Coudet es un candidato, ¿no?
19: Sí, sí.
8: Carrafielo, ¿cómo le va?
20: Gustavo, querido, ¿cómo andan? ¿Cómo les va?
8: Muy bien, señor.
20: No sé, Gustavo, no lo sé. Porque después de decir tres veces que no...
19: Claro.
8: Es una pena que no vayamos más al aire en Rosario, de la manera tradicional, porque me escribieron más o menos 100.000 personas.
19: A mí también me escribieron mucho.
21: Que no se escuche Rosario, ¿qué pasó?
8: Y le dije, ¿sabes qué le dije? Pongan la aplicación o pongan en el canal de YouTube y nos van a ver todos los días, ningún problema. Bueno, hoy tuvimos una potencia en YouTube, que por ahí son los rosarinos que nos ven.
19: Buena decisión. Tienen buena decisión.
8: Bueno, diga, Carrita.
20: Gustavo, yo no creo porque, a ver, a priva fácil, ¿no? Porque no, a los dirigentes no les gustó que aquellas veces Coudet les diga que no, sobre todo la última, que a los 20 días estaba presentándose en el Monumental. Pero, y además te digo una cosa.
8: Pero todo cura Almirón, el tiempo lo cura todo.
20: Sí, bueno, puede ser, Gustavo. ¿Sabés qué te dicen los dirigentes? Que Almirón en los últimos 20 años es el tercer técnico con más porcentual de puntos que sacó en Central.
8: Mira, es que tiene un gran...
20: El primero Holland.
8: No tenía Central en los otros 20 años el equipo que tiene ahora.
19: Tiene un equipazo.
8: Claro. La verdad, juega muy bien. Y me encantó el otro día cómo jugó. Si juega ese otro partido, campeón.
20: Y viste Di María lo que fue el segundo tiempo, demonio.
8: Perdiendo 2-0, no estaba jugando mal. Sí. Lo agarraron mal parado y haciendo goles.
19: Ah, pero tiene jerarquía en todas las líneas, además. Estaba ese chico Bando, es decir, no hay jugadores como Bando que salgan de inferiores.
20: No.
19: Ibarra es el mejor 5 del país. Di María, le falta un 9.
8: ¿Con quién van ahora?
20: Sí.
8: De local,
20: Gimnasia de la Plata el sábado.
8: Oh. ¿Para qué está Bosita?
20: ¿Va Bosita?
8: Bosa, ¿cómo lo escuchas a Carrita?
22: No entra en la cabina. Lo noto muy golpeado, lo noto como un caniche sedado después de lo que fue la dolorosa eliminación en Copa Libertadores, el baile que se comió con el pincha en Copa Argentina.
20: Gustavo, viene el Manchester United a jugar el sábado.
8: ¿Hay lugar en la cabina para todos?
20: El equipo sin campeonato viene. Sí, Gustavo, para todos. Sí, Gustavo.
8: ¿Hay lugar en la cabina para usted y vos? ¿Cómo no entra?
20: Y no, Ancho Arena juega.
8: Anchen, ¿no? Habló el flaco.
19: Fioído.
21: Sí. Va Gimnasia.
8: Habló del Potro.
21: Va Gimnasia, va Herrera y va Carreras también. A Rosario.
19: Juan José.
8: Herrera,
21: Herrera y Carreras.
19: José está bien.
20: ¿Qué va a decir vos, a Gustavo? Gustavo, ¿qué va a decir vos? A ver, escuchemos.
22: Herrera,
20: el choriqueo previo, vamos.
22: Herrera es un buen árbitro con mucha experiencia, con mucha muñeca. Tiene demasiada experiencia. Eso no sé si es bueno o es malo, porque te van acomodando los fichines, ¿no?
20: Sí, Gustavo, tiene una vida Gimnasia llena de errores arbitrales, por eso nunca fue campeón. Terminemos con esta llorería, Gustavo. Sí, sí, sí.
8: Ganó la Centenario, querido. Ganamos la Centenario, ganamos en el año 54.
22: No sabía que Carra se había convertido, evidentemente, Dientito Almirón no tiene prensa porque lo salió a bancar. Creo que del campeonato con Lanús, que lo salió campeón, que ahí estuvimos con el equipo de Jorge, después fue un espanto Almirón, recordamos ese título y los penales de Chiquito Romero. Sí, López.
8: Está Marcelo, entonces quiero preguntarte por Estudiantes, que juega con Barracas hoy, y ya cierro con Carrita. Dame el equipo.
22: Hoy es el partido del morbo, de las ideologías, a las 7 de la tarde en la cancha de Defensa y Justicia. Dirige el robot. Esperemos que tenga pila porque
21: el garante.
8: No veo un partido, es una cosa de locos. Son todas las 7.
21: El garante Ramírez.
22: Puede atacar Djakovic y darle descanso a Muslera, pero después va a jugar Mancuso, va a jugar Santi Núñez, que lesionado y todo juega, el mundialista Tomás Palacios y Vasquito Benedetti, Piovi, Baltasar Rodríguez, que Lausán lo echó, y en Estudiantes está muy bien. Puchito Castro, goleador Carrillo, capitán, Tobio Burgos. Y la duda, si juega la Furia Negra, la Pantera C3, o si va Fabricio Pérez. Pero equipo de gala, ¿eh?
8: Gracias, Bosita.
22: Abrazo.
8: Chau, Carrita, ¿algo más?
20: Lopecito, Newell's está siguiendo la evolución de Cócaro. Tiene un problema, juega un partido, otro no está. Con Estudiantes el lunes, yo creo que no juega, ¿sabes por qué, Gustavo? En 10 días es el clásico en Rosario.
8: Abrazo, Marcelo, ¿cómo te va?
19: Una cosita así, ¿puedo?
8: Sí.
19: Perdón.
8: No, sí.
0: 14 y 3 me tenés que preguntar a mí.
8: Claro, sí,
19: se puede. ¿Puedo? Porque se presenta hoy la lista 21 de mayo en el predio de Ezeiza. Secretario General Daniel Eduardo Bazambera.
8: Me invitó.
0: Me llamó Dani Torrizo.
19: A vos también.
8: Ahí invitaron a todos lados, no voy
19: hoy
8: a nada.
19: Hoy 4 de la tarde con secretario de Juntos Tesoreros, Ador Daniel, me dicen que va a ser una lista muy federal.
0: El gato, para querido. El gato Daniel,
8: Le mandamos un abrazo.
19: Nico Lobo.
8: Y Yarro nos manda una información de River.
19: Sí, que Poncio va a ser el técnico interino y no Escudero en el partido de las 3 de la tarde del domingo.
8: Necesitan
19: frente a
8: una imagen.
19: Ah, fuerte.
8: Mirá que Escudero fue campeón, en River.
19: Ah, pero Poncio es Poncio.
8: Pero necesitan una imagen más fuerte, Poncio.
0: No quieren que termine un escándalo las trompadas, les pido un por favor.
19: Interino.
8: No, porque
0: tener un...
8: como los de River querían un interinato en otro club, digo, por ahí Escudero. Ni un partido le dieron a Escudero. No. O sea, querían a Mateo en el otro equipo, 12 partidos, pero a Escudero no le dan ninguno. Te digo, tuve una gana de irme.
19: ¿Te vas?
0: Porque
8: tienen doble vara permanente, Marcelo. No es que tengan doble vara. Yo te digo, Zielinski me gusta, Falcioni me gusta. Y lo digo para mí, para vos, para él, para aquel, para todos. No, me gusta para el otro y para mí no. Es lo mismo que yo diga, che, qué lindo ese bolso me encanta. ¿Cómo te lo compras? No, para mí no me gusta. ¿Cómo es eso? Entonces dice, no, a mí ese técnico me encanta. Qué fútbol ofensivo, qué propuesta. Bueno, lo contratás vos.
0: El tono, Pato, no le sabía qué era el tono.
1: Le preguntaba lo mismo.
19: Pero son diferentes paladares. Bueno, no sé por qué no nunca metés en el licuado.
8: Es lo mismo que
19: el
8: yo te
19: tema
8: diga,
19: del paladar.
8: Che, ¿por qué no te vas a...? ¿Por qué te vas de vacaciones?
19: Mira, sí, lavar ropa fue.
8: Te digo de vacaciones. Anda de vacaciones.
19: Me mira con asco el pullover.
8: Che, caspa. Escucha.
19: Sí, ¿cómo caspa? No es porque viejo.
0: ¿Cómo
19: sí?
0: Bolita. No
19: capa,
0: bolita. No,
8: porque
0: bolita.
8: Caspa, escucha.
19: Me peleé con el lado porque se agarró.
8: Es lo mismo que yo te diga, che, me encanta las gaviotas. Me encanta la gaviota. ¿Dónde de vacaciones? No, cualquier lado menos las gaviotas.
19: Yo la gaviota. ¿Cómo es ese tema?
8: No, pero lo que te estoy diciendo a estos muchachos.
0: Cuestiona la doble vara.
8: La doble vara.
19: No tiene doble vara esa rocha. Yo lo defiendo en esto.
0: Ante el principal
19: hierro,
0: error casi suicida de la comisión directiva de River.
19: Sí.
0: Porque tener un Fórmula 1 y comprarle la goma recapada a la gomería del barrio.
8: ¿Cuál es el Fórmula 1?
19: Habría que ver de Fórmula 1 cómo está, si está bien de motor, si aguanta hasta la última recta, Otamendi. Si va a poder competir. Otamendi tiene 38,
0: Almada.
19: Sí, pero 38.
0: No, me conté los kilómetros.
19: Almada y Correa no. Carambarri.
0: ¿Cómo le vas a poner?
19: Carambarri, Fausto Vera.
0: Las últimas notas que vi de Poncio fue en la rural, porque creo que tiene campos, tiene vaca, tiene una cosa. Un tipo que ha invertido, siempre lo he destacado, lo saqué yo en MP910 para hablar cómo es el campo, cómo abundan sirmos. Pero ya fueron las últimas notas de fútbol. No lo escuché nunca hablar a Poncio
19: cuando
0: saber.
19: Es el campo.
0: ¿Y lo va a dirigir a la selección argentina?
19: No.
1: Yo estoy en Cabildo y La Croce, cualquier cosa.
0: ¿Tomando dónde? En la Rich. En la Rich, con el cafecito.
1: Comiendo dulce de leche, claro.
19: No, pero esto que dijo Gustavo es porque le preguntó, le dijo que lo lleva a Martínez a River, a Diego Martínez. ¿Y a quién más le ofreciste?
8: A Lucas González Vélez.
19: Claro,
0: que vino, que dirigió.
19: Un recuerdo.
8: Yarro me dijo que era un técnico bárbaro que le encantaba. Entonces, si te gusta, pues no llevas a River.
19: Pero no es para River.
8: Es como un amigo que se sienta por ahí y dice, che, qué buen refuerzo es este. Le digo, ¿por qué no lleva? No, mi equipo no.
19: ¿Quién? Claro. ¿Quién? Da nombre.
8: ¿Qué tantos amigos son?
0: ¿Qué?
19: Acá. ¿San Lorenzo?
1: Se sienta acá.
8: No me vas a hablar. Me vuelvo loco.
0: A ver, en el programa de Totti no sé quién se
19: siente. Acá no lo vi, no me acuerdo.
8: Si yo te digo, mira, Marcelo, a mí me gustaría comprarme este auto.
0: No, ¿o es bueno o es bueno?
8: Este auto me encanta. Y vos me decís, che, quiero comprarme un auto. ¿Qué te recomiendo vos? ¿El mismo?
0: Sí, claro.
19: Cuando hable con vos voy a recordarte esto. Ahora ya.
8: Obvio.
19: Gracias por hacerme.
0: Escuchame, Coria. Coria, cuando se quiso comprar un auto. ¿Qué me dijo? Gustavo, Fede
8: Coria.
0: Me das el teléfono de Gustavo porque me dijeron que está probando.
8: Sí.
0: Entonces. Como era económico, accesible, ¿tá? Hablé con Fede está chocho con el auto.
8: ¿Viste? Le encantó.
0: Hablé el otro día por un amigo que también.
8: Y me dice, ¿es bueno el auto? Le digo, sí, yo me lo compré y te lo recomiendo. Claro. Porque para mí y para vos.
0: Sí,
8: no
0: claro.
8: Es que para mí y para vos no.
0: Muy bien la única vara. O sea, la
8: cuenta?
0: Vara para toda
8: pero
0: la
8: claro. Cosa. Vamos a decir, a mí me gusta Falcioni, a mí me gusta Zielinski. Che, ¿lo lleva a tu equipo? Sí. Al otro también te lo recomiendo.
0: ¿Vos sabés que hay cosas que me gustan que haces vos en el periodismo?
8: A ver.
0: Que yo, a mí me aburren si las hago yo.
8: ¿Por qué?
0: Porque hoy te tomaste el laburo de arrancar en el repaso. Porque hay tanto de lo que pasó anoche, que es jodido hacer el resumen que hiciste desde Longoria hasta llegar por qué pateó Acuña el penal número 9. Pero hiciste un raconto que yo digo, yo me había puesto a hacerlo para la tirada a la 6, digo, pero me voy a quedar en que bueno, me aburro yo mismo. Pero lo hiciste tan pormenorizado.
8: Gracias, Marcelo.
0: En el tema de la autodestrucción que entró Río.
8: Y el campo de juego.
0: Bueno, esa la sacaste la Valera.
19: No, el campo de juego está
0: mal. No, pero en el quilombo, en todo lo que pasó de River, yo ni miré el campo de juego.
19: ¿Cómo te detuviste a ver eso? Que le pateó mal igual. ¿No tiene que ver el campo de juego como perfila?
8: Estaba roto. Se patearon 20 penales.
19: Claro.
8: Entonces, ya al penal número 20.
19: No es lo mismo que primero.
8: Estaba roto.
19: Sí, sí.
8: Estaba roto ese
19: lugar.
8: Igual
19: puso el pie raro, ¿eh?
8: Sí, lo acomodó
19: puso
8: mal.
19: El pie raro y sacó la lengua.
0: ¿Puso el pie o...?
19: El de apoyo. No,
0: la postura. Apoyó antes. Y le quedó lejos la pelota.
19: Eso,
0: ¿no?
8: Los tres penales anteriores de River, si querés repasarlo para mañana, los tres penales anteriores de River, los jugadores lo pusieron delante del punto.
19: Borré lo puso también.
0: Sí, que uno se lo tiró para atrás.
8: Sí, los tres.
19: Que vos decís es el 11. El de Borré fue el quinto.
8: No. Borré. ¿Y los otros dos de River?
0: Discutí. Solo en el living vio todo y fue anotando.
8: Sí, todo.
0: Y vos le discutí.
8: Y a mí lo que
0: está
8: más.
0: Está Chicho Zárate llamándote, hinchándote la pelota para el sábado.
8: Lo que me sorprendió que yo, cuando River hace esta cancha nueva y mejora el césped, esto por pedido de Gallardo, yo lo que noté es que River le tardó tres o cuatro partidos en agarrar la mano. Y los rivales de River iban y perdían. Sí. ¿Por qué? Y te decían, no encuentra vuelta al campo. Y yo el campo hoy lo veo mal, no sé qué le pasa.
19: No le encuentra a River la vuelta al campo.
8: Sí. Lo pisás y deja la huella. Deja el agujero.
0: Escúchame, pero qué bravo está el fútbol, ¿no?
8: Bravo.
0: Yo escuchaba en las reacciones, basta de inaugurar cosas. No está mal inaugurar cosas. No. Está lindo tener la casa linda.
8: No, acá lo que pasa, Marcelo, que vos tenés, entre los jugadores que están, los que no pueden estar porque no fueron anotados a tiempo, y los que están y van al container, tenés un montón de muchachos.
0: Bueno, ahí tengo un quilombo.
19: La pretemporada.
0: De acá hasta las 6 de la tarde me tengo que poner de acuerdo conmigo mismo. Que no es fácil. Es más fácil ponerme de acuerdo con Cantén y con Lolo que con
19: vos mismo.
0: Que conmigo mismo. Porque es un quilombo lo que tengo.
8: No.
19: ¿Por qué?
21: Y a ver.
0: Igual. Porque a mí me cuesta encontrarle, buscar culpables fuera de la cancha.
19: ¿En serio?
0: Y cuando vos llegas, jugás contra un equipo colombiano.
19: El partido de ayer, decís.
0: Claro, ¿y por qué le voy a echar la culpa a otro que no sean 11 jugadores, los suplentes y Chacho Caudero?
19: Pero vos,
0: llegado ayer.
8: Marcelo, en el minuto 31, 31 del segundo tiempo, River ganaba 1-0.
0: Sí.
8: Y entran dos cambios. Uno es el chico González, Mesa, y el otro es González. Dos pibes de 18 años.
19: No, y vos crees en la corporal.
8: Con un presupuesto, vos tenés el presupuesto del Real Madrid.
0: Sí.
8: En el Real Madrid te entra Camavinga y te entra, no sé, ponele, decimos un jugador. Y
0: Boca
8: entra Rudiger.
0: Boca sacó el otro día contra Vélez y puso
8: entró a Villa y
0: Velasco.
8: Velasco y Belmonte.
19: Sí.
0: No, y otro más.
19: ¿Zenón entró un rato?
0: No. Y vos ponías los otros, tenía 12 años,
8: dos
0: 14, dos pibitos.
8: Pero ¿por qué pusiste dos pibitos? Porque hay chicos que están en el encantilo.
19: No.
8: Hay otros que no pudieron ser anotados a tiempo.
0: Ahí me quería pelear con
8: vos. Y hay otros que echaron.
19: Yo no coincido tanto con vos.
0: En el auto y me quería pelear con
19: ustedes. No, porque yo antes...
8: ¿Sabés qué sería para mí difícil si fuese Marcelo Palacios
19: hoy? Yo fui socio de River.
8: Hacer esta hora.
19: Yo fui socio de River de los 8 años hasta los 20. En River entraba Saviola y Mar con dos partidos, Gorosito, la parada de pecho,
0: ¿Y la natación dónde hacía vos?
8: No me des ese ejemplo, porque no hay 100 Saviolas. Saviolas hay uno solo. Saviola, el Kun Agüero, todos ellos se ponen solos. El pibe de Beltrán se puso y no se lo sacaron más.
19: Ustedes no lo quieren contar, pero el problema es que el técnico de River estaba con una campera toda ajustada y con miedo en el Monumental.
0: No, le iba grande.
19: Estaba con miedo.
0: Me gustaba.
19: ¿Qué hacemos? ¿Metemos un defensor más? Ariel, un defensor más, cerremos. River jugaba Otamendi.
8: No lo quiso cerrar.
19: El equipo no llegaba al arco, colombiano. No llegaba al arco, un espanto el equipo.
0: Mirame los ojos.
19: Está decimosegundo el torneo colombiano.
0: Escúchame, Baretito.
19: No, pero miren fútbol.
0: ¿Qué le revisan? ¿Qué le revisan?
19: Como el perrito.
0: ¿Qué le revisa? Ese es tu papá. Ese es tu papá.
19: Ahí viene el perrito.
0: Me da
19: buena compra, Arambarra.
0: Voy a decir algo. Voy a decir algo que a las 6 de la tarde. Que a las 6 de la tarde le iba a decir.
19: ¿Se da cuenta la gente?
0: Voy a dar el adelanto. Eso. Él está, se quiere pelear con los colegas.
8: Marcelo, tenés
0: dame bola, Marcelo, Gustavito.
8: Sí,
0: cuando llega un jugador a un club,
8: sí,
0: ¿qué le revisan?
8: A antecedentes.
0: No, no, ¿qué le revisan? La gamba.
8: Ah, sí.
0: Articulaciones. Corazón.
8: Sí.
19: Sí, la puesta a punto, a ver cómo está. Cabeza tenía.
8: Cabeza
19: esa.
8: Nada.
0: Como dijiste vos, River incorporó los últimos años todo suplente.
8: No,
0: Thiago,
8: pero
0: porque Thiago Almada, sí, con todo el dolor del alma, que es el que mejor juega.
8: Pero Marcelo, acá tenés un
0: grupo. Porque todos los que trajo fueron suplentes.
8: Vos en River tenés un grupo que entra a la cancha. Otro grupo que no puede entrar a la cancha porque no está anotado.
0: Sí.
8: Y otro grupo que está en Cantilo.
0: Sí.
8: Entonces, vos tenés tres grupos ahí que no hacen un plantel, porque si se juntaran todos, yo suponía que si ganaba River, ya los que fueron a la platea, porque no pudieron ser anotados, Arambarri, Ortega, Beltrán,
0: se pasaba,
8: ya de ronda, jugaban ya con los que están. O sí. Sea, los ibas sumando. Vos tenés tres grupos hoy en River, estuvo mal armado. Marcelo, sí, tenés 45 minutos de programa, porque después está Caudet.
0: Sí.
8: Y yo quise.
19: Para sumarle un dato más.
0: Ah. Está Chatruc.
19: Ayer Galarza y Páez pusieron dos historias y eran parte de ese plantel que te dice Gustavo. Están dentro de ese combo.
8: ¿Y le pagás el sueldo?
0: Para mí tienen que ir preso hoy.
19: ¡Claro!
0: No, si fuera autoridad.
8: Yo te nombré Ortega, Arambarri y Beltrán. No pueden jugar. Después te puedo nombrar Bustos, Pesela, Vinia, Kendry Páez, Galarza Fonda.
0: Mirá que cuando jugaron,
8: un poquito.
19: Fueron horribles, sí, pero dejá sí, un poquito de
8: no,
19: tiempo.
8: No, no. Podría haber hecho lo mismo Donofrio, no Donofrio, no sé quién estaba. Con Pitti Martínez, entonces.
0: Donofrio.
8: Bueno. ¿Cómo jugó Pitti Martín los primeros 6 meses?
19: Benzo. Benzo lo puteaba en todo.
0: ¿Y la de hoy?
8: Santilli lo podría haber hecho con Francescoli.
19: ¿Ha confirmado?
0: Parece que se va a catar Martínez Cuarta. O sea, si lo convertía, seguía en River. Erró un penal, se va a catar.
19: ¿Ha confirmado eso?
0: O sea, esa es como la de Gigliotti.
8: Sí, es que así la gente se agarró con él. Porque encima, pobre, quedó en la foto. A Paulo Díaz le echaban la culpa de todo. Y acá, pobre, que es muy de River Martínez Cuarta. Me da pena que le pase esto. La mano abierta, el brazo separado, penal y encima era el penal.
19: La última sumada estadística, los últimos 6 penales en contra de River, 3 lo hizo Martínez Cuarta.
8: Marcelo, me quedo.
0: Para ayudarlo a que se quede, ¿no?
8: Un abrazo, Luquita.
0: Sí.
8: Me quedo escuchándote.
0: Sí.
8: Sin parar, vino un jugador de fútbol ahora.
0: Era la pilar del
8: sí, claro, pero la mañana.
0: Quiero escucharlo.
19: No jugó en River, No jugó en
0: Racing San Lorenzo.
19: No, es otra cosa.
0: Ah, perdón, se dio cuenta. ¿Viste ahora? El tipo que quiere.
19: ¿Dónde jugó?
0: No, Barreto. Barreto quiere.
19: Yo en ningún lado.
0: Barreto, sepa la gente de que el populista Barreto ya no cree que hay 5 grandes en la Argentina.
19: No, no.
0: Cree que hay 2 grandes.
19: Hay 2 gigantes.
8: Una locura.
19: Uno enorme y 2 grandes.
8: Una locura. Y te digo una cosa. Di Carlo.
19: ¡Un espanto!
8: Presidente de River. No tuvo la suerte de Lolo.
0: Claro, porque.
8: Porque bueno, lo tiene todo resuelto.
0: Totalmente. Se va López.
8: Y llega Palacio.
0: Qué bien, López.
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0: interesa la comisión de River, están todos con trabajo y todos con cláusulas millonarias de salida. Entonces, este interinato que va a ejercer
1: Poncio... ¿De quién estás hablando?
2: Crespo, uno.
0: Hernán Crespo.
1: ¿Y por qué lo contrataron antes? Si arregló en vez de elegir a Caudet, pero en vez de elegir a Caudet, ¿por qué no lo eligieron a Crespo?
3: Son elecciones.
1: Si ahora, recién arregló en el Atlas, ahora, en México.
4: Hace un mes.
3: Porque creían que era más Caudet.
0: Claro. Lo que pasa es que tiene la cláusula de salida a partir de diciembre y allí podría, hay una cláusula de rescisión donde podría extrabar su salida. Hoy, si River quiere ir por Crespo, para que dirija allá en estos próximos 15 días, son 7 millones de dólares, imposible. El otro, Milito, también con una cláusula de salida recontramillonaria. Por eso apuestan a un tipo de la casa muy querido que puede ser un desastre si no le va bien, o como que lo puede llevar a River a la Copa Libertadores si es que gana los 8 o 10 partidos.
2: Si le va mal, se da un interino más y ahí aparecerá un nombre más fuerte. Sí, si le va bien... va a tener más tiempo en buscar.
4: En este River, como dice el tiburón, en este River de acá a diciembre es un abismo.
1: Me encantaría, bueno, que, sí. Me encantaría sí. Que Poncio no fuera mi vecino que vive en la esquina de casa. Me encantaría todo eso. Pero yo tengo la antipática posición,
4: diría
1: en
4: Bielsa.
1: Este momento diría Bielsa, de decir, si yo tengo un equipo con tremendos jugadores, Otamendi que lo viene a dirigir...
2: Mourinho,
1: un chico nuevo. Sí. Lo viene a dirigir Mourinho. Y pongo a Poncio, que nunca lo pensé como técnico a Poncio, porque lo tengo hace 10 años allá adentro a Poncio.
3: Pero no es verdad eso. ¿Por qué exageras? No está hace 10 años.
1: ¿Cuánto hace que está?
3: 3. Se retiró hace nada, Poncio. 4. Y aparte él
1: ahí
3: puede...
1: estaba Lausanne confirmando. Lausanne, porque se preparó como pasó la editorial. Contrataste
2: 4 años lo mismo.
1: Más que está.
3: Y aparte, yo te digo, todos los jugadores de fútbol que hacen el curso de técnico, después son 4 años.
2: 2021, se
3: retiró. 2021.
1: 5 años.
3: Se están cumpliendo. No, pero de que está en River, no.
2: Pero
3: no
2: arrancó de jugar al interior, ¿te acuerdas?
3: Que en River hace 4 años, no importa. 3-4 mismo. No son 10, claramente. Perdiste. 1-0. Después, vos haces el curso de técnico con la intención
1: de ser técnico.
3: Yo sé, te recibí de periodista. Y sí, lo ideal es trabajar el tema, pero por ahí no conseguís un laburo. Bueno, no te van a dar... no vas a ser conductor de Radio La Red, pero vas a arrancar. Lo que pasa es que si vos tenés la chapa de Poncio, es un tipo que es respetado porque es un par, porque es un tipo que salió multicampeón, es ídolo. Entonces el tipo puede agarrar y el plantel lo va a respaldar, lo va a respetar. Y le puede decir cualquier cosa a cualquiera de los que está ahí, a Otamendi, y lo van, y aparte lo quieren, porque es un tipo querido en River. Y ya lo conoce el plantel. Con lo cual, si le arranca bien, con una selección que vos mismo lo dijiste, sí. Se puede quedar.
1: Podemos conseguir varias cosas. Que tiene espalda, que tiene apellido, que es
3: querido, por ahí es buen técnico.
1: Que es respetado. Ahora, él siempre fue el que eligió los técnicos con Francesco.
3: Hace un ratito.
1: 5 años.
3: Yo te digo, a Poncio le dieron un lugar porque es su casa, River.
1: Sí, claro.
3: Y bueno, y en lugar de poner a Escudero, que es un tipo más de mi época.
1: No, pero el técnico la reserva, Escudero.
3: Está bien. Pero le ponen a alguien fuerte con un Escudero que tiene experiencia, pues se van a complementar. Si les va bien, se pueden quedar. Tranquila, aunque no sea el proyecto. Pero vos mismo lo dijiste, una selección
1: sí. Que
3: tiene 9 partidos contra equipos menores. Todos son 3 equipos menores que River.
1: Obvio.
3: Los partidos que le quedan.
2: Salvo Boca.
1: Con apellido tiene más. Porque
3: pero puede perder
1: después,
3: algún
1: está bien,
3: partido.
1: Después puede jugar mejor Flores que
3: pero puede
1: que
3: clasificar.
1: Que Borré.
3: Puede clasificar y después se juega mano a mano. No es un imposible. Después, obviamente, van a tener que ir a buscar, pero yo lo que te dije es que para mí lo mejor que le pudo pasar a River es quedar afuera, porque ahora para la pelota y tiene que pensar.
1: Así comunicó. No, y me encantó, te dije.
3: Y para pensar, y puedes pensar
1: ahí
3: con Poncio.
1: Debieras haberte ido, pero te quedaste y me peleás. No, pará. Así
3: no, buscar el técnico.
1: No, así comunicó Stefano Di Carlo, el presidente de River, así comunicó la salida de Caudet. A ver.
5: A partir de lo que fue el partido de ayer. Chacho nos ha expresado a Enzo y a mí en una conversación privada su voluntad, que es de dar un paso al costado. Nosotros todo este proceso lo iniciamos con enorme convicción, con determinación, y hemos respaldado siempre de manera categórica todo lo hecho en este tiempo que al Chacho le ha tocado ser entrenador del club.
1: Bien, ahí ya fue.

0: La primera parte donde anunció que Chacho le dijo, no quiero seguir más, nosotros lo acompañamos en esa decisión. Yo calculo que ahí no va a contar las intimidades, decir, no, dale Chacho, mirá, bueno, hoy jugamos mejor, estamos contando el equipo, esto, porque el desperote se le venía. Esto de haber inventado, fíjate que primero iba a ser uno el otro, y ahora eligen poner la espalda de Leonardo Poncio, pobre Leo va a decir, mi vecino va a decir, pero ¿por qué? No, bueno, ahora entras en otra etapa y me pondrá contento cuando gane porque me encanta que los tipos buenos. Ahora, yo creo que River amerita, cuando vos tenés tremendos jugadores así, amerita tener un tipo con mayor experiencia. Pepe dice que no, y bueno.
1: No.
0: Pero bueno, puede ser.
1: No,
0: pero bien, te estoy diciendo bien.
1: Palabras en mi
0: boca, no te lo estoy diciendo
1: de malo.
0: Yo
1: digo que no es una locura que dirija Poncio y que el Poncio se puede quedar. Por supuesto, vos me vas a elegir por ahí.
2: Depende del resultado.
1: Podés traer un técnico más experimentado. Pero hoy River no se tiene que apurar. Si vos tenés un tipo como Poncio, tranquilamente le puede salir bien. ¿Por qué no?
3: Si los que querés están trabajando, ahí te da un poco más de tiempo.
1: No puede gastar más plata, River. ¿Tiene sentido?
0: No, yo creo que tampoco está reconvencido de
3: que
0: claro,
3: no,
0: tampoco
3: está.
0: Tiene que poner mucha plata. No, pero más allá de lo
1: que. Bueno, lo dijiste vos, lo hubiera traído antes.
0: Si repasamos, toquecito, Chacho Coudet, las primeras palabras, dejando de ser el técnico de River.
4: Hemos dicho de un principio que había un proceso donde la conciencia también de que ese proceso en River es muchas veces insostenible en cuanto al tiempo sin los resultados y soy el primero que se puso los plazos y tenía en claro de que acá en este club hay que ganar y jugar bien. En cuanto al juego, me parece que en los últimos partidos habíamos empezado a encontrar cosas buenas que se iban a ir sosteniendo a partir de jugar cada vez más por las circunstancias que todos saben y que los jugadores se iban entendiendo mejor, pero también.
0: Bien, hasta ahí, Chacho, donde también en las primeras palabras, como ex técnico de River. A mí me parece bien que se terminen bien estas cosas, porque acá no noto falsedad.
3: No,
0: le encontró la vuelta. No, y listo. O sea, no es una cosa donde pueda haber reproches, ¿no?
3: No, bueno. yo creo que más fueron los errores de parte de la dirigencia que el Chacho fueron futbolísticos por el tema del container, la manera en que se separaron los jugadores y cómo se resolvió ese tema.
0: Yo no quiero conmoverme, yo sé que vos, Gustavo López,
3: sí,
0: y que lo escuché todo el mediodía, coincidí en el 99.99, sé que se emocionan, pero no tuvieron una ponderación los que fueron separados del plantel, no tuvieron una virtud futbolística. Claro, a la luz de los resultados, capaz que Sala hubiera sido un poco más que Borré. Capaz que. No, todo eso, pero sí. Me acuerdo los despedazamientos que se hicieron. Lo que pasa es que mirado con el tiempo, como en la política, ¿no? Hay alguno que dice, bueno, que vuelva Carlos.
3: Que vuelva Carlos, ¿no?
0: Claro. Como la política, Darío. Vos ves que fueron mejores los del pasado cuando los del presente son un desastre.
5: Sí, en perspectiva.
0: Excepto ahora, que está tan mal las cosas, lo suficientemente mal. Pero el recuerdo es el latente del fantasma.
5: Cuando el presente es malo, el pasado siempre luce mejor. Ahora, mi pregunta es porque decías, Coco, lo del container. ¿Chacho le fue mal por lo del container?
0: Yo creo que no.
3: No, eso generó un clima.
1: Generó un mal clima.
3: Mal clima.
1: Mala onda.
0: ¿Sabés lo que puso?
1: Escúchame,
0: ¿sabés lo que puso Galarza Fonda ayer? Galarza Fonda es jugador paraguayo en la selección paraguaya. Pepe.
1: Hice un posteo con el
0: penal. Esta mañana puso un posteo con la figura de él pateando el penal
3: pateándolo
0: en el Mundial de Fútbol.
3: Con Alemania,
0: que lo elimina Paraguay y Alemania. O sea, ese tipo cobra el sueldo de River, está enojado con River y hoy la energía que transmite es, yo lo hubiera hecho.
3: Sí, claro.
0: Si yo me tenían ahí, era la interpretación, ¿no?
1: Henry Páez con un emoji y una sonrisita.
3: No, la sonrisita no, de rabia es el de Henry Páez.
1: O el de rabia, Páez, bueno, lo que sea, con el emoji. Henry Páez, por favor.
3: Sí, pero ahí
1: yo no todo eso te genera una mala predisposición, mala onda. Un astrólogo le diría, estás mal aspectado.
0: Malas vibras.
1: Claro. Sí, viste, sí, y yo creo que el ciclo nació así.
0: Coco, mirá que un amigo mío, muy amigo, que cada vez lo quiero más, no sé si él a mí cada vez me quiere más.
1: No.
0: Esto para arrancar a las 6 de la tarde.
3: No lo digas. Entonces.
0: Pero lo digo, Abrigo. Ah, bueno. El container de Coudet fue el off de De Michelis.
3: Sí, está bien, sí, sí. Muy buena observación.
0: El fin con el plantel.
3: Sí, claro.
2: Total.
0: Háganse lo distraído porque a las 6 arrancó.
3: Nadie lo dijo. Fíjate que los líderes
0: con una diferencia grande.
3: A sacarse fotos
0: le digo a mi amigo, separado. Le digo a mi amigo, el off de De Michelis fue culpa de De Michelis. O perdón, creo que culpa de mis colegas que contaron lo que le había dicho.
1: Bueno, 50-50, ponele. Sí.
0: Pero ponele.
1: 70-30.
0: ¿No? El container no fue de Chacho.
1: Tiene un porcentaje.
0: ¿También?
3: Sí,
0: por para querer menos.
3: Por admitirlo.
0: 30-70, señores. Noticia de último momento con alta repercusión mundial en el mundo del fútbol, porque tiene que ver con la selección argentina, con uno de los líderes el día que se vaya Messi. Germán García Grova, del equipo de Un Buen Momento, de Radio La Red, le anuncia al mundo que
6: Emiliano Dibu Martínez es nuevo arquero de Chelsea. Aston Villa vende la ficha del arquero campeón del mundo en 9 millones de euros y el Dibu firma un contrato de 2 años con opción a un tercero. Resuelta la salida de uno de los mejores arqueros del mundo, Marcelo.
0: Que había cierto barullo porque iba a ir a la Juventus, se cayó lo de la Juventus y se decía que el Dibu estaba no como Julián Álvarez, pero que había una situación ahí media de ruido. Y entonces, a 72, 96 horas del cierre del libro de pases en Europa, el adelanto exclusivo, adelanto mundial para toda la sociedad futbolera argentina y del mundo, repetí que nos vamos a la pausa.
6: Chelsea compra a Emiliano Martínez. El arquero es transferido a cambio de 9 millones de euros. Dibu firma un contrato de 2 años con opción a uno más. Va a ser arquero de Chelsea. No va a ser compañero de Enzo Fernández, Marcelo, porque está todo dado para que el exfutbolista de River vaya al Manchester City a cambio de unos 150 millones de euros.
0: Lo firma Germán García Grova, Radio La Red, República Argentina. Lo que te...

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0: 15:40 minutos, le estoy dando caramelitos con propóleo a Pepe Chatur. Sí, no empecemos con la historia de Alicia Brusso y todo ese tipo de cosas. Tenemos un técnico menos, aparte de Chacho Coudet.
1: Sí, Israel Damonte, que se fue de Aldo Civi. Fue despedido de los jugadores. No creo. Jugó 14 partidos, dirigió a Aldo Civi y ganó solo uno. ¿A quién?
2: A River.
1: A River, exactamente.
3: Al River.
1: Exactamente.
0: Hay gente que se queda sin
1: Le fue bien, no le fue bien a
0: Irra, querido, te quiero mucho. Vamos por la próxima vez que nos vaya un poco mejor. Dale. Listo, me gusta, de los tipos los que labura.
1: Laburante, claro.
0: Sí, señor. Bueno, mi raje me decía entonces. Ya volvemos a River, ¿eh?
4: Situación de los jóvenes. Informe de la UCA, que desde hace muchos años tiene el Observatorio de la Deuda Social, que hace estudios que siempre nos duelen un poquito porque nos muestra una realidad complicada. Estudios sobre jóvenes de 18 a 25 años. Es el universo de jóvenes que estudia, es decir, jóvenes que ya terminaron la secundaria y que básicamente tres caminos posibles. O se ponen a trabajar, o estudio full, o como muchos decís, bueno, estudian y trabajan. Pero sí, ese sería, digamos, el camino. Si
0: eso todo... como que nos creamos nosotros.
4: Exactamente. Y la verdad es que el panorama es bastante complicado si vos haces el desglose, porque estudiar, solo estudiar, es el 25%. Es decir, un cuarto se dedican full estudio, perfecto. Bueno, entonces decís...
2: Full escabio.
4: El otro 75% labura. O sea, labura, que los tiene
2: padres,
4: un laburo.
2: Ahí los padres los pueden ayudar a que...
4: Claramente son chicos privilegiados que tienen la posibilidad de dedicarse 100% a estudiar porque la familia lo puede bancar. Perfecto. Entonces, y bueno, el otro 75% estudia o estudia y trabaja. Bueno, y ahí la realidad es que el tema es muy complicado porque lo que vos encontrás ahí es, por ejemplo, 22% es... Ni estudia ni trabaja. Uf. O sea, tenés 20% que no estudia ni trabaja. ¿Qué están haciendo?
0: Para mí un fenómeno.
4: ¿Qué?
0: Sí, bueno. Ideal, la verdad que hay que felicitarlo realmente.
2: No, puede ser.
4: ¿Qué están haciendo?
2: Hay un porcentaje que están con los padres y no hacen nada. Y otros que trabajan un poquito, dejan.
4: Tampoco serían conseguir. No sé, si fuera así no se consideraría ni. Ni es... Claro. Nada. No busca trabajo, está fuera. Es una cifra alta. Después tenés 10% que son desempleados de larga duración, es decir, pibes que quieren trabajar, buscan trabajo, no encuentran. Ese es considerado un desempleado. Es decir, pero ese pibe dice, yo voy a una entrevista, no quedo.
0: Siempre
4: no.
0: Recordemos Toyota, el caso Toyota, que le costó encontrar que tengan por lo menos las habilidades para tener un trabajo. Básicos. No para hacer un motor.
4: Totalmente.
0: Por ejemplo, preguntas. Pero yo tengo que venir de lunes a viernes a trabajar. O sea, te llama todo yo. Escuchá, cacha.
5: Sí, está fuerte.
0: Bueno, pero, chicos, esto lo contó acá, al aire con nosotros. Yo había escuchado una nota con Clara Mariño y después le invité a participar del programa y el capo dijo, ¿y cuáles son las preguntas? Dice, pero yo tengo que venir de lunes a viernes. Y pero si un día tengo que ir al médico. Dice, no, pero no tiene que ir al médico. Tiene que trabajar, de mantenerse sano, no tiene que ir al médico. O sea, ¿por qué plantea eso? Bueno, si tiene que ir al médico, tiene una cantidad de días para ir al médico. Pero explicaciones como de gente que, bueno, le costaba comprender que era un laburo eso, ¿no? Era que te invito a bailar.
4: Totalmente. Bueno, efectivamente pasa eso. También
0: me encanta,
4: pasa...
0: Me dicen los chicos, es tema de apertura de Facu Pastor, con testimonios, con un montón de notas que tienen que ver con esto. Así que buen adelanto.
4: Después pasa otra cosa. Chicos que por ahí quieren trabajar, que por ahí aspiran a un trabajo que tenga ciertos ingresos. Y bueno, yo quiero trabajar, no sé, por lo menos un palo y medio, qué sé yo, para empezar. Y que te encuentras que por ahí los trabajos para los que tienen calificaciones son, no sé, 400 lucas, 500 lucas, claro. 600 lucas. Y dice, yo por ese trabajo no. O lo agarro y después lo dejo. Que eso también.
0: Bueno, yo recibo mucho cuestionamiento cuando sacamos, por ejemplo, no sé, a alguien que te dice, no encuentro mozos o no encuentro bacheros. Uh-huh. Y le digo, ¿pero cómo no encontrás? No,
4: sí, para un bachero no necesitas calificaciones.
0: No importa por la calificación o no. Entonces, cuando yo a Marce Palacio de Mepe me pone a ver, sí, pero ¿por qué no te dicen que después te pagan de 600 lucas? Uh-huh. Y a mí, ¿qué me importa? Yo le respondo. Andá por 600, hacé bien las cosas, pasá a ser el encargado, te vas a un palo 200, pasá a ser un día solo gerente. Ahora, no, ya de movida quieren entrar.
4: La cultura de nuestros abuelos, de nuestro...
0: Ah, bueno. Sí. Yo creo que los primeros cinco laburos nunca pregunté. Los primeros cinco laburos laburaba por lo que me daban, no por lo que yo pretendía ganar.
4: Bueno, lo que estos estudios te revelan es que más allá de la situación económica del país, de la falta de que hay pocas oportunidades desde hace muchos años, lo bueno de este estudio, pará, aclaro por las dudas, está basado en los últimos años. Es decir, acá no es ni la Argentina de Milei, ni la Argentina de Alberto Fernández, es la Argentina de los últimos años. Recoge varios años el estudio. Después tenés un 22% que tienen básicamente un empleo irregular, que no, no están totalmente en negro, pero están por ahí subempleados, están en empleo temporario, claro. Entonces están en una situación, digamos, aún frágil. Después tenés 16% de lo que sería lo que se reporta como empleo regularizado, pero con algunos derechos que no le cumplen. Y lo último, solamente el 14% de los jóvenes empleo en blanco, formal, como esperaría tener alguien que no estuviera.
0: El tema que nos planteó Darío Mesraje va a ser apertura con Facu Pastor. Le va a encontrar la vuelta de rosca y va a encontrar testimonios que avalen o no. Va a estar bueno escucharlo a Facu Pastor. Fabio, seguís en River vos.
3: Sí, exactamente, Marce. Bueno, intimidades de las últimas horas del Chacho Coudet como director técnico de River. Una vez consumada la derrota por penales, la comisión directiva esperó escuchar al Chacho cuando él determinó que daba un paso al costado, que no había vuelto atrás. A partir de ese momento se empezaron a barajar los distintos nombres, en el que nunca se mencionó el de Ramón Díaz, nombre preferido por los hinchas, pero no por la comisión directiva, y lo que te contaba hace algunos minutos. Los nombres que estaban dando vueltas como para ser futuros directores técnicos de River están todos con trabajo. Eduardo Domínguez, Gabriel Milito, Hernán Crespo, etcétera. Por eso se pensó en una figura fuerte que pueda traspasar este temporal que está viviendo River futbolísticamente, y por eso se pensó en Leo Poncio y no directamente en Marcelo Escudero como en otros interinatos que ha tenido River. Por eso la dupla técnica hoy va a ser comandada por Poncio y secundado por Marcelo Escudero. De aquí hasta fin de año de mínima, con el debut el domingo a las 15 en el sur frente a Banfield.
0: Y con público de River.
3: Con público de River, así es.
0: Totalmente. Nos reencontramos en un ratito. Me voy ahora a presentar a Pablo Díaz con el Turf.
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0: Pablo, buenas tardes, ¿cómo estás?
6: Buenas tardes, MP, buenas tardes, equipo, ¿cómo están?
0: Bien.
6: Te cuento que ayer estuvimos en el hipódromo de San Isidro, donde vimos el handicap Stiletto, 1.800 metros para todo caballo de 4 años y más edad. Vimos ganar a Menin Penguin, el caballo que entrena Martín Ferro, que representa a la caballeriza Herencia Eterna y condujo al jockey Iván Monasterolo. Y acá me quiero detener un instante. Muy buen jockey el cordobés Iván Monasterolo, que ayer tuvo una particularidad. Corría 6 de las 14 carreras que integraban el programa de la tarde. Las ganó a todas, ganó las 6 carreras que corrió. 2 con el entrenador Eduardo Cosano, 2 con Martín Ferro, 1 con Ricciuto y 1 con Fernando Massa. Y en distancias que oscilaron entre 1.100 y 1.800 metros. 5 carreras comunes y la prueba destacada, un gran jockey, un jockey muy versátil que además está pasando un momento extraordinario. Mientras tanto, y para terminar, hoy tenemos 11 carreras en el hipódromo de La Plata, donde se destaca el especial Jockey Club de Mar del Plata, 1.200 metros para yeguas adultas y ganadoras. Como siempre les digo, la entrada a los hipódromos es libre, gratuita, y acá siempre los esperamos. Hasta mañana, MP.
0: Chao, hasta mañana, Pablo.
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18: 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Vamos.
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0: está Facundo Pastor entrando a Radio La Red.
1: Bailando cuarteto.
0: En el momento que bajó del auto se largó a llover en Palermo. La piedra movediza de Tandil. Gordi, ¿baila cuarteto? Cuando sale sola con las amigas.
2: ¿Cómo?
0: Entretenido. Entretenido, ¿eh?

0: Buena música, dice el doctor Rodrigo Salemi. Mientras atiende a los pacientes, mueve, mueve y mueve. Y bueno, está prohibida, Pesci, ¿sabes? Es la musicalizadora de todos los éxitos de la radio. El super éxito, no.
1: ¿El oro? ¿Tampoco el oro sí?
0: Bueno, señores, 15:57 minutos en la República Argentina. Una de los USAM, vamos.
2: Bueno, hoy tenemos Copa Argentina, Marce. A las 19 en Varela, en la cancha de Defensa, Juan Estudiantes Barracas. Y a las 21:15 en la cancha de Newell's, Platense Instituto. Esto es Copa Argentina. Y la noticia también de la mañana es que confirmaron a Cola Pinto para el 2027 en Alpine. Confirmado como piloto. Cola Pinto.
0: ¿Vieron la manera que fue confirmado?
3: Muy buena, sí, la presentación. Muy buena, muy
0: imagínense
3: buena,
0: en el fútbol si hubieran hecho la presentación esa de Coudet. Sí. No, pero esto también es la enfermedad del fútbol.
3: Sí.
0: O sea, el mundo acepta. O sea, el tipo que le gusta el automovilismo.
1: Entiende que es un show.
0: Un
1: deporte y un show.
0: Acá son memes, ¿no? Acá serían memes. Oh, mira el pelotudo Coudet, como dijo ese papá. El fútbol es de piola. ¿Es de vivo?
1: En lo único que admitimos el show es en la lista, ¿no? La lista de los
3: mundiales.
1: Como ahí, después, por lo menos.
3: Y cada vez menos, ¿eh?
0: Fue la más floja.
1: Sí, fue la más floja. Pero te quiero decir, algo aceptan. Sí, algo de actuación. Sí, sí.
0: No, pero fue muy floja,
3: Sí, muy floja. Sí. Pero estuvo bueno.
0: Lo que hicieron.
1: Pero en otros países.
0: Españoles, franceses, te da ganas de llorar. Llorabas, acá llorabas y decís, faltó.
3: Para los que no vieron, entra un asistente de Briatore, que es el director del equipo. Con Gasly y con la Pinto sentado delante.
0: Con la foto del 2026.
3: Con la foto del 2026 hecha por un pintor. Sí, claro. Y entonces le dice, pero pará, esa es la foto, trae la foto de ahora, esa es la del 2026. Sí, la del año pasado. Pero está Pierre, que ya firmó su contrato. Y bueno, y vos, Franco, ¿querés quedarte en el 2027 o no?
0: Sí, sí, por claro. Supuesto, sí, claro.
3: En italiano, además le contesta en italiano. En italiano, por supuesto. Bueno, entonces dejá el cuadro. Nos quedamos con ese cuadro y así ahorramos plata.
0: Ya empezó ahorrando. Después no le cambian los rulemanes. Los rulemanes al auto.
1: Es no el segundo. Lo tienen bien de segundo. ¿Cómo, qué cosa?
0: ¿Cómo sigue tu día, Pepe? Aparte
3: de todo.
0: Si es que llegas a. Si es que sigue.
1: Igual está en un buen momento, Pepe, ¿eh? A pesar de que no parezca.
4: Los quise mucho. Estoy como River.
0: Sí.
4: Es lo que viene mejor.
0: Espera, ¿cómo viene tu día? ¿Qué haces ahora?
4: No, te voy a jugar un pádel, lo suspendí.
0: Suspendiste, perfecto.
1: ¿Vos jugás solo en tus canchas? ¿O vas a otras canchas también?
4: Puedo ir a otras canchas.
0: Mañana
4: voy a otras canchas.
0: Bueno, perfecto. ¿Y qué más? ¿La noche?
4: Y tenía un asado y se suspendió.
1: Ah, todo suspendido.
4: Soledad. Vamos, Manaos.
0: Yo business. Con mi amigo, yo tengo que ir a saludar a mi amigo Alan, que cumple años.
4: Voy.
0: Es nuestro Alan.
4: Voy, estoy al pedo.
5: No, Alan, no el pipa.
4: Voy.
0: Suspendiste todo, date a dormir. Suena de escena de tres matrimonios.
4: Voy a ver la serie de Darío Barassi.
0: Sí,
4: Gutiérrez is my name por Disney Plus.
0: Totalmente.
4: Muy buena.
0: La última, Coquito.
3: Bueno, mañana te voy a dar algunos datos muy pero muy importantes sobre el endeudamiento de la gente y del público en general. Pero, ¿por qué y dónde se endeudan?
4: No dejes para mañana lo que puedes hacer hoy. No te endeudes con noticias.
1: Como dijo Berti Venegas Lynch.
0: ¿Qué dijo Berti
1: Venegas Lynch? Se endeudaron para sacar televisores para ver el Mundial.
3: Es mentira eso,
1: y
3: es mentira.
1: No pagaron la cuota porque no ganamos el Mundial.
3: Bueno, pero hay que ver que en un momento tranquilo el país salió Venegas Lynch.
5: Claro.
0: Pensar que algún pelotudo habrá hecho eso.
1: Igual, ¿no? Alguno lo habrá hecho.
0: Señores, yo me quedaría.

0: Marcelo,
1: ¿cómo te va? Voy a comentar porque...
0: ¿Cómo anda?
1: No, hacer un comentario de señora gorda y petiza de peluquería.
2: Yo soy la señora gorda, vos sos la petiza. Está bien, así cruzamos. No se opina de los cuerpos, Marcelo.
1: Escuchame, ¿sabés con qué arrancó? Se me están complicando algunos pulóveres y se me están haciendo bolita. No, ¿no es de dos chomas, dos machos de charla? No. ¿Qué haces, cicatriz? ¿Cómo no, andás, Cacho?
2: Claro, no. En el yerta, ¿no?
1: Él no dice nada. ¿Solo eso te está complicando o tenés otras cosas más importantes que te tengan complicadas? Por ejemplo, encontrar un técnico.
2: No, mirá, te digo una cosa. Esto lo va a sorprender a Lolo. Le acabo de mandar un mensaje a mi mujer por un tema y la respuesta fue esta. Escúchenla, ¿eh?
3: Ay, qué lindo, me encanta, Poncio. Qué fuerte que está. Mira, ¿qué
1: sé yo, Pablo? ¿Le gusta Poncio?
2: ¿No lo escuchaste?
1: Hay un ISPA en llama. O sea, pará, ¿sabés qué merece? Es la versión femenina de Coso Lynch.
2: De Venegas Lynch.
1: De Venegas Lynch, que no, se compraron los plasmas, ¿no? Esas cosas.
2: Me dice, escucha.
3: Ay, qué lindo, me encanta, Poncio. Qué fuerte que está.
2: No, pero escuchá, no, es una locura.
1: ¿Le gusta Poncio a tu señora?
2: Porque me pregunta, chico, ¿todo bien la tarde? ¿Qué novedades? Le digo, mirá, es un escándalo porque...
1: Bola, ¿no? Sigue 30, sí, claro, sigue subiendo, claro, ¿no?
2: ¿Sigue subiendo?
1: No, 20 centavos, no sé.
2: Ah, bueno.
1: No, sí, tampoco.
2: Bueno, Marcelo, qué tarde agitada, la verdad. Y qué programa interesante tenemos por delante,
1: Mucha música.
2: No.
1: Música progresiva, ¿qué vas a pasar?
2: No. Atención a los jóvenes.
1: No, ya prometí eso. Porque tocó el tema Mirraji.
2: Sí.
1: Y sé que vas de punta con ese
2: 18
1: tema.
2: 18 a 25.
1: Es un temor.
2: No,
1: de 16 a 18 vas.
2: De 18 a 25 años. Acaban de conocerse cifras preocupantes. Quiere decir, si tenés esa edad, quédate. Si tenés hijos de esa edad, quédate. Porque te va a interesar y se vincula mucho con tema consumo. ¿No? Que es algo que nos importa mucho a la tarde, qué está pasando con el bolsillo, la calle. Pero hoy hacemos doble clic en tema jóvenes. Eso por un lado. Por otro lado, la segunda hora, la radio. Me encantó mucho. Hiciste un spot mucho más largo que el que a mí me pidieron, Marcelo. Eso no sé por qué.
1: Por el rating. Según cuánto mide cada programa, tenés una...
4: ¿Vos solo?
1: Tenés
4: ¿Vos
1: una duración.
2: ¿Dónde está Lolo?
4: ¿Solo?
2: No, pero me pareció raro. Lolo me dijo cortito, 20 segundos.
1: Porque vos te sometés a Lolo... Que te tiene
2: cortito, 20 segundos. Y de repente...
1: Te voy a decir una cosa de tu viejo.
2: Sí.
1: Que te tiene carpiendo.
2: Me carpiendo. Ayer me acosté 2:45 de la mañana.
1: Bueno, hoy lo llamé a Farinela temprano y me dijo, me acosté a las 3.
2: Sí, yo lo escuché a Farinela con Yudica ayer.
4: Me dormí con Yarroch.
2: Sí. No, te digo una cosa.
1: Estaban aburridos.
2: No, pero te... Valeria.
1: ¿Están aburridos?
4: No, ¿cómo?
2: Si Yarroch estaba en el Monumental, Valeria.
4: Pero sí, pero estuvo hasta las 2 y pico de la mañana. Hasta que salió el chat estaba ahí.
2: Escuchando.
4: Mirando, sí.
2: No es porque laburemos acá. Alguno va a decir, sí, es obvio que... La verdad que lo que pasó ayer en esta radio cuando terminó el partido de River, que yo salí corriendo para casa... fue muy fuerte, Y Mariano lo decía cada dos por tres, al estilo Mariano, viste que. Pero la verdad que la información en vivo, si eso es sinónimo de radio, ayer pasaba en esta radio entre las 12 y las 2:30, 3 de la mañana, cuando terminó saliendo el chacho.
4: Hubo lugares que lo destacaron otros medios.
2: Sí.
4: Que el único que estaba presente era Radio La
2: Sí. Real. Impresionante el laburo de Yarroch, el laburo de GGG. Los chicos que estaban acá, el propio Mariano, el Leo que entró en un momento determinado, la banda que acompaña a Mariano, era un dato atrás de otro, así que bueno, felicitaciones con eso. ¿Qué pensás? ¿O me lo querés contar a las 6 de la tarde?
1: No tengo problema, te lo cuento ahora, a las 6, sabés las cosas que pueden pasar. No, Pepe me dijo lo mejor que le pudo haber pasado, fue fuerte eso.
2: Sí, lo escuché.
1: Lo mejor que le pudo haber pasado a River y a Chacho es haber perdido ayer. Por favor, abstenerse de gente de Twitter. Que se entienda.
2: Sí, claro.
1: No, estaba mal parido.
2: Estaba mal eso.
1: Estaba mal parido.
2: Estaba mal.
1: Pero de hecho, pará, estuvo mal parido. Puta madre, sí, sí. Qué bravo. En cualquier momento vuelvo a ser cronista o columnista.
2: Me encantaría, Marcelo. Yo te vi con unos auriculares un poco vetustos y unos grabadores grandotes. Sí. ¿Te puedo decir algo?
1: Qué bien lo hacía.
2: Para mí, yo también era muy buen cronista, Marcelo. Es más, creo que en el día de la radio,
1: Te hubieras quedado ahí.
2: Creo que... se ríe, mira, el compañero de LAM se ríe. ¿A mí o a Marce? ¿A mí? A Marcela, sí, sí. Ninguna ese chance. Cupé de Yanina, ¿cómo la salva Yanina? ¿Estás loco?
1: Ah, para Yanina, sí, sí, sí.
2: Bueno, escucha.
1: No, no sé de qué quieren hablar. Tema, mandame de qué tema
2: River,
1: es.
2: River.
1: Yo elijo los temas. Porque hay temas, yo se lo explicaba a los chicos
2: de Intruso. Julián Álvarez.
1: Claro, se lo explicaba a los chicos de Intruso el otro día. Me preguntaban. Me dice, ¿podemos hablar de Julián Álvarez? Sí.
2: Obvio.
1: ¿Podemos hablar de Icardi y Wanda Nara? No. Si yo no tengo.
2: Claro.
1: Tengo 3 horas en la radio, 2 horas acá, 1 hora antes dice, pues, no hablo, elijo no hablar de ese tema.
2: Pero este es un capo, me convence siempre.
1: Este es un callejero.
2: Es un divino. Porque
1: tenés el sí fácil.
2: Sí.
1: Yo le iba a pedir algo.
2: No, y pedirle una.
1: Sí, que si un día tengo una agachadita.
2: Ah, no, Marcelo.
1: No, que me cuiden.
2: No está escuchando. No, para mí diste. Te voy a quemar un poquitito, seguramente, un eje de la tira. Me encantó esa idea, que no sé quién te la transmitió, pero lo escuché medio mordido. El container de Chacho fue el off de Michelli.
1: Un amigo.
2: Me encantó, ¿eh?
1: Un amigo. Sí, sí, sí. Lo que pasa es que hay una diferencia. La de Michelli es media de él y del estómago resfriado de los periodistas que lo vendieron.
2: No se repuso nunca el container, es cierto. Pero él tendría que haberse parado frente al container, ¿eh?
1: ¿Y si estaba convencido?
2: Chacho.
1: Vos también sos de los que se conmovieron. Mirá que los que fueron al container.
2: Sí.
1: Lo que está mal es el container. Si lo hubiera mandado al Sheraton, no hubiera estado tan mal. Mirá que vos, yo te escuché criticarlos a todos los que tuvieron
2: no,
1: en el container.
2: No, yo no. Algunos.
1: Criticar.
2: No, no.
1: ¿Pero por qué no lo puede criticar? ¿Qué mal jugó?
2: No, no. Sí. A mí me parece que Bustos te servía. Te servía, que suena feo. Yo no soy el estilo de hincha que putea como enloquecido a los jugadores.
1: Criticar,
2: mucho menos.
1: Te dije, no putear.
2: Mucho menos a los pibes del club. Vos, yo te dije una tarde lo que yo pensaba de cómo estaba saliendo Gallardo. Y se me tiraron encima. Es más, vos me llamaste viuda de Gallardo.
1: Sí.
2: Y cuando alguien...
1: La viuda de Costa, que lo fueron... Se va a dirigir Cerro Porteño, fueron 10 periodistas de Racing.
2: ¿Sabés lo que pasa, Marce? Costa o Gallardo
1: sí,
2: aparecen cada... Gallardo, ¿qué tenés, dos en 125 años? ¿La Bruni y Gallardo?
1: ¿Qué tiene que ver?
2: Si vos maltratás...
1: Si no le van bien las cosas.
2: No importa, pero no... Pero
1: entonces, bueno,
2: tenías tiempo de llegar hasta el Mundial con Gallardo y tomar una decisión.
1: ¿Pero vos crees que la levantaba Gallardo?
2: Y bueno, mirá ahora.
1: ¿Y por qué no lo levanta el Chacho?
2: Bueno,
1: no sé, quedate con el Chacho también.
2: No, pero el Chacho no
1: es Gallardo.
2: Hay un
1: momento que no vaya. Si no ganaste ayer, no pasaste ayer, con 90.000 personas, con Almada, con Angelito, con Otamendi.
2: ¿Y qué es eso? ¿No le llegás a los jugadores? ¿No te haces entender?
1: No le encontró la vuelta. Pero pará, yo la verdad tengo pocos fracasos en programas de radio y de televisión.
2: Excelente.
1: Te diría casi no
2: nulos.
1: No, pero no me subestimes.
2: No, te lo digo en serio.
1: Pará, ¿por qué te digo? Porque yo para agarrar pienso...
2: Quiero
1: contexto.
2: Está bien.
1: Pero yo me reuní con Lolo acá, pero yo no estoy hablando bien de mí. Digo, las cosas como hay que hacerlas profesionalmente. Con Lolo y con Santiago le digo, ¿me muestran quién escucha radio un domingo de 8 a 10 de la mañana? Y yo hice un programa para gente que escucha radio de 8 a 10 de la mañana.
2: ¿Vos crees que Chacho no tendría que haber agarrado?
1: Si yo pongo música clásica de 8 a 10 de la mañana en Radio AM, me va a ir como el culo. ¿Me entendés? Mariana Contartesi, ¿por qué le va bien de 8 a 10 de la mañana?
2: Porque tira info, te anticipa
1: me
2: la
1: informa,
2: semana.
1: Habla. Si me pone música de fondo, está elegida, bien elegida y me gusta, me va a dar activo. Hace un reportaje, baja una línea y dice, no me gustó esto, lo que pasó, esto, pim, pum. Si pasó Alejandra está Arce, y si pasó algo con Mirta el sábado a la noche,
2: sí,
1: o con la nieta de Mirta,
2: sí,
1: está el audio acá y
2: obvio,
1: lo escuchás, o con PH o lo que fuere. Listo, compro. Ahora, si Mariana se piensa que tiene que venir y pasar música clásica, le va a ir mal.
2: Pero entonces, ¿cómo me llevas eso a Chacho? ¿Vos crees que Chacho no debiera haber agarrado?
1: Sí, pero no encontró así como algún periodista, a lo mejor no encuentra el programa, no encontró el equipo, no encontró el funcionamiento.
2: No encontró el funcionamiento.
1: No
2: es contra Chacho el tema, pero...
1: Pero pará, ¿te puedo hacer una pregunta?
2: ¿Pero cómo vas a, vos digamos,
1: me di 18,
2: cómo vas a poner a
1: vos me di 18
2: vas a poner al pibe Freita a volantear por la derecha?
1: Eso, con todos los monstruos que tiene.
2: Y por eso, ¿cómo?
1: Escúchame. Vos no tenés, no hay mejor locutor en la Argentina que Valeria Mirabella.
2: Sí,
1: la tenés.
2: Valeria, ¿cómo andás?
1: La tenés vos. Pero vos, un buen columnista tuyo, podías ser Longobardi. Pero vos
2: lo llamamos hace un rato.
1: Pero vos tenés a Tino.
2: Sí.
1: ¿De acuerdo? Ahora, vos tenés que hacer. Probablemente Longobardi viniese de columnista acá. Y a lo mejor no formaría el equipo, porque es un monstruo, porque es un número uno. Y vos tenés que consolidarte vos como conductor, el alrededor, que todo suene afinadamente. No encontró afinar la orquesta. No encontró afinar la cosa. Vos encontraste en el programa afinar la orquesta. Mm. Suena, vamos, uno del espectáculo. Vos, Chicho, escúchame, ¿qué pasa? Lo echaron a Israel Damonte. Y vos decís, ¿la gran noticia? No, pero lo demás lo saben todos. Que Coudé se fue a las 3 de la tarde, renunció por Radio La Red, lo saben todos. Que se fue Israel Damonte, que pudo ganar un solo partido a River.
2: Lo pero tenés, perdón, acá con Chicho. ¿No afinar la orquesta es solamente responsabilidad de Chacho? En ese sentido puntual.
1: Sí, sí, claro.
2: No. Te voy
1: y
2: a decir.
1: Los jugadores también.
2: ¿También? No, caigo a los jugadores porque. Pero digo,
1: el container debe ser de los dirigentes. Y un poco de Chacho. Porque Chacho no se enteró.
2: ¿Por qué no se plantó?
1: Pero porque tampoco le servía de mucho lo que tenía en el container.
2: No te va a servir Busto. Pero si ayer terminaste jugando con Martínez Cuarta de.
1: Lo vivieron matando, que Busto era un desastre, que no rendía bien, esto, pum, pa, fue. Lo que pasa es que siempre extrañás a tu último. Cuando tu señora, si tenés un divorcio controvertido, vas a decir, mi primera novia, qué buena era. ¿Y por qué no te quedaste con tu primera novia? Entonces, vos decís. Lo del container fue fuerte, el container, la palabra container.
2: Sí.
1: Si estaban en el Sheraton no era tan fuerte. ¿Y después qué? ¿Qué vas a decir? ¿Vos qué decís? ¿Para que Pesela jugó bien en River?
2: No.
1: Bueno, entonces ahora qué decís, que Pesela juega mejor que Martínez Cuarta. Y bueno, probablemente, pero ahora lo decís. Bueno, lo que estuvo mal ahí fueron las formas.
2: ¿De quién?
1: De la directiva.
2: Ah, de todo, en general.
1: No, de la directiva, del presidente. Esa es toda del presidente. Ahora, el presidente, si te pones a conversar con él, te va a decir, Marcelo, yo quería traer jugadores por 70 palos. Yo me quería sacar contrato por 70 palos. Yo la manera que encontré esa, bueno, le salió mal.
2: Yo me acuerdo un comentario que vos me hiciste respecto a Longoria.
1: Sí. Decime quién.
2: Me acuerdo que me... No, a ver, viste que está el comentario de qué difícil que es el fútbol argentino, sobre todo para los que vienen de Europa, y vos decís, bueno, algo me dijiste el día que... Yo te dije, no, mirá que tenés la referencia que tengo, que es un crack... Este país es otro deporte. Es un deporte distinto este país. Sí. Es un deporte en sí mismo este país. Sí. Cuando Longoria agarre la General Paz y baje la Richeri y mire el River Cam y pase por la Carlos Gardel,
1: claro.
2: Saluda a los muchachos, la Carlos Gardel. Me dijiste eso, ¿de acuerdo?
1: El tiro federal se cerró, ¿no? No,
2: no, no está.
1: En la sucursal.
2: Saludo.
1: Bueno, está bien. Yo tampoco
2: ¿Y
1: soy.
2: ¿Y lo de Poncio estás de acuerdo o es
1: no,
2: una cosa?
1: No, para nada.
2: ¿Es un interinato?
1: No.
2: Bueno, entonces, ¿quién?
1: No. Un técnico, Guardiola.
2: ¿Guardiola?
1: Sí, tiene que ser un técnico acorde a lo que es el plantel de River. Si vos tenés la selección argentina, ¿estás loco vos? ¿Cómo le voy a dar un interino? Dale.
2: Pero no van con un interinato para estas 10 fechas.
1: Pero es un problema, está mal. Está mal. Porque vos no tenés... Vélez, si un día se van los Echelotos...
2: ¿Y si gana?
1: Si van los Echelotos...
2: Bueno, empieza a ganar.
1: Será producto de una casualidad, no de un trabajo, de algo pensado.
2: Es más, no sé si Poncio es técnico.
1: Sí, creo que sí, es pero técnico. No importa, no dirigió nunca. Tenía un cargo. ¿Dónde fue técnico? Chicho me dice que sí que dirigió. ¿Dónde fue técnico?
2: No, es técnico.
1: Ah, que es técnico, me decís. Ah, no, sí, es técnico, pero no dirigió nunca. ¿Cómo le voy a poner a Otamendi? ¿Sabés cuál fue el último técnico que tuvo? ¿Quién fue, Chicho, el último técnico que tuvo Otamendi? Hoy se los tomé.
2: En el Benfica.
1: Mourinho. ¿Qué es en la historia de los técnicos del mundo, Mourinho? ¿De los mejores del mundo?
2: Sí.
1: 3, 4, 5 mejores con el Cholo Simeone, Guardiola, ¿quién más querés? ¿Algún alemán? Ahora pasan a tener a alguien que no dirigió nunca. No tengo nada, vive enfrente a mí.
2: Mirá
1: la cara, mirá. Vive enfrente de casa, Poncio. Vamos a comprarle el diario sobre Campos Salles. Vamos a comprarle el diario y me encuentro en la parada de diario. Pero pará, me parece bárbaro. Ahora, tiene que dirigir a los campeones del mundo, ¿eh? Al 4 campeón del mundo, todos somos Montiel, a Otamendi,
2: Acuña.
1: Acuña por el costado izquierdo, Angelito Correa, al jugador más
2: Almada.
1: Caro de la historia, a Thiago Almada, y Almada campeón del mundo. Loco, es mucho.
2: ¿Y a quién pones? Me decís Guardiola, pero me lo decís sabiendo que no va a venir, Marcelo.
1: Pero pará un poquito, yo no soy presidente de River.
2: Está bien,
1: yo
2: bueno, pero vos me tenés que dar una...
1: No, yo no te tengo que dar
2: no,
1: nada.
2: Me tenés que dar una respuesta...
1: Tu presidente te lo tiene que dar.
2: Está bien, tienen que dar una respuesta real. Porque dicen Santiago Solari. Santiago Solari es secretario deportivo del Real Madrid. ¿Y Santiago Solari?
1: Por favor.
2: ¿Y Aymar? Bueno, ¿con Saviola?
1: Sí, escuchamos, un tipo que salió campeón del mundo, subcampeón, jugó en las selecciones, es hombre de River.
2: ¿Y Ramón?
1: Puede ser.
2: Ramón no.
1: No, es atrás.
2: Pero entonces ahí estamos poniendo las cuestiones personales y los egos personales por sobre la historia del club.
1: ¿De quién?
2: Y de todo la actual dirigencia.
1: Pero él cree que es retroceder en el tiempo.
2: El clamor popular te pide, Ramón.
1: Sí. Pero el clamor popular votó a Stefano Di Carlo. El clamor popular votó a Milito en Racing.
2: El clamor
1: popular votó a Culota en San Lorenzo. El clamor popular votó a esta Comisión Directiva Independiente. Pero a los 15 días los putean. Bueno, es un fenómeno de Argentina. Si querés, habrá armar un programa especial
2: con
1: un sociólogo al aire que te
2: explique. Está buenísimo. Es más de Argentina. Es más que de Argentina. ¿Te guardás algunas cositas para charlar? ¿Podés no venir enigmático hoy a las 6 de la tarde?
1: Sí, pero mi contenido no te metas con mi
2: contenido. No me meto con tu contenido, pero quiero saber si podés...
1: Me saca a la tarde, yo tengo el privilegio de Leo Farinella, Gustavo Yarroch, Germán García, uno en cada punto donde se están definiendo cosas. A las 6 de la tarde yo arranco con lo que quisieran tener todos. O sea, los periodistas que todos quieren tener... Lo voy a tener a las 6 de la tarde para arrancar la tira. Así que tratá de no hacer pase, nada.
2: ¿Pero tenés una lista de nombres que pueden ser los próximos técnicos de River o crees que se queda Poncio hasta fin de año?
1: No, dicen que se queda Poncio, que como veían que también Escudero no tenía tanta espalda, lo querían poner ayudante de campo y ahora invirtieron. El técnico es Poncio
2: y el ayudante y es
1: el que tiene experiencia. Escudero. Marcelo Escudero, que dirige la reserva y que viene hace muchos años dirigiendo.
2: Ella tuvo unos interinatos,
1: tiene menos
2: ¿no?
1: espalda. Tiene
2: cuando
1: menos...
2: salió Gallardo, cuando salió de Micheli.
1: Pará. Mirá que esa es mi opinión, ¿eh? No quiere decir ni tan siquiera que tenga razón yo, ¿eh? En mi opinión.
2: No, yo estoy perdido.
1: Yo a un Fórmula 1 no le puedo poner goma recapada. Yo a un Fórmula 1 que es River hoy, es un Fórmula 1, tiene equipazo.
2: Sí.
1: Tiene un equipazo, ahora no le encontró la vuelta. Hay muchos tipos, muchos conductores que no le encuentran la vuelta a la mesa. ¿Y qué es malo? No, tiene una mesaza. Pero no le encuentra la vuelta. A un programa de tele, un programa de radio, lo que fuere. Bueno, me estás haciendo ya...
2: Demasiado, Marcelo, te pusiste muy serio y me entregaste...
1: Me tengo que ir a comprar caramelito, ayer me corté la barba, hoy me voy a tomar un café con leche.
2: Me entregaste mucho de tu talento, Marcelo.
1: Sí.
2: Y eso nosotros te lo...
1: Bueno, espero que te des cuenta que después cuando me di bien tiene que ver con esto que me
2: gracias,
1: quedo.
2: Gracias por el reconocimiento en el Día de la Radio, Marcelo.
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1: 4 y 21 de la tarde, ¿cómo les va? ¿Cómo andan? Bienvenidos a Pastor 910, bienvenidos a la tarde de Radio La Red, nuestra queridísima casa, tarde ideal para disfrutar para de la radio. Con una. Valeria, por favor.
2: Y bueno, torta
1: con
2: frita.
1: Un matecito, una. Y una familia unida siempre. ¿Cómo te va, Yalo? ¿Cómo andás?
3: Muy bien, muy bien.
1: Te veo seria, Yalo. Te veo. Estás como preocupada.
3: No, las corridas, pero estamos.
1: Bueno. Pero vinimos a las corridas.
3: Escuchá, mira
1: cómo te recibimos, Yalito. Qué lindo. Nico, ¿cómo andás?
4: Muy bien. ¿Sabes para qué está hoy? Estaba pensando, me encantaría comerme una pasta frola.
2: Yeah, claro, sí. Nene, lo que sea comer.
1: Membrillo. Membrillo siempre, claro.
4: Siempre membrillo. Sí. Tengo el tecito y una pasta frola sería ideal.
1: Iba hacia la cancha ayer, Nico, pero no.
4: Estuvo un paso. Mirá si les cambiaba la racha.
1: Y claro, Nico.
4: Me invitó Gonza Candalaf, que es mi. Es el hermano de Martín Candalaf, que es mi productor. No,
1: nosotros
4: de
1: conocemos únicamente a Martín. Te pido.
4: Ah, bueno, pero Gonza es el calco.
3: Vale, de gente que no conocemos.
4: Es una fotocopia.
1: Sí, no, ya sé quién es Gonza.
4: Y es mi productor en la tele. Y me invitó y me dijo que quiere que me haga hincha de River. Porque a partir de mi fanatismo por el mundial se despertó algo futbolero.
1: Sí, perfecto.
2: Algo en vos.
3: Pero hace poquito pensalo,
4: y él me dijo, ¿por qué no te agarrás un equipo de Argentina y los empezás a seguir como en el Mundial?
1: Bien, me gusta, Nico.
4: Y él me sugirió que sea River.
1: Yo te hago socio.
2: Mira.
4: ¿De verdad?
1: Sí, claro, por supuesto.
3: ¿Yo te puedo sugerir Boca o no?
1: Nutrio. No, ya
2: espera, espera. Un beso al Nutrio, ¿eh?
4: Sí. Mi papá siempre es gallina, Nutrio.
1: Ahí está, ya está.
4: Y mis hermanas también, soy el único que no.
1: Nico, olvidate.
2: Bueno, vos le pagás, dijiste.
1: Yo te
2: pagás.
1: Pago la cuota social del club.
2: Está grabado.
4: ¿De verdad?
1: Sí, yo tengo una tarjeta, tengo una promo con una tarjeta.
4: Pero justo en este momento de River.
1: Sí, justamente.
3: Bueno, hay que bancar las malas.
1: Chicho, ¿cómo te va? ¿Cómo andás?
3: Muy bien, Facu.
1: Preparate, vas a laburar mucho.
3: No, tremendo la cantidad de info que tenemos, audios, bueno, y cosas que van pasando en este momento.
1: Sí, Tino, ¿cómo va eso? ¿Bien? ¿Todo
5: bien,
1: en orden?
5: Muy bien, día de mucha información, Pastor.
1: Bueno, ya nos metemos con
5: habló
1: eso.
5: Habló Milei, dejó muchos títulos, después te cuento.
1: Bueno, día de la radio hoy, che.
3: ¡Claro!
1: ¡Feliz día!
3: ¡Cierto!
1: ¡Feliz día a la radio! Me encantó la
4: Los
1: artística.
4: Locos de la azotea,
1: claro, ahora después claro, en la segunda hora me voy a meter acá con el tema. Me encantó la artística que hizo la radio, donde hablamos los conductores y contamos por qué la radio. Me encantó todo lo que dijo MP. Siempre lo digo medio en chiste, medio que lo gasto MP o nos gastamos mutuamente. Pero me gustó mucho todo lo que dijo Marce.
3: Hacen ¡feliz día!
1: Hacemos todos radios desde muy chiquito, ¿no?
3: Sí.
5: Sí.
1: Valeria, bueno, vos sí. Te miro, Chicho.
3: Yo, mi primer fue mayo del 2000.
1: Mirá vos, Chicho. ¿En dónde te acordás?
3: Radio La Red.
1: ¡Apa!
3: Pero en Paseo Colón con el fútbol de ascenso.
1: El estudio Paseo Colón, mirá. Claro,
3: conexión.
1: Lindo ese estudio.
3: Riestra Midland, 0-0.
1: ¡Apa! Tenía como una tribunita.
3: Claro,
1: estudio,
3: está buenísimo. Yo fui mucho tiempo a la tribuna.
1: Claro, claro. Ah, fuiste como estudiante.
3: Sí, claro.
1: Muy bien. Bueno, después charlamos un poquitito sobre la radio. Estuvo lloviendo durante el día. Esto vale, no es Santa Rosa, me parece, o sí.
2: Es Santa Rosa.
1: Es Santa Rosa.
2: Entre el 24 y el 30 de agosto es Santa Rosa, punto.

0: Sí, aparte no tenemos más lluvia a la vista. Todavía queda, está lloviendo, lloviznando aquí en Capital Federal ahora. Hubo tormentas y granizada muy fuerte en provincia de Santa Fe, por ejemplo. Y falta hasta la noche, entrada de la madrugada, tenemos 70% de probabilidad de lluvias fuertes. Sí. Para mañana ya sol, ¿eh? Sábado y domingo sol con temperaturas suerte. Frías, pero con sol.
1: Sí, porque empezó a llover ayer como a las 2, 3 de la mañana. Me pasó algo increíble.
0: Trueno.
1: Quedé tan arriba del partido, arriba en el sentido de...
2: ¿No podías bajar?
0: Adrenalina.
1: No, no, claro. Aparte lo, conté recién, esta radio iba, venía al no, hall del Monumental, a la zona mixta, afuera del Monumental. Entonces yo me quedé en un momento... Dije, basta, voy a dormir, tengo que laburar mañana.
2: ¿Necesitaste una ayudita, una pastillita, algún algo
1: no,
2: para bajar?
1: No, hace tiempo que no juega a Yapasti, desde el Mundial no juega a Yapasti. Y fui al baño, abrí la ventana y de repente, una noche, se vino una noche. Dije, mamá, qué nochecitísimo. Bueno, me meto por acá, en la apertura del programa. ¿Alguna vez nos han escuchado hablar de los jóvenes, el momento en que atraviesan los jóvenes en este país, en nuestro país? Empiezan a aparecer datos muy preocupantes que cruzan la información del trabajo, la información del laburo, del empleo, con la situación de los jóvenes. Si sos joven, quédate porque te vas a sentir automáticamente reflejado o reflejada. Y si sos papá de un joven de entre 18 y 25 años o mamá de un joven de entre 18 y 25 años, también está bueno que escuches porque algo está pasando acá con esto. ¿Qué es lo que, digo... Si uno considera, y esto van a coincidir todos, en qué es lo más preciado que tenemos, nuestros hijos, es preocupante. Insisto, aparecen datos preocupantes que cruzan la información del laburo, del empleo, del trabajo, con los jóvenes. Alguna vez hicimos una apertura hablando de los jóvenes identificados dentro de los ni-ni. Claro. Ni estudian ni trabajan, y este año se le sumó una ni más, que ni estudian, ni trabajan, ni buscan. Es muy preocupante. Ahora aparece un informe del Observatorio de la UCA, que tengo aquí en mis manos, que marca, pone, indica que 7 de cada 10 jóvenes están inactivos en la Argentina, están desocupados. 7 de cada 10 jóvenes de entre 18 y 25 años no laburan. Están inactivos. La palabra inactividad... Con la palabra juventud es como que no me entra dentro de una oración, ¿no? Porque si empiezo a preguntar a cada uno de los que estamos acá, que ya pasamos, ya somos adultos y ya tenemos un camino recorrido en el mundo del laburo, te van a decir que seguramente todos los que están acá empezamos a laburar de muy chicos. Uh-huh. Entonces, la idea de que 7 de cada 10 jóvenes estén inactivos... bastó como para que pongamos la mirada ahí a ver qué es lo que está pasando. Pero escuchen esto. Quiere decir, si 7 de cada 10 jóvenes, dice el Observatorio de la Deuda Social de la UCA, están inactivos, ¿qué pasa? Quise saber qué pasa con el 30% de los jóvenes que sí están activos. Porque, bueno, vamos a empezar al revés. No miremos el lado negativo. No miremos los 7 que están inactivos de cada 10.
2: Miremos el vaso medio lleno.
1: Miremos el 3 a ver qué está pasando ahí. Entonces, entramos a ese 30%... Y es aún más preocupante, porque la foto general es 7 de cada 10 están inactivos. Bueno, saquemos esa foto negativa, porque si no, es abrumador y es como, no sé, mala onda pensarlo. Vamos al 30%. Dentro de ese 30%, cuando vos lo desagregás y lo convertís en un 100%, te da que la mitad de ese 30% trabaja. Por supuesto, está activa, pero en condiciones precarias. Y solamente el 14,2% de los jóvenes entre 18 y 25 años tienen un empleo formal, lo que te da 1,5 de cada 10 con un empleo formal.
2: Claro.
1: ¿Qué es esto? ¿Qué está pasando? ¿En qué momento empezó esta historia? Pues no se lo vamos a achacar a Milei esto. Es decir, esto no, es un proceso que evidentemente tiene que ver con la Argentina los últimos 15 o 20 años. Mm. Con un país que desde el año 2011 no genera empleo privado genuino, y ahí tenés un problema.
3: Y la particularidad es el concepto que alude la encuesta, que es el de inactivo, que voy a repasar brevemente el concepto de inactividad para la encuesta Permanente Hogares, que es la encuesta más importante del INDEC, que mide el empleo en Argentina, porque una persona inactiva, atención a esto, es alguien de cualquier edad, que no tiene trabajo, pero que tampoco lo buscó activamente durante el periodo de referencia, que es los últimos 30 días previos a la encuesta.
1: O sea, ni tiene ni buscó.
3: Ni buscó trabajo. Entonces, es un, por ejemplo, un estudiante full time, claro, que es el caso típico de un inactivo. Después tenés inactivos marginales, que son personas que no tienen empleo ni lo buscaron activamente en el mes de referencia, pero están disponibles para trabajar si les surge alguna oportunidad. Distinto es el caso del desocupado, que es alguien que no tiene laburo, pero está buscando activamente.
1: Bueno, así como digo, y quiero ser puntual con esto, que esto uno no lo puede, no puede, teléfono para Milei, esto es teléfono para Milei, para Alberto, para Macri, para sí, Cristina, claro, Fernández de Kirchner, para Massa, que fue ministro de Economía, para el proceso anterior al kirchnerismo. Bueno, digo, no es cuestión de andar buscando responsables, sino es cuestión de tratar de analizar efectivamente esa foto para entender qué está pasando. Después podemos, algo que hablábamos con Robertino en la previa del programa, pensar en ese segmento de la población, repito, de entre 18 y 25 años, que hoy 7 de cada 10 están inactivos, qué preferencias electorales tuvieron en el último tiempo. Claro. Y ahí sí el gobierno va a tener un problema.
4: ¿Te puedo añadir otra dimensión? Porque uno piensa, y lo mismo lo marcaba recién Tino, que bueno, algunos estudian, pero atención con esto, porque el 20% de los jóvenes no estudia ni trabaja, son los llamados nini, los que vos mencionabas.
1: Los dos nini.
4: Claro, pero además hay una marcada desigualdad social, porque en el estrato alto eso es, el número es de 8,3%, y si te vas al estrato más bajo, 34,2% no estudia ni trabaja.
1: Bueno, eso es muy interesante lo que dice Marian, porque cuando empezás a desagregar por extractos, te das cuenta cómo se complejiza mucho en las clases más populares, claro, más vulneradas, donde se le hace mucho más complejo a un joven conseguir laburo. Ahora, ¿qué pasa electoralmente? Después te dejo ese datito, Tino, para vos, para ver, pensar en ese segmento 18 a 25, sí, que entiendo, después por ahí vos me corregime si no, pero entiendo que mayoritariamente votaron a Milei, sí, veremos ahora qué comportamiento tienen. Ahora, total, fíjate el dato de consumo, porque en paralelo con los datos del observatorio, la UCA, aparece la consultora Centrix haciendo un estudio sobre consumo, sobre fin de mes, sobre llegar a fin de mes, y descubre que el 85,5% de los jóvenes llega al día 20. ¿Vieron cuando hacemos y trabajamos esta idea de cuándo se llega a fin de mes o cuándo es fin de mes para el argentino y la argentina promedio, ¿no? Es decir, ¿es fin de mes o fin de mes es el día 18?
3: Claro.
1: O el día 19. Bueno, en el caso de los jóvenes, el 85,5, o sea, el 86% de los jóvenes llega al día 20 del mes sin plata. Cuando Centrix profundiza ese dato, indica que la mitad, o un poquitito más de la mitad, 54 sería, un poquito más de la mitad, de los casos aparecen con algún grado de endeudamiento, en donde cuando responden y se les pregunta por qué te endeudaste, sí, sostienen que se endeudan motivados por la imposibilidad de cubrir gastos básicos.
4: Y te lo cruzo con un dato duro, porque esto es encuesta, y yo te lo cruzo con los datos del Banco Central, que marca que el endeudamiento y la mora en los jóvenes llega al 40%, la mora es muchísimo más alta en los jóvenes que en lo que es de edades más adultas. Entonces, bueno, empieza a ver, porque esto es encuesta, es cualitativo, lo que yo te estoy diciendo es cuantitativo, y es una encuesta y un dato oficial.
1: Ahora, ¿cuándo empezó todo esto? Y por otro lado, ¿cuándo se revierte o cómo se revierte todo esto?
0: Me parece que hay un dato que es fundamental, que en los hogares más vulnerables de estos chicos, el 65% no terminó el secundario.
1: Bueno, ahí tenés otro tema.
0: Y el 40% tampoco lo terminó de los demás hogares.
1: El nivel de ausentismo.
0: Entonces, un chico sin secundario básico es muy difícil conseguir
1: trabajo. Y por otro lado, esto que decís, Vale, ¿cómo va un pibe o una piba hoy a buscar laburo?
0: Muy difícil.
1: ¿Cómo buscás? ¿Qué buscás? ¿Buscás en tu barrio? Porque nosotros en nuestra época salías a dar vueltas, ¿te acuerdan? Donde digo, imprimías un currículum, claro, una carpetita, te ibas al centro, asociabas la idea del centro, del microcentro con laburo, los que por ahí nos están escuchando
0: aviso
1: en otras
0: en
1: partes.
0: Aviso en el diario.
1: Claro,
0: digo, el clasificado del diario.
1: A la peatonal, a buscar algún cartelito en algún local. Está brava la mano en este sentido. Voy a saludar a Florencia Segal, que es responsable de desarrollo institucional de la Fundación Empujar, que sabe mucho más que nosotros del tema. Florencia, Facundo Pastor en la red, ¿cómo andás?
5: Buenas tardes, Facundo y equipo, muchas gracias por la invitación.
1: Bueno, preocupado, Florencia, con esto que acabamos de exponer, no sé si llegaste a escuchar, pero 7 de cada 10, plantea el observatorio de la UCA, 7 de cada 10 jóvenes están inactivos, y es preocupante.
5: Así es. Hoy, bueno, como decían ustedes, casi 7 de cada 10 jóvenes argentinos de entre 18 y 25 años están inactivos, desocupados o inmersos en un empleo informal. Mm. Yo creo que ese dato por sí mismo resume la dimensión del problema. Y sobre todo cuando ponemos la lupa en que solamente el 14% accede a un empleo formal con derechos. Estamos claro. hablando de un número muy, muy acotado.
1: Claro.
5: Yo creo que además lo que le suma un dato preocupante a esta situación tiene que ver con que este escenario no opera igual en todos los jóvenes de todos los lugares de Argentina. Mm. ¿Sí? Las oportunidades, nosotros esto lo vemos diariamente desde Fundación Empujar, no se distribuyen de la misma manera, están sumamente condicionadas por el código postal, y vemos así como entre los jóvenes del estrato medio-alto, bueno, estamos hablando de un 40% que quizás tiene un empleo regular, versus un estrato socioeconómico más bajo, que es el que la rema, el que tiene estas dificultades en el entorno, en el acceso a la educación, en donde esto se reduce a la mitad, solamente un 20%.
1: Claro, o sea que esto que planteábamos recién de que 6 de cada 10 no terminaron el secundario, es decir, acá es donde uno, Florencia, entiende la importancia, más allá de las distintas miradas políticas, ideológicas, de fijar políticas públicas que se vayan pasando de gestión en gestión a largo plazo. Es decir, como ponerse como meta de, che, más allá de que yo piense que el Estado tal cosa, más allá de que yo piense que el Estado tal otra, con la educación de los pibes se puede joder.
5: Sin dudas. Yo creo que ahí el Estado argentino, y no solamente el Estado, sino todas las instituciones que hacen a la problemática desde el sector empresarial, desde el tercer sector, tenemos una deuda con los chicos, porque nosotros no estamos frente a una generación que decidió desconectarse. Mm. No estamos frente a jóvenes que dicen, che, la verdad yo prefiero quedarme en mi casa, prefiero no estudiar, no tener un trabajo. Estamos hablando de jóvenes que están atravesados por falta de oportunidades, ¿sí? Por necesidad económica, a veces por cuestiones vinculadas a las responsabilidades de cuidado y a un mercado laboral que muchas veces les exige experiencia. Bueno, son jóvenes que no pueden llegar a una primera oportunidad. ¿Sabes qué? Hoy a la mañana leía un estudio muy interesante que sacó La Nación en conjunto con el CIAS, en donde comparaban la narrativa de jóvenes de entre 18 y 22 años según su estrato socioeconómico, poniendo la lupa en el sueño, ¿sí? En el horizonte que planteaba cada uno. Y mientras uno de ellos, Feliciano, que es el hijo de una empresaria dedicada al comercio internacional, traía el concepto de me imagino viajando por el mundo, reuniéndome con gente importante, llegando bastante lejos, las aspiraciones de Sandra, una joven de 20 años que vive en un barrio popular, eran busco trabajo de cualquier cosa.
1: Claro.
5: De cocinar en algún restaurante, limpiar, lo que sea.
1: Pero me interesó, si Florencia, algo que desarmaste vos, que es una cuestión de oportunidades. No es que, a ver, lo digo de esta manera que por ahí me sale muy de papá justamente de un joven. No es que los pibes o las pibas están achanchados, no quieren, porque se quedan mirando el techo en la casa. Sino que no, que cuando empiezan a buscar tampoco encuentran. Y quizás ahí está el desafío del mercado laboral, de ver de qué manera claramente digamos pueden aparecer en nuevos espacios de trabajo.
5: Sin duda. Facundo, nosotros esto lo vamos midiendo a diario en los programas con los que ya contamos desde la Fundación. Tenemos más de 7.000 jóvenes en nuestra red. Y yo te puedo asegurar que además de otros estudios que hemos realizado con instituciones educativas también como el CIAS, el 80% de los jóvenes lo que quiere es un empleo formal y con capacitación y con alguien que lo mentoree para poder resolver los temas de su vida, aportar en la casa, empezar un estudio. Ese es el deseo de los jóvenes argentinos hoy. Tener un trabajo y tener estudios que te permitan crecer y desarrollarte. Eso yo creo que me parece que está bueno, digo, tenerlo claro, porque si no caemos en una responsabilización de los jóvenes. Cuando creo que el problema está en que como sociedad no le estamos brindando una oportunidad, una puerta para que ese desarrollo exista. Y esto que conversamos creo que se materializaba bastante con estas frases que te decía recién, que son los horizontes de sueños que aparecen
1: claro,
5: en los
1: claro.
5: chicos de
1: la Florencia, que ven para adelante.
3: Uno nota mucho cuando Exacto. habla con jóvenes hoy que hay trabajos en los que existe mucha alternancia, muy rápida, como que los jóvenes no tienen la idea antigua de permanecer durante mucho tiempo en una empresa, de construir, de, bueno, no sé, jubilarse en ese lugar, sumar aportes, sino que hay una forma distinta de construir experiencia, que es migrar rápido de un empleo a otro. Yo no sé si esto ustedes lo tienen estudiado, si esto también afecta a los números a la hora de mirar el empleo en el caso de los jóvenes, si tiene que ver con, no sé, con la poca tolerancia, con la falta de concentración que nos ha producido la tecnología y que nos impide permanecer mucho tiempo, largas jornadas, en trabajos que quizás exigen mucha atención durante muchas horas, ¿o a qué lo atribuyen?
5: Bueno, es interesante lo que traes, porque es un comentario que escuchamos mucho en el sector privado. Y yo creo que cuando nosotros estamos hablando de generación de oportunidades de empleo, el primer actor al que hay que sentar en la mesa y escuchar es a la empresa, y sobre todo al empresario PYME, que es quien genera el 70% del empleo privado en nuestro país. Y esto es algo que aparece mucho. Ahora bien, nosotros nos damos cuenta que cuando estos jóvenes, al ingresar a una primera experiencia, tienen, por ejemplo, buenos procesos de inducción, de acompañamiento, tienen mentores, que quizás son esos mentores que en sus hogares no tienen, pero que la empresa te acerca un brazo en ese sentido, vemos que las trayectorias y la duración de los jóvenes en esos primeros empleos es mucho más larga. Hace poco hicimos un estudio dentro de la Fundación Empujar con todos los casos que intermediamos laboralmente, o sea, sí, con estas oportunidades de contratación, y el 70% de los chicos permanece por más de 2 años, ¿no? Entonces esto quizás contrasta un poco con estos prejuicios de que los chicos van rotando.
1: Claro, yo pensé que era más, más corto el promedio de tiempo. 2 años es un digamos, no haces una carrera dentro de una empresa, pero bueno, yo pensé que saltaban más, más pronto. Marian, sumate con una.
4: Florencia, también estábamos viendo el tema de los chicos Nini, y me pregunto también si más allá de la empresa, vos hablabas de desafío como la sociedad, ¿qué pasa con esos chicos que hoy no están estudiando, quizás porque no tienen la posibilidad y tampoco están trabajando? ¿Cómo se puede abordar? ¿Cómo se los puede abordar?
5: Bueno, yo siempre traigo una frase que al menos para mí sintetiza un poco la situación de los jóvenes Nini, así como se los llama hoy, que tiene que ver con que nadie puede soñar con lo que no conoce. Cuando nosotros vamos a un barrio y vos te sentás con un joven y te das cuenta que ni su vecino, ni su mamá, ni su papá terminó el secundario, tuvo la posibilidad de trabajar en una empresa, es muy difícil que un joven pueda soñarse en ese trayecto.
1: Y verse ahí, ¿no?
5: Entonces, exactamente. No, es muy difícil que puedan crear esa imagen de futuro si es algo que en sus territorios y en sus trayectorias no aparece. Entonces creo que ahí la primera puerta tiene que ver con justamente tejer puentes, mostrar que es posible. Yo creo que el sector privado en Argentina, el empresariado, más allá de que hoy está atravesando un momento muy complejo en términos económicos, que eso me parece que también hay que decirlo, es un sector que hoy tiene más ganas de tender ese puente. Nosotros lo vemos porque, digo, a pesar de la complejidad de este contexto, tenemos 500 empresas que quizás en vez de poner la búsqueda de empleo en LinkedIn, a la cual es una red en la que los jóvenes de barrios populares no ingresan y no acceden, bueno, tienden ese puente y lo ponen en los portales de nuestra fundación, generando así estas oportunidades de transformación.
1: Está claro. Florencia, es súper interesante para seguir profundizándolo. Seguimos en contacto, por supuesto, cuando amplíen los informes lo vamos viendo. Un abrazo grande, gracias.
5: Muchísimas gracias a ustedes también.
1: Gracias. Florencia Segal, responsable de desarrollo institucional de la Fundación Empujar. Ahí pareciera haber como una suerte de, y con esto cierro, como una tormenta perfecta que se da. Pero está bueno esto que planteaba Vale hace un rato, que Florencia lo acaba de recoger, que es el tema de la educación. Es decir, son generaciones que ven que de repente sus padres o sus abuelos ya empezaban a tener, por eso yo quise aclarar rápidamente que esto no es ni un problema de uno, para explicar que es un problema de todos, para soñar que en algún momento esto, que estoy convencido es un problema por lo menos de los últimos 20, 30 años de la democracia, para adelante deje de serlo. Porque si vos no terminás de exigirle a los chicos o incentivarlos a los jóvenes para que no abandonen la escuela, después lo que vos tenés, quizás no son medidas, hoy todo pareciera ser instantáneo, pero se necesita empezar a pensar el país desde otro lugar. No podemos solamente activar un país cuando estamos en un escenario de campaña. Porque entre otras cosas, cuando estamos en un escenario de campaña, los políticos mienten. Entonces, como mienten, solamente se escuchan ideas cuando son mentiras de campaña. Ahí tenés otro problema más. No hay debate serio, no hay políticas que se sostengan a pesar de las distintas gestiones. Resultado, traducido en el tiempo, lo que acaban de escuchar. Ya venimos.
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1: Pero claro, Chicho, cortita hacia el pie. Qué tarde futbolera la de hoy. Ya estuvimos haciendo un pase largo con Marce, hablando de la situación de River. Lo haremos seguramente. Vamos a ver si sacamos algo de información de lo que va a ser la tira. Me vas a tener que ayudar, Chicho, a las 6 de la tarde. Porque se puso serio Marce hoy, ¿eh?
4: Está muy serio.
1: Sí, está muy serio. ¿Y qué tira se viene con todos los colegas, por supuesto, desplegados? Cortita hacia el pie, 4 toquecitos para llegar al gol que ayer no.
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4: Muy bien, Facu querido, vamos con, señor, las 4 de cada día. Mira, te veo a vos y miro la tele porque están jugando las Leonas el último cuarto de las semifinales del Mundial. Están empatando 0-0 con Australia. Espera Países Bajos. Vamos, Leonas, que tenemos que llegar a la final. Bueno, la primera, Facu, tiene que ver con algo de último momento. Y está vinculado a un campeón del mundo. Lo veníamos contando en los últimos días. Dibu Martínez, nuevo arquero de Chelsea. Mirá. En Inglaterra. Se queda en Inglaterra, pero cambia de equipo. Una venta en 10 millones de dólares aproximadamente. Así que el Dibu se va al Chelsea. El tema es que ahí no se va a encontrar con Enzo Fernández, que hoy no está jugando. Enzo va a pasar al City en una cifra cercana a los 150 millones de dólares. Una locura. Y atención, que sea un poquito más larga esta primera de las 4, que está jugando el Chelsea. Primera pelota que toca el Colo Barco. A ver qué dice Cristóbal ahora. Lo chifló todo el estadio.
1: ¿El Colo Barco qué hizo ahora?
4: Bueno, pero viste que la picanteó en el partido con Inglaterra. Bueno, en el Mundial. Entró.
1: El Colo Barco. O sea que ya está en Inglaterra el
4: Hay
1: Colo.
4: Hay una campaña entre Argentina y Inglaterra. No tengo ninguna duda.
1: Aclarar una cosa. Ayer hablé con Cristóbal Soria después del programa.
2: Bien. ¿Y qué pasó? Porque se picanteó.
4: Se pelearon.
1: ¿No? Nos invitamos a pelear.
4: Mentira.
1: En el Coliseo Romano.
4: Neutral.
1: Los primeros días de octubre. Neutral, pero bueno, me voy a Europa.
2: ¿Cómo de octubre?
1: Viajo a Roma.
4: ¿Estás pidiendo vacaciones al aire?
1: Dios mío, vamos, la segunda.
4: La segunda también es el último momento. Atención con esto, que acaba de pasar. Inter Miami tiene nuevo entrenador.
1: Apa.
4: No te lo imaginas.
1: ¿Qué silencio?
4: ¿Es un argentino? Es un argentino. Es rosarino. Pero no está vinculado a Newell's. Todo lo contrario.
1: No.
4: Su historia está vinculada a Rosario Central. Cristian Kili González, nuevo técnico de Inter Miami.
1: ¿Pero cómo está el Kili?
4: Feliz, va a dirigir a Messi, imagínate. ¿Cómo no va a estar contento?
1: La tercera.
4: La tercera también es una gran noticia para el deporte argentino y está vinculado con Franco Colapinto. Hoy fue oficializado como piloto de Alpine en el 2027. Es una gran noticia para el automovilismo argentino. Yo quiero ir más allá. Ya me imagino, Gran Premio de Argentina y Colapinto con el Alpine corriendo en nuestro país. ¿Por qué no? Y la última, Facu, tiene que ver con Boca. Una mala, se confirmó que Adam Vareiro tiene que ser operado de su lesión lumbar. Por lo tanto,
1: viene Boca con las lesiones, Chicho.
4: Salado, lo pierde el paraguayo. Hasta el próximo año no puede jugar. A modo de venta,
1: para
4: la segunda hora, tengo River, lo que va a pasar con el gran despliegue de esta radio. Y continúa la novela de Julián Álvarez.
1: Bueno, podemos escuchar algo de lo que va a pasar en algunos minutitos.
4: Pero claro.
1: Ya anticipó, por supuesto, el presidente de River, que el técnico interino es Poncio. Todo eso te lo dejo para algunos minutitos, Chicho, y ya vuelvo con vos.
4: Va a salir el sol, mira cómo acá.
1: Mira, acaba de salir el sol. Nico, el primero tuyo,
2: y
1: dale.
2: Y para ella también va a salir el sol, porque hoy les voy a dar una linda noticia. Con Benítez, vestido blanco. Ay, un casamiento en la farándula.
1: Me encantó, muy bien. ¿Quién?
2: El Chicho festeja.
1: Sí.
2: ¿Sabes quién se casa?
1: ¿Quién se casa?
2: Andrea Rincón.
1: Mirá.
4: No.
2: Sorpresivo. Hizo una promesa que se las voy a contar ahora y al que a Vale le va a encantar. Ella estuvo en pareja, está desde el 2022 con Mauricio Corrado, a quien conoció en medio de...
1: Que no es nada que ver con la, nada que ver con el actor,
2: nada,
1: ¿no?
2: Nada que ver. Es empresario, no tiene que ver con el medio, y ella lo conoció cuando, viste, que se evangelizó, claro, se acercó a Dios. Bueno, todo esto que ya sabemos de la beta espiritual y religiosa, sí, de Andrea Rincón. Lo conoció ahí. Estuvieron en pareja.
1: Sí.
2: Se separaron,
1: sí, sí,
2: en el 2022... Y nunca dijo los motivos ella, pero habían cortado en malos términos. Ahora no solamente es noticia que volvió con él porque se reconciliaron en secreto, sino que anunció su casamiento.
1: Qué lindo.
2: 19 de noviembre hay fecha.
1: Bien.
2: Ese día va a ser el registro civil y el 7 de marzo del año que viene...
8: Ay, día de mi cumpleaños.
2: Y bueno, mira, la gran boda.
1: Mira,
2: la gran
0: fiesta.
2: ¿Es
0: verdad que ella dijo que se va a mantener casta y pura, digamos?
2: Y eso es lo que quiero contar. Hizo una promesa a Dios. Dijo que se va a encomendar al celibato y que no va a tener relaciones sexuales hasta el casamiento.
1: La cara de... Yalo, no me mires a mí.
4: Yo quiero ver qué cara pones. Por eso, bueno, pero está bien.
1: A ver, Nico, repetí.
2: Se va a casar el 19 de noviembre por civil, en marzo, la gran fiesta. Pero hasta que llegue ese momento tan esperado del sí quiero,
1: sí,
2: le prometió a Dios no tener relaciones sexuales. Quiere llegar casta y pura.
1: No tener relaciones sexuales con él.
2: Con él.
4: Con nadie. No, con él, no, novio.
2: Con él, chico, ni con nadie. No, con nadie. Tiene una pareja cerrada.
1: Sí, con él ni con nadie. Lo que digo,
2: claro,
1: es que... Bueno, iba a preguntar si ya había... Bueno, no importa.
4: Pero ¿qué sería relación sexual?
1: Sí, bueno, a ver, chicos.
4: No sé si lo dijo.
1: Chicos, Valeria, explícale o no lo expliques mejor. Pero,
4: Bueno, porque puede ser que sea, se refiera a una sola manera, puede haber otras cuestiones. No, dice celibato.
1: Échalo. Sí, está para echarte, Chicho. ¿Qué más, Nico?
2: No, eso, simplemente que se va a casar.
1: ¿Y vos le crees?
2: Yo le creo, Andrea. Okay. Porque dice que quiere estar.
4: ¿A partir de cuándo el celibato?
2: De hoy. Ya está
1: en celibato hasta noviembre.
2: Ya está con eso. Él le propuso el casamiento, ella dijo que sí, quiero llegar al altar sin tener relaciones sexuales. Esa es la declaración de Andrea Rincón.
1: Está muy bien.
2: Me gusta, la banco.
1: Bueno,
2: está en otra etapa de su vida.
1: Claro, muy bien.
2: Sí.
1: Tenle fe.
2: Yo le tengo fe.
1: Exactamente.
4: ¿Vos no le tenés fe?
2: Esto es una experiencia religiosa.
1: Lo es.
2: Lo diría Enrique Iglesias.
1: Ya venimos.
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0: 5 de la tarde en punto. Tenemos micrófonos, claro, señor. Que sí. Y más que y más en el día de la radio.
1: Claro.
0: Feliz día a la radio.
1: Feliz día a la radio.
0: Feliz día siempre este la programa. Radio. Claro que sí. Son las 5 de la tarde y es La Frontera. Y cuando suena Joaquín, suena La Frontera, Nico.
2: Entre la primera y la segunda hora.
0: Valeria, no lo busques. Por favor, se lo pido. Bueno, abrimos la segunda hora, hasta las 6 estamos juntitos. Vale, salió el sota más raro esto.
1: Está raro, igualmente estamos bajo pronóstico de lluvia, llovizna en Capital Federal, en Gran Buenos Aires y en toda la provincia y el centro del país. 15 grados 2 la actual temperatura, viento sur a 8 kilómetros y se nota porque está fresco y húmedo, 81% la humedad.
0: ¿Me dicen una palabra que simboliza para cada uno de ustedes la radio, cortito?
3: Rapidísimo.
0: Rapidísimo.
2: Pasión.
0: Ahí está, Valeria.
1: Mi amante.
0: Ah, mi amante, todo sexual, amante. Valeria. Chicho.
4: Compañía.
0: Yalito.
5: Y, ay, no, Tino, pienso un poco. Piensa un poco.
0: Pensá y, me lo decís. Quien pensó mucho la radio y para nosotros, por supuesto, es un gran referente y hace su mención y su homenaje a la radio, es Juan Alberto Badía, que dijo esto de la radio. Escúchenlo.
6: Un 27 de agosto de 1920, Enrique Susini se convirtió en el primer locutor de nuestro país y del mundo. En aquel día histórico que hoy recordamos, Miguel F. Mujica, César Guerrico, Luis Romero y Enrique Susini inauguraron las transmisiones radiales en Argentina y en el mundo. El invento de Marconi se convertía en un medio de comunicación masivo a través del cual se podría entretener, informar, acompañar, divertir y proyectar cultura a una audiencia invisible pero inmensa. Claro, en esa época el rating no existía y a los oyentes se los podía contar uno por uno. Serían 20 familias que tenían la fortuna de poseer una radio a galena. Tuvimos la sensación de que las notas divinas venían desde el cielo, comentó al día siguiente un diario, y de alguna manera era cierto. Si bien no venían del cielo, llegaban desde una azotea, donde estaba la antena que enviaba al aire las ondas radiales. Será por eso que los llamaron los locos de la azotea.
0: Qué lindo el recuerdo de Badía, esa voz inigualable del querido Juan Alberto. Tanta falta nos hace en estos días y sigue siendo sin duda un faro, una referencia que uno cuando escucha enseguida. No sé si alguno acá tuvo la posibilidad de trabajar con Badía. Yo compartí una radio y verlo atrás de...
1: Parado.
0: Verlo cómo trabajaba era espectacular. Y lo que sonaba mientras Badía recuperaba la historia de los locos de la azotea y lo que pasaba en nuestro querido país el 27 de agosto de 1920, aparecía ese sonido de Parsifal, que es la ópera de Wagner, que es lo primero que se escucha. Sí, yo pensé que eran más familias, pero claro, ahí Juan Alberto dice 20 familias tan solo empezaron a escuchar eso. Y nos vamos, se van a tener que poner todos de pie. Yo ya estoy de pie porque hago radio de pie, pero está en línea Juan Alberto Mattei. Juan Alberto, ¿cómo te va? ¿Cómo andás? Facundo Pastor y equipo, te saludamos aquí en Radio La Red. ¿Cómo andás?
7: Facundo querido, gracias. Gracias por regalarme también la voz de Badía. Tenemos una historia con Juan Alberto, fuimos compañeros en un ciclo de televisión por Canal 11. Gran compañero, gran profesional, gran estudioso, una voz aterciopelada hasta el último momento de su vida. Un día Cacho Fontana me dijo: Juan Alberto es un gran impostor. Le digo, ¿por qué? Porque él nos contaba que estaba bien y no estaba bien.
0: Claro.
7: Él hasta el último momento no quiso contagiar y no quiso que la gente tenga pena porque la gente sufría por él. Entre ellos me cuento yo. Yo lo saqué al aire y me decía, todo esto se va a superar y cuando esté todo bien nos vamos a encontrar, vamos a brindar, vamos a encontrarnos en cualquier lugar, en cualquier sitio. Vos decís una cosa muy cierta, se lo extraña mucho.
0: Se lo extraña, se lo extraña.
7: Una de las mejores voces.
0: Claro.
7: Uno de los mejores tipos, uno de los mejores compañeros. Era un tipo que cuando se enteraba de algo que te pasaba y era bueno, él compartía con una sonrisa y se ponía contento y feliz. cuando al compañero le iba bien.
0: Claro. Bueno,
7: no queda,
0: esa no queda, esa generosidad difícil de encontrar. Juan Alberto, qué linda que tenés la voz. Yo le preguntaba a los chicos que me definan a la radio en una palabra, cada uno elegía la suya. ¿Qué es para vos la radio, Juan Alberto?
7: Yo te confieso algo. Yo empecé en la radio cuando tenía 9 años.
0: Ah, mirá, muy, muy purrete.
7: Como actor de radio teatro.
0: Mirá.
7: Claro, yo escuchaba, cuando hacía los deberes en el colegio primario, mucho radioteatro.
0: Mm.
7: Y un día le pedí a mamá que me lleve a una radio donde tenía muchos radioteatros. Y mi madre, Rosa, me llevó a la calle Arenales 1237. Ahí funcionaba Radio Splendid. Y ella preguntó preguntó
0: claro,
7: si podía conectarse con alguien que tenía un hijo, que era yo, estaba al lado, que quería ser actor, si alguien me podía probar. Y la trataron muy bien, nos trataron muy bien. Bajó Pablo Cumo, que era director artístico, le dijo que me iban a tomar una prueba. Vino Alberto Argibay, un estupendo actor argentino, me tomó la prueba y a las 2 semanas me llamaron para hacer radioteatro en Radio Splendid. Así arranca mi idilio con la radio. Así empieza mi relación y mi vocación.
0: O sea, arrancaste por el entretenimiento y siendo actor, un niño. ¿Y en qué momento te diste cuenta que para vos ibas a caminar con la radio toda la vida?
7: Cuando lo escuché y lo vi a Cacho Fontana.
0: Ah, ¿y qué viste ahí?
7: Lo acabo de publicar. Lo acabo de publicar en mi Instagram.
0: A ver, ¿qué pusiste?
7: Feliz día de la radio. Estoy con el mentor, con el ejemplo, con la admiración hacia una persona que dobló mi estudio en abogacía para ingresar en locución. Que fue así. Yo estaba estudiando abogacía en la Universidad del Salvador, introducción al derecho. Escucho un spot que decía: todos aquellos que quieran ser locutor se deben presentar en tal lugar, que la Radio Nacional, que en esa época estaba en Ayacucho y Las Heras.
0: Uh-huh.
7: Fuimos muchos, no recuerdo cuántos, y quedamos 35, entre ellos yo. Y estudié con muchos compañeros, entre ellos Daniel Guerrero, otro excelente locutor que lamentablemente partió hace poco tiempo. Y mi primer trabajo fue de locutor cerrando Radio Belgrano y haciendo la apertura. A las 2 de la mañana decía: hasta aquí emitió la programación el día de hoy, ¿no?
0: Claro.
7: Y la apertura era a las 6. O sea, yo tenía 4 horas. No tenía tiempo ni espacio para volver a casa. ¿Dónde quedaba? En Radio Belgrano. La gente sabía que yo no podía trasladarme a mi casa. Y yo tenía, me trajeron una manta, había un sillón grande, y ahí dormí. Dormí vestido, por supuesto, y a las 5:30, para más o menos ejercitar un poco la voz, hacía la apertura de transmisión de Radio Belgrano. Y lo primero que hice, siendo locutor de Radio Belgrano, locutor suplente de Radio Belgrano, le propone a Amelia Peñalosa, a Miguel Ángel Merellano, gran profesional de la radio, reemplazar a Hugo Guerrero Martínez. Merellano no acepta porque ya tenía planificadas sus vacaciones. Le comenta a Amelia: a Hugo hay un locutor joven que tiene ganas, que es muy obediente, que tiene un buen comportamiento. Dice: bueno, lo quiero conocer. ¿Cómo se llama? Juan Alberto Mateico. Lo conozco a Hugo, hablo con él, le comento por mi admiración hacia él.
0: Claro.
7: Le conté que también lo admiraba a Cacho Fontana. Y durante 2 meses, enero y febrero del año 1970, reemplacé a Hugo Guerrero Martínez.
0: Ni más ni menos, ni más ni menos. Juan Alberto, tenés la voz impecable. Nos encanta escucharte. Mientras Estabas hablando ahí en YouTube, aparecía, estamos transmitiendo por YouTube, ahora te quiero preguntar también cómo te llevas con eso. Aparecía tu foto con Fontana y tenés una memoria también increíble. No sé si sos coqueto, si decís qué edad tenés, si no querés no lo digas, pero no me sorprende dato por
7: menos
0: dato.
7: Menos de 100.
0: Menos, me encantó, ya está. No hace falta que amplíes más. Pero es espectacular la memoria que tenés.
7: Más de 70, menos de 80.
0: Muy bien, que adivine la gente. ¿Y cómo te lleva, Juan, con todo esto nuevo, con la tecnología, con esto que pasa, que ahora la radio se ve también, con el streaming? ¿Qué mirada
7: yo
0: tenés
7: tengo
0: de
7: dos
0: eso?
7: Hijos, con mi hija, que justamente Rosa. Tiene muchas herramientas y es Rosa María.
0: Claro.
7: Que entiende muchísimo, hace marketing digital para una empresa en Estados Unidos, también mi hijo. Tengo un productor que tiene 30 años, pido mucho auxilio. Tengo la habilidad de apretar muchos botones y al final acierto.
0: Claro, a uno le pegás.
7: Pero me gusta aprender todos los días. Yo en mi Instagram, que lo creó mi hija, mientras yo estaba en Mar del Plata, haciendo un programa para Radio Mitre Córdoba, el lugar donde estoy hace exactamente 18 años viviendo, estoy haciendo la noche de 22 a 0.
0: Qué lindo.
7: Es un horario magnífico, yo lo amo ese horario. Y vos sabés que le temía un poquitito, nunca lo había hecho antes, salvo cuando hice El Callejero con Víctor Sueiro, cuyo productor fue Hugo López, el famoso Hugo López, que después fue el manager de Luis Miguel, que aparece en la serie.
0: Claro, que aparece en la serie. Juan Alberto, hermoso escucharte. Te quiere mucho la gente, ni bien entró tu voz a la radio, a esta radio tan popular. Enseguida empezaron a escribir los oyentes, por supuesto te valoran. Sos un poco de todos, Juan Alberto. Eso debe ser fuerte también, ¿no? Esa popularidad.
7: Yo me siento así, pero lo que te quería decir es que se empieza todos los días.
0: Claro, digo de pronto, me parece, sos un poco de todo, Juan.
7: Digo de pronto, me parece, agradezco a la gente de la red y te agradezco a vos particularmente,
0: por
7: querido Facundo Pastor, a quien también no nos hemos visto mucho, pero yo te reconozco como un profesional de la hostia, lo digo de verdad.
0: Vamos. Bueno, Juan, es un placer.
7: Felicidades, bendiciones.
0: Me da hasta vergüenza.
7: Feliz día de la
0: radio
7: para todos.
0: Gracias, Juan. Es un abrazo grande. Juan Alberto Mateico, digo de pronto, me parece, la radio, la M, esa voz. ¿Cuánto tenemos que aprender de estos referentes que lo escuchábamos a Badía antes, lo escuchamos a Mateico, a través de Mateico nos fuimos un ratito a Cacho?
1: Vos sabés que muchos pibes de la nueva generación lo conocen a Mateico porque es muy común entre los pibes, che, nos tomamos unos Mateicos.
0: Ah, mirá.
1: Y ahí surge, ¿y por qué Mateico?
0: Mirá.
1: Y van al archivo y van a eso.
0: Espectacular, Chicho,
1: y
0: buena
1: pasa
0: esa.
1: Mucho eso.
0: Y buena esa, qué lindo. Hablamos de la M, ya que estamos todos de pie, bueno, yo estoy de pie, ahora pónganse de pie porque nos vamos un poquitito a la FM. Epa. Está Bobby Flores en línea. Bobby, querido, ¿cómo te va? ¿Cómo andás? Buenas tardes.
2: ¿Qué haces, Facundo? ¿Cómo están?
0: ¿Qué haces, loco? Feliz día de la radio.
2: Bueno, feliz día de la radio, sí, 106.
0: Un montón, ¿no?
2: Sí, y 106. La mitad de este país tiene 210 años.
0: Bobby, te pregunto lo mismo que le pregunté a Mateico, ¿qué es la radio para vos?
2: Y yo no sé, la verdad que es una pregunta muy muy recurrente que nunca sé cómo contestar, porque no sé cómo es mi vida sin, no sé cómo sería mi vida sin la radio. Vos calculé, yo llegué a una radio en mayo, junio del 77. El año que viene se cumplió 50 años. Así que tengo 67. Así que al terminé la secundaria y me llegué a una radio, así casi medio, no azarosamente, pero podrían haber sido otras opciones.
0: ¿Y qué te acordás de ese junio del 77? ¿Por qué fuiste a la radio y a qué radio? ¿Y cómo llegaste?
2: Porque había terminado la secundaria y porque un año después yo me tenía que ir a hacer el servicio militar, ¿sí? Así que era difícil conseguir un trabajo para un pibe que se iba a ir después uno o dos años y le iban a tener que seguir pagando, ¿sí?
0: Claro.
2: Entonces yo tenía dos tíos que trabajaban en la radio, uno que trabajaba en la parte administrativa, digamos, y el otro que había sido una estrella del radioteatro en los 50, que se llamaba Héctor Miranda, que era mi tío Tito, pero se llamaba Héctor Miranda, artísticamente, que tenía una compañía de radioteatro con don Miguel Bebán, el padre de Rodolfo. ¿Sí?
0: Más o menos, ¿no?
2: Así que, claro, era muy fuerte en la radio en ese momento, esa presencia también.
0: ¿Y qué es lo primero que te acordás de trabajar cuando entraste a esa radio?
2: El edificio, Maipú 555. El edificio de Radio Nacional.
0: Radio Nacional, claro.
2: Claro, ahí entré, que había tres radios, porque los militares estaban los militares.
0: Sí.
2: Y habían puesto tres radios juntas, Antártida, Mitre y Mundo. Así que tampoco sé en cuál empecé.
0: Claro, claro.
2: Era como, me mandaron y yo ponía discos. Yo ya era, dicho que desde ese verano, que había terminado la secundaria, ¿viste? Eran todos trabajos muy, muy de momento, que eran las únicas cosas que podía conseguir.
0: Pero no te fuiste más.
2: Así que
0: te
2: me metí
0: ahí,
2: en...
0: Bobby.
2: Claro.
5: Ahora, Bobby,
2: claro.
5: Bobby, ¿cómo
2: y
5: te va?
2: Mejor. Sí, sí.
5: ¿Cómo te va? Un placer, Leo Zárate.
2: ¿Cómo te va, Leo?
5: Es difícil decir qué significa la radio. Ahora, si yo te pregunto, sí, ¿qué tiene la radio para haber sobrevivido a todo? Porque la han querido matar. Apareció la televisión, muere la radio. Apareció internet, muere la radio. Aparecieron los streams, muere la radio. ¿Qué tiene la radio para seguir siendo un medio tan mágico?
2: La radio es el germen de la comunicación masiva. Fue el primero. Fue lo primero, todo se formó ahí. La radio es previa al cine, es previa a la tele, es previa a todo. La radio fue el comienzo. ¿Viste? Entonces es como ser argentino o es como ser de Boca desde la cuna,
0: de River, Bobby.
2: Bueno, te quiero decir, mirá cómo están y todavía son de River,
0: claro.
2: ¿Entendés? O sea, puede venir la peor tormenta y lo único que va a quedar sonando es una radio.
0: Clarísimo. Clarísimo, clarísimo. Y con el streaming, ¿cómo te llevas con todo esto nuevo? Mientras vos estás hablando, un montón de gente debe estar escuchándonos en el auto. Ayer me escribió un tipo en Chubut, en un lugar inhóspito, que nos estaba escuchando. Y a mí me enloquece eso, me vuela la cabeza cuando un tipo te manda... a veces he preguntado por las radiecitas chiquititos, yo soy muy, tengo una radio en cada ambiente. Pero mientras vos estás al aire ahora, también está en YouTube. Y hay gente que nos pone en la cocina... en la tele y está tu foto ahí. ¿Qué te pasa con eso?
2: Y es como una onda expansiva que es muy nueva, ¿viste? Antes te replicaban capaz que al otro día, o te replicaba uno y de ahí se volvía a replicar lo que dijiste, lo que hiciste, lo que te pasó. Ahora es instantáneo. Ahora mismo estás apareciendo... no en una radio ni en una computadora, sino capaz que en una televisión familiar donde metieron el pituto. Es como,
0: ¿Y está bueno, Bobby, eso?
2: Es indominable.
0: ¿O nos impone el desafío de, a pesar de que hay nuevos formatos, seguir entendiendo y sabiendo que hay que hablarle a esa radiecito chiquitita o a ese tipo que está en una ruta o a esa señora que está por merendar escuchándonos? Y no hay que cambiar esa manera de hacer radio.
2: Mira, a mí lo primero que me dijeron cuando empecé en la radio y le mostré a Mareco, a Juan Carlos Mareco, Pinocho,

0: que entro a mi estudio a hacer mi programa todas las noches, siempre es eso. O sea, hablarle a alguien, quien sea, un muerto, un amigo, una novia, un nadie. Pero hablarle a alguien, no le hables a la radio, hablarle a la gente, ¿sí? Y la radio te va a llevar. Eso es, me parece, lo más fundamental. Es, más allá de que te escuchen 12.000 personas, que te vean 150.000 personas, vos hablarle a alguien, me parece,
1: Bobby.
0: porque ese es el discurso.
1: Bobby, nos vamos a llevar. Esa me la llevo para
2: No, no, no.
1: siempre, ¿eh? Es espectacular lo que acabas de decir.
2: Es la definición.
1: Es la definición de la radio, Bobby. Te mando un abrazo grande. ¿Andás con
0: Qué bueno.
1: el emprendimiento gastronómico todavía por ahí?
0: Sí. No, no, no, no, estoy. No, no. El mío no.
1: Ok.
0: Me llevó, no, no llevó
1: Nos
0: puesta la
1: llevó
0: realidad.
1: puesto. Bueno, es para otro día.
0: Pero.
1: Bobby, abrazo grande. Gracias primero por estar. Siempre que te llamamos ahí, tenés la mejor onda. Y gracias por esto que
0: Sí, vos
1: acabas de
0: también.
1: decir, ¿eh?
0: Te agradezco mucho y nada, feliz día para todos los que hacen y los que la reciben. Feliz día.
1: Abrazo grande. Bobby Flores, antes Mateico. Vos hablale a alguien, le dijo Mareco a Bobby. No a la humanidad. No sos tan importante. Hablale a alguien. Alguien que está del otro lado. Y cuando le dijo Bobby recién feliz día a la radio, dijo a ustedes, a nosotros, a los que la hacemos, a él que la inventó con Mateico, con Cacho, con todos los que nombramos antes, y a la gente también. No existimos sin el que está del otro lado escuchándonos, acompañándonos. Cuando jodemos con que no hay nada más lindo que la familia unida, y a veces abrimos el programa cantándolo, es que están ustedes del otro lado, y sin ustedes nosotros no existimos, y sentimos muchas veces que están ustedes, porque nos paran en la cancha, porque lo paran a Nico, porque la paran a Mariana, porque le mencionan a Robertino, porque le comentan a Vale, porque le dicen algo a Chicho, están ustedes del otro lado. Si no, esto no funciona. Y eso es la radio. Hablale a alguien. Ojalá que ese alguien que está del otro lado disfrute estas tardes que hacemos, porque nosotros que estamos de este lado la disfrutamos muchísimo. Ya venimos.

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1: Muy bien, Chicho, hay una información de último momento.
2: Las Leonas, sí, finalistas, sí, del Mundial de Hockey 2026, le acaban de ganar 1-0 a Australia. La final, sí, se juega este sábado a las 11 de la mañana frente a Países Bajos.
1: Bien, de vuelta.
2: Holanda.
1: Sí, pero son líderes, ¿no? En la materia.
2: Sí, bueno, pero estamos bien.
1: Me gusta, Chicho, muy
2: con
1: bien.
2: Con confianza.
1: Hago una rondita con ustedes tres, por favor. Atentos.
3: Sí, señor.
1: Atentos y vigilantes. No, atentos. Habló el presidente en el colegio Ort.
3: Sí, señor.
1: ¿Qué dijo?
3: Bueno, colegio Ort, contamos porque uno asume que todo el mundo sabe lo que es, no todo el mundo tiene por qué saberlo, es un colegio importante de la Ciudad de Buenos Aires, de carácter técnico, vinculado a la tecnología y a otro tipo de expertices técnicas, tiene un vínculo y un contacto con el judaísmo, esto lo aclaro porque el propio Milei lo hizo, aunque es un colegio laico, dio un largo discurso, era una conmemoración del propio colegio, fue invitado por las autoridades del mismo, hubo algunas personas vinculadas a la entidad que no estuvieron tan contentas con su presencia.
1: Sí, de hecho hay un comunicado que tengo acá en mis manos, firmado, sí, Tino, por... Sí. Bueno, obviamente no tiene una firma, habla exalumnos, profesores, trabajadores y familias de Ort, que dice, rechazamos la presencia de Javier Milei en la escuela Ort. Desde, sí, su fundación, hace ya 90 años, la escuela Ort construyeron una comunidad educativa basada en los valores humanistas que caracterizaron desde sus orígenes a la actividad judía argentina, quienes formamos... o alguna vez hemos formado parte de dicha comunidad, sí, como alumnos, profesores, trabajadores, familia, vemos con profundo desagrado la invitación al licenciado Javier Milei a disertar sobre ética e inteligencia artificial.
3: ¿Licenciado? Sí. ¿Se nombraron el atrevimiento de decirle?
1: Sí, sí.
3: Bien.
1: Es un comunicado que está...
3: Habiendo tantos idiomas, hablar con la verdad no está mal, pero a propósito de nada, sí, quería contarte, Facu, para ampliar esta exposición del presidente Milei, tuvimos ese repudio, pero por otro lado, un auditorio de alumnos y autoridades que escuchó bastante sosegado lo que dijo el presidente, un discurso en el que se refirió al preludio del libro que va a publicar en las próximas semanas, sobre el cual estuvo avanzando en los días que estuvo allí retirado, digamos, en la Quinta de Olivos, sin apariciones públicas. El presidente contó que es el libro que se va a llamar La moral como política de Estado, dio algunos detalles. Contó que fue muy influenciado para escribir este libro por el doctor en filosofía Alejandro Fantino. Estoy citando textual al presidente
1: dijo
3: de la Nación.
1: Eso, sí, lo dijo
3: lo
1: así.
3: Estoy citando textual, por supuesto, para tener respeto por la investidura. Refirió que es un libro que va a estar basado en la filosofía griega, el derecho romano, para explicar cómo, digamos, lo que él considera que el derecho natural, que es lo previo al derecho positivo, etcétera, etcétera, es importante para que se gobierne de manera justa. Estoy citando textual, sí, cito mucho a la Biblia y a la Torá.
1: Sí, me quedé pensando...
3: Yo les juro que esto es textual.
1: Con lo que vos decías recién de la radio, hablarle a la gente, no le hables a la humanidad, pero bueno, ¿y lo podemos escuchar? Hoy.
3: Sí, lo que vamos a escuchar ahora, Facu, es un momento medio picante, donde el presidente Milei, sin un tono tan efusivo, pero al fin de cuentas, interactuando duro contra el periodismo, tuvo una recepción un tanto, te diría, sorpresiva, porque algunos aplaudían, pero otros abuchearon.
1: Ah.
3: Escuchá.
1: A ver.
4: Ya. Propiedad privada no es una convención humana arbitraria. Es el reconocimiento de que el trabajo del hombre le pertenece, porque el creador mismo lo instituyó así. Esto le vendría bien a los periodistas. Si quieren hacerlo más fuerte, se los voy a festejar.
3: Bueno, ¿hay algún chiflido, algún aplauso? No entiendo bien si los chiflidos es como, sí, silbando al periodismo.
1: Sí, eso no
3: o
1: queda,
3: repudiando lo que dijo el
1: no
3: presidente.
1: No queda claro. Igual tampoco es muy creativo. Es lo que hace una vez por semana.
3: No, efectivamente.
1: O cada dos días en sus redes sociales. Sí. Creo que la última víctima fue... Marcelo Bonelli, al que llamó mierda humana, ¿no? O algo así, bueno, no me acuerdo bien.
3: Con algún epíteto de esas características.
1: Con lo cual tampoco es muy creativo, ¿no? No,
3: no. Pero yo te describí un poco al principio, apegado a lo que ocurrió, un discurso extenso que realmente está generando comentarios, porque fue una conversación de más o menos 40 minutos, donde habló sobre la Torá, sobre citas un tanto curiosas acerca de filosofía, y no hizo ningún tipo de alusión a lo que pasó ayer en el Congreso, nada, a la situación de la morosidad.
1: No dijo absolutamente nada. No. Bueno, es llamativo también, siempre pienso, aquellos que hacen como de aplaudidores, pasó en la bolsa de Rosario también. Uh-huh. Es raro en un ámbito educativo, donde hay pibes y pibas que están formándose para salir a la vida laboral, que aparte lo forma muy bien en la ORT, pues es una escuela súper interesante. Uh-huh, claro, claro. Por eso me llamó la atención, una pavada de parte mía, que por ahí uno tiene en la cabeza la idea de un presidente, la investidura, una escuela, como es una mirada más institucional, pero bueno, eso es para otro, o sea, otro momento de la Argentina, demasiado. Yalito, dame una voz, dale, a ver.
2: Bueno, vamos a hablar del consumo porque se conocieron datos de una consultora que es WorldPanel by Numerator, que sigue el consumo y vio que en el segundo trimestre del año tuvo una caída del consumo masivo de 3,7%, pero hay un dato que me interesó que tiene que ver con cómo qué es lo que pasó al interior y con el tamaño de los hogares. Y atendeme este dato. Los unipersonales fueron el único grupo que logró tener variación positiva con un incremento del 1,1%.
1: Unipersonales.
2: Es decir, las personas que viven, el tamaño del hogar es de una sola persona.
1: Bien.
2: Mientras que en las familias de 3 a 4 personas se registró la mayor caída, con un retroceso de 5,1%. Y lo que marca también este estudio es que este deterioro fue superior en el AMBA, tanto el del consumo masivo en general como el de los hogares más numerosos, y marca un poco lo que está sucediendo. Consumidores con mayor cautela, que se fijan mucho en las promociones, que eligen quizás los envases más chicos y que en vez de ir a los lugares grandes, supermercados, para estoquearse, van y hacen compras de emergencia, van y vuelven, muchas compras más chiquitas que una más allá,
1: bueno,
2: de una
1: tiene
2: compra
1: que ver
2: grande.
1: Con cómo estamos analizando también acá en este programa la reconfiguración del consumo.
2: Exactamente.
1: Lo seguiremos haciendo. Me separa Vale, busco a Nico. Vamos.
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1: Nicolás.
5: Lali Espósito, una noticia linda, está vacacionando en Río de Janeiro, en Brasil. Se está buscando, poniéndose a tono para el show que va a dar el 26 de septiembre en River. Y la noticia es que, y te lo hago como una pregunta, ¿se fue de despedida de soltera a Brasil? Ella no publicó nada, pero aparecieron fotos. Y en las fotos...
1: Está con amigas.
5: Está con amigas, que también muy misteriosas porque ninguna de ellas publicó nada, pero salió a la luz que entre ellas están María del Cerro, sí, y Cande Vetrano, las dos actrices, compañeras de Lali y amigas de ella desde la época de Casi Ángeles. También están ahí en Brasil. Fueron un boliche a bailar.
1: Epa.
5: Apareció una foto de Lali bailando, sí, y un detalle fue el que le llamó mucho la atención a los fans. Ella está con un par de anteojos negros de sol en el medio del boliche, pero en la patilla del anteojo dice la palabra bride, o sea, novia en inglés. Eso da a entender que...
1: Un poquito, un dato...
2: No, puede ser una despedida, para mí es una despedida.
5: Yo estoy 100% convencido de que se
1: fue. ¿Tenemos
5: fecha
1: de casamiento?
5: No la anunció, se sabe que es antes de fin de año.
1: Yo estuve con Pepe Rosenblatt en la Feria del Libro de Comodoro Rivadavia, se sentó a lo mío en el avión.
5: ¿Y qué te dijo?
1: Es más,
2: ¿no le preguntaste?
1: Nos separaba un pasillo.
5: ¿Hablaste?
1: Si no, como Pepe más grande que yo.
5: Es altísimo.
1: Altísimo.
5: Y muy
1: una pinta tremenda.
5: Muy fachero.
1: Yo si no me hubiera apoyado en el hombro de Pepe.
0: No da, montones, ¿no? No,
5: pero para, llegabas al hombro de...
1: No, por eso te digo, como que... La cantidad de gente que lo fue a ver a Rosenblatt a la charla, impresionante.
5: Le va muy bien a él.
1: Le pregunté a Pepe cuando se casó.
5: ¿Y qué te dijo?
1: No, me dijo, me lo contó.
2: Ay, no lo quiere contar.
5: ¿Qué te contó? Pero me dijo, ¿vos sabés la fecha y sí, no la vas a contar?
0: ¿La sabés? ¿Sí? ¿La dices?
5: ¿Sí? Te debes a tu audiencia,
2: un secreto,
5: Facundo, y a nosotros.
0: Sí. Claro, bueno, que lo puede.
5: Yo
0: si no
5: creo
0: lo digas
5: que,
0: nada.
5: Para el 19 de diciembre es el casamiento de Tini Stoessel con Rodrigo de Paul.
1: Sí.
5: Se especula que el de Lali va a ser también en diciembre. Espero que no sea el mismo fin de semana porque nos volvemos locos.
1: Y sí.
5: Se van a tener que poner de acuerdo.
1: ¿Puede ser que se casen sin decirle a nadie que diga qué es?
5: No, todo el mundo se va a tener. La boda de Lali Espósito en Argentina no va a pasar inadvertida por nada del mundo.
1: Bueno, que sean felices.
5: Sí, claro. Bueno, pero... Y que se diviertan. Está de joda en Brasil.
1: Y bueno.
5: Con
1: y
5: el bride, me encanta.
2: Es un buen lugar.
5: El 26
1: no te casaste nunca, Nico, vos.
5: No, me encantaría en algún momento. Para el 26 de septiembre, fiesta en River.
1: Bien.
5: Por fin va a haber una fiesta en River.
1: Por fin.
2: Opa, me tiró.
1: No, Nico, te tengo que echar.
2: No, chicos, porque es de Boca. El corazón es de Boca.
1: ¿Sabés por qué, Nico? porque ¿sabes qué? Vine después de anoche.
3: Te juro que
1: te pongo garra, te pongo y es roja para vos, Nico, y es directa.
2: Un minuto
3: afuera. Te regalé una barrita de banana,
0: pero está fuera, fuera, vamos, fuera.
1: Inesperado, ¿no? Inés Jorgelina. Chao, Nico. Valeria, separame. Chao, Nico.
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1: Bueno, y vos te vas a tener que seguir, Chicho.
2: Bueno, Facu, yo con información. Claro. Y para repasar lo que ha sucedido.
1: Tengo datos.
2: Porque bueno, ya se sabe que Coudet dejó de ser el técnico de River. Hay mucha gente que todavía no pudo escuchar ni a Stefano Di Carlo ni al propio entrenador, ex entrenador Chacho Coudet, como mis amigos Guille, Marcela y Nico, que están en Mendoza, subidos en la camioneta, y me dicen, poneme los audios, por favor, que no escuché nada. Claro, hicieron una conferencia, no fue con conferencia,
1: es un anuncio,
2: los tres, cuando llegó Coudet, los tres ahora que se
1: ¿quiénes
2: fue
1: son los
2: Coudet?
1: Tres?
2: Stefano Di Carlo, sí. Enzo Francescoli.
1: Ah, pero Enzo no habló.
2: No habló Enzo, y Eduardo Coudet, no hubo preguntas, por eso no fue una conferencia, simplemente un anuncio, en el que se comunicó la salida de Coudet, y la llegada de Leo Poncio como técnico interino de River. No se sabe hasta cuándo, si va a ser hasta fin de año, hasta que termine la competencia. No va a haber apuro en designar el próximo técnico del millonario. Primero habló Stefano Di Carlo con respecto a la salida de Coudet, y esto dijo en el anuncio.
6: Chacho nos ha expresado a Enzo y a mí en una conversación privada su voluntad, que es de dar un paso al costado. Nosotros todo este proceso lo iniciamos con enorme convicción, con determinación y hemos respaldado siempre de manera categórica todo lo hecho en este tiempo que al Chacho le ha tocado ser entrenador del club. Con esa convicción lo hemos acompañado y también de esa misma manera lo acompañamos en esta decisión, que es su decisión personal.
2: Hasta ahí la palabra del presidente de River anunciando la salida de Coudet, y habló Chacho, que estaba al lado. Y vamos a escuchar, son 30 segundos nada más,
1: tenía
2: la explicación.
1: Gorrito negro,
2: sí, remera.
1: Llegó solo, sin el cuerpo técnico.
2: Después se puso una campera, sí. Llegó temprano y se fue. Y esta es la explicación de Coudet de su ciclo, el balance.
7: No se nos da, lo vienen viendo ustedes en los últimos partidos. No es solo echarle culpa ni a la desgracia ni a la mala suerte, pero vienen sucediendo muchas cosas, hasta inclusive ayer, donde es un partido para golear tranquilamente y terminamos sin la clasificación en la Copa, y me parece que eso ya fue un punto de inflexión, un punto determinante, y lo he dicho desde el primer momento, los plazos son los lógicos, lo que requiere este club y las exigencias.
2: No se nos dio la palabra de Coudet, ahora ex entrenador de River.
1: Sí, señor.
2: Recordamos la información, Leo Poncio con Escudero, técnicos interinos de River, debutan este domingo,
1: claro,
2: frente a Banfield en el Lencho Sola.
1: ¿Y hay para adelante danza de nombres, Chicho?
2: Sí, sí. Crespo, la gente...
1: Pero Crespo no tiene un contrato hasta...
2: Tiene un contrato, tiene una cláusula de salida elevada, por eso se habla de un posible...
1: Sale a fin de año.
2: Fin de año sería mucho más sencilla su salida. Hay un clamor, no sé si popular, pero el hincha de River menciona a Ramón Ángel Díaz.
1: ¿Y Almeida?
2: Almeida lo mencionaron también.
1: Mira, quédate, Chicho. Mira, dos hinchas de River, queridos amigos de esta casa, aparte, Jean-Pierre Noer y Carlitos Monti.
2: Vamos.
1: Jean-Pierre, ¿cómo te va? ¿Cómo andás? Buenas tardes.
8: Hola, Facundo querido. Un abrazo para todos los de la red y para todos los oyentes también en este día tan especial para todos los que amamos la radio.
1: Bien, bien. Gracias, Jean-Pierre. Gracias. Gracias por estar siempre, que sé que sos muy oyente esta radio. Primero, ¿cómo estás viviendo estas horas riverplatenses y a quién querés para adelante?
8: Bueno, lo estoy viviendo como lo estamos viviendo todos, con mucha bronca, muchísima bronca, porque no es solamente lo que viene pasando ahora con Chacho, sino lo que pasó con el muñeco, la última vez que volvió, cómo se fue de Michelle. Y yo vengo, digamos, juntando bronca desde hace mucho tiempo, desde que Donofrio decía River, volvió a ser River, que ahora volvemos a ser River, pero River que nos gusta, ¿no? Así que, bueno... Hay que hacer borrón y cuenta nueva. Me parece una buena actitud de parte de Cacho de correrse a un costado. Fue una buena declaración, ya lo venía anticipando. Y Y bueno, habrá que pensar para adelante, claro. no queda otra, no tenemos muchos. Si me pueden sacar, porque me escucho.
1: Tenés como un retorno. Ahí te decís, no tenemos muchos objetivos por delante, más que volver a ganar y empezar de a poquito a ganar de vuelta, ¿no?
8: Sí, sí. Yo creo que necesitamos esta renovación sin duda, porque el clima no está bueno y porque el clima con Chacho no está bueno. Pero la verdad es que tenemos un seleccionado, tenemos jugadores, elementos. Y bueno, hay que confiar en que el próximo que venga, que en principio es Poncio, nos saque de este atolladero. ¿Quién te dice? Terminar con nuestro escalón y sigue para adelante.
1: Hay ¿Y que para poner... adelante a quién te imaginas, Jean-Pierre? ¿A quién
8: no,
1: querés?
8: a mí me gusta Matías Almeida.
1: Ah, seguro. Almeida, bien.
8: Sí, bueno. Sí, creo que además se lo merece porque nos sacó del peor momento de River y después fue un poco maltratado.
1: Claro.
8: Es un hombre de la casa, me gusta cómo declara, me gusta que es un hombre muy maduro. Una de las cosas que más me molestaba de Coudet era su verborragia, la manera de vivir los partidos, gritando y gritando todo el tiempo. Esto no me parecía bien.
1: Y no colaboró. No colaboró.
8: Me parecía que estaba en un estado como para no... Y eso hizo que se equivocara tanto. Inexplicable que el quinto penal lo haya pateado Borré, porque obviamente no estamos para darle confianza a los jugadores en ese momento. En ese momento hay que meterla adentro.
1: Claro, total.
8: Y que Gordillo haya pateado el noveno penal es una locura, no se puede entender. Son cosas que no pueden pasar. Y nosotros venimos perdiendo finales o semifinales por no saber patear penales, no se puede entender.
1: Claro, me encantó, Jean-Pierre, el fallido que tuviste. Gordillo por Acuña, pero claro...
8: Acuña.
1: Jean-Pierre, abrazo grande, gracias por estos minutos y siempre que te requerimos estás ahí firme al pie del cañón. Abrazo grande.
8: Adoro, feliz día. Un abrazo para Carlitos Monti también.
1: Gracias, Jean-Pierre. Un abrazo grande. Lo mencionó Carlitos Monti. Carlitos Monti, ¿cómo estará por estas horas? Carlitos, ¿cómo te va? ¿Cómo andás?
9: ¿Qué hace Facundo? Y bueno, los saludo también a Jean-Pierre. ¿Cómo voy a estar caliente? ¿Cómo estamos todos los hinchas de River? ¿Cómo querés que esté?
1: Claro, ¿y cómo viviste todos estos tiempos, no? Porque decía Jean-Pierre...
9: Mal. Mirá, yo te voy a decir una cosa. Yo tengo la conciencia tranquila porque el día que me enteré que habían ido a buscarlo al Chacho para traerlo como técnico, dije, están cometiendo un gran error, pero un gran error del cual se van a arrepentir en poco tiempo. Bueno, lamentablemente mi pronóstico no falló. Así que, bueno,
1: Carlos, y para adelante, ¿qué ves? ¿O a quién querés?
9: No, mira, yo te voy a decir, yo entiendo lo que el planteo que hizo recién Jean-Pierre, y entiendo también a la dirigencia que tiene que salir a apagar un incendio, pero si vos me pedís, yo le daría la oportunidad a la dupla Vizcay-Buján. Directamente.
1: Me gusta.
9: Vizcay-Buján.
1: Me gusta.
9: Yo creo que los dirigentes, lo dije, te lo estoy diciendo al aire porque lo dije en mi programa, bueno, lo vengo diciendo desde tiempo, pero hoy definitivamente lo dije en mi programa, en la apertura de mi programa, me parece que son los dos indicados para poder sacar adelante esta situación.
1: Claro.
9: Vos me vas a decir, pero está el halo de Gallardo atrás. Sí, está el halo de Gallardo atrás. Y por eso mismo tiene la espalda suficiente y el crédito suficiente como para sobrellevar este momento que es bastante complicado.
1: Sí, hay que ver ahí si Gallardo no firma, no sé qué tenés, Chicho, con Ecuador, porque también estaba esa duda de si Gallardo firmaba con Ecuador y se llevaba a su cuerpo técnico.
2: Ecuador, ¿no?, le hizo una propuesta, Gallardo todavía no avanzó al respecto.
1: Bueno, Carlitos, me quedo con esos nombres. Jean-Pierre Almeida y Carlitos Monti, la dupla Vizcay-Buján, que a mí me encantan, ¿eh?
9: Sí. Pero te lo firmo al pie con esa dupla. Sí. Te la firmo al pie. Es así, para mí tiene que ser eso. Además, conocen el club, conocen a la gente, saben del palador de River, saben cómo juega River.
1: Total. Son de la casa demasiado. Los dos, salieron de ahí. Carlitos, abrazo grande. ¿Andás bien vos?
9: Gracias a Dios, sí, muy bien. Bueno, muy bien, todo muy bien.
1: Sos un gran gran compañero de laburo, grandes charlas en camarines con Carlos Monti, que más allá de fútbol, de un montón de cosas. Carlos, abrazo grande, gracias.
9: Un abrazo enorme, Facundo. Saludos a toda la gente de la red.
1: Gracias. Chau. Carlos Monti, antes Jean-Pierre Noer. ¿Y qué piensan los hinchas? Pablo Navarro, en vivo, allí en el Monumental. Pablo, ¿cómo andás?
10: ¿Cómo está, Facundo? Bueno, al denominador común es el alivio de que se haya ido Chacho. Algunos agradeciéndole, otros insultándolo, otros agradeciéndole, pero diciendo que, bueno, no funcionó. Y los nombres que están en danza son casi que coincidentes. Vamos a escuchar a todos y a cada uno de ellos. Está Crespo, está Aymar, está Ramón Ángel Díaz. Si hay un nombre en particular, vamos a escuchar lo que decían los hinchas en los alrededores del Estadio Monumental.
1: A ver.
11: A mí me encantaría que sea Pablo Aymar o Hernán Jorge Crespo. Y si no, Ramón Ángel Díaz.
12: Ese sería tu podio.
11: Para mí, mi podio son esos tres. Y Pablo Aymar, ojalá. Crespo, hay que sentarlo a hablar. O Ramón Díaz, como siempre. Después a mí un técnico que a mí me gusta para River, que es Quintero, que era independiente. Me gusta Quintero, un técnico que puede dirigir a River. A mí entender, los que mandan son los dirigentes.
13: Puede volver el muñeco de Micheli. Para mí el muñeco Gallardo es el mejor y él sabe manejar su banda.
14: La vuelta a Ramón. Creo que el que más claro tengo.
15: Me gustaría que sigan buscando por alguien nuevo. No sé, Poncio. No me imagino, no lo pensé, porque recién me da noticia esta mañana. Y antes con esa noticia de que sigo Chacho, pero no pensé quién podía ser. Pero me gusta, con Marcelo se probó algo nuevo, tenía un poco de experiencia, pero nos dio mucho éxito. Y bueno, yo creo que alguien que venga con ideas frescas, nuevas, no sirve. De esto es River, a veces nos toca estar abajo, a veces, pero siempre alentando, siempre felices de que el club siga creciendo. Y bueno, esperemos que se tome la mejor decisión.
12: ¿Qué técnico querés para River?
16: Pablito Aymar.
12: Chacho, ¿qué le decimos?
16: Gracias por todo, pero no funcionó.
1: Bueno, aparecen nombres, ¿eh? Aparecen nombres.
2: Lindo editado.
1: Ajá. Lindo editado, Pablo.
3: Sí, en el día de
10: hermoso,
3: día.
10: Hermoso.
1: Pablo,
10: abrazo. Gracias por eso. Sí, por Gustavo favor. Quinteros era el...
1: Gustavo
10: sí,
1: Quintero.
10: Era Gustavo Quinteros.
1: Raro eso, ¿no?
10: Raro, pero estás... a ver, bueno. Y después, respecto a la experiencia que puede llegar a tener o no Poncio... el ejemplo que ponían acá es bueno, Scaloni estaba más o menos igual y Gallardo más o menos también cuando empezó estaba más o menos igual, ninguno de los dos había tenido experiencia y mira cómo le fue, claro. Así que están esperanzados.
1: Pablo, gracias,
10: un abrazo.
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0: 51 minutos pasaron de las 5 de la tarde en Buenos Aires con el cielo parcialmente nublado, la temperatura 15 grados 3 décimas y la humedad 83%.
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1: 4 minutos nos separan de la hora 18 en todo el país. En Buenos Aires, con el cielo parcialmente nublado, la temperatura 15 grados.
3: Reiteramos, Milei volvió, Robertino, a atacar al periodismo durante un discurso en una reconocida escuela técnica de Buenos Aires.
4: Efectivamente, Facu, se trata del Colegio Ord, es una escuela secundaria donde brindó una charla ante múltiples alumnos y también autoridades de esa entidad, en la que presentó el preludio de su libro La moral como política de Estado. Además, también advirtió que no cambiará el rumbo del gobierno pese a los dichos de la oposición sobre el tema de la morosidad.
3: Abríamos, María, en el programa con esta noticia económica. 7 de cada 10 jóvenes está inactivo, desempleado o en el mercado informal.
5: Así es, surge de un informe de la UCA que dice que el empleo pleno de derechos alcanza solo al 14% de los jóvenes. Y además las posibilidades disminuyen entre aquellos que pertenecen a los niveles socioeconómicos más bajos.
3: Chicho, Leo Poncio será el técnico interino en River luego de la salida del Chacho.
6: Así lo confirmó el presidente de River, Stefano Di Carlo, en el anuncio de la salida de Coudet. Va a estar acompañado por Marcelo Escudero, el técnico de la reserva, como ayudante de campo. Debutan este domingo, 3 de la tarde, en el Lencho Sola frente a Banfield.
3: Nico Andrea Rincón se casa e hizo una promesa antes de llegar al altar.
7: Sí, dijo que no va a tener relaciones sexuales hasta ese día, que será el próximo 19 de noviembre, cuando contraerá enlace con su pareja Mauricio Corradro.
3: Una vueltita más con más títulos, te pusiste nervioso. El gobierno vuelve a reunirse, Robertino, con el PRO para articular la agenda legislativa y avanzar en un acuerdo electoral.
4: Esto es ahora, en vivo, empezó a las 5 de la tarde. Todavía transcurre en el despacho del Diego Santilli, el jefe de gabinete, ahí en la Casa Rosada. Participan también Martín Menem, titular de diputados, junto a su primo Eduardo Lule Menem, en tanto que por el Partido Amarillo están en representación Cristian Ritondo y también Fernando de Andrés. Objetivo principal, yo les diría, es avanzar con el acuerdo electoral entre ambos aquí en la Ciudad de Buenos Aires, pero también concertarse en la agenda parlamentaria.
3: Atención con el dato, la cantidad de personas que viajan en colectivo cayó casi 12% en agosto.
5: Así es, viene cayendo sistemáticamente todos los meses y esto tiene que ver con el incremento de precios que tiene los colectivos también. A partir del martes va a haber un incremento del 4,7% en los colectivos que circulan por la ciudad y la provincia de Buenos Aires. En algunas líneas municipales la caída llega al 40%.
3: Chicho, vamos las Leonas que van a la final.
6: Así es, van a jugar la final del Mundial de Hockey de 2026. Le ganaron a Australia por 1-0. El partido se va a disputar este sábado a las 11 de la mañana.
3: Nico Maya Refico habló de su reconciliación con Franquito Colapinto.
7: Exacto, en las últimas horas apareció una foto de ellos paseando acaramelados por Ámsterdam y ahora ella habló, dijo que están juntos y que está muy feliz.
3: Cristian Baglietto, la red de tránsito, la vuelta a casa. Cristian, ¿qué estás viendo?
8: General Paz, autopista Perito Moreno y acceso oeste presentan marcha lenta. Atención en acceso oeste, mano hacia provincia, donde la congestión aumenta a la altura del hospital Posadas en Aedo por un siniestro vial. Para Americana, importante volumen vehicular en el egreso desde Vicente López hasta Márquez. En la zona sur, los principales puentes hacia provincia están cargados. Autopista Buenos Aires, La Plata, se registran demoras a la altura de Quilmes. Avenida Directorio, Emilio Mitre, hay reducción de carril por un siniestro vial. Servicios, subtes, trenes Premetro operan a horario.
3: Gracias, Cris. Si vamos rápidos, entra una vuelta más. Tino Santilli recibió a 3 gobernadores en La Rosada para afianzar apoyos a la reforma electoral.
4: Sí, muy activo el jefe de gabinete, Facu. Está buscando justamente el apoyo de los aliados para poder eliminar las PASO el año que viene o, en su defecto, algún tipo de suspensión o de reforma a nivel electoral. Estuvieron presentes los mandatarios Puyaro de Córdoba, Chayora de Córdoba, de Santa Fe también estuvo presente, el de Entre Ríos.
3: Difícil la jornada de hoy. Chicho, hay noche de Copa.
6: Sí, Copa Argentina, Facundo, con 2 partidos, 7 ¿sí? de la tarde. Estudiantes, Barraca Central, 21-15. Platense, Instituto, los ganadores pasarán a cuartos de final.
3: Y va a pasar. 1.535 el dólar oficial y atención, me lo marcó Yalo. me dijo atenti con el riesgo país, que bajó casi 2 puntos. Y pico cerrando la jornada de este día jueves, Valerian, 509 puntos básicos.
1: Para mañana el pronóstico anticipa una mínima de 10 grados, máxima de 17. Un viernes con sol en Buenos Aires, la actual 15 grados, 3 décimas.
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3: Muy bien, llamaron los de los locos de la azotea.
4: ¿Y qué pasó? Que van a tirar, no, los ¿vieron cuando uno mira fútbol y dicen que la mente pensó algo que los pies del jugador no respondieron? Acá pasa lo mismo con la mandíbula.
3: No se conoce.
4: Hoy el maxilar no
5: trabaja. En el día de la radio, sí, fueron la radio. Los peores títulos de...
1: Dale, sí,
3: chao. Chicho, gracias.
5: Me voy.
3: Nico, gracias por todo.
4: Un placer.
3: Nico, son malos vos.
4: ¿Por qué?
3: Porque un compañero tiene como un traspié y lo disfrutaste.
4: Él es miembro de
3: APTRA, Nico. Te lo vi, Nico, en la cara.
4: Miembro de APTRA, va notando.
3: Nicolás, hasta mañana. Nos reencontramos.
7: Hasta mañana, si Dios quiere. Esta noche voy al teatro.
5: Mirá.
7: Mañana les cuento.
3: ¿Solapa o...?
7: No, con mis amigos de Suiza que están acá. Vamos los tres.
5: La siguen, ¿eh?
7: No, pero no vamos en Zunga, vamos vestidos.
3: Yalito, gracias.
5: Gracias.
3: Nos reencontramos mañana, lunes. Tino, gracias. Valeria, gracias.
1: Zunga me interesa a mí.
3: Valeria.
1: ¿Me traes? ¿Viene mañana?
3: Valeria, por favor. Ya está Marcelo en el estudio.
1: ¿Qué Marcelo?
3: Marcelo.

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1: Y voy vagando en la calle, adentro del auto pensando en tu casa.
2: Y así lo recibimos a MP, del que me enteré que tiene. ¿Sí?
3: ¿Qué tiene?
2: Del que me enteré que tiene. Ojo con el. Con Gustavo López, ¿no? Ojo, Gustavo López. No López, López. Nada, peinate, Marcelo, por favor, así te presentás como corresponde. Me enteré que MP tiene una playlist.
3: Ah, mira vos.
2: Juro, ¿eh?
4: Claro, sí, la tengo que armar yo y tengo que musicalizar. Sé lo que le gusta a mi gente.
2: Me la podés compartir la playlist que se puede compartir con un link. Pero no la uso.
4: Vas,
2: solo,
4: a meter, para... vas a meter dos puntos más.
2: No.
4: Pero bueno, la tira.
2: Viene bajo para ahora. Vamos, que 10.
4: Vos me repetís la nota, me choreás la nota de lo que sí, es mi gente. Si vos no hacés cosas populares, vas a rosca política, ponés el pelotudo de concejal ese.
2: ¡No! Por... ¡Al pelotudo del concejal!
4: Sí, pero por el favor. El intendente que está aquí de patolesa.
2: ¡No! ¡Qué locura! ¡Estás tirando nombre!
4: El tipo te da la bolsa, el brezo, todo.
2: ¡Por favor!
3: ¡No! ¡La sabol!
2: La bolsa. Ya hay un nivel de locura.
4: Vos avisame lo que es verdad, pues no jodas.
2: No, todo joda.
4: Avisame si alguno...
2: No tengo nada que... Sobre todo cuando vi los numbers. Me llamó Aldo y dice, ¿qué es esto? No, no importa. Bueno, feliz día de la radio, MP.
4: Bueno, sí, yo soy la radio.
2: Bueno, sí, pero sí. ¿Cómo, Marcelo? Sí,
4: claro.
2: Claro, sos oro.
4: Pero al menos soy esta radio.
2: Sí. Tu programa, el programa que hoy te toca conducir a vos, es oro. Con lo cual, escribiste un pequeño... O sea, el programa, escribió una pequeña paginita.
4: Magdalena, yo,
2: no, pero Magdalena se le dieron a Magdalena. Del Moro se le dieron a Santiago del Moro.
4: Pero en el momento que conducía a Santiago del Moro. Acá no es que dice, vamos a entregar... No lo convocaron ni a López ni a Clos. O sea, yo recibí... Porque si era el programa...
2: Claro, pero vos ya lo
4: hubieran ido yo dos.
2: Pero Marcelo, no lo agarraste, es como que, no sé... Agarraste consolidado el espacio, el programa. La tacho. ¿Qué es la tacho?
3: El tacho de basura.
2: Sí,
3: el tacho de basura.
4: Te empezaste a olvidar desde que vivís en un pasaje.
2: Colegiales. Barrio, camino,
4: colegiales. Es otra cosa. Colegiales es un club de Munro.
2: Catastralmente.
4: Es un club de la B Nacional.
2: Catastralmente estoy hablando, Marcelo.
4: El catastro está flojo. Está flojo de foto de arriba.
3: Y vos, MP, ¿ya sabés cómo vas a ir vestido para entregar el Martín Fierro de Oro?
2: No, es que lo tiene que entregar él, claro.
4: No sé si voy, mando, por ahí lo mando a Facundo, porque ya que no lo va ganando, que se familiarice con el éxito.
3: Ojo que puede ser la tercera la vencida, ¿eh?
2: Sí.
4: Es una canción. La tercera es la vencida.
2: No cantes, Marcelo, por favor.
4: También canto bien. Hoy estuve en el programa de Mariana Fabiani.
2: ¿Cómo que estuviste en el ovillo? Fue a competir con... ¿Te sentaste ahí en el piso?
3: No.
4: No, voy a hacer una nota, voy a hacer un grabado con un notero ahí que está
3: en
4: practicando.
3: En un sillón, no como en el piso.
4: Sillón al lado de ella.
2: ¿Mano a mano con Mariana? Pero qué falsa, Mariana, porque pasa por acá y me saluda como buena onda conmigo. Entonces
4: pero no te invita.
2: Te eligió a vos.
4: El número se lo doy yo. Hoy estaba medio flojardo y vos te casi voy al sopi.
2: Ya sé quién te llevó. Te llevó Candalaf.
4: ¿Quién?
2: Está todo mal, ni olvido ni perdón con Candalaf.
4: Pero yo le consigo un sobresueldo a Candalaf.
2: Ay, sobresueldo.
4: Y le permito las agachaditas.
2: No, Marcelo, es un peligro.
3: No, esto. Hoy está.
2: Acá te das vuelta y te tiran con cualquier cosa.
4: Acá
2: bueno.
4: Se habla sin filtro, viejo, no. Basta de la radio que hacía Lolo hace 1000 años.
2: Uy, te prendo fuego, me dice Candalaf.
4: Claro, igual yo te tengo que bancar.
2: Es una amenaza esto, ¿eh?
4: Sí, sí.
2: Yo estoy yendo. Vos no quisiste. ¿Qué dice? ¿Qué dice Candalaf? Vos no quisiste. Está tardando el fon.
4: Entrar en el negocio de los Boga.
2: Vos no quisiste venir,
4: claro.
2: Yo me cruzo ahora al área de legales y le hago una demanda. Una más. Una denuncia a Candalaf.
4: Mira que tiene, ¿eh?
2: Tiene una, sí. Un enemigo común.
4: Sí, los dos.
2: No importa,
4: Marcelo. Eso fue en vos un error más y él es el único error.
2: Maní firmó.
4: Sí. Entonces, claro. Tengo que escuchar un mensaje de Mariana Contardés, mi nueva amiga. escuchar porque no.
2: No puedes promocionar el programa del domingo sin promocionar el del sábado.
4: No, pero.
2: Porque la radio se piensa.
4: El domingo tiene contenido periodístico 100% y el otro es un infomercial.
2: Ahí está
4: mal. El otro es un infomercial.
2: Ahí está. El otro día que volvía de.
4: Es una manta más fina. Es una manta más de categoría.
2: 20 años tiene el programa, ¿eh? Yo empecé allá en Paseo Colón.
5: Bueno. Gracias por tus palabras. MP, gracias por tus palabras. No sé bien cuál es.
3: ¡Apa!
2: Está beboteando con Tartés y
4: muy bien. ¿Cómo veo la señora?
3: No, por favor.
4: Ustedes hablaron del marido, van a beboteo, sabe que yo soy un hombre casado.
2: Contar, ¿cómo andás? Te estoy dejando un mensaje porque acá estamos al aire, en el pase con MP y me encuentro con un mensaje que le dejás a él. Y lo estás beboteando, Contar.
4: Pero ¿cómo la señora que hace temblar a los ministros?
2: Entonces,
4: a un ministro lo hace temblar con la editorial.
2: El que te escucha todos los domingos soy yo, Contar. Sabelo.
4: Está grande, está viejo.
3: Entendelo, MP, no está bien.
4: ¿Qué te pasa?
3: Por
4: lo de River. Ah, ya era con Poncio la sacás adelante. Está bien. Un escándalo se arma arriba. Me agarra piña yo ahí arriba.
3: ¡No!
4: Sí, apoyan que esté Poncio. Dice, no, ¿para qué? Pero yo no puedo creer.
2: Vos tenés una arriba que me señaló.
4: Mi hermano, mi amigo Palermo.
3: Sí.
4: Le ofrecieron el cargo de Platense, llevaba, escuchalo lo de esta, 14 sin ganar. ¿Sí? Abrazo Junín, un fenómeno, pero estaba sin suerte.
2: Escuchá,
4: 14 sin ganar. Se lo viene a buscar, tenía que jugar con Independiente.
2: Sí.
4: Partido de ida de la Copa Libertadores.
3: Boca
4: y partido de vuelta. ¿Qué le dice? Estos que quieren dejar ahora un interino in eternum. ¿Qué dice Palermo? ¿Cuándo querés agarrar? ¿Después de Boca? Así no te comes el cara. No, dirijo contra Independiente. Gana 1-0. Dirijo contra en la Copa Libertadores. 1-1 de local. Juega contra Boca. 1-1. Fue y ganó la clasificación de visitante en Chile. Dale. De cagones no se hace historia, ¿eh?
2: Esa fue una frase del Chacho.
4: Bueno,
2: la que puso en esto.
4: Bueno, justo. Mira cómo terminó. No.
2: Escucha, Carlitos Monti tiró la dupla Vizcay-Buján, que a mí me encanta.
4: Buenísimo traer los ayudantes de campo del que te dio la gloria. No puedo creer que Carlitos Monti te haya dicho
2: tiró
4: eso.
2: Tiró eso Carlitos Monti Jean-Pierre Noer tiró Almeida. Matías Jesús Almeida.
4: Chao, chicas.
2: Matías Jesús
4: Almeida. Estas rubias para mí nos están buscando.
2: Sin
4: corto,
2: nombre, parcero, si es la
4: pasan dos rubias siempre hasta ahora.
2: Es la directora de la radio, la gerenta comercial.
4: Yo digo,
2: vas a decir estas rubias
4: no,
2: nos están buscando.
4: No, yo no veo nada.
2: Marcelo,
4: no veo nada.
2: Qué locura.
4: Pasan dos rubias, saltan, tiran besitos, hacen corazoncitos
2: así. La directora de la radio, Marcela Patané, con la...
4: Bueno, Patané hizo corazoncito como hace Di María para Jorgelina.
2: Dios mío.
4: Bueno, ¿qué más?
2: Tiraron esos nombres. Matías Jesús Almeida.
4: Pipa no le cae bien.
3: No.
2: ¿Por qué le cae? No entiendo.
4: Bueno,
2: a Pipa no le queda bien nada, igual.
4: Ahí apareció. Ahí apareció. Ah, ¿viste? No, me toma, dijo. Al revés. Escuchame una cosa.
3: Vos sostenés MP que ahora es el técnico que tiene que ser.
4: Yo me agarré a piña con Pipa, Farinera lo bancó a él. Me quería agarrar Germán García de atrás para que me pegue Pipa, me agarré a piña. Él banca el interinato.
2: ¿Pipa?
4: Sí. Vamos. Y yo digo, yo no puedo tener un Fórmula 1 con rueda recapada. Pero con todo respeto para... Me dice, pero ganó dos Copas Libertadores, me dijo Pipa.
2: Claro.
4: Por Poncio, como jugador. No como técnico.
2: Bueno, también, pero una vez empieza con ese criterio.
4: Pero bueno, empezaste en Radio La Red.
2: No, pará,
4: vos fuiste a llamarle por teléfono a Bernardo Neuta.
2: Marcelo,
4: Si
2: gana 3-4 partidos, ¿qué vas a decir?
4: Que ganó 3-4 partidos. Yo creo que tiene que buscar Guardiola, River. Ya te lo dije, tiene que buscar tope de gama.
2: No, pero no puede
4: tope
2: hacer,
4: de gama.
2: Pero Marcelo, no puede...
4: Por favor.
2: Acá. Pero no puede hacer...
4: No puedo creer, siento
3: filtro.
4: Una cosa sin filtro.
2: No puede, no pueden seguir tomando. Hoy tuve una charla con el gerente, no con Lolo, con el gerente Cantenis. Me lo explicó en dos minutos. Me habló de una palabra, de dos palabras. Decisiones abruptas. River no puede seguir tomando decisiones abruptas. A mí me parece bien que se quede con un interés. Es más, yo creo que se tendría que haber quedado el Chacho.
4: Yo no puedo creer. Mira vos, a ver.
2: Así como alguna vez dije que los. Estaban equivocándose.
3: O sea, para vos era con Coudeta hasta que termine.
2: Ya está. ¿Qué vas a hacer? En algún momento iba a empezar a ganar. Que era lo que yo planteaba con Gallardo. Que tenías otro problema con Gallardo. Que Gallardo es la identidad del club. Porque tenés 125 años, aparecieron dos estatuas.
4: ¿Cuál es tu problema?
2: Amadeo Ángel Labruna y Marcelo Daniel Gallardo.
4: Dame bola. ¿Trajiste a González Pires?
2: Yo sí. No.
4: ¿Trajiste a González
2: Pires? Pero bueno. Y...
4: ¿Lo echaste? ¿Trajiste a Martínez Cuarta?
2: No los hubiera traído a ninguno de los dos.
4: Estás inventando. le estás inventando un lugar en Arabia.
2: Pasaron.
4: Pará, trajiste a Pesela.
2: Ahí lo va a responsabilizar a Gallardo ahora. Va a decir que la culpa de todo
4: se
2: Gallardo.
4: Se comieron a Rivero. ¿Qué van ahora? ¿Por Otamendi? Ah, tan loco ustedes.
2: Que salió. Yo ya lo estaba escuchando.
4: Tan loco ustedes, se están comiendo a los jugadores, a los técnicos, se están comiendo todo. Tan loco. Entraron en una espiral tremendo.
2: Ah. ¿Y qué hacemos?
4: No, pero está bien, me están haciendo la gran boca, que está poniendo a Errón de técnico.
2: Te lo tiró Mizrahi, pero sin estación de servicio, con mejores formas.
4: Sí. Sin estación de servicio. Bueno.
2: Marcelo.
4: Tengo un arranque tremendo.
2: ¿Quieres darme un título?
4: No, porque después me reta, no metas el título, no metas lo mejor en un pasecito con Facundito Pastor.
2: Facundito me dice Lito Costafebre.
4: Lito, debe estar puteando tan arameo. Sí, lo vi.
2: Lito debe estar agarrado de una palmera puteando. 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

0: pero muy buenas tardes. ¿Qué tal, amigos? ¿Cómo están?
1: Hola, Marcelo.
2: ¿Cómo te va, MP?
1: Hola, Marcelo.
0: Todavía quedan resabios del cumpleaños de Martín Arévalo.
1: Sí, primero.
0: Qué manera de festejarlo, ¿no? Porque yo sé en el barrio
3: hasta
0: que vive
3: penales,
0: él.
3: ¿No? Hasta los
0: claro, sé en el barrio que vive él, camino ahí, me imagino mucha gente.
1: Ah, ¿sí?
0: Claro,
4: yo soy buen compañero.
0: O si vos estás contento festejando el cumpleaños y ves pasar gente que venía de la cancha.
4: Trabajé, ¿no? Pero igual, como solo compañero y Alan no estuvo, Leo no estuvo, y hay compañeros que ayer Germán no estuvo, les traje torta.
1: ¿Y qué, nosotros no podemos consumir?
4: Sí, pero ustedes ya comieron ayer.
0: No. Estamos llegando a fin de mes y la gente se paga presentismo. Aparentemente se deschaboga y alguno que...
4: No, bueno, vinieron un ratito, trabajaron desde la cancha.
2: Estuvimos.
0: Ay, Dios santo, bueno. ¿Qué, los que vienen de afuera, llovina?
1: No.
5: Está bancando.
0: ¿Está?
6: Hermoso. No, ya es etapa de sacarse la campera.
0: Mira una pina, Leo. Un tipo dice, está hermoso, viene con una campera rosa chicle. Bueno, nos quedamos sin dos técnicos ayer. Porque se fue también, aparte de Chacho,
1: Damonte.
0: Se fue Damonte, sí. De, que justamente el único partido que ganó fue River.
3: ¿Vas a seguir?
0: No, si querés me voy.
3: ¿Molinete? ¿Vas a ser Molinete?
0: No, quiero decir que la cadena de desaciertos en la que ha incurrido River tiene una nueva faceta. A un Fórmula 1 le está poniendo algunas gomas que no son del nivel que tiene, porque ha decidido a esta selección que tiene River hacer debutar como técnico a alguien que es técnico, pero que nunca ha dirigido como Poncio. Punto 2. El container de Coudet fue el off de De Michelis. Los dos firmaron su certificado de defunción con estos dos hechos. A partir de ahí, esto va a ser tema para debatir, para discutir y para comentar, porque vendrá la etapa del programa donde hablaremos del futuro, por qué River se dedicó a comprar suplentes caros. Hoy me fijé, casi ningún jugador de los cuales River logró 7, 8, 10, 12, 13 millones de dólares jugaba de titular en sus clubes. Ayer fue tremendo, hoy quería hablar con Farinella y estaba, me lo cagaron a palo ayer en ESPN, y después también Marianito Yúdica, porque estaba desmayado, claro. La gorda acostumbrado a ser jefe de redacción en Olé, tener una oficina,
3: un habano,
0: todo matándose, y él en invierno con el calentador
1: con la estufa,
0: a querosén.
1: Claro. Arrumbado.
0: Y en verano, él y Manieto tener el aire acondicionado portátil.
1: Ah, bueno.
0: Después acostumbrado. A Teis Sport y a ESPN ahora.

0: Farinela, a Gustavo Yarrocha, a Germán García Groba, tres periodistas que hoy quisieran tener todos. Dos sentados a la mesa, como Leo y como Germán, y el Pela Yarrocha descosiéndola allí en el Monumental. O sea, no hay lugar donde vos tengas más información que acá, y no hay lugar donde vos tengas una opinión tan fuerte como la de Leo Farinela. Para mí, nosotros preparamos siempre los programas, este va a ser un programa donde va a fluir, casi como que hay que organizar hora por hora, porque es muy fuerte lo que ha pasado con River ayer, porque es bravo que te vaya mal comprando todo. Pero bueno, pagar la cuota del mejor colegio de Buenos Aires no implica que tu hija o tu hijo se saque 10 en toda la materia, porque después tiene que dar, vos le pones el mejor colegio, los mejores profesores, el mejor uniforme, llega y después tiene que rendir los exámenes. Bueno, eso fue donde fracasó River, rindiendo los exámenes. Le trajeron uno de los mejores profesores que había en el mercado, Chacho Caudet. Le trajeron al jugador más caro de la historia. Le trajeron al 2 que lo venía de dirigir. Hoy siempre se Mourinho. Me olvidó durante toda la tarde Mourinho. Y hoy le van a poner a mi vecino, que vive enfrente de casa, que lo adoro, que lo quiero, pero no dirigió nunca. Entonces hoy River ha decidido, para mí, tema que después vamos a charlar en la segunda hora, cometer el primer error de la era post-Chacho Caudet. Es ponerle a un plantelazo un técnico que arranca de cero. No vale decir Scaloni de acá hasta las 9 de la noche, porque Scaloni es la excepción, no es la regla. Pero a mí me gustaría reconstruir la noche de anoche, de por qué Leo Farinela a las 3 de la mañana se acostó, que por qué Germán, ¿a qué hora vos?
1: Y me habré dormido 3:30 por ahí.
0: Pela, ¿qué hora terminaste vos tu laburo en el Monumental para la radio, para la tele?
2: Marcelo, ¿cómo andás? A las 3 de la mañana y terminé acostándome a las 3:45 de la mañana.
0: Bien. No le voy a preguntar esos 45 minutos que hizo, porque no me gustaría...
2: ¿Te puedo contar algo?
0: No, porfa. ¿Se puede contar al aire?
2: No, porque estoy en vivo aquí en el playón del Monumental... Y lo estoy viendo a Enzo Francescoli, lo estoy viendo a Fausto Vera. Acaba de terminar hace un rato la práctica de River en el predio de Cantilo. Los jugadores vinieron en dos combis hacia aquí porque tienen los autos estacionados en el Estadio Monumental. Aquí hay dos hinchas esperando por algún autógrafo, por alguna foto. A ver, me voy a acercar porque evidentemente son socios de River.
0: ¿A quién quieren?
2: ¿Tu nombre? ¿Qué edad tenés?
3: Me llamo Lisandro, tengo 18 años.
2: ¿De dónde venís, Lisandro?
3: De Quilmes.
2: Bueno, te consulto, ¿viste alguno de los jugadores? ¿Pudiste saludar a alguno? ¿Paró para sacarse alguna foto con vos?
3: Sí, me crucé unos pares, pararon varios y la mayoría fueron buena onda.
2: Por ejemplo, ¿quién? ¿Quién te dio una foto?
3: Ahí te digo. Acuña, Ortega, Freitas, Ezequiel Centurión, Lauti Rivero, ¿qué más?
2: Está bien, ¿y cómo notaste? ¿Cómo notaste el plantel de River?
3: Y algunos con cara amargada, pero bueno, está bien, se entiende.
2: Bueno, te agradezco, ¿eh?
0: ¿Quién quiere de técnico? Bueno.
2: ¿A quién querés de técnico? Me pregunta Marcelo Palacios.
3: Y yo creo que un Ramón no vendría demasiado bien. Ramón Díaz, sí.
2: Bueno, a ver, el otro hincha que está aquí, porque son dos los que están esperando los jugadores. Pregunto tu nombre, ¿de dónde viniste? ¿Cómo te va?
4: De Nicolás Villalba, soy de Tintina, Santiago del Estero, pero estoy laburando aquí en Buenos Aires.
2: Perfecto. ¿Quién te gustaría que sea el nuevo técnico de River?
4: Creo que el indicado sería Almeida.
2: Matías Almeida. Bueno, él ya dijo que no le gustaría volver a dirigir a la Argentina, pero bueno, está bien. ¿Y Poncio como interino? Porque fue designado el capitán de River en Madrid como interino a partir de este domingo. ¿Qué opinás?
4: Bueno, vamos a poner una ficha y creo que es del club y creo que la veis bien. Ojalá le vaya bien.
2: Muchísimas gracias.
4: No, gracias a vos.
2: Bueno, Marcelo, aquí estamos. Bueno. Estamos en el playón del Monumental.
0: ¿Qué dice?
2: Estoy viendo. Sí, a ver quién es el que sale porque veo una camioneta.
0: Por ahí para, ver, por ahí ver, para y habla. Fíjese, le hago una seña. Por ahí puede estar escuchando la radio.
2: Nunca se sabe, por supuesto.
0: Acuérdese cuando habló con Alario.
1: Ayer habló con Otamendi, por ejemplo, Gustavo.
0: Otamendi.
2: Sí, ayer hablamos con Otamendi, con Almada, a ver quién es el que baje pulgar.
0: Total, en silencio.
2: ¿Todo bien? ¿Cómo andás? ¿Bien?
0: Ahí está,
2: Fausto. ¿Pudieron hablar con Leo, con Poncio? ¿Hablaste con Poncio?

0: preguntando. No le alcanza.
1: Bueno, gracias, Levanta el pulgar.
0: De lejos.
1: Habló con. Sí, porque estamos, mirá, estamos a 3 metros.
0: Sí, por supuesto.
1: Pero amablemente con los muchachos que están aquí, con los socios de River, y siempre con nosotros, Vera, es muy atento, muy amable.
0: Fíjate, ahí Otamendi, por ahí párate, conoce la selección, decirle que para charlar conmigo también. Por ahí charlamos un poco de cómo se siente el grupo, obviamente horrible, espantoso, mal. Pero bueno, por ahí charlamos un poco, hacemos un poco de... del periodismo de antes, que era mucho más sano la relación entre periodistas y los jugadores, sin tanto intermediario, sin tanto coaching, por un lado, por el otro. Ale, hablamos de fútbol, no nos vamos a preguntar si pagó el monotributo o no pagó el monotributo. Te quedás ahí, sí, pero pará, a micrófono abierto,
1: Sí, sí, porque lo veo a Enzo Francescoli y lo veo adentro de su auto también a Agustín Forcheri, que es el secretario de River y también integrante de la mesa chica, de hecho... uno de los pocos dirigentes que estuvo hoy en el anuncio de la despedida de Coudet junto con Di Carlo y con Francescoli fue él. Yo te pego el grito, estamos aquí, MP. Estamos
0: no, pero pará, porque abro el juego, mirá, acá estamos para ir repasando lo que fue. Nos hemos propuesto recapitular, porque la gente entre que fue a la madrugada, la gente en que hoy la conferencia donde se anunció el presidente Stefano Di Carlo, Enzo Francescoli, Chacho Coudet, la gente no tiene por qué haberla escuchado, más allá que fue la única radio que transmitió en vivo toda la conferencia de prensa, que no fue tal, ¿no? Fue una exposición. Así que, y a partir de ahí, quiero que vos, junto con Germán, y obviamente que Leo Farinella, que estuvo en la cancha, vayamos haciendo la reconstrucción, de paso por paso, que yo tengo preguntas para hacer, cómo fue ese vestuario de anoche, si renunció lo indujeron, el detalle, el minuto a minuto de las 23:50 hasta las 2:30, si le habló los jugadores, no le habló, si le dijo. Tengo un montón de preguntas para vos, para Germán y para Leo Farinella. Hoy a las 3 de la tarde, en punto, 3 y 1 minuto, 2 minutos, nosotros estábamos en las noticias y volvimos rápidamente, Di Carlo... abrió esa exposición, no conferencia de prensa, sino que exposición a la cual citó a la prensa, y dijo lo siguiente el presidente de River.
2: A partir de lo que fue el partido de ayer, Chacho nos ha expresado a Enzo y a mí en una conversación privada su voluntad, que es de dar un paso al costado. Nosotros todo este proceso lo iniciamos con enorme convicción, con determinación, y hemos respaldado siempre de manera categórica todo lo hecho en este tiempo que al Chacho le ha tocado ser entrenador del club. Con esa convicción lo hemos acompañado y también de esa misma manera lo acompañamos en esta decisión, que es su decisión personal, agradeciendo en nombre del club por este recorrido y esta situación ya incómoda que te tocó administrar este tiempo. Espero sepan entender la cuestión de preguntas, no preguntas, porque es dar a conocer nada más una decisión que hemos tomado de común acuerdo a partir de la voluntad de Chacho y con el acuerdo con Enzo de esta salida. Era lo que le correspondía. Interino del club será Leo Poncio, y que estará acompañado y contará con la apoyatura de Marcelo Escudero y todo su equipo, que también ha hecho varias transiciones y que le dará soporte en todo el proceso a Leo, que creemos que tiene todas las aptitudes y se ha preparado en todo este tiempo junto con nosotros ya varios años para administrar esta situación de transición.
0: Bueno, no, en mi caso no lo entiendo, Stefano, porque era para hablar de fútbol, porque Chacho se va por temas de no resultado futbolístico. Cuando él plantea, espero que entiendan, de no pregunta y respuesta, se anunció en la convocatoria de la prensa lo que ya todo el mundo sabía, era que Coudet no era más el técnico, era una obviedad. Y a mí me parece que era una excelente oportunidad, porque no hubo terceros en discordia. Ahorita cuando tenemos que hablar de una separación, acá no le encontró la vuelta. O sea, después vamos a hablar un montón de cosas, ¿por qué no? Pero no le encontró la vuelta, Chacho, y hablando de la buena gente que Chacho, habrá dicho no sigo más. Coudet tomó el micrófono también, sin preguntas, ¿no? Que aparentemente son como balazos hacer preguntas, y dijo lo siguiente, Coudet.
3: Tuvimos un arranque, creo, a nivel de deportivo, personal, bueno, poder jugar una final, poder ser primero en un grupo de clasificación de Copa, y después esta segunda mitad, donde realmente no hemos arrancado bien. Hemos dicho de un principio que había un proceso donde la conciencia también de que ese proceso en River es muchas veces insostenible en cuanto al tiempo sin los resultados, y soy el primero que se puso los plazos y tenía en claro de que acá en este club hay que ganar y jugar bien. No se nos da, lo vienen viendo ustedes en los últimos partidos, no es solo echarle culpa ni a la desgracia ni a la mala suerte, pero vienen sucediendo muchas cosas, hasta inclusive ayer, donde es un partido para golear tranquilamente y terminamos sin la clasificación en la Copa, y me parece que eso ya fue un punto de inflexión, un punto determinante, y lo he dicho desde el primer momento, los plazos son los lógicos, lo que requiere este club, y las exigencias. La explicación que tenemos para dar es que esto es fútbol y a veces las cosas salen así. Simplemente agradecer a todos, a los trabajadores, a los directivos, a mi cuerpo técnico, no correr para el costado a nadie, porque todos han tenido participación, y sobre todas las cosas agradecido para con los jugadores, que sin duda hemos armado un gran plantel que en el tiempo va a dar muchísima alegría, de un nivel técnico, de la parte deportiva y humano realmente altísimo. Y creo que las cosas, el tiempo las va a poner en orden, así que seguramente va a ser un plantel que va a darle a River mucha alegría, muchos títulos.
0: Bueno, terminaron los penales, perdió River, quedó eliminado.
4: Quiero decir que hubo una mayor solemnidad en la salida de Coudet que en la propia salida de Gallardo. Que estábamos acá cuando Gallardo grabó un video después de la práctica y dijo: me voy, hincha de River. Solo con un videíto que se
0: disponieron. Había más desgaste. Acá no hubo desgaste. Hubo un técnico que...
5: De Coudet ya sabíamos
0: hubo
5: que
0: todo,
5: se iba. ¿Pero a dónde había más desgaste? Con Gallardo. Sí, claro. Pero me parece que... vamos al camino de lo solemne, ameritaba más una solemnidad con Gallardo que esto que hicieron con Coudet.
0: Pero Coudet se prestó a hacer esto, que a mí no me pareció mal. Que dijo, así como cuando asumimos, vinimos, esto es lo que demuestra que no están peleados, que no hay quilombo, que no hay nada, no le encontraron la vuelta a lo futbolístico bajo ningún concepto, no se le encontró la vuelta. Pero no hubo pelea, o sea, ni Chacho tiene ganas de pasarle una factura al presidente de River, ni el presidente de River que le va a decir, bueno, Chacho, no le encontraste la vuelta, admito que se tome esta decisión, y bueno, y te acompañamos, porque tampoco. Lo que pasa es que para mí, tema de un rato, dentro de un rato, le generó un quilombo novela, porque a los que no quieren, o al que no quieren que Ramón está haciendo precalentamiento, y a los que quieren no los pueden traer en estos momentos. Ahí es donde yo voy a atacar dentro de un rato cuál es el Longoria que vino. Porque si yo traigo a Longoria, quiero que me presente 17 carpetas para decir, che, tengo esto, esto, esto, esto, de jugadores y de técnicos. ¿Qué pasó cuando terminó y quedó eliminado River? Pela fue el primero en meterse, por lo que vimos nosotros, ¿no? ¿El Chacho, al vestuario?
1: Sí, el primero en meterse en el vestuario, Ángel Labruna, fue el ahora saliente técnico de River, el renunciante técnico de River. Un ratito después la gente empezó a llegar al hall, Germán empezó a poner al aire los cánticos de la gente de descontento. Eso duró aproximadamente una media hora. Germán me va a corregir el tema de la gente cantando en el hall. Y cuando la gente empezó a irse del hall del Monumental, bajaron los principales dirigentes. Me tocó ver...
0: Porque el presidente, si está la gente en el hall, baja del ascensor, o si quiere hacerlo por la escalera grandota esa,
5: de cara a la gente.
0: Y debiera, para cruzar e ir a la zona de vestuario, debiera cruzarse con la gente.
1: Exactamente. Por eso,
0: totalmente comprensible que alguien con un handy le dice, ya está, listo, baja, tampoco se va a meter a la boca del lobo.
1: Totalmente, por eso esperaron que se disolviera sí. la presencia de la gente en el hall y bajaron Stefano Di Carlo, Ignacio Villarruel, Andrés Balota, Mariano Taratuti, Agustín Forcheri, y no sé si me olvido de algún dirigente más. Estaba Enzo Francescoli caminando con ellos también, estaba el uruguayo Francescoli, y fueron a la zona del vestuario y ahí se quedaron durante un rato larguísimo, sí. larguísimo. Sí. Habló el presidente de River con Francescoli junto con Coudet, y ahí el técnico les dijo que no quería seguir, que creía que era el momento de dar un paso al costado.
0: Como verán, estamos haciendo una crónica informativa de todo lo que pasó en la madrugada. Mientras vos te fuiste a polillar, envenenado, que quedaste eliminado, te estamos repasando el minuto a minuto.
6: Una vez que Coudet se mete dentro del vestuario, va a la antesala, que es donde está el vestuario del cuerpo técnico, Leo lo conoce muchísimo más que yo, se queda un buen rato ahí, los futbolistas van al vestuario que les pertenece, ingresa el cuerpo técnico de Chacho a esa oficina, termina el hall como marca Gustavo, y aparece el presidente Di Carlo en la puerta del vestuario. Francescoli, Di Carlo, Coudet, es una reunión que duró segundos. Esto no da para más, palabras más, palabras menos, dijo el entrenador. El presidente Di Carlo, por una cuestión protocolar, le dijo, vos estás seguro, querés pensarlo. Nada que pensar, la decisión está tomada. Chacho se reúne con su cuerpo técnico. Y de un momento a otro, y extrañamente, los jugadores comienzan a salir de vestuario. Y lo que más llama la atención, y le devuelvo la pelota a Gustavo, es que el primero que se va es el capitán, el referente y la primera persona a la que Coudet llamó cuando se enteró que iba a ser técnico de River, Nicolás Otamendi.
0: ¿Pero por qué te parece que llama la atención?
6: Porque ante esta situación similar, que fue la derrota de River en el Monumental contra Rosario Central, se fueron todos los pibes y los últimos en irse fueron los referentes. Acá pasó al revés. Primero se fue Otamendi, detrás Almada y Correa, y después empezaron a irse los jugadores. Con un detalle: ni Otamendi, ni Almada, ni Correa, ni ningún jugador con los que pudimos hablar había tenido diálogo con el técnico antes de irse del vestuario. ¿Esto qué quiere decir? Que los jugadores se fueron del Monumental con la información, más no la intuición, que Coudet continuaba como técnico.
0: ¿Qué sentiste? Estuviste de temprano en el Monumental. Sí. Viste que labura para la tele.
7: Sí, señor.
0: ¿Qué percibías, la veías venir, lo que sucedió anoche? ¿Veías ahora con todo munido de toda la información que tenías vos y para que te relaten el paso a paso? ¿Lo intuías que si perdía se iba? ¿Intuías que le trajo un quilombo de novela porque la comisión directiva pensaba que esto duraba un poco más? Porque ahora lo obligaba a lo que yo planteaba un poco. Te le van a pedir a Ramón, vos estás convencido que no querés a Ramón, no vos, sino digo la comisión directiva, y a su vez a los que querés por ahí están laburando.
7: Mira, desde temprano en la cancha había un clima que la gente entendía que estaba River por encima de todas estas minucias que tienen que ver con los ocasionales de turno, que para, obviamente, para ellos es muy importante, pero que esto, como tantas otras veces, va a pasar. Y eso se dio en el partido, porque el primer canto, así medio de los que estamos acostumbrados a ver de apriete... O de
0: movete,
7: los,
0: River, movete.
7: El movete, River, movete, fue a los 42 del segundo tiempo. Y hasta ese momento, la verdad, fue un apoyo conmovedor del hincha de River, que estaba muy presente en el partido. Obviamente, siempre hay alguna interjección cuando...
0: Un rezongo.
7: Sí, cuando... Y sí fue notorio que cambia el clima del partido cuando Martínez Cuarta, ganando River 1-0, lamentablemente Martínez Cuarta toma la decisión de querer salir gambeteando. Y es paradójico el tema, porque digo, querés salir gambeteando entre tres jugadores y pierde la pelota y genera una contra del rival peligrosa, cambia el clima de la cancha en el sentido de que se traslada la desconfianza que viene atravesando a River en este tiempo, y sabemos que cuando desde la cancha esas señales son tomadas por la gente, y las tragedias empiezan a acercarse. La verdad, sí sabía, yo sabía que Chacho se iba a ir si River perdía. No, no había escenario para otra cosa. Lo lamento mucho por el Chacho, porque esta oportunidad la esperó mucho tiempo. Se tiró de cabeza cuando lo llamaron, estaba dirigiendo en Europa. No lo estaba haciendo mal, más allá que estaba ahora en un equipo en el que las pretensiones son diferentes.
0: Obvio.
7: No lo estaba haciendo mal, estaba haciendo bien, hace bastante estaba ahí. Y River, bueno, le tiró con un camión de ilusiones de ganar todo. Porque armó un equipo, Chacho, después de dar la cara con este, un equipo, un plantel que había armado Gallardo y que había propiciado con sus malos partidos, sus malos resultados, la salida incluso del técnico más querido. Bueno, propició llegar a la final, perdió esa final, pero la verdad, Chacho, nunca, es increíble, pero con ese carácter que tiene, esa forma de descontracturar, de reírse, de ser frontal, sincero y a la vez cercano con la gente, bueno, nunca entró en la gente. La verdad que River no jugó bien nunca, ni incluso llegando a la final, y se veía venir este final. Porque el equipo nunca apareció, y al revés de lo que podía pensarse, cuando sumó jugadores y sumó millones y sumó jugadores cada vez más importantes y más caros, cuando la energía viene cruzada, en lugar de eso trasladarse a un fútbol más alegre, se tradujo en responsabilidades más grandes y en pesos más grandes sobre las espaldas.
0: Tengo dos preguntas, sí, para retornar lo informativo. Sí. Y vamos mechando con estas precisiones que sintió Leo allí en la cancha. Ahí, si vos me decís que duró segundos la renuncia,
6: sí,
0: y la aceptación por parte de River, ¿por qué se va a 2:30 a.m, Chacho? Si los jugadores, Pela... Los jugadores habían ido.
1: Sí.
0: Y él ya les había comunicado en 10 segundos, en un minuto, le había comunicado a Di Carlo que se iba. ¿Por qué se va a 2:30 a.m?
1: Por dos razones. Primero, porque el Chacho estuvo reunido un rato largo solamente con su cuerpo técnico. En un momento, el que salió primero, salieron primero los médicos, los kinesiólogos, después Marcelo Barovero, se quedó el Chacho con sus ayudantes de campo, después, que son Damián Musto, Ariel Broschi y Carlos Fernández, estaban también el profe Guido Cretari y el profe Octavio Manera, y después entró el Tano Faciuto, acompañado por otro amigo, el Tano Faciuto es
0: el
1: amigo
0: personal, de Argentinos Juniors,
1: Chacho Codet,
6: hoy representante,
1: el ex jugador de Argentinos, exactamente, que es amigo personal del Chacho,
6: Damián Faciuto,
1: exactamente, y entró con otro amigo de él al vestuario. Al ratito, desde el personal de seguridad de River buscaron de alguna manera despistar a la prensa, dijeron que el Chacho se había ido del Monumental,
0: antiguo,
1: pero lo cierto es que el Chacho seguía dentro del estadio, al punto de que se terminó yendo exactamente, sin un minuto más ni un minuto menos, a las 2:30 a.m,
0: sí,
1: se fue por este playón que yo tengo aquí a mi espalda, Marcelo.
0: Germán, ¿cuándo supieron que Coudet estaba fuera y que Poncio era el técnico?
6: 00:01, es decir, 11 minutos después que termine el partido, yo recibo el primer mensaje que es: se va. 00:28, el mensaje es: contra Banfield va Poncio con Escudero. Y 00:58, el mensaje es: no les dijo nada a los jugadores, pero ya no es el técnico de River.
0: Bien. En un rato vamos a meternos en la palabra con Tainer. En un rato vamos a refrescar con, como había arrancado yo diciendo, el container de Coudet. Fue el off de Micheli. Fue el fin, el principio del fin de los dos. Y lo que para mí es una gran equivocación de poner un interinato con la inexperiencia de el dos veces campeón de América, Leo Poncio, pero si me van a contrarrestar con que Scaloni era ni experto, mira dónde llegó Scaloni, ¿no? Vuelvo a abrir un poco más la mesa, informativamente desde River, informativamente con Germán García en la cancha, Leo y sus primeras interpretaciones, sigo abriendo la mesa, Arévalo, Berkovic, Arévalo, ¿qué vieron con respecto a lo que estamos detallando sin entrar en lo que va a ser repasar un poco el pasado, muchachos.
8: A ver, Marce, simplemente para titular, porque los que saben más y están en la cocina son ellos, yo creo que todos sabíamos que era crónica de una muerte anunciada, que si River no ganaba, como sucedió, Coudet se iba a ir, porque él mismo se encargó de decir que su cabeza estaba sobre la mesa y que necesitaba resultados. ¿Por qué te decía que era una conferencia más fácil de hacer, Marce, la de ayer? Porque, primero, esta dirigencia, o la anterior, Brito, D'Onofrio, no eran expertos en contratar entrenadores. Contrataron a uno, con el cual estuvieron más de 8 años, les fue espectacularmente bien, pero después tuvieron que contratar a De Michelis, vuelta de Gallardo y Coudet. O sea, River no ha cambiado muchos entrenadores. Y la verdad que esta era la más fácil de hacer de las conferencias, porque acá estaba todo claro, Marcelo. Primero, Coudet es un muy buen tipo. Es alguien que está en el fútbol hace mucho tiempo. Que quiero recalcar esto. Llegó con mucho mérito a ser técnico de River. En general, no hablamos de un entrenador que pasó por la puerta y se metió en la cancha a dirigir. Es un tipo que tenía una filosofía de juego, que en general sus equipos jugaban de una manera, que tiene más de 10 años como entrenador, que consiguió algunos logros. Entonces me parece que se ganó muy bien la posibilidad de dirigir a River. Pero así como nosotros decimos esto, Marce, también hay que ser absolutamente honesto y decir que lamentablemente no le terminó encontrando la vuelta. Y prescindo de la primera mitad, si querés desde la final para acá, prescindo de la primera mitad. Mirá que jugó una final, ¿eh? Lo saco. Tiempo de adaptación, conocimiento del plantel, llegada de algunos jugadores. Este arranque, Marcelo, es demoledor. Son 9 partidos. River ganó 1 con Argentinos, perdió 5, empató 3. En 2 de esos 3 iba ganando y se lo terminan empatando. Y encima ayer, que tuvo la posibilidad de terminar la historia en los penales, y después que la cosa termina al revés. ¿Qué digo para titular? Y en la segunda hora, si querés, lo desarrollamos. Juanfer Quintero, el primer balazo que le entró al corazón. El container, que nunca estuvo claro, y que aunque la decisión no haya sido de él, en algo tuvo que ver, porque nunca escuchamos a Coudet decir, me quise quedar con este jugador y a mí no me dejaron. El plantel lo marcó. Tan él fue, tan genuino, Marce, que Coudet, el que te saca una sonrisa con una frase, también fue el Coudet en conferencia que te decía que River era Vietnam. Si era Vietnam antes, ¿qué River es hoy?
0: 18:49. Guido, me importa y mucho, porque vos tenés, siempre tenés una mirada que me pone un poco nervioso a mí.
5: No, yo creo, a ver, después quizá lo responda Leo, porque a mí me cuesta por ahí dimensionarlo bien en la historia de River. Vos después me dirás, Leo, si le quedó grande River a Coudet. Y después sí, la sensación que hoy me dejó, yo creo que es una sensación mayoritaria, es que había perdido tanto crédito Coudet que se quedará con la espina de un equipo que indefectiblemente va a tomar vuelo.
0: ¿Fue Coudet? ¿En River fue Coudet?
5: Yo no vi.
0: Perdón, o fue Coudet y no fue Chacho.
5: Bueno, ahí está un punto. Desde la cercanía con el jugador pareció haber sido Chacho. Desde lo que muestra su equipo, no fue Coudet, claramente. Yo tengo la impresión de que él, cuando dijo en su momento, nunca me costó tanto encontrarle la vuelta a un equipo para que jugara con la idea que yo tengo, sabía que estaba gastando muchas balas antes de que llegaran todas las estrellas. Y estas estrellas, yo creo que le van a dar arriba. Es decir, él se quedará con el puñal clavado de perdí mucho crédito antes, porque este equipo indefectiblemente va a andar bien. Es lo que pareciera de afuera, que el equipo va a andar. Y
0: como dijo Gustavo un mediodía.
5: Y que él no va a poder hacerlo.
0: Un día va a empezar a ganar.
5: Claro. Y no habrá sido con él.
7: Déjeme dudarlo, mira.
0: ¿En serio?
7: La pregunta, yo creo que sí le quedó grande a Coudet.
5: Sí.
7: Le quedó grande River. Pero este River es demasiado grande. Le quedó grande a Gallardo este River. Entonces,
0: no coincido.
7: No, yo sí, ahora te lo voy a explicar.
0: Creo que
7: le quedó grande.
0: Que Gallardo estuvo equivocado errático,
7: le quedó grande.
0: Pifió.
7: No, le quedó grande porque
0: a Gallardo igual que Chacho.
7: Le quedó grande porque es imposible para Gallardo estar a la altura de una estatua. Es imposible. Es un ser humano de carne y hueso. El nivel de la exigencia.
0: Hay que sacarlo.
7: Cuanto más jugadores compres por 20, 25, 15, 10, la sensación que hay hoy en la Argentina, en el fútbol argentino, es que hay una liga y que por arriba de esa liga, pagando mucho más que todos los demás, incluyendo a Boca, que es el que siempre estuvo una liga paralela con, y pareja con River, está River, pero lejísimo, por convocatoria, por todos los domingos la cancha explotada, por ese estadio gigantesco y majestuoso, y cada vez mejor, y que ahora se viene el techo, y que sigue el crecimiento, y que paga 20 palos, ya ni se sabe cuánto, por un jugador de Atlético de Madrid, y que jugó en el Mundial con la selección argentina. Y porque acá se hablan de los campeones del mundo que vinieron, uno a Boca y uno a Central, pero River tiene 5. Entonces, y algunos ya los eliminó. Entonces digo, la realidad es que este River nos está quedando grande a todos. Está muy grande, está muy pesada la carga que tiene River hoy, porque River entró en ese loop de devorarse todo. Después del éxito es difícil, después del gran éxito es difícil. Esos años con Gallardo fueron únicos y por lo tanto irrepetibles, porque nunca antes en la historia pasó. Y no sé si va a volver a pasar, no puedo decir que nunca va a volver a pasar, pero es muy difícil que vuelva a pasar. Eso mismo, imposible. Y lo sé, porque Boca viene persiguiendo ese sueño de ser como fue en la época de Bianchi, y nunca más lo consiguió, y no sé si algún día lo va a conseguir. Y ni antes pudo, ni después tampoco, y pasaron más años todavía. Y mientras los hinchas de River... Yo a veces parece que estoy en contra de los hinchas de River. No puedo estar en contra de los hinchas de River. Pero la exigencia que tiene River históricamente, no solo por el resultado, sino por jugar bien, hoy se ve exacerbada, multiplicada, cada jugada es un cabildo abierto. Es muy difícil. Y yo te digo, ayer la gente fue maravillosa en el partido, porque bancó. La exigencia de River hoy que les queda grande a todos. Y es un enorme desafío para la actual conducción.
0: Vamos a dividir en muchas partes. Vamos a ir a la pausa y a la vuelta. En Radio La Red se habla del container, de los penales, de los que patearon, del orden, del arquero, de la lista de la Sudamericana, de la máquina de comerse jugadores y directores técnicos. De estos temas se hablan después de la pausa.
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0: Señores, 7 de la tarde, Estudiantes Barraca Central. O sea, vamos a tener a Verón frente a Chiqui Tapia. Mirá vos. Estarán en la cancha, vamos a presentar con Jorge Arruti. Jorge, buenas noches, ¿cómo va?
1: MP, querido, el gusto de saludarte, así es, aquí en Florencio Varela está todo listo para buscar un lugar entre los 8 mejores de la Copa Argentina, el partido del Morbo, sin lugar a dudas, Estudiantes en el terreno de juego, acaba de terminar el sorteo de capitanes, Guido Carrillo por un lado, Iván Tapia por el otro, confirmadas las alineaciones cuando quieras. Así juega el pincha.
0: Preséntalo, Ale, presenta la formación del partido.
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0: Bien, señores, 7:01. Mucho para hablar. Partidazo este de Copa Argentina, después juega Platense también, ¿no, señora?
3: Sí, claro, en la cancha de Newell's frente a Instituto, 21-15.
0: Bien, del container, de los penales. Ah, perdón, ¿por qué hice una lista de todos jugadores suplentes que River pagó como si fueran la figura de sus equipos?
4: Y me pone... ¿A qué se refiere usted, señor?
5: Jugadores suplentes, Fausto Vera.
4: ¿Usted considera suplente?
5: ¿Esto me está diciendo?
0: Acuña no jugaba en Europa, Aníbal Moreno era suplente, Fausto Vera era suplente en el primer equipo, en el segundo minero. Uno, no me hagan dar nombres, pero ahora las noticias en Radio La Red y seguimos hablando de el técnico de River que se fue, que renunció, Chacho Coudet. ¿Quién va a ser el reemplazante? Bueno, por ahora, interinamente. El interinato, ¿serio? ¿Hasta fin de año o hasta dos derrotas? Epa. ¿Y si gana, no se queda? Bueno, veremos, veremos, después lo sabremos. 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
7: Hora 19:02, en Buenos Aires, temperatura 15 grados, humedad 83%, cielo parcialmente nublado.
6: Nacionales.
7: Jubilados y pensionados podrán viajar gratis en subte presentando el DNI. Los beneficiarios podrán pasar directamente el documento por el molinete sin necesidad de utilizar la tarjeta SUBE para acceder a la gratuidad. El beneficio regirá todos los días y durante todo el horario de funcionamiento del subte. Tendrá una vigencia de 5 años y podrá renovarse. También alcanzará a retirados de las Fuerzas Armadas y de Seguridad que vivan en la ciudad.
6: Congreso.
7: El Senado aprobó cargos judiciales, pero no trató el tema de endeudados. Amplía Silvina Brandi Marte.
8: El oficialismo logró en el Senado la aprobación de todos los cargos dispuestos. Jueces, fiscales y defensores. Son casi 70. Entre ellos, los casos de los doctores Yadarola y Bertuzzi, más allá de la oposición del peronismo. El peronismo también trató que hoy se debata la cuestión de los endeudados en el Senado, pero no lo logró. El senador Roberto Lewandowski explicó por qué el Parlamento debe darle tratamiento a la cuestión.
9: Si hay tanta proyección de familias endeudadas, es que algo está pasando en la economía para que haya tantos deudores que se han multiplicado exponencialmente en la República Argentina. Eso por un lado, por las familias. Luego no vamos a hacer nada aquí.
8: Senado Silvina Brandi Marte, La Red Informativa.
6: Internacionales.
7: Donald Trump afirmó que Vladimir Putin no va a atacar el territorio de la OTAN. En conferencia de prensa, el mandatario norteamericano subrayó que ha tenido buenas conversaciones con su par ruso. Trump reiteró que no le preocupaba la posibilidad de que Rusia atacara a países del bloque de la OTAN, una tesis que medios y países occidentales han estado promoviendo últimamente, aunque desde Moscú siempre han tachado de falsas esas alegaciones, aclarando que la Federación Rusa no busca confrontación con la Alianza Atlántica.
6: Deportes.
7: Las Leonas nuevamente finalistas del Mundial. Amplía Walter Zafarian.
10: Con un gol de Julieta Jancunas, las Leonas le ganaron 1-0 a Australia. Y de esta manera se clasificaron para jugar la final del Mundial de Hockey Femenino. El rival será Países Bajos, que en un polémico partido le ganó 1-0 al seleccionado de Bélgica. La cita será el próximo sábado a las 11 de la mañana. Las Leonas van por su séptima final a lo largo de la historia y también irán para tachar lo ocurrido ante Países Bajos en 2022, cuando perdieron la final en aquella Copa del Mundo. Walter Zafarian para la Red Informativa.
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11: Cuatro puntos muy complicados en el regreso en este momento. Acceso oeste, altura Caseros, por un choque, hay tráfico prácticamente paralizado. Atención General Paz. Desde Tecnópolis hasta la zona de Vélez, tráfico a circulación muy lenta. Panamericana, al norte, desde Unicenter hasta la bifurcación a Tigre, también tiene congestionada la circulación. Por último, al sur, autopista La Plata-Buenos Aires, entre Wilde y Quilmes, por un choque, el tráfico está paralizado.
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11: Para esta noche, algunos chaparrones, luego cielo nublado. Mañana viernes, mínima 10, máxima 17, ligeramente nublado. El fin de semana, sábado, mínima 8, máxima 16, ligeramente nublado. Y el domingo, mínima 10, máxima 17, parcialmente nublado. 19 y 6 minutos, ahora en Capital Federal, temperatura 15 grados, humedad 83%, cielo parcialmente nublado.
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0: 19:07 minutos arrancaron Estudiantes de Barraca Central. Me repasa Estudiantes y Barracas también a Ruti.
1: Así es, ya están jugando 4 minutos con 20 del primer tiempo. El Guapo con Miño en el arco, Martínez, Chapert, Rack, De Martini, Insúa en el fondo, mitad de la cancha, Miloc con Iván Tapia, Porra, Briasco y Bruera. Por su parte, el equipo del cacique Alexander Medina con Mulera, Benedetti, Palacio, Núñez, Mancuso, Piovi, Correa, Neves, Tobioburgo, Rodríguez y Carrillo. 0-0, 4 de la primera parte.
0: Bien, ya vuelvo. Lindo partido, ¿eh? Lindo, lindo. De un lado Verón, del otro lado Chiquitapia. Sí. Y ojalá dentro de la cancha. Claro, no.
2: Sí, sí, sí.
0: ¿Estarán en la cancha? ¿Están los dos en la cancha?
1: Y la cancha mojadísima.
2: No, no sé si está, pero es acá.
0: Nosotros estamos buscando quilombo. Usted me habla de la cancha que está mojada, mojadísima.
1: Y se le pueden ir las piernas y puede terminar en quilombo.
0: No.
1: Así se pican los partidos, se calientan
0: no,
1: así.
0: No pierda la forma, Jorge, por favor, le pido.
3: Uruguayo metedor, viejo.
0: Claro. Bueno, 19:09 minutos. Ya Roche, ¿tiene noticias para actualizar? Que me quiero meter medio para que la mesa se trense un poco. ¿Qué tiene de información en los últimos 10 minutos?
4: Mucha. ¡Apa! Porque aquí ocurren cosas, hay mucho movimiento aquí en el Estadio Monumental. Acaba de llegar Giuliano Galoppo, uno de los futbolistas que está entrenándose en el predio de Cantilo, uno de los 5 que quedan en Cantilo. Fabricio Bustos, Giuliano Galoppo, el paraguayo Matías Galarza, que pidió unos días para estar en Paraguay, y yo no sé si va a volver después de...
0: Ah, o sea, no lo hizo desde acá. Digo,
4: cuando, no, pues, lo hizo desde Paraguay.
0: Contémosle a la gente qué pasó. ¿Le quiere contar a usted? ¿Le quiere contar yo? ¿Le quiere contar a usted?
4: Yo lo cuento. Subió una historia a su cuenta de Instagram, sí, ejecutando un penal en la Copa del Mundo, donde le fue muy bien.
0: Se ve que se levantó con ganas de refrescar que él convertía los penales.
3: Contra Neuer.
4: Exactamente. Y obviamente... Se trató de una burla claramente a la eliminación de River. El tema es que es un futbolista que sigue cobrando su salario por parte de River.
0: Y no se olvide el emoji que tanto le gusta a Juan Cortese, no, a Juan Cortese,
3: Adriussi,
0: que le gusta como de las manitos, como
5: esa
0: diciendo,
5: publicación de Galarza, claro, me causó tal indignación que estuve a punto de decir hasta hace un segundo una palabra,
0: no, por favor,
5: que no sería permitida
2: al aire,
5: en la radiofonía argentina.
2: Hoy es el
0: menos
2: día de la
0: radio. En un programa líder.
5: Es causal de despido inmediato. Despido inmediato. Rescisión de contrato y que vaya a hacer juicio. Lo que hizo Galarza es de mala persona, de mal compañero y de mal profesional.
3: Bueno, cero empático, Galarza. Cero empático. Sí. No pensó en sus compañeros.
0: Es como un poco más tímido de lo que dijo el
3: No, pero le voy a agregar una mirada que Leo no dio, sí, porque no estoy avalando lo que hizo el jugador. Me parece de mal gusto, me parece cero empático. Sí. Pero también
5: mira
3: te digo.
5: Mirá que traje un arma.
2: El día de la radio.
3: También te digo.
0: En el día de la radio, que nos produjo una muerte.
5: Bueno.
3: También te digo que las personas enojadas, Marcelo, sí, cometen errores o hacen cosas que en condiciones normales no las harían.
0: Bien, hasta ahí
3: Galarza, como los otros 14 que sí estuvieron en un container por decisión de River, maltratados
5: para.
0: El arma, sáquense.
5: Por decisión de River, producto de sus pésimas actuaciones.
3: No, perdón, eso no
5: y
3: le
5: salvo a algunos jugadores.
3: ¿Vos estás de acuerdo con el container?
5: No, pero no digas el container.
3: Sí, fue un container, muchachos.
5: No, no
3: dijo,
5: es un container.
3: Lo dijo
5: no,
3: Salas
5: eso
3: acá.
5: Eso es una mentira.
3: Lo dijo Salas
5: eso
3: acá.
5: Eso es una mentira y una falta de respeto.
3: No, pero lo dijo
5: fueron
3: Salas
5: a entrenar
3: acá.
5: Un predio que hoy fueron a entrenar los titulares de
3: Leo, ¿vos le querés bajar el nombre?
5: No,
3: ¿le querés cambiar el nombre?
5: Entiendo.
3: Yo te digo, Maxi Salas salió acá. Maxi Salas habló de un container y vos no le dijiste que no estuvo en un container.
5: Maxi Salas.
0: Bueno, pero está bien. No, no
5: bueno, sea... a Maxi Salas se lo puedo permitir porque Maxi Salas estaba cambiándose ahí. Donde lo mandó a entrenar River es el predio de Cantilo, que es el predio donde entrenaron hoy los titulares.
3: Pero vos que decís que está bien lo que hicieron,
5: pero,
3: Leo.
5: ¿Cómo
3: al principio del final.
5: ¿No te das cuenta que llevas. Es tan absurdo lo que decís que llevas a hablar de un tema que hoy no tiene ninguna relevancia.
3: No tiene relevancia.
0: ¿Cómo vas a defender
3: bueno,
0: a Galarza a fondo?
3: Como esperamos hasta las 7 para
0: se hablar. Se cagó de risa. Se cagó. ¿Cómo esperamos?
3: No.
0: Decidí yo.
3: Justamente.
0: Ah, no, porque esperamos. No, espera. Acá no, el colectivo, el plural no se pronuncia.
5: Pero si River ganó 3-0 ayer,
0: Marcelo, la palabra container.
3: Vos dijiste a la tarde y a partir de las 7 hablábamos.
4: Están muy enojados todos.
3: No, pero nadie está enojado. Yo lo que estoy diciendo es que para ustedes, el ciclo de Coudet quizá se deshilachó solamente dentro de un rectángulo. Y yo les digo que el ciclo de Coudet se deshilachó en conferencia de prensa, con la cantidad de frases que se tiraron. Se deshilachó en su pelea con Juanfer Quinteo, entre comillas.
0: ¿Por qué arrancaste de la palabra deshilachar si estamos hablando de lo que subieron a las redes sociales? Garaza a Fonda y el cerebral Kendry Páez. El cerebral Kendry Páez.
3: Porque acá lo que hacemos es decir, como son jugadores poco representativos, que no tuvieron la altura de la camiseta de River.
0: Sí, todo eso es verdad.
3: Todo eso es verdad. Ahora, digo que por más que fueran cero empáticos, que fueran malos compañeros,
0: ¿cómo te vas a cagar de risa? ¿Cómo te vas a cagar de risa de tus compañeros?
6: No minimices, Martín, no lo justifiques.
3: Otra vez, estoy diciendo que fueron cero empáticos, que fue de mal gusto, que para ir a cagarse a trompadas, para que se entienda. También te agrego que esos chicos están enojados con una actitud de River, River Club.
6: Pero River está bien,
7: pero Galarza
0: no puede dar la información al compañero pelado.
7: Galarza no puso una foto de Longoria, claro, Francesco y Di Carlo. Exacto. Puso una foto de él pateando un penal.
0: ¿Sí? Claro, ¿cómo
7: que ganó River ayer?
0: Por penales. Como diciendo,
7: cagó en sus compañeros.
0: Si yo hubiera estado. Hoy, como diciendo, si yo hubiera estado.
7: El Cantilo lo haya cagado a trompada.
0: Bueno, perdón, basta decir malas palabras, que eso me corresponde a mí nada más. Perdón, el compañero Yarroche. Sí. Porque acá se le escapó el compañero pelado.
2: Cada compañero pelado, dije.
0: ¿Puede darle información que acá se están agarrando a golpe de puño, muchachos? Por favor, trajo un arma Leo Farinella y sigue amenazando, ¿eh?
4: No. Sí, bueno, voy a dar tres informaciones. La primera es que hace 5 minutos llegó al Monumental Zuliano Galoppo, acompañado por 2 personas. ¿A qué vino? Vino porque River, que está tratando de desprenderse de los 5 jugadores que están entrenándose en Cantilo por separado, marginados del plantel, quiere encontrarles un lugar, otro club. Y hay una oferta del Atlanta United. River quiere que el futbolista la acepte y Galoppo por ahora no se quiere ir. Bueno, lo citaron a una reunión, acaba de subir a las oficinas del primer piso y está reunido con los dirigentes. El mediocampista, título 1.
0: Para que tiene
4: título
0: información, 2. Para que Martín tiene información sobre para ampliar.
3: La situación de Galoppo, pregunté textualmente. Sí. Hace 2 meses está esta posibilidad y depende de River. Esto desde el entorno de Galoppo. Si River nos deja ir, nosotros nos vamos. Después, ¿cómo lo deja ir?
0: El cómo y
3: no
0: de qué manera.
3: Sé, porque no también te digo que Pesela, si le hubieran dado todo lo que le dieron de entrada, no se quedaba 1 mes y medio entrenando aparte.
0: Sí, conmovedor, la menos verdad mal, que menos el mal que gesto se quedó de haber dejado sea. $1 millón es conmovedor.
5: Yo te digo una cosa, estoy sorprendido, la verdad que estoy sorprendido. El caso Pesela me sorprendió.
0: Ahora lo tocamos. Segundo punto que no te dejan, acá la gente armada no te deja darle el segundo punto que tenés para contar.
4: Está muy bien, título número 2. Pude hablar con un futbolista de River. En off, obviamente, hablé sobre la situación del paraguayo Galarza, cómo lo tomaron. La respuesta que me dio es, nosotros creemos que no vuelve más al club. Eso cree uno de los integrantes del plantel de River. Como contamos, está en Paraguay y yo no creo que... para mí este futbolista está en lo cierto. Lo subió.
7: ¿Cuál es,
4: bueno,
7: ¿qué palabra se puede decir?
4: El título número 3...
7: De cagón. ¿Qué palabra se puede decir?
0: Pero estamos mal hablados hoy, ¿no?
7: No, sinónimo les pido a ustedes, que fueron al colegio.
0: Cobarde.
7: Encima es tan cobarde. Temeroso. Que lo hizo no estando en Argentina.
0: Claro. Bien, lo mismo.
5: Yo creo que...
0: Perdón. Tercer punto. ¿Cómo le cuesta informar, Pela, a usted? Sí. O sea, tiene un conductor que encima defenderlo a usted, le da acá a la gente
2: yo
0: armada.
2: Estoy ávido de escuchar,
0: sí, no, tercer punto.
5: Creo que es un arma de larga distancia.
4: Cargadísimo, Está cargadísima la pelada,
5: Tenga
4: tremendo,
5: cuidado. Tenga cuidado, Yarroch, que la pelada suya se puede hacer puntería de una mira desde lejos. Y tengo un arma de larga distancia.
0: ¿Cómo, Ricardo?
4: Lo sé, porque cuando me vieron empezaron a hablar con los handys, pero bueno, ¿qué va a ser? Acá estamos porque
0: a ver, espera,
4: es un
0: tercer
4: día muy
0: punto.
4: Agitado en River.
0: El primero, Galoppo está intentando irse al Atlanta United, ¿sí?
4: Segundo, sí, exactamente. Acá creen los futbolistas del plantel de River que Galarza no vuelve más. Sí. Y el tercero, Poncio quiso tentar a Jonathan Maidana para que sea uno de sus ayudantes de campo. Y la respuesta de Maidana fue...
0: Ni en pedo. Perdón, se me fue.
2: No digamos mala palabra. No,
0: ¿cómo? Sí, ¿cuál fue la respuesta?
4: No sé si tan contundente como lo dijiste, pero rechazó la propuesta, le agradeció a su ex compañero, le dijo que no.
2: Está jugando en el senior,
4: eso,
2: ¿no?
4: Por ahora, sí, exactamente, sí, lo juega en el senior de River. O sea,
2: está en River.
4: Por eso, por ahora los ayudantes de campo de Poncio van a ser el Pichi Marcelo Escudero, que es el técnico de la reserva, Cristian Manfredi, que trabaja con Escudero en la reserva de River, y los preparadores físicos van a ser Cristian Segura y Nicolás Paolo Rossi. Pero rechazó Jonathan Maidana la posibilidad de ser ayudante de campo de Poncio.
2: Es una decisión extraña la de Poncio y correr a Escudero.
3: Con más espalda, ¿no? Para la gente.
2: Pero más habitual.
4: Claro.
3: Hoy lo charlábamos con...
2: Pero Escudero no estaba mirado de reo. Mirá que lo primero
7: si Escudero no se le cambió, lo echaban.
2: Pero mirá que lo primero que pueden llegar a decir es esto que decía Marcelo. Y no, estamos
0: bien
2: en una situación
0: decía,
2: de...
0: Marcelo.
2: Que bien que... decía, estamos en una situación de crisis y pone un jugador... Pará. Hay varias notas de Poncio que dice que él no se veía como entrenador.
4: ¿Sí? Sí, señor. O sea, sí, señor. O siempre sea... dijo eso, Guido, y agregaba algo. Decía que a él le gustaría trabajar en una secretaría técnica y citaba como ejemplo siempre a Monchi, al español.
2: ¿Y entonces qué es mejor? ¿Poner a Escudero, que es entrenador de plantel de fútbol?
3: Lo que pasa es que, Escudero te puede durar un partido cancha de Banfield. Vos volvés a la cancha de River y River tiene que tener un entrenador centrado en el banco. ¿A vos te parece? Me parece que la gente con Poncio...
7: Está en la bandera, Poncio, quiero decir.
3: Tiene,
2: pero está bien, pero
3: tiene,
0: no como jugador.
3: Pero tiene otro hándicap, la gente, me parece, como...
2: No como entrenador.
3: Y además, creo que River Marcelo tiene como objetivo entrar a la Copa del próximo año, tiene que intentar ser campeón del único torneo que tiene en juego y que va a acelerar para contratar un entrenador. No lo veo esperando, tomando sol y que el año que viene tenga un técnico.
5: No, eso no va a ocurrir.
3: Por eso.
5: River va a seguir con Poncio hasta fin de campeonato.
2: Claro.
5: ¿Sí? Sí, claro. Y la idea es sostener a Poncio.
0: Es la idea.
5: Sí, sí, claro,
4: Leo, si los resultados acompañan, sigue Poncio hasta fin de año. Imagínate un interinato que no sea tan bueno desde lo deportivo. ¿Cómo lo aguantás?
5: No. Mira, yo te voy a decir una cosa.
2: Basta con el arma.
0: No, pero para.
5: No te olvides que tengo
0: para.
5: Un arma, por favor.
4: Escuchame. Me sonó amenazante. No me gusta.
0: Y yo lo estoy tanteando acá. Pará, lo que está claro es que está... Es una dirigencia sostenedora. Porque Coudet perdió mucho.
3: Bueno, pero está bien que lo sostenga, Marcelo. Acá vino Donofrio a charlar con Gustavo.
0: No me agarra con Donofrio, que va a tener que salir otra vez a hablar Donofrio.
3: Habló hace tres semanas y dijo una cosa lógica: que había que avalar un proyecto deportivo.
0: No importa, Donofrio no es el presidente.
3: Pero no importa, Marcelo, pero le fue mal. Y como le fue mal, llegó un momento en donde hasta el propio protagonista está incómodo con la situación.
0: Perdóname, se va porque Coudet quiso irse.
3: Marcelo, si Coudet no se iba, ¿sabés cómo le iban a decir? Chacho, no da para más.
0: No, Martín.
3: El año de River es malísimo.
0: Martín.
3: ¿No qué? ¿Es malo?
0: Pero dejá de querer... Eso es otra cosa. Estamos discutiendo de Coudet.

0: calle. No, y 25 años.
1: Yo teniendo a Yarroch, a Germán García y a Leo, que están en el día a día y que tienen el contacto. Pues yo te pregunté, porque yo, vos sos un tipo que tiene más contacto que una pila. Por ahí te habían dicho esa información. Esto es un quilombo para River, porque lo pone de cara a Ramón Díaz. Y, si, y esta comisión directiva no lo quiere. Y hasta podría yo o no interpretar por qué no lo quiere. Podría decir, bueno, quiere ir para adelante, quiere buscar otro tipo de entrenador.
2: O sea,
1: entonces,
2: no te me vayas porque me dejás expuesto, claro, con
1: no
2: el
1: porque,
2: examen popular.
1: No porque te amo, claro, pero no te me vayas porque me estás obligando. No malo, Marcelo, yo digo, pero por eso Martín te pregunté, bueno, si es opinión, ya está, marcan. tu opinión es que para vos, si no lo echaban. Si no se iba ayer, se lo echaban.
0: Estaba terminado.
1: Bueno, eso se.
0: ¿Quién pone la valija en la calle? Es otra cosa.
1: Bueno, tengo muchas preguntas para ustedes. Después jueguen el juego de los gestos.
3: ¿Puedo decir una cosa de información?
1: Sí, por favor.
3: Yo sé por qué es Poncio.
1: ¿Por qué es Poncio?
3: Porque recién Guido preguntó que le resultaba extraño la convocatoria de Poncio y la no convocatoria como principal de Escudero, quien fue quien había.
2: Que siempre
3: se había hecho cargo.
2: Salía al toro, sí.
3: Claro, bueno. La sombra de Ramón Díaz explica la contratación de Poncio. La designación, en realidad, de Poncio, porque ya estaba contratado.
2: ¿Qué quiere decir la sombra?
3: Porque lo que dijo Marcelo recién es verdad.
1: Gracias, Leonardo.
3: Hoy en la calle... Ya, a ver, River quedó huérfano de Gallardo. Porque fue una forma de perder a Gallardo este año y medio en que Gallardo le fue mal. El canto de guerra habitual de River hubiera sido por Gallardo. El pedido,
2: sin duda,
3: hubiera sido por Gallardo. Sí. El padre de este River es Gallardo.
1: Sí, sí, claro. No fue Neguito
3: como
1: de guerra.
3: Como papá no está, no es que digo se murió porque un día va a volver.
1: No, grito
3: como
1: de guerra.
3: Como papá no está, se fue, como Mambrú se fue a la guerra. Sí. Como no está, como se fue a Ecuador, probablemente, y porque además le fue mal en este tiempo en River, ahí se recuperó el grito de guerra por el abuelo.
1: Oh, mira qué bueno.
3: El grito de guerra por el abuelo. O sea, el tipo que ya... No fue grito de guerra durante 10 años. Vuelve a ser grito de guerra ahora por la esperanza de un superhéroe que te vuelva a salvar cuando no te puede salvar nadie. Ni papá te pudo salvar. A lo mejor te salva el abuelo.
1: Uy, Dios.
3: ¿Te gustó?
2: Pero, perdón.
1: ¿Hoy tenés a la noche?
3: ¿Qué cosa?
0: All day.
1: No, para.
3: No, esa no la digo, en la tele no la digo.
1: No, sí, decila, como bien dije en la radio. No, para.
3: No, voy, nunca diría como bien dije.
1: Leo, eso corre para mí. Como bien dije.
3: Como bien dijo Mepe.
1: No, para. Si el loco Souto está escuchando, va escuchando camino al canal o si está en la casa, te la hace repetir. Como el grito de guerra no pudo ser el papá, o sea, el papá de la criatura, Gallardo, fueron por el abuelo.
3: ¿Y es así?
1: Y el abuelo, con todo respeto para Ramón, que está hecho un pendejo.
3: Pero es un abuelo. No, es un abuelo.
4: Le da la derecha a lo que dijo Leo, un tuit que se ha hecho viral desde ayer hasta hoy, que dijo, te gané solo, te gané con mi hijo, la próxima te gano con mi nieto, en referencia a Boca. Ah, mirá, un tuit de la cuenta de Ramón Díaz. Está mirá. Ramón con Emiliano y uno de sus nietos en los brazos de Emiliano.
2: Pasado mañana cumple 67.
1: Sí. No, Ramón. Quiere decir la edad y usted se la dice. Sí, pelá.
5: Bueno, MP, aquí estamos. Sigue Galopo aquí en el primer piso. Veremos si puede desvincularse de River como pretende la dirigencia, que dice tener en sus manos una propuesta del Atlanta United, del equipo que dirige el Tata Martino. El domingo habrá que estar muy atentos al comportamiento de los 7.000 hinchas de River que ayer rápidamente agotaron los lugares para estar en la cancha de Banfield, porque obviamente, lo están nombrando ustedes, el nombre de Ramón Díaz ayer sonó fuerte aquí en el hall del Monumental y veremos qué actitud toma ese público el domingo, ¿no?
1: Sí, yo hice una lista acá que necesito que ustedes me ayuden, porque yo soy poco memorioso. Y ya vamos a hablar también de los candidatos, de quiénes son novios para ser técnico de River, ya que River anuncia un interinato, ¿no? Que según
3: sí, interinato indefinido.
1: Sí, indefinido, son dos fechas o 10.
3: No se sabe.
5: Como todos los interinatos, no tienen un plazo, por algo son interinatos.
1: Tampoco ese tono utiliza, que ya tenemos gente armada acá.
3: Ahora tiene un arma Gustavo, ¿eh?
1: Sí, sí, sí.
5: Ahí, claro. Bueno, y sí.
4: Marce,
5: sí.
4: Vos tenés más memoria. Marce, vos tenés más memoria y Leo también, y bueno, los chicos. Técnicos interinos yendo a la Boca.
3: A la mierda.

0: Yo hago una pregunta, pero justamente porque no tengo memoria.
1: Técnicos interinos.
0: De River, ¿no? Estamos hablando, claramente.
1: Sí, no, voy a hablar de Platense.
0: Cuando el Tolo Gallego va a la Boca. Porque Pasarela había agarrado la selección.
1: Era titular, no era titular. Interino,
0: pero era el ayudante de Daniel.
2: Como Pasarela se fue a la selección,
1: claro.
2: Quedó como técnico.
1: Quedó como técnico.
0: No sería el caso. Tolo.
1: No. Busca, porque está bueno. El dato por ahí en 1933 tenés uno y choca a la gente.
3: Igualmente.
1: Escúchame. Acá para todos y todas hay.
3: Es terrible.
1: Bueno, no, porque quiere. Pará.
2: Que está armado, se me pega.
1: Pará, viste que en el stream uno dice sonso, tonto, bolustriano. ¡Te iba a matar! Viste que siempre hay que
0: algo más.
1: Es una palabra más para que haya más reacciones, ¿no? Bueno, él quiere buscar un dato de un 1932, el abuelito, no sé cuánto. Bueno, pregunto una cosa. ¿Por qué River? Digo, pues yo quiero buscar algunos porque. Prepárate, Pela, ¿eh? ¿Por qué River trae jugadores caros y suplentes en sus equipos? Por ejemplo. ¿Montiel jugaba en Europa?
0: No, esa temporada no.
4: Poco y nada.
1: ¿Acuña jugaba en Sevilla?
2: Jugadores titulares.
1: No, pero le paga como titular, Leo. Le paga como titular.
2: Bueno, ese es otro tema.
1: Le paga como titular.
2: Ese es otro tema.
1: Sí. Esto es la investigación que he hecho yo, porque lo he hablado con los dirigentes de River, que me han contado, que River, para traerlo, les paga...
0: Más que en Europa.
1: Más que en Europa, si no, no viene. Pero está bien, pero elegí un titular.
0: Está bien.
1: Bueno, yo pregunto una cosa. ¿Montiel era titular? ¿Alguien va a explicar por qué Montiel no termina nunca un partido en la selección y en River?
2: Inexplicable.
1: Bueno, no, hay explicaciones. Debe haber explicaciones.
2: Sí, hay una futbolística, ¿eh? Hay una futbolística. El modo en que se para el equipo es absolutamente imposible que Montiel y Acuña terminen bien los partidos.
1: ¿Por qué?
2: Porque no.
5: ¡Varen Varela!
1: ¡Sí!
2: Atención.
5: Increíble lo que acaba de suceder en Varela porque se ponía en ventaja Estudiantes con un golazo convertido por parte de el futbolista Baltasar Rodríguez, pero fueron al VAR, lo llamaron al árbitro Nicolás Ramírez, lo llamó Echenique, que es quien está en el VAR, y constataron una falta, le digo para exagerarlo, 40 minutos antes, porque fue atrás de la mitad de la cancha, del otro lado, un empujón, pero un empujoncito, un toquecito. Muy en el inicio de la jugada y anularon el gol.
6: Contra Torres, claro, en Racing, el mismo.
7: La supuesta falta fue de Santiago Núñez.
5: Sí, pero Santiago Núñez sobre Briasco.
1: Acá se vio una sola vez. Fue falta. Parece que sí. Fue un empujón.
5: Pero pasaron tres jugadas.
1: No, pero usted dijo 40 minutos. Si van 26, o sea, 14 minutos antes de empezar el partido.
5: Antes de decirle 40 le dije que era exagerado. Para que entendiera la dimensión de la distancia que hubo entre todo lo que pasó después, ¿no?
1: A mí me pareció empujón, ¿eh? Para después que vos decís... Lo que me pareció empujón o no.
7: Sí, cobras eso, Marce.
8: Y los cobran. Todo, ¿eh? Pero y sí, los cobran.
0: Es lo que te dice Diego. Es el mismo árbitro que hace tres días. En algo parecido
6: sí,
0: no cobró.
6: No cobró nada.
1: Eso es otra
0: Se
1: cosa.
0: Ve que Fede y Fefo le enseñaron estas 72 horas.
1: ¿Cuánta confianza?
0: Sí, tenemos completo.
1: Bueno, entonces ahora gana. Le anularon el
5: 0-0,
1: gol.
5: 0-0. No hay goles. 26 minutos. Lo que digo es que no es directamente parte de la jugada que termina en el gol, porque no ninguno de los dos llega a la pelota. Vuelve a comenzar a iniciar desde el fondo.
1: Y eso es lo que hablamos siempre, que ahí hay jugadas que se buscan media hora, ¿no?
5: Bueno, esta la buscaron media hora.
1: El otro día Platense también, los dos goles.
0: No lo poncharon a Verón, ¿no?
1: El partido... No, todavía no vimos. Bueno, sigo con las preguntas. Bien, me gusta, impecable. Usted me llama cualquier cosa. Pela, te tengo ahí, ¿no?
4: Por supuesto.
1: Entonces, yo pregunté a Montiel por qué no termina los partidos ni en la selección, ¿no? Leo le encontró una explicación. Acuña no jugaba en Sevilla.
0: No, vino a muy bajo costo de traspaso.
1: Ok, bajísimo, imagino que fue una ganga traerlo.
0: Menos de 2 millones lo pagó River.
1: Bueno, por eso, pues una ganga y él debe ganar una cuarta parte de lo que ganaba.
0: De traspaso lo
1: por no salario. Jugar en Sevilla. Perdón, yo no tengo nada, son todos datos. Muchachos que yo...
9: No,
1: bueno.
9: Los dos campeones del mundo, uno fue el Mundial y el otro se quedó afuera por muy poquito.
1: Grandes jugadores. ¿Aníbal Moreno jugaba de titular?
9: Titular en Palmeiras.
1: ¿Me buscan, por favor? Sí,
2: claro. No, en el último tiempo...
1: Gracias.
9: Digo titular en el 95% del tiempo.
1: No son los números que me pasaron que el 95%.
4: No. ¿Cómo Palmeiras pela? Te diría que no, MP. En Palmeiras te diría que no en el último tiempo,
0: voy
4: con seguridad.
0: Directo al dato. Sí. Brasileirao,
1: sí.
0: Bien, jugó 28 partidos, 20 como titular. La verdad... Titular, hay que darle la derecha.
7: Mirá que en el Brasileirao se juegan 70 partidos por año, más o menos.
9: ¿Sabe por qué empezó? No.
1: Perdón, pregunto una cosa. Sí. La final de la Copa Libertadores se juega con titulares. ¿Te fijás?
4: Sí, fue suplente.
1: ¿Cómo?
0: Fue suplente ese día.
1: ¿Cómo?
4: Fue suplente.
1: Bueno, y lo pagó como titular de Copa de final de Copa Libertadores. Fauto Vera, ¿jugó en dos equipos brasileros?
0: Sí.
1: ¿Y cómo jugó en el Atlético Mineiro, jugó titular?
0: Ya te digo.
4: No,
9: porque vale, para sirve la final de la Libertadores.
1: Porque vale mucha.
9: Poné la final de la Libertadores vale, con uno, yo te digo, contra Botafogo jugó como titular, Fausto Vera.
1: En Atlético Mineiro fue suplente.
0: La última Fausto temporada Vera. De Fausto Vera en el sí. Brasileirao jugó 18 partidos, 15 como titular. Bastante.
9: La final
0: de la Libertadores.
9: De la Libertadores
1: borré,
9: como titular.
1: ¿Borré?
0: ¿En Inter la última temporada?
1: No. Desde que se fue en general no tuvo buenas. Pero está bien, pero...
0: Desde cuando se fue de River a Frankfurt, fue una de las figuras del equipo que gana la Europa League.
1: Hace 8 años, sí.
0: Estamos hablando, ¿me estás diciendo después, desde que se fue?
1: No.
0: Te pregunté, ¿la última temporada?
1: Pero terminó en Inter, ¿jugando o no jugando?
0: Ya te digo.
1: Porque yo hasta ahora no lo vi, la única vez que lo vi patear al arco o a un delantero en River fue ayer, cuando pateó. ¿Cómo?
2: Está mal, Borrecho.
1: Tiene que justificar porque lo trajeron.
0: Rafael Santos Borré, la última temporada de Brasileirao, jugó 18 partidos, 11 como titular.
1: Kevin Castaño.
0: Jugaba siempre.
1: ¿Jugaba en la selección de Colombia?
0: Sí.
9: ¿Y en Krasnodar?
3: No, en la selección de Colombia no era titular.
1: Yo jugaba de suplente. Pero yo siempre me toman de boludo. Pero si yo hablaba con el entrenador de la selección Colombia, Néstor Lorenzo, y le preguntaba, y este, y el otro, y le preguntaba, ¿al aire y fuera del aire?
3: Pero hablaba. Perdóname.
1: Kendry Páez. Kendry Páez. Pero el tema es... El tema es que...
9: Fue al Mundial, Kendry Páez.
1: ¿Cuándo jugó?
3: No, pero
9: fue al Mundial.
1: ¿Cuándo jugó?
9: Pero no importa, Marcelo. Vos... A ver, vos catalogás a un jugador si es bueno o malo, si es titular o suplente en una selección. ¿Sabés lo que es meterte en un Mundial? ¿Sabés lo que es jugar en una selección como suplente? ¿Sabés quiénes fueron suplentes?
1: Pero Martín no pudo jugar en la Argentina, Kendry Páez. Hoy contó Juan Cortese que se le registran 3 milanesas enfrente al entrenamiento, frita que se comió, tuvo una indigestión. Pero muchachos, ¿de qué estamos defendiendo? ¿Compraron como ¿es mentira eso o es verdad lo de la mira?
9: ¿Puede el plantel de River, Marcelo?
1: No,
9: es selección.
1: No, llévatelo vos, llévalo. No, tiene llévatelo, una selección. Llévatelo,
9: si vos querés cuestionar a Montiel, si vos querés cuestionar
1: no,
9: a Moreno, si vos querés cuestionar a Otamendi, si vos querés cuestionar a Thiago Almada.
1: No. Yo te quiero cuestionar a vos.
9: No.
1: Y tus teorías.
9: No, mis teorías.
1: Yo te pregunté.
9: River tiene un equipazo. Kevin
1: pero Castaño. Yo también digo lo mismo. Ahora, Castaño. Los que trajo eran suplentes y les respetó el contrato de titular.
0: Kevin Castaño, preguntaste las últimas eliminatorias de la selección Colombia para esta Copa del Mundo, ya siendo jugador de River. Sí. Jugó 9 partidos, 7 como titular. ¿Cuántos partidos son de eliminatorias acá?
1: Fue el Mundial, que en 18. Es.
0: No, esto es Kevin Castaño.
1: Kevin Castaño, sí. ¿No?
9: 18.
0: Bueno, jugó la mitad, apenas 7 como titular.
1: Bien.
3: Bueno. Igualmente te digo esto que está diciendo Marcelo, Kevin Castaño, aún si jugara, no 90, 120 minutos de él solo, 30 minutos más de titular en Krasnodar todos los partidos antes de llegar a River, no podía llegar nunca.
9: ¿Pero por qué
3: River.
9: Hablamos de Castaño si no juega hace rato pero, en River, muchachos?
3: No, Castaño tiene,
1: chico,
3: Castaño
1: chico, para
3: nunca
1: llegar,
3: volvió, además.
1: Chico,
9: ¿pero qué hablamos? ¿De
1: para
9: banco?
1: Llegar, Martín, ¿querés?
9: No, pero no. En serio.
1: Me corro.
9: No, o sea, no te tenés que correr, pero no, a ver, pero, vos das una teoría. Pero, podemos no estar de acuerdo.
1: Una teoría. No, tenés que tener datos.
9: Datos.
1: Los datos son.
9: El de River es buenísimo. Marcelo.
1: Es que Montiel y Acuña, suplentes en su estadía europea, fueron respetados su contrato como si fueran titulares en Europa.
0: ¿Fueron respetados? No, pagaron más que en Europa.
1: Ah, bueno. Para
9: ustedes la carrera de Acuña fuera, fue Sporting de Lisboa.
1: Señores, en un ratito nada más, después a confesión de parte, relevo de pruebas, vamos a hablar de Crespo, de Milito, de Diego Coca, de Ramón Díaz, de Aymar, de Berizzo, de Becasesi y de Subeldía, entre otros. Uno, vale, dame uno.
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1: 19:36, paso por Estudiantes Barraca Central.
5: Bueno, 33 minutos, al igual que en la previa, lo que fue el gol anulado, Estudiantes es más, es el que propone, están empatando 0-0.
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1: Ya volvemos porque hay que hablar de Boca, hay más de River, los candidatos. ¿Qué está pasando ahora? Llama ya a Roche, pará, Gustavo, déjame ir a la pausa y seguís dando información. Y a lo mejor sale Galopo y habla con el Pela. ¿Quién te dice? Pausa.
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0: 19:43 minutos, paso por el partido de Copa Argentina, Estudiantes Barraca Central.
1: ¡Al gol de Estudiantes! Un pase largo, una corrida de Joaquín Correa, un tiro afuera para Mancuso y el centro termina siendo desviado por un defensa de Barraca Central que la manda al fondo. Gana con gol en contra de Jappert. Estudiantes 1, Barraca Central 0 en 40 minutos de la primera parte.
0: Preséntame que quiero hablar de Independiente con Matías Martínez.
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0: Bien, ¿qué está pasando, perdón, en Estudiantes Barracas?
1: Ah, está revisando el VAR de nuevo. Yo imagino que lo único que se puede estar revisando es la posición de Correa cuando inicia la jugada, pica a espaldas de los zagueros. Para mí pica en la línea, es muy fina, pero puede ser lo único que pueden estar revisando.
0: Bien.
1: La posición adelantada, pero en este momento lo está chequeando el VAR.
3: ¿Es válido?
1: Vale. Vale, gana Estudiantes 1-0 en 41.
4: Pero me pareció que lo convalidan con resignación.
0: Sí, no, sí, un acto de tristeza.
4: Lamentablemente.
0: Ah, yo pensé que no, el que estaba, el que trabajaba por el de derecha en el arranque de la jugada. Estaban revisando. Claro.
1: Claro, por eso le decía Correa que pica espalda de los zagueros antes de abrir el pase.
0: Lamentablemente tengo la antipática noticia para dar. Que
3: tengo que cobrar en contra.
0: Bueno, no importa. Bueno, sigamos, Independiente.
5: Bueno, Marce, acaba de terminar hace un ratito el entrenamiento de Independiente. Ya tengo el equipo que probó Chatson pensando en Gimnasia de Mendoza.
4: ¿Quién?
5: Chatson. Y no es Michael,
4: ¿Qué es eso? Tiene un resorte.
0: Sigamos.
5: ¿Vamos con el equipo?
0: Sí.
5: Sin Arias, con una molestia en el sólido, sin Pérez Cursi por una cuestión táctica. Yo no creo que este sea el equipo, MP. Hoy, Rey, Godoy, Lomónaco, Arrayago, Zavala, Millán, Marcone, Montiel, Gutiérrez, Ábalos y Palais el 11 de Independiente. Para mí, chances para meterse para Fedorco y no descarto a esta hora un cambio de sistema. Yo creo que de acá el domingo, Jackson no descarta la línea de 5 para enfrentar
4: a miércoles.
0: Para agregar un poquito más de confusión.
5: Vamos a ver, todavía quedan dos pruebas, viernes y sábado. No,
0: ¿cuántos partidos le da a Chatson a usted para, de apoyo? No, de apoyo porque él es un gran...
5: Ahora arrancó muy bien, me gusta cómo declara. Muy bien. Los jugadores lo quieren.
0: ¿Arregló Quinteros la salida?
5: No, todavía no, y me dicen que no está cerca todavía el acuerdo. Hay bastantes diferencias.
0: Va a ser bravo, ¿eh? Ojo. Sí. Señor, sí, ¿qué más?
5: Por otro lado, mercado de pases, MP. Vélez quiere Ábalos.
0: Sí.
5: En Independiente están esperando.
0: Es uno de los que quiere, no solamente Ábalos.
5: ¿Quién más?
3: Y quería Estrada. Hace un tiempo quería a John.
0: Michael Estrada.
3: El delantero. Si
0: tenía una canción, le habían hecho una canción.
3: Bueno,
0: imagina llegando a la Villa Olímpica. ¿Cómo?
5: No, como sos parte del...
0: Ahí. Sí, sí, pero tenemos otros más en carpeta. No dependemos solamente de Independiente de seguir un palo 200 por un jugador que... No, no.
3: Tres meses queda libre.
0: Claro, tenemos varias opciones.
5: No, va a encontrar otro 9 así.
0: Varias opciones.
5: Bueno.
0: Que Leo Farinella fue corrido a un costado para no enterarse.
4: Yo no me quiero enterar. Solamente
0: Pipa sabe.
5: Más información. Se va finalmente el Tucu Valdés, la hormiga como lo bautizó Walter Nelson, a Boston River. Esto libera otro cupo de refuerzo. Lo mismo va a pasar con Ábalos y ahora explico por qué.
0: Le sobran cupo y le faltan jugadores.
5: Claro, ahora...
3: A mí me gustaba, quiero decirte que me gustaba.
4: Pero el rey de cupos.
5: Sí. ¿Sabe qué? Le fue muy mal en el partido con Vélez y me parece que ahí perdió confianza el chico y se va a Uruguay.
0: Bueno.
5: Ese es un cupo. Si se va a Ábalos, que es fútbol argentino, ¿por qué tiene cupo Independiente?
4: Porque
5: es cupo por herencia. Como Vélez transfirió el exterior... Ese cupo se traslada a Independiente y si se va a Balos Ábalos también va a tener un cupo para reforzar.
0: No van a tener cupo. Perdón, pero la noticia la trajo Diego Lausán.
5: Sí.
0: ¿Qué tiene que ver con Racing y qué?
6: La habilitación de Maravilla Martínez.
0: Y le falta una fecha cumplir.
2: No
0: le dieron tres.
6: La AFA decidió que ya cumplió la sanción.
0: Y yo dije exagerado y ustedes me querían convencer.
5: Por eso, no se va a
0: ¿Cómo
5: seguir?
0: Me
5: va a seguir metiendo codazo por todos lados.
2: No.
5: Y si siempre lo perdonan. Y sí.
0: Esto no es de la cuna al infierno. No es de la cuna al infierno.
5: No, es que no.
0: Ahora que compró los handys.
5: Si das una sanción ejemplificadora, manténela.
0: Le sacaron una fecha una porque fecha. Era injusto ponerle tres fechas.
6: Sí. Y va a jugar en Mendoza el domingo.
7: Bueno, seguramente anuncien en un rato también si la sacan a Caicedo y a Román Riquelme.
5: Y sí.
7: ¿No?
5: Y seguramente Milito también se queje de.
0: Pero casi. Se abrió la jaula y salen todos tirando tiros.
7: Marce.
0: Bueno, así que eso es la información.
6: Esa es la noticia en Racing.
4: ¿Quieres el arma, Marcelo?
0: Sí. Préstamela.
7: ¿Cuántas balas, Marce?
0: Una seguro. Señores, dame uno que me voy al campo.
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0: Un abrazo a Dieguito Pesolano, que me está pasando información.
6: Un abrazo a Diego.
0: De Inter de Miami, ¿eh? Muchas novedades. En un ratito lo va a contar Majito. Vamos al campo.
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9: Hola, ¿qué tal, Marcelo? Muy buenas tardes para todos. Según el último informe Agbarometer de la Universidad Austral, el 64% de los productores considera que hoy es un buen momento para realizar inversiones importantes. De hecho, este indicador alcanzó el récord histórico de 128 puntos desde que comenzó a medirse el reporte en el 2018. Sin embargo, el dato periodístico más fuerte revela una marcada brecha entre lo que es la intención por invertir y el hecho de invertir, es decir, la acción. De ese total, solo el 39% planea concretar esas inversiones en el corto plazo. ¿Cuáles son las razones? Una caída bimestral del 2,7% en el índice de confianza general de los productores y un deterioro del 10% en la situación financiera presente de las empresas agropecuarias. Quienes deciden avanzar, obviamente, eligen con pinzas esta situación. La prioridad absoluta la tiene la compra de tierras y también la adquisición de tractores y de hacienda para la cría bovina. Por el lado de la producción, el 68% mantendrá intactos sus planteos de siembra para la próxima campaña. Además, la gran mayoría conserva la soja sin vender como una caja de reserva para afrontar justamente los alquileres y los gastos del próximo ciclo, descartando de momento por lo menos un cambio abrupto en lo que son los derechos de exportación, por lo menos eso es lo que dicen desde el gobierno de Milei, y un cambio también en lo que es el dólar, el tipo de cambio y la evolución, que por ahora pareciera mantenerse en línea. Darío Guardado para la Red Rural.
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0: 19:52 minutos en la República Argentina. Querido Martín, títulos de Boca y en un ratito lo desarrollamos.
11: Bueno, Marcelo, en un ratito te voy a contar qué central de jerarquía tuvo Boca en mente. Hace algunas horitas, duró poco,
0: La no noticia sería esa. No va a venir, estamos en condiciones de no
4: la no noticia lo persigue, Marcelo.
11: Eso es lo que cree este tipo de periodismo. Cuando se hace una gestión, aunque no salga, hay que contarla. No importa. Como hay exceso de información, a algunos les molesta. La luz molesta a los que están en la oscuridad.
3: A mí me gusta.
0: Yo tengo linterna acá.
3: Si estoy oscuro, dame la luz.
0: Escúchame, ¿qué más? Otro título más de Boquita.
11: Bueno, Boca va a acelerar por un central. El Vasco considera que necesita un central. Terminó la operación de Aranda, gracias a Dios, con éxito. El martes se opera Adam Vareiro.
0: No, porque siempre decimos que son conexos de las operaciones. Nunca decimos, ¿cómo le fue la operación? ¿Cómo el traste? ¿Qué dice el médico?
11: Entro al quirófano y veo si el peroné quedó bien o si el peroné no quedó bien.
12: Tienes tres piernas.
11: Pido que me pongan un poquito de alcohol.
0: ¿Qué dijo? ¿Qué dijo?
12: O le apararon la sala.
5: Si queda con tres piernas, que está mal operado.
0: Señora, nada, me cansaron. Dale, subí la cortina. Dale, flaco.
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0: 19:59 minutos, hay partidos de Copa Argentina, se está jugando uno, Barraca Central Estudiantes por la Copa Argentina. Arruti, terminó el primer tiempo.
1: Así es, se fueron al descanso, Estudiantes y Barraca Central, victoria del Pincharrata 1-0 con gol de Yaparte en contra.
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0: 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Juega Platense en un rato también.
2: Sí, 21-15, enfrenta a Instituto en la cancha de Newell's. Claro, espera el ganador de ese partido, el que gane el duelo entre Estudiantes y Barraca Central.
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0: Después de las noticias voy a decir quién me gustaría que fuera el técnico de River. Pero, ¿quién me gustaría a mí? O sea que no va a ser. Pero, como venimos así, palo y palo con la no noticia, digo, vamos a hacer esto. Noticias en Radio La Red.
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6: Hora 21 minuto en Buenos Aires, temperatura 14 grados, humedad 77%, cielo parcialmente nublado.
5: Casa de Gobierno.
6: Finalizó la reunión entre La Libertad Avanza y el PRO y confirmaron que buscan una alianza en todo el país. Cristian Ritondo, jefe de la bancada amarilla en diputados y referente de ese espacio en la provincia, afirmó que buscarán blindar el cambio que impulsa el gobierno.
7: Si vamos juntos, todos queremos ganar, con lo cual los mejores candidatos en cada uno de los distritos, sin importar si es del PRO, de La Libertad Avanza o si hay una alianza con el radicalismo, porque la lógica que tiene es que ganar, blindar el cambio y tener la mayor cantidad de votos posible, con lo cual no es una discusión. Creo que todos tenemos la madurez suficiente de entender que el año que viene volvemos a discutir dónde queremos que esté la Argentina y no volver atrás.
5: Judiciales.
6: Revés para el gobierno con la reforma laboral. La justicia declaró inconstitucional un artículo sobre las indemnizaciones. La Cámara Nacional de Apelaciones del Trabajo emitió un fallo en contra del apartado que establece una reducción en los resarcimientos económicos para los trabajadores. La sentencia fue emitida en relación al despido de un trabajador de un lavadero y establece que el apartado de reforma laboral no supera el examen de constitucionalidad.
5: Economía.
6: El gobierno porteño cambió la carta orgánica del Banco Ciudad y destinará más fondos a créditos hipotecarios. La legislatura sancionó la ley que fija un piso mínimo de 25% de las utilidades para líneas hipotecarias. El resto lo asignará a obras de infraestructura en el distrito.
5: Internacionales.
6: Donald Trump quiere cambiar el nombre de los océanos Atlántico y Pacífico. El mandatario norteamericano sugirió nuevos cambios después de firmar una orden ejecutiva para rebautizar oficialmente en su país el lago Ontario como Lago América y tras renombrar el Golfo de México como Golfo de América. Tenemos un golfo y tenemos un lago. Ahora todo lo que necesitamos es un océano, declaró Trump ante periodistas en la Casa Blanca.
5: Automovilismo.
6: Se viene la octava fecha del Turismo Nacional. Amplía Walter Zafarian.
8: En un fin de semana donde se pronostican lluvias, Oberá recibe al Turismo Nacional. Será la octava fecha de esta temporada donde el líder Agustín Canapino acumula 4 victorias en 7 competencias. Los otros que ganaron en el año son Alfonso Domenech, Facundo Chapur y Jeremías Olmedo. Da la sensación que de acá hasta el final, cuando quedan 5 carreras para terminar el año, será un mano a mano entre Agustín Canapino y Facundo Chapur para ver quién se queda con el campeonato. Walter Zafarian para la Red Informativa.
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11: Para mañana viernes, mínima 10, máxima 17, ligeramente nublado. Para el fin de semana, sábado, mínima 8, máxima 16, ligeramente nublado. Y domingo, mínima 10, máxima 17, parcialmente nublado. 24 minutos en Buenos Aires, temperatura 14 grados, humedad 77%, cielo parcialmente nublado.
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0: 6 minutos en la República Argentina.
1: ¿Qué temperatura tenemos, señora? 14 y pico, ¿no?
2: 14.1.
1: Yo me llego a fijar. Si yo llego a abrir el teléfono.
2: Fíjate,
1: si llegara a abrir el teléfono. Bueno, arrancamos tercera hora.
3: Sí, señor.
1: Repasemos un poco, ¿no? Todo lo que tenemos.
2: Hay voces.
1: Hay voces que se escuchan, ¿no? No, por ahí había arrancado. No, todavía el segundo tiempo no arrancó en la Copa Argentina. Se escuchó un...
4: Después juega Platense Instituto.
1: Sí, sí,
4: tremendo partido. Tremendo partido entre el encumbrado platense y el líder. Instituto es líder. Es líder del campeonato, Instituto.
1: Bueno,
5: Che, Marcelo.
1: ¿Qué?
5: Qué bien le queda la pilcha de técnico a Poncio, ¿no? Me sorprendió.
4: ¿Pero cómo?
2: Estás ilusionado.
5: Pero no, lo estoy viendo.
1: Acabo de ver un video donde Poncio dice jamás sería técnico.
4: Sí, que
5: ¿viste cómo son las cosas?
4: Que le gusta la gestión el día a día.
5: Las cosas menos pensadas pueden ocurrir.
1: Ya Roche lo tengo acá.
6: Por supuesto, acá estamos.
1: ¿Quiénes son los candidatos a ser técnico de River después de este interinato que no sabemos puede durar un mes, dos fechas hasta fin de campeonato? Un córner,
6: exacto.
1: A un Aumendiazo, sí. La pareja Aumendi, el Aumendi hermano.
5: Sí. La tragedia que está ese avisora desde el otro lado. No sabe usted, ya Roche, las tragedias.
1: Pero ¿cómo se le puede correr un hijo?
5: Que vaticinan del otro lado de la pecera.
1: Hay que ser hijo de puta, ¿no? Para que se diga un córner. Va a ser un partido, Durano, un tiempo. Pero un córner.
6: Algunos las vaticinan y otros las auguran, ¿no, Leo?
1: No, nombres.
6: No, por favor.
1: Pregúntame una cosa, ¿por qué ahora hablan de Crespo y a Crespo cuando estaba libre no lo fueron a buscar?
6: Y sí, porque, a ver, en ese momento el candidato era el Chacho Coudet, por eso, pero...
5: Porque hay una ausencia de un candidato, ante una ausencia de un candidato
4: nadie se pone solo.
5: Que sea querido... deseado por la dirigencia. La gente tiene candidato, ya está. Es
4: Ramón
5: Díaz.
4: Sí, sí.
5: O sea, puede haber...
1: ¿La gente? ¿O la gente que va por ahí?
5: No,
1: ahí.
5: La gente. Ponele, no, ponele mayoritariamente. Mayoritariamente, Marcelo. No, nadie tiene la totalidad. Pero mucha gente de River desearía que fuera Ramón el técnico. Y sabemos muchos que Ramón no es un técnico que elige esta dirigencia. Entonces, como hay una ausencia...
1: Tampoco elegiría esta dirigencia Ramón. Por algunas declaraciones que ha dado.
4: Ramón a esta dirigencia, dice Marcelo.
5: No, claro.
4: Que a la recíproca, no, Ramón.
1: Claro,
4: no,
1: es recíproco.
5: Sí, sí. Claro. Entonces, como se sabe toda esta historia, por más que algunos sigan insistiendo con el tema de Ramón, y ante la ausencia de un candidato claro, empiezan a surgir los posibles. Y cuando uno se habla de River, siempre intenta buscar a los que alguna vez tuvieron algo que ver con River, o jugaron, o...
4: Sí, pero hay una diferencia. Solo esto.
6: En ese marco... perdón Guido, obviamente para la dirigencia de River esto es un problema. Yo te lo dije ayer, MP, que si River perdía, para la dirigencia era una complicación seria el tema de la sucesión de Coudet. Bueno, eligieron a Poncio interino, lo que marca Leo. Mucha gente de River pide a Ramón. Yo creo que con esta dirigencia es muy difícil, no digo imposible, porque esto también tiene un componente político y a veces las conveniencias llevan a que a algunas cosas se acomoden en el camino, pero lo veo muy difícil. En ese marco, yo tengo de sondear con los dirigentes de River los cuatro nombres que para mí pican en punta para correr esta carrera, que son, a saber, Pablo Aimar, Eduardo Domínguez, ¿sí?, Hernán Crespo, Gabriel Milito, y te pongo uno en el furgón de cola, que es Santiago Solari.
4: Hay una cuestión que me parece que queda bastante clara en esto de Ramón Díaz y esta nómina que hace Gustavo. Ramón es aquella gloria y presente frustrante y pasado reciente frustrante, pero aquella gloria lo pone como...
5: ¿Por qué decís frustrante?
4: Y porque a él le fue mal en Olimpia. No. Ahora...
5: Por eso lo último...
4: Olimpia, Inter, le fue mal... Salvó a Vasco da Gama del descenso, después no pudo encauzarlo. En Corinthians.
1: En el currículum de, no debiera ser una.
4: Por eso digo, pero es aquello.
1: En el currículum de Ramón.
4: Todos los otros que menciona Gustavo son tipos de presente bueno y de reciente bueno.
5: Hay entrenadores como Ramón Díaz que no importa cómo le vayan en los demás equipos.
4: Exactamente,
5: es
4: por eso te digo.
5: Es un entrenador para River.
4: Por eso te digo.
5: Siempre fue para River.
4: Por eso, los parámetros de evaluación de estos que dice Gustavo no son lo mismo que...
1: Vos tenías Aymar, Eduardo Domínguez, Crespo, Milito, Santiago Solari. Yo tenía Crespo, Milito, Ramón Díaz, Aymar, Diego Coca, Berizzo, Becasese, Subeldía. Digo, bueno, más o menos estamos por los mismos lados. Yo le agregué un par más.
0: Que yo creo tener información de los que mencionó Gustavo, de recién, de hace un rato. Por ejemplo, hay una persona en común que tiene una ligazón casi familiar con Santiago Solari, que es muy cercana a la dirigencia de River. Y sé que Santiago Solari manifestó su intención de ser técnico de River.
1: Y ya con eso alcanza.
0: Lo marco porque siempre se dijo que no tenía ganas de venirse a vivir a Sudamérica y que su orientación estaba cada vez más volcada a la dirección deportiva. Por eso aclaro este dato, sí, que hasta acá no se sabía.
1: ¿Cuánto hace que vive en la Argentina, Santiago Solari?
0: No tengo
6: ese Marcelo, dato.
0: ¿Vive en Argentina?
6: Yo tengo entendido que es embajador del Real Madrid y que es uno de los hombres de mayor confianza de Florentino Pérez. Bueno,
0: por eso. De Hernán Crespo tengo la siguiente información. Firmó hace poco en Atlas. Le están armando el equipo, de hecho le sacó a Racing a Donis Frías.
1: No sería serio que se vaya hoy. Para Crespo, que parece un tipo
0: Hernán
1: serio.
0: Hernán Crespo puso una cláusula en favor de River.
4: No existe más el ir a buscar a técnicos que estén libres, no existe más.
1: ¿Cómo técnico que estén libres?
4: No existe más, esto antes era un sacrilegio ir a buscar un técnico que estaba laburando. Eso ya pasó, no existe más.
1: Ah, vos decís que quedó anticuado.
4: Vas a buscar cualquier técnico que está laburando, y si está laburando, todos tienen cláusula
0: como
4: para
0: cualquier
4: salir.
0: Profesión del
6: y le compras el pase, claro, Guido, le compras el pase. Se pero, está estirando
4: no,
6: eso.
4: Sí, no, porque sí, se demonizaba sí, cualquiera. No,
2: salvo que tengas tiempo escaso para resolver una situación. Porque en general, el que está con trabajo, si no tiene una cláusula de salida en donde se paga y se va rápidamente, en general, sacar de un club de entrenador te cuesta tiempo.
4: Boca fue a buscar a Gago, River fue a buscar a Codet al instante, y se buscan técnicos que están laburando. Se buscan
5: Hernán
4: técnicos
5: Crespo,
4: que están laburando.
5: Si algo le falta a este momento de River, pagar una cláusula de rescisión por un entrenador. Les pido por favor un poco.
1: No entren en la locura ustedes también. Bueno.
0: Hernán Crespo puso una cláusula escrita dentro del contrato con Atlas, no es verbal, está escrita, en favor de River, porque su sueño es dirigir a River, lo ha dicho él en varias oportunidades. Esa cláusula tiene un valor a partir del 1/1/2027 de 2.5 millones de dólares. Si River quisiera buscarlo hoy a Hernán Crespo, tiene que pagar la totalidad del contrato, que son 8 millones de dólares.
4: Y bueno, por eso quizás...
5: No hay ninguna posibilidad.
4: No,
1: perdón.
4: Por eso quizás es esto de Poncio hasta diciembre, porque a partir del 1 de enero capaz que tenés otras chances.
0: Pregunte.
4: Ya está.
0: Pregunte.
1: ¿Vale la pena poner 2.5 palos el 1 de enero? ¿Para tener a Crespo, que nunca te enamoró?
5: No es que me enamoró, no. No se puede pagar eso. Acá parece que River tiene bolsillo de payaso.
1: No, yo le puedo decir una cosa.
5: No, viejo.
1: Yo le pediría... Yo, me pongo a mi presidente de River. Hernán, te queremos. Los 2.5 palos no lo podemos pagar. Pagalo vos.
5: No es que no lo podemos.
1: Si querés
5: no
1: salir por la cláusula, pagalo
5: no
1: vos.
5: No corresponde.
1: No sé si después se lo pongo en el contrato.
5: No, muy caro.
1: A mí no me pareció. Yo quiero ser coherente.
5: Ya arrancado 2.5 palos abajo.
1: Pero pará, en serio, Crespo dirigió Defensa y Justicia, Banfield y algún equipo brasilero.
4: Sí, San Pablo.
6: San Pablo.
1: Yo lo que estoy diciendo es.
4: Dirigió
1: Banfield. Defensa y Justicia. Defensa y Justicia, Banfield, San Pablo. Y hay que poner 2.5 palos para a un hombre de la casa que le ponga 2.5 palos.
5: Para mí eso marca el comienzo de las contradicciones.
1: Claro, no, lamentablemente estás casada, es una señora casada, no me puedo meter.
5: Ya te metes en un berenjenal.
0: Respecto a Gabriel Milito, mi información marca que no está tan convencido de volver al fútbol argentino.
4: Ese es bravo de sacar de Chivas.
5: No, eso no es bravo. Ese es imposible. Milito tiene... ¿Hasta cuándo tiene contrato con Chivas?
0: Ya te digo.
5: Bueno, mientras tenga contrato con Chivas, va a dirigir Chivas.
2: ¿Por qué siempre se miran técnico con trabajo, muchachos?
1: Fue un tema, ya lo estuvimos hablando.
4: Porque los técnicos... A ver, voy a decir algo antipático.
2: Pero estaba acá, ¿eh?
4: Voy a decir algo antipático.
2: No diste la razón.
4: Pero por eso, yo creo que voy a decir algo antipático.
1: El que tiene laburo también.
4: Los técnicos que tienen laburo son los buenos.
2: ¿Bielsa es bueno o malo?
4: No, pero...
2: ¿El pasado?
4: No, pero...
2: No, te puede no gustar, Marcelo.
1: Me encanta, a mí sí me encanta.
2: El pasado...
4: Hay dos tipos de entrenadores. Los que se ubican en todos lados, no siendo buenos porque tienen buenos representantes que te ubican en todos lados, y los que están ocupados porque son buenos.
2: Yo te digo técnico de prestigio. Gareca tiene prestigio, Pekerman tiene prestigio, Bielsa tiene prestigio.
4: Todo bien, pero
1: si no va a buscar Ramón Díaz. Me nombraste una saga que para eso va a buscar a Ramón Díaz.
4: Gareca dijo que no le dio en Vélez para ir en el día a día otra vez. No pudo adaptarse a dirigir en el día a día.
2: ¿Vos creés que no está en condiciones?
4: Pero lo dijo él. Sí. Él fue un seleccionador y después cuando fue al día a día otra vez no pudo.
2: Es un error.
1: Lo está sacando de la casilla, Guido.
2: Es un error si nosotros como periodistas, porque a un técnico le va mal en un lugar, ya lo catalogamos.
4: Pero lo dijo él.
2: También dijo que estaba dispuesto a dirigir a otro equipo.
4: ¿Cómo?
1: Dijo
4: él.
1: Él dijo, ¿cómo hace? Pero, en serio, esto termina las trompadas. Sí, porque si no...
5: Yo si querés tengo el arma.
0: Voy a sacar el arma yo también. Le respondo. El contrato de Gaby Milito con Chivas es hasta junio 2027.
4: Claro,
5: yo creo que Gaby Milito, que es un excelente entrenador, no es un candidato posible para este momento de arriba.
0: Eduardo Domínguez corre casi en la misma tesitura que Gaby Milito, no,
5: pero con
0: de
5: una
0: que,
5: diferencia.
0: ¿Su representante?
5: No, eso no sé si es bueno o malo en este momento, porque es el Tano Riep. Sí. Bueno, viene a tener el lío
4: es
5: con
4: el
5: Juanfer,
4: sí.
5: Bueno. Es amigo Tano, pero es así. El tema con Domínguez es que en Brasil, viste, los técnicos hoy están.
0: Mañana.
5: Y la semana que viene a lo mejor ya no están más.
2: Es verdad que sí.
1: O están en la selección, o dirigen la selección.
5: O a lo mejor van al Mundial.
4: Y te voy a decir, y mirá que él está en Mineiro y lo tiene a Castaño, que juega de titular. Lo único que falta es que te venga Domínguez con Castaño.
1: Y te lo pierde.
0: Tengo una pregunta para Gustavo y una pregunta para Leo, quizá Gustavo también la sabe. Hubo, previo a la conferencia de Coudet, ¿hubo reunión de mesa chica?
5: Sí, hoy por la mañana.
6: Sí.
0: Pregunto algo desde el total desconocimiento y sin absolutamente nada de información.
1: Sí, María. Sí,
0: cero.
1: Claro.
0: ¿Cómo es la relación Ramón Díaz-Patanián?
5: Conteste, señor Sarrocho.
6: No lo sé. Yo desconozco,
4: ¿eh? No sé.
5: Buena.
1: ¿Quieren que lo llame y le pregunte a Patanián?
5: No, es buena.
0: La fiscalía descansa, Marcelo.
5: Es buena. Pero no, pero perdóname, el presidente de River es Stefano
4: Di Carlo.
5: ¿Patanián está cerca de Di Carlo? Sí. Pero esta decisión, obviamente con el consejo de Francescoli, la toma el presidente.
4: Y de Bigote Longoria.
5: Y es, no, Longoria no existe en esto, muchachos.
4: Le dio un cargo honorario.
5: Tiene un cargo que no, todavía no. Longoria está haciendo una pasantía. O sea, vamos a ver en el futuro. ¿Qué puede aportar? En este momento no es el indicado. Y no pongan una excusa.
2: Rentada la pasantía, ¿no?
6: Leo, me permitís hacer una lectura política del tema MP, cortita sobre el tema Ramón Díaz. Yo sabés que creo, Marce, que si Di Carlo lo llamara a Ramón Díaz para que sea el nuevo técnico de River, sería poco menos que una traición de Di Carlo para con Rodolfo Onofrio, que es uno de sus mentores políticos. No, lo que representaría.
4: No, pero viste Gus que lo dijo, que Donofrio vino acá, con Gustavo y dijo, ¿lo ves a Ramón Díaz como técnico de River? No.
2: Y cuando vino la pregunta,
6: no me preguntes más.
5: ¿Dónde está
6: Ramón? Por eso, como el que manda hoy en River, como el que manda es Di Carlo, si Di Carlo lo llamara, para Donofrio sería poco menos que una traición de parte del actual presidente,
4: claro,
6: si lo llamara, claro, Ramón Díaz.
1: Paso por Estudiantes de Barracas.
3: ¡Hay gol de Estudiantes! Llega el segundo a los 6 de la segunda parte, de bordo de Joaquín Tobio Burgos. El centro atrás y apareció Baltasar Rodríguez para marcar el segundo. Gana el pinche Reata 2-0 sobre Barracas Central en Varela.
1: Yo creo que River sigue equivocado. Porque los dejo pastorear un poco, ustedes juegan a esto, al juego de los nombres, no sé cómo les puede gustar ese tipo de cosas, andar dando nombres, pues yo ni me prendí en esto. Ahora te estoy cargando. Yo no puedo creer cómo ustedes, acabo de ver el video de Poncio diciendo que no pasa por su cabeza dirigir, me hace acordar al Negro Ibarra, me hace acordar al Negro Ibarra, que era el tipo más feliz del mundo, Rascaldani con Rascaldani.
4: Siendo ayudante de Claudio Schiavi primero.
1: Siendo nada. Iba, tomaba mate, fenómeno, listo. Le cagaron la vida un día a Ibarra, lo metieron, ¡pum! Tenés que agarrar. Le digo, ¿cómo es esto que tan livianamente en esta mesa futbolera le damos para adelante. Che, ya dirige el domingo contra Banfield. Un tipo que nunca puso un cono. Tipo que, ¿no? Y tan livianamente decimos, está bien alguien me diga, bueno, con todos los pergaminos, mirá cómo le fue al Chacho. Bueno, eso es otro análisis. Ahora, y de repente aparece en la lista un montón de directores técnicos que decimos, y se empieza a avalar que, ojo, que 8 palos hoy, pero 2.5 palos el 1 de enero. El joven de García Groba dice.
0: Información.
1: Sí, sí, claro. Bueno. Y se empiezan a entusiasmar. ¿Cuánto pero, va pero a cambiar?
0: Mirá, mirá que lo de Poncio no es para esperar a Crespo. Lo de Poncio es hasta diciembre para ver si, además de Crespo, en caso que en ese momento esté bien, pero aparecen otros entrenadores.
4: Te puedo decir algo.
6: Pero Germán... Sí,

0: no me gusta el día a día de ser entrenador. Un tipo que tiene ese pensamiento tan arraigado, no es un pensamiento, no es un caído del catre que dice, mira, no tengo ganas de dirigir. Seguido
1: y sin necesidades.
0: Sin necesidad.
1: Que tiene que agarrar porque es un tipo, no.
0: Vos imaginate si dirige tres partidos, está bien, mira, voy a poner el cuerpo, voy a dirigir tres partidos.
2: Es una situación extraña, muchachos.
0: Pero le va mal y se va él corriendo. Yo no quería esto.
3: Igual como dijo
0: me
3: Diego.
0: Me voy.
3: Como dijo Diego.
4: Pero siempre tenés esa mirada en la vida, vos.
0: Mayormente sí.
4: Todo va a salir mal.
1: El arma.
0: Y me va mal.
3: Guido, como dijo Diego, después de una edad estamos todos vacunados. Esto quiere decir que sos grande y que te haces cargo de tus actos. Nadie le habrá puesto una pistola en la cabeza a Poncio.
0: Bueno, esto es lo que dice Gustavo, que dice
3: nadie
0: que no.
3: Le habrá puesto
4: yo
3: una pistola
4: en la cabeza. Yo tengo el arma disponible.
1: Él tiene el arma.
3: El que conoce a Poncio sabe, yo lo conozco, que es un tipo de personalidad, no es un tipo al que lo obligan a hacer algo de ninguna manera. Y si él acepta esto como un desafío, reto, obligación, responsabilidad, será por algo. Dicho esto, hablo,
2: por
3: de,
2: supuesto,
3: hablo
2: Martín,
3: de las convicciones hasta acá.
2: Nadie le puso un arma en la cabeza. Hasta nadie acá le debe haber puesto un arma en la cabeza.
3: Sin ninguna duda. Hasta acá las convicciones. Yo creo que con Poncio ganan tiempo. Y de hecho van a ganar tiempo.
4: Es
3: y opciones.
4: Es una solución creativa.
3: También digo esto.
0: Claro.
3: Las convicciones hasta acá duraron poco, ¿eh? Un vientito. Porque yo lo escuché a Gustavo y lo escuché a Germán.
4: ¿Para cómo duraron un poco? ¿Qué quiere decir? ¿Qué convicción duró poco?
3: Bueno, te la voy a explicar. Las convicciones que decía tener la dirigencia de River hasta acá duraron poquito, un viento. Cuando acá se dijo, Gustavo y Germán, que son los tipos más informados, River a partir de ahora va a gastar poco dinero en refuerzo, tres puteadas en la tribuna y se hizo el mercado del siglo. Muy bien contratados los jugadores, pero se gastó mucho. Entonces hubo cambio de paradigma, de la noche a la mañana. Así como ahora se contrata Poncio, quizá dentro de 3 semanas cambie el paradigma.
1: 20, 25 minutos. Quizá el error más grave es el que ha convertido hoy en técnico a Poncio Stefano Di Carlo. Hasta ahora pudo haberse equivocado. Acá le está dando a una selección un técnico que nunca puso un conito.
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0: 20:33 minutos en la República Argentina. Señores, paso por Estudiantes Barraca Central por Copa Argentina.
1: 23 minutos tenemos del segundo tiempo. Se volvió un partidazo más allá de la distancia porque Estudiantes retrocede y espera para el contraataque y por eso genera chance Barracas. Gana el pincha 2-0.
0: ¿Hablamos de Boca, Martín?
2: Bueno, Marce, hablamos un poco de los títulos que te di antes. Primero arrancamos con las noticias que tienen que ver con lo que ha pasado en las últimas horas o lo que se ha decidido. Primero, exitosa operación de Tomás Aranda. Un abrazo para él, para su familia.
0: Abrazo.
2: Va a tener aproximadamente 4 meses de recuperación. Hoy me puse a pensar qué futbolista tuvo una lesión parecida en el último tiempo y me llevé, no una sorpresa, pero sí una...
0: ¿Había más de lo que pensabas?
2: Una grata comparación, no. Pero te voy a decir por qué. Porque a veces este tipo de lesiones son cachetazos feos que sufre un futbolista o su carrera. Y al final del camino hay luz. Y al final del camino hay algo bueno por lo que luchar. ¿Saben quién tuvo esta lesión?
0: ¿Quién?
2: Giuliano Simeone. Giuliano Simeone se lesionó el 23 de agosto del año 2023, jugando para la vez. Fractura de peroné y luxación de tobillo, que es bastante parecido a lo que le pasó a Tomás Aranda. Le dijeron que su recuperación iba a demandar entre 8 y 10 meses. A los 5 meses estaba jugando y al poco tiempo no solo empezó a ser partícipe directo de la selección argentina, sino que terminó yendo a un mundial 2 años después. Hoy todo es desazón para Aranda, que ayer fue visitado por el cuerpo técnico, que obviamente pasó por un momento muy triste.
0: Tiene cosas de tipo normal el Vasco, ¿no?
3: Sí.
2: Es maravilloso.
0: Ir a visitarlo
2: Marcelo,
0: al
2: cercano,
0: pibe.
2: Es lo que hay que hacer.
3: Hoy fue el Chelo
2: Delgado.
3: ¿Sabés a quién se fracturó el peroné ahora?
4: Arias.
3: Marco Di Cesare.
4: No, sí, Arias antes en Newell's. Tardó más de 4 meses y ahora Di Cesare.
3: Ahora Di Cesare es un par de semanas.
2: Va a estar afuera todo este semestre, Marcelo, y obviamente van a intentar de que se pueda poner a la par en la pretemporada. Pero es un chico con mucho futuro que
0: va a dar un nombre
2: grande.
0: De un marcador central que era la no noticia.
2: No lo voy a dar.
0: Ah, se calentó. Leo, ojo. El arma.
3: ¿Cómo que no lo...?
2: No lo voy a dar.
5: El arma está siempre disponible para mi gran amigo.
2: No lo voy a dar, es un nombre fuerte.
5: ¿Pero cómo no lo voy a dar?
2: No lo voy a dar porque me van a decir que la no noticia... Porque no va a venir. Pronto se van a enterar que ese jugador cambia de club. Punto.
3: Pero no
2: por
3: va,
2: el que
3: no
2: Boca
3: tiene chance,
2: va a hacer un tiro, no tiene chance Boca.
0: Teti, otro como el otro.
2: No tiene chance Boca.
3: Francisco Álvarez.
2: No es Francisco Álvarez.
3: No, por el que va a hacer el tiro, digo.
2: Por el que Boca va a hacer un tiro, seguramente en las próximas horas.
0: Hablando de arma, Leo.
2: Es por Nehuen Pérez. Nehuen Pérez está en Porto. Es un futbolista que juega. Y que alterna, pero es muy importante para el entrenador.
3: ¿De Porto? Argentino.
0: Sí, sí, ya sé, pero no. ¿Cómo llegó de a Porto? ¿Cómo
2: de Udinese.
0: Llegó? ¿Cuánto lo pagó?
2: 17 millones de euros.
3: Él en Udinese jugó 100 partidos, fue un referente de Udinese.
2: Absolutamente. Por eso,
0: ¿y ahora que anda mal?
2: No, está jugando. Lo que pasa es que el año pasado tuvo una lesión en el tendón, por eso estuvo un tiempo ausente.
0: Por eso puede venir a Boca. Claro.
3: No, tiene 26, es
2: no,
3: joven.
2: No es que 26. Puede venir por eso. Puede venir... Siempre y cuando haya condiciones económicas entre los clubes, porque el jugador
0: que
2: con
0: haber?
2: 26 años levantó el pulgar y dijo:
4: no debe jugar,
2: me
4: en
2: gusta
4: Porto, claramente.
2: El desafío de ir a jugar a Boca. Ahora arreglen con el club. Boca claro. Va a hacer un intento. Después, claro, si es claro. Un préstamo el que ofrece chaucha y palito, ofrece mucho dinero, no lo sé. El Vasco Arrobarrena, con lógica,
3: sí.
2: Pide un central porque lo necesita. De los 4 centrales, Marcelo, Boca tiene desgarrado. A Pellegrino, transitorio, se va a recuperar. Con pubalgia de Ilolo, es una lesión que ya sabemos cómo se empieza y también sabemos cómo termina. Después aparece Costa, desgarrado y con pubalgia. El desgarro se va a recuperar, la pubalgia no. Figalo y está sano y después tenés a dos posibles marcadores centrales. Herrera, que lo hizo muy bien en 2 partidos, Facundo, Jager y Matías Atás, que puede jugar en esa posición.
0: Bien.
2: Dicho esto...
0: Sí.
2: El martes que viene, otra mala noticia, operan a Adán Vareiro. Nosotros hace varios meses contamos que al futbolista le habían diagnosticado...
0: Lo perdió tiempo.
2: Bueno, pero también...
0: Yo estaba en el Mundial cenando con una persona.
5: Es un protocolo, Marcelo, tiene que seguir el protocolo.
0: Ah, se la tiene que fumar.
5: Está bien.
2: No, pero ¿sabes por qué, Marce? Si a vos te duele algo y vas al médico y te dice, mira, tomate esta café aspirina, si no te da resultado... En una semana de tomar este medicamento,
5: vamos a otra.
2: Todos van por el mal menor. Se va a operar, va a estar afuera todo el semestre. Bien. Y recién va a volver el año que viene.
4: Temporada 2025-2026, como dijo Martín, grave lesión en el tendón de Aquiles, jugó 6 partidos nada más.
0: Ahí está, por eso puede venir a Boca.
2: No, ahora está jugando la temporada. No,
4: un
2: terminó,
4: partido jugó.
2: Y bueno, en esta temporada. Recién arranca la temporada, pero más allá de esto, el jugador dio el ok. Volvemos al equipo
0: Aquiles
2: de mañana.
0: Dejó el fútbol Beto Márcico, dejó el fútbol Gago, tendón de Aquiles, una lesión.
2: Tiene
0: brava.
2: 26 años,
0: lo pagaron Marcelo. 17 millones de dólares y después tuvo esa lesión y ahora Boca le puso los ojos al jugador.
2: Pero yo me quedo con qué fue, sub-17, sub-20, niño precoz vendido a Atlético Madrid.
3: Partido del 23 de agosto, ahora entró 2 minutos.
2: También estuvo en la finalísima.
0: 2 minutos el 23 de agosto.
3: Ahora, sí. El último partido contra el Arouca.
0: Se haya repuesto muy, pero muy bien.
2: Bueno, vamos al equipo.
0: Dale, metele
2: porque mañana.
0: Te tengo que presentar con una noticia.
2: Hay algunas dudas, por supuesto, porque tienen que ver con las lesiones y con ver cómo llegan algunos jugadores. Va a poner el equipo que mejor lo represente dentro de algunas cuestiones. Repasamos. Montero en el arco.
0: Sí.
2: Para nosotros, Gorosito, como lateral por la derecha. De Figal, Di Lolo y Herrera juegan 2.
0: Tiran la moneda.
2: Para mí es un titular y un suplente, porque después se viene Vélez. Por la izquierda, Blanco. Para mí, Ascacíbar Delgado. Después es Belmonte o Rey Domenech. Yo entiendo que Paredes va a ir al banco. Entiendo. Villa o Velasco en la posición de 10. Flores Merentiel.
0: Bien. Hay una noticia del día fuerte que tiene que ver con argentinos, ¿eh? Lo presentamos de esta manera.
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2: En las próximas horas, Marcelo, puede ser anunciado como nuevo técnico del Inter de Miami, el Kili González.
0: ¡Qué bombazo, eh!
2: ¡Bombazo!
3: El Kili.
0: Porque estaba Hoyos, también el argentino, muy muy bancado siempre por la familia Messi. Muy de confianza, que arrancó bien, pero después empezó a perder. No me pidieron perdón.
5: Perdón, Marcelo.
3: Perdón, ¿qué pasó?
0: No para de perder el Inter Miami, cuando el otro día hablamos de los jugadores de la selección.
3: Sí, sí.
0: Y me retaron, me dijeron, no, va segundo. Bueno, es una liga donde evidentemente perder no te hace...
3: No te hace bajar en la tabla.
0: No te hace bajar en la tabla, es un método raro. Ya no hay descensos, digo, en la liga esa. Pero por eso digo... como periodista argentino que vive en la Argentina, que más sabe de MLS yo, planteaba eso. O sea, Hoyos no está más, no paraba de perder, según ustedes no había pasado nada, rajaron al técnico, pero la bomba es el Kili González.
2: Kili González.
0: Porque sea, antes cuando eran rosarinos se vinculaba que, bueno, Messi era hincha de Newell's, claro, que tenía un contacto, sí, que Tata Martino más allá de los pergaminos personales, pero ahora un canalla.
2: Bueno, Martino, desde que llegó Leo en julio del 2023... Mascherano, Hoyos y ahora el Kili González, que puede ser anunciado en las próximas horas.
0: Cerramos.
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0: 20:42 minutos en la República Argentina. Che, de San Lorenzo, ¿no van a hablar? Sí, claro, si está Fabita enganchado. Fabiña.
9: MP, querido compañero, ¿cómo andan ustedes? ¿Todo bien? Buenas tardes.
0: Buenas tardes.
9: Bueno, de San Lorenzo, en cuanto a novedades de lo que aportábamos ayer, Cuello, Farías, Rusia y demás, no ha habido grandes movimientos, pero sí ya tenemos precisiones en cuanto a el equipo, porque hoy... Tipo Gorosito paró en la práctica un 11 pensando en el partido del lunes y ese 11 tiene el ingreso de Ábrego a la formación titular en lugar de Reali. Haciendo un repaso de cuál sería el equipo para jugar en Córdoba, De Becchi en el arco, Herrera, Arboleda, Amor y Rodríguez Pagano, Álvarez, Perruzzi, Tripiquio, Ábrego, Cuello y Aumendi, la formación de San Lorenzo, que se perfila para jugar el lunes a la noche ante Instituto.
0: Le mando un abrazo, Fabita.
9: Le mando un abrazo, Mepe, chau.
0: Paso con Arruti por Estudiantes y Barraca Central por Copa Argentina.
1: 33 minutos van del segundo tiempo, más allá de que Barraca se insiste por todos lados, no logra descontar, gana Estudiantes 2-0.
0: Bien, una más de Independiente.
10: Bueno, Marce, más allá de lo que te vengo contando del mercado de pases, en Independiente me dicen sí o sí uno tenemos que vender. Si no es alguno de los nombres que te mencioné, el mercado árabe cierra a fines de septiembre. ¿Quién puede ser en ese mercado? Santiago Montiel.
0: Bien. Información del jugador de la selección argentina.
2: Dos noticias, Marcelo. La primera, que Dibu Martínez es nuevo arquero del Chelsea. Lo pagan más de 7 millones de euros. Contrato por dos temporadas.
0: ¿Es una pregunta? Tan barato.
2: Porque le queda poco tiempo de contrato. El jugador quería salir. Ya le buscaron un arquero titular. Y hace rato está pensando en una salida. Pero además él tiene un contrato personal grande.
0: El mejor arquero del mundo. Campeón y subcampeón.
2: Sí.
0: ¿Vale 7 palos?
11: Me parece que hay un ciclo cumplido y que se ha forzado una salida. De hecho, ya no jugó el último partido, Marcelo.
2: Esto por un lado.
11: El año pasado, me parece que a Emery no le gustó que el año pasado... Ya en el mercado, ¿se acuerdan ustedes que
0: sí, claro,
11: se había despedido? Y después no apareció una oferta que convenciera y bueno, este año ya decidió traer otro arquero.
0: Sí, pero a mí me llama la atención que el arquero de la selección argentina valga 7 palos.
11: No, vale más, pero se salió.
0: No, se pagó, se pagó. Que se pagó.
2: En este caso son 7 para el club, que lo deja salir, por lo que fue Dibu, campeón de la Europa League, sí. Pero además Marcelo un contrato... que lo puede agarrar solamente un equipo grande.
0: ¿4 palos? Un poquito más. ¿Cuánto? Pero pará. Una cosa es el Arsenal, una cosa es los equipos, Manchester City, el Manchester United.
3: Básicamente, River lo podría haber traído.
0: ¿Cómo se le escapó?
11: El Molinete.
0: Qué raro. Ahí, bueno, Leo.
3: No,
0: Leo,
3: pero
11: Leo. El Molinete tiene varios dueños.
3: Perdóname. No, te juro que no lo quise decir con esa...
11: El arma sigue estando disponible.
3: Yo digo que llegó a una cotización que está accesible para este mercado.
2: Y de la Fernández, otra noticia, no está cerrado el pase.
0: A ese precio lo compra Vélez, que no compra nada, ¿viste? Sí.
2: Bueno, no está cerrado el pase, en este caso del mismo equipo, del Chelsea al City, pero voy a decir esto. Enzo Fernández hizo su parte, habló con todas las personas que tenía que hablar. Enzo Maresca, técnico del City, ex Chelsea, hizo su parte, hizo todo lo que tenía que hacer. Negocian los números finales de la transferencia. Yo creo que en las próximas horas puede haber alguna novedad para que Enzo Fernández se convierta en jugador del City. A cambio de, escuchá esta cifra, entre 140 y 160 millones de euros, que son entre 120 y 140 millones de libras.
0: Van a ir preso, un día se van a avivar y van a ir sobre todo, ¿no? Ahí siempre hay un argentino, siempre hay un quilombo y siempre va a haber algún argentino. Pela, todavía en River, bueno, hoy sacaste pensión completa, ¿no?
12: MP, sí, bueno, son estos días que sabemos que son así, pero me queda un título por compartir con vos que tiene que ver con la situación de Lucas Martínez Cuarta, porque son horas decisivas, Marcelo, para saber si Martínez Cuarta va a seguir jugando con la camiseta de River o si se va a otro destino.
0: Yo quiero decir que a mí me parece una locura, Pela, ¿eh? A mí me parece una locura que un tipo, si hace el penal, sigue jugando en River, y si erra el penal, hay que mandarlo al exilio de Qatar. Me parece, ¿no? ¿Se entiende lo que digo? O sea, no puedes dividir, o a vos te gusta.
3: Ayer cometió el penal también. Ayer cometió el penal y después erró el suyo.
0: Está bien, pero fue el partido más importante, el más importante del semestre. Es el partido más importante del semestre. Yo no lo puse de titular. En River lo pusieron de titular. O sea, vos sos titular y agarrás un penal, te mandan a Qatar. Vos sos titular y convertís el penal y seguís jugando en River. No puede ser, no te puede dirimir.
3: No, pero creo que hay uno acumulado de Martínez Cuarta ya que viene de mandarse
12: alguna. Esto es información, Guido. Mirá, esto es información. Martínez Cuarta esquivó por muy poquito.
3: El container.
12: Muy poquito, ¿eh?
2: No digan container. Claro. No digan container.
0: Mira que sigue cargado el arma. No juegues con el león. Sí, me decías.
3: Esquivó por muy poquito.
12: Como esquivó por muy poquito el predio de Cantilo. Y entonces, con este arranque de semestre que ha tenido, en el que yo creo que solamente anduvo de bien para muy bien en el partido contra Argentinos y en el resto jugó muy por debajo de su nivel. Ayer obviamente fue una noche olvidable para él. Alguien que lo conoce mucho me dijo que quedó absolutamente golpeado anímicamente y que para la dirigencia de River sería, creen aquí en River, que sería una gran solución para todos si el jugador termina yéndose al fútbol árabe.
2: ¿Y si las decisiones las toma un técnico cuando llega? Digo esto, ¿no? Porque quizá, no lo sé, para Coudet, alguno de los futbolistas que estaba apartado con Tainer barra Cantilo, sí, era valioso.
0: No, mentira.
2: Y si el próximo técnico...
0: No, mentira, avaló.
2: Coudet. Bueno, entonces, avaló, Coudet. El técnico que llegue, si necesita contar con Martínez Cuarta, que es verdad que hasta acá, sí, creo que lo dijo Leo y lo dijo Gustavo, no rindió a la altura de las expectativas. Porque si no, ¿para qué contratás un entrenador?
0: Sí, bueno.
12: Yo creo que Coudet no avaló todo lo que pasó con Cantilo, ¿eh? De hecho,
0: si hubiera querido recuperar, si hubiera querido, si hubiera querido, alguno hubiera dicho, este se queda y punto. Abrazo, Pela.
12: Fue uno de los errores bueno, que cometió
0: puede
12: el
0: ser.
12: Técnico.
0: Pasó por la cancha para el partido de Copa Argentina, Estudiantes Barracas.
1: ¡Gol de Barracas! ¡Gol de Barracas! Apareció Briasco para descontar, se lo veníamos diciendo, iba con todo Barracas, pero Nicolás Ramírez ni pasó por el VAR a chequear una mano. Se la llevó con la mano Briasco adentro del área antes de definir. Ah. Mulera se volvió loco, reclamó, le sacaron amarilla, pero quedó en eso nomás. Estudiante le gana 2-1 a Barraca Central. Se viene ese trepis al área, se la sacaron justo. Quedan 5 minutos para que termine el partido. Gana 2-1 el pincha.
0: Déjenme vender y vuelvo para el final.
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5: 20:58 minutos en la República Argentina. Che, me dejaron una torta de ricota. Dice, de parte de Fernando. De parte de Fernando y Bernabé, es la torta que come Gastón Recondo.
6: ¿En serio?
5: La torta de ricota.
6: La torta de ricota, ¿es verdad?
5: Conde 4719 Saavedra, 4719.
7: Hoy me hablaron de eso en el canal.
5: Arroba la _torta_ricota. Un abrazo muy grande. Saben que soy fanático de la torta de ricota. En un buen momento, un buen resumen, la mejor periodista deportiva de la República Argentina, que no sé por qué quiere descorchar champagne esta noche. Vamos.
6: La verdad que no sé.
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7: Tiempo de interinato. Eduardo Coudet anunció su salida de River tras la eliminación de la Copa Sudamericana. Por su parte, el presidente Di Carlo anunció que Leo Poncio será el entrenador interino tras la salida de Chacho. Cuenta regresiva. Tomás Aranda fue operado con éxito de la fractura de peroné. Por su parte, Adam Vareiro también decidió pasar por el quirófano a raíz de su problema lumbar. Ambos se pierden lo que resta de la temporada. Una fecha menos, Guido.
6: A ver.
7: Maravilla Martínez podrá estar frente a Independiente de Mendoza, ya que el tribunal le redujo el partido de suspensión que debía el goleador. Además, Matías Pérez y Barinaga cumplieron con la revisión. Ahora sobra cupo. Independiente cedió al juvenil Facundo Valdés, quien llegará a Boston River hasta 2027. Por otra parte, Vélez preguntó condiciones por Gabriel Ábalos. Mientras tanto, Jadson Viera aprobó con Godoy por Arias y Gutiérrez por Pérez Cursi. Leonardo, lapicera lista.
9: ¿Qué pasó?
7: Facundo Farías aún no firmó su vínculo con San Lorenzo. Por este motivo, no se entrenó con el plantel.
6: Bueno.
7: En tanto, Pipo, para visitar a Instituto, pondría a Abrego en lugar de Reali, quien no se recupera de una contractura. No lo espera.
9: Yo tampoco.
6: ¿No? Yo tampoco, yo menos.
7: Emiliano Dibu Martínez deja Aston Villa para jugar en Chelsea, pero Enzo Fernández dejaría ese equipo para convertirse en refuerzo de Manchester City. Nos vamos directamente con Jorge Arruti al Tomaguelo, Estudiantes de La Plata, Barraca Central, Copa Argentina.
10: Final en Varela, ha ganado por 3-1 Estudiantes frente a Barraca, con los goles en contra de Jappert, de Baltasar Rodríguez y Guido Carrillo. Cuando faltaban 2 minutos, sentenció el partido. Briasco había descontado para Barraca Central. Estudiantes está entre los 8 mejores de la Copa Argentina.
7: Rumbo a Miami, Kili González será nuevo entrenador de Inter. El ex técnico de Platense llegó a un acuerdo para asumir en el equipo de Messi y de Rodrigo De Paul. Será su primera experiencia en el exterior. Bandera verde, Leonardo.
6: ¿Para quién?
7: A través de las redes sociales.
9: Sí,
7: hizo
9: me
7: oficial
9: gustó.
7: Que el argentino Franco Colapinto seguirá siendo piloto de Alpine.
9: Vamos,
7: en la
9: Franco.
7: Próxima temporada.
9: Vamos,
7: su compañero seguirá siendo Pierre Gasly. Van por la tercera, Guido. Las Leonas vencieron a Australia en las semifinales 1-0 para meterse en la definición del Mundial de hockey sobre césped. El gol fue convertido por Julieta Jancunas. El sábado van por el título frente a su clásico rival, Países Bajos.
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5: Me quedé esperándolo, tengo que ir una... Tengo...
11: ¿Qué tiene, eventos?
5: Es cumpleaños tengo.
11: Hace una noche de eventos acá.
7: ¿Sí?
11: ¿Eh?
7: ¿Sí? Un saludo.
11: Explota Palermo, chicos, no saben lo que es.
5: Ah, yo tengo que ir a Roldán.
9: Ah, hoy juega la noche, hay más movimiento. O
11: sea, hay un restaurante asiático acá, hay gente en la vereda.
9: Me puse mal con la hamburguesa que me dijiste que te comiste
11: la vuelta. A la vuelta, Teisy se llama. Escuchame, a la vuelta, de parte mía.
5: Mistral.
11: Es más, vengo de ahí.
9: ¿Cómo? ¿En serio?
5: Escúchame, Mistral. Hoy nos trajo la camisa raya celestita típica de Mistral. Trajiste el pullover de Mistral.
11: Todo Mistral.
9: Qué grave.
11: Todo Mistral.
5: Totalmente.
11: Toda pincha de Mistral.
9: Muy bien, Nati Mistral.
5: Nati Mistral, qué antiguo.
11: Gracias a Wanda de marketing de...
5: Un beso a Wanda.
12: ¿Qué Wanda es?
9: Un beso.
11: Wanda.